0: Ese debería ser amonestado. El árbitro que se acerca, veremos si finalmente sanciona con tarjeta amarilla la acción de Fabinho. Quedó dolorido el jugador de Marruecos.
1: Sí, le raspó el tobillo izquierdo. No llega a ser una plancha artera, pero sí le marca los tapones en el tobillo izquierdo al Mourabet. Otra pelota parada para Marruecos, que termina el partido jugando como empezó acá en Nueva Jersey, en el campo brasileño.
0: ¿Lo amonestó o no lo amonestó? Finalmente no, ¿no, Fabinho?
2: No está amonestado.
0: Bueno, se vendrá el tiro libre para Marruecos. Agarró la pelota el Mourabet con ganas de pegarle al arco, ¿eh? Vamos a ver qué busca el jugador de Marruecos. Algo le dice Hakimi. A chance para el conjunto marroquí. Hakimi que habla con el Mourabet. Veremos si busca centro o arco finalmente. La corta carrera parece ser de centro al centro a las manos de Alisson. Se la regaló al arquero. No hizo ni una cosa ni la otra. Se la entregó Alisson para que saque el arquero brasileño.
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0: Sacó larga la pelota de Alisson. Atrás la viene jugando Dine para Bono. Está dominando la pelota Bono. La figura para usted, estimado Gonzalo Orellano, ¿quién fue?
2: Entiendo y me hago cargo que es una debilidad, pero tuvo más injerencia su gol que el otro, Vinicius.
0: La figura para usted, estimado Leandro González.
1: Bouadi, el volante central, el joven volante central de Marruecos. Me encantó, el número 6.
0: Se iba sacando la pelota Gabriel Magalhães. Venía metiendo a Gabriel Magalhães, intentando otra vez por aquí Marruecos.
1: 18 años tiene, categoría 2007. Ese fue el dueño de la mitad de la cancha cuando Marruecos tuvo la pelota. Bouadi. Juan en Lille.
0: Así saliendo en el fondo Riyad. Dominando la pelota Riyad. La viene metiendo Dine. Dine que buscaba. Marca para allí Danilo. Va quedando otra vez para jugar la pelota Luis Enrique. Así la tiene Luis Enrique tocando al medio. La van sacando para que se venga Brasil en el final. La metieron para Vini. Va tocando Vinicius. Falta sobre Vinicius. Falta parecida de Hakimi. Cuando la tocó Vinicius, no se lo llevó por delante Hakimi.
1: Parece que Vinicius
0: se engañó a todos.
1: Parece que Vinicius no da más. Ya se bajó las medias. Está liquidado Vini.
0: Aquí se viene otra vez Marruecos. Va sobre el final. 53 minutos tenemos de 55.
1: ¿Usted tiene un figura?
0: Ya le digo. Bien. Aquí la viene buscando Bouadi. Aquí la tiene Bouadi. Va saliendo Bouadi.
1: Le falta una jugada más.
0: Una más. Bien. Va buscando Hakimi. Aquí se viene Hakimi. Hakimi que buscaba. Marca Douglas Luiz. Le quedó otra vez para venir. Se remate al arco. Alisson dio rebote. Cuando llegaba a buscar la pelota. Cuando llegaba a buscar la pelota Moy Mauri después del remate de la Inaue. No pudo. El jugador marroquí llegó primero otra vez al arquero. Y Alisson en el final sostiene el empate para Brasil. Lo tuvo Marruecos. En dos tiempos Alisson evitó lo que pudo ser el gol de Marruecos.
1: Con el Anahui que tiró desde afuera buscando la rosca contra el palo izquierdo de Alisson. A ver si la pelota entraba. Para mí iba como saliendo. Pero dijo, bueno, por las dudas la intento atajar. Porque no la pudo retener. Dio un rebote peligroso y después la salvó con el brazo derecho. Ante la arremetida del hombre marroquí.
0: Y habrá tiro de gira para Marruecos. La última la va a tener el equipo marroquí. Le va a pegar Hakimi en el costado derecho de la cancha. Marruecos va en el final para ganarlo. Así la va a meter Hakimi. Va levantando Hakimi. El centro de Hakimi viene pasado. Atención, pelota muy larga. Va corriendo por el otro costado otra vez en el ataque Marruecos. Así le va quedando Talvi. La tiene Talvi. Levanta Talvi. Mete otra vez al área del centro. Saca la pelota Gabriel Magalhães. Le quedó el rebote otra vez ahí a Maimoni. Maimoni que buscaba. Vinicius que lo marca. No puede. Le queda para Talvi. Toca atrás la pelota Talvi. Le va quedando a Bono. Así va saliendo Bono jugando con Bouadi. Atiene por aquí Bouadi. Me encantó Hakimi, pero a Hakimi le hizo el gol Vinicius. Eso
1: claro,
0: es lo que me hace ruido.
1: Efectivamente, efectivamente. Bueno, y ahora Nueva York, Nueva Jersey se prepara para lo que puede ser una fiesta esta ciudad en un rato.
0: Claro.
1: Porque
0: la final de la NBA.
1: Si los Knicks le ganan a San Antonio Spurs, serán campeones de la NBA después de 53 años. Así que yo mejor me voy a un bar.
0: Señoras y señores, cuando salía en el fondo Bouadi, el árbitro Slavko Vincic pita y anuncia que aquí en New Jersey se ha terminado la historia en un muy buen partido, en un gran partido de fútbol. Han igualado Brasil y Marruecos 1-1. Saibari en el primer tiempo. Vinicius también en la parte inicial. Los goles para esta igualdad. Brasil y Marruecos dividen puntos. Han empatado 1-1 en su estreno en la Copa del Mundo.
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3: Relató Juan Furlanich, comentó Leandro Wonsante.
1: Bueno, hay caras de conformidad, sobre todo del lado marroquí, porque jugaron mejor, hicieron un buen partido. No perder contra Brasil siempre supone una buena noticia. Para Brasil también no haber perdido es una buena noticia, porque el partido no arrancó bien, empezó perdiendo. Obviamente que por ser Brasil duele, impacta, será muy criticado por el rendimiento colectivo, El rendimiento colectivo de Brasil hace un montón que no encuentra. Ancelotti lo acomodó un poco, pero Brasil hace años que no juega bien. Y creo que por el partido de hoy, por la película de hoy, se tiene que ir conforme con el resultado. El 1-1 es lo mejor que le pudo haber pasado. Sobre todo lo rescató con esa genialidad de Vinicius, un futbolista tremendo que hasta que se cansó fue la gran amenaza que tuvo Marruecos. Marruecos jugó mejor. El primer tiempo fue abierto, fue generoso, fue divertido. El segundo fue un poco más tedioso. Brasil se plantó más en campo rival. Tuvo la pelota, pero no le sobraron situaciones de gol. Ancelotti hizo cambios de todos colores. Sacó a los que estaban amonestados. Cambió toda la mitad de la cancha, donde Brasil tiene un drama tremendo porque le falta jerarquía si uno compara con los grandes equipos del scratch. Salieron Casemiro, de Bruno Guimarães y Lucas Paquetá. Puso a Mateus Cunha por un Igor Thiago que uno se pregunta cómo puede ser que sea el 9 de Brasil. Hoy Rafinha estuvo apagado. Vinicius y nada más. Brasil por ahora no juega nada. Marruecos lo hizo mejor, pero empató. No pudo generar el gran impacto en Nueva Jersey. Así arrancaron los dos esta Copa del Mundo, con el 1-1 en la cancha donde en un mes y monedas acá se va a jugar la final. Como dije en el entretiempo, Brasil es el más campeón de la historia, claro, es favorito siempre. ¿Jugando así puede llegar a este estadio el 19 de julio? No, de ninguna manera.
2: Conformidad entre los dos planteles, como decía Leandro, por ahora prácticamente ninguno de los 22 protagonistas se ha ido al vestuario, sí los cuerpos técnicos. Marruecos sigue invicto, llega a 29 encuentros sin conocer la derrota. Su última, el último partido que perdió fue el 10 de agosto del año pasado ante Kenia. Por el lado de Brasil, un buen 20-26, al menos desde los resultados. 4 partidos sin perder, 3 victorias consecutivas. De esa manera llegó a este debut y obviamente este empate en 1 ante Marruecos. Próxima fecha, Brasil ante Haití en el Lincoln Financial Field de Filadelfia el próximo viernes 19 a las 21:30, siempre hablando obviamente horario de Argentina. Y un rato antes, obviamente el mismo día, a las 7 de la tarde, Escocia-Marruecos en Foxborough.
0: Estimado Gonzalo Orellano, como siempre un placer, abrazo grande.
2: El placer fue mío, abrazo para todos.
0: Gran tarea así con toda la información, Gonzalo Orellano. Querido Leandro González, nosotros vamos llegando al final. Déjeme que lo saludo antes al querido Esteban Sassi. ¿Cómo le ha ido durante toda la jornada? Ya estamos quemados. Le iba a preguntar por el partido de la B Nacional que se está jugando.
5: Terminó el primer tiempo, empatan Gimnasia de Jujuy bien. Y San Martín de San Juan 0-0 en la Copa del Mundo. Por ahora, todo 1-1, Furla, porque a primer turno empataban Suiza y Qatar, por ese resultado.
0: Sí, señor. Abrazo grande, Esteban.
5: Buen regreso, muchachos.
0: Gracias. Gran tarea, como siempre, querido Felipe, Fabián del Monte. Un placer, como siempre.
6: un placer. Nos vemos. Chau.
0: Abrazo grande, Fabi. Nosotros vamos, querido Leandro Bonsante.
1: Sí,
0: ya
1: señor.
0: Se viene Trucci, ya se viene Sisto, ya se viene Germán con Hernán para la continuidad con Haití frente a
1: Escocia. ¿Dónde lo puedo encontrar en las próximas horas?
0: En un rato nos vamos para Diezport. En la tele estaremos con Australia frente a Turquía.
1: Muy
0: si,
1: bien.
0: Si le permite el físico, si no se me duerme,
1: va a llegar bien.
0: Acompáñeme.
1: El oficio y la jerarquía que usted tiene como relator lo va a poner a la altura del acontecimiento. Un abrazo grande.
0: Ha sido un placer, como siempre, querido Leandro Bonsante. Ahí han empatado Brasil y Marruecos 1-1. Habrá mucho más en la continuidad de Diezport Radio. Ya se viene Haití, Escocia. El Mundial sigue, el Mundial continúa. Queda mucho por delante. Aquí nos han regalado un gran partido. Brasil y Marruecos igualaron en New Jersey 1-1. Chao. Así venía rebotando y mal Paquetá, la perdió, le queda para Marraui, va saliendo por aquí Marraui, de contra viene con Brahim Díaz, la aguanta Brahim, mete Brahim, larga, viene para Samara, atención, juega, que mal parado, gol recién, va Samara y está. Todo el equipo, apareció Brahim Díaz en la mitad, metió una pelota barra entre los centrales para Savari, que corrió, que lo encaró al arquero Alisson, que no dudó, parecía que lo iba a encarar para dejarlo el camino, pero le pegó por arriba del guardameta que venía saliendo, para que Marruecos consiga el primero, para que Marruecos pegue el gran golpe en el partido. A los 20 minutos, Savari marca la apertura aquí en New Jersey. Un gran golpe de la Copa del Mundo. Está perdiendo Brasil, lo gana Marruecos. Savari dice que Marruecos le está ganando el scratch por un tanto contra cero. Pasan esta que la viene buscando Vinicius. Se viene Vini, cara Vinicius. El individual puede confiar. Brasil le toca atrás para Bruno Alvarez. La tiene Bruno Alvarez. Tocó otra vez para Vini. A correr se viene Vinicius. Puede escaparse, le tiene el área. Vinicius que va. Atención al remate al arco. Golazo. ¡Gol! Sobre el costado izquierdo en una jugada toda de él. Decía Brasil, solo puede confiar en el individual, depende de eso. De que aparezca alguna de las grandes estrellas que tiene de la mitad hacia adelante y resuelva. Y apareció Vini, el viejo Vini, el Vini de la Champions de Ancelotti. Apareció también en New Jersey, encarando para un lado, para el otro, sacando a pasear a los defensores, enganchándose al medio, le quedó para la derecha. Medio fuerte contra el palo izquierdo de Bono, lejos del alcance del arquero, para empatar la historia, para equilibrar el partido, para revivir a un Brasil que la pasaba mal en New Jersey. Era un partidazo. Lo empata Vinicius a los 32 minutos. Ahora Brasil y Marruecos están uno por uno.
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0: Abrazo cariñoso a la República Argentina, qué placer saludarlos, qué placer estar de nuevo. Abrazo para todos y para todas, estamos en Disco Radio en 103.1 en Boston, donde van a jugar a partir de las 10 de la noche, hora argentina, en la tardecita cuando va cayendo el sol, en los Estados Unidos, Haití y Escocia, que ya saben el resultado, el empate entre Brasil y Marruecos por 1-1. Aquí estamos con el señor Hernán Sisto para un partido que tiene mucha historia, porque hoy la historia atraviesa como una espada al presente de las selecciones nacionales, selecciones con tanto parecido pero con algunas cosas que marcan la diferencia. De un lado está Haití, la selección del exilio, la selección que no pudo tocar Puerto Príncipe en toda la clasificación, por supuesto, por lo que tiene que ver con las bandas criminales que mandan en Haití, con una crisis política, institucional y deportiva que atraviesa prácticamente lo que ha sido una guerra civil de antaño. Pero aquí llega la selección de Haití para por lo menos darle una alegría a los 11 millones de habitantes, varios que viven en los Estados Unidos, que se acercan aquí al estadio de Boston para poder presenciar la historia luego de aquel lejano 1974, el único mundial hasta aquí que ha disputado la selección de Haití. Enfrente está Escocia, que trajo una banda ruidosa de Escocia después de 28 años otra vez en la cita mundialista. Y cómo no sentirnos identificados con los escoceses, con su falda, con su gaita, con su cerveza, porque tienen una rivalidad histórica, al igual que nosotros, pero de otra manera, también con Inglaterra. Son borrachos y son fiesteros y son futboleros y son realmente muy queridos los escoceses. Estamos en la presencia de un partido que va a arrancar en un rato, que tiene mucho para contar. Esa Haití y Escocia, y está el comentarista hoy con una falda que le queda pintada para estar a tono, mi amigo, el señor Hernán Sisto. Hernán,
1: hola Ger, abrazo grande para vos y para todos. Qué placer que la pelota siga rodando en un mundial, nada más y nada menos, que nos da esta posibilidad, ¿no? Al tener más equipos, esta chance de ver selecciones que habitualmente no disputan este tipo de certámenes. Haití es uno de esos casos. Escocia tampoco es una selección que lo haga tan seguido, pero tiene un poquito más de historia que el conjunto centroamericano. Bien marcaba Germán Trucci. Haití envuelto hace un par de años largos ya en una situación política realmente complicada. El pueblo tratando de liberarse de una clase política que lo tiene a maltraer, con una pobreza extrema, saliendo a la calle definitivamente, un país completamente tomado por estas bandas que salen a la calle, con muchos exiliados en República Dominicana y otros países cercanos, y del otro lado, un país con una economía completamente distinta, ¿no? Todo lo contrario, Escocia, con otro tipo de vida, con otro tipo de idiosincrasia, duelo de estilos bien marcados en cuanto a esto, y por supuesto también en cuanto a la forma de jugar al fútbol. Haití con quizás alguna que otra, ¿no? Esa inocencia centroamericana, si se quiere, para jugar al fútbol, pero jugadores velocísimos, físicamente muy buenos, y ahí deberá cuidarse Escocia. Escocia del otro lado, un poquito más de orden táctico, un poquito más, por supuesto, de disciplina a la hora de jugar al fútbol, más ordenado, y quizás técnicamente mejor, pero desde lo físico deberá tratar de equiparar lo que pueda proponerle Haití. Es un duelo interesante para ver, sobre todo, para entender un poco este grupo, porque Brasil viene de empatar ante Marruecos, y hoy aquí cualquiera de estos dos tiene la posibilidad de quedar puntero en el grupo. Por supuesto, todavía falta disputar dos partidos más, pero no es poco tratar de aprovechar el empate que acaba de pasar hace un ratito nomás, ¿no? Hace un rato con Furla y con Bonsante.
0: Primeros apuntes de Hernán Sisto cuando las gaitas que suenan y suenan fuerte. Oh, en Boston. Tremendo el clima, realmente lo de Escocia es impresionante. Se merecía una nación como esta volver a participar en un mundial. Nunca pasó la fase de grupos, hay mucho para charlar, que luego estaremos, por supuesto, desarrollando.
1: Es más, Ger, viste que se hizo viral un video de los escoceses que alquilaron una casa.
0: Espectacular.
1: Y 6:30 de la mañana se despiertan con las gaitas así, cantando y tomando cerveza. Imagínate el vecindario, ¿no? En Estados Unidos, un vecindario tranquilo, con estas gaitas y estos escoceses un poco borrachos a las 7 de la mañana.
0: Y enfrente estará Haití, por supuesto, conocida por ser la primera república negra del mundo en constituirse e independizarse, y económicamente por ser el país más pobre de América en el siglo XXI. Es el primer caso en la historia universal en que la rebelión de una población sometida al sistema de esclavitud condujo a su emancipación. Bueno, hay un poco de historia en esto, porque también es parte de los mundiales, claro. La historia, el presente, la globalización, como hoy tenemos en Haití jugadores en Premier League, muchos en Francia, algunos en Holanda. Bueno, hay mucho para contar de aquí a las 10 de la noche. Voy a continuar con la presentación de mis compañeros. Está en la zona baja Juan Cruz Altamirano. Juan Cruz, querido, te mando un abrazo grande, bienvenido.
2: Compañeros, ¿cómo están? Bueno, una fiesta tremenda acá en Boston desde muy temprano, como bien comentaba sobre el video que se viralizó. Realmente es una fiesta total, es uno de los partidos justamente más esperados por esto, ¿no? Por esta fiesta de los escoceses, que 28 años después de Francia 98, la última participación de este seleccionado británico, vuelve a la máxima cita mundialista. Del otro lado, Haití, 52 años de aquel Alemania 74, en donde se encruzó, entre otras selecciones en la fase de grupos, a Argentina e Italia. Italia con aquel recordado récord que le quitan a Dino Sof, que el defensor haitiano, el delantero, perdón, Sanón, le convierte un gol a Dino Sof, quien sumaba 1.142 minutos sin recibir goles. Ese fue el último y tal vez el único hito en una Copa del Mundo para Haití, que viene con una propuesta más diferente de lo que se puede imaginar, con varios jugadores, como bien decían, en la Premier, con un solo jugador en la liga local, con muchos jugadores en equipos, como por ejemplo es el caso de Bellegarde en el Wolverhampton de la Premier League, jugadores de la MLS o incluso divisiones inferiores del fútbol norteamericano, que ayer sorprendió con la victoria de Estados Unidos ante Paraguay, por lo que va a ser un partido, como bien ustedes comentaban, yo creo que más entretenido de lo que sobre los papeles uno puede imaginar.
0: La presentación de Juan Cruz Altamirano en la zona baja. Me voy a los estudios centrales porque las voces se siguen renovando en Dispor Radio en 103.1. Le damos la bienvenida a uno de los nuevos estudios centrales, Francisco Slatar. Abrazo grande y bienvenido a la familia de 103.1.
3: Germán, Hernán, el placer de saludarlos a la espera de lo que será este duelo entre Haití y Escocia. Recordar, hace un ratito, Brasil 1-1 ante Marruecos, el gol de Saibari al primer tiempo, empató Vini también en el primer tiempo al minuto 32, 1-1 por este grupo C.
0: Perfecto, ya estaremos por supuesto con todo lo que se viene en Dispor Radio, en la jornada de transmisión en un rato, con mi amigo Pablo Sager, con toda la banda, luego mañana por supuesto a la espera del gran debut de Argentina. Pero hay una voz informativa que suena y resuena en Dispor Radio, Carlitos Blota, abrazo grande, qué frío en Argentina.
4: Pero cómo le va, mi querido relator, qué placer estar compartiendo este mundial con usted, con el querido Hernán Sisto, con el resto de los compañeros, la audiencia de Dispor Radio en el 103.1, aquí con 7 grados, con 3 de sensación térmica, una lluvia débil. La envidia que tenemos de lo que pasa allí en Massachusetts.
0: Sí, acá estamos bárbaros.
4: El cielo totalmente despejado, 26 grados, 26 de térmica y 48% de humedad. ¡Qué envidia!
1: ¿Usted quiere saber quién está bárbaro, Truchi?
0: ¿Quién, che?
1: Y Agustín Fantasía, Fernando Mira. López, Matías Recalde, escuchándonos también en Estados Unidos en un auto con un calor.
0: Con un calor de loco,
1: sí,
0: ¿no? Linda banda,
1: olvidate, qué linda banda, tranquilos, trabajando. Como iban al entrenamiento de Argelia. Traigan data.
0: Sí, sí, sí. Queremos porque después lo mandan a Lampe a que se despida. Después Fantasía lo manda a Lampe.
1: Después Fanta lo hace con Lampe. No, averigua vos, querido. Averigua vos y contanos. Queremos saber absolutamente todo. Y Fanta, queremos que te transformes en el hombre que más sabe de Argelia
0: mínimo,
1: en todo el Mundial.
0: Mínimo, pero por supuesto, abrazo grande para todos. Muchos amigos prendidos. 21 y 23 en la República Argentina. Estamos en este momento observando aquí debajo nuestro el calentamiento de Escocia y de Haití luego del empate entre Brasil y Marruecos, con el relato de Juan Furlanich, con el comentario de Leandro Bonsante. Estamos con Sisto, con la producción de Damián Ramírez, con el negro que ha regresado, y es un placer tenerlo aquí en la cabina con nosotros, con Luquita Suárez, con Charlie Escalante, con el toro Brian Bustos, bueno, con toda la banda de Dispor Radio de 103.1. ¿Qué tenemos que saber de Escocia, mi estimado Juan Cruz?
2: Bueno, Escocia que ya tiene 11 confirmados, en un rato lo estaremos dando, pero con jugadores obvios, no va a hacer ninguna modificación loca. Steve Clark va a jugar, el capitán Andrew Robertson, flamante refuerzo de Tottenham Hotspurs, junto a Marco Senesi, nuevo compañero de Senesi en este nuevo club, en esta nueva aventura. Va a estar, por supuesto, en el mediocampo, la figura de este equipo, la referencia, el hombre clave para que Escocia esté acá. Porque Escocia venció a Dinamarca 4-2 en el último partido de las eliminatorias europeas, gracias en gran parte a un golazo de chilena en los primeros minutos de el hombre, Scott McTominay, el número 4 de esta selección. Y en ese partido también para agregar un golazo de mitad de cancha ya sobre el final para asegurar la clasificación de Kenny McLean, que no será parte del once inicial hoy, pero una Escocia que va con la propuesta, digamos, más clásica, con el once de gala.
0: Muy bien, vamos a viajar a otro punto de los Estados Unidos porque, por supuesto, si hay información de la selección argentina, aparece el hombre, aparece Fernando Siís, que suena en el aire su voz. Te dispo Radio Fer, querido, aquí consisto. Te mandamos un abrazo grande, bienvenido.
5: Qué lindo, Máquina, poder volver a escucharte. Qué lindo que estés recuperado. Un abrazo grande para Hernán Sisto, aquí en una jornada que ha tenido un orden inverso, porque la selección entrenó por la mañana y ahora está descansando en familia, día familiar, por la tarde-noche, a eso de las 8:30, porque acá anochece muy tarde, se vuelven a reunir, primer asado de la selección argentina aquí en territorio estadounidense.
1: Bueno, a pesar de que él le quite Máquina y a mí Hernán Sisto, se ve que estás muy formal.
0: Hay favoritismo, ¿no?
1: Sí, hay un poquito de favoritismo. Igual le vamos a hacer una consulta.
5: No, pero hace mucho que no está. No se hace lo.
1: No hay problema, Fernando Sisto, tranquilo, no te preocupes. Yo también te digo por nombre y apellido. Fer, hablando en serio. Me preocupa a mí, particularmente, yo no sé a Germán, no sé a los chicos, pero a mí sí. Saber quién va a ser el lateral izquierdo de Argentina. Porque todos creemos que Argentina tiene el rival más complicado a priori en el primer partido, y la baja de Tagliafico termina siendo importante por, si querés, la diferencia de nivel que puede haber entre él y los suplentes. No porque los suplentes sean malos jugadores, sino porque la verdad Tagliafico estaba realmente afianzado en esa posición.
5: Hoy en el equipo que probó y que ensayó Lionel Scaloni, el lateral por izquierda fue Facundo Medina. ¿Esto quiere decir que va a ser el próximo martes el lateral por izquierda? No. Hay una posibilidad de que ensaye con Lisandro Martínez, que hoy no formó parte de la saga y que podría ser el lateral por izquierda, teniendo en cuenta que por esa zona Argelia es muy picante, fundamentalmente con Marés, y la posibilidad de que Moza se tire por ese lugar. Obviamente, ante este escenario, va y podría reforzar. Mañana a las 6 de la tarde, último ensayo, el cerrado. Después será el menos uno, donde mucho se ve. Y después hay solo el ensayo de pelota parada. Así que mañana es el momento ideal para develar todas las incógnitas.
0: 21 y 26 en la República Argentina. Fernando Siís, ¿qué once probó Scaloni pensando en el debut en la Copa del Mundo?
5: El once que probó hoy Scaloni es, obviamente, Jerónimo Rulli, porque Dibu sigue haciendo tareas aparte, pero va a atajar frente a los africanos, a los zorros del desierto. La línea de cuatro la compuso Montiel, Cuti Romero, Otamendi y Facundo Medina. En el medio, los de siempre, Rodrigo De Paul, Enzo Fernández, Alexis McAllister. Arriba, un tal Lionel Andrés Messi en su sexto mundial, Thiago Almada y hoy Lautaro Martínez.
0: Muy bien, Fer, te mandamos un abrazo grande. Sabemos que la cobertura, por supuesto, sigue, que estarás en la televisión muy prontito haciendo un gran laburo para D-Sports, para D-Sport Radio, para toda esta gran familia que somos ahora, Fernández.
1: Sí, por supuesto, para Doble Amarilla también, lo he visto haciendo cosas, así que una cobertura muy completa, como siempre, Fer.
5: Muchas gracias, chicos, les deseo una gran transmisión y ojalá que gane Escocia.
0: Mira, tenemos un favorito.
1: Yo creo que gane Haití.
5: Bueno, está bien, ojalá que gane Escocia, entonces.
0: ¿Por qué? Porque
5: siempre del lado opuesto al citismo.
0: Hay un símbolo ahí con Maradona, ¿no? Con el odio también un poco,
5: claro,
0: que tienen los escoceses con Inglaterra.
1: Haití.
5: Exactamente, usted siempre me leyó muy bien. Le mando un abrazo grande y no se junte tanto con Hernán.
1: A mí le va a aprender, déjalo que se siga juntando. Abrazo, Fer.
5: Abrazo grande, chicos.
1: Ahí está. Yo, en todos los partidos del Mundial, me gusta hinchar por algún equipo, aviso.
0: Está muy bien.
1: Obviamente
0: Brasil-Marruecos, ¿por quién fuiste?
1: No, Marruecos, más marroquí que, olvídate.
0: Sí, flojito Brasil, debe escuchar Furla.
1: Muy flojo Brasil.
0: Escucha Wonsa.
1: Aparte, ¿cómo vas a creer que sea campeón del mundo Vinicius con Fernando? Olvídate.
0: Ah, una cosa de locos. Bueno,
1: insólito.
0: Aquí estamos en Haití y Escocia. Escocia, por supuesto, lo contaba Juan Cruz con McTominay en la mitad de la cancha. El hombre del Napoli, nacido en Lancaster, podría haber jugado para Inglaterra, pero decidió representar a Escocia y es una de las grandes figuras, pero está en la mitad de la cancha Lewis Ferguson,
1: eso,
0: el capitán del Bologna.
1: Perdón,
0: no
1: que te interrumpa, pero eso sí. De McTominay pasa mucho en esa parte del mundo. Al ser, obviamente, Reino Unido, que en algún momento no estaba, viste que,
0: claro,
1: digamos, geopolíticamente se fue acomodando de a poco,
0: sí,
1: Reino,
0: sí,
1: Unido. y en algunos momentos los límites se entrecruzaban. Entonces, hay mucho de eso de irlandés con raíces inglesas, bueno, o escocés con raíces irlandesas.
0: Adams jugó para la sub-20 de Inglaterra, por ejemplo.
1: Por ejemplo, claro.
0: Hay varios así, por supuesto. No estará Billy Gilmour, lesionado. Apareció Tyler Fletcher, ahora en la convocatoria. Está Andy Robertson, sí, Juan Cruz.
2: Darrell Fletcher, el hijo del legendario Darren Fletcher del Manchester United, de Ferguson, de 2012 a 2015, estuvo el mediocampista escocés, multicampeón en aquel equipo de los Red Devils.
0: Sí, señor, correcto. Bueno, hay mucho para contar realmente. Angus Gunn también es hijo de una leyenda del Norwich y ex arquero de selección. Está, por supuesto, Aaron Hickey, que fue pretendido por Bayern Múnich cuando tenía apenas 16 años. Está el famosísimo Andy Robertson, que busca superar a Dalglish, que tiene 102 partidos jugados en Escocia. Está desesperado Damián Ramírez, porque hay que vender. Negro querido, la voz de Blota.
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1: Y en la previa de este partido, recordamos, empató Brasil. Este Brasil que a esta altura, le digo, Trucci, que si juega así usted va a tener más puntos que Brasil, ¿eh?
0: Yo tengo 6, por ahora tengo 6, no me lo han sacado.
1: Yo le digo que no sé si llega a 6.
0: Yo me metí en 16avos ya, ¿eh?
1: Usted ya está casi clasificado.
0: Yo debutó Argentina, estoy en 16avos, ¿eh? Con los 6 puntitos, que ojalá no jodan tanto en la transmisión. El abrazo grande a los médicos que han hecho una tarea espectacular. Estamos 21:31 en la República Argentina, esperando por Haití, por Escocia. Bueno, y del otro lado hablamos un poco de Escocia. También está Haití. Algunos conocidos, por ejemplo, está Ricardo Ade, el muro, el de Liga de Quito, Juan Cruz.
2: Así es, Trucci, está Ade, que jugó ante Lanús en esta última fase de grupos de la Conmebol Libertadores. Un jugador que ya tiene mucho tiempo en el fútbol ecuatoriano, que ha pasado también por el Aucas, si no me equivoco.
0: Sí,
2: sobre el Aucas, en Mushuc Runa es cuando entra al país. Un delantero de jerarquía, una de las figuras de este equipo, contando también, como comentamos antes, con el número 10, con Bellegar del Wolverhampton, un mediocampista de mucha velocidad, muy físico, que también jugó en un equipo que ahora a los argentinos nos suena mucho, que es el Racing de Estrasburgo, donde está en estos momentos Panichelli, donde Valentín Barco supo brillar esta temporada. Un equipo muy interesante, como comentábamos antes, el de los granaderos.
0: Bueno, mira, te voy a contar algo, si esto de AD. Al principio de su carrera quedó varado en Tailandia tras un fichaje fallido. ¿Y sabes cómo sobrevivió durante una semana?
1: ¿Cómo?
0: Con pan y leche.
1: ¿Toda la semana?
0: Toda la semana con pan y leche. Bueno, hay algunos que sobreviven más, ¿viste? Con, porque, bueno, a veces la mano viene dura y hay que
1: sí
0: tomar la leche.
1: Algunos solamente con una de las dos cosas.
0: Pero bueno, es uno
1: o
0: de
1: solo
0: los
1: con pan o solo con leche, claro, depende cómo esté la mano.
0: Es uno de los marcadores centrales titulares. En un rato presentamos la formación. No está el 9, hoy en el banco. Nason, que es la bestia, criado en las afueras de París, que hoy juega en Irán, uno de los goleadores históricos.
2: Nason, que es el máximo goleador,
0: claro, sí, señor,
2: de este plantel mundialista, con 44 goles en los 78 partidos que supo representar a Haití.
0: Sí, sí, señor.
1: Hay jugadores a seguir, ¿eh? McKean es uno en Escocia. Por supuesto.
0: Compañero del Dibu.
1: Claro, ni más ni menos.
0: Buen día.
1: Sí, Gannon Dock. Bueno, McTominay ni lo nombro porque obviamente es el más conocido. Atentos al número 10 de Haití, a Jim Bellegar, porque también obviamente es uno de los destacados que tiene Haití. Haití es un equipo, para quien no lo vio, que, insisto, de mitad de cancha para adelante tiene mucha y buena velocidad físicamente. Puede llegar a sacar diferencia y creo que va a apostar seguramente a eso, ¿no? A tratar de jugar de contra a esas transiciones rápidas que pueda llegar a proponer. Y Escocia más ordenado, con un 4-4-2 bien, bien marcado, con McTominay como volante central,
0: sí, señor,
1: siendo uno de los que más se suelta para llegar al gol.
2: Y es más, sobre el físico de los jugadores haitianos, te digo que desde acá abajo impresiona la altura y la amplitud física de los jugadores haitianos.
0: Sí, señor, a mí lo que me gusta es descubrir un poco las historias, porque es un partido que no estamos acostumbrados a hacer, un Haití-Escocia, por supuesto, y hay muchos jugadores para este rato de previa que está bueno ir descubriendo su vida, su carrera, como la de Wilson Isidor, que es nacionalizado, que debutó hace muy poquito, en marzo, para la selección de Haití, que hizo las inferiores en Mónaco, que la rompió en Zenit y recibió el llamado, y hoy es uno de los que la rompe en el Sunderland, ni más ni menos, en la Premier. otra de las tantas figuras que tiene Haití, que es un equipo por supuesto desconocido, pero que puede llegar a dar la sorpresa, al menos para intentar quedar tercero. Le sirve que hayan empatado Brasil y Marruecos, por supuesto, para que dividan y que hoy el que gane con 3 puntos se vaya a dormir en la noche de Boston cuando entre en un rato a la noche aquí en Estados Unidos con una victoria. Hay un licenciado en sociología en Haití, ni más ni menos. Duc Lacroix tiene un máster en psicología deportiva. Tomá para vos esto.
1: Mirá.
0: Está en el banco.
1: No lo tenía. Y Hans Lacroix,
0: el hermano.
1: Titular.
0: Sí, señor.
1: Del Croix, en realidad, es el marcador central. Son parecidos los apellidos. Por eso los confundí. Estaba pensando, Ger, en la importancia para los dos de este partido, porque nosotros marcábamos, si bien es cierto que todavía faltan disputarse 2 en este grupo, a los dos les toca enfrentarse a priori con los rivales más fuertes, que son Brasil y Marruecos.
0: Sí, claro.
1: Por eso sumar de a 3 acá es fundamental, porque eso después te da la posibilidad de especular hasta con 2 puntos más clasificar.
0: Sí, señor.
1: Si vos sacás 2 empates, ganando, supongamos que gana Escocia. Si Escocia después le saca un empate a Marruecos, ya suma 4. Y ya te digo que se acomoda el grupo.
0: Y es otra cosa, por supuesto, para Escocia, lo propio para Haití. ¿Qué me cuenta, Blota, esta hora? ¿Qué me cuenta, Carlitos?
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0: 21:36 en la República Argentina. Habrá más partidos en Dispor Radio 103.1. Ecuador será uno de ellos. Habla su técnico, conferencia de prensa a O Vivo, Sebastián Becas, y se lo escuchamos.
7: Conmovedor. También es un aliciente, es una energía muy linda si uno la sabe gestionar. Si uno también aprende a recibir ese afecto y comprende que después en el campo hay que hablar. No solamente afuera, ¿no? En el campo hay que actuar, hay que accionar. Ya ahí no importa los títulos que tenés, de dónde venís. Lo que importa es que estemos unidos, que tengamos clara una idea, que estemos comprometidos al máximo y que a través de eso nos hagamos responsables y conscientes para afrontar un rival, como bien decís vos, tan joven como nosotros, de tanta calidad también individual, porque tienen más de 13 futbolistas en las grandes 5 ligas. Tienen también en esto que sale valor de mercado un alto porcentaje. Y eso todo al momento de jugar queda afuera. Es ese entusiasmo, esas ganas, ese deseo, esa disposición a esa entrega máxima, desde una idea que se imponga sobre otra. O sea, todo lo que podamos hablar en la previa después termina a un costadito, ¿no? Lo más importante es lo que pasa en el campo. Y ahí es donde creo mucho en los futbolistas que tenemos, creo mucho en la forma que conviven dentro del campo también, porque siempre se esfuerzan, se entregan, son muy generosos. Y creo que ese es el camino para afrontar. Así que agradecerle también a la gente por esta recepción que hemos tenido en los lugares donde vamos, también por cómo nos han acompañado, cómo nos acompañarán seguramente, y ojalá que en eso trabajamos, podamos devolverle con alegrías, con una entrega máxima y que se sientan bien representados como lo vienen haciendo hasta ahora los futbolistas, ¿no?
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0: Me voy en búsqueda de la información en Estudios Centrales, Francisco Zlatar.
3: Recordemos que hoy empezó la seguidilla de partidos, 4 partidos que comenzaron hoy sábado, van a terminar a primera hora del domingo. Qatar empató 1-1 ante Suiza sobre la hora, al minuto 94. Kouki empató el partido que había comenzado con el gol de Mbolo en el minuto 17, Brasil empató 1-1 ante Marruecos. El gol de Saibari, empató Vinicius. Haití, Escocia, a continuación en Dispor Radio. Más tarde cierran o arrancan la jornada, como usted lo quiera ver, a primera hora de este día domingo, Australia y Turquía también en Dispor Radio.
0: Bienvenido de nuevo, Francisco. Una lástima que sea consisto el debut, pero no importa. La va a pasar bien igual.
1: No, la lástima es para él. Vos tranquilo. Vos conmigo vas a aprender. Quédate. Como está. Todo, ¿no? Como el Chavo Fu, sí. Como Arcucci.
0: Sí, bueno. ¿Cómo es? Arcucci, ¿no? Abrazo grande, por supuesto, a todos. 21 y 39 en la República Argentina. Haití,
1: vos metete
0: Escocia.
1: Tranquilo. Vos pasado por arriba todo, ¿no?
0: Sí, pasado. Vos metete tranquilo, con confianza. Francisco, que ya vas a renegar con algún otro relator. Hacemos una pequeña tanda y al regreso confirmo el 11 de Haití, confirmo el 11 de Escocia en el Mundial que se vive en Dispor Radio.
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11: Con la número 1, Johnny Placid, el capitán de Haití. 2, Carlen Sarcus. 4, Ricardo Adé. 5, Hans Delcroix. 8, Martin Experience. 17, Jean-Jacques Danley. 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
11: Suenan las gaitas porque así va Haití. Va a Escocia con la 1, Angus Gunn. 2, Aaron Hickey. 13, Jack Hendry. 5, Grant Hanley. 3, Andy Robertson, el capitán. 17, Ben Gannon-Dow. 4, Scott McTominay. 19, Lewis Ferguson. 7, Sean McGinn. 20, Lawrence Shankland. 10, Che Adams, el equipo de Steve Clark. El 11, Escocia.
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12: Johnny Placid, el arquero de Haití, responsable del mayor fracaso de la historia del fútbol mexicano. Un video muy recordado por el año 2008, sí, cuando dejó eliminado a México de los Juegos Olímpicos. México tenía que ganar por 5 goles aquel día ante Haití y Placid atajó todo. 20 años en aquel entonces para el arquero que hoy tiene 38 y que va a debutar en una Copa del Mundo.
10: Tremendo, gran dato por supuesto. Estamos a la espera de Haití de Escocia con Hernán Sisto, con una faldita que le queda pintada a tono con lo que será esta gran transmisión para darle paso luego a Pablo Sájer, a Alejo García, a Turquía y a Australia en la madrugada, empezando el día domingo para luego vivir varios y lindos encuentros en la jornada dominguera para estar prendido a la radio los 104 partidos. ¡Blota!
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12: Del otro lado, en Escocia, Craig Gordon, arquero que estará en el banco de suplente, el jugador más veterano que tiene esta Copa del Mundo con 43 años. Ahí cerquita también está Ronaldo. En esa lista también se mete Messi entre los más veteranos.
10: Bueno, y el japonés, ahora se me fue, Yota Nagatomo.
12: También.
10: Que tiene 39, que cumple 40, me parece, en el Mundial. Que va a jugar su quinto Mundial a uno de Cristiano Ronaldo, de Messi y de Memo Ochoa.
13: Sí, difícil, Nagatomo llega a 6, ¿no?
10: Ya sí, sí. Ya incluso no es titular, sino que es parte del vestuario, pero si llevas a 26, ¿cómo lo vas a dejar afuera?
13: Más por lo que significa para la selección de Japón, en esta crecida que ha tenido Japón en los últimos años, ha tenido muy

0: mucho que ver Nagatomo como uno de los pioneros, si querés, en jugar en otros lugares por fuera de su país.
1: Y ya Japón y Marruecos no pueden ser la revelación. Ya son selecciones que se han armado no para ganarlo, pero sí para disputar un cuartos, igual, para disputar una semi como Marruecos.
0: Si Japón es semifinalista, es revelación.
1: Bueno, si llega a la semi sí, pero si está en cuartos, para mí no.
0: No, porque en cuartos no.
1: Llega bien, pero bueno.
0: Revelación puede ser Noruega, por ejemplo. Sí, señor. Que siempre le ha costado.
1: Claro.
0: Y que ahora tiene una generación de jugadores donde puede avanzar.
2: Relator.
1: Que no le pase como a Bélgica, dígame.
2: Craig Gordon es arquero del Hearts, de, si recuerdan, hace unos pocos meses.
1: Claro, la definición.
2: Es, esa definición inolvidable entre el Hearts y el Celtic, que se termina consagrando el histórico equipo escocés, el Celtic, que hoy solo tiene dos representantes en este equipo.
1: Claro, poquito. El Hearts tiene a Shankland, al número 20, al delantero picantísimo, bravo, que va a acompañarlo a Che Adams, al del Torino, al que jugó para la sub-20 de Inglaterra. Estamos en el grupo C, estamos en Boston. Ya empataron Marruecos y Brasil. Esperamos por Haití y por Escocia, Blota.
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1: Es momento de escucharlo a Hernán Sisto. El placer que nos damos en Dispor Radio. El comentario previo de Sisto.
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0: Y un partidazo nos espera por delante aquí en Boston, donde Escocia deberá justamente desatar el nudo, ¿no? Que le proponga Haití. Desde lo físico lo marco porque será fundamental ver de qué manera el conjunto europeo puede tratar de frenar las embestidas que le pueda proponer el conjunto centroamericano, parado y armado para jugar con transiciones rápidas. Ojo, Haití ya empieza a ser un equipo que hablábamos en la previa con Germán Trucci fuera de micrófono, ya tiene jugadores jugando a otro nivel, ¿no? Porque hay jugadores en la Liga Francesa, porque hay jugadores en Sudamérica como Ade, que juega en Liga de Quito y ha sabido jugar Copa, nada más y nada menos que Copa Libertadores, porque Brasil juega en Francia también, jugadores de Suiza, jugadores de la MLS, jugadores de Holanda, jugadores en la Liga Inglesa. Ya es otra cosa. Cuando hablábamos en algún otro momento de este tipo de selecciones, habitualmente hablábamos de jugadores de Liga Local, donde el fútbol es amateur, semi-amateur, es mucho más complicado y llegan aquí dando muchas ventajas, como le puede pasar a Nueva Zelanda, por ejemplo. Bueno, Haití es otra cosa. Yo no estoy diciendo que Haití hoy pueda llegar lejos en el Mundial. Lo que digo es, Escocia tiene hoy enfrente un rival que no es lo que era hace un par de años. Entonces deberá ver de qué manera lo va resolviendo. Una Escocia tácticamente muy ordenada, 4-4-2 bien marcado, con McTominay obviamente como su mediocampista emblema, con Ferguson al lado de él para ser un poquito más defensivo, con McGinn y con Gannon Dock por afuera para tratar de ser un equipo bien ancho. Y entre Adams, que seguramente sea el que más se retrase, y Shankland, el delantero más marcado, bien, bien de área, que seguramente presentará a Escocia hoy por la noche, tratarán de vencer a Placide, un Placide histórico, capitán de Haití, referente por completo, ordenando también ahora en la salida a su equipo, dando las últimas palabras de aliento, y Haití también tendrá en los pies de Jean Bellegarde, número 10, seguramente su gestación y generación de juego, con un 4-2-3-1 bien marcado, con Isidor por la derecha, con Providence por la izquierda y con Pierrot como centro delantero para tratar de marcar todo lo que pueda llegar a generar este mediocampo haitiano, que, insisto, será un equipo bien parado para jugar de contra, con mucha velocidad en ataque, pero eso tendrá que acompañarlo con determinación para definir. Va a tener pocas posibilidades y las que tenga deberá aprovecharlas. Escocia está obligado a asumir el protagonismo del partido y también eso habrá que ver cómo le cae. Uno imagina, Escocia con la pelota y Haití un poquito más relegado para tratar de aprovechar esos espacios que pueda dejar. Hay promesa de partidazo. Dato final, empatado Brasil y Marruecos, usted ya lo sabe. Ahora, el que gane de aquí sacará una pequeña ventaja de cara a lo que tenga que ver con el próximo partido. El que sume tres aquí y logre un empate entre Marruecos o Brasil, virtualmente está clasificado 16avo de final.
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5: El último partido que jugó Haití en una Copa del Mundo, en el año 1974, contra la Argentina. El último partido mundialista que tuvo Haití, victoria 4-1 de Argentina en aquella Copa del Mundo, con gol de Yasalde, René Houseman, Rubén Ayala y otro más de Yasalde. El último partido de Haití en una Copa del Mundo fue ante la Argentina en 1974.
1: Así lo cuenta Francisco Slatar, una de las nuevas voces que sumamos a Dispor Radio en 103.1. Estamos con Blota, con el Negro Ramírez, con Suárez, con el Toro Brian Bustos, con Juan Cruz Altamirano, con Hernán Sisto, inspirando la salida de los equipos al campo de juego. ¿Se vieron o todavía no, Juan Cruz?
2: Todavía no, relator, pero lo que sí hay que decir, la fiesta en Boston es total. Un estadio Gillette completamente lleno, en su gran mayoría con las camisetas rojas, con la que veremos salir a los jugadores escoceses que estoy viendo acá, que me asomo, ahí salen en relator.
1: Y aparece Escocia vestido, como lo cuenta Juan Cruz, con la casaca roja, con la alternativa, con el pantaloncito azul, vestido íntegramente de blanco. Haití y la historia pura en este momento para ambas selecciones. 1974, como contaba Francisco, la última vez y la única de Haití que se mete por segunda vez en una Copa del Mundo. Y qué momento para esta selección de varios nacionalizados, para esta selección de varios nacionalizados, para esta selección viviendo una crisis política, una crisis institucional, pero con la idea de salir adelante. Y el fútbol, a veces, bendito fútbol, no es solo un deporte, sino es un instrumento más que empuja a las naciones para tener un próspero futuro. Aquí aparece Haití, aquí aparece Escocia. Escocia, con tanto similar a la República Argentina, porque son, y sí, como somos un poco nosotros, un poco felices, un poco ruidosos, un poco alborotados, un poco borrachos también, vale la pena mencionarlo, porque así son los escoceses, divertidos, meten fiesta donde van. No será la excepción los Estados Unidos, donde colman el estadio de Boston, a la expectativa de un verdadero partidazo, a la expectativa del debut en un mundial que siempre genera una cosquillita en la panza, siempre genera un sentimiento más. Damas y caballeros, en Dispor Radio 103.1, le damos la bienvenida a Haití, a Escocia, a la Copa Mundial de la FIFA en Dispor Radio. Una verdadera fiesta con los equipos que a paso lento pero seguro siguen ingresando. Dígame.
2: Ingresan con la mítica canción de los Chicago Bulls, que yo solo de pensar en Messi entrando con esto ya se me pone la piel de gallina.
1: Claro.
2: Con Sirius de Parson Project.
1: Sí, señor. Con las banderas, por supuesto, como ha pasado en todos los partidos, ubicadas en el centro del campo. Con el telón de FIFA y la Copa Mundial en el centro, en el círculo central, con los jugadores que lo van rodeando. Un momento espectacular, Sisto.
0: Sí, realmente para disfrutar, con las banderas bien estiradas en ambas mitades del campo de juego, en el medio una especie de mapa mundi con una pelota en el medio, dice FIFA World Cup 2026, y seguramente se vendrán los himnos. El himno de Haití primero.

Aplauso cerrado del banco de suplentes. Y ahora se vendrá el de Escocia. Pasó el de Haití, lo escuchamos, dale en Dispor Radio.

0: Emocionante momento del himno de Escocia. Recién me decía fuera del aire, ¿no le gusta la casaca de Escocia a usted, Sisto?
1: No, me parece horrenda. No, es que
0: no, no ¿cómo horrenda? No,
1: muy fea.
0: No, pero no lo diga así.
1: Aparte, Escocia no puede venir de rojo. Es más parecido a una camiseta suplente de Colombia.
0: De Inglaterra, que es peor.
1: Es realmente muy fea la camiseta. Es roja, tiene unas líneas muy finitas, verticales, azules. Los dos hoy con camiseta alternativa, pero la de Escocia es realmente fea.
0: Saludo protocolar en este momento. Presentemos la terna arbitral.
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3: El árbitro principal será Mustafa Gorbar, argelino. Sus asistentes también, Mugran Gurari y Aves Akram Seruni. El cuarto árbitro, el español Alejandro Hernández. Y en el VAR estará Abdullah Al-Sheri, árabe, junto a Mohamed Obaid Kadim de los Emiratos Árabes Unidos.
0: ¿Qué partidos tenemos mañana, Francisco, en la Copa del Mundo?
4: El día de mañana, recordemos que comienza en breve, ¿no? Una de la mañana va a estar jugando Australia y Turquía, Alemania, Curazao, Países Bajos ante Japón, Costa de Marfil ante Ecuador, Suecia, Túnez el día domingo.
0: Muy bien, aquí esperando por el sorteo de los capitanes, se van acercando algunos para tomar el último traguito de agua. En este momento forman los haitianos para la foto. Qué momento para los jugadores de Haití. Este cuando saben que van a representar a su selección, una generación, varias generaciones que no lo han visto porque ha sido solo en 1974 sí. Y tienen esta gran oportunidad luego de aquella clasificación ante Nicaragua, Sisto.
1: Bueno, atentos al número 20 de Haití, a Francis Pierrot, 1,94 m, pero además de la altura, tiene un porte donde seguramente Haití querrá aprovechar el juego aéreo para tratar de sacar ventaja. Es un jugador seguramente a seguir en cuenta. Siempre complicado marcar un jugador de ese estilo.
0: Sí,
1: ¿no?
0: Señor. Yo lo tengo anotado como la montaña a Pierrot.
3: 1,94 m, relator.
0: Sí, señor. Venía bien en el AEK Atenas hace un par de temporadas. Una lesión lo marginó un tiempo. Ahora, si no me equivoco, en el fútbol turco.
3: En el Rizespor de Turquía.
0: Sí, señor. Y lo sienta al número 9, que bien contaba Juan Cruz en la previa, que es el goleador histórico de la selección.
1: Sí.
0: A Dukes Nason.
1: Sí, y eso habla también un poco de la importancia seguramente de Pierrot. Nason hoy ya espera en el banco. Y Haití entonces tiene una alternativa también en el banco cuando sea necesario, ¿no? También para esto. Vemos en la pantalla ahora, repasando también la formación de los equipos, con Robertson como capitán y referente de esta Escocia, el jugador de Liverpool ya... También histórico en el conjunto inglés.
0: Sí, señor, con varios conocidos, con John McGinn de Aston Villa, con el capitán del Bolonia, ni más ni menos, con Lewis Ferguson, el número 19, con Che Adams de Torino, a quien le diremos el Loco Adam, por supuesto, en toda la transmisión, a Jankland, un delantero que está haciendo varios goles en Escocia, en el Hearts, de los poquitos que juegan en Escocia, lo tengo a Hanley en el Hibernian, pero luego muchos en Inglaterra, varios en Italia, bueno, es una selección que ya... tiene jugadores de nombre y que puede aspirar por lo menos a ser segunda del grupo.
1: Sí, Escocia también ha cambiado un poco su historia futbolística y ha pasado a tener jugadores ya de un poco más de renombre. No es aquella Escocia de, por ejemplo, Italia 90, ¿no? Que llegaba con otro panorama, con menos historia, con jugadores más de la liga local. Es cierto también que la liga escocesa ha crecido. Para nosotros quizás un poco más desconocida, no hubo tantos argentinos. Recuerdo a Canigia, recuerdo a Bernabé hace poco. Algunos se me debe escapar, pero...
4: Sarachi,
1: es verdad, Sarachi jugó en Escocia. No hay tantos argentinos. Después seguramente en algún momento de la transmisión, si da Fran, lo buscaremos, pero no recuerdo tantos argentinos en la liga escocesa.
0: Bueno, nosotros presentamos el partido porque se viene nomás, se van a jugar Haití y Escocia en Dispor Radio.
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0: Pero claro, y esperemos estar en aquella final el día 19 de julio. Va a comenzar Escocia moviendo. Lo va a ir a atacar de entrada, me parece, Escocia, porque hay varios paraditos como si fuese un partido de rugby para que llegue el bochazo del fondo. e ir a correr nomás. Y sí, va como en el rugby a ganar metros a los PSG. Bochazo largo a punta izquierda donde ya la va reventando Martín Experience. Otra vez se vuelve la pelota a punta derecha del ataque de Escocia. Intentaba Hickey, termina en lateral. Será saque de manos, corresponde a Escocia. 15 segundos, lo mete contra el arco, Sisto.
1: Sí, ya enseguida rápido para sacar largo y apostar a esto, ¿no? La segunda jugada, ganó un lateral. En ataque nada más y nada menos Escocia.
0: Y aquí se viene McTominay retrocediendo a callejón del centro para el círculo central que reciba Jack Hendry, uno de los que juega en la Liga de los Emiratos Árabes Unidos. Apertura a la punta derecha para Kike. La va jugando larga a ninguna parte. El envío frontal lo buscaba H. Adams al del Torino. Se termina perdiendo por línea de fondo. Habrá saque de arco para Johnny Placid. Habrá saque de arco que corresponde a Haití.
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1: Y enseguida Jack Hendry, recién lo nombraba, ¿no? El número 13, segundo marcador central de Escocia, encima de Pierrot. 1.94 para Pierrot, 1.92 para el defensor escocés, para Hendry.
0: Cumplimos el primer minuto de juego, estamos en la 103.1. Lateral defensivo tendrá que ser por banda zurda para Martín Experience, para el número 8 que juega como lateral por banda zurda. Tendrá que hacerlo el haitiano. Cerquita se le va mostrando Billegard, el arquitecto del Wolverhampton, pero no puede el 10, tampoco el 20, Pierrot la montaña. Por eso, ahora el lateral corresponde a Escocia, a los europeos. Por la derecha van sumando metros, van avanzando a paso lento con el lateral de Aaron Hickey, el del Brian, que tiene que hacerlo. Empieza a relojear el área, pero sale primero de la misma para tocar hacia atrás. Y ahora otra vez para Hickey. Va a retroceder y lo hace para Jack Hendry. Va a tener que tocar un poquito más atrás. Juega y juega Escocia. Cumplimos minuto 45. Empatan 0-0.
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1: Y por momentos el partido, ¿no?, se va tironeando para un lado y para el otro. Porque Escocia tiene la pelota, pero claro, Haití lo va obligando a esto, ¿no?, a retroceder, porque fíjate cómo rápidamente sale el bloque para presionar alto.
0: Va saliendo Jack Hendry, el grandote que juega atrás. Pasa a mitad de cancha, el número 13. Apertura, punta zurda para Robertson, el de Liverpool. Va el capitán, busca pase al área. Van a pedir falta, no la hay. Continúa atacando Adams. Busca pase adentro, le va a quedar a Shankland. Tiene que retroceder de nuevo para Adams, otra vez para Robertson. Robertson, punta derecha, en el borde derecho del área grande. Allá va atacando Escocia, otra vez con Doak, el hombre del Bournemouth. Retrocede para Hickey, la hizo bárbara y se viene Doak ahora. Engancha para la zurda, remata de zurda. Abajo contra el poste, apareció Placid. Luego de esta buena jugada de Doak, lo tuvo el 17, avisó Escocia, 2.45, sexto, tengo 0-0.
1: Buena esta de Doak, zurdo, o en realidad pateando de zurda, desde la derecha hacia el medio, para dejar dos jugadores haitianos en el camino y rematar. Es cierto que el tiro tenía buena dirección, pero le faltó fuerza, por eso Placid bien tranquilo, contra el palo izquierdo abajo para quedarse con esa pelota. Intentó salir rápido, ¿no?, el arquero, y Pierrot ahora comete una falta. Es lo que no tiene que hacer Haití, digo, abusar de ese juego físico para terminar cometiendo infracciones.
0: ¿Qué me cuenta por allá abajo, Juan Cruz?
3: Por ahora muy tranquilos los dos técnicos. Más activo Sebastián Meunier dando indicaciones a los defensores de la selección de Haití.
0: La hizo bárbaro Robertson para McGain. Tocó adentro y es el primero. ¡Va Shankland! Rebotó en el camino. Rebotó en el camino y lo va reventando como puede del fondo del Croix. Lo tuvo otra vez Escocia. Empiezan a encontrarse McGain y Robertson. Y puede ser un descalabro para los haitianos.
1: Sí, ataca por izquierda para tratar de finalizar por el centro. Escocia otra vez ahora con el tándem que bien marca Germán Trucci y con Shankland bien de centro delantero para tratar de definir. Escocia arrancó mucho mejor, encontrando espacio, buscándolos, pero sobre todo generándolos.
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0: Falta contra la montaña, falta contra Pierrot. Y tiro libre corresponde a Haití detrás de la mitad de la cancha, cerquita del círculo central. La va moviendo en el fondo Ricardo Adi. La va tocando a la derecha para Arcus, que tuvo una muy buena temporada en el Angers de la Liga Francesa. La retroceden para su arquero, saldrá Placid. Tengo tiempo para que me cuente Francisco Zlatar.
4: Recién lo veíamos en pantalla, el técnico de Haití, Meunier, es especialista en selecciones africanas y selecciones emergentes, el técnico de Haití.
0: La pelota al lateral directamente para la salida.
1: Se ve que vio mucho el ángel,
0: de Escocia. Yo hice la tarea, mire la cantidad de hojas que me traje, Sisto. En la selección Arcus desde el 2016,
1: este tiró la liga,
0: el centro que clasificó a Haití a un mundial.
1: Mirá.
0: Y aquí ya viene Haití para el primero, remate de afuera, y está, remate de zurda. Mordido, no fue bueno. intentó darle Didson, el hombre del Dallas, que tuvo una temporada más o menos. Ahí saque de arco corresponde a Escocia.
1: Didson no anduvo bien en esta, recuperó rápido, vertical hacia adelante, casi para no darle respiro a Escocia. Le digo, Trucci, la jugada la arrancó perfecta, después remató muy mal, pero tenía tiempo, tenía espacio. Podría haber elegido un pase, eligió el remate, no le dio bien, la pelota se fue lejos. Pero enseguida Haití respondió, no se quiere quedar atrás.
0: Le digo algo, Sisto, 5-20, me gusta el arranque del partido.
1: Arrancó con mucha intensidad, es cierto, van y vienen. Velocidad para jugar, verticales los dos, buscando el arco contrario.
0: Tiene pinta de que vamos a tener varios goles. Por ahora 0-0 ninguno, ¿no? Hago memoria.
4: No, no. No hay 0-0.
0: Bueno, que no sea el primero.
4: No lo diga.
1: Igual a usted el 0-0 le gusta, Trucci.
0: Que no sea, a mí me encanta, como a todos los periodistas, ¿no? Sangolcito de Migui, 0-0 y a otra cosa. Va a la mitad de la cancha, la salida, otra vez para Ferguson, el capitán del Bolonia que retrocede. La va dominando Jack Hendry, el grandote. Juega para Halle, uno de los marcadores centrales, de nuevo para Hendry. Espera y espera, Haití en su campo. 6 del primer tiempo. Robertson de primera, la hace siempre. Ahí está para McCain. Se juntó muy bien con Robertson. Tiró el taco. Iba a venir por la izquierda el capitán. Centro para Shanklin. Pasada de esta. ¡Oh! Por arriba. El travesaño. El cabezazo. Apareció McTominay. Lo tuvo otra vez Escocia.
1: Sí, pero fue muy buena esta. Robertson primero para marcar el camino con un pase de primera. Romper líneas. Tocar, ir a buscar. En ese tándem que tremendamente forman con McGinn. Y el centro terminó apareciendo Ade, por sorpresa, por detrás de todos. McTominay era, perdón, me ahí confundí de equipo. ¿No? Sí, ya estoy perdido, porque tengo los colores al revés. Fue McTominay, finalmente el pelota se fue por arriba, pero viene Escocia, McTominay, lo marcábamos, ¿no? Pisando el área, claramente para terminar siendo uno de los jugadores determinantes de cara al gol.
3: Relator.
0: Dígame,
3: Muy contento Minier con este ataque y el anterior, el del número 11 de Luisius, que nada, le tira like, está contento, habla muy bien con sus asistentes que están analizando todo. Positivo arranque para el DT de Haití.
0: Muy bien, qué suerte que recibió el like, viste, porque a veces vos subís una historia y la que te gusta o el que te gusta no te pone like.
1: Yo no tengo tantos.
0: Y decís...
3: Con el calor que hace acá, un fueguito también vendría bien.
0: Bueno, está bien. La verdad, ¿qué le voy a decir a Juan Cruz? 10 de la noche en la República Argentina. Estamos
1: joven,
0: en Haití, Trucci, Escocia.
1: Es joven.
0: No es como usted, ¿listo?
1: No, yo ya no.
0: Que cumplió los 40, ¿no?
1: Ya cumplí 40.
0: Ahí está.
1: A Cuarembó.
0: Igual es un joven, está bárbaro, ¿listo usted? La pelota para Ferguson. En el círculo centra la apertura punta derecha para que se venga otra vez Heike. Va retrocediendo, toca cortito, juega para Hanley. Todo esto ocurre en zona Escocia por ahora. No pasa la mitad de la cancha en esta. Esperan los 11 haitianos en su propio campo. Pelota para Robertson. Lo va a buscar a McGinn, señor. Retrocede, toca corto. Juega para Hendry.
1: Perdón, Germán, ojo a esto. Los dos centrales bien, bien marcados de Escocia. Y los dos laterales delante de mitad de cancha, ofensivo totalmente, el conjunto europeo.
0: Sí, señor, con ganas de romper rapidito. El cero sabe, creo, de la superioridad, por lo menos técnica. Veremos si luego puede llevarlo a cabo. En el resultado cumplimos los primeros 8 de juego. Estamos en Boston con el partido 0-0 para todo el mundo. Con nuestra aplicación en todas las repetidoras en el interior. No se escucha ni mucho, así que el abrazo grande a una radio federal como Dispor Radio, como 103.1. Va la salida para Angus. ¿Mañana 4?
1: 4 años mañana.
0: Bueno, qué lindo. Vamos a festejarlo al aire haciendo fútbol con escalas a partir de las 11 con toda la banda. La bocha larga para que corra. Che Adams, no llega el loco. Lateral para Haití en defensa, Blota.
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0: Arcos que hace el lateral. Falta y ojo, falta fuerte abajo de Isidor, que quedó tendido el jugador de Escocia. ¿Qué le pareció, Sisto?
1: No, fue fuerte. Parecía un poco más violenta incluso, porque parecía ir con los tapones hacia adelante, pero recogió el pie en el momento justo Isidor para no impactar por demás al jugador escocés. Es falta, no merece amarilla. Viene el árbitro en esta.
0: 9 del primer tiempo, tengo tiempo, Blota.
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0: La va dominando McTominay y la puede perder pegadito contra la raya, punta derecha, la hizo muy bien y se viene a la contra. Va para Doug, rapidito Doug, joven talento, a cuidarlo, pero la perdió en esta, la va recuperando otra vez Haití, detrás de la mitad de la cancha, ahora pasa la misma y se viene Haití, bochazo largo para que corra Isidor por la banda zurda, va a ganar la cuerda centro atrás, no llegó nadie. para meterle el zurdazo o el derechazo. Termina cerrando por atrás de todos, dando una mano a McGinn, que la deja salir a hablar lateral. Será en defensa para Escocia. Bueno, toc, toc. Llamado de atención para el fondo europeo.
1: Bueno, pero cuidado, porque Haití, lo dijimos, se va a parar para tener transiciones rápidas, dicho y hecho. Y cada vez que encuentra un espacio, el conjunto haitiano lo ataca, ¿eh? Es vertical, no tiene problema en tratar de jugarle igual a igual. Es cierto que el dominio de la posesión de la pelota es casi un monólogo escocés, pero cuando Haití puede, lo ataca. Y algo otra vez.
0: Y aquí se viene Haití con la montaña, se viene Pierrot, toca cortito, apertura a la derecha ahora para que venga Dixon, mete el centro, el 11, centro pasado, segundo palo, ¿quién llega de frente? Remate al arco, por arriba del travesaño. Bueno, el partido se pone bárbaro, ataca uno, responde el otro, lo tuvo Haití ahora.
1: Y ahora Haití presionando alto, recuperando rápido, saliendo por fuera para finalizar otra vez por dentro. Le quedó a Bellegar. Ese remate de zurda la tiró muy arriba, es cierto, pero volvió a avisar a Haití y a poner en riesgo el arco escocés.
0: Angus, que la va reventando, tiene que tranquilizarse. Escocia, volver a agarrar la pelota porque se dedica a la transición rápida. Haití no quiere milonga, no, va rápido a buscarlo.
1: No, no, un bloque bajo defensivo, un delantero para presionar y después esperar para aprovechar esos espacios. Dijimos, Escocia deja los dos centrales y después de mitad de cancha hacia adelante, laterales, volantes centrales. Y ya después los volantes por fuera, casi extremos, para acompañar a los delanteros. Haití leyendo perfecto esto, se repliega, bloque bajo defensivo para después salir rápido. Y tiene jugadores que de mitad de cancha hacia adelante pasan rápido, salían a la pelota y atacan.
0: Ah, de que la mete casi al área de Escocia, la va sacando de cabeza Hake, intenta Doug y quiere meterla contra, se viene McTominay, pelota dominada al piso, bien para marcar Jan Giggs, el hombre de Filadelfia, que la toca ahora a punta izquierda para que otra vez la vaya dominando, ahora cerquita de la mitad de la cancha, el número 18, Isidor, la cambiaron a punta derecha, por aquí se viene Dixon, el número 11, el zurdito que juega para enganchar hacia adentro, va Dixon, para adentro, para afuera, para adentro, para afuera, sigue el 11, la lleva pegadita a la sorda, bien Dixon, quiere pasar entre dos, se mete con un poco de fortuna, la va reventando Robertson hacia adentro para McTominay, salió mal el 4, pegale al arco, no se animó el 17 y ahora la van dejando para la montaña, apunta, dispara y la rebota en el defensor, por eso tiene que salir a Escocia del fondo, te digo, tiene unos líos para salir bárbaros Escocia.
1: Uy, ahora mira, recuperó rápido Haití de nuevo, comete falta, creo que terminaba siendo el propio Adams en posición defensiva que termina cometiendo esa infracción. Y Haití otra vez recupera rápido la posición de la pelota con esta pelota parada. No la pasa bien Escocia en este tramo, ¿eh? Ahora sí, Haití ataca con todo. E interesante lo de Dixon, ¿eh? Pelota al pie, cortito, rápido, encarador. Hasta acá el mejor del conjunto haitiano.
0: Sí, Juan Cruz.
3: Aplausos en el banco de Haití. Euforia, incluso diría, lado contrario. Bueno, caras largas en Escocia, ¿eh?
0: Vendrá el tiro libre frontal. Nadie en la barrera, che, qué raro esto, ¿eh? Tiro libre frontal, divide las aguas a Haití. Hay tres que buscan por izquierda, hay tres que buscan por derecha. Irá para Pierrot, imagino. Va Bellegar. Bueno, malísimo. El centro directamente afuera al saque de arco para Escocia. Había tantas cosas para hacer, justo esa no.
1: Tenía toque corto por fuera. Toque corto en la misma zona como para tratar de jugar la pelota. Y un centro bien ejecutado, no, no como este. Un centro frontal que habitualmente no sirven para tratar de que algún compañero cabecee. Bueno, ninguna de estas tres cosas. Tiene un centro frontal larguísimo, se fue lejos. Una oportunidad desperdiciada que era importante para Haití por Bellegar.
0: La pelota la va dominando en el fondo Plácido, el arquero de Haití. Tengo tiempo, paso por Estudios Centrales con Francisco Zlatar.
4: Recién hablaban del 0-0. Bueno, en este día sábado, 1-1 Qatar-Suiza y 1-1 también Brasil-Marruecos. Veremos qué pasa con Haití y Escocia.
0: Esperando por los goles en el 14 de este primer tiempo. Estamos 0-0.
1: ¿Cómo pató Qatar, Truchi, no? Sobre la hora. Casi la no última, había pateado el arco, ¿eh?
0: Tremendo. Y te digo, sí. Brasil la pasó mal en el primer tiempo.
1: Sí, qué golazo de Marruecos.
0: Qué golazo de Marruecos, sí señor, y también de Brasil, por supuesto. La salida de AD delante de la mitad de la cancha. Se le anima a Haití cuando parecía que en el primer tramito, en los primeros 7-8 iba a ser todo de Escocia. Ahora se dieron cuenta, me parece, los haitianos, que le pueden robar la pelota y lo pueden molestar a esta europea.
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0: La pelota en el fondo para sacarla del Croix. La va abriendo a punta izquierda para que se anime Martín Experience, el que tiene la porra arriba. Va el 8 para meter el centro, centro de Experience. Segundo palo. ¡Uy! Casi el primero de Haití. Jack Hendry tuvo que salvar a todos. Cuando llegaba Isidor, creo que le van a cobrar falta y lo van a salvar a Escocia. que no la pasa bien.
1: Qué centro picante terminó metiendo el propio Experience por izquierda, buscando a Pierrot, que es cierto, después comete falta, lo empuja Hendry. Ahora el centro era buenísimo, pasado el segundo palo por detrás de todos, para que aparezca el 18 de 1,94 m. Pierrot, 1,97, en realidad 1,94 mide Hendry. Y ahí hay un duelo aéreo, Ger, que lo marcábamos en el inicio, ¿no? Seguramente Haití termina apostando a esto. Por poco no llegó a conectar Pierrot, ¿eh?
0: Estamos 0-0, pero está bárbaro el inicio, 15 de este primer tiempo. En el círculo central trata de buscar la Escocia y no puede. Falta ahora otra vez de Jankland, que va mucho arriba con el codito. Se la marca el argelino Corval. Habrá pelota para Haití.
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0: En un rato empezamos, Fran, a repasar la Primera Nacional, el ascenso, porque hemos tenido resultados sorprendentes en la jornada de hoy.
4: Correcto, recién termina Gimnasia de Jujuy, que le ganó a San Martín de San Juan 2-1, líder Gimnasia, con los goles de Bianchi por duplicado. Había empatado el partido Funes en el minuto 67.
0: Muy bien, hay mucho fútbol y por supuesto estaremos con todos los partidos de esta Primera Nacional, de este ascenso que no para, porque si frena el fútbol de primera, no así nuestro queridísimo ascenso que tiene lugar en Tira para Arriba cada sábado con Johnny Gramoble y toda la banda. Se viene la pelota otra vez para Experience. Falta, no señor, no compra Gorbal, la va reventando Escocia, bochazo largo y a correr, y puede venir el primero para Escocia. Aquí se viene Duke, me gusta el 17, mano a mano con Experience. Va a meter bicicleta, es el Changuito Ceballos. Va, Doug, a pura bicicleta. Adentro del área, pasa atrás, McTominay. Pegó en el palo, pegó en el palo. El remate del 4, lo tuvo Escocia, asisto.
1: Otra vez McTominay apareciendo para finalizar la jugada por dentro, por sorpresa. Y Haití no puede tomarlo, ¿eh? Cuando Doug rompe líneas, McTominay aparece y va Haití, no para el partido.
0: Y ahora quedó mal parado Escocia y se viene Haití con Dixon, enganché y pegale. Pibe, centro de tres dedos, bárbaro. Ah, bueno, pero el centro de tres dedos repentino que metió Dixon, rápido, encarador, cara dura, me gusta el 11. No pudo conectar nadie, saque de arco, de ida y vuelta, barrera levantada, se juega sin peaje.
1: No, pero por milímetros no termina impactando Pierrot ese centro. Tres dedos impresionante de Dixon, que tiene una forma de llevar la pelota que es prácticamente imposible de sacársela. Cortita al pie, rápido y veloz para enganchar y dejar de lado a su rival. Pero antes McTominay rompió el palo después de una jugada de Doug mano a mano. Uno contra uno por derecha para dejar solo al jugador del Napoli, que por poco no termina convirtiendo esa pelota en gol. El partido es entretenido, van y vienen, se dan con todo.
0: En la mitad de la cancha no marca nadie.
1: No, es una autopista la mitad de cancha, olvídate.
0: Ni de Escocia.
1: Pasan rápido, sí. Directo, ¿no?
0: Ni zona de tránsito. De Haití, impresionante. Gran primer tiempo por ahora, 18. La pelota para Hendry. Ah, no, perderla, revoleó. Le venía la marca rápido, tengo tiempo. Juan Cruz Altamirano, ¿qué me cuenta por zona baja?
3: Preocupación en el banco escocés. Steve Clark se dio vuelta, lo miró uno de sus asistentes con una cara de preocupación espectacular. Del lado de Minié, aplausos y euforia. La gente también, te digo, desde acá abajo puede observar caras de preocupación. Y te comento algo, me dice acá la gente de la organización, sí, que está, me pongo de pie, no, ya estoy de pie entonces, está el señor Sir Rod Stewart con sus hijos viendo este partido.
0: Mira vos, presente en el estadio como tantos otros. La va reventando en la mitad de la cancha. Falta antes.
1: Ojo,
0: le
1: eh,
0: cobran. Sí, señor, quedó tendido un hombre de Escocia.
1: Fue fuerte Dixon.
0: Me parece que es Ferguson, el 19, el capitán del Bolonia de Italia. Fuerte Dixon. No se pudo frenar.
1: Sí, yo creo que no quiso tampoco mucho frenar, ¿eh? Fue para tratar de imponer su juego físico y terminó golpeándolo por demás. El partido es entretenido, Ger, van y vienen, son verticales, no escatiman en atacar. Defensivamente los dos flojos, ¿no? Digamos, marcan poco y eso también hace que el partido tenga este vértigo que estás marcando vos en el relato.
0: Robertson que le hace rebotar en la marca de Dixon. Habrá lateral que corresponde a Escocia.
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0: En la salida otra vez dice Jack Hendry. El marcador central. que relojea para un lado, para el otro, termina tocando para Ferguson, el número 19, detrás de la mitad de la cancha, va jugando cortito, de nuevo para Henry, abierto en punta zurda, pasando el paralelo que divide el campo en dos, aparece Robertson, prefiere jugar para el compañero de saga, para Hanley, que toca a la derecha para la salida de Hickey, que retrocede de nuevo para Hanley, para su arquero, tendrá que salir Angus del fondo de Escocia. Información a esta hora, Fran.
4: Me corrijo, el que está primero es Atlanta, quedó segundo. Gimnasia de Jujuy en la Primera Nacional. Y recordamos, 1-1, Qatar y Suiza sobre la hora Qatar. 1-1, también Brasil y Marruecos. El técnico de Escocia, el señor Clark, fue asistente en 2018 en Inglaterra. Segundo, sí, mundial, señor. Digamos.
0: Sí, señor, correcto. Luego se largó para dirigir Steve Clark en este Escocia, que por ahora no pasa del empate, 20-0-0. ¿Qué analiza a esta altura del partido, Sisto?
1: Y Haití de a poco se va dando cuenta que si se anima puede complicar a Escocia. Ahora le hizo bajar un poco la línea de presión, ya no presiona tanto ahí en la salida, ¿no? Escocia se repliega un poco también para no dejarle espacio a un Haití que es rápido, que es vertical cuando tiene la pelota. Y ahí va otra vez.
0: Y se viene Jan Jakes, que es grandote, el volante central que milita en Filadelfia. Le retroceden ahora para Arcus, el lateral derecho que toca para Jakes. Va jugando cortito, otra vez a la mitad de la cancha, toca y toca. Haití, que no se desespera, de a ratos la agarra, la tiene, la cuida. Sabe que en algún momento va a encontrar algún rapidito, que lo va a encontrar a Dixon.
1: Sí, se ilusió.
0: Que lo va a encontrar a Isidor.
1: Se ilusió el ataque igual, ¿no?
0: Sí.
1: Digamos, tenía opciones para ir para adelante. Y aquí Arcus eligió retroceder un poco el juego. Y le dio la opción a Escocia a esto, ¿no? De reorganizar la defensa.
0: Experience, que la va retrocediendo para Ade. Ade, que juega al círculo central. Los 11 escoceses en este momento en su propio campo, porque el que ataca es Haití con Bellegarde. Toca cortito para Jean Jakes, que le va jugando a punta derecha, seguro, imagino, pienso, sí señor. Allí va la bocha para que la vaya dominando. Otra vez Arcus tiene pase cerca, pero todos muy marcaditos. Un bloque defensivo organizado. El de Escocia retrocede, círculo central de nuevo Haití.
1: Yo quiero que usted, que está escuchando Info Radio, entienda que Haití está de blanco y Escocia de rojo. La posición ahora es de Haití. Esto era impensado hace un par de años. Y tranquilamente podríamos pensar que pueda ser al revés. O sea, Haití está dominando el partido frente a Escocia.
0: Y se viene de hecho, enganchó, metió el centro. A las manos. A las manos de Gunnar Angus. Piden empujón sobre Isidor. Sobre el 18. Me hace el gestito, Sisto.
1: Sí, para mí puede llegar a haber algún contacto. No sé si alcanza como para que Isidor caiga dentro del área cuando cayó. Lo que digo es, si tranquilamente yo le digo que los blancos son de Escocia, usted puede pensar que sí, porque es el que tiene la pelota. Digamos, esto hace un par de mundiales era impensado y sin embargo hoy juegan de igual a igual. Escocia no la pasa bien, tuvo que bajar las líneas de presión para no dejar tanto espacio. Y es ahí donde Haití empieza a sacar ventaja y se da cuenta que si lo ataca un poco le puede generar problemas. De hecho, le ha generado varios, más allá de que la más clara fue la de McTominay, porque tiene jerarquía individual el conjunto europeo.
0: Tiempo para hidratarse, por supuesto, y tiempo para vender, Blota.
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0: Resultados de la Primera Nacional en la jornada, lo cuenta Francisco Zlatar.
4: Victoria agónica de Atlanta sobre el final para ser líder de su zona. 2-1 ante Midland. El hombre a préstamo desde Boca, Ignacio Rodríguez, marcó el gol en el minuto 100 de partido. Hubo público visitante en aquel partido. Colegiales le ganó 2-0 a San Martín de Tucumán. Almagro le ganó 2-1 a Agropecuario. Colón de visitante le ganó 3-0 a Defensores de Belgrano. Nueva Chicago le ganó 2-0 a Chacarita. El líder de la otra zona, Morón, ganó sobre la hora también de visitante ante Ciudad Bolívar. Quilmes le ganó 1-0 a Gimnasia y Tiro. Gimnasia y Esgrima de Jujuy le ganó 2-1 a San Martín de San Juan.
0: Así lo cuenta Francisco Zlatar. Estamos en la pausa de hidratación en este momento con el partido 0-0. Me voy a zona baja. ¿Qué me cuenta, Juan Cruz?
3: Están ambos técnicos dando indicaciones. Steve Clark, antes de este cooling break, estaba hablando con uno de sus asistentes. Seguramente está aplicando esa charla en estos momentos para comentar, para agregar esta relación de Escocia con Argentina. Podemos irnos, ni siquiera te digo a Maradona, nos vamos al 21 de febrero de 1893. porque ni más ni menos que Alexander Watson Hutton, un escocés, fue el fundador de la Asociación Argentina de Fútbol, en aquel entonces la Argentine Association Football League, entidad que con los años y sus diferentes transformaciones se terminó convirtiendo en la AFA. Después sí, Maradona se convirtió en una suerte de héroe por aquel gol. Más allá del gol a los ingleses, el legendario gol a los ingleses por aquella banda derecha, sobre todo por el gol de la mano, me explicaban unos chicos escoceses a la mañana hoy, que la picardía, esa cosa de que el loco rompió las leyes del juego ante Shilton, hizo como que, bueno, le ganaron a nuestro enemigo, ¿no? Después Maradona también, otro vínculo, debutó su primer gol sí. con la selección argentina, fue en un amistoso ante Escocia, en Hampden Park, en este estadio legendario del fútbol, y su primer partido como entrenador fue en un amistoso ante Escocia.
0: Sí, señor, así lo cuenta Juan Cruz. Estamos con los equipos retornando poco a poco para continuar con este primer tiempo luego de la pausa de hidratación. 0 para Escocia, 0 para Haití. Mi estimado, mi muy querido Blota.
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0: Abrazo grande a mucha gente de Villa María, prendida seguro, con las repetidoras que suenan fuertísimo, con la aplicación en YouTube, en absolutamente todos lados. D-Sports Radio en el aire, lateral para Escocia. Y me gusta, te digo, Sisto, lateral que se va a convertir en un centro en el aire, porque me imagino que Hickey la va a meter adentro. Lo buscó primero para que la trate de bancar Doug. No pudo Doug, que es chiquitito.
1: No le dio bola a Hickey.
0: No, era para meterla adentro.
1: Era,
0: ¿no?,
1: para el área, sí. Sí, por cómo estaba ubicado, por la presión que ejercía Haití sobre la banda. Eligió sacar corto y bueno, perdió la posición. La recuperó rápido igual Escocia, ahí va.
0: Y aquí se viene Robertson, hay que atacar por este lado con McGinn y con Robertson, como en el arranque del partido. Viene Andy, toca Robertson, el del Liverpool. Retrocede para Hendry que la va tocando al círculo central, allí aparece otra vez dominando Hanley. Apertura a la derecha, se viene Doug, me gusta el chiquitito. Vamos Doug, va Doug. Va enganchando el 17, lo marca Experience. Le va a tirar la experiencia encima, tuvo que retroceder, jugar cortito, otra vez para Hickey. Va tocando corto, otra vez para Hendry que tendrá que jugar a la derecha, sí señor, para que se arme de nuevo de a poquito el ataque de Escocia, que necesita un poquito más de McTominay. Bocha para Jankland, la va sacando a desde el fondo y quiere meterla contra. ¿Cómo puede Bellegarde? La hizo bien el arquitecto, la va jugando cortita y ataca Haití ahora. Son rapidísimos los haitianos que van ahora en busca del contraataque. Se viene Haití, pelota adentro, busca Isidore Val, 18. No, se tiró, piletas. ¡Piletazo, Sisto!
1: Es la tercera vez que se tira Isidore. Y tiene que entender que esto no se lo van a cobrar, y menos en un mundial. Quizás en las eliminatorias con CACAF le funcione, pero aquí es la tercera vez que ya, pudiendo hacer algo más en la jugada, termina eligiendo tirarse. La posesión era de Isidore. Inentendible lo del 18 de Haití, otra vez regalando un ataque.
0: Lo nombré poquito a Providence, ¿eh?
1: Poco, sí.
0: A Rubén al 15, al 15 inferiores en la Roma, que milita en el Almer. Lo he nombrado poco y nada, te digo, tiene que agarrarlo un poquito más y McTominay ni hablar.
1: Ataca mucho por la otra banda.
0: Sí. Y aquí se viene el loco, va Adams, retrocede para Doug, animate con la zurda, mete bicicleta, va el changuito, centra de Doug, rebote para McGinn, se lo mague. ¡Gol de Escocia! ¡Gol! ¡McGinn! La hizo McGinn con un poco de fortuna. El remate del 7 se desvió en el camino, se le metió a Placid, que nada pudo hacer. No sé si lo merece, porque el partido es parejo y entretenido, pero pareció Escocia para que el sueño europeo, después de tantos años, después de esperar 28 para jugar un nuevo mundial, arranque con el pie derecho. Ya sabe que empató Brasil, ya sabe que empató Marruecos. Por ahora lo gana Escocia, 1-0, y es puntero del grupo. Escocia 1, Haití 0. McGinn lo hizo.
1: Ay, cuántas dudas me deja la previa con Doug cuando ataca el espacio. Un pelotazo largo hacia la derecha. Para mí está apenas, hay que ver con la ley de Wenger, ¿no?, pero apenas adelantado. Si el VAR nos llama, bueno, ahí está, ¿no? Están convalidando el gol, pero muy fina, ¿eh? Al límite pica Doug, que otra vez mano a mano termina ganando ese pie a pie. Fue hasta el fondo, tiene un centro y el rebote. Termina favoreciendo a John McGinn, bien ubicado, ocupando un espacio perfecto para rematar, no dudar. Y el desvío en el camino termina haciendo que convierta. Y Escocia se pone en ventaja cuando el partido era parejo. ¿Por qué se pone en ventaja Escocia? Simplemente porque individualmente tiene un poquito más de jerarquía que Haití. Y Haití ha cometido un error en defensa que termina pagando muy caro. Sobre todo porque marcó mal el centro y después no hubo nadie para apretar en el rebote a McGinn.
3: Vigésimo primer gol con la selección escocesa para John McGinn, uno de los referentes en 86 partidos con esta selección, que viene de ser campeón de la Europa League con ni más ni menos que el Dibu Martínez.
0: Sí, señor, y arranca con el pie derecho en el grupo y va por el segundo, la va sacando a de repaso el grupo. A esta hora la tabla.
4: A esta hora la tabla lo tiene a Escocia como líder con 3 puntos, Brasil y Marruecos con 1, Haití 0. Barley había sido el último jugador escocés en marcar un gol en una Copa del Mundo el 16 de junio de 1998 en la segunda fecha ante Noruega. 1-1 terminó aquel partido.
0: La pelota para Doug, la va bancando por el costado derecho, la retrocedió para que meta en el centro, que ahora está dulce Escocia, va por el segundo. Estamos en 30, cumplimos los 30, los pisamos con el gol de Escocia, con este de McGinn, que aprovechó un rebote y la mandó a guardar a pie zurdo, con un desvío de un haitiano, que trató de hacer todo lo posible para que esa pelota no cruzara línea de meta, pero no pudo conseguirlo. Por eso gana Escocia, por eso pierde Haití, por eso Brasil mira desde abajo a la selección europea que 28 años después en un mundial quiere romper el maleficio y pasar por primera vez grupo.
1: Sí, y el partido era parejo, pero insisto, individualmente Escocia, veníamos diciendo que podía llegar a marcar alguna diferencia, y dicho y hecho, ¿no? Un error bastante claro en la defensa de Haití termina dándole la ventaja, porque también marcábamos que en ataque Haití era una cosa, pero defendiendo daba ventajas. Y ahí va otra vez Doug, que mano a mano es imparable,
0: Se viene Doug, tienen que doblarle la marca, son dos, pero no pueden. Lo sigue Experience, centro al área, uy, cabezazo y casi, no pudo agarrarla de frente para darle bien Jankland. Tuvo el segundo Escocia, hace estragos el chiquitito por la derecha, el 17.
1: No, imparable, realmente imparable Doug. Por derecha, desparramando haitianos, cada vez que agarra la pelota, encara. Y algo va a suceder. El centro ahora, Jankland, por poco no conecta de buena forma de cabeza. Le dio con el parietal, la pelota se fue abriendo y se fue afuera. Pero Doug es claramente el jugador más desequilibrante que tiene, no Escocia, sino el partido, Germán.
0: Sí, señor, con inferiores en el Celtic, con un pasado en el Liverpool, pero luego ya asentado y muy bien en la primera del Bournemouth, compartiendo equipo hasta hace poquito con Senesi.
1: Claro, digo, exactamente, Senesi quedó libre después del Bournemouth. Y hoy ya es jugador del Tottenham. Si Cuti Romero no se va, soñamos con un Cuti Senesi, ¿no? Para
0: sí,
1: la
0: señor.
1: Próxima temporada.
0: Por suerte quedó en primera el Tottenham. Tengo 32, pelota, tiro libre.
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0: Tiro libre que tendrá que hacer Bellegarde por punta derecha, pegadito casi a línea lateral, a donde está el banco de Steve Clark. Tendrá que pegarle el número 10, el arquitecto, el que juega en el Wolverhampton, el que tiene que empezar a aparecer un poco más con la pelota, juntarse con Providence, empezar a encontrarlo a Pierrot. Vendrá el centro, pelota parada, arma letal, vale, envío al corazón del área, cabezazo por arriba de Adé. Se va a perder por el costado o por el fondo, pero se va a perder y será para Escocia nomás. 33, sale Escocia con las manos.
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1: Y el cabezazo de Pierrot terminó en un lateral, ¿no? Y eso también habla un poco de lo que le termina costando a Haití el golpe final. Porque puede llegar a generar, la verdad que ha tenido situaciones, pero después ahí está la diferencia de lo individual que marcábamos, ¿no? La zona de definiciones donde más le cuesta a Haití, que va de nuevo.
0: Y aquí se viene Pierrot, va el grandote, apertura, punta zurda para Experience. Vendrá el centro o engancha para pegarle él. Va enganchando para la derecha, le pega el rebote del arquero que no lo pudo contener. La va sacando Andrí de cabeza, no pasó el peligro, adentro del área, la revienta ahora y falta. Fuera de juego cobra, me parece, el argelino Gorbal. Bueno, un remate, te digo, que lo complicó Angus.
1: Qué bien la hizo Experience en esta, porque hasta nosotros nos comimos en la malla de que ibas a entrar. Fue hacia adentro, pierna menos hábil, la derecha para rematar. En el rebote la deja corta Angus Gunn. Y después por poco Pierrot no termina convirtiendo. y sacan sobre la línea. Y ya después, cuando Bellegarde quería ir a buscar otra vez el rebote, estaba fuera de juego. Y el árbitro argelino termina marcando justamente eso para que Escocia salga del fondo. Cuando Haití acelera, las sensaciones que puede llegar a generar peligro. Pero insisto, en zona de definición es donde obviamente más le cuesta al conjunto centroamericano.
0: La pelota de Dixon, me ha gustado mucho el primer tiempo del 11. Es rapidísimo, es una flecha, no lo para nadie. Se viene Dixon, va el 11, mete centro, rebote en la marca. Habrá córner, la dejan salir. Falta, falta, falta de Robertson. Falta sonza de Robertson aparte. Con toda la experiencia, el capitán se frenó justito el hombre de Haití y lo comió. Robertson, tiro libre, es un córner corto, Sisto.
1: Sí, Dixon es fundamental en Haití, como lo es. Marcábamos hace un rato Doug en Escocia, pero Dixon maneja absolutamente todo. Vos decías bien, Jere, hace un rato que casi no nombraste a Providence, pero es cierto que aquí elige atacar todo, todo por la punta de Dixon.
0: Le va a pegar Bellegarde, es un córner corto, va el centro al primer palo, cabezazo por arriba, desviado, sin ningún destino. Llegó Isidor, saque de arco, tengo tiempo en zona baja, Juan Cruz.
3: Haití que casi grita el gol de la jugada anterior. El del lado de Escocia, bueno, preocupación ante estas llegadas fuertes de Haití.
0: Tiene que reventarla Angus Gunn, el arquero del Nottingham Forest, suplente, ha jugado muy poquito, se fue al Nottingham buscando continuidad y no la ha encontrado en la temporada.
3: Gunn, que ha sido compañero de Agüero y de Otamendi en el Manchester City.
0: Sí, señor, una carrera con mucho banco de suplente. Bueno, pasa con los arqueros, ¿no?
1: Bueno, eso sucede mucho. Digamos, Argentina tuvo en Romero una situación muy similar, ¿no?
0: Sí, señor. Esperando tener más continuidad en lo que vendrá de la competencia. Falta de Providence, que ahora sí lo nombramos al 15. Infracción sobre Hickey. Habrá tiro libre, corresponde a Escocia.
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0: La pilota al fondo la va dominando Halley. Apertura a la derecha para Hickey. La va a retroceder. Tengo tiempo, Fran, que hay de información que hay que saber a esta hora.
4: A esta hora lo que marcábamos hace un rato en Argentina, Lautaro Martínez le gana la pulseada a Julián Álvarez, que todavía está algo tocado. Lautaro Martínez apunta para ser el delantero titular el día martes en el debut de la Argentina.
0: Y aquí se viene otra vez Escocia. Falta, que no dice el árbitro, y se arma una contra bárbara. Va el arquitecto, quedó muy mal parado Escocia. Se arma una contra bárbara, puede ser el empate de Haití. Pelota adentro, la va buscando Piarrón, la dejó muy bien de taco. Llega Providence, no pudo darle Providence. Providenciar el cruce de Hickey. Quedó mal parado Escocia. Lo pedíamos al 15. ¿Qué tacazo metió Pierrot lateral?
1: Impresionante, Pierrot. Buena lectura de juego para dejar solo a Providence. Pero mejor lo de Hickey, lateral derecho, cerrando como un central, leyendo perfecto la jugada. Había que relevar porque los centrales habían quedado desarticulados, lejos, de hecho, de su hábitat natural, que es la medialuna del área. Y por poco Providence no llega a conectar ese taco de Pierrot. Ahí está lo que decimos, ¿no? Haití ataca y por momentos lo hace complicado, se le hace ver negra a Escocia. Y claramente empieza a complicarse el panorama, ¿no? Para el conjunto europeo, que por momentos parece lejos, pero
0: sí.
1: Bueno.
0: 38 del primer tiempo. Es un partido táctico este, para verlo también de arriba. La pelota para Bellegarde, la va buscando el arquitecto, engancha hacia adentro, la hace muy bien, pasa entre dos, falta de Jackland, falta, y te digo que por reiteración para mí es amarilla, y mirá,
1: ahí está.
0: Ojo de loca, no se equivoca, hay un amonestado, lo presentamos.
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3: Primer amonestado del partido y primero en Escocia, Scott McTominay, el número 4.
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0: No sé si fue para Jankland, para el 20 me parece.
1: Sí, me parece que termina siendo Jankland el amonestado. Estaban los dos en la jugada, es cierto.
0: A Bellegarde.
1: Ah, no, a Bellegarde. No, amonestó al revés.
3: Iba a decir eso, amonestó al número 10 de la selección de Haití, relator.
0: Muy bien, al arquitecto entonces, al del Wolverhampton. Parecía pisotón también de Jankland.
1: Bueno, que trate de amonestar a Jankland, que ya le puse amarilla, ¿eh?
0: Sí, sí, igual te digo, hizo varias, ¿eh? La próxima.
1: No, pero así me queda la planilla bien.
0: La próxima va a tener que ser. Hay infracción, la marca el árbitro.
1: No, el partido de Isidor es para el olvido.
0: Pide cambio, no, Isidor, ¿eh?
1: Sí, sí. Hizo absolutamente todo a contramano de lo que pide el partido, Isidor. Se tiró, simuló, Ahora vino a marcar, cometió una falta y después se fastidia innecesariamente. ¿No? Piden un manotazo de Pierrot en esa jugada. Yo no lo vi, la verdad.

0: Che viene Haití de nuevo. ¿Dónde picó Dixon? ¿A dónde está el 11? Acá, para jugar. ¡Oh, qué bien la hizo! Lo pintó McGinn. La hizo bárbaro Dixon. Es bravísimo el 11. Centro y el empate. Centro y está. Cabezazo. Sin fuerza. Había, me parece, o un fuera de juego o una infracción. Ahora, lo que juega este muchacho, lo que juega el 11, Sisto.
1: No, muy bien, Dixon en esta. La tiró por un lado, la fue a buscar por otro. Zurdo en la derecha, después enganchó hacia adentro y tiró un centro muy bueno para Pierrot, que si bien es alto, le cuesta el juego aéreo increíblemente, porque aquí tenía todo para ganar de cabeza y termina haciéndolo de mala forma, perdiendo contra Hanley, después cometiendo una infracción también en el aire. Y es ahí donde Haití está fallando, ¿no? Quizás con un mal partido de Pierrot, pero con un Dixon intratable por la banda derecha.
0: Mucha gente prendida también en YouTube ahora, en Dispor Radio, en Disport, así que abrazo grande para todos, por supuesto, por bancar, porque abrimos un nuevo canal para que nos puedan escuchar ahora también por
1: claro,
0: YouTube para todo el mundo.
1: Si no tenés una radio a mano, no tenés la app,
0: te metes a YouTube.
1: Podés entrar solo a YouTube,
0: tenés y aparte
1: la página
0: me gusta
1: también.
0: Y que tenés el chat en YouTube y se claro, empiezan a pelear uno con otro.
1: Discutan un poquito de
0: putean
1: si Pierrot tiene
0: relator,
1: que salir.
0: Putean al comentario.
1: No, eso no, no.
0: Pero a favor.
1: Está bien, pasa. Igual sí. Putean.
0: La verdad.
1: Sábado la noche.
0: La verdad, se viene Experience. Va el 8. A ver, Experience. Ataca a Haití. La dejan adentro. Bueno, el remate no fue a ninguna parte. Se queja, pide un empujón Bellegarde. Yo esperaba un poquito más de Bellegarde.
1: Sí, yo también.
0: Hombre de Premier.
1: Es el tercer remate por arriba del travesaño, ¿no?
0: Pero lejos aparte.
1: Pero por arriba, claro. Por arriba, lejos.
0: Claro.
1: Remató, es cierto, también un poco apremiado por la marca por detrás. De Ferguson, pero la tiró demasiado lejos del arco. Y Haití necesita más de Bellegarde, justamente. Yo te digo, entiendo que las estadísticas
0: sí,
1: no
0: decime,
1: juegan,
0: decime.
1: ¿No? Pero son muy parejas las estadísticas. Tiros
0: sí,
1: al arco, 8 y 6. La posición, ya te la voy a decir, no la tengo aquí a mano, pero está muy pareja, casi 50-50. El partido se destraba por la jerarquía individual de Escocia, que es lo que no le falta a Haití, ni más ni menos.
0: Sí, señor. Estamos en 42, Blota, gana Escocia.
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0: Bochazo largo la va sacando del fondo de Escocia. A ver si aprovecha alguna contra Escocia. Ahora con McGinn, detrás de la mitad de la cancha, la va a poner larga. Y allá va a correr siempre Duke. Siempre va a correr el 17. Va el chiquitito, lo va marcando de cerca del Croix, la va retrocediendo, no tenía pase adelante, no tenía compañero, ¿a dónde estaba Che Adams? ¿A dónde estaba Jankland? No tenía pase, por eso retrocedió mucho, la va teniendo sin peligro Escocia, muy poco de McTominay, esperábamos más de este volante del Napoli, campeón en su momento de Serie A, la figura de ese Napoli, bueno, hoy no ha entrado en juego.
1: Poquito de Escocia en general, poquito de McTominay en lo particular. Es cierto que había arrancado bien Escocia por la otra banda, ¿no? Con Robertson y con McGinn, pero terminó desequilibrando el partido con Dow, ¿no? Ni más ni menos por la banda derecha. Y McGinn ya apareciendo en posición de gol después para definir. Y Escocia es esto, ¿no? Por momentos, estos pelotazos altos que a Haití le cuestan, la deja picar y es ahí donde pierde. ¡Mirá!
0: ¡Uy! Le cobró falta.
1: No era falta.
0: Le cobró falta. El sonido ambiente se escucha espectacular en Dispor Radio. Todos los escoceses bufando y bufando por la falta que cobra el argelino Gorbal de Adams contra Adé.
1: No, pero de ninguna manera la falta de Adams. De hecho, era más falta de Adé, que lo toma y no lo deja girar, que de Adams. Era un forcejeo lógico de un pelotazo alto más que largo que Adé deja picar y es ahí donde comete el error. Para mí se equivoca acá el argelino. No había falta de ninguna manera.
0: 44, casi tiempo cumplido, ya pasó por zona baja, a ver cuánto más vendrá Providence, va enganchando el 15, la va dejando cortita, otra vez se van juntando Experience y Providence por ese costado, el 8 y el 15, ahora la va dominando Providence, va Rubén, retrocede, pase atrás, centro al área para Pierrot, Pierrot, lo mal que controló Pierrot solo, estaba fuera de juego, estaba tan solo,
1: menos mal,
0: que estaba fuera de juego porque fue un control digno de Sisto, pero no de Pierrot.
1: No, a Pierrot le cuesta mucho. Le cuesta mucho. Está claro que es el único punta bien marcado que presenta hoy aquí en el partido, pero se han cansado de asistirlo por arriba y por abajo. En esta fue para que domine con el pie mientras suena la gaita de fondo. Está contento el escocés, pero Pierrot otra vez, ¿no? Desperdiciando una situación inmejorable en el partido para Haití, que ya ha pasado por varias de estas.
0: Sí, señor, estamos en 45.

0: lateral, lateral que será para Haití.
1: Lo que pasa, Ger, es que, claro, también Haití, digamos, llega a zona de definición y es ahí donde le cuesta desatar el nudo, ¿no? Definitivamente. Porque no consigue ni por arriba ni por abajo vulnerar el arco de Gan. Y es como la tercera o cuarta vez ya que se termina enroscando.
0: Cuarta, creo, cuarta. Ya voy con Juan Cruz, porque aquí la verdad con el sonido ambiente se escucha poco, por suerte, porque tenemos el sonido ambiente altísimo.
1: Termina
0: en
1: Tipo
0: Radio
1: cable.
0: En 103.1 se enrieda absolutamente todo y ahora tenemos la infracción de Providence, pero estamos siempre bien asistidos. Falta, tiro libre, ¿cuánto más, Juan Cruz?
2: 4 minutos más hasta el 49, relator.
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1: Bueno, y ahora es un caos total, ¿eh? Hay agarrones, gente tirada en el piso. Ya directamente el partido ha terminado un poco sucio en esta primera mitad. Se jugaba bien y por un momento se terminó complicando.
0: La pelota la va dominando en la salida Providence. Tendrá que jugar atrás. No, señor. La revienta, la hace rebotar. Queda en posesión de Escocia con McTominay. Apertura punta derecha para que se venga Doug. La va recuperando Bellegarde. Salió bien. Falta, falta. Y también es de tarjeta, ¿eh? No sé si lo va a molestar. Me parece que lo salva al lateral por la derecha que usa la camiseta número 2. Le fue fuerte el arquitecto. Luego de una buena pisadita, tiro libre. Corresponde a ti.
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0: La pelota, otra infracción más ahora de Adams.
1: Pero esta falta que hizo Escocia, amarilla, ¿eh? No, porque entraban, si ya en son los dos delanteros, pero la cantidad de faltas que cometieron.
0: Que hicieron, sí, tremendo, ¿eh?
1: Impresionantes, ¿eh? Todas tácticas, fue táctico para no dejar a jugar y
0: pero
1: progresar.
0: Son varias ya.
1: Pero claro, por acumulación ya merecen tarjeta. Y en esta cheada fue con todo, abajo, y ahí sale Haití otra vez del fondo.
0: 47 de 49, gana Escocia 1-0 por el gol de McGinn, frente a Haití en el grupo de Brasil, donde ya empató la verde amarela con Marruecos 1-1. Tiene que reventarla, no pudo Escocia del fondo. La va recuperando otra vez Providence, va tocando cortito, se van juntando en la mitad de la cancha con Bellegarde. Otra vez la bocha para el 10, juega corto para Jim Jakes, que la va retrocediendo para uno de los marcadores centrales, que la toca cortita, toca y toca Haití, que parece no desesperarse a pesar de estar con resultado adverso. El 0-1 es malo, tampoco es tan malo. El tema es que a Marruecos y Brasil quizás se le complica un poquito más. Pase adentro para Angus, no pudo. El lateral derecho la va sacando del fondo McGinn. Falta de Ditson. Marca el árbitro. Pelota corresponde a Escocia.
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1: Juega bien McGinn, ¿eh? En esta, para tratar de evitar un ataque de Haití y convertirlo enseguida en ataque escocés. Controló y amagó sin pelota para salir de frente a la jugada. Y es ahí donde está la diferencia, ¿no? En McGinn y en Doak. En la jerarquía individual de Escocia es donde termina dando vuelta un poco la historia en este partido. Y este 1-0 se explica de esa manera.
0: La pelota la va dominando Henry en la defensa. Jack, el marcador central, grandote, que toca cortito, juega hacia atrás para Halle. Va buscando pase, otra vez a la derecha. Aparece abierto Aaron Hickey, poquito de McTominay. Tiene que aparecer un poquito más McGinn. Lo propio para Doug, que la está rompiendo, la hizo bárbaro. Pasó entre dos, pero qué bien la hizo. Y se viene por el segundo Escocia, centro atrás y está. No se entendieron con McGinn. No fue a buscarla a la media luna, pero la jugada que hizo, la individual que hizo el pibe.
1: Otra vez, ¿no? Para terminar de desequilibrar por fuera, ojo acá.
0: Centro para Janklan, la va sacando del fondo. Otra vez a Dele, va quedando en posesión defensiva Haití, que la perdió rápido. La recuperó McGinn, vendrá el centro del 7, a ver zurdito. Va McGinn por banda zurda, pide pase adentro, no tiene, retrocede para Robertson. Va el capitano, me parece que lo va a terminar el argelino en cualquier momento. Damas y caballeros, final en Boston de este primer tiempo en el Mundial en D-Sport Radio.
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3: El primer tiempo de Haití 0, Escocia 1. Lo relató Germán Trucci, lo comentó Hernán Sisto y lo viviste en D-Sports Radio. 103 partidos más uno.
1: Resultado ajustado para un partido ajustado. Se explica obviamente y simplemente, ni más ni menos que por la jerarquía individual de uno y de otro. Pero Haití ha dado la talla, ha puesto en aprieto más de una vez a Escocia. En un rato lo desmenuzamos y lo analizamos. El partido está completamente abierto, más allá del triunfo 1-0 de Escocia.
2: John McKean por ahora el único autor del gol de Escocia del lado de Haití. El único amonestado. Bellegarde en el banco. Sebastián Minier cuenta con Alexandre Pierre, Duvernet, Termonsi, Lacroix, Metusala, Duvern, Pagan, Santé, Simon, Pierre Wudensky, Casimir, Etienne, Nason, Lenny Joseph y Fortune. Y del lado de Steve Clark cuenta con Kelly, con Gordon, con Tierney, con Southard, con Hyam, con Patterson, con Ralston, con McKenna, con Tyler Fletcher, con Christie, con McLean, con Curtis, Dykes, Stewart y Hurst.
0: Hacemos una pequeña tanda y al regreso el comentario del señor Hernán Sisto. Gana Escocia 1-0 frente a Haití en el grupo de Brasil, en el grupo de Marruecos.
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0: Entre tiempo aquí en Boston gana Escocia 1-0 por aquel gol de McKean. En un partido bastante parejo que se termina abriendo por lo que marcábamos antes, ¿no? Esta jerarquía o diferencia individual entre uno y otro de aprovechar mejor las situaciones. Escocia tuvo dos o tres que fueron claras. El tiro en el palo de McTominay y después el gol de McKean, pero con un Doak que fue de menor a mayor. Desequilibrante absoluto de Escocia y del partido por derecha. El zurdo para terminar las jugadas siempre por dentro. Del Bournemouth, obviamente un jugador a seguir, ¿eh? A seguir porque ha mostrado condiciones de sobra para que quizás despierte el interés de algún que otro equipo. Habrá que ver cómo se termina desarrollando aquí en el Mundial, pero en principio Doak ha sido determinante para explicar un poco este resultado. Y un McKean que después del rebote se ha posicionado de forma perfecta. Haití no marcó bien ni el centro de Doak ni después el rebote para que McKean aparezca solo sin nadie para tomarlo cerquita y que pueda rematar, y un desvío en el camino deje fuera de juego desarticulado Placid. Pero del otro lado, Haití tuvo la pelota, puso un aprieto a Escocia más de una vez. Tiene en Dixon el número 11 mucha y buena movilidad, velocidad, verticalidad, desequilibrio. Los volvió completamente locos a los defensores escoceses. Pero claro, después eso de la zona de gestación, al pasar a la zona de definiciones, donde más le cuesta, porque Pierrot ha estado realmente a contramano del partido, porque Providence casi no lo ha tocado y porque Isidor, que son los otros jugadores de ataque que acompañan a Dixon, han estado realmente mal, sobre todo Isidor, siempre a contramano de la jugada y de lo que pedía el partido, fingiendo faltas que no son, terminando fastidioso por no poder tocar la pelota. Pero Haití claramente ha estado a la altura del partido y ha puesto en aprieto más de una vez a una Escocia que cuando tiene la pelota es una cosa, pero que cuando tiene que defender sufre y no lo hace de tan buena forma. Y si hubiese estado fino Haití, seguramente estaríamos hablando de un empate que sería lo más justo para este partido. Pero como el fútbol no sabe de justicia, sino de contundencia, por eso Escocia termina después convirtiendo ese gol en los pies de McKean y ganando este partido 1-0, pero con mucho por jugarse en esta segunda mitad y, por supuesto, también con un partido completamente abierto. Divertido, con situaciones de gol, con vértigo, con verticalidad y con mucho por jugarse en la segunda mitad. Gana Escocia 1-0, pero la historia no está cerrada.
1: Día sábado que tuvo el empate de Qatar sobre la hora 1-1 ante Suiza. Empate también por este grupo, grupo C, entre Brasil y Marruecos 1-1. Entre tiempo está ganando Escocia 1-0 ante Haití.
2: Desde Estados Unidos, para cubrir la Copa Mundial de la FIFA 2026, nos comunicamos a través de Hola Sim.
1: 20 de junio de 1990, la última victoria de Escocia en una Copa del Mundo con goles de McCall y Johnston en el Mundial de Italia 90.
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1: Selección Argentina, posible equipo para enfrentar a Argelia. Emiliano El Dibu Martínez en el arco, Montiel, Otamendi, Cuti Romero, Medina, la duda en el lateral por la izquierda, De Paul, McAllister, Enzo Fernández, Thiago Almada, Leo Messi y Lautaro Martínez.
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1: Simón Marciniak será el árbitro de Argelia-Argentina, el árbitro que estuvo en la final de la Copa del Mundo. Hay preocupación en Argelia por la designación de este árbitro.
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1: También en la selección argentina hoy se entrenó por primera vez Marco Senesi junto al equipo, junto al plantel, el defensor que será nuevo jugador del Tottenham.
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1: Además también en la Argentina. Cuarto juego en las finales de la Liga Nacional entre Gimnasia de Comodoro y Quimsa. Si hoy gana Gimnasia, será campeón de la Liga Nacional.
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1: Recordamos, a continuación, cerramos esta jornada de día sábado. Comenzamos el día domingo en D-Sports Radio con Australia-Turquía, con Sager y García.
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1: Copa del Mundo que con este resultado, por ahora, no tiene empates en cero. No hay 0-0 todavía en esta Copa del Mundo. Todavía queda rato, ¿no? En esta primera fecha.
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1: Y por ahora, un solo jugador en esta Copa del Mundo ha podido convertir más de un gol en un partido. Es Balogun, el delantero de Estados Unidos, que hizo un doblete ante Paraguay en la victoria por 4-1.
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1: También el domingo a las 2 de la tarde, Alemania-Curazao, 5 de la tarde para Países Bajos ante Japón, 20 horas para Costa de Marfil ante Ecuador, 23 horas del domingo, Suecia y Túnez.
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1: Bien, van regresando los protagonistas al campo de juego. Se nos viene el segundo tiempo a través de D-Sport Radio con los relatos de Germán Trucci y Hernán Sisto en los comentarios.
3: Perfecto, el resumen informativo de Francisco Slatar y de Carlitos Blota. Estamos esperando por Haití y por Escocia. Este por ahora, 1 para Escocia, 0 para Haití con el gol de McGinn. Con un desequilibrante, como lo marcaba Sisto en su comentario en este entretiempo, con un Doug que la rompió por la derecha en el ataque escocés, con un Dixon, el número 11 de Haití, que hizo estragos, incluso jugando por el lado donde marca Robertson. Uno pensaría, Hernán, que ahí tendría algo de jerarquía con Robertson. Sí. Algo no la tiene, sí, sí, el experimentado lateral, pero no la ha pasado bien.
0: De hecho, lo ha dejado en casi todas las jugadas en el camino. Pero hay un dato recién de una placa que acerca FIFA que me parece determinante también para entender un poco el porqué, ¿no?, de este desequilibrio de Dixon por sobre Robertson.
4: La placa comparativa era entre Dixon y McGinn. McGinn decía la velocidad máxima alcanzada, digamos, en el partido en algún pique o en algún uno contra uno era de 30 kilómetros, que ya es un montón. La de Dixon era casi 31. O sea, era mucho más rápido que McGinn, que ya es un jugador rápido. Y ahí me parece que se explica un poco este desequilibrio, ¿no? También en la velocidad. Después hay que sumarle técnica, hay que sumarle precisión, que es lo que Dixon también ha tenido, pero ha estado bastante solo en el ataque haitiano. Y Pierrot seguramente ha sido de lo más flojo que ha mostrado el equipo centroamericano, y algo a mejorar para esta segunda mitad.
3: Bueno, de a poquito van retornando al campo de juego. Veo que asoma Haití, que asoma Escocia, Juan Cruz.
5: Así es, a priori ningún cambio, ahora veremos si confirman, pero saldrían los mismos 22 a la cancha.
3: Bueno, repasemos amonestados uno solo, ¿no? En Haití es...
5: Así es, relator, el único es el número 10, Jean Rickner Bellegarde, del lado de Haití, ninguno del lado de Escocia.
3: Bueno, el arbitraje del argelino, de Mustafa Gorbal. Los jugadores que van retornando, los suplentes que empiezan a acomodarse a paso lento pero seguro en los bancos. Mucho escocés aquí en el estadio, mucho pero mucho con la gaita, tocando un poco también en Haití. Hoy miraba unos videos de cómo se vive en Haití este mundial, en un pueblo golpeado, lo hemos contado en la previa a esta crisis política, a esta crisis social que vive el pueblo haitiano, y a veces el fútbol es un escudo y también un lugar para refugiarse de momentos complicados para el presente y también para la historia, luego de aquel terremoto cerca de Puerto Príncipe en el año 2010 que dejó 300.000 muertos en Haití, una nación que nunca pudo recuperarse del todo y que incluso luego en 2021 volvió a sufrir un terremoto con más de 2.200 muertos, no de la escala de la magnitud de aquel del año 2010, pero entre algunas cuestiones políticas y también de bandas criminales han costado y mucho recuperar a una nación que se ilusiona con meterse al menos tercera en este mundial, en un grupo donde manda Escocia, donde mandan los europeos por ahora, Fran.
1: Exactamente, por ahora con este resultado, Escocia líder, Marruecos y Brasil un solo punto, Haití cero en este grupo C de la Copa del Mundo.
3: Abrazo grande para el queridísimo Pablo Bomarito, siguiendo la transmisión desde Estados Unidos con la gran cobertura de la radio. Aquí el segundo tiempo, en marcha, amigos.
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2: Y el segundo tiempo de Haití 0, Escocia 1, lo relata Germán Trucci, lo comenta Hernán Sisto y lo vivís en D-Sports Radio. 103 partidos más 1.
3: La va sacando del fondo Haití, bocha larga, a punta zurda para el número 15, para Rubén Providence, lo agarraron y ahora sí empezó el tarjetero Gorbal. Presentala, me parece que es el lateral derecho de Escocia.
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5: Amonestado con la número 2, Aaron Hickey, el primero en Escocia.
0: Bien amonestado porque ya había perdido con Providence, que intentaba progresar por la banda y Hickey le mete un manotazo para agarrarlo, tumbarlo. Bien amonestado por el árbitro argelino.
3: Bellegarde, bueno, la verdad, el arquitecto, el de Wolverhampton.
0: Pero no tiró un tiro libre bien, no puede ser.
3: Tendría que dejar de decirle al arquitecto, ¿no? Ya a esta altura.
0: Basta de arquitecto, basta, ¿no? Porque aparte, si es un edificio, te digo.
3: No, valor, ¿no? Bueno, minuto del segundo tiempo, la salida del fondo para Escocia. Abrazo grande para Martín Rubio, para La Pluma, Fernando Seis, para Seba Herrero, para Boma, toda la banda en el departamento.
2: Abrazo para ellos.
3: Imagino cenando algo. ¿Quién cocina en esa banda?
0: No sé si cenando. Sí puede ser, son las 20. A Fer sí le gusta comer temprano. ¿Sabes qué? No sé quién puede cocinar ahí.
3: Yo confío en Bomarito.
0: Hay que confiar
3: en Fernando, no.
0: En Fernando no. No,
3: seguro
0: no,
3: que no. La pelota para McTominay, apertura para Doug, la está rompiendo el 17, Doug, busca la pared, la consigue, se viene el segundo de Escocia, va por banda derecha, a ver si puede, no señor, lo marcó bien, justito, apareció del Croix, la va sacando ahora para Providence, el número 8, la va a reventar, metió el enganche, se lo comió Adams, otra falta del 10, el loco Adams, te digo que está para recibir la tarjeta. Lo salva en esta, asisto, tiro libre, corresponde a Haití en salida.
0: Yo creo que lo termina salvando, que el entretiempo está en el medio. Y quizás no cuenta, entre comillas, como repetición, ¿no? Para el árbitro. Pero claramente ya merece ser amonestado. No tanto por la violencia de la falta, sino por la cantidad que ha cometido uno de los delanteros que tiene Escocia. Sin embargo, ha sido de los jugadores que más faltas ha cometido en el partido.
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3: La va reventando Plácido, la va poniendo larga y lejos el arquero de Haití. Falta, ahora la cobra en ataque, sí señor. La marca el argelino, por eso habrá pelota en salida para Escocia. No se termina de armar este segundo tiempo, estamos en casi tres minutos, de salida para McTominay y me parece que lo va a dejar a Hickey al lateral por la derecha. Tengo tiempo, paso por tu zona, Juan Cruz.
5: Tranquilidad en ambos bancos, recién comienza el primer tiempo. Indicaciones de Steve Clark para McTominay.
3: La pelota la va reventando Gunn en el fondo, la pone larga, la trata de bancar Adams, la bancó bien y ahora sí tiene campo para recorrer McKean. Lo marcan entre dos, delante de la mitad de la cancha, apertura punta derecha, en tres cuartos para que se venga Doug. Va el 17, pase cortito, juega para Hickey. Esto ocurre en tres cuartos, ofensivo, ataca Escocia con pelota dominada, la va abriendo a la punta derecha, de nuevo para Doug. Tiene la marca encima de Providence, uy, qué bien la hizo, falta. Y no es para amarillas esto.
0: Es amarilla.
3: Experience.
0: Sí.
3: Le pregunto. No es para amarillas esto.
0: Es igual a la de Hickey anterior. Con Doug, que ya lo había dejado en el camino. Y Experience termina metiendo el brazo arriba y el pie abajo. Lo tumba por dos. Era una amarilla clara. El árbitro argelino flojo hasta acá, en el partido.
3: Sí. Se viene Doug, lo hicieron rapidito, va contra Providence, entre Providence y Experience, lo va ganando bien Providence y tiene que salir ahora para la contra y son rapiditos los haitianos, hay que sacarla para la punta derecha, detrás de la mitad de la cancha, allí la van abriendo, ¿a dónde anda Dixon? Va picando Dixon, la va dominando otra vez Arcus, el lateral derecho que retrocede para AD en círculo central, juega para Experience, la va jugando el número 8 Martin, juega para Ruben, este es Providence, va Providence, retrocede para Experience, son muy parecidos, parecen hermanos, ¿eh?
0: Sí. Los apellidos son similares, ¿no?
3: Y aparte los dos tienen la porra esa de...
0: La providencia y la experiencia por, sí, por la izquierda.
3: Bueno, podríamos ser nosotros, esto. Providencia y experiencia en la noche del sábado. En Dispo Radio, esperando por Ságer y por García. Se viene Dixon, lo marca Robertson. La va retrocediendo Dixon. Métanla al área, muchachos. ¿Cuánto van ya? 5 del segundo tiempo. Se empieza a complicar por adentro. Hay que ir por afuera, Bellegarde. Querido, saque de arco, corresponde a Escocia.
0: Bueno, van 6 casi de esta segunda mitad. Bellegarde está para dejar la cancha. Bellegarde, sí. Y Pierrot, los dos en Haití, están para dejar la cancha. Bellegarde no solo ha tirado mal todos los centros, sino que ha errado todos los pases. Prácticamente el número 10 de Haití. Esperaba mucho más de él.
3: La va sacando del fondo de Escocia, ya pasó por estudios centrales con Francisco Slatter. Falta ahora en la mitad de la cancha, hay tiro libre. Falta de AD, corresponde detrás de la misma, otra vez a Escocia, lo tumbaron a Shankland. ¿Qué me cuenta, Francisco?
1: Estaba revisando, este Mundial 2026 está a una sola tarjeta roja de igualar la misma cantidad de tarjetas rojas que tuvo el Mundial de Qatar.
3: Epa,
1: 2022 tuvo 3 en el primer partido en México-Sudáfrica, Qatar tuvo solamente 4 rojas.
3: Sí, es verdad, lo recuerdo como un mundial de poca roja y de mucho tiempo agregado. ¿Se acuerdan que agregaban 13, 14
0: una
3: minutos
0: locura
3: por partido?
0: Bueno, hoy Brasil 10, ¿no? Por creo que fue el de más tiempo agregado,
3: sí, sí,
0: en todo el mundial.
3: Sí, sí.
0: Está claro también que las pausas de hidratación hacen que eso el tiempo después se sume. Más allá de que alrededor se frena y demás, pero veremos un mundial también con mucho tiempo agregado. Aunque no tanto porque las nuevas reglas también favorecen a esto, ¿no? De que
3: sí, sí, rápido, sí, señor. Falta aquí, este partido ha sido muy cortado, ¿eh? Mucha infracción táctica como marcaba Sisto, pero ha sido de mucha faltita. Faltita tonta, pero faltita todo el tiempo. Se viene Haití por la derecha, la va dejando Arcus, la va retrocediendo para Bellegarde. A ver, arquitecto, si construís alguna jugada de peligro. La deja cortita, la va dejando del Croix. Juegan para Providence, a ver si la Providencia para Haití llega en forma de centro o de gambeta. Va Providence, marca encima de Doug, va gambeteando Providence. La pone abajo de la suela, cerquita del área, adentro de la misma aparece Pierrot. Va el centro de Experience, pega en la marca, tiro de esquina, bueno, pero va de arriba y tiene altura y tiro de arriba.
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0: Bueno, le cuesta a Haití ahora, ¿eh? En esta segunda mitad un poco más la generación de juego. En esta ganó una pelota parada por un error de Experience, ni más ni menos, ¿eh?
3: La pelota de arriba puede ser un arma letal en esta Copa del Mundo. Le va a pegar Bellegarde, apuntale un compañero. La jugó cortita, vendrá la preparada. La dejaron atrás para Providence. Me gustó el centro. Se fue cerrando demasiado, no llegó nadie por el segundo palo, por eso se pierde por un niño de fondo y habrá saque de arco, corresponde a Escocia.
0: Esta fue buena, el centro de Providence con la rosca justa de derecha desde la izquierda para que la pelota se vaya cerrando. No se animó Pierrot a atacar la zona y ya Isidoro había llegado pasado. Por eso la pelota picó y se fue y va a Escocia, ¿eh?
3: Y se viene Escocia fuera de juego. Adelantado Shankland. Me voy con Blota.
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3: Abrazo grande a mucha gente que está prendida en el canal de YouTube de D-Sports, de D-Sport Radio, por supuesto. Con sus comentarios ahí que nos hacen reír un poco. Le mandamos un abrazo grande a todos por acompañarnos en la aplicación, en las repetidoras, en 103.1, en absolutamente todos lados. El cariño para la gente que acompaña cada transmisión de la Radio Líder. En este momento Doug festeja como un gol lo que ha sido una cobertura de pelota impresionante. El chiquitito poderoso se pierde por el fondo, saque de arco, corresponde a Escocia.
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3: La va reventando Gane, la pone larga, a ninguna parte, gana AD en la mitad, en el círculo central, la va peleando y la recupera otra vez Haití. La pierde rápido Haití ahora, Sisto. Se le empieza a complicar un poco, ¿eh?
0: Sí, claramente ya no es el equipo que en la primera mitad había generado riesgos. Está más impreciso y está confundiendo esto de acelerar el juego con llevarse por delante el partido y volverse un equipo atolondrado, ¿no? Es donde tiene que bajar un poco la intensidad Haití para tratar de tener un poco más de gestación y mejor, sobre todo, circulación de pelota, que es lo que tenía en la primera mitad y que ahora no tiene. Y Escocia está leyendo esta situación y por eso ahora trata de enfriar un poco el partido con esto, con toques cortos, con una posición más pasiva y hacer correr los minutos para aprovechar el gol que convirtió.
3: Y aquí se viene Escocia, centro para el segundo, para Janklaar, no llegó Janklaar, apareció Doug por atrás de todos, termina rebotando en la marca, en el cierre de Experience, ahora tiro de esquina, bueno, Janklaar no pudo, pero llegó por atrás de todos y casi Doug.
0: Sí, por esta vez Doug apareció en posición de definidor y por poco no llegó. Un abrazo a la gente, mucha gente en Colombia escuchándonos.
3: Mira.
0: En el chat de YouTube, algunos de Perú, saludos de Uruguay. No. Mucha gente hinchando por ahí. Bueno, está parejo, ¿eh? Muchos Haití, algunos Escocia. Gracias a todos por estar de otro lado. Quito, Ecuador, Leo también. Bueno, gracias a todos por estar de otro lado.
3: Centro de McGain. Cerradito, primer palo, la va sacando. ¿Cómo puede Pierrot? El grandote ahora tiro de esquina de nuevo. Estamos en 10 ya del segundo tiempo. En un rato, Australia-Turquía con el relato de Pablo, el leñador Sájer, con el comentario del políglota Alejo García Cao en Dispor Radio, en 103.1. Estamos con el Pulpo Suárez en la operación en este momento. El Calamar Suárez, en realidad, el hincha de Platense. Centro de McGinn, pasadito, segundo palo. Falta en ataque, sí señor. Lo cabeció McTominay a su marcador, a Isidor, que ha jugado flojito, flojito. Hay pelota que corresponde en la salida. Otra vez Haití.
2: Desde Estados Unidos, para cubrir la Copa Mundial de la FIFA 2026, nos comunicamos a través de Hola Sim.
5: Relator.
3: Dígame.
5: Por ahora me sorprende la calma en los bancos. Ninguno de los equipos mandó a calentar a los jugadores.
3: Y te digo que yo movería algo de la mitad de la cancha de Haití. Quizás a Pierrot. Y también a Janklaar, te digo que lo cambio. Pongo algún otro punto.
0: Sí,
3: de
0: sí, sí. Janklaar ha estado muy flojo. Muy, muy flojo, pero Haití tiene necesidad de mover un poco el banco y cambiar las piezas, ¿eh? Porque ya a esta altura no le está rindiendo Pierrot. Providence aparece más en el juego, pero no es tan claro. Necesita ahí un cambio. Bellegarde, ni que hablar, ¿no? Mira, ¿ves? Ahí le falta, ¿ves?
3: Sí,
0: ese
3: sí.
0: Pase en profundidad para Isidor, que también está jugando un mal partido, pero por lo menos está activo. Termina siendo flojo porque se va largo y Haití en la necesidad de atacar termina confundiendo eso con claramente, ¿no? Acelerar el juego con atolondrarse, con ser impreciso. Y esa no es la manera de comerse al rival, sino que claramente lo que tiene que hacer es volver a las bases, a lo de la primera mitad, Germán.
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3: Y se viene Escocia ahora por el segundo. Punta zurda, no pudo Robertson meter nunca el centro. La va sacando, la hace rebotar en Robertson. 23-22, algunos aprovechan a comer algo. Saque de arco.
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3: ¿Qué me cuenta? ¿Qué tenemos que saber de información a esta hora? Le pregunto, Francisco.
1: 73 para Quimsa, 72 para Gimnasia de Comodoro, Liga Nacional. Si gana Gimnasia es campeón, por ahora Quimsa exige un partido más, lo gana por uno.
3: Epa, no le quiero tirar un penal, luego me cuenta. Se están jugando las finales de la NBA, digo, viene entre
1: también
3: los Knicks y San Antonio. Si no digo mal, en un rato me cuenta en qué quedó, porque estaba New York paralizado el otro día. A usted no le gusta esto. Míreme, hábleme, qué raro.
0: ¿Cómo será un mundial de fútbol? ¿Cómo vas a hablar de básquet, Germán?
3: Pero son las finales, hay que hablar de Colapinto, ¿eh? Ya me cuenta de Colapinto, ¿cómo le fue? Va el centro de Experience. Picó y se lo quedó el arquero. Picó y se lo quedó el golero. Va saliendo Gono, va saliendo del fondo de Escocia.
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3: Muy buena la contra para el segundo, a ver, centro al área, Janklaar, bueno, pero Janklaar se tira antes de que llegue la pelota. Ganó un córner porque no pudo sacarla bien Hans Delcroix, el que juega en el Lugano de Suiza, pero flojito el 20, tiro de esquina.
0: Sí, otra vez, ¿no? A contramano de la jugada, porque tendría que haber ido a buscar el primer palo para tratar de anticipar justamente a Del Croix. No lo hizo y terminó ganando el marcador haitiano. Jackland está muy flojo en el partido. Está otro que está para salir, claramente.
3: Pero viste cómo son los nueves, uno los critica y de repente la mandan a guardar. Cumplimos 14 del segundo tiempo, le va a pegar Ferguson. Tiro de esquina, punta zurda, 1, 2, 3, 4 en el área, 5 ahora, pero McGinn está bastante lejos. Veremos el centro de Ferguson, centro de Ferguson, pasadito, segundo palo, la bajaron para nadie, para que la reviente del fondo Haití y puede venir la contra. Quedó muy bien paradito con pelota dominada a Providence, tiró bicicleta, está muy solo, lo marcan entre 3, la va a perder, falta antes, cobra el árbitro. Eran 3 y le cometieron la infracción, era para rodearlo un poquito mejor sin la falta. Tiro libre, corresponde a Haití, mitad de cancha.
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0: Ahora el partido ya no es bueno, ha perdido un poco el vértigo y la verticalidad que tenía en la primera mitad. Escocia ya un poquito más preocupado por defender el gol que tanto le ha costado conseguir. Y Haití siendo no tan claro como en la primera parte y tratando de buscar desesperadamente el gol del empate, pero ya con otras armas, ¿no? Tratando de buscar con algún centro alto o abriendo demasiado la cancha para finalizar en algún centro por el medio. Necesita un poco más de fineza el conjunto centroamericano para generarle peligro al arco de Gank, que hasta acá no lo ha hecho en la segunda mitad.
5: Relator.
3: Sí.
5: Se prepara para entrar el 21, el extremo derecho del Auxerre, Casimir.
3: Se viene el centro al área, pasadito, segundo palo, no llegó nadie. Pierrot a contramano, esta vez fue buena, la que hizo Providence, lo cuenta Juan Cruz, me parece. Se vendrá la primera variante del partido, estamos ya pasando los 15 del segundo tiempo en el grupo de Brasil y Marruecos, que empataron 1-1, gana Escocia. Y se viene el cambio, lo presentamos.
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5: Cambio en Haití, sale con la número 11 de Didson e ingresa con la 21, como dijimos antes, el extremo derecho del Auxerre, el número 21, Casimir.
0: Bueno, si no está muy cansado Didson, no se entiende el cambio. Si había uno que no estaba para salir, más allá de que en la segunda mitad no era tan claro, era Didson, ¿no? Y entró Josué Casimir.
3: Entró el Rayo, Sisto.
0: No, basta.
3: No, pero tiene apodo, lo tengo anotado. Es el Rayo, es rapidísimo. Entró Casimir. La pelota la va dominando. Otra vez Escocia, falta. Lo bajaron a McGinn. Tiro libre frontal. La pelota caerá en el área que defiende Placid para Haití. Veremos si le pega McTominay. Está en la mitad de la cancha. Pasos delante del círculo central. Muy en el medio del terreno será un envío que divide aguas por izquierda y por derecha. Tendrá que atacarlo otra vez Escocia buscando el segundo para encontrar tranquilidad, porque es cierto que no sufre en el partido, pero la distancia es de apenas un gol. Y si algo hemos visto hoy con Qatar y con Suiza, que no te podés confiar.
0: Y en un mundial menos, en un mundial menos, porque hoy quedó demostrado como bien marcás en ese partido.
3: La pelota de Robertson al área la va sacando Pierrot, va completando del fondo con el bochazo. Haití, me parece que había antes un fuera de juego que marca el árbitro. Hay salida para Haití, tengo tiempo.
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1: NBA gana San Antonio, 65-53 en el tercer cuarto. Recordar que la serie está a favor de los Knicks de Nueva York. 3-1 con este resultado, por ahora 3-2 y habría un sexto juego.
3: Epa, bueno, así están las finales, se lo cuenta todo. Una de las nuevas voces de la radio, de Dispo Radio de 103.1, Francisco Slatar en los estudios centrales. Va Bellegarde, va el arquitecto, abriendo a la derecha para el muro. Ah, de que la revienta, bochazo largo y aparece el Rayo, el recién ingresado. A ver Casimir, lo marca de cerca Ferguson, la retrocede otra vez para Angus. Toca de nuevo para Casimir, Casimir por banda derecha, cerquita del área. No tiene pase, tiene que gambetear, no va a poder, lo marca Janklan, hace el trabajo sucio. En esta el 20, la recuperó bien, falta.
0: No.
3: Ah, falta del hombre de Haití.
0: De ninguno de los dos.
3: Tampoco era igual, ¿eh?
0: No, de ninguno de los dos. Están peleando una pelota que está en el piso. Y es cierto que Casimir queda tirado, pero no le comete falta a Jantra nunca, de ninguna manera. No, flojito el árbitro argelino, ¿eh? Muy flojo.
3: Sí, señor. 17-18, segundo tiempo. Mejor primer tiempo que segundo, ¿coincides esto? ¿Le gustó más el primer tiempo?
0: Sí, el primer tiempo fue de bueno para muy bueno. Y este es de bueno para regular, ¿no? Atacan poco, no se lastiman. Los dos con falta de ideas, Escocia ya es esto, ¿no? Pelotazo largo, segunda jugada. Juego directo, ya no hay posesión. Y Haití quizás intenta jugar más por bajo, pero comete imprecisiones varias.
3: Algo más vamos a tener en este partido.
5: Relator.
3: Dígame, cuénteme.
5: Escocia ya mandó a precalentar a los jugadores.
3: Y sí, te digo que está para alguna variante, para cambiar un poquito la energía en la mitad de la cancha, en algunos de los extremos. Yo a Doug no lo saco. Veremos si está cansado, si puede seguir, se viene la contra. Quedó mal parado. ¡Ay, qué largo el pase! Lo buscaron al 17, a Jim Jakes. Fue largo el pase del arquitecto, que tiene una noche para el olvido. Hoy reprueba el arquitecto. Si va a final, si va a la mesa final, hoy reprueba. Porque el pase fue malísimo. Lateral defensivo. Corresponde a Escocia. Tiene que hacerlo Hickey.
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3: Bueno, nueva regla. Se demoró en el lateral. Ahora es para Haití.
0: Ahí está el cambio de posesión. Y esto lo vamos a ver mucho, ¿eh? Lo ha cobrado Tello en su partido también. Y ahora vuelve a suceder. Creo que, si no me equivoco, la segunda vez en el Mundial ya.
1: La segunda vez y solo 5 segundos.
0: Claro, 5 segundos.
1: Para reponer.
0: Si tardás en reponer, cambio de posición. Y esto está bueno porque favorece.
3: Recontra,
0: ¿no?
3: Favor,
0: favorece, sí. Favor. Todo lo que sea favorecer el tiempo neto de juego para sumarlo, bienvenido sea este deporte.
3: Calienta la garganta Pablo Sájer para la madrugada del domingo, para que el sábado se vaya convirtiendo en día domingo a través de la prosa de su relato en Dispor Radio con Australia y con Turquía. La pelota en la salida otra vez para Haití, que sabe que está un golcito, a un error de Escocia del fondo, a una pelota parada, algún rebote que le quede, a un golcito. No es tanto Escocia tampoco, va la bocha a la izquierda, ataca Providence, va el número 8, es Experience, Providence es el 15, va el 8, la retrocede para Jim Jakes, la va dejando otra vez para Experience, juega cortito, toca atrás para Del Croix, de nuevo para Jakes, vendrá el centro al área, bueno. A las manos del arquero, a las manos de Gann.
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0: Y otra vez Haití regalando una jugada en ataque que era peligrosa, porque Jakes eligió un centro mal ejecutado, mal elegida, más tomada la decisión también, porque tenía pase corto y trató de buscar un Pierrot que está completamente a contramano del partido en general. No lo nombraste en esta segunda mitad. Y Haití necesita variantes en ataque urgente si quiere empatar el partido.
3: Bueno, tiempo para hidratarse, tiempo para vender, tiempo para informarnos.
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1: Aprovechamos para repasar la fecha número 1 de manera completa en este arranque de la Copa del Mundo. México le ganó 2-0 a Sudáfrica. Corea del Sur le ganó 2-1 a República Checa. El día viernes, Canadá empató 1-1 con Bosnia. Estados Unidos le ganó 4-1 a Paraguay. Hoy sábado, Qatar sobre la hora empató 1-1 ante Suiza. Brasil también 1-1 ante Marruecos. Está ganando Escocia, 1-0 ante Escocia, ante Haití.
3: ¿Qué me cuenta por allá abajo, Juan Cruz?
5: Ambos técnicos dando indicaciones, Steve Clark. Con los suyos del lado de Haití, veía que estaban volviendo algunos jugadores del precalentamiento. Veremos si ingresan. Ahí hablando el técnico Sebastián Meunier con ambos pivotes, digamos, con Bellegarde y con el número 17, con Danley. Veremos si se viene alguna modificación. Por ahora no observo ningún jugador preparándose.
3: Bueno, esperando entonces por el regreso de los protagonistas al terreno de juego en este momento, hidratándose, hablando, como marcaba Juan Cruz, con los entrenadores, insisto.
0: Te hago una pregunta, Turuchi, a ver.
3: Hágamela.
0: Con los partidos que se jugaron, no son tantos tampoco. ¿Cuál fue el equipo que más le gustó?
3: Uy, buena pregunta. El que
0: yo
3: más
0: ya
3: me
0: lo
3: gustó,
0: tengo, yo ya lo tengo.
3: Marruecos, porque el rival también apremiaba, porque
0: ahí
3: era Brasil.
0: Corea.
3: Bueno, Corea me gustó, pero el rival era flojito.
0: Es flojo, Chequia, sí. Yo esperaba más.
3: Y
0: como esperaba más de Escocia hoy.
3: Se dedicó a tirar bochazo largo República Checa y poco, pero es cierto. Me ha gustado Corea. Aparte arranca perdiendo, lo da vuelta.
0: Sí, lo que pasa es que, a ver, me gustó Corea porque yo de Marruecos esperaba ver lo que vi. Un equipo que con la pelota se anima, que no importa el rival que tiene enfrente.
3: Medio que lo puso contra un arco Brasil.
4: Sí, sí, sí, sí, claro.
3: Que no es poca cosa. Luego no sé si hay algo, porque México es cierto, no ha jugado mal México
4: no
3: ahora.
4: No jugó bien México tampoco.
5: Relator.
3: Sudáfrica es flojito, Sudáfrica es muy flojito. Dígame, ¿eh?
5: ¿Me permite participar?
3: Sí, por supuesto.
5: No solo se habla en las redes, y sé que se habla en Argentina, sino que se habla acá. Creo que por ahora, o para mí, el equipo de la fecha es Estados Unidos.
3: Y también Estados Unidos
4: sí,
3: ha tenido muy buen partido. Sí. Muy flojo Paraguay.
4: Lo que pasa es que, claro, yo no subí a Estados Unidos al ring porque para mí el partido de Corea fue más parejo. Y el de Estados Unidos fue desparejo, pero absolutamente. Yo sí, de Paraguay esperaba...
3: Está bien subirlo porque le pegó un baile bárbaro. ¿Eh? Sí, un sí, pesto,
5: las cualidades técnicas de los jugadores también sorprendieron. La idea de juego nunca... Por lo que me contaban acá los nativos, los estadounidenses, nunca se lo vio a Estados Unidos jugar de esa manera.
4: Bueno, no, y está claro. Pero eso habla un poco también de la gran evolución que han tenido deportivamente hablando en el fútbol, con una liga ya un poco más consolidada, ya con gente que definitivamente es hincha de algún equipo y que lo sigue y lo va a ver al estadio. Y ya con jugadores que han salido de lo que es la liga local para... pasar a ser importante también en equipos de todo el mundo, ¿no?
3: Bueno, 25 ya del segundo tiempo. Estamos en Dispor Radio, en 103.1. En el sonido del deporte con Escocia, que reanuda su triunfo 1-0 frente a Haití.
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3: Falta contra McKean, que sintió la mano y se dejó caer como si fuese un escopetazo en la espalda, sí. En la noche que se va transformando en Boston, sintió la mano y se tiró.
4: Lo fácil que es vender un auto usado al argelino, ¿no? Compra todo. Cualquier caída en esta segunda mitad de falta ha perdido el control del partido el árbitro. Y ojo este tiro libre que está a pedir de McTominay, ¿eh? Y de, por supuesto, también Hendry, que va al área 1.94 para el segundo marcador central escocés.
3: Le va a pegar Robertson la pelota ubicada pegadita a la raya lateral. Por banda zurdo va a caer con pie justamente izquierdo para ser una daga en el corazón en este momento de la defensa haitiana. Vendrá el centro de Robertson, pasado segundo palo, la van sacando de cabeza Pierrot. Tendrá que completar ahora de lateral, pide penal McTominay. Dice que esperen el árbitro argelino. Pide empujón McTominay en este momento, un agarrón, un empujón. Lo comenta Sisto. ¿Qué le parece, Sisto? Véala.
4: No me parece. Me parece un forcejeo lógico de una pelota parada. Hay agarrón de los dos. E insisto, es tal cual calcada a la falta anterior. Sintió la mano McTominay y se deja caer. No hay falta en absoluto.
3: Raro el criterio, porque si cobró la falta, uno puede pensar que, claro, puede cobrar el penal.
4: El tema es que tranquilamente te lo puede cobrar, porque claro, la falta... Pero bueno, eso es muy de los árbitros, ¿no? Que dentro del área hay faltas que no son, que sí lo son fuera.
3: La pelota de Ade la va recuperando el marcador central, la pone larga. A ver, Pierrot pelea contra dos, pierde, perdió de nuevo Pierrot, está por el cambio. Minié querido, está por el cambio Pierrot y se viene la contra. Otra vez de Escocia, la pelota rebota en el medio. Habrá lateral, banda zurda en tres cuartos, asomando a la ofensiva. Escocia repone de manos. Dígame, cuénteme.
5: Se preparan para entrar dos jugadores en Escocia. Pude ver al número 9, Dykes. Ya te confirmo cuál es el otro.
3: Bueno, se vendrán algunos cambios para refrescar, calculo, mediocampo, ataque en Escocia de un segundo tiempo. Soporífero, flojito con ganas, aguantame. Centro de Robertson, la va sacando del Croix, la va reventando del fondo. Haití le queda la pelota adentro del área para el segundo remate de McGain. Cerqueta, remate de zurda de McGain. Peligroso cuando pisa el área el 7. Le dio, piden corner, piden falta. Para mí no hay nada. Hay saque de arco que corresponde a Haití, lo comenta Sisto.
4: Le dejas un metro McGain y es peligrosísimo en esta. Haití salía en ataque, comete un error. Recupera rápido Ferguson y habilita rápido McGain por izquierda, que termina rematando un cruzado. Por poco no convierte Haití.
3: Centro al área, segundo palo le va a quedar a Rubén. A ver, Providence, engancha y pegala adentro del área. ¡Providence! Saque de arco. Saque de arco, no llegó Isidor para empujarla en el segundo palo. Había que soplarla, ir el empate haitiano. Bueno, ahora sí, me gusta el segundo tiempo.
4: Ahora sí, se activó el partido por completo. Providence enganchó hacia adentro. No le pega bien, es cierto, le da mordido. Por eso la pelota va picando. Era un remate al arco que terminó saliendo un centro. Y por poco Isidor, detrás de todos, apareció para empujarla a milímetros de su botín. La pelota se va afuera. Lo tuvo Escocia y después lo sufrió. El partido, esperamos que termine así, ¿no? De ida y vuelta. Que se vuelva a poner divertido como en la primera parte.
3: Sí, Juan Cruz, contame.
5: Se prepara para entrar en Escocia Dykes y Christie, y del lado de Haití el número 16, Lenny Joseph.
3: Ahora vamos con las variantes cuando se realicen, por supuesto, con Juan Cruz Altamirano. Estamos en Dispor Radio en 103.1 con la pelota volando por el aire de Boston. Robertson la hizo muy bien, Robertson. Ahora sí, tiró la jerarquía a la cancha. Bueno, y después lo que Melo bufé. Un pase a ninguna parte a la salida de Experience por banda zurda. Va saliendo Experience, tiene pase corto atrás, hace la individual. Qué bien lo pintó a Janklan. Abrila para Providence. Bueno, una de cal y una de arena, lateral. Corresponde Escocia. Tengo tiempo, Blota.
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1: Relator.
3: Dígame.
1: Ganó Kimsa en Comodoro 77-74. Habrá un partido más en la Liga Nacional. 3-1 la serie. Ningún equipo en la historia del básquet remontó un 3-0 aquí en Argentina. Veremos si Kimsa lo puede hacer.
3: Muy bien, así lo cuenta Francisco Zlatar. Se vienen las variantes, las presentamos.
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5: Tres cambios en Escocia, salen Hickey, Gannon Doak y Adams, el 2, el 17 y el 10, e ingresan con la 22 Patterson, con la 11 Christie y con la número 9 Dykes.
3: Tengo tiempo, Blota.
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3: Bueno, mueve un poco el banco, Escocia hace bien, me parece. Necesitaba renovar un poco las piernas y también haber una variante en Haití. La presentamos.
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5: Sale con la 18 Wilson Isidor e ingresa con la 16 Lenny Joseph.
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3: Bueno, adentro Joseph, formado en las inferiores del PSG, digo bien. Una temporada bárbara ahora en el Ferencváros que ha tenido en el último tiempo. Este Lenny Joseph está llamado a ser el próximo gran jugador de esta selección. Rapidito se metió de última en
5: solo
3: la convocatoria.
5: Tiene dos partidos en la
3: claro,
5: selección.
3: Sí señor, se metió al final y bueno, es una de las esperanzas para esta selección. Veremos cómo ingresa. Ahora vemos bien cómo queda parado Escocia con las variantes adentro. Dykes, que es un 9 bien de área.
0: Sí, exactamente. Son cambios posición por posición. No cambia el dibujo. Va Patterson en lugar de Hickey al lateral derecho. Va Christie por afuera en lugar de Doak. Para mí la figura del partido. Salvo que suceda algo en lo contrario, obviamente aquí. Y Landon Dykes, el 9, bien de área para acompañar a Janklan, que ahora sí, ¿no? Va a ser el delantero más retrasado que vamos a tener el conjunto escocés. Y Joseph en lugar de Isidor, ese también es posición por posición, ¿no? Esperamos que Joseph nos dé algo más de lo que nos dio Isidor en el partido, que ha sido poco.
3: Sí, señor, aquí ataca y no se da por vencido. Otra vez Haití, faltan largos 15 más el adicionado. Se levanta el público haitiano porque le va a pegar Bellegarde. No lo llamo por el apodo, a ver cómo le pega. Le va a pegar Bellegarde, tiro de esquina, punta derecha, centro de Bellegarde. Al punto penal la va sacando de cabeza Dykes. El recién ingresado le va quedando para que controle otra vez Haití y otra vez Bellegarde por banda derecha, centro del 10. Bueno, centro cortito, la sacó fácil Escocia esta y ahora le revienta el pelado el que recién entra Dykes. La pone a círculo central donde aparece paradito solo Experience para girar de nuevo, para pensar luego, para jugar a la derecha, al círculo central, para que toque del fondo a D, para que salga Haití.
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3: Y se viene de nuevo Experience por la banda zurda, ataca Haití, pierde 1-0, gana Escocia, lidera el grupo, la va dominando Casimir, retrocede para Jakes, va jugando el número 17 al círculo central para D, replegadísimo Escocia. Ahora es el momento del golpe para los haitianos, la para muy bien de pecho Casimir, a ver qué hace, engancha para un lado, para el otro, se mete al área, centro, no señor, enganchó de nuevo, centro, ahora sí, quien llega de frente, va Bellegarde, la deja cortita para Experience, de nuevo para Bellegarde, pegale Bellegarde, rebotó en el camino y se viene la contra, a ver si puede, no señor, metidísimo Haití, está para el empate, te digo, lo mandan a guardar, remate al arco, rebotó en el camino, corner, pegó en Patterson, tiro de esquina, se anima y tiro tuvo Providence.
0: Bueno, se activó definitivamente el partido a los 38 de esta segunda mitad, pidiendo 36, perdón, dije 38, pidiendo ya aliento al conjunto haitiano, su gente lo tuvo Providence en esta, la pasa mal Escocia, lo mete

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1: No estuvo mala de Casimir la intención, ¿no? Digamos, tenía tiempo, tenía espacio. Eligió el remate, que era lo que pedía la jugada, pero la ejecución no fue buena. No tuvo dirección, no tuvo fuerza y fue fácil para ganar.
2: Relator.
3: Dígame.
2: Se preparan los últimos dos cambios de Escocia, el 23 McLean y el 25 Curtis.
3: Y bueno, habrá que renovar un poco también para seguir corriendo y defendiendo este ataque final que vendrá de parte de Haití. Largos 11 más el adicionado de Gorbal, del árbitro argelino, de floja tarea, coincido con Sisto. Lateral al área para que trate de bancar la chancla. Se viene a Escocia en búsqueda del segundo, trata de ponerla para Dykes, no puede, le queda a McGinn, a ver si lo encuentra a McTominay. Va McGinn, va el 7, autor del único gol del partido, por ahora la va a perder y la perdió. Y agarrate que viene la contra y va a ser el empate. Son 3 contra 4, puede ser el empate de Haití si la hace bien. Pelota adelante, adentro del área para Providence. Centro atrás, pegó en Hanley. Centro atrás, se le fue muy larga, me parece, a Providence. Y habrá pelota para Haití.
1: Es cierto que el pase fue largo, pero Hanley también lo fue arreando hacia afuera para llevarlo a Providence a esto, ¿no? A centrar hacia el medio y a cerrarlo contra una banda para alejarlo del arco de Gan. Buena lectura del número 5 de Escocia, el primer marcador central, para sacar a Haití de zona de peligro, que tiene otra pelota parada en los pies de Bellegarde y que claramente ya a esta altura del partido hace sufrir a Escocia.
3: Y a ver si viene de arriba Rod Stewart, lo sufre con un whiskycito en el palco, lo vemos en pantalla, viene el centro de Bellegarde, la va sacando Hendry, me pareció falta en ataque, que no dice el árbitro. Va dominando la otra vez Haití, la retrocedieron mucho, círculo central, no hay que perderla ahí, porque si la pierde ahí va a ser gol de Escocia. La va tocando a punta derecha, retroceden para el fondo, para el arquero, para Placid, saldrá el arquero haitiano.
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3: ¿Qué pasa en la NBA en este momento? Le pregunto, Francisco.
4: Tenemos acción en la NBA, está por comenzar el último cuarto entre San Antonio y Nueva York. Está ganando San Antonio ya en el último cuarto, 77-68.
3: Y aquí se viene McGinn, punta zurda para liquidarlo. Centro para Dykes, centro para Dykes, rebota en la marca, tiene que salir del fondo. Haití se hizo lío en esta. Haití, saque la para adelante. No hay falta de Christie. Ya no sé cuándo decir hay falta o no hay falta, porque el criterio del árbitro no se va sosteniendo con el correr del partido.
1: Esta misma jugada que le cobró falta a Christie no cobró la anterior. Yo te digo que Haití, con un definidor, este partido no lo pierde, ¿eh? Le ha faltado la puntada final, claramente, que no es poco en el fútbol, es todo, te diría. La contundencia es vital y es clave, de hecho se entrena, pero Haití, con un definidor, este partido no lo pierde, ¿eh?
3: Hay variantes, las presentamos.
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2: Sale el goleador del partido, John McKean, el número 7, y el 20, Lauren Shankland, e ingresan con la 23 McLean y con la 25 Curtis.
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3: Bueno, a que quede solito de punta, allá arriba el bueno de Dykes, para que corra alguna Christie, pero a empezar a cerrar un poco, Sisto, esto que es victoria. Todavía faltan 8 más el adicionado. Gana Escocia, se viene Haití otra vez con Jane Jakes, con pelota dominada, retrocede, juega cortito a círculo central, donde aparecen los marcadores justamente centrales, el número 5 y el número 12, Ricardo Adela. Va tocando para Bellegarde, se viene el 10, va Bellegarde, espera con línea prácticamente de 5, ahora Escocia para sostener el resultado, va a la bocha, otra vez para Providence, no es bueno el pase tampoco del número 8 de Experience, por eso en la salida Escocia.
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3: Va saliendo Ricardo Ade del fondo, la va tocando cortita, otra vez para Experience, a la punta izquierda, donde recibe Providence, marca encima, por eso retrocede de nuevo para Experience, toca y toca, Haití no se desespera, pero pierde, Sisto.
1: Sí, pero tiene la posición de la pelota. El protagonismo de juego en estos últimos minutos, pero me cuesta decir que un equipo es protagonista cuando de tres cuartos hacia adelante no es claro. ¿Tiene la pelota? Sí.

0: territorial, sí. Lo mete contra su arco, sí. Pero le falta lo más importante, el gol.
1: ¿Relator?
2: Sí.
1: Como mínimo un cambio se prepara en Haití, el 19, Fortune.
2: Y aquí se viene otra vez Haití por la derecha. Tiene que meter el centro. Meta en el centro, viejo. Centro al área. ¡Cabezazo! ¡Y lo tuvo la montaña! Lo tuvo Pierrot. Saltó el grandote. Metió un testazo bárbaro. Un centro al punto penal. Pasito adelante. Cabezazo que se fue abriendo desviado. Era esta, me parece, Sisto. Era el empate.
0: Ah, esta fue buenísima de Pierrot, que se elevó más alto que todos. Dejó fuera de juego a Hendry. Le ganó a Haldi en las alturas con el parietal izquierdo y por poco no termina conectando ese cabezazo contra el palo derecho de Gan. Qué buen centro termina también metiendo Joseph por derecha. Haití lo tiene acorralado a Escocia, no le da respiro. Lo ataca una y otra vez y ahí va de nuevo.
2: Ya presento el cambio, pero se viene de nuevo Lenny. Se viene Joseph, va el chiquitito. Va Lenny, quiso pasar entre dos. La perdió, la recuperó. Del fondo iba saliendo como puede Escocia. La pelota para McTominay. Guárdela, McTominay. Guárdela, cuídela, ponga abajo de la suela. Llévesela, claro, eso hace. Y la hizo muy bien. Y la jugó para Christie. De nuevo para McTominay. Jugada individual, pegale adentro del área. Va McTominay y lo sacaron con el cuerpo. Se quedó sin el último aliento. Se quedó sin la fuerza necesaria para ese remate final. Presento el cambio.
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1: Última variante para Haití que agota las tres ventanas. El número 15 es el que sale, Rubén Providence, e ingresa con la 19 Fortune.
2: Ya sin Fortune a la cancha. El Arsenal lo fichó cuando tenía apenas 16 años del Lens, pero no pudo nunca jugar en la primera. Veremos si ahora la fortuna está de su lado para poder empatar este partido que viene cuesta arriba. Faltan 5. Gana Escocia y va por el segundo. Quedó mal parado Haití. Está jugado por jugado. Y allá va Escocia dentro del área. Punta zurda, engancha para meter el centro. Va Finlay, el recién ingresado. Está frío. Metió el centro el chiquitito. Saque de arcosito.
0: Lo tuvo Curtis en esta. No tomó buena decisión. Porque la jugada pedía remate y eligió un centro para nadie. Porque, claro, Dykes estaba lejos en esa jugada. Pero ojo, porque está en esto que marcó Trucci la clave. Haití está jugado, va al todo por el todo y vamos a ver mucho de estas jugadas. Prepárense, Trucci, vamos a tener electrizante al final.
2: Y me ha gustado el partido, salvo ese tramito de los primeros 15 del segundo tiempo, que nos aburrió un poco Haití-Escocia, la verdad. Hemos pasado un sábado por la noche bárbaro y seguirán con Pablo Sájer, con Alejo García, con Australia y con Turquía, con toda la banda de Dispo Radio de 103.1. La pelota la va dominando otra vez el arquitecto Bellegarde. Juega punta zurda, ataca uno de los recién ingresados, Yacine Fortune. La va dejando para Bellegarde, toca cortito, sube para buscarla AD, Valde Liga de Quito, mete el centro AD al punto penal, la pataron con el pecho, no la pudieron luego acomodar para un compañero y termina cometiendo falta uno de los recién ingresados. Tiro libre para Escocia. Respira, tengo 43. Gana Escocia 1-0.
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0: Y esto es lo que tiene que evitar Haití, ¿no? Que el partido se corte para sostener y mantener el ritmo que viene teniendo, porque esto es un respiro para una Escocia que no la pasa bien en este tramo final de juego. Cada pelota parada o cada falta en el partido va a ser esto, ¿no? Que Escocia tarde en reponer el juego. Sí. Haití no tiene que caer en esto.
2: Abrazo grande para Maverino, siempre prendido, tecleando, imagino, escribiendo en el gráfico o en Goleamos, como no está él. Se lo contamos nosotros.
0: Y es el chivo vos.
2: Y bueno, abrazo, descansando.
0: Igual queda todo, ¿no?, en familia, ¿no?
2: Descansando el sábado, bien Maverino, ¿no?
0: Tranquilo.
2: Vino Sassi, ahora vino Zlatar.
0: Tranqui, Mave.
2: Tranqui, Mave. En la bici. La pelota de AD, la va jugando a la derecha.
0: ¿Anda en bici?
2: La va tocando, anda en bici, claro, y corre
0: como
2: mucho.
0: Shakira.
2: Sí, señor. La pelota de AD a la punta derecha para que ataque otra vez Haití. A ver si llega el empate. Casimir, meta el centro Casimir. Está Pierrot, que aparte mide 4 metros más o menos, querido. Meta en el centro. Me desespera que estén tan tranquilos.
0: Pero ¿por qué Casimir nos entró, no? Esa pelota tenía tiempo, espacio y termina en esto, ¿no? Un pase atrás de Casimir. Que entró muy mal en el partido, mal, mal. Todas las que ha tocado han sido malas decisiones. Y ahora termina regalándole la posesión a Escocia de una manera insólita.
2: Bueno, lateral para Escocia, tengo tiempo.
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4: El equipo estaba algo nervioso. Perdimos muchas pelotas, muchos duelos. La primera parte no fue buena, declaró Ancelotti después del empate 1-1 ante Marruecos.
2: Perfecto, así lo cuenta Francisco Slatar. Las declaraciones de Carlito luego de este 1-1. Flojito, flojito Brasil, ¿eh? Veremos cuándo, cómo, por qué, dónde Neymar, pero tiene que jugar Neymar, ¿eh? En este Brasil que se desangraba en el primer tiempo, Sisto.
0: Físicamente está con lo justo, ¿no? Entonces,
2: pero
0: habrá que ver.
2: Y pero, jugaron.
0: No, estoy de acuerdo, pero si físicamente no está apto para jugar, es complicado también. Vinicius, demasiado solo en la sensación que deja. Y a Rafinha, le falta terminar de demostrar en la selección brasileña, ¿no? Lo que ha demostrado tanto tiempo en Europa.
2: La pelota casi en tiempo cumplido, la va dominando Jan Jakes, la va jugando a la derecha, va para Casemiro, la pelota para Arcos, Arcos que va abriendo la cancha a punta derecha, hay que meter un centro, hay que ponerle en el área, hermanos haitianos de mi corazón, tienen que meter la pelota en el área para tratar de llegar al empate, se viene Experience, mete el centro por lo menos, rebota en la marca, la va buscando el 8, no pudo con el pique, la ganó bien Cristi, se viene Ryan, va el 11, toca corto Ryan, retrocede. Se dio mal, Cristi, lateral, corresponde a Haití, mitad de cancha, pasos más adelante, en tres cuartos, la van haciendo para Bellegarde, a ver arquitecto, bueno, qué partidito del 10, mamma mía, qué partidito del Wolverhampton, y se viene la contra con McTominay, ya, correr con Curtis, Finlay, se viene el 25, va el pibito, va Curtis, engancha hacia adentro, engancha hacia afuera, se mete al área, centro, atrás, no llegó nadie, no llegó Dykes, no llegó nadie, la hizo bien, igual a esta, asisto, luego comete falta contra Casemiro de Curtis, Finlay, ahí. Y tiro libre corresponde a Haití.
0: Sí, se gana la amarilla también, la presentamos.
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1: Amarilla para Curtis Finlay de Escocia. Relator,
2: sí.
1: El número 25 es el que recibió la amarilla. Agregó 6 minutos el árbitro.
2: Muy bien, 6 más entonces hasta los 51,
0: ¿sisto? Sí, esta fue buena de Escocia, la había hecho bien. Curtis, pero después no terminó centrando de buena manera. Había desequilibrado por afuera después de mucho tiempo Escocia en el partido. En la segunda mitad casi que no atacó Escocia, ¿eh?
2: No
0: recuerdo alguna tajada de Placid. A McTominay, te iba a decir, casi no lo nombraste en el partido.
2: Muy poco, ¿eh?
0: Y Robertson también ha bajado un poco la intensidad. Es una pena para Haití que no tenga una jerarquía necesaria, ¿no? De mitad, de tres cuartos hacia adelante para definir todos los ataques que ha intentado cada vez que ha sido vertical.
2: Creo que tiene una buena noticia Brasil viendo este partido, que a pesar de que Escocia posiblemente sume de a tres.
0: Poco Escocia, ¿eh?
2: Tiene poco Escocia. Y ni hablar, la buena noticia para Marruecos, ¿eh? Que fue superior a Brasil, uno entiende que ante Haití y ante Escocia, que juegan con una parsimonia de ratos, un Marruecos agresivo lo puede lastimar. Viene el centro al área, busca Haití el empate. Pasa a todos, la pelota se pierde por línea de fondo o por línea lateral, me parece que de manos. Tendrá que reponer en el fondo Escocia, que trata de aguantar los últimos 4 minutos de juego.
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0: Bueno, el chat de YouTube es todo de Haití, ¿eh? Todos hinchando por Haití.
2: Están con los centroamericanos. Uy, choque de cabezas durísimo. Creo que fue McTominay o Dykes.
1: Dykes.
2: Porque aquí la televisación se queda con Dykes. Me pareció verlo McTominay
0: contra
2: también.
0: Experience, ¿no? Fuertísimo.
2: Dykes, señor, contra el 8. Bueno, la infracción, por suerte, se levantó rapidito el 8. Y habrá pelota entonces detenido por el arquitecto. Le va a pegar Bellegarde. A ver, 10. A ver si la pelota parada, centro al área, se queda con. Pero no tiene otro que patea. Haití no puede patear otro. No puede patear otro, Sisto. No levantó la pelota.
0: Ni siquiera levantó. Para que usted que está escuchando se ubique, la pelota le pegó en la cintura al que estaba en la barrera.
2: No, pero no se enoje, Sisto, pero no se enoje.
0: No puede ser.
2: No, pero no se enoje. Se viene Perrot. Uy, desde el piso, Perrot. Desde el piso, Pierrot. Intentó un remate cayéndose, le quedó facilita a Angus Gunn, sale del fondo de Escocia.
0: No la esperaba Pierrot, porque fue un pelotazo largo y un mal despeje de Hendry hacia atrás, que termina cayéndole los pies de Pierrot, que estaba ya en caída, y claro, no pudo continuar la jugada y por eso eligió el remate.
2: Bellegarde que la pone larga, la va sacando del fondo. Otra vez Hanley, la va dominando Ryan Christie, uno de los recién ingresados. La perdió el 11, la recuperó y se viene Haití con Casimir. Casimir toca cortito, juega para Bellegarde. Centro de Bellegarde al área, la busca Pierrot, no puede tampoco Lenny Joseph. La va reventando en el fondo Henry, a correr, aguantatela como puedas, le dicen a Christie. La hacen un sanguchito, pan, jamón y pan. Quedó al medio el bueno de Christie y la perdió, por eso la planchazo
0: no.
2: Arriba.
0: Es roja.
2: Ay, lo va a molestar.
0: Ay, ay, ay, ay.
2: Te digo que metió una plancha McLean. Presentemos la tarjeta.
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1: Tercer amonestado en Escocia, el número 23, McNeil.
0: Pero no tengo ninguna duda, es rojísima. Porque más allá de que impacte o no, levanta la pierna a la altura de la rodilla de Casimir con una vehemencia que podría haber lastimado a su rival. Es roja. Un desastre el árbitro.
1: Relator.
0: Un desastre.
2: Sí.
1: Todo el banco de Haití pidiendo VAR, haciendo el símbolo del VAR, porque incluso el número 21 sigue tirado en el piso.
0: Bueno, aquí tiene el VAR la posibilidad de corregir el horror del árbitro argelino. Esperemos que lo haga.
2: Bueno, mientras tanto, Casimir recibe la atención médica. Una plancha a la altura de la rodilla. Digo bien, Francisco, ¿la pudiste ver?
4: Correcto. Amarilla por ahora. Veremos si corrige el VAR. Hasta el arquero de Haití se acercó, ¿no? Cruzó mitad de cancha para reclamar la tarjeta roja. Si saca la roja el árbitro, se va a cumplir lo que hablábamos hace un rato,
2: sí,
4: ¿no?
2: Sí, señor.
4: Sí. Y será el cuarto expulsado y ya igualaría en expulsiones lo que pasó en el Mundial de Qatar.
0: Es cierto, pero a ver, hay una realidad. No termina de impactarlo de lleno, Fran. Me parece que eso es lo que termina juzgando el árbitro argelino. Pero ahí no hay que juzgar, digamos, impacto o no. La verdad es que la vehemencia de la patada es total. Totalmente el pie en alto, tapones arriba para ir contra la rodilla de
4: la
0: Casimir.
4: Intención.
0: Podría haberlo lastimado. No hay dudas, es una roja, pero absoluta, ¿eh?
2: Bueno, era prácticamente el último minuto y medio, quedaban
0: claro,
2: dos.
0: Se va a adicionar, ¿no? Seguramente. Todos los jugadores haitianos, como Mauricio Juan Cruz, haciendo la serie al VAR al árbitro. No va a pasar nada.
2: En el VAR, ¿quién está? No, no lo vamos a conocer, ¿no? Pero ¿quién está en el VAR? ¿De qué nacionalidad?
1: Abdullah Al-Sherí, árabe.
2: Bueno. El argelino en campo, el árabe en
0: serie,
2: el VAR.
0: ¿No?
2: Se juega nomás, se tiro libre y otra vez le va a pegar el 10. Cambien de una vez, muchachos. La juegan cortita. A ver, va Casemir con lo que le queda de rodilla. Va Casemir, juega cortito para Experience. Métanla al área, viejo, por favor. Va Experience, la sigue dominando, remate. Bueno, la verdad, hay una inocencia, no inocencia fiscal. Hay una inocencia en Haití tremenda, ¿eh? Saque de arco.
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2: Te digo que el primer tiempo es para guardarlo en un pendrive y no perderlo, porque estuvo bueno, estuvo entretenido.
0: Justo,
2: el segundo,
0: en un pendrive, no hay otra cosa.
2: El segundo,
0: un disco externo no tiene.
2: El segundo se cayó un poco. La va buscando del fondo otra vez. Intenta Haití. Patterson la revienta. Todos piden el final. Hay que jugar por lo menos un minutito más. ¿Eh?
0: Mínimo.
2: Hay que jugar un ataque más. El tema es que Haití no la mete al área.
0: Pero para adelante saque. Haití.
2: Mira cómo lo silban.
0: Se vuelven locos los hinchas.
2: ¡No! ¡Oh! ¿Qué hizo el arquero? ¿Qué hizo el arquero? Lo fueron a presionar y está medio gordo.
0: Y lo manda. está excedido el peso, Placid. Pero lo manda en cara a su compañero. Le dice: mirá el pase que me diste. Tiene razón, Placid.
2: Pero
0: no le dio para correr. No le dio para correr.
2: Lento con ganas, Placid. Lateral para Escocia que lo va a ganar. Nos divertimos un poco, che. Entramos al domingo a las 12 de la noche.
0: Felices cuatro años, Dispo Radio.
2: Claro, y lo festejamos al aire. Centro para el segundo. Oh, la buscaba McTominay. Habrá saque de arco para Placid. Se va a terminar. Va a ganar Escocia en su debut mundialista después de 28 años. Le va a ganar Haití 1-0. Va a quedar puntera en el grupo y anda a parar los vos a los escoceses en la calle de Boston. Amigos, amigas, el sonido ambiente lo dice todo. Final del partido en Boston. Escocia, 28 años después. Escocia, 28 años después. Escocia, 28 años después. Es una noche para volver a sonreír. Ganó Escocia.
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0: Y ganó Escocia 1-0 por la diferencia de jerarquía individual que prima entre el conjunto europeo y el centroamericano. Pero crea...

0: Make IT estuvo a la altura. Usted que está escuchando 10 por radio, crea Make IT, se va con la frente en alto. Que con un definidor el partido y la historia hubiese sido distinta. Y que a nivel merecimientos, esto era un empate. Pero el fútbol no sabe de merecimientos, sino de contundencia. Y Escocia la tuvo en los pies de Paquín. Tras una mala marca después de un centro de Doug, el mejor jugador del partido, el número 17 de Escocia, convirtió McGinn después de un rebote y a partir de allí Escocia sufrió mucho por momentos, pero defendió ese gol con uñas y dientes y termina sumando 3 puntos en este grupo y gana un partido fundamental pensando en el futuro, porque con un punto más estaremos hablando de una Escocia que seguramente estará en 16avos de final.
1: Escocia que ya piensa en el partido ante Marruecos en este mismo lugar, en el Gillette Stadium de Foxborough, Boston, que será jugado el próximo viernes 19 a las 7 horas Argentina, 7 de la tarde. Con una victoria, los de Steve Clark ya estarán en 16avos de final y avanzarán de fase de grupos por primera vez en su historia en los mundiales. Del otro lado, Haití, el mismo día, el viernes 19, pero a las 9 y media se enfrentarán ante la pentacampeona, ante Brasil, en el Lincoln Financial Field de Filadelfia.
2: ¿Cómo queda el grupo entonces, Francisco?
3: Grupo C, Escocia líder, 3 puntos, Marruecos 1, Brasil 1, Haití 0. Volvió a ganar un partido en una Copa del Mundo Escocia. El último había sido el 20 de junio de 1990, cuando le ganó 2-1 a Suecia en Italia.
2: Hacemos una pequeña tanda y al regreso empezamos a despedirnos para darle paso a Pablo Sager, Alejo García, para Australia y Turquía en la continuidad. No se vayan de Dispor Radio. Que si estás laburando, que si estás disfrutando el sábado con la radio ahí de fondo que te acompaña, porque es una compañía impresionante. Quédate, que se viene otro partido, que se viene otra transmisión en Dispor Radio. Tanda, dale.
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0: Ganó Escocia 1-0, pero Haití estuvo a la altura de las circunstancias, de lo que significa jugar un mundial, su segundo mundial en la historia, pero ya con un fútbol mucho más avanzado en su país, con jugadores jugando en otras ligas, poniendo en aprietos a Escocia por grandes tramos de este partido. Poco que reprocharse para el conjunto haitiano, sí, seguramente algún error puntual que corregir y sobre todo poner la mira un poco más ajustada en la contundencia de tres cuartos hacia adelante cuando llega a zona de definición. Escocia lo ganó porque tuvo en Doku un jugador imparable, porque tuvo en McGinn la contundencia que no tuvo Haití y porque tiene una jerarquía individual un poquito más alta que la del conjunto centroamericano. Si me preguntan a mí, me gustó más Haití que Escocia, pero lo cierto es que Escocia termina sumando de tres un triunfo fundamental en un grupo que comparte con Marruecos y con Brasil, en donde tenía que ganar el partido contra el conjunto centroamericano justamente para sumar de a tres y ya después llegar más tranquilo al duelo de los dos equipos más fuertes, ¿no?, que tiene este grupo, que son Marruecos y Brasil. Por eso es fundamental y contundente este triunfo escocés para continuar con vida en este Mundial de Estados Unidos, Canadá y México 2026.
2: El comentario de Hernán Sisto, luego de esto que ha sido victoria de Escocia, empezamos a despedirnos. Juan Cruz, querido, abrazo grande, gran laburo, como siempre.
17: Compañeros, gran laburo de ustedes también, y feliz cumpleaños a la radio, 4 años, seguimos.
2: Sí, señor, feliz cumpleaños, por supuesto, a todos los que hacemos D-Sport Radio desde hace 4 años, a los que nos fuimos sumando, a todos, esta gran familia de 103.1. Blota, le dejo un abrazo, ¿se queda?
18: Por supuesto, aquí nos quedamos hasta la madrugada.
2: Sí, señor, hasta tarde. Francisco Eslatar, bienvenido, gran laburo, una de las nuevas voces de la radio, abrazo.
3: Abrazo, aquí estaremos para Australia y Turquía. Termina el sábado, Qatar 1, Suiza 1, Brasil 1, Marruecos 1 y ganó Escocia 1-0 ante Haití.
2: Con el negro Damián Ramírez, con Luquita Suárez, con Charles Calante, con el toro Brian Busto, con Gustavo Pesucci, con todo este lindo equipo, Sisto. ¿Nos vamos?
0: Qué placer, ¿eh? Vivimos un buen partido.
2: Y nos divertimos un rato.
0: A la altura de un mundial.
2: Se quedan con Sager, se quedan con García, se quedan con el fútbol en la República Argentina. Chau. Y aquí se viene el loco, va Adams, retrocede para Doug, animate con la zurda, mete bicicleta, va el changuito, centra de Doug, rebote para McGinn, se lo mague. ¡Gol de Escocia! ¡Gol! Lo hizo McGinn con un poco de fortuna. El remate del 7 se desvió en el camino, se le metió a Placid, que nada pudo hacer. No sé si lo merece, porque el partido es parejo y entretenido, pero pareció Escocia para que el sueño europeo, después de tantos años, después de esperar 28 para jugar un nuevo mundial, arranque con el pie derecho. Ya sabe que empató Brasil, ya sabe que empató Marruecos. Por ahora lo gana Escocia, lo gana Escocia 1-0 y es puntero del grupo. Escocia 1, Haití 0. McGinn lo hizo.
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0: Mundial continúa sonando, retumbando en la 103.1, en Diespor Radio, el sonido del deporte en la 103.1, ya en la madrugada del domingo, camino a lo que va a ser este cierre de día sábado, inicio de día domingo en Vancouver, al norte del continente americano, con varias horas de diferencia respecto a Sudamérica, respecto a la Argentina, respecto a Buenos Aires, gran parte del país, gran parte de la Argentina bajo agua, con mucho frío, y en el norte del continente mucho calor. En la noche de Vancouver, en la noche de Canadá, primer partido para este estadio, para este recinto, entre Australia que viene el Mundial pasado de quedar eliminado en octavo frente a Argentina, y Turquía. Vuelven los turcos después de más de 20 años a protagonizar un torneo mundialista, los turcos con esa sangre, con ese brío, con ese talento salvaje frente a lo táctico de Australia. Alejo García Cao, promesa de partidazo entre los canguros y los turcos. Mi viejo, abrazo grande.
1: ¿Cómo te va, Pablo? Un placer saludarte. Ya nos metemos de lleno en lo que es la Copa del Mundo. Comenzó el jueves. ¿Y qué decimos? ¿Día 3 o día 4? Porque puede ser para algunos el cierre de una jornada y para otros el inicio de otra. Para la Argentina es ya el inicio del domingo. Para Canadá será el cierre de esa jornada sabatina. Canadá, para quien no lo tiene la cabeza en el mapa, es la costa oeste de Canadá. Así como la selección canadiense, de hecho ayer estuvimos con Juan Maviera, debutó en Toronto, que está relativamente cerca de Nueva York. Este es Vancouver, muy cerca de Seattle, ciudad donde River jugó el año pasado el Mundial de Clubes. Me animaría a decir que uno, hablando de este, uno de los partidos que más puede sorprender de la fase de grupos. Porque si tomamos a Turquía, es una de las selecciones más entretenidas de ver. Europeas hoy, tiene una juventud revulsiva, figuras que brillan en la élite europea. Un equipo que se ha ido consolidando y que hoy llega como un grupo para incomodar a unos cuantos. Y del otro lado está Australia, una selección de Oceanía que compite en Asia, de menor nivel, pero ya sabemos nosotros, y me refiero a los argentinos, que no es una piedra fácil de subestimar. Ya en Qatar, la Argentina lo eliminó en octavos de final, pero en un partido duro, donde de hecho, sin un par de atajadas del Dibu Martínez, el resultado podía ser otro. Por ende, el partido este tiene mucho que ofrecer para el que quizás no sale siendo sábado a la noche, está volviendo de juntarse con sus amigos. Quédese prendido la radio, porque realmente estamos hablando de un partido que nos puede ofrecer muchas emociones y ojalá que, como siempre, esté acompañado de los goles.
0: Ya voy a ir con Leandro Paz para repasar tanto novedades del equipo local, de Australia, del equipo que, por como uno ve en derredor, en este estadio que tiene capacidad para 52.000 espectadores, ve una preponderancia en algún lado de camisetas amarillas, en otro de camisetas rojas, de camisetas de Turquía. 8:15 de la noche en Vancouver, al sudoeste de Canadá, muy cerquita de Seattle en Estados Unidos, donde jugó River, como bien marcaba Alejo García Cao. Ya lo voy a saludar a Francisco Slatter, pero antes lo saludo a Carlos Blota. Hola, Carlos, cuando aparece Turquía para hacer la entrada en calor. Abrazo grande, Carlos.
2: Pero qué placer, relator, estar con usted compartiendo este Mundial, lo mismo que con el querido Alejo García Cao, el resto de los compañeros, la audiencia de Diespor Radio que nos sigue acompañando a través del 103.1. Y como bien decían, una Vancouver con 26 grados de temperatura, con 36% de humedad del cielo, parcialmente nublado. Mientras tanto, aquí en la Argentina, la térmica es de 4 grados.
0: Sí, mucho frío en la República Argentina. Grupo D de esta Copa del Mundo, con Estados Unidos, Australia, obviamente, Turquía y Paraguay. El ganador de este grupo, el primero de este grupo D, se va a enfrentar con un tercero. Y digo un tercero porque el tercero que le tocaría al primero de este grupo, obviamente por tabla, recordemos que clasifican los mejores 8 terceros, el tercero o del grupo B o del grupo E o del F o del I o del J. Le va a tocar al primero de este grupo y el segundo del grupo D, de este grupo de Estados Unidos, Australia, Turquía y Paraguay, se va a enfrentar con el segundo del grupo G, del grupo de Bélgica, Irán, Egipto y Nueva Zelanda. Es decir, se podrían llegar a cruzar Australia y Nueva Zelanda, que en algún momento compartían grupo en Oceanía, hasta que en 2006 Australia pasó a jugar, con polémica incluida, en el grupo de Asia, en las eliminatorias de Asia, porque entendían los soccerus, como le dicen, la mezcla de soccer y de canguros, de kangaroos, entendían que en Asia iban a tener más competencia que en Oceanía. Y esto trajo polémica a Alejo García hasta que, bueno, se fueron acostumbrando y Australia ha clasificado a partir de ese mundial en adelante a todos.
1: Sí, la FIFA finalmente terminó concediéndole el pedido a Australia. Es algo claramente curioso porque no solemos ver a una selección de un continente participando en las eliminatorias de otras. Es como si Estados Unidos, dentro de unos años, quiera participar de las eliminatorias de Conmebol. Bueno, en el caso de Australia, fue validado, por eso ya desde hace tiempo vemos no solo las eliminatorias, también las copas asiáticas. Australia no juega en lo oceánico y sí lo hace con todo el resto de sus pares en Asia.
0: Y hablando de continentes y de geografía, del otro lado Turquía, este país bicontinental, su capital Ankara está en Asia. Estambul, que es la ciudad más grande, está separada por el Bósforo, este estrecho que une el Mar Negro con el Mar de Mármara. Un país que es culturalmente una mezcla tanto de Europa como de Asia, no solo en la parte económica, con la Europa de, es la unión de Europa y Asia, del Oriente con el Occidente, y que tiene, como es el Fenerbahce, el Besiktas, el Galatasaray, equipos que son muy fuertes, pero que también están de un lado y del otro de los continentes.
1: Sí, uno de los países más diversos y más hermosos del mundo. Y también más antiguos,
0: sí,
1: porque
0: claro.
1: De hecho, hace pocos años se ha descubierto un nuevo sitio arqueológico, Göbekli Tepe, que data de una civilización que no se conocía, pero ya avanzada hace más de 10.000 años. Podría cambiar realmente todo el relato que conocemos de la historia de la humanidad. A todo eso se suman ciudades vibrantes, una multicultura, esto que vos marcabas, esa simbiosis entre lo europeo, lo asiático, paisajes hermosísimos y gente muy apasionada. Yo creo que nunca sacaré a los argentinos dentro de lo más alto del podio, pero los turcos están cerca.
0: Sí,
1: realmente los clásicos turcos y cómo se vive el fútbol en Turquía es apasionante, acalorado y vibra similar a cómo nosotros sentimos este deporte.
0: Muy bien, será tercer mundial de 23 que se han disputado para Turquía, aquel 3-2 sobre Corea, tercero en el mundial 2002. Desde ahí que no ha vuelto Turquía. Leandro Paz, abrazo grande, buen domingo para vos y buen sábado todavía para los que están en Vancouver. Abrazo grande, Lean.
3: Hola, relator, ¿cómo le va? Buenas noches para usted, buen domingo también para Alejo. Tercera vez que se van a ver las caras, Turquía y Australia. Ambos enfrentamientos que se han visto han sido victoria del equipo turco, que vuelve a disputar una Copa del Mundo después de 2002, donde llegó a estar tercero en aquel mundial. Pasaron 22 años para volver a clasificarse a una cita mundialista enfrente de los canguros, que vienen de tener una buena participación en el último mundial de Qatar 2022, como bien recordaba usted, eliminado por la Argentina, aunque fue muy duro de eliminar. Tratará de por lo menos repetir aquella actuación y continuar después de fase de grupos en 16avos y, por qué no, octavos de final.
0: Muy bien, está Turquía dentro del campo de juego, íntegramente vestido de rojo. Obviamente que si vamos a desglosar nombre por nombre de Australia y Turquía, no hay muchas equivalencias. Si uno se pone a ver, Çalhanoğlu, Güler, Yılmaz, Aktürkoğlu, bueno, hay nombres que son mucho más gravitantes en sus equipos y en el contexto mundial
4: que los de Australia, ¿no?
1: Sí, sí, sí. Turquía creo que está en esa transición de ser una selección europea sorpresa a consolidarse como una de esos seleccionados realmente incómodos y con mucho potencial. Yo le veo un camino similar al que fue construyendo Croacia, con una camada en principio de jóvenes que cuando fueron creciendo, fueron madurando, la selección estuvo muy cerca de objetivos importantes. Este es el mismo camino de Turquía, con jóvenes en la Juventus, en el Real Madrid, en el Benfica, en los más grandes como el Galatasaray o el Beşiktaş, el Fenerbahçe también de Turquía. Jugadores que están acostumbrados al roce más importante, a jugar Champions League, a ser protagonistas directos de sus equipos. Y la historia de Australia es otra. Hay algunos nombres en el Sassuolo de la Serie A, en algún equipo menor o en el ascenso incluso de Inglaterra.
4: Algún equipo alemán. San Pauli, por ejemplo, Midtjylland.
1: Estamos hablando de equipos ya de menor valía e incluso muchos no son tan trascendentales en sus equipos. Después hay incluso un crisol de jugadores de liga australiana o de liga ya no de primo cartelo. Por eso, si uno toma la jerarquía, el favorito es Australia, es Turquía. Ahora, uno analiza la última Copa del Mundo y sabe que Australia es un equipo ordenado que no te regala nada y que te va a hacer sufrir.
4: Bueno, y ya lo voy a saludar a Zlatan. La sorpresa también en Australia es que no ataja su figura, su arquero, y pasa a atajar Beach, el tercer arquero.
1: Sí, eso sorprende, porque si bien Matt Ryan, hablamos del histórico arquero australiano, es suplente en su equipo, el Levante, si no me equivoco, en la Liga Española, tiene más de 100 partidos en la selección australiana. Era, si hablamos de caciques, era quizás el más importante. Fue el arquero de Australia en el Mundial pasado. Y no deja de llamar la atención, porque en un equipo con algunos jóvenes, uno analiza el equipo de Qatar 2022 de Australia y este, y son pocos los que todavía permanecen. Es decir, en esta reestructuración del fútbol australiano, también con cambio de DT en el medio, conservarlo a Matt Ryan, en un puesto además que permite jugar con otra edad, sí llama la atención, es una apuesta que hace el entrenador Popovich.
5: Relator. Sí. El último partido que atajó Ryan fue el 30 de mayo, derrota 1-0 contra México. Al siguiente partido, hablamos de amistoso, que fue preparatorio a lo que es este Mundial, el 6 de junio, empate 1-1 contra Suiza. Ya el arquero en ese encuentro fue Beach, quien estará hoy a cargo de defender los tres palos.
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4: Francisco Zlatan, abrazo grande, bienvenido al equipo de 10 por Radio. Ya estuviste con el gran cordobés Germán Trucci. Abrazo grande, Francisco.
7: Abrazo grande, Pablo, Alejo, a todo el equipo, esperando por Turquía y esperando también por Australia. Algunos datos, algunas curiosidades también que tiene este seleccionado de Australia. Las últimas dos veces que Australia estuvo en octavos de final, fue eliminada por el campeón, Alemania 2006 ante Italia y en 2022 ante la Argentina. Y hablando de Ryan, el arquero, si jugaba el partido del día de hoy o si juega algún partido en esta Copa del Mundo, se va a convertir en el jugador australiano con más partidos en la Copa del Mundo.
4: Mirá vos, Ryan, que tiene 104 partidos jugados con la selección, 34 años para el nacido en Sydney, jugador del Levante que estuvo en Valencia, en el Arsenal, en el Brighton. Mucha carrera para Ryan, pero Popovich, el de ascendencia croata, el técnico de 52 años, bueno, decidió para este Mundial probar con Patrick Beach, el arquero del Melbourne City, 22 años, un Nobel arquero que tiene mucha repentización, que es muy ágil, que tiene muchos reflejos, que tiene voz de mando y que, bueno, hoy tendrá la presión de jugar con Australia. Me da la sensación, y ya me estoy metiendo en tu terreno, Alejo, que la pelota la va a manejar Turquía, que Australia con la línea de 5 va a salir de contra y el gasto de la creatividad lo va a tener el equipo turco.
1: Sí, es un equipo, más allá del cambio de entrenador, que sigue manteniendo esa idea. Apostó por la línea de 3/5, porque cuando Australia tiene la pelota y está en campo rival, son tres los centrales y le da mucha profundidad por los costados, por las bandas. Pero un Turquía que tiene un mediocampo fantástico, con Çalhanoğlu, el número 10 del Inter de Milán, que hoy también es titular en Turquía. Lo tiene a Güleş, el jugador del Real Madrid, a Yılmaz. Tiene realmente futbolistas muy prodigiosos, que además se combinan bien, porque se complementan con distintas características y hace a Turquía un equipo muy rico, que le gusta tener la pelota, que es además muy rápido, muy intenso, y probablemente busque tomar las riendas desde el principio.
4: Hacemos una tanda en 10 por radio y a la vuelta tengo para prometer absolutamente de todo. Desde Fernando Sis, si es que no se lo llevó el tornado, porque había una tormenta tremenda en Kansas City. Marcelo Bielsa, Becasese, Ancelotti, porque arrancó la canarinha y empató 1-1 con Marruecos, y Vitinha, que habla de Messi y Cristiano Ronaldo, con las manos de Lucas Suárez, Gustavo Pesucci en la producción, la técnica de Charlie Escalante. Pausa en 10 por radio, se nos viene Australia-Turquía del grupo D del Mundial.
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0: En Vancouver se va a cerrar la primera fecha del Grupo D en esta ciudad portuaria ubicada en la costa oeste de la provincia de la Columbia Británica en Canadá. Una ciudad realmente moderna en este estadio en donde se puede ver un techo cerrado, pero no un techo de un material sólido, sino son más bien, para graficarlo de alguna manera y que se entienda, lonas que van desde un costado hacia el centro del techo, se cierra y en el medio una pantalla gigante que tiene cuatro caras que da para los cuatro costados, un estadio bárbaro donde juega Müller, el alemán.
1: El histórico del Bayern Múnich de la selección teutona. Equipo que llegó a la el Vancouver Whitecaps, equipo que llegó a la última final de la MLS y la pierde con el Inter Miami de Messi.
0: Claro, exactamente. Recinto donde en 1984 el Papa Juan Pablo II visitó Canadá, donde en 2008 Madonna hizo un recital con 65.000 espectadores, donde se ha hecho la ceremonia olímpica de los Juegos de Invierno 2010, un estadio que tiene dos bandejas, que está repleto de camisetas rojas, de camisetas amarillas, de verde. Está Australia terminando los movimientos precompetitivos. Se va hacia el vestuario por al lado de los turcos. Sí, Leandro, querido.
5: Y un estadio que va a tener tres partidos en este Mundial. Canadá, que tiene solamente dos sedes de las 16 que hay en el Mundial. Este es uno y el otro es donde se jugó ayer Estados Unidos contra Paraguay. Canadá-Qatar será el próximo partido en este estadio a las 19. Eso será el 18 de junio. Y el 21 de junio a las 22 va a jugar Nueva Zelanda contra Egipto. Los tres partidos que albergará este estadio, que tiene capacidad para 54.000 personas.
0: Sí, y que fue inaugurado en la década del 80. Se va retirando Australia vestido de verde. Se va a retirar Turquía en un ratito, con Brian Bustos también en la edición, junto a Charlie Escalante. Vamos a escuchar a Fernando Sis, que afortunadamente, más allá de la tormenta, algo que a nosotros nos sorprende, pero nuestros colegas que están allí cuentan que los lugareños dicen que es normal, que en cualquier momento aparece una tormenta fuerte, las alarmas en los celulares, y que es algo que no sale de lo común en la gente de Kansas City. Escuchamos a Fernando Sis.
3: La selección argentina alteró su cronograma habitual con el que venía entrenándose desde que llegó allá por el 1 de julio aquí en los Estados Unidos, porque la práctica fue matutina, cerca de las 11:40, 11:45. Saltaron los jugadores al campo de juego. Antes lo hizo Emiliano Divo Martínez, 50 minutos con guantes de entrenamiento. Le duele cada vez menos. El arquero entiende que va a poder estar a disposición y que va a ser el titular frente a Argelia. Con respecto al resto del equipo, hoy se sumó al equipo Marco Senesi. Llegó por la madrugada y ya por la mañana cumplió con su primera práctica. Hoy se ensayó fútbol. En ese equipo estuvo como titular Gonzalo Montiel. La dupla central estuvo integrada por Cuti Romero y Nicolás Otamendi. Facundo Medina fue el lateral por izquierda. La línea de medio, los de siempre: Rodrigo De Paul, Enzo Fernández y Alexis McAllister. Lionel Messi, Thiago Almada y hoy Lautaro Martínez ensayaron. Mañana habrá práctica puertas cerradas y allí sí se confirmará el equipo para enfrentar a Argelia, a los zorros del desierto, el próximo martes en el estreno del Grupo J. El campeón del mundo va por el bicampeonato y el primer paso se llama Argelia.
4: Bueno, ojalá que así sea. Solamente Italia y Brasil pudieron lograr el bicampeonato, llegando casi a la 1:00 a.m. en este domingo, esperando por Ecuador, que va a jugar mañana frente a Costa de Marfil. Y a propósito de esto, Sebastián Becasese, el técnico de Ecuador, el ex técnico de Defensa y Justicia, habla sobre este partido frente a Costa de Marfil.
6: Hay una cualidad principal que tenemos, un compromiso muy grande, donde los primeros defensores son los delanteros, donde nos gusta presionar hacia adelante, nos gusta estar muy cerca, tapar muchos pases que creemos que pueden llegar a ser peligrosos. Y después también es cierto que tenemos jugadores especialistas, por decir de alguna manera, que en la zona donde tienen que defender lo hacen muy bien, ya sea ganando un duelo, teniendo serenidad y tranquilidad a la hora de enfrentar a jugadores habilidosos o a tomar comportamientos que tienen que ver dentro del área. Me parece que hay una buena combinación entre lo que tiene que ver, ¿no?, de un funcionamiento colectivo que se desplaza en bloque y que trata de ser exigente para robar tiempo a la toma de decisiones del rival. Y si en caso que el rival nos hunde o nos somete, tener esa consistencia y esa constancia en estar preparado para también soportar esos momentos incómodos. Me parece que ahí es donde por lo menos intentamos transmitir eso, y los chicos creo que a lo largo del proceso lo han ido mostrando. No ha sido nuestra única virtud. Para llegar acá hay que ganar a veces con un gol de diferencia. Y creo que, bueno, en los 19 partidos que llevamos sin perder, casi la mitad se han podido ganar, un poquito menos, pero eso habla también de la valentía de este grupo, ¿no?
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4: Lo escuchábamos a Sebastián Becasese, que mañana va a enfrentar a Costa de Marfil en Filadelfia. A partir de las 8 de la noche lo va a relatar Juan Maviera. Lo va a comentar Hernán Sisto junto a Ignacio Raposo y Francisco Slatar. A propósito, Francisco, ¿qué hay que saber a esta hora de la noche? Bueno, hay información para ser dulce de lo que quieras, porque hay básquet, hubo ascenso y obviamente el Mundial, ¿no?, que es lo que está reclutando la atención del mundo entero, Francisco.
22: La novedad pasa que hay campeón en el básquet. En la NBA ganaron los Knicks.
23: No me digas.
22: Le dieron vuelta al partido a los Spurs. Venía ganando San Antonio todo el partido, 94-90. La victoria de Nueva York, de Knicks, que vuelve a ser campeón después de más de 50 años en la NBA.
4: Sí, desde el 50 años.
23: Bueno, una franquicia con mucha historia, con muchísima gente. De hecho, uno veía los partidos en el Madison Square Garden, que es la meca del básquetbol en los Estados Unidos. Y un equipo que no era claramente el favorito. Es más, muchos hablaban de que el ganador de las finales del oeste entre los Oklahoma City Thunder y San Antonio Spurs iba a barrer la final. Bueno, se terminan imponiendo y hacen historia en una ciudad, en Nueva York, que está revolucionada claramente, y sorprenden a todo el mundo del básquet batiendo a los grandes favoritos.
4: Y la final de la Liga Nacional de Básquet
22: ganó Kimsa. Habrá quinto juego. Ningún equipo en la historia del básquet nacional remontó un 0-3. Kimsa se puso 3-1. Tiene que jugar dos partidos en Santiago para intentar igualar. Y un partido, si se da el séptimo, que se jugará en Comodoro Rivadavia. 3-1 la serie ganó Kimsa hoy.
4: Muy bien, la voz de Francisco Slatar en el aire de la 103.1.

0: Miedo de partidos que vimos.
1: Te pondría a la par Marruecos, sobre todo por el rival, pero...
0: Corea del Sur jugó bien.
1: Contra un equipo sí. bastante flojo. Sorprendió para mal República Checa, pero volviendo a Estados Unidos, ya habíamos visto algo nosotros el sábado pasado contra Alemania, en sí. un amistoso donde pierde, pero juega mejor que la selección europea.
0: Pero no como no, jugó el otro día.
1: No, directamente volaban los jugadores norteamericanos. Sí. Y además, yo personalmente no me imaginaba una goleada, porque la Paraguay de Alfaro es un equipo que se te cierra bien atrás, que tiene mucha solvencia y rocosidad defensiva y que a partir de ahí nace su juego. Pero encontró las grietas rapidísimo, supo cómo jugar y cómo ganarle bien. Una selección que después de lo que vimos, creo que tiene esperanzas de poder avanzar para rato en la Copa.
0: Sí, igualmente esto recién arranca, ahora lo vamos a escuchar a Ancelotti hablando sobre esto. Pero antes de escucharlo a Carleto, tenemos también a Vitinha y a Marcelo Bielsa. Vamos a conocer el 11 de Australia. Así van los Socceroos.
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3: Patrick Beach es el arquero que tiene el conjunto de los canguros. Jacob Italiano, el número 4. Con la 3, Alessandro Circati. Con la 19, Harry Soutar. Con la 21, Cameron Perges. Con la 5, Jordan Bosch. Con la 13, Aiden O'Neill, 24, Pal Ocon Extel, con la 8, Connor McKelvey, con la 17, Nestori y Kakunda, y con la 9, Mohamed Touré.
0: Bueno, la selección australiana hizo un posteo, palabras más, palabras menos, hablando sobre la inmigración y los futbolistas que tiene en su plantilla, como Touré, como Irancunda, como Degnek, que nacieron o son descendientes de gente que estuvo en campos de concentración y de refugiados.
1: Sí, sí, sí.
0: Exactamente. Y diciendo que el fútbol es de todo, justamente en un mundo cada vez más tirado a la anti-inmigración, al anti-inmigrante. Y bueno, Australia en este caso hizo un posteo marcando justamente la integridad y cómo integra a futbolistas de distintas nacionalidades dentro de su plantilla.
1: Es un país que ha sido muy receptor de los inmigrantes, que ha creado diversos campos para refugiados. El caso de Mohamed Touré es muy interesante porque él y su familia eran guineanos de Guinea. Él llega al año de vida a Australia, empieza en el fútbol europeo, le va mal, vuelve, le va bien el fútbol europeo y apenas llega al Norwich, equipo del Championship, de la segunda división inglesa, hace poco tiempo, mete 2 hat-tricks en 10 partidos. La rompió toda. Hablan muy bien de este joven delantero de apenas 22 años. Mide 1,86 m, tiene un portento físico importante y es la carta principal de ataque que tiene esta Australia. No es el único, obviamente, de estos casos.
3: Bueno, son los nacionalizados por Australia, dos escoceses, un croata, entre ellos un belga también.
1: Es un país, así como la Argentina, que se creó a partir de muchos inmigrantes que vinieron a buscar un futuro mejor a nuestro país. Bueno, el caso de Australia ha sido muy similar.
0: Bueno, por ejemplo, Mabil es hijo de padres sursudaneses que estuvieron en un campo refugiados en Kenia. Touré, hijo de padres liberianos, en un campamento en Guinea. Irancunda, refugiados en Tanzania, sus padres huyeron de Burundi, y los padres de Degnek salieron de Croacia y se refugiaron en Serbia y terminaron todos estos padres de los futbolistas que les acabo de nombrar en Australia y terminan defendiendo los colores de la camiseta australiana. Y así va Turquía. Así va el equipo del aeroplanino, Vincenzo Montella.
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3: Con la 23, el arquero es Kurshan Katkar. Con la 2, Seki Çelik. Con la 3, Meriç Demiral. Con la 14, Abdülkerim Batshi. Con la 20, Ferdit Ereney Kadalou. Con la 10, Şakan Kalanoğlu. Con la 16, İsmail Şükşek. Con la 8, Arda Güler. Con la 6, Orkun Çoku. Con la 21, Baraj Aylmaz. Y con la 7, Kerem Aktürkoğlu.
0: derecho a hacer yoga de lengua, estimado Leandro Paz.

0: después de estos apellidos.
1: Los turcos, relator.
0: Una cosa tremenda, ¿no? Se te lengua la traba, una cosa, pero impresionante la fonética. Sí.
2: Premiamos el esfuerzo.
0: Premio Alejo García Cao, que nos trajo un papelito, el políglota, como dice Maverino, con la fonética de cada apellido. Más allá de esto, la fonética es más difícil
2: que
0: el nombre de los futbolistas turcos cuando este estadio se echado, se pone en penumbra, se ven las luces de los carteles LED que giran tanto dentro del campo de juego como en la unión de la primera y segunda bandeja, carteles LED 360 que en penumbras en este atardecer de Vancouver, camino a las 9 de la noche, empiezan a mostrar los colores tanto de Turquía como de Australia. A propósito de lo que hablábamos antes y del buen arranque de Estados Unidos y la ilusión que le genera al pueblo norteamericano, los amantes del soccer, como dicen ellos, y cómo nos envalentonamos nosotros cuando vemos un equipo que en la primera fecha juega muy bien, o cómo le caemos a un equipo cuando en la primera fecha no juega tan bien. Le preguntaron a Carleto Ancelotti y esto decía el técnico de la Canarinha.
3: La segunda parte fue mejor. No tenemos que perder la confianza porque en el primer juego de la Copa del Mundo todo puede pasar. No podemos pensar que el equipo está perfecto en el primer juego. No tomamos ese resultado que no es malo y vamos a luchar, a pelear el próximo juego. La Copa del Mundo no se gana el primer juego.
0: Y sí, la Copa del Mundo no se gana en el primer partido, ¿no?
2: No, pero más que el resultado, creo que preocupa un poco en Brasil el rendimiento futbolístico, porque teniendo a tantos nombres destacados de mitad de cancha para arriba, el primer tiempo lo bailó Marruecos. Pudo haber terminado en una goleada en contra, lo salva Vinicius y después el partido termina en empate.
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0: Las banderas que se posan sobre el campo de juego. La bandera de Australia, la azul con estrellas blancas y la cruz blanca y roja en el costado superior derecho. La bandera roja de Turquía con la estrella y la luna. Los auxiliares vestidos de azul que están teniendo las banderas. Están teniendo las banderas de ambos países. El logo de la FIFA en el círculo central. Esta pelota azul por salir. Australia con camperita amarilla. Turquía con camperita roja. La verdad que es un desfile de ropa deportiva. Una camiseta y unas camperitas más lindas que la otra, ¿no?
2: Sí, bueno, hoy que el fútbol también es gran parte de marketing. Por eso todas las casas de indumentaria aprovechan el Mundial como la mejor vidriera.
0: Aparecen los equipos al campo de juego, sí.
5: Y una cara conocida encabezando esta fila, ¿no? Porque el venezolano Jesús Valenzuela es quien va a impartir o tratar de impartir justicia.
0: Sí, señor. Estará Tatiana Guzmán de Nicaragua en el VAR. Aparece Jesús Valenzuela, que no es de los mejores árbitros en Conmebol, en Sudamérica.
2: No.
0: Pero cuando juegan este tipo de torneos, parece que se destaca más sí. Que lo que lo vemos habitualmente, ¿no? En las transmisiones de Sudamericana, Libertadores.
2: Es un árbitro al que se le complican mucho los partidos con roce, con fricción. Y no imaginamos a priori este partido como uno de tanto choque, de tanta disputa. Por eso, en estos casos, es donde Valenzuela, no te digo que mucho mejor, apenitas, un poco más tranquilo dirige.
5: Es el tercer partido para Valenzuela en una Copa del Mundo. Había estado en Qatar 2022, dirigió dos partidos. El último fue la victoria 3-1 de Francia contra Polonia.
0: Turquía, el plantel entero se pone a la derecha del anillo central. Australia lo propio, pero del otro lado, entre medio de ambos equipos, de ambas selecciones, el cuarteto arbitral. Vestido de celeste, esperando por los himnos, tanto de Australia como de Turquía. Sonará en este estadio, en Vancouver, con una caja de resonancia tremenda. Escuchamos el himno australiano.

0: el himno australiano. Séptimo mundial de 23 posibles para Australia. Su mejor puesto fue el número 11 en octavos del 2022. Escuchamos el himno turco.
1: Esta parte de Canadá, con mucha incidencia francesa, es un país con dos idiomas oficiales, el inglés y el francés, por eso escuchábamos tanto el inglés como el francés.

0: El himno turco, ¿cómo olvidarse de la Turquía del Mundial 2002, la que salió tercera, ¿no? Con su arquero pintado en los pómulos, que después se fue al Barcelona.
1: Sí, gran selección.
0: Un fútbol fervoroso, caliente, muy parecido al sudamericano en cuanto a cómo lo viven los hinchas. Después veremos, lo dijo Vincenzo Montella, el aeroplanino aquel que estaba en la Roma delantero cuando llegó Batistuta, que tuvieron problemas Batistuta y Vincenzo Montella en convivir. De hecho, el Bati usó la 18 porque la 9 la tenía el aeroplanino.
1: Y no la quería soltar.
0: Y no la quería soltar, por eso el 8 más 1. Dijo Vincenzo Montella aquel, porque el Adana le abrió las puertas para volver a dirigir en Turquía. Dice que él piensa, vive y siente como un turco. Se siente un turco más. Y que él iba a traer orden a esta calidad y estas cualidades salvajes que tiene el fútbol turco. Esta técnica salvaje. Y él vino a ordenarlo con su historia italiana, Leandro.
2: Desde el 21 dirigiendo a la Adana y después pasó a Turquía. Antes había dirigido a Fiorentina hasta el 2019, donde quedó sin trabajo y estuvo 2 años sin dirigir hasta volver a agarrar este equipo turco que usted mencionaba. Arrancó la Roma, Roma, Catania, Fiorentina, Sampdoria, Milan, Sevilla, los equipos que dirigió el hoy técnico de la selección de Turquía.
0: El Adana Demirspor, que estuvo desde el 2021 al 2023, se le había terminado en Fiorentina en 2019, no lo llamaban en Italia, lo llamaron en Turquía. Y a partir del 2023, Vincenzo Montella, de 51 años, 383 partidos jugados para el aeroplanino, casi 200 goles. Una barbaridad para el ex delantero del Genoa, la Fiorentina, la Roma, el Fulham también, que hoy es el técnico de Turquía en el grupo de Paraguay y de Estados Unidos. De Estados Unidos, los árbitros de Celeste. Se vendrá el primer tiempo a la 1 de la mañana. En la República Argentina se vendrá el sorteo, todavía unos minutos retrasados. Un estadio bárbaro, un estadio que tiene el techo en redondo, se va cerrando hacia el centro con alambres de acero que van llevando las lonas hacia el centro del estadio, donde cuelga una pantalla gigante que tiene 4 pantallas para las 4 cabeceras. Un estadio realmente espectacular en una ciudad que es espectacular.
1: Sí, que muestra toda la modernidad en el fútbol. Un país que además ha ido creciendo en su fanatismo del fútbol. Lo mencionábamos, el Vancouver Whitecaps, equipo que hace local en este estadio, llegó a la última final de la MLS. Y veíamos a los canadienses ayer llegar en tropa al estadio de Toronto para el partido de su selección contra Bosnia. Un mundial que hasta a países como Canadá y Estados Unidos les empezó a picar el bicho de la pasión por el deporte rey en el mundo.
2: Y déjeme agregar algo, porque cuando todos pensábamos que iba a ser el show que iba a encandilar a los aficionados, finalmente los shows de apertura se vieron un tanto vacíos, y no así los partidos, donde ya los estadios empezaban a completar de gente.
0: Muy bien, de amarillo Australia, con vivos verdes, de rojo con vivos blancos Turquía. Va a arrancar el primer tiempo, se cierra el grupo D en 10 por radio, el sonido del deporte, 103 partidos para sonar, 1 para la gloria. Arrancará el primer tiempo entre Australia y Turquía.
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0: La cuenta regresiva que ya terminó y el partido en marcha. Movió Australia, pelotazo largo para Midcast. La quiere buscar el número 8, le pega casi en la mano. Igualmente, trepa la cancha por derecha, italiano, viene Jacob, mandaba centro, cerraba Kadaoglu por el sector izquierdo, el lateral lo toma el oriundo de Países Bajos. Viene el remate hacia la mitad del terreno, caía Jusek, habrá tiro libre en la mitad del terreno por el medio del campo de juego. Será para Çalhanoğlu, lo va a tomar el número 10, el capitán. Cortito, tocado para Arda Güler, la joya del Real Madrid. Va tocando otra vez para Çalhanoğlu. Va hacia atrás para Timiral. La va a salir, la va a sacar el primer marcador central, tocando para Bardakti. Tocaba el zaguero central nuevamente para Jusek. Vuelve la pelota al medio. No presiona Australia. Recién ahí en la mitad del terreno salía Touré, el número 9, para presionar tímidamente. Le va a quedar a Arda Güler, que la pide por el sector derecho. Tocaba nuevamente hacia atrás. Vuelve a empezar la zaga central de Turquía.
1: 4-2-3-1 para Turquía con Çelik y Kadıoğlu en los laterales. Bardakçı con Demiral, los dos centrales. Yüksek y Çalhanoğlu en el disco central. Los pivotes de este Turquía. La punta del triángulo, Kökçü, el del Beşiktaş. Güler, el del Real Madrid, por la derecha. Yılmaz a la izquierda. Y como único punta, Aktürkoğlu.
0: Manda Midtjylland el centro, saca Bardakçı y la saca y la revolea hacia la mitad del terreno, le quema la pelota a Turquía, encara por el sector derecho italiano, manda centro, la quiere bajar Touré, giraba el número 9, la revolea Çelik, otra vez le va a quedar a Touré, el número 9 gira, saca a Jusek hacia la mitad del terreno para que venga Arda Güler, la quiere Çalhanoğlu, quería girar el capitán, levanta la cabeza, no tiene nadie que se la rime, era Arda Güler, tocaba cortito nuevamente hacia la izquierda. Salía Kadıoğlu, sale el lateral izquierdo del equipo turco, recibe Çalhanoğlu, otra vez hacia la derecha, maneja Çelik, domina la pelota Turquía desde la zaga central, pero llega hasta la mitad del terreno y se nula porque no tiene pase, se cierra bien Australia, manejaba Kadıoğlu, toca la pelota hacia Arda Güler, se viene el del Real Madrid, abre la pelota para Çelik, va a levantar el centro por derecha, otra vez para Arda Güler, la maneja el número 8, toca hacia atrás para Çalhanoğlu, la maneja el número 10, toca la puerta del área, la pisa, la quiere manejar Kökçü, la podía el número 10, ahí está el remate de afuera de Çalhanoğlu, había un desvío y hay tiro de esquina, será para Turquía, que por primera vez en el partido llegó hasta la puerta del área de Australia.
1: Güler se posicionó entre la línea de volantes y defensores de Australia, recibe la pelota y tiene tiempo de empezar a encarar. Cuando se mueven los volantes de Turquía, ahí es donde nace lo mejor del equipo europeo, que ahora tiene el primer tiro de esquina del partido.
0: Habrá tiro de esquina, flanco izquierdo. Atención que en el área están Demiral, Bardakçı, el zaguero central que salto, las dos manos elevadas de Çalhanoğlu para mandar el centro de la izquierda. Viene el diestro, centro al corazón del área en la altura de Miral. La pelota se va otra vez al córner, pero el árbitro detiene el juego porque había un jugador caído. Leandro, pase en Australia.
2: Sí, de a poco va recuperando la vertical. Era el número 21, Cameron Berges, quien sufrió un golpe. Eso es lo que le dice al árbitro, a Valenzuela.
0: Sí, porque cabeció Jusek y dio en el australiano y se va al tiro de esquina. Otra vez Çalhanoğlu para mandar el centro con derecha. Se va cerrando en la altura, la saca Sutar. En la puerta del área la quiere cortar Arda Güler. Tocaba hacia atrás para que mande Çelik hacia el sector izquierdo del ataque de Turquía. Trepaba Yılmaz. La pelota se va al lateral, flanco izquierdo. Será para Turquía, primeros instantes, primeros 5 minutos del juego. Alejo García Cao.
1: Una línea de 5 clara, rocosa en Australia. Según cómo esté el partido y en qué postura tenga el equipo oceánico, un 5-4-1 o un 5-3-2. El que puede bajar de la delantera al mediocampo es Nestori Iracunda.
0: Beach, el arquero de Australia, con pie derecho desde el área chica, la saca hasta la mitad del terreno, donde la recibe Popovic, el técnico de 52 años. Hace rápidamente Kadıoğlu el lateral hacia atrás para Bardakçı. Bardakçı toca para Demiral. La domina el equipo, el futbolista que juega en Arabia Saudita, en el Al-Ahli. Va tocando hacia la izquierda para Çalhanoğlu. Se viene el número 10. Lo tiene a Kadıoğlu, el lateral izquierdo de Turquía, que la toca nuevamente hacia el anillo central. Maneja la pelota Turquía. Le cierra los caminos a Australia, presiona tímidamente en la mitad del terreno. Maneja la pelota el equipo turco.
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0: Domina Jusek, va dominando el 16, sale el del Fenerbahçe. Toca a la diestra para Çelik, el lateral por derecha, toca para Çalhanoğlu. Maneja la pelota en la mitad del terreno ante la presión de Touré. Giraba Çalhanoğlu hacia la derecha para que venga el centro de Çelik. Se frena el número 2, tocaba el que juega en la Roma. Intenta mandar el centro a pelota profunda para que intente trepar Güler. Cerraba, justito cortaba Berges hacia el lateral, casi un córner. juega rápidamente Turquía, está presuroso, 7 minutos primer tiempo, maneja la pelota el equipo europeo, va tocando hacia la izquierda y abriendo la cancha como un abanico, desde el anillo central, el zaguero central Bardaji, tocando para Karaoglu, quería salir el lateral izquierdo, maneja la pelota el número 20, se viene el oriundo de Países Bajos, pero que juega para Turquía, atención, se viene Yilmaz en cara, la deja al medio para Çalhanoğlu, el número 10 en la posición del 10, amaga tirarle al arco, pero abre hacia la izquierda para Çelik, vuelve para Çalhanoğlu, Çalhanoğlu para Arda Güler, la deja pasar, recibe nuevamente Arda Güler a colocar, entrando al área de zurda, en 7 minutos la quiso poner con zurda y enroscada, arriba a la derecha del arquero Beach de Australia, saque de arco para los canguros.
1: Ya vemos un predominio claro en la tenencia de la pelota a favor de Turquía. Mucho movimiento con y sin la pelota. Vemos a los laterales bien proyectados, a Karaoglu por la izquierda, a Çelik por la derecha. Y el gestor, el cerebro de este equipo es Arda Güler, que dejó pasar la pelota entre sus pies sin tocarla. Lo asistió al compañero que después termina arrebatando y se va por arriba del travesaño.
0: Ataca por derecha Australia, se viene O'Neill, manda centro a Taure, llega contra línea de fondo, cerraba Karaoglu, habrá tiro de esquina, le va a corresponder a Australia.
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0: Habrá tiro de esquina, será para Australia. Flanco derecho, 8 minutos. Le va a pegar el número 8, Midcalf, el del São Paulo alemán. Centro a las manos de Chacar, el arquero del Galatasaray, que sale rápidamente por derecha. Çelik recibe y la pone profunda para que escape por el sector derecho. Jusek, escapa Çelik también, escapa el número 12, lateral por derecha, lo tocan, no, no hay nada arriba, se pierde la pelota por el fondo, saque de arco para Australia, de ida y vuelta, está permisivo, va bien con la jugada el venezolano Jesús Valenzuela.
1: Ya tiene buen ritmo el partido, más allá del que domine sea Turquía. Australia ha tenido 2 acercamientos para inquietar a la defensa del equipo europeo. Çelik, de los 2 laterales, es el más veloz. Quiso pisar el área. Estoy de acuerdo con el árbitro. Me parece que ese corte del defensor australiano fue sin falta.
0: Bardaki sale, el zaguero central de Turquía, para su arquero Çakar. Çakar abre para Çelik. Recibe el futbolista de Roma, tocando hacia adelante para que Çalhanoğlu la pida en la mitad del terreno, pero no se la dan, está bien en el anillo central. Sale el arquero turco Çakar hacia la media luna, toca hacia la izquierda para Bardaki y este para que juegue Karaoglu, el número 20, el que juega del de padre neerlandés y madre turca, va hacia atrás para Bardaki. Sale el zaguero central, el zurdo, de pie zurdo. La manda tan larga que recibe Beach, el portero de Australia, por el confín izquierdo del área grande. Sale Australia, te escuchamos Zlatar en la noche de 10 por Radio, ya en el domingo, 1:10 de la mañana.
5: Curiosidades, datos de Turquía. Tiene el gol más rápido en la historia de los mundiales. El delantero histórico Hakan Şükür convirtió a los 11 segundos contra Corea del Sur en 2002. Sigue siendo hasta ahora el gol más rápido en la historia de las Copas del Mundo.
0: Çelik recibe y toca el lateral diestro para Çalhanoğlu. En la mitad del terreno para que descargue el número 6, Koçu. Saca el número 6 tocando, el que juega en Países Bajos, hacia atrás para que la zaga central de Turquía llegue a la mitad del terreno sin oposición. No hay nadie que lo presione, pero todos los australianos están, bueno, marcando la posibilidad de pase del equipo turco.
1: Es un equipo, hablamos de Australia, que prefiere el orden y la disciplina, no romper ese bloque bajo antes que salir y presionar y dejarle espacio donde sabe que Turquía los puede aprovechar.
0: Maneja la pelota Çalhanoğlu, el número 10 toca para Bardaki. Toca el zaguero central hacia la izquierda para Karaoglu. Otra vez maneja la pelota Arda Güler, que pasa de la derecha a la izquierda y de la izquierda a la derecha, intentando encontrar su posición en el campo de juego. Çalhanoğlu quiere habilitar hacia adelante, hacia el número 16, pero se va muy larga, no llega. Ismaili Jusek, el del Fenerbahçe, saque de arco. Será para Australia, 0-0. 11 minutos primer tiempo entre Australia y Turquía.
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0: ¿Cómo lo estás viendo, Alejo? ¿Te esperabas algo parecido a lo que estamos viendo?
1: Sí, sí, con un Turquía ya intentando hacerse protagonista con la pelota con prácticamente en su totalidad. intentando atacar, pero chocándose contra una Australia bien parado esa línea de 5 y busca contragolpear. Ahí es donde puede tomar mal parada la defensa turca. Un partido semejante al que nos imaginábamos en la previa.
0: Va dominando Bardaghi la pelota, el zaguero central, el segundo marcador central de Turquía. Llega y cruza la mitad de la cancha para Kadıoğlu. La banda profunda para que vaya el número 7, Kerem Aktürkoğlu, el del Fenerbahçe, que estuvo en Benfica, en Galatasaray, y sale rápidamente ahora el arquero de Australia. La pelota hacia la izquierda para que Irán Kunda, el número 7 de ascendencia africana, toque al medio para que O'Neill, la abre hacia la derecha para Italiano, y trepa la cancha ahora Australia. Se viene Jacob Italiano, el que juega en la primera de Austria, va tocando hacia atrás, maneja la pelota ahora O'Neill, el número 3, el doble pivot que tiene el equipo australiano vestido de amarillo. Muy buena pelota para Italiano, centro atrás, muy pasado, sale por el confín izquierdo del área, y ahora se va a venir por el sector izquierdo el número 5, va a trepar Jordan Boss, el nacido en Melbourne, viene el centro, buscando la Touré, se acaba de mirar, vuelve a quedar la pelota en la puerta del área de cabeza, Çelik la saca y ahora la contra para Arda Güler, no puede el zurdo, marcaba en la vuelta Vergés, el stopper por izquierda que tiene la línea de 5 de Australia. En la mitad del terreno está la pelota en campo de Turquía. Maneja la pelota el equipo oceánico.
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0: Oceánico, pero que juega las eliminatorias en Asia. El equipo de Australia a partir de 2006. Desde el 66 al 2006 jugó en Oceanía. Domina Çalhanoğlu, toca para Arda Güler. El de Real Madrid maneja la pelota, botines azules, toca el zurdo. Cortito para Aktürkoğlu, no podía. El número 7 pivoteaba con Arda Güler, maneja nuevamente la pelota Turquía. Salía a cortar Stuart, el futbolista que juega de líbero en la línea de 3 que propone Popovic, el técnico australiano. Maneja la pelota el zaguero central Bardaghi, el zaguero central que está más allá de la mitad de la cancha. Ahí la recibe el 14, levanta la cabeza el zurdo, toca para Kadıoğlu, abre bien hacia la izquierda para que te venga Jusek, manda centro, se va por atrás del arco. Saque de meta para el equipo australiano, un tramo de manejo de pelota turco, pero sin profundidad, Alejo.
1: Todavía no es un equipo punzante, le falta esa claridad para poder habilitar a un delantero o dejar mejor perfilado a uno de los mediocampistas. Ya vemos al director de orquesta, Güler, manejando la pelota, algún desprendimiento de Yilmaz, pero hasta ahora no sufre demasiado en defensa Australia.
0: Beach va tocando el arquero australiano en la mitad del área chica hacia la izquierda para Vergés. Vergés toca para que salga vos para Vergés. Va a salir desde el sector izquierdo de Australia. Presiona tímidamente Turquía. Pelotazo largo. Bien por el flanco izquierdo para que se mande Jordan Boss. Llega el número 5. La frena contra el confín del terreno. Bajaba desesperado Çelik para marcar. Dicen que hay saque de arco para Turquía. Entendía el australiano que había dado en el turco. El árbitro dice que no, saque de portería. Desde el pórtico sale Çakar, el arquero turco.
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0: 1:15 de la mañana, Bonnie. Sale Turquía, que nos contra Francisco Latar.
5: También para aportar algo más de Turquía, jugó poco en la Copa del Mundo, 10 partidos, pero tiene un buen porcentaje. Ganó 5 partidos, empató 1 y perdió 4.
0: Bardaghi sale por el sector izquierdo cara a Kadıoğlu y otra vez toca hacia Demiral, el zaguero central, vuelve para su compañero de saga, Abdülkerim. Bardaghi sale, el futbolista del Galatasaray, 31 años, tiene algunos jugadores jóvenes, pero otros veteranos. Turquía sale por el sector izquierdo, la pelota larga para Yilmaz, no llega el del Galatasaray, cierra el camino Çirkati, el nacido en Fidenza, Italia, y la revolea a la mitad del terreno para Midkaf. Salía la pelota hacia el lateral por la izquierda. El árbitro Valenzuela marca que tiene que ser lateral. No, falta. Había marcado falta en la puerta del área. Flanco derecho. Habrá salida para Australia. 16 minutos del primer tiempo. 0-0. No se sacan ventajas.
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0: Sale Patrick Beach, el del Melbourne City, el arquero del Melbourne City, que está reemplazando a Matthew Ryan, el emblema, la bandera de Australia. Otra vez domina Vich desde el corazón de su área chica. La toca para Chilcati y saca larga para que intente ir Tauré. Se va a venir el número 9, relojea el área a ver si tiene un compañero. Se viene Tauré, el del Norwich, el de la segunda de Inglaterra. Quiere mandar el centro, daba en Bardaxi. La pelota se va al tiro de esquina. Será para Australia. Cerró de Miral en la posición del segundo marcador central. Es rápido Tauré.
1: Sí.
0: Lo buscan poco.
1: Es que... seguramente el partido de Australia serán pocos golpes e intentar aprovecharlo. Sí, valoro el intento de salir jugando a pesar de la presión turca. No se despeinó ni se apresuró y Australia con ese pelotazo lo termina ubicando a Traoré y después obteniendo un tiro de esquina.
0: Le va a pegar el número 8, el zurdo Connor Metcalf, desde el sector derecho. El zurdo que hizo inferiores en Melbourne City, que juega en el Pauli alemán. Flanco derecho del terreno de juego, tiro de esquina en Vancouver, 18 minutos. Viene el centro, el zurdazo, se pasa el arquero turco. Y el árbitro está marcando falta en ataque. Faltita en ataque, sí. Marcó Valenzuela, porque el arquero
2: sudamericana esa, ¿no?
0: A descolgar naranjas en este otoño.
1: No sé siquiera dónde vio falta, porque no llega a chocarse contra un rival. Directamente es pésimo el cálculo de Chacar. Lo salva el árbitro, porque si no, quizás estábamos hablando de otro córner a favor de Australia.
0: Valenzuela se acerca a hablarle a los futbolistas australianos para que no invadan el área. Cuando salen prolijo desde abajo, desde el área chica, el arquero turco. Tenemos tiempo, Carlos Blota.
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0: Salía por el sector izquierdo Kokchu, el pivot, el doble 5, el enganche, si uno quiere, que tiene Turquía, que tiene ascendencia turca y de Azerbaiyán, ex Benfica y Feyenoord. Habrá tiro libre para Turquía. Yo esperaba un poquitín más del equipo turco, un poco más de manejo con Çalhanoğlu, con Arda Güler, con Kokçu.
1: Yo creo que lo vamos a ir viendo. Son estos primeros minutos que no dejan de ser de estudio. Es el regreso de Turquía a un mundial después de 24 años. Pero me imagino que el equipo se va a ir desenvolviendo. Tiene volantes como para poder desplegar un juego más ofensivo.
0: Pelota larga para Çelik. Va a escapar el número 2. Flanco derecho para el que juega en Roma. Va a venir el centro. No tocaron para Çalhanoğlu. Se viene el número 10. La abre para Kadıoğlu. Lateral izquierdo de Turquía que llegó a rozar, a orillar la media luna y remató por arriba del horizontal. Saque de arco para Australia. Casi 20 minutos del primer tiempo, 1:20 de la mañana en la República Argentina, 4 horas menos en Vancouver. La chapa en cero, Alejo, nadie abre la lata.
1: Todavía Turquía no supo ni pudo desentramar ese cerrojo defensivo de Australia. Por eso empieza a probar remates de media distancia. En este caso fue Ferdi Kadıoğlu el que toma la pelota, engancha hacia su perfil y prueba desde afuera del área. Se va lejos ese disparo.
0: Y va Tauré, escapa por el sector derecho. Está iracunda dentro del punto del penal. Caía, escapaba el número 9 de Australia. Se le va la pelota, pide córner, le dan saque de arco. Habrá salida de arco, será para Turquía. Tanto iracunda, el número 17, y Tauré, los de raíces africanas, desbordan por los costados del área, pero hasta ahora no han enganchado profundidad alguna en los ataques esporádicos, pero ataques al fin de Australia.
1: Sí, son los que tienen esa potencia para llevar a cabo los contraataques y muchas veces los pelotazos de los defensores tienen destino de Touré o de iracunda.
0: Habrá salida por el sector izquierdo, la tiene Australia. Habrá salida para el seleccionado amarillo con pantalones verdes.
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0: Slatar, ya sé que estamos en fiebre mundialista, pero del otro lado hay mucha gente fanática del ascenso. Si podemos ir repasando tanto B Nacional como B Metro, resultados que hubieron y habrán, porque el ascenso no se detiene en medio del Mundial, en esta Copa del Mundo 2026, la Copa hasta ahora con más equipos en toda la historia, 48.
1: Sí.
0: Y vamos por más, ¿eh?
1: Y vamos por más. Y ¿quién te dice que en el 2030 esto siga?
0: A 60 y pico lo quieren llevar.
1: A 62. Para esto lo dice Alejandro Domínguez, el presidente de la Conmebol, para que tanto Uruguay, Paraguay y Argentina, que a priori tienen un partido en forma simbólica, tengan un grupo completo en el Mundial de 2030.
0: Nos falta un montón, recién estamos en serenidad. No seamos
1: faltan
0: ansiosos.
1: 99 partidos de este
0: recién
1: Mundial.
0: Estamos arrancando este, qué bárbaro, ¿no? Cómo es el ser humano, qué locura. Va dominando la pelota por el sector izquierdo. Bardaji quería pasar, el zaguero central la vuelve a recibir. Abdulkerim Bardaji, el zaguero central del Galatasaray, toca para Çalhanoğlu. Y este la abre para Demiral, el zaguero central del Águila, el ex Atalanta y Juventus. Con paso para el Sassuolo, toca para Çakar. Sale el arquero del Galatasaray, equipo campeón del fútbol turco. Toca a la izquierda para Çalhanoğlu. Va a escapar el número 20, ya profundiza 20 metros, casi 30, en terreno rival. Tocaba Ilmaz hacia atrás, querían devolver para Ilmaz, pero marcaba Midcaf. Salía el número 8, toca hacia atrás, pero elijo para Chircati. Sale jugando el italiano, de raíces italianas, pero que juega en Australia. Sale por izquierda el equipo canguro.
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0: Falta en la mitad del terreno en contra de Mohamed Touré, el del Norwich. Ahora tiro libre en la mitad de la cancha, a la derecha del anillo central, cuando la pausa de hidratación se hace presente en el estadio de Vancouver. Más de 50.000 personas mirando el cierre de la primera fecha de este grupo D, que lo tiene Estados Unidos, que goleó 4-1 a Paraguay. Le dio un paseo tremendo.
1: Pasó a ser el rival a vencer, el equipo contendiente a quedarse con su grupo en su propio país. Uno cree, por los jugadores que tiene, Turquía puede ser aquel otro seleccionado en competir de par a par para ganar dicho grupo. Hasta ahora no se vio, es cierto. Creo que todavía es un juego de paciencia antes de soltar los ataques, pero también está frente a un rival ordenado, bien parado defensivamente, que le complica las cosas. Hablamos, por supuesto, de Australia, con ese 5-4-1 bien defensivo.
0: Escuchamos, Leandro, querido, en esta pausa de hidratación.
2: Tratando de acomodar a su equipo, Tony Popovic, que no perdió ningún partido de manera oficial. El técnico, 18 encuentros, va dirigiendo a esta selección, a la australiana. 8 de manera oficial, 10 partidos amistosos. Perdió 4 nada más, empató 4 y ganó 10 encuentros. ¿Se acuerdan o se acordarán el último mundial que enfrentamos? Australia, justamente, el técnico no era Popovic, sino que era Graham Arnold, quien hoy dirige a Irak.
0: Bueno, fue futbolista en el Mundial 2006, el actual técnico, obviamente, para Australia. Jugó, estuvo en el Crystal Palace, tuvo también un paso por el Sydney FC. Tuvo no mucha experiencia como entrenador, dirigió en Grecia, estuvo dirigiendo en Turquía, Popovic. Y llegó, ganó 10 partidos, empató 3 y solamente perdió 3 desde que agarró a la selección australiana. Y su característica principal es armar un buen bloque defensivo, lo estamos viendo, y cada tanto ir de excursión al ataque, pero muy cada tanto.
1: Es que también creo es consciente de lo que tiene y de lo que tienen los rivales, porque sería una inconsciencia total mandar todo el equipo al ataque enfrentándose a jugadores de la Juventus, de ex Benfica, del Real Madrid. Por ende, Australia sabe que con este planteo puede desgastar al rival entregándole la pelota y en alguna contra golpear. Algo similar a lo que pasó en 2022, donde la Argentina gana, pero justa, y que de contragolpe Australia tuvo esas chances que fueron atajadas,
0: sí,
1: por el Dibu Martínez.
0: Y también hay que marcar que tanto Jordan Bosse, el lateral por izquierda, como Jacob Italiano, el lateral por la derecha, están bastante elevados también. No es que están metidos atrás como si fuesen 5 zagueros centrales.
1: Son los que le dan más elasticidad al equipo, que cuando intenta contraatacar, ahí sí se proyectan como extremos y después se repliegan para la línea de 5.
0: Pelota larga justamente para Jordan Bosse, el número 5, la quería bajar bien como un extremo izquierdo. Va tocando hacia atrás para O'Connor Engsler, el volante central del Sydney FC, que limpia la pelota hacia atrás para O'Neill. La pisa O'Neill dentro del campo de Turquía para el sector izquierdo. La pelota, se escucha una rechifla que deben ser los hinchas turcos.
1: Y sí.
0: Están chiflando porque maneja la pelota Australia casi de manera temeraria. Midcalf manda hacia atrás para que revolee Sutar y se la regala cortita hacia Kochu. Levanta el número 6, toca hacia la izquierda para Ilmaz. Escapa por el sector izquierdo el rubio platinado artificialmente. Va tocando Ilmaz. El número 21 maga a tirarla con diestra. Se frena con fin izquierdo del área. Grande centro para Arda Güler. Le pega con la diestra, le pegó con la de palo, que la tiene para apretar el acelerador simplemente arriba, pero terminó en la mano de Beach. Fue buena esta llegada de Turquía. Cuando se viene Touré por el sector izquierdo, atención, entra al área y está. ¡Diacunda! Canguros parecían gacelas. Rápidamente Irancunda agarró el número 17, se metió por izquierda y definió sin dudar, señoras y señores. 27 minutos, Australia 1 contra Bárbara, letal, expeditiva de los canguros. Australia 1, 28 minutos, primer tiempo, Turquía 0 en Sport Radio.
1: El llanero solitario de Australia. Los Socceroos que venían de salvarse el primer gol de Turquía. Una buena tajada de Beach. Luego del remate de Arda Güler. Salen rápidamente de contraataque. Un pase que rompe líneas por la izquierda. Y ahí empieza a galopar el número 17, Néstor Irancunda. El segundo control es clave porque engancha levemente hacia la derecha. Ahí hace seguir de largo al central turco. Y ya cara a cara, a punto de toparse con Çakar, remata y sorprende y silencia a todo el estadio. Nosotros hablábamos, ojo con que Australia es un equipo bien parado, ordenado y busca dar el golpe de contraataque. La fórmula secreta de Australia, el santo grial. Logra el 1-0 en 27 minutos.
2: 20 años, nacido en Tanzania, tenía 4 goles en amistosos, uno en eliminatorias, y este es su primer gol con la camiseta de esta selección en un mundial para el número 17 que hoy juega en el Watford.
0: Sí, señor. Nacido en Kigoma, al oeste de Tanzania, hizo inferiores en Bayern Múnich, no pudo llegar a la primera. Cuando se viene Ilmaz por el sector izquierdo, va Turquía para el empate, cierra bien italiano la pelota al saque de arco. Ahora la contra que sacó Australia después de una muy buena jugada de Turquía por izquierda, Arda Güler no pudo definir, en realidad definió con pie derecha, con la de palo, terminó sacando Beach rápido para la izquierda, automático pelotazo, esto lo tiene muy bien estudiado. Sí. ¿Pelotazo o pase? Es la pregunta.
1: Bueno, un pase filtrado, un pase largo, el de vos.
0: Y va por más, atención, Irancunda, sale Çakar, el arquero, para revolearle en la posición del líbero. La pone vos, el número 5, hacia la derecha de la anilla central, desde la izquierda hacia la derecha, y la pierde italiano, el otro lateral, y se viene Kadıoğlu para el sector izquierdo, va para Ilmaz, manda centro al vértice izquierdo del área chica, de cabeza la saca el futbolista Vergés hacia la derecha para que se mande Arda Güler, quería mandar el número 8, pero no pudo pasar. Çelik recibe la pelota y va tocando para Çalhanoğlu, va a venir el centro, atención para Ilmaz, de cabeza la saca Sutar, el zaguero central, remate de afuera, pega en el poste y de zurda la saca italiano en la puerta del área. Tremendo remate de Çalhanoğlu que dio en el poste y va por más Turquía. Va Kadıoğlu, el lateral derecho, tocando para Arda Güler, este para Çalhanoğlu. Le abre a la derecha para que maneje la pelota Turquía. Le pega Çalhanoğlu al arco, por arriba del horizontal. Se sigue moviendo el caño derecho de Australia. Beach no vio la pelota, simplemente vio un misilazo que fue contra su caño derecho. Se sigue moviendo el arco, tuvo el empate Turquía.
1: Los mejores minutos del partido. A Turquía no le gustó nada ese 1-0 de Australia y se despertó porque ahora tiene otro ritmo, otro atrevimiento el equipo europeo. Un remate prolífico del turco porque se va abriendo a medida que se acercaba al arco, por eso no la llega ni a tocar Beach, estrella el palo derecho y se salva Australia. Me parece que vamos a tener un partido apasionante aquí en Vancouver.
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0: Sale el zaguero central Bardaghi tocando el zurdo a la mitad del terreno para que maneje Çalhanoğlu. La pelota va por el anillo central, flanco derecho. La recibe y toca hacia atrás Çelik. La pide por derecha, recibe Arda Güler. Va a venir el del Real Madrid, domina el zurdo. Lo ve pasar a Çelik, lo toca un poquito sobre sus pasos y tiene que volver. El lateral derecho, pelota filtrada. La va a revolear O'Neill, la saca el 13, se va al lateral, gana. Gana Australia en 32 minutos de la primera parte, 1-0 sobre Turquía. Y se rompen varios prode, me imagino. Muchos que deben haber puesto Turquía. Alguno para buscar la sorpresa debe haber puesto Australia, ¿no?
1: Tengo un amigo que puso 3-1 Turquía. Bueno, no debe estar conforme en ese momento.
0: Alguno debe haber puesto empate. Pero, ¿se puede decir que sorpresa que esté ganando
1: sí,
0: Australia?
1: Sí. Más allá de que no se está enfrentando un candidato a ganar el Mundial, el candidato en las apuestas y para todo el que suele ver fútbol es Turquía. Por la magnitud de la clase y la jerarquía de sus futbolistas.
0: 32 minutos del primer tiempo, gana Australia vestido de amarillo, 1-0 sobre Turquía, vestido de rojo. Te escuchamos, Leandro.
2: El último rival que le había ganado a Turquía fue allá el 7 de septiembre, fecha 6 de la clasificatoria UEFA, España, 6-0. Después de ahí no volvió a perder Turquía. Le ganó a Bulgaria, le ganó a Georgia, le empató a España, le ganó a Rumania y en los amistosos se enfrentó con Macedonia del Norte y también con Venezuela. Ambas victorias 4-0 y 2-1.
0: Aktürk Kolu, el delantero centro de Australia, de Turquía, caía. El árbitro dice que había falta, la cobraron y vuelve a arrancar Turquía. La domina Arda Güler, tocando para Çalhanoğlu. Devuelve la pelota a la mitad del terreno para que la pise Bardaghi. Quería tocar el zaguero central de Miral, tocando hacia la derecha. Maneja la pelota Turquía con Jusek. Toca hacia la izquierda para Çalhanoğlu y este para Yılmaz. Se viene el número 21, va al diestro. Quiere mandar el centro, pero le sale exigido. Entonces la saca Erancunda. De derecha hacia arriba, no había nadie, la baja con el pecho el arquero de Turquía llegando al anillo central, orillando a la mitad del terreno. Jukic toca hacia la derecha para Çelik y la pelota, atención, para Arda Güler, se la quería llevar, pero le termina rebotando y termina en poder del arquero Beach. Controla el portero de Australia, ganan los canguros 1-0.
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0: La pelota por el sector derecho para que intente atacar a Australia, pero marcaba y salía Çalhanoğlu, el número 20, el lateral por izquierda, toca para Yılmaz. Yılmaz quería devolvérsela a su compañero que pasaba por detrás, pero marcaba y salía bien italiano. Y ahora le va a quedar a Touré. Quiere escapar el número 9, le van a cobrar falta. Pero igualmente no llegó a buscar el autopase que se había dado el Moreno, número 9 de Australia. Salida para Turquía. 34 minutos, primer tiempo. Gana el equipo australiano 1-0 después de una contra bárbara que Irancunda tomó en tres cuartos. Entró al área de izquierda a derecha y llegando casi al punto del penal definió abajo y a la derecha de Chakar. Nada que hacer para el arquero turco. Gana bien Australia.
1: Gana porque está haciendo bien el planteo que llevó a cabo desde el inicio del partido. Después, el bien o mal es muy subjetivo porque tuvo más chances Turquía, pocas claras, pero es el que domina el partido. De todas formas, Australia es esto: defenderse, contraatacar, y hasta ahora el manual lo está llevando a cabo a la perfección.
0: Y revolearla, ¿no? Y revolearla, porque sí, Beach no, en este caso la revoleó.
1: No hacer esas cosas innecesarias que algunos equipos, en pos de querer salir jugando siempre por abajo, terminan pecando.
0: Irancunda le hizo falta a Aktürk Kolu, el delantero del Fenerbahçe. Habrá tiro libre, será para Turquía, ya lo hizo rápido Arda Güler tocando para Çalhanoğlu. Se viene Çalhanoğlu, se viene el oriundo de Países Bajos, va el número 20, el lateral izquierdo de Turquía, tocando para Yılmaz. Se va a venir el 21, entra al área por el sector izquierdo, con fin del terreno, manda centro. Hay un desvío, la bajan, atención, para el remate de Kocu, que termina pegándole con derecha. Llega a conectar la pelota, pero desarmado, con el botín bien abierto, y se va desviado. Saque de arco para Australia.
1: Hasta ahora el más desequilibrante en Turquía es Barash Yılmaz. Por la izquierda le gana muchas veces las espaldas a Jacob Italiano y nacen los mejores ataques. Un buen centro que se desvía en un rebote. Le queda aún más mansa la pelota a Kokchu. Le pega mal el número 6, por eso ni siquiera va entre los tres palos de Patrick Beach.
0: Tenemos 36 minutos de la primera parte. Gana Australia 1-0. Te escuchamos, Francisco Eslatar.
5: Grupo D que lo tiene a Estados Unidos y Australia con 3 puntos en lo más alto. Turquía y Paraguay con 0 cerrando esta primera fecha.
0: Ya primeros minutos, primera hora del día domingo, donde habrá partidos que en un rato vamos a repasar en Dispor Radio, que no para. Hay partidos para hacer dulce y nosotros tenemos muchos frascos. Va la pelota por el fondo para Sutar. Recibe Sutar y con pie derecho la manda elevada hacia la derecha para que con el pecho Jacob Italiano la quiera tocar de primera. Se viene Midcap, la dominaba el número 8, tocaba para Irancunda, el autor del primer gol. Va a escapar por izquierda, se viene vértice izquierdo del área grande, se frena el número 5, hace un rodeo, no tiene marca, va a venir el centro de Vergé, muy pasado para que suba Jacob Italiano para el sector derecho. Es lo que te decía hace un ratito. Es cierto que se repliega Australia, que tal vez es algo más defensivo que ofensivo ahora. Los laterales van al ataque, sí, como flechas. No,
1: y además el gol lo hizo animar más a Australia. Ya cuando tira el pelotazo, inmediatamente van a presionar y muta de ese 5-4-1 a un 4-3-3.
0: Domina Ferdi Kadaoglu, va saliendo el lateral izquierdo de Turquía, llegando a orillar el anillo central por derecha. La suelta para Jusek y pelota larga. No podía llegar Çelik, el lateral derecho, que también tiene mucha proyección por la banda diestra. Y sale rápidamente Australia ahora para que venga Italiano. La domina el número 4. Va a salir el que juega en la primera de Austria. Toca cortito al sector derecho para Midcalf. Tocaba el número 8. Hacia atrás para Sutar. Revolea el 19. No, amaga revolear. La engancha hacia atrás. Toca para Beach. Prolijo. Sale el equipo oceánico con el arquero, el número 18, Beach. La pelota a la izquierda para Vergés. Sale Australia ante la presión de Turquía con pelotazo largo a la mitad.
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0: Irancunda robó la pelota, la pone a la derecha para que venga Italiano. Traba abajo con todo, con Kadaoglu. Quedó sentido el australiano lateral. Duda en línea para Australia. Lateral ofensivo. Lo va a tomar Australia. Se sacaron chispas abajo, Alejo.
1: Está irascible Irancunda, el más vertiginoso de toda Australia. Cada vez que recibe la pelota es un dolor de cabeza para la defensa turca, que no está tan sólida. Cuando retrocede ante esa intensidad australiana, empieza a mostrar sus grietas.
0: Circati, el de ascendencia italiana, la manda a la puerta del área, le pega a Vos. Desde la media luna con zurda, por arriba Jordan Vos, por arriba del horizontal, al corazón de la tribuna donde está repleto de camisetas turcas. Saque de arco.
2: Relator.
0: Será para Turquía, sí.
2: 4 goles, 4 asistencias, una tarjeta roja, 12 amarillas para Irancunda esta temporada en 40 partidos que disputó con su equipo, el Watford.
0: Cuando se ponía a sacar chacar, aparece una pelota desde atrás del arco, justito una al lado de la otra, y tiene que volver a sacar. El portero sale a la media luna, no tiene presión, con pie derecho sale vestido de lila el arquero turco, tocando para Kadaoglu. Toca el lateral izquierdo para Ilmaz. Ilmaz la suelta al medio para Turkoğlu. Pelota otra vez para Ilmaz. La pelota parecía fácil. La revoleaba y la saca Beach hacia la mitad del terreno. No llegaba Touré. Cortaba de cabeza Bardakhi. Y le queda Arda Güler, va el zurdo. No apareció mucho en la creación del juego Güler.
1: En los primeros minutos sí, después se fue diluyendo. También decreció el juego turco desde el gol australiano.
0: Bardakhi, que el zaguero central tuvo un remate en el palo hace un rato. Va a tocar para Ilmaz. Escapa el número 21, levanta centro. Sacaba Circati de cabeza, la peinó hacia atrás. Controló Beach, el portero de 22 años que hasta ahora está muy atento leyendo las jugadas y se adelanta, como en este caso, ante el mal despeje de su compañero, a atesorar la pelota con seguridad. Presionaba el delantero Kerem Atkorku y habrá salida por izquierda. Será para Australia, flanco zurdo de la defensa de los canguros.
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0: A todo esto ya 40 minutos y un poquito más. Desde el fondo tiene que salir Çakar. El arquero turco recibe hacia la derecha de Vinal. El zaguero central va tocando con el número 16, Jusek, tocando otra vez para Çelik. Sale la zaga, el lateral derecho de Turquía, tocando para Çalhanoğlu, que lo vio bien a Çalhanoğlu. Se viene el lateral izquierdo, toca para Yılmaz, entra al área, prefiere tocar para Arda Güler. La pelota sobre y bajaba Irancunda para con pie derecho revolearla, sin importarle nada, tan lejos donde no había nadie, ni un futbolista turco. Tuvo que salir casi en la posición del lateral izquierdo del arquero Çakar, el arquero turco. La recibe Çalhanoğlu, va dominando el del Inter de Milán, el compañero de Lautaro. Toca, que algún momento tuvo algún conflicto, ¿no?
1: Sí, se habló de un cabreo. Después ellos mismos salieron y publicaron en sus historias de redes sociales en conjunto como que no había pasado nada, que estaban bien, que el equipo estaba por delante de los egos individuales.
0: Jusek va descargando hacia la derecha para Arda Güler. Otra vez para el número 16. Se va a venir Jusek, el remate de afuera de Arda. Saque de arco. Será para Australia. Hasta ahora Turquía son remates de afuera.
1: Sí, todos. Cuento cuatro. El único que fue claro fue el remate al poste de Bardakçı. Pero también demuestra esa dificultad que tiene para poder desquebrajar la última línea australiana. Por otro lado, el buen partido defensivo. Hasta ahora, esa línea de cinco impenetrable y empieza a forzar ese nerviosismo turco que quiere, intenta de todas formas, pero no puede acercarse.
0: En Vancouver, en la noche de Vancouver, se está jugando este partido. 23 grados, 4 horas menos que en nuestro continente americano, al menos en el sur del continente americano. De cabeza la quería mandar Italiano a la puerta del área de Turquía. Le queda Irancunda, escapa el número 17, cae, no hay falta, dice, y da continuidad. Valenzuela, la recibe vos tocando al medio para O'Neill la quiere devolver para vos, pero ahora se viene la contra y controla todo Jusek y la abre hacia la derecha para Akturkoğlu. La pelota al corazón del área para Arda Güler, de zurda la revolea Vergés para que vaya Touré. Va a cerrar desde el fondo de Miral, el zaguero central, toca para Çelik, vuelve el lateral derecho de Turquía, deja al medio para Bardakçı, el zaguero central va tocando a la mitad del terreno, maneja la pelota Turquía con Çalhanoğlu, ahora nuevamente al medio para que intente Kökçü, tocando hacia el fondo, maneja la pelota Turquía, pero sin profundidad, la domina Yılmaz, escapa el número 21, a ver qué hace, llegando casi al vértice izquierdo, pero ve una pared amarilla en el frente, entonces se frena, toca para Güler para Yılmaz, se viene Yılmaz, vértice izquierdo del área grande, amaga a tirarla con derecha, manda en el confín del terreno, centro de zurda, marcaba Sutar y al tiro de esquina se va el balón, tiro de esquina.

0: En el partido de Estados Unidos contra Paraguay, de hecho le sacaron una tarjeta amarilla a un jugador de Estados Unidos y se la pusieron al jugador de Paraguay.
1: Sí, otra de las tantas nuevas reglas.
2: La pone vos para Irancunda, entre Irancunda, engancha, se patinó, quedó arando dentro del área y ahora se viene la contra con Arda Güler, pero rapidísimo, cerró vos, muy rápido, tocó para Vergés, Vergés la deja al medio, toca a O'Neill. Muy rápido, ¿cómo? Volvió vos por el sector izquierdo hace un rato en la jugada del córner que la corrigió en línea por este nuevo reglamento. Me sentí en el fútbol argentino en ese momento dado. Y se viene Irancunda, entra otra vez, eléctrico Irancunda, le va a pegar por bajo. Al medio del arco, donde estaba Chacar, no lo pueden frenar a Néstor Irancunda. El nacido en Tanzania, el autor del único gol del partido, no lo puede marcar.
1: Una pesadilla. Lo rápido que es y la potencia con el tranco que tiene cuando va en velocidad. Para pararlo hay que hacerle falta, porque además siempre engancha de izquierda a derecha, desenfunda. La primera fue gol en este caso, en dos tiempos pudo atajar el arquero turco, pero sin dudas hasta ahora la figura del partido.
2: Ilmaz envía la pelota hacia el sector izquierdo para Kadaoglu, el lateral izquierdo ya trepaba, pero no lo vio Ilmaz, tocó para Yalanoglu, no pudo, en la mitad del terreno Kokchu, y va a salir Tauré, trababa bien en la mitad del terreno el futbolista Juksek, y ahora va hacia la izquierda para Kadaoglu, el lateral zurdo tocó para que vaya Ilmaz, escapa por izquierda Ilmaz, vértice derecho del vértice izquierdo del área grande, maneja la pelota Turquía pero sin profundidad Arda Güler, la quiere filtrar el zurdo, muy buena para Akturkoğlu, no podía, número 7 de cabeza, la sacaba Italiano hacia arriba para Touré, no podía llegar a Touré, cerraba Kadaoglu tocando hacia atrás para Demiral. Demiral vuelve a poner la pelota para Juksek, otra vez toca el número 16 hacia la izquierda para Yalanoglu, intenta trepar Kadaoglu, el lateral izquierdo muy buena para el número 7, despeja para Yilmaz, vértice izquierdo de área grande, manda centro con los puños a Kavic, el portero australiano, le va a quedar a Bardakchi, 4 minutos más, atención que va a Yalanoglu, va el número 10, levanta la cabeza, tiene pase cortito hacia la derecha, maneja el balón, Bardakchi la quería tocar hacia la izquierda, para Kadaoglu, se viene el lateral izquierdo, pone para Ilmaz, va a venir el 21, no se entendió con Kokchu, que cuando iba a recibir el pase de Ilmaz, arrancó tarde porque no esperaba el pase.
1: Sí, ya pasan a ser previsibles los ataques de Turquía porque siempre se vuelcan hacia la izquierda, siempre le derivan la pelota a Ilmaz. Entonces Australia contiene bien, sabe que no debe salirle, que es preferible que tire el centro y luego eyectarla de cabeza. Necesita otra creatividad Turquía.
2: Beach manda la pelota larga más allá de la mitad de la cancha, sacó el portero australiano, volvió a campo australiano, la revolvió Chirkati, el stopper por derecha, Alessandro Chirkati, el nacido en Fidenza, que juega en el Parma, y la mandó derecho al lateral, que ya hizo el equipo turco. La pelota para Çelik, la domina el lateral derecho de Turquía. Toca justito y hacia la izquierda para Bardakchi. La recibe el zaguero central a la izquierda del anillo central, tocando para Kadaoglu. Y va para Ilmaz, escapa por el sector izquierdo. Lo espera Çirkati, se viene Ilmaz. Va a levantar el centro, no. Tocó cortito para Yalanoglu. Va a entrar en el área, vértice izquierdo del área grande. La pone al corazón de la medialuna donde la revolea O'Neill. Derecho hacia la mitad del terreno donde está el aeroplanino Vicenzo Montella, el técnico de Turquía. Domina Yalanoglu. Ya consumimos 2 minutos de los 4 adicionados. Va a venir el pase profundo de Bardakchi, el zaguero central. Atención que se viene Turquía. Arda Güler toca hacia la izquierda para Kadaoglu. Otra vez le queda Arda Güler. Anillo central quiere hacer una bicicleta. Le queda 7. Atención, Actor Gun cae. Cae el número 7 sin falta. Sin falta, marcaba y sacaba Sutar la pelota al lateral por izquierda, apurado, lo va a hacer Kokchu, el número 6, hace el lateral, toca para Kadaoglu, otra vez para Kokchu, y va a tocar para que venga el número 10, Yalanoglu, toca para Arda Güler, levanta de zurda, flanco izquierdo, le va a quedar a Kokchu, manda a centro débil Kokchu a la puerta del área chica donde revolea Sutar. Derecho al lateral ofensivo por izquierda, será para Turquía.
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2: Akturkoğlu, el número 7, espera en la media luna, la pelota va en el anillo central para Bardakhi. Toca el zaguero central hacia la derecha para Çelik. Va el de la Roma. De la

0: Roma, tocando hacia la derecha para que justamente Artur Colu saque el número 7, lateral por el lateral diestro, se le va Chelik, saque de arco para Australia, cuando el árbitro Jesús Valenzuela, el venezolano, marca el cielo de Vancouver y el vientre del estadio y dice que se terminó el primer tiempo con gol de Irancunda después de una contra voraz, feroz. En el minuto 28 de la primera parte gana Australia 1-0 sobre Turquía y el dial caliente en la madrugada del domingo. Australia 1, Turquía 0, en 10 por radio en la 103.1.
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2: El primer tiempo de Australia 1, Turquía 0, lo relató Pablo Sájer, lo comentó Alejo García Cao y lo viviste en D-Sports Radio. 103 partidos más uno.
3: Un plan ejecutado a la perfección. Australia está logrando lo que quiso y vino a hacer. Defenderse, no darle espacios ni tiempo para que los creativos turcos piensen y luego golpear desde el contragolpe. Un gran gol de Nesri Irakunda, la figura hasta ahora del partido, y una Turquía que si bien dominó la posesión de la pelota, pocas veces fue claro. El remate al palo de Bardakji, alguna jugada individual de Arda Güler, pero no mucho más. Un equipo que fue entrando en esa espiral de nerviosismo, que se chocó contra una pared amarilla y no pudo desplegar toda su artillería pesada. Hasta ahora, gran triunfo de Australia, marcando una de las grandes sorpresas en esta fecha 1 de la Copa del Mundo.
4: Caras largas en los turcos, se retiró ya al vestuario. Vincenzo Montella encabezaba la fila de quienes se iban hacia el vestuario. No tiene amonestados el conjunto turco, tampoco tiene el conjunto australiano, que también se retiró hacia el vestuario. No tiene amonestados ni tampoco cambios ninguna de las dos selecciones.
0: Muy bien, hacemos pausa en 10 por radio, camino a las 2 de la mañana en este inicio de domingo, sábado, final del sábado en Vancouver. Gana Australia 1-0 sobre Turquía, cerrando la primera fecha del grupo D que comparte junto a Paraguay y Estados Unidos. Pausa y a la vuelta lo comenta Alejo García Cao. Australia 1, Turquía 0 en 10 por radio.
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3: Descanso aquí en Vancouver al término de la primera mitad. Gana Australia 1-0. Sí, como escucharon bien, no es que están semidormidos y escucharon mal. Australia, el que a priori era el más débil de su grupo, está dando la sorpresa. No es Turquía una candidata a ganar el Mundial, pero es una de las selecciones que llega en auge, que ha ido creciendo y madurando con el correr de los años y el ciclo de Vincenzo Montella. Claramente era la favorita, porque tiene grandes jugadores línea por línea, un equipo consolidado que ha incomodado a muchas potencias europeas, pero hoy la verdad no se ha visto. Australia llegó con un manual escueto, corto, pero hasta ahora más que efectivo. Un equipo que priorizó lo defensivo, un 5-4-1, esa línea de 5, innegociable, pero ocupando bien todo el ancho del terreno de juego, con Italiano y Bosch dándole esa verticalidad en ataque, pero siendo importantes en defensa, con Burgess, Sutar y Chirkati, los tres zagueros que despejaron todo lo que les llegó, por tierra o por vía aérea. Turquía ya desde el minuto 4-5 tomó las riendas del partido, empezó a mover ese juego pendular, generalmente del centro a la izquierda, Yüksek y Çalhanoğlu. Muchos balones para el 21, para Barış Yılmaz. Derecho que juega perfil cambiado constantemente. Cuando recibía, enganchaba para tirar un centro cerrado con la derecha. Y el problema es que Turquía terminó jugando siempre de la misma forma, salvo alguna jugada individual donde el propio Arda Güler pudo desbloquear un par de posiciones e intentar hacer jugar a sus compañeros. Después el resto siempre terminaron de la misma forma. Pelota hacia la izquierda, centro de Yılmaz y despeje de los jugadores australianos. Un contraataque realmente preciso y perfecto. Venía de una jugada peligrosa, quizás la más clara de Turquía, el remate al palo de Bardakci, e inmediatamente sale la contra. Un pelotazo desde la izquierda, es Jordan Bosch el que envía ese pase largo y empieza la corrida, el galope de Irancunda por la derecha, por la izquierda. Engancha, ese enganche es clave porque mal parado y perfilado Merih Demiral no lo logra parar, y ya cuando queda cara a cara, mano a mano contra Urdjan Çakar, remata con mucha potencia y convierte el 1-0. Un estadio que quedó por segundos silenciado, porque nadie se esperaba esto. Un gol, el primero para abrir el marcador de Australia, y la sorpresa de Turquía. Pareció reaccionar en los minutos siguientes el equipo europeo, pero sin ser tan punzante como lo pedía el partido. Todos remates de media o larga distancia. Un Arda Güler que buscó hacerse el cerebro, pero sin interlocutores, sin acompañantes para empezar a resquebrajar esa defensa tan rocosa australiana. Y una Australia que nunca se movió de su libreto. Poquito, pero hasta ahora más que suficiente. Por el grupo D, donde Estados Unidos también dio otra sorpresa y ayer goleó en Los Ángeles a Paraguay. Australia está ganando 1-0 y se está quedando con 3 puntos valiosísimos en el debut de esta Copa del Mundo 2026.

0: El sábado, Qatar empató sobre la hora, 1-1 ante Suiza. Brasil, mismo resultado, 1-1 ante Marruecos, con el gol de Saibari, empató Vinicius. Ganó Escocia, 1-0 ante Haití, y es líder en el grupo de Brasil y Marruecos. Escocia tiene 3, Brasil-Marruecos 1, Haití 0. En el grupo donde está Qatar y Suiza, Canadá también empató ante Bosnia, 1-1. Está ganando Australia al término del primer tiempo, 1-0. En el grupo donde Paraguay le ganó 4-1. Digo, Estados Unidos le ganó a Paraguay 4-1.
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0: Hace un ratito preguntaban por resultados en la Primera Nacional. Ganó Atlanta, líder en una de las zonas, 2-1 sobre la hora a Midland. Colegiales le ganó 2-0 a San Martín de Tucumán. Defensores de Belgrano como local perdió 3-0 ante Colón. Nueva Chicago le ganó 2-0 a Chacarita. Almagro ganó 2-1 ante Agropecuario. Ciudad Bolívar de local perdió 2-1 ante el líder de la otra zona, ante Deportivo Morón. Quilmes le ganó 1-0 a Gimnasia y Tiro de Salta. Gimnasia de Jujuy le ganó 2-1 a San Martín de San Juan.
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0: El domingo va a continuar a las 14 horas con Alemania Curazao, 17 horas para Países Bajos ante Japón, a las 20 Costa de Marfil ante Ecuador y a las 23 cierran el domingo Suecia ante Túnez.
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0: Selección Argentina, este sábado llegó Marco Senesi, se sumó al plantel y ya tuvo la primera práctica junto a todo el plantel.
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0: Probable equipo de Argentina para el debut el día martes ante Argelia. El Dibu Martínez recuperado en el arco. Montiel, Otamendi, Cuti Romero. De tres posiblemente Medina. De Paul, McAllister, Enzo Fernández, Almada, Messi y Lautaro Martínez.
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0: Hubo enojo en Argelia por el elegido para ser el árbitro en el debut mundialista para Argentina en esta Copa del Mundo, porque será Marciniak, el encargado de impartir justicia, quien estuvo en la final de la Copa del Mundo de 2022. Se nos viene el segundo tiempo.
2: Muy bien, volvemos para el segundo tiempo. Va a haber cambios en Turquía. Un cambio, al menos en Turquía, lo que podemos ver de lejos, se va Yılmaz, que bueno, tuvo, ¿cómo decirlo?, algo medio liviano su primer tiempo, ¿no?
3: Sí, pero igual fue el que más participó en Turquía, casi todas las pelotas terminaban en él, centros siempre a un australiano, no me había parecido tan malo el partido. De todas formas, pone a una de las joyas que tiene el equipo de Vincenzo Montella, a Kenan. Y el DAS, el de la Juventus.
2: Arranca el segundo tiempo, mueve Turquía.
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2: Ya voy con el cambio, Leandro Paz, en Turquía, cuando a lo ancho se viene justamente el equipo turco. Kadıoğlu va a escapar por el sector izquierdo. 1, 2, 3, 4, 5, 6, 7, 8, 9. Y no le exagero una coma. 9 futbolistas de Australia Ahora 10 se cierran detrás de la línea de la pelota. Quiere escapar por izquierda. Cada Olu va a venir el centro de lateral por la izquierda del equipo turco. La pelota para Jusek, remate de afuera. El corazón del área chica contra el arquero Beach. Presentamos el cambio en Turquía.
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5: Se retiró el 21. Gilmaz dejó la cancha, ingresó con la número 11, Kenan Yıldız.
2: Bueno, ingresó el de la Juve, el de las inferiores del Bayern Múnich, el nacido en el país bávaro para, bueno, no sé si puesto por puesto, pero es un futbolista de ataque.
3: Sí, yo creo que modifica el esquema, ahora será un 3-5-2 con Yıldız haciendo el costado izquierdo, pero muchas veces sumándose a Türkoğlu como segundo delantero, mide 1.85, tiene buen juego aéreo. Y además, mucha técnica para ser alto. Una de las perlas de la Juventus, del fútbol italiano y del fútbol europeo ya en estos últimos años.
2: Primeros instantes del segundo tiempo, maneja la pelota Turquía, gana Australia 1-0.
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5: Por un año no coincidió con el autor del gol, con Iracunda, porque en el 24 estuvo Iracunda en la formativa del Bayern Múnich y en el 2023 se fue Yıldız hacia la Juventus.
2: 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Se cierra el grupo D, el de Estados Unidos y Paraguay. Y se viene Touré, escapa el número 9, va por izquierda para Vos, engancha Vos, pie derecho, llegando al área, hay un desvío y córner, tiro de esquina. Cerró justito Merik Demiral al córner, tiro de esquina para Australia, que cuando va de contra lejos tiene campo libre para galopar tranquilo.
3: Realmente lo complica Turquía, que es a todo o nada, a intentar empatarlo y revertirlo desde el protagonismo o a perderlo por más goles, porque cada vez que Australia contraataca queda mal parado, no logra retroceder en tiempo y forma ante la velocidad y la potencia de los australianos y sufren. Esta definió mal Vos, porque si no quizás tenían sus pies el 2-0.
2: 3 minutos, tiro de esquina para Australia, flanco derecho, espera dentro del área, Chirkati va a venir el centro, atención en la altura, Sutar, puerta de área, le va a pegar el 4 por arriba, italiano, el lateral derecho de Australia que había quedado como último hombre, pero orillando la media luna, saque de arco para Turquía, ya se hizo, va la pelota por el medio campo para Jusek, maneja el número 16, levanta la cabeza, lo ve a Çelik bien abierto por el sector diestro, recibe de Demiral, flanco derecho del campo de juego, apenas cruzando 5 metros a campo rival, vuelve a campo turco, prolijo desde el fondo, sale el equipo europeo.
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2: Va el conjunto rojo, va el conjunto del Bósforo para manejar la pelota en la puerta del área. Intentaba girar Kökçü, quería el número 6, no podía Aktür Kökçü para buscar esa pelota. El número 7, el delantero de Turquía, la revoleaba y la sacaba Sutar, tan fuerte y tan lejos que llega hasta Demiral, y ahora va tocando por el sector izquierdo Turquía, ataca Kadıoğlu, va por el sector izquierdo del área grande de Australia, desborda por izquierda, va a venir el centro, atención, la quiere Yıldız, va a tocar cortito para el medio, para Kadıoğlu, va el número 20, devolvió bien la pelota, centro para Türkoğlu, no podía el número 7, tampoco para el piso Çalhanoğlu, remate de afuera, desvío y córner. Tiro de esquina para Turquía. Jusek le pegó de afuera. Tiro de esquina por la izquierda. Será para el equipo turco.
3: Una verdadera fortaleza amarilla. El área de Australia. Siempre se van moviendo en bloque para intentar tapar todos los posibles remates. En este caso dispara otra vez Jusek de media distancia. Un rebote. Al menos le da un nuevo tiro de esquina.
2: Habrá tiro de esquina. Flanco izquierdo será para Turquía. 5 minutos del segundo tiempo, el árbitro Valenzuela. Ahora sí, parecía que iba a frenar el tiro de esquina. De hecho, lo frenó y ahora sí da continuidad. Viene el centro cerradito. La peinaba Sutar, el zaguero central de Australia en el corazón del área chica. La peinó hacia el otro tiro de esquina. Hacen todo rápido. Viene el centro a darla a Güler. Otra vez, Bergel la saca puerta de área. No podía Akturkoğlu pegarle de afuera, la domina el número 6, tocaba Kocsiu hacia la izquierda, vuelve para él, la pone hacia el punto del penal para que saca Suter, el zaguero central de Australia, lejos, a la mitad del terreno, maneja la pelota Turquía, 6 minutos casi, segundo tiempo, gana Australia 1-0.
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2: Pelota profunda hacia el sector derecho para que se meta de mirar el zaguero central que llegó como un lateral derecho pero estaba en fuera de juego. Por eso no lo siguió ningún compañero.
3: Sí, sí, sí, él mismo se sorprendió cuando de primera intentó con un pase rasante cambiar de derecha a izquierda el ataque. No lo siguió nadie, estaba medio cuerpo inhabilitado el ex defensor de la Juventus y del Atalanta.
2: Te escuchamos, Leandro Paz, querido. 2:15 de la mañana en territorio argentino.
5: Se mueven suplentes de ambos equipos. No sé cuánto más va a tardar el técnico australiano en empezar a hacer alguna variante. ¿Por qué no? Un solo sobreviviente relator del 11 que enfrentó a la Argentina allá en el Qatar 2022. El defensor capital, Harry Suter.
2: Sí, estaba Ryan también. Pero claro, bueno, no.
5: Pasaron cosas.
2: Pasaron cosas, exactamente. Que no es algo menor, ¿no? Porque desde el último amistoso, como bien lo marcaste, empezó a tener titularidad el que a priori iba a ser el tercer arquero. Hablamos de Vich, que está por ahora defendiendo los tres caños con mucho éxito, porque hasta ahora lo llamaron y el palo también jugó para Australia, ¿no?
3: No tantas atajadas, porque la más clara de Turquía pegó en el palo, pero sobre todo en los anticipos y en la lectura de las jugadas ha estado muy bien.
2: Va Touré, escapa el número 9, flanco izquierdo, Irancunda la recibe a la izquierda de la media luna, le va a quedar a vos, va el número 5, levanta centro, termina dando en la nalga de Demiral, se va el córner, tiro de esquina, flanco zurdo, será para el equipo de Australia, que con sus armas, con su orden, con su táctica, va arrinconando, lo va atrapando en la tela de araña Turquía, que por momentos se siente impotente. Tiro de esquina, flanco izquierdo, será para Australia en la madrugada de domingo, en la noche de 10 por radio, en la noche de Vancouver. Viene el centro, Suta, cabezazo que el arquero Chácar saca otra vez hacia la izquierda, va a venir el centro, lo vuelven a buscar al zaguero central. Intenta en la altura Vergés tocar hacia la derecha. En el número 8, Metcalf quería mandar el centro, cae en el área. Nadie pide penal. El árbitro Valenzuela se encoge de hombros como que no pasó nada. Da continuidad y manda a Touré hacia la izquierda para Irancunda. Se viene el número 17, el autor del único gol del partido. La domina Irancunda. Van a soñar los defensores de Turquía con este eléctrico picante delantero australiano. Vuelve a iniciar la jugada Australia en la mitad del terreno, sale vos, intenta salir bien, muy bien, sale por izquierda Australia, ahora al medio, Metcalf la abre hacia la derecha para Circati, se frena el italiano, va tocando hacia atrás para Suter, Suter maneja la pelota y la pone al medio para O'Neill, O'Neill la abre otra vez para Metcalf, toca para Touré, saca, despeja Bardacci hacia la mitad del terreno, lejos, donde cortaba Vergés por la derecha, va a salir Circati, sale Australia que maneja la pelota.
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3: Cuando decimos que Australia podría estar ganando por más de un gol, no exageramos. Recién tuvo un cabezazo fantástico la Torre Suter con su 1.98 m. Otra buena tajada de Chácar, porque si no era el 2-0 para los Socceroos.
2: Y va Touré por el sector izquierdo del área grande, rebota en el hombre de Turquía, pero están marcando offside. Saque indirecto, será para Turquía, que no la pasa bien con Australia. Te escuchamos, Leandro Paz.
5: Bueno, si se da este resultado, relator, si bien falta un rato largo, va a ser la primera vez que Australia le gane a Turquía. Recordemos, se enfrentaron dos veces, ambos partidos en 2004, los dos fueron victoria para el conjunto turco.
2: Pelotón que sacó Chácar, el arquero de Turquía, tras el cabezazo de Suter, la Torre, el capitán de casi 1.90 m, que se le hizo y sacó un cabezazo fortísimo. Justamente Suter, el capitán, va tocando al medio para Engstler. Engstler toca para que baje el futbolista Irancunda. Falta después en la mitad del terreno por parte de O'Neill. Tiro libre. Tiro libre. Engstler lo bajó a Kocsiu, el número 6, el volante central que tiene Turquía. Tiro libre recto al arco a casi 30 metros del arco de Australia, un poquito más hacia la derecha de la medialuna, ideal para un zurdo, ideal para Arda Güler.
3: Sí, sí, sí, hay que ver si por la historia y ser el más experimentado, Çalhanoğlu se queda con ese tiro libre, pero es para un zurdo, para que la pelota doble encima de la barrera y se incruste en el ángulo superior izquierdo de Patrick Beach.
2: Está para pegarle Arda Güler, el nacido en Ankara, en la capital de Turquía, el del Real Madrid, 35 metros del arco, le pega el arco abajo, Beach, el rebote, le queda a Actor Colu, no podía el número 7, hay un desvío, piden mano, desesperados los hombres de Turquía, tras el centro desde la izquierda, la pelota se fue al córner, piden mano, veremos qué dice la repetición tras el remate de Arda Güler abajo a la derecha, la despejaron hacia la izquierda, el árbitro está dando córner, es decir que no están revisando nada. Habrá tiro de esquina para Turquía, llega Çelik, Demiral, Bardakhi, Kadıoğlu también se queda como último hombre, está dentro del área, Jusek va a venir el centro desde la izquierda, centro cerradito, no sale el arquero, la saca Sutar, Arda Güler la vuelve a poner en el área, el remate de Jusek se va por arriba del horizontal y a la derecha, desviadísimo, saque de arco para Australia. Tenemos casi 11 minutos del segundo tiempo.
3: Un centro pasado que recupera a alguien en el vértice derecho del área grande y en la media vuelta busca rematar de primera. Jusek creo que tenía otras alternativas, se va muy alto el disparo y se pierde otra chance Turquía.
2: Çakar la revolea desde la media luna derecho al lateral. Porque claro, cada pelota que va a la puerta del área, yo imagino el pensamiento del arquero turco, no sabe si su compañero de saga van a poder controlar a Taureo, a Iran Kunda.
3: Sí.
2: No, no los ven, se les escurren, se escabullen a las espaldas de los defensores turcos. En la mitad del terreno Enkler, el del Sydney FC va tocando para Sutter, el capitán toca a la derecha para Italiano, Jacob Italiano la abre hacia la derecha para Midcaf, que quiere poner para Iran Kunda, sacaba justito Bardakhi, derecho al lateral por la diestra, será para Australia, que lo está ganando bien Alejo García Cabo en la noche de Vancouver.
3: Yo creo que sí, porque si uno se queda únicamente en las estadísticas, verá una posesión casi arrolladora de Turquía, más remates al arco, pero el partido se está jugando como quiso y como quiera Australia, un equipo ordenado que le cede la pelota porque juega mejor cuando el rival intenta tener la iniciativa, deje esos espacios, sobre todo ya Australia estando en ventaja en el marcador, y a partir de ahí, con espacios y a campo abierto, es donde golpea. Este es el partido que estaba buscando Australia y que hasta ahora le está saliendo a la perfección.
2: Recibe Beach, el arquero australiano vestido de negro dentro del área chica. Tenemos tiempo, Francisco Slatar, para escuchar información.
0: Para agregar también data y recordar lo que pasó con Australia en Qatar 2022, los dos partidos que ganó ante Túnez y Dinamarca fueron 1-0 después de haber perdido en la primera fecha ante Francia.
2: Y se viene Güler, escapa por el sector derecho, quiere filtrar la pelota al área, saca Circati, la revolea el italiano hacia la mitad del terreno, donde recibe Bardakhi, que en el primer tiempo tuvo un tiro en el palo, tocó para Kadıoğlu y este hacia la izquierda para Yıldız. Se viene Yıldız, escapa el número 11, propone el pie a pie, flanco izquierdo, arrancó en el medio, junto a 2, junto a 3, entró, remata, hay un rebote, saca en la altura Vergés al córner, no, la captura el arquero Patrick Beach en el confín derecho del área chica. Saque de portería para Australia, que está dando la sorpresa, le está ganando 1-0 a Turquía. Alejo.
3: Turquía necesitaba un hombre, las características de Yıldız, ese pie a pie fantástico, un control en velocidad excelente, cómo fue llevando la pelota en toques cortos, metiéndose dentro del área, y claro, ninguno de los defensores australianos quería tocarlo para no cometerle penal.
2: Lo bajaron a Iran Kunda por el sector izquierdo del terreno de juego, cruzando 10 metros a campo turco. Habrá tiro libre australiano. Pasadito los 20 minutos de las 2 de la mañana, se va a ir el autor del gol. Se va a ir Ankunda, que definió bárbaro abajo y a la derecha del arquero Çakar. Habrá cambio en el conjunto australiano, se va muy aplaudido. El número 17, Iran Kunda, se mete el 23 presentamos el cambio en Australia.
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5: Se terminó el partido para el número 17. En su lugar entró Nishan Belupilay con la número 23.
2: Habrá tiro libre para Australia, flanco izquierdo del terreno. Le va a pegar O'Neill, el número 13. Va a venir el del New York City, manda centro, que termina controlando el arquero Chakar. Saque de arco para Turquía.
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2: Corta Arda Güler, levanta la cabeza el zurdo y lo ve a Yildiz. Ah, Yildiz va a venir el sector, por el sector izquierdo número 11. Entra Yildiz, se frena, aplica el pase hacia atrás para Kadaoglu. Y este la abre para Yusek. Quería rematar, no podía, el número 6. De cabeza Bardaghi, saca a la izquierda, pero no llega su compañero Kadaoglu, que estaba cerca del área. Se apuró, pero no llegó. Lateral defensivo, será por la derecha. Será para Australia, que gana 1-0.
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3: Más cambios ahora en Turquía, lean.
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5: Koku se retira el número 6, ingresa el número 19, Hakum.
2: Bueno, a la cancha el número 19 en Turquía, para mover un poco la mitad del terreno y también el ataque justamente a Kun. La va recibiendo el número 19, intenta trepar el campo por el sector derecho, descarga al medio para Yusek, el número 16 la abre para Kadaoglu y Kadaoglu toca hacia la izquierda para que venga Yildiz, va a venir el centro, remate de afuera, da en la humanidad de O'Neill, que cerraba, cómo se cierra también, mirá, 1, 2, 3, 4, 5 futbolistas que están casi en el ancho del área,
3: sí,
2: grande, de vértice,
3: sí, sí,
2: a vértice.
3: Lo destacábamos en el entretiempo, lo bien que ocupaba todo el ancho del terreno Australia, porque no se trata solo de una línea de 5, se trata de bloquearle todos los carriles posibles para una diagonal o para un pase.
2: La domina Turquía, maneja la pelota Arda Güler, la toca para Yildiz, se viene el número 11, otra vez para Güler, a ver qué hace el zurdo. Mucha gente, muchas medias blancas de Australia dentro de su propia área, la revolean al lateral. Juego de manos, será para Turquía, flanco izquierdo. Tenemos casi 20 minutos de la segunda parte. Gana Australia 1-0.
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2: Se viene el Yildiz, que entró bien. La va a poner para Arda Güler con el pie derecho. La saca O'Neill hacia la mitad del terreno. No había nadie. Australia en la mitad de la cancha, ni arriba ni abajo, cuando el árbitro da continuidad, pedían algo, pero da continuidad a la pelota al área. En la altura la saca Suter, va a salir por derecha Chirkati, sale el lateral por la derecha, cortito para Midcalf, va a salir por derecha Australia.
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2: Presiona Kun por derecha también, Chelik. Quería escapar por izquierda y va a salir bien profundo. Vos, pelota larga hacia Taureno. Llegaba el número 9 y ahora domina Arda Güler. Amagó ir a la izquierda y salió a la derecha. La quiere filtrar para Akkorkoğlu. Otra vez en la puerta del área caía Yusek. Le queda Yildiz. Manda un centro, un pase de taco filtrado. Marcaba bien Engsler. La saca ahora hacia la izquierda para que salga Vos, medio apremiado. Y se la dejaron nomás para Arda Güler. Se quiere vender el número 8 al área chica. La revoleaba y la sacaba Vergés. No encuentran el hueco por donde filtrarse. Le pega Arda Güler y rebota otra vez en un hombre de Australia. Son dos paredes, ¿eh?
5: Sí.
2: Dos paredes amarillas.
3: Un asedio turco del área australiana y hasta ahora infranqueable. Toda pelota que cae al área es despejada por uno de los de camiseta amarilla. Un partido defensivo para ver y rever. Excelente hasta ahora lo de Australia.
2: Recibe Yusek por el sector izquierdo, tocando rápidamente para Kadaoglu y ahora para más se viene el DAS. Escapa por el sector izquierdo, va el número 11 a la mitad del área. La domina para Arda Güler, la toca. Entra en el vértice izquierdo del área grande. Uno, dos, tres, cuatro futbolistas de Australia por delante. Va el DAS, remate que termina dando en la espalda de Sutter. Le vuelve a quedar Arda Güler. Otra vez al DAS y abajo. Se tira O'Neill con los pies para adelante. Es casi vencer la física, filtrar sí. una pelota por ahí.
3: Son los 10 jugadores de campo de Australia que defienden, pero con ese compromiso de ir a cada pelota como si fuera la última y como si no estuvieran ganando el partido. Realmente es una misión titánica poder, para los turcos, llevar la pelota dentro del área rival.
2: Te digo que es un partido para que Scaloni, el técnico argentino, lo esté estudiando. Porque se le va a presentar a Argentina defensa férrea como esa.
6: Sí, sí, sí.
2: Pelota a la derecha para Cherik. La domina el número 2, la quiere filtrar. Puerta de área. Artur Koluk no podía. El número 7, el delantero que está rodeado, totalmente rodeado por 3-4 hombres de Australia. No le llega una al delantero del Fenerbahce. Lateral por la derecha para Turquía, ya lo hicieron para Yusek y ahora tocaron para Arda Güler, el zurdo en la posición del número 8, la cambio de frente, flanco izquierdo, la baja Ildaz, se viene el de la Juve, entra al área, la toca hacia atrás para Yusek, quería filtrarla para Artur Koluk, no podía, y ahora la contra, se viene Taureva, el número 9, que es rapidísimo, después el control fue largo y no pudo sacar y roba bien la pelota Kadaoglu, va el lateral izquierdo que está jugando casi como número 11, Ildaz la rebotó, la cambió Yusek hacia la derecha para el número 19, a Gun se viene, entra al área, maga ir por izquierda, se la llevó con derecha, línea de fondo, cierra el camino Cameron Vergés, la pelota se va al saque de arco, será para Australia que resiste, será para Australia, en casi 20 de la segunda parte ganan los canguros 1-0, pero te digo que a este ritmo le va a costar sangre, sudor y lágrimas aguantar el resultado porque está muy metido atrás.
3: Sí, pero está dispuesto a eso y hasta ahora lo ha hecho muy bien Australia, que justifica su victoria desde ese planteo defensivo, sentar las bases, intentar no romper nunca el esquema, el orden y la disciplina. Y a partir de ahí, como ya lo logró en el gol de Irán Kunda, golpear de contraataque. De hecho, tuvo recién Touré una chance magnífica. Le pega al pasto cuando le quiere dar el pase al compañero que se proyectaba a la derecha. Por eso no puede prosperar el contragolpe australiano.
2: Bueno, hay pausa de hidratación. Los técnicos aprovechan. No hace tanto calor en esta nochecita de Vancouver.
3: No, la pausa de hidratación ahora es una excusa para lo comercial.
1: 21 grados en este momento.
2: Mirá, está hermoso. 21 grados. Lindo para alguna bebida refrescante, como están
5: espirituosas,
2: tomando.
5: Espirituosas, como le dice usted.
2: ¿Cómo?
5: Espirituosas, como le gusta decirlo a usted.
2: No, dije fresca. En este caso dije fresca. Puede ser fresca y no ser espirituosa, ¿no? Pero bueno, los futbolistas no creo que puedan tomar ninguna bebida espirituosa, al menos en la pausa de hidratación. Aunque en algún momento Bilardo entró con champán a la cancha de River.
3: Gatorade.
2: Era Gatorade, señorita, era Gatorade. Bueno, pausa de hidratación. Los que se hidratan bien son los hinchas en la tribuna, ¿no? Porque se ve un caminar incesante. En algunos estadios son los vasos de plástico y en otros, como en este, directamente el latón.
3: Esto no es como Qatar, donde el consumo de alcohol estaba mucho más regulado y supeditado a momentos específicos. Aquí vemos a todos los hinchas con un vaso o directamente una lata de cerveza. Noche de sábado es una oportunidad ver a tu equipo en cancha en un mundial y tomando algo a la altura de las circunstancias.
0: En pesos mexicanos, la lata de cerveza en latón estaba a 310 pesos mexicanos.
2: Pero es
0: la lata.
2: Es el latón, ¿no?
0: El
2: es
0: latón,
2: la
0: el de 710.
2: Pero qué bien, se me hace agua la boca, Blota, querido.
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0: Por ejemplo, unas papas estaban alrededor de también 200 pesos mexicanos.
2: Me falta la conversión del peso mexicano al dólar, ¿no?
3: Sí, o al peso argentino.
2: O al peso argentino derecho. Pero sí, está claro, se ve muchas. De hecho, hay estadios, por ejemplo, en el del partido anterior, en el de Haití, que se veía detrás de un arco un restaurante.
3: Sí.
2: Están muy acostumbrados a tener restaurantes, puestos de comida, no como en las canchas como estamos habituados nosotros, ¿no?
3: Los espectáculos deportivos en los Estados Unidos engloban mucho más que el mero deporte. La gastronomía, el show, el marketing son protagonistas en los deportes norteamericanos.
0: $18 el latón.
3: Bueno, es la cerveza, ¿no?, más cara que vas a pagar en tu vida.
2: $18.
3: Pero bueno, estás en un mundial.
2: Bueno, sí, y uno que no está acostumbrado a manejarse, que está 1.400, 25 mil pesos una lata. Pero es un choreo. Es un choreo, mano armada, 25 lucas una lata. Leandro Paz, con 25 lucas te compras una Dama Juana, mi viejo.
5: No, juguete y una gaseosa también. No,
2: qué locura, 25 mil pesos una lata. Don Mire, ya partido reanudado. Tenemos apenas 21 minutos de esta segunda parte. Gana Australia 1-0, Blota.
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2: Maneja la pelota Turquía, flanco izquierdo, camino al minuto 25. Maneja Hildas la pelota, va por el sector izquierdo, eléctrico, va por un lado, no sabe para dónde salir, centro de zurda. No llegaba el número 7, Aktürk Kolu. Otra vez le va a quedar a Arda Güler. La tocaba de taco el 8, está bien recostado sobre el sector izquierdo. Bailás levanta Chelik la mano para el sector derecho, está muy solo. Ahí lo vieron al número 2 que tiene la mano vendada por como si fuese un boxeador. Escapa por el sector derecho a Gun, el del Galatasaray. La pide Chelik otra vez por el sector derecho y muy buen pase filtrado para el número 2. Línea de fondo, le pega al arco y el arquero Pitch la manda al córner. Habrá salida, será para Turquía, flanco derecho, muy buena jugada del equipo europeo.
3: La primera vez que Turquía encuentra un agujero en la última línea australiana. Un gran pase filtrado para el desborde de Çelik y me parece que ahí tuvo un error porque podría haber tirado un centro, prueba un remate y termina en córner.
2: Viene el centro de Arda Güler, segundo poste, la torre Sutar, el del metro 90 y tanto, la saca al sector izquierdo. Ataca Turquía con lo que puede. Viene Bardaji, va a venir el remate de afuera. La tocaron a la derecha otra vez para Güler. Amaga tirar desde el vértice derecho del área grande, el centro, y tocó justito para Kun. Y este toca hacia atrás para Kadoğlu, el último hombre, el número 20, el lateral izquierdo, que había quedado casi orillando el anillo central. Toca para chocar el arquero, vestido de lila, el color de la casaca de Sacachispas. Toca hacia la izquierda para Yildaz, va a venir el de la Juve. Toca al medio para Çananoğlu. Otra vez la pelota para Çelik. Escapa el lateral derecho. Va para Akun. Va a venir el del Galatasaray. Se frena el número 19. Abre para Arda Güler. Le pega al arco. Arriba. Ancho. Desviado. Buena la intención. Mala la ejecución. Saque de arco. Casi en 30 minutos de la segunda parte. Saque de arco será para Australia.
3: Si bien tiene una gran pegada, yo creo que está abusando de los remates de larga distancia Turquía, porque además Australia ya se prepara para defenderse y que Turquía ataque rematando fuera del área grande. Tiene que buscar jugadas como la de recién, un pase filtrado, el despliegue de Çelik, y a partir de ahí encontrar algo distinto, porque si no realmente es muy difícil romper esta solidez de Australia.
2: Bueno, se vienen el 6 y el 26 en Australia. Vamos a presentar los dos cambios en el conjunto de los canguros.
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6: Jason Quería, el número 6 y el número 26, que saltó también al terreno de juego.
2: La pelota al área, atención para Australia, área chica, rebate,

0: cambios. Sorprendieron a todos dormidos Turquía. Señoras y señores, en la noche de Vancouver. Sorpresa total. Sorpresa total. Witkafel número 8. Nadie lo tenía el 8 que sorprendió en la noche de Vancouver. Festeja el pueblo de Australia. Tremenda pelota desde el sector derecho, una contra bárbara por el sector diestro para que Mitkov remate desde afuera del área, entrando de zurda desde la media luna abajo y a la izquierda del arquero Chakar. Quedaron dormidos con los cambios los turcos. Gana Australia 2-0 en la noche de Vancouver.
1: Un partido verdaderamente soñado. Le está saliendo todo a Australia, hasta ganar los rebotes, porque un pase que iba para un rival, el mediocampista turco no llega a controlarla, asiste a Metcalf y el número 8 empieza a conducir con el dominio del balón. Primero, recto al arco, engancha levemente hacia la izquierda y ahí cuando se le abre el callejón, una defensa totalmente partida de Turquía, remata desde afuera el área y así como todos esos disparos de Turquía no prosperaron, el primero de Australia se mete en el arco, no pudo, quedó simplemente para la foto del póster Chakar. Y Australia otra vez, pocos golpes, pero de knockout pone el 2-0.
2: Tiene 23 años, juega en el St. Pauli, le marcó dos goles a Nueva Zelanda el 9 de septiembre, la última vez que marcó con su camiseta, con la camiseta de su selección. Estoy hablando del número 8 que acaba de marcar el segundo, venía de asistir contra Suiza en el partido 1-1 amistoso.
0: Golazo de Australia, los dos fueron golazo de Australia para, no digo definir el partido, pero casi. Ya pasamos los 31 minutos, se viene Turquía, baldazo de agua fría y en invierno para Turquía, estar perdiendo 2-0 con Australia. Va a venir el remate de Miral, no, prefiere abrir a la derecha para Gunn, va a venir a Gunn, la pelota para el sector derecho, la maneja Yildaz, no podía filtrarla Yildaz, se cierra, si antes se cerraba Australia, más todavía, casi los 10 hombres dentro del área, los 11 hombres dentro del área, viene el centro, ahí está el remate de Aktur Kolu que va derecho al área, derecho a la línea de sentencia, controló Beach. Controló el portero de Australia, ni esta le sale al número 7 turco.
1: A esta altura Turquía no tiene otro remedio que quemar las naves. Se expone claro a que esto termine aún con más goles en contra y luego empezar a jugar con la diferencia de gol. Pero Turquía no puede ya entregarse al 2-0 porque es el rival a priori más débil. Y si hoy pierde se complica su futuro muchísimo.
0: Camino al minuto 40 del segundo tiempo, gana Australia 2-0 con este resultado. Lidera junto a Estados Unidos en el grupo también donde está Paraguay. Akun manda la pelota, la quiere filtrar desde el sector derecho del área. Tocaba y la filtraba Arda Güler. Muy buena para Yalanoglu, centro atrás, cierra. Justito O'Neill la manda al lateral ofensivo por la derecha. Será para el equipo turco, flanco derecho. Lo hacen rápidamente, va Arda Güler, levanta el número 8, viene Arda Güler, la quiere poner de primera para Yildaz, revolea y la saca Vergesa a la mitad del terreno para que corra el número 26, Yengi, quería escapar, iba a poner cuerpo a cuerpo, van a soñar los defensores turcos con los delanteros, cualquiera sea de los delanteros australianos, la manejaba Guería, quería mandar el centro para el sector derecho, rebota en cada hombro y la manda al lateral casi... En el córner, Mitkov, el autor del gol del zurdazo abajo de Chakar, fue a luchar la pelota por el sector derecho. Habrá salida para Australia.
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0: Tiro de esquina para Australia. Bien por Yengi que hizo rebotar la pelota en Bardaji. Se va al tiro de esquina, flanco derecho. Será para Australia que ya está claro que lo gana bien.
1: Sí, lo gana bien y con muchos méritos. Después estará en los gustos de si es un fútbol atractivo o no. Pero realmente un equipo para los jugadores que tiene, ejecutó un plan magnífico y lo gana más que bien.
0: Hay tiro de esquina, flanco derecho. Le va a pegar Mitkov el autor del segundo gol, va el zurdo cerradito de cabeza en la altura, saca Bardaghi, vuelve a cargar Guerrilla para que intente venirse el equipo australiano, flanco derecho. Fíjate vos, entre los futbolistas turcos hay gestos, hay reproches, hay indicaciones. Se viene Australia, que lo gana casi en 40 minutos, 2-0, dando una de las primeras sorpresas de esta Copa del Mundo.
3: Desde Estados Unidos, para cubrir la Copa Mundial de la FIFA 2026, nos comunicamos a través de Hola Sim.
0: Bueno, banderín en alto, dos cambios en Turquía. Tenemos tiempo, anótalo tranquilo, Leandro Paz. Vamos con vos, Francisco Latar.
4: Estaba repasando, en esta Copa del Mundo hubo 5 partidos con equipos, con seleccionados europeos. Por ahora el único que ganó es Escocia, ¿no? República Checa perdió ante Corea. Suiza empató con Qatar. Bosnia empató con Canadá. Por ahora el único europeo que ganó ha sido Escocia. Es verdad, mañana juega Alemania con Curazao. Veremos cómo le va a Países Bajos ante Japón. A Suecia, que debe jugar también ante Túnez. Pero esto recién arranca y por ahora el único europeo que ganó ha sido Escocia.
0: Se viene Acuña, ya vamos con los cambios de Turquía. Se viene el número 19, la quiere filtrar. Y saca, revolea O'Neill. Ahora sí, vamos con los cambios de Turquía, los presentamos.
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2: El 5 y el 18 al campo de juego en el conjunto turco. Muldur es el número 18 y Özkan es el número 5 que ingresaron a la cancha.
0: La pelota a la derecha, justamente para el recién ingresado. Va a venir el centro de Çelik. Toca cortito para Arda Güler. Va a venir el número 8, paralelo al área, corre. Ya tenemos casi 41 minutos. La quería filtrar para Arda Güler. La revolea y la saca unida al lateral por derecha. Será para Turquía. Sí.
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2: Se retiraron Jusek y Çelik.
1: Puesto por puesto, los cambios. Özcan en lugar de Jusek en la mitad de la cancha. Y Muldur para ocupar el lateral derecho. Sitio que deja vacante Çelik.
0: Saque de arco será para Australia, que gana 2-0.
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0: Pelota desde el sector izquierdo, lateral para Turquía. Tramo final del juego, quedan 3 minutos. Veremos cuánto adiciona el árbitro del juego. Se preparan 2 modificaciones también en Australia. Va Akgun, va manejando el número 19, quiere mandar al centro. Se frena por el sector diestro, mueve las manos, no tiene pase. Va hacia Arda Güler, que la recibe en 3/4 de campo, flanco derecho. Se abroquela, se cierra los futbolistas australianos para no dejarle libre a Akturkoğlu como todo el partido. Se viene el Das, va a venir el centro de Ilaz, le queda a Kadaoglu, va a venir el número 20, línea de fondo, manda centro, pinchadito de zurda de cabeza, la saca Sutar hacia la derecha, la va a revolear Exler, lejos, sacó y rebotó en Bardaghi, quedaba el zaguero central. Será salida para Australia, que antes de los últimos 2 cambios tiene un lateral en salida. Carlos Blota.
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2: Se va a retirar el número 5 del terreno de juego. Va a ingresar en su lugar con la número... Se retira vos, ingresa en su lugar el número 16. Y también va a ingresar el número 22 a la cancha. El 16 es Behic. Y el número 22 es el jugador Irving. Ya le digo quién es el que se retira en su lugar.
1: Ocon Engsler, el número 24, es el otro que sale, también puesto por puesto. Popovic, que termina sacando a los 2 laterales volantes, de un desgaste fenomenal, un buen partido de italiano que salió hace unos minutos, y ahora de Jordan Boss. Va Behic, el de raíces croatas, por la izquierda, y Jackson Irvine, una de las figuras, para ocupar el lugar de interno izquierdo en del salido o con Engsler.
0: Otro de los que estuvo Irving en el partido frente a Argentina en el Mundial pasado. Se viene Turquía, ataca cada uno.

0: de Beach cuando se va, justamente fue la última de Actur Kollu. Se entra, se mete el número 9, lo presentamos.
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2: Denis Gull, jugador del Porto, es quien ingresa en su lugar.
3: Puesto por puesto, 1.90 el recién ingresado para intentar definir algún centro.
0: Viene el remate de Çalhanoğlu, abajo. Bien, bien por Beach, despejando la pelota casi al córner izquierdo. La revolea Vergés, la manda rápidamente hacia la izquierda para la contra. Lo van a bajar al número 13, sí señor. Falta en contra de O'Neill, tiro libre en la mitad del terreno. Será para Australia. Pedías tarjeta, acá está la primera del partido, la presentamos.
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2: Para Agun, el número 19, el primer amonestado en el partido.
3: Bien amonestado porque corta un contraataque. Lamentablemente no pudimos tener ese partido sin amonestaciones. Ya entrando en el minuto 86, vimos la primera cartulina amarilla del partido.
2: Lo único que falta en el Mundial es un penal atajado, por lo menos que yo recuerde. Después pasó de todo, ¿no? Hasta el momento.
0: Sí, sí, señor. Primeros partidos de los 104 que estamos viviendo íntegramente en Dispor Radio, en la 103.1. Maneja la pelota Turquía, ataca por derecha. El número 11 quería escapar, pero no podía. Mulder, el otro de los que está tenido de amarillo, lateral por izquierda para Australia, que creo que tuvo un partido tácticamente bárbaro, perfecto, ordenado, sí. Sin una grieta.
3: Es que toda Australia tuvo tácticamente y defensivamente un partido admirable y que seguramente cambie las percepciones que se tenían acerca de este grupo de cara a las otras dos fechas.
0: Entramos en el último tramo del juego. Gana bien Australia 2-0. Gol de Irancunda y Midcalf para poner el 2-0 que por ahora le está dando la victoria a Australia. Este equipo australiano que pasó a competir en las eliminatorias de Asia y que creció tremendamente a nivel futbolístico. Maneja la pelota y la quiere Ildaz. Saca el número 11 tocando para Çalhanoğlu, la pone profunda, bien por izquierda, va a venir el centro de Arda Güler, segundo poste, atención que le va a quedar a De Miral, el zaguero central, la pone para Agun, otra vez para el número 3 de Miral, y va el número 19, Angus Actus va a jugar por el medio del área, entrando a la media luna, marca y saca O'Neill, pelota bárbara hacia adelante que corta. Con cuatro pulmones, Çalhanoğlu que estaba casi como un extremo izquierdo y terminó marcando como último hombre por izquierda. Va a salir Bardaji, el zaguero central, levanta la cabeza y lo tiene Oscán. Va el número 5, toca otra vez hacia la izquierda para Ildaz, a ver qué hace el número 11. Toca cortito al medio para Çalhanoğlu y otra vez a la izquierda para que saque Arda Güler, el zurdo. La abre para que intente venirse Mets Muldur. Va a venir Muldur, escapa ahora por derecha Arda Güler, tres cuartos de campo. Flanco izquierdo a dos minutos, a un poquito menos de los 90. Va a venir el centro de la izquierda, Ildaz para descontar. Se viene el número 11, vértice izquierdo del área grande. Se viene Ildaz, profunda. La pone la media luna, Arda Güler. Remate débil del zurdo que la quiso colocar. Queda poniéndose las manos en la rodilla, mirando el pasto. Le salió un remate seco y débil para el centro del arco, donde dominaba el arquero Beach. Alejo García Cabo está ganando 2-0 Australia.
3: Quiso sacar la atención Çalhanoğlu, dejando pasar la pelota entre sus pies, pensando que iba a rematar de primera, y cuando lo hace, Güler se desvanece rápidamente ese disparo. Con poca potencia cae a las manos del arquero Beach.
0: Va tocando hacia atrás Muldur, el número 8, tocando para Oscar, y Oscar otra vez al medio para que la maneje Çalhanoğlu. Otra vez para Muldur, va a venir el 18. Toca para Akun, escapa por derecha. Se cierra bien Australia. No encontró en ningún momento del partido un lugar para filtrar la Arda Güler. Toca para Ildaz, se viene el de la Juve, va el número 11, vértice izquierda, la pone bien para Arda Güler. Amaga tirar del centro, se frena, esconde la pelota a la mitad del área, pero por izquierda vuelve a esconder la pelota, le queda para diestra. La toca al medio para Çalhanoğlu, va al lateral derecho, manda centro. La Torre Sutter la saca más alto que lejos, bajaba. Intentaba el número 9, pero pierde el 9 de Turquía. Se va a la contra, atención, falta en ataque, sí señor, de Vilupilay. El árbitro da continuidad y hace rápido ahora Çalhanoğlu. Va tocando para Ildaz, se va a venir.

0: número 11, vértice izquierdo del área grande, entra Ildaz, amaga tirarla con derecha, va para izquierda, vuelve a encarar para la diestra, la deja cortita hacia atrás, Çalhanoğlu la pincha al segundo poste, cabezazo arriba de Demiral, del zaguero central que está jugando como 9, saque de arco para Australia, 90 minutos puntuales. ¿Cuánto adicionaron, Leandro?
1: 6 minutos más, relator, nos vamos hasta los 51.
2: Está bien, por los 3-4 minutos de la pausa de hidratación, más los cambios, ambos han completado las 5 modificaciones, se llegan a 6-7 minutos.
0: Habrá salida por el sector izquierdo, será para Turquía. Carlos Blot en el aire de la 103.1, camino a las 3 de la mañana.
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0: Intenta escapar el número 9, Denis Gull, no podía controlar el balón y la saca bien O'Neill hacia el sector derecho para que intente venir el Upilay para escapar por el sector derecho, se cae del terreno, salida para Turquía. Me imagino que los próximos partidos van a ser casi un mano a mano entre Australia, falta mucho, ¿no?, y Estados Unidos.
2: Bueno, es que la próxima fecha justamente se enfrentan Australia y Estados Unidos, Turquía y Paraguay. Podemos tener al primer clasificado y al primer eliminado quizás de este grupo.
0: A vos, qué rápido todo. Últimos 6 minutos de juego, ya consumimos casi 2 de los 6 adicionados. La pelota a la izquierda para Ildaz, se viene el número 11, lo va a enfrentar al número 6, manda centro Ildaz, de cabeza la sacaba bien Stuart. Ahora va la pelota otra vez a la mitad del terreno, cortaba Bardaski, que tuvo en el primer tiempo una pelota en el poste, pero no pudo, lamentablemente para él, convertir el empate. La pelota para Gull, saca, revolía Sutar, que estuvo bien de arriba, bien de abajo, firme el capitán de Australia, Alejo.
2: Una de las figuras. Va a ser todo un desafío armar el podio, porque hemos tenido niveles individuales altísimos en Australia, pero yo creo que en el top 3 entra el capitán Sutar.
0: Viene el centro para Gullar, la saca Sutar nuevamente. Sí, en el podio está seguro.
4: Sí, para mí es Beach, el arquero.
0: El arquero también. Atención que se viene Turquía, piden córner, el árbitro da saque de arco. Saque de arco será para Australia, que va a ganar 2-0.
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0: Será salida de Beach, el arquero que tuvo buenas tapadas, estuvo siempre firme. Esta, no digo apuesta, pero sí un cambio de rumbo, de timón de Popovich. Sacar al emblema a Ryan y poner al que era el tercer arquero, al menos el inicio de la convocatoria. Se viene Muldur, escapa por el sector derecho, el platinado número 18, va a tocar para Arda Güler, escapa el número 8, tramo final del juego en 10 por radio y roba, y va a salir bien ahora, había falta, dice el árbitro Valenzuela, había infracción del número 16, tiro libre. Será para Turquía, tramo final del juego.
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0: Pelota a la mitad del terreno, por el sector derecho, lateral para Turquía. Australia ya está decididamente tratando de revolear todo lo que le pase por el costado. Se viene Çalhanoğlu, abre para que se venga Muldur, el número 18, quiere tocar para Arda Güler, pero antes aparece Akgün, va tocando hacia la izquierda para Bardaki, se viene el zaguero central, toca a la izquierda para que intente meterse Ildaz, pelota final para Arda Güler, centro atrás y otra vez Sutar la revolea y la saca hacia el sector izquierdo, va a venir Bardaki, manda centro, el zaguero central, le va a quedar el número 18, viene Muldur, toca hacia atrás, la manda a la pincha Çalhanoğlu, centro que sale Guería, sale y Aldiz manda la pelota al tiro de esquina, tras el remate de afuera y un desvío, tiro de esquina será para Turquía, flanco izquierdo, se acaba el partido, últimos 2 minutos, va a ganar Australia, tocaron cortito, vuelve para Arda Güler, va a venir el centro, amaga tirarlo de zurdo, se frena, vuelve a mandar el centro al techo del arco, saque de esquina otra vez para Turquía, flanco izquierdo.
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0: Habrá tiro de esquina, será para Turquía y se termina, va a ganar Australia, la revolea, y la saca Chilcati. Vuelve la pelota a la puerta del área para Chalanoglu. Media luna, va para Agun. Va a venir el centro de Agun. Cabezazo, saca. ¿Quién si no? Que Sutar la controla el portero, la tesora vestido de negro, la prisiona contra el pasto. Se va a terminar el juego. Había offside igualmente. Va a ganar Australia en la noche de Vancouver a las 3 de la mañana en la República Argentina. Sorpresa en la primera fecha del grupo de Australia. Le está por ganar a Turquía 2-0.
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0: Y ahora maneja la pelota Australia con Irving. Se viene Jackson Irving, el número 22. Quiere esconder la pelota. Infracción, marca en línea. Pero el árbitro, no sé si marca lateral o infracción. El árbitro había marcado infracción.
2: Claro.
0: En línea, perdón, sí. Había marcado infracción. El árbitro dio lateral para Turquía. Sale el número 18. Va a salir Mert Muldur. Toca hacia la derecha para que la pida Arda Güler. Se viene el número 8. Corre paralelo al mediocampo y paralelo al área de equidistante. Justo en la mitad de un lado y del otro. Cuando el árbitro Jesús Valenzuela marca el cielo de Vancouver y el viento del terreno y marca el final del partido. Sorpresa en Vancouver. Australia 2, Turquía 0 en Dipo Radio.
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3: Australia 2, Turquía 0.
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2: Un golpe en la mesa que sienta un precedente. Un grupo dado vuelta. ¿Quién hubiera pensado ayer en la goleada de Estados Unidos ante Paraguay y hoy en la grandísima victoria de Australia frente a Turquía? Un partido completo que cimentó desde lo defensivo con orden, con disciplina y con niveles fantásticos de sus defensores centrales y que además tuvo ejecuciones prolíficas de los contraataques, uno por cada tiempo para sellar este 2-0 final e ilusionarse más que nunca con avanzar hacia los 16avos de final. Una decepción Turquía, que llegó con pergaminos para luchar por el grupo y que después de hoy intentará como sea por lo menos clasificar.
1: Toda esa alegría para Australia, que la fecha número 2 va a jugar contra Estados Unidos. Será el día viernes 19 a las 16. Todo lo contrario para Turquía. Arrastraba 8 partidos sin conocer la derrota. El elenco turco con solamente 5 goles en contra. Había ganado 7, había empatado 1. Hoy volvió a perder. Va a enfrentar a Paraguay el próximo sábado 20 a las 12 de la noche, relator.
0: Muy bien, hacemos una tanda en D-Sport Radio y a la vuelta cerramos transmisión. Lo comenta Alejo García Cao. Ha ganado Australia 2-0 sobre Turquía. Sorpresa en la noche de Vancouver.
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0: Muy bien, empezamos a cerrar transmisión en la noche de Vancouver, en la madrugada de Argentina. Ha ganado Australia 2-0. Charlie Escalante en la técnica. Brian Bustos, Lucas Suárez, Gustavo Pesucci en la producción. Francisco Slatar, abrazo grande, mi viejo, nos vemos la próxima.
20: Abrazo grande, grupo D que quedó con Estados Unidos 3 puntos, Australia 3, Turquía 0, Paraguay 0.
0: Blota, abrazo grande, mi viejo.
21: Lo mismo, un placer como siempre.
0: Bueno, Leandro Paz, abrazo grande, buena vuelta. Será hasta la próxima, querido.
22: Un abrazo grande, relator, hasta la próxima.
0: Alejo, hasta que la pelotita nos vuelva a convocar, Australia le ganó muy bien y contundentemente 2-0 a Turquía.
22: Un triunfo categórico de Australia que da el golpe en la mesa y sorprende a propios y extraños. Un placer como siempre, Pablo, y hasta que el fútbol los reencuentre, que será muy pronto, el lunes por la noche, para un partidazo entre Irán y Nueva Zelanda.
0: Sí, señor, en un ratito alto rendimiento, fútbol con escalas posterior a eso, Alemania, Curazao, Países Bajos, Japón, Costa de Marfil, Ecuador. Y cerraremos el domingo con Suecia, Túnez. Que tengan buen inicio de domingo. Hasta mañana. Australia le ganó 2-0 a Turquía. ¡Chau!
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0: 11 de la noche en La Habana, Cuba.
1: 11 de la noche en San Salvador, El Salvador.

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0: Hola, hola, ¿qué tal? ¿Cómo les va? Bienvenidos. Aquí estamos una vez más en Disfor Radio. Le damos las bienvenidas a todos y le damos las bienvenidas también al cuarto año de Disfor Radio al aire. En realidad comienza ya la quinta temporada porque un 14 de junio, allá por el año 2022, Disfor Radio comenzaba a transmitir para todo, para todos lados, ¿no? Para lo que es Buenos Aires, Gran Buenos Aires, para lo que es el país, a través también de disforradio.com. a través de las repetidoras, y empezábamos a transitar un camino que en aquel 2022, por supuesto, dio un suceso tan importante como haber sido una de las dos radios, creo que nada más, o tres en total, que tuvieron la posibilidad de transmitir con derechos el Mundial de Qatar, el del título argentino, el del tercer título argentino en el mundo. Estamos transitando en este 14 de junio, en el arranque de la quinta temporada de Disfor Radio, un nuevo mundial, en este caso en los países de Norteamérica, comenzando por México, pasando por Canadá y también los Estados Unidos, donde la Argentina recién va a estar debutando el próximo día martes. Por supuesto, viviendo aquella fiesta excepcional y lo que es también para nosotros algo muy importante, el hecho de poder acompañarlos a todos con nuestro segmento polideportivo, como todas las mañanas, como aquel primer programa allá por casi fines de junio, 19 de junio aproximadamente, donde, bueno, a través de esas dos horas, de 8 a 10 de la mañana en aquella oportunidad, los acompañábamos con aquel primer programa del ciclo. La semana última ustedes también pudieron vivir junto con nosotros nuestros 200 programas. Hoy ya es el programa 201, pero lo importante también es el cuarto año de vida total de Disfor Radio, así que lo queríamos celebrar con todos ustedes en este arranque del nuevo programa. Un programa alto rendimiento que, bueno, se fue gestando con Romina Sacher también dentro de la conducción, con todos los compañeros que pasaron, desde Rodrigo España, por supuesto Martín Vara, Fer Cis, bueno, todos, no quiero olvidarme de ninguno, pero es tan importante el hecho de haber podido vivir con todos ellos el inicio del programa, el tránsito de estos cuatro años, que no queremos dejar de recordarlos, aquellos que hicieron el camino de alto rendimiento y quienes hoy están continuando también, por supuesto, con Facu Gionto, que hoy está de vacaciones, está Facu Ordóñez, por supuesto Javi Bravo en la operación, Connie Cejas, también Tomás Rodríguez Couto. Bueno, nada, el agradecimiento para todos. En materia deportiva, ustedes saben, bueno, la Argentina está viviendo quizás lo más importante dentro del plano del fútbol, aguardando el debut del vigente campeón del mundo, pero básicamente también viviendo lo que está aconteciendo a nivel internacional lo que va a estar haciendo Franco Colapinto en instantes nada más, con Nico Barrone también, que estuvo participando en la Fórmula 2, con las 24 horas de Le Mans también que se están desarrollando, después vamos a estar hablando del tema. Bueno, algo de tenis, mucha información para dar en nuestro programa número 201, que comienza de esta manera y que vamos a empezar a desandar de esta misma forma.
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0: Muy bien, ¿en qué estamos entonces? Son las 8 y 8 de la mañana en la República Argentina. Hola Connie, hola Tommy, ¿cómo les va?
4: ¿Cómo estás, Pablo? Bien, feliz bien. Cumpleaños también. Exacto. Para vos.
0: Muchas gracias,
4: estamos
0: porque
4: festejando. Vinimos temprano, especialmente para la previa. Fíjate,
0: temprano para la previa del programa. Para comer la pasta frola, porque si no te la comían toda,
4: sí,
0: ¿no?
4: Viste cómo son acá, son tremendos.
0: 14 de junio es el mismo día que nace la radio, el día de mi cumpleaños, coincidente, así que lindo poder festejarlo juntos, sí.
5: ¿Y corriendo?
0: También, por supuesto. ¿Vos sabés que?
5: Complicado con la lluvia.
0: Bien que lo trajiste, el tema, porque es tan lindo. El tema de las carreras del que siempre hablamos, porque estamos participando, es tan bueno el hecho de tener carreras históricas, como la otra vez presentamos lo de Fiestas Mayas, y es un tema de una historia que ya viene de la época de José María Muñoz, cuando la propia Fiestas Mayas era un evento gratuito. Y hoy en día, bueno, Fiestas Mayas es un evento muy masivo, donde la gente va, más allá de tener que pagar, te diría que bastante, lo que pasa es que tiene como retribución el hecho del kit, la bolsa, que viene el paquetito de yerba, que viene las galletitas, que viene esto y el otro, la remera inclusive, Y con lo cual, bueno, es más o menos el costo que tiene la propia inscripción y además uno participa en la carrera, te dan la medalla de finisher y demás. En el caso de la carrera de ayer, que siempre es sábado, tradición, en Berazategui, es la prueba atlética o la corrida Día del Vidriero, tiene también muchísima tradición, pero es un evento gratuito. Es un sábado a la tarde, habitualmente las carreras son los domingos a la mañana, el sábado a la tarde beneficia, porque no me coincide con el aire de la radio. Pero es una fiesta muy popular porque, a ver, al ser gratuita además y ser tan popular y el nivel ser tan alto, porque los que corren en cada una de las categorías, no digo en la elite, que hay muy buena elite y después vamos a estar hablando de quiénes fueron los ganadores y demás. Digo, en cada una de las categorías los que corren son todos muy buenos. Entonces, por ahí vas a una carrera en la cual el nivel de los inscriptos es menor, entonces tenés la chance de estar un poco más arriba. Cuando acabas en cada una de las categorías, como todos se quieren inscribir, todos son muy buenos, van generalmente los grupos de running y demás, salís más abajo en las categorías, te cuesta llegar al podio. Por ejemplo, de todo el grupo de trabajo, hay dos muy buenos en cada una de las categorías en nuestro equipo de trabajo. Uno, una mujer más o menos de mi edad, una chica, salió primera, y otro también, un poco menos de mi edad, pero en la otra categoría, segundo. Salir primero y segundo, te digo, es excepcional, o sea, son muy buenos ellos. De hecho, tuvieron número para participar con número de elite. O sea, que son los que tienen menor tiempo y los que largan adelante, ¿no? Porque después se larga todo el malón y te tenés que cuidar. Pero bueno, listo, muy, muy disfrutable. Se veía venir que a la tardecita se iba a largar y se largó antes. Con lo cual después dejó de llover cuando iba a empezar, pero en los 30, 40... Claro, se puso resbaladizo, entonces había que cuidar. Pero la verdad que una muy linda fiesta y... Aquellos que les gusta el running y si se enteran, alguna vez vayan a participar con una linda experiencia. Para los que no, saben que hay algo muy tradicional y que se disputa en Berazategui. Este año hubo, me parece, la organización empezó otra vez. Bueno, la economía se va recuperando, entonces vuelve a haber premios en efectivo para los de elite. Vuelve a haber también el hecho de poder premiar a los primeros, a los 5 o 6 primeros en podio en cada categoría. Que había desaparecido un poco por el tema este de lo económico. Y por primera vez, porque vos fijate, o sea, vas a participar por el número, ni siquiera te va una medalla finisher, nada. Por primera vez dieron una medallita de plástico con la inscripción y todo, que es por lo menos un recuerdo por haber participado. Las 2 o 3 veces que participé previamente nunca había tenido nada, solo el número te queda. Pero bueno, nada, es un aliciente para el que quiere ir. Ya me parece que el hecho de correr es lindo poder participar.
4: ¿Hay alguna referencia al vidrio, pues le ponen el nombre?
0: Es la ciudad de del vidrio.
4: En la carrera,
0: creo que estaba la Rigoló ahí, si no me equivoco.
4: En la carrera, sí. Después hay alguna referencia. Yo pienso, no
5: le
4: sé.
5: Ponen vidrio en el asfalto.
4: Por ejemplo, la medalla, tenga algún algo.
0: No, era de plástico la medalla. No, claro. ¿Sabés que te dan de premio? Sí, la referencia, te dan vasos de premio. Siempre es tradicional.
4: De hecho,
0: venía Romy, porque tenía también referencia a una amiga de corría y demás, que sabía que daban vasos y a veces recibió algún vaso de... Pero en su momento tenías los vasos para comprar y se agotaban enseguida. Nunca pude comprar uno finalmente. Así que igual, la verdad que es muy bueno eso. Me acordé ahora de los vasos porque también te dan. A todos los que suben al podio, a todos les dan la cajita de 6 vasos.
4: Claro, de vidrio.
0: De vidrio y que vienen con él...
4: Lo que es fantástico es cómo
0: con el ploteado
4: cómo
0: de la carrera,
4: ¿no? Como con un calor extremo, es una locura, es como algo dejan algo tan exacto de algo que es bastante artesanal, ¿no? Dentro de todo, o sea, sí. Puede fallar en cualquier momento y sin embargo salen todos los vasos iguales, por ejemplo.
0: Mirá, fuiste a un lugar a visitar una fábrica para ver.
4: Estuve, pero
0: acá en Buenos Aires o
4: no, en Santa Fe. Pero no, es muy interesante porque se ve, o sea...
0: Como todas las industrias están medio en crisis,
4: es una,
0: ¿no?
4: No, esto fue hace... Ya estaban en crisis. Claro. Yo cuando nací ya estaban las empresas en crisis en la Argentina. Ya había pasado la
0: dictadura después hubo una recuperación, no naciste antes de allá.
4: Sí, bueno, había algo de... Era una empresa recuperada, de hecho. Era
0: claro,
4: una
0: pero digo, en todos estos 40, 50 años
4: de
0: democracia...
4: No, después no fui. No.
0: Fue para abajo y para arriba, ahora está medio...
4: Sí, sí, no.
0: Ahora está medio abierta la importación, está todo en declive,
4: sí,
0: ¿no?
4: Bueno, no voy a hacer ningún chivo, pero hay vasos ahora que están en boga por el Mundial y dicen industria colombiana. Después te cuento. No voy a hacer el
0: pero
4: chivo.
0: ¿Acá en Argentina? ¿Vas claro. a por el mundial?
4: Exactamente.
0: Mira, colombiana.
4: Está abierto. No, dice industria de Colombia. El vaso. Ya que me pregunto.
0: Importado.
4: Ya que hablabas de industria, mirá, ese es,
0: ¿el
4: esa
0: chivo
4: es, la
0: es por la marca que promocionan o por el vaso que venden? ¿Cuál es la empresa del
4: las
0: chivo?
4: Dos cosas.
0: Pero la empresa, de, a veces los no, vasos, te, no si sé, decir rigoló.
4: Que manden, ¿querés? Así te mandan claro, a ver cómo tarea. Nos mandan a Colombia.
0: Pero decir rigoló, digo.
5: Ya lo nombramos cuatro veces, así que podría
0: está bien,
5: mandar un
0: pero ni siquiera en el supermercado ya se consigue, me parece. Son como los duras,
5: sí, no,
0: toda la
5: sí,
0: vida.
5: Sí.
4: Bueno, una empresa que es poco conocida en la Argentina y en el mundo, que es Coca-Cola.
0: No, pero eso no, pero yo te decía okay. la marca de bueno, los vasos, de vidrio.
4: No, si es industria de colombiana, no es conocida.
0: Ah, bueno.
4: No es conocida, las trajo Coca-Cola.
0: Por ejemplo, los termos, la fábrica de los termos.
4: Este programa a partir
0: sí te está importando
4: próximo
0: todo.
4: Domingo, dice industria de Colombia y tiene una marca
0: no, que, ya no los hacen acá.
4: Que no reconozco. Evidentemente, la gaseosa cola.
0: Sí,
4: se hizo cargo de la importación y es una marca colombiana, no es algo, no es nacional.
0: Es que la importación que no te la cobran acá. Ahora. El otro día estaba leyendo algo con esta situación del rigi, no sé cómo se dice, que bueno, los mineros van a construir una serie de casas, no recuerdo en qué provincia, creo que en Mendoza, y claro, se ofertaron dos para hacer las casas, y la oferta de la Argentina tenía... bueno, una cantidad de dinero, pero por lo menos con mano de obra nacional. Y había otra oferta de China, que era con toda mano de obra importada. Claro, a los chinos no le cobraban nada por importación, a la empresa nacional que importaba le cobraban por esa importación. ¿Cómo se terminó ganando la licitación la empresa china y nos quedamos sin utilizar la mano de obra argentina? Bueno, Argentina, siglo XXI, primero 25 años, no sé, algún día vamos a pensar un poco más, porque la verdad, uno piensa que en lugar de evolucionar, los que gobiernan un país en realidad van en retroceso. Hay como mentalmente no les da la cabeza. Ellos dicen, no, el dólar está estable, entonces está todo bien, y en realidad no les da la cabeza, pues de economía no saben un pomo. Pues ya eso, yo no soy economista ni nada, pero te das cuenta que si por lo menos tenés trabajo para alguien, hay por lo menos una situación de bienestar, y por lo menos tiene que haber un cierto equilibrio entre importar para uno y para otro y que sean las mismas condiciones. Ahora vos te das cuenta de eso, no sos economista. El economista dice que una cosa es sí y otra cosa no,
5: bueno. Bueno, todo esto,
0: involución.
5: Gente, si están en sus casas, quédense adentro porque hace mucho frío. Si ya están en la calle, como ya me llegan algunos mensajes, por ejemplo, de nuestro querido, queridísimo Joaquín Virasoro, que nos está escuchando, mirá, yendo al canal, y tienen que estar en la calle,
0: grande.
5: Cuídense porque hace mucho frío, está resbaladiza todavía la...
0: Empezó el invierno.
5: La calle, así que si se pueden quedar en su casa, quédense, y si no, es desde donde estén. Quédense porque los vamos a estar acompañando con muchas novedades que hay, porque además, Pablo, ya empezó la actividad deportiva del día y si querés,
0: hay que
5: la
0: presentarlo.
5: Vamos,
0: vamos a presentar entonces la agenda del día de esta manera.
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0: Bueno, y son las 8 y 18 después de nuestra tertulia de arranque de programa. Vamos a hablar un poquito de deportes. Y mirá, a ver, ya hubo actividad porque creo que en la madrugada ya corrió la Fórmula 3, la Fórmula 2 y ahora estoy viendo que empezaron las Leonas. A ver.
5: Sí, exactamente, lo decíamos. Lo primero. Empezamos con la Fórmula 2 porque hoy es día de carreras. En un ratito, a las 10 de la mañana, lo vamos a tener a Franco Colapinto corriendo en el patio de su casa.
0: Sí.
5: O eso creíamos, después los
0: resultados
5: después
0: de fin de semana,
5: vamos a ver
0: no le gustó
5: que quizás
0: demasiado.
5: No le cayeron tan bien, pero vamos a ir hablando después, más adelante. En el caso de la Fórmula 2 lo tuvo a Nico Barrone. Nico Barrone terminó en el puesto 13, pero muy complicado por la estrategia que terminó eligiendo su equipo. Salió con neumáticos blandos, llegó a ponerse en un sexto lugar, se mantuvo en las primeras vueltas en ese lugar cuando... por la estrategia que habían planificado, pusieron los neumáticos duros, todo eso se vino a pique, se le destruyó la estrategia de la carrera y terminó en este puesto número 13. Que
4: sí, tal cual.
5: Una Fórmula 2 que igual nos trae alegrías a los sudamericanos, porque siempre ponemos el ojo. El ganador fue el brasileño Câmara. Así
4: sí,
5: que,
4: mirá, plagado de sudamericanos. Fue de los primeros en entrar a boxes, que quedó entre los últimos. Una vez que entraron casi todos, terminó, estaba así, sexto, séptimo, y después quedó bastante... retrasado peleando con Colton Herta, por ejemplo, los dos se fueron muy, muy para atrás, pero sí, no aguantaron los...
0: Son los dos del Cadillac, del Team Cadillac, claro. del desarrollo, ¿no? Colton Herta, lo que pasa es un piloto, es el más joven ganador, si no me equivoco, de la IndyCar. Tiene 26 años.
4: Bueno, de hecho, el viernes...
0: Es el hijo de Brian Herta.
4: El viernes hizo práctica en Fórmula 1, obviamente... A la espera de cualquier cosa que pase en Cadillac, se va a subir él.
0: Bueno, se dice
4: es
0: que
4: lo
0: vota.
4: Lo más probable.
0: Que vota viene
4: sí,
0: para abajo.
4: El que sea. O sea, al ser estadounidense, y bueno, le dieron obviamente las primeras. Tiene buenas armas, como decís, de car, en IndyCar, en monoposto, pero bueno, está haciendo sus armas en Fórmula 2 y en cualquier momento va a dar el salto.
0: Ayer, hablando de Colton Herta, venía tercero, hizo una gran carrera en el sprint. Y cuando estaba por terminar la carrera, en la última vuelta, en una variante que en realidad no se iba nadie ahí, se despistó y terminó, no sé si venía tercero o segundo, terminó quinto. Y cuando termina él, sube en la radio y dice, inaceptable. Como queriendo decir, ¿cómo me voy a equivocar? Un pancho tremendo. Pero bueno, nada, pobre Colton, sí, se está adaptando a los circuitos europeos. Decimoctavo, Matías Colnaghi, lo que fue la Fórmula 3. Así que bueno, sí. Eso es lo que pasó. ¿Qué más tenemos?
5: Después ya están jugando las Leonas y ya están ganando en esta fecha de la Pro League que comenzó este fin de semana. Vamos a estar repasando un poco también lo que fue el resultado de ayer de las chicas. Hoy su segundo partido en vivo lo vamos a estar contando. Lo dicho, ya empezó ganando Argentina 1-0 ante Bélgica, pero más tarde durante todo el programa vamos a estar ampliando lo que pase con las chicas.
4: Sí.
5: Lo decíamos a las 10, el Gran Premio de Barcelona.
4: Bueno, ayer las Leonas ganaron 4-1 en el arranque de la gira, le ganaron a China 4-1.
5: Sí, los que sufrieron un duro golpe fueron los chicos.
4: Sí, y los Leones perdieron 5-0 con Inglaterra en Londres, en el Estadio Olímpico de Londres, en el Parque Olímpico. La verdad, sorpresiva la derrota, más que la goleada de las Leonas, que suelen hacer grandes trabajos en... Salvo con Países Bajos, siguen marcando diferencia.
5: Sí, en el caso de los chicos, después van a jugar recién en la semana, miércoles y jueves. Así que hoy no tendremos actividad de los Leones, sí de las Leonas. Decíamos entonces, Gran Premio de Fórmula 1 a las 11 para el podcast, la final del Challenger de Tucumán, con la primera final para Luciano Ambrosi, el argentino que va a estar enfrentando al colombiano Johan Alexander Rodríguez. A las 13 horas vamos a tener, seguimos con el mundo hockey, el femenino, la fecha del metro de hockey, entre Olivos y las Punteras de Lomas. Ya después a las 16 toda la tira masculina, que en el caso de los varones lo tiene a San Fernando como líder, muy cómodo, sacando mucha diferencia al segundo, y además mantiene todavía la condición de invicto después de varias fechas ya disputadas. Y luego a las 18 horas, ya cuando nos empezamos a meter en el mundo pelotita y en el mundo mundial, nueva fecha para y cierre de este primer weekend para los chicos de la selección de vóley en la BNL, sí. El partido ante Brasil. Después vamos a estar repasando un fin de semana que
4: duro.
5: No fue para nada agradable desde los resultados. Y encima hoy, para cerrar, tiene un partido que siempre para nosotros es extremadamente duro.
4: Sí, tres derrotas en Brasilia al momento. Y bueno, encima se viene el más duro de todos, que es justamente contra Brasil. Bueno, será cuestión de construir, ¿no? No sé si soñar, obviamente, con meterse en la fase final en China, pero sí bueno, a ver si se empieza a evolucionar a partir de acá, que falta, el torneo es largo.
5: Sí, sobre todo entendiendo que a nivel rendimientos la selección no estuvo tan mal para los resultados que se terminó dando. Quizás es de a poquito ir encontrando justamente
4: eso. Cerrar los sets bien, sí, como exacto. Siempre.
0: Bueno, lindo repaso. Hoy básquet no hay porque hubo ayer por la noche. Después vamos a estar repasando. Ya hay un campeón, por lo menos en la NBA. Increíble, ¿no? 5 finales, 4 victorias visitantes. Después lo vamos a hablar un poquito más. Pero bueno, me parece que ganó un poco más la experiencia y que Nueva York se vio beneficiado por la derrota de Oklahoma, ¿no? Porque Oklahoma hubiera sido, me parece, mejor rival. Un San Antonio que tuvo mucho joven que llevaba la primera final y me parece que le pesó un poco esa responsabilidad. Y también no tenemos campeón en Argentina porque hubo suplementario, porque bueno, Quinza salió de perdedor en el 0-3. Así que linda definición esa. Yo no lo doy por perdido todavía, más allá del 0-3, y que es muy difícil después ganar 4 partidos en línea, 2 de visitante. Así que bueno, vamos a hablar un poquitito después. A ver, son las 8:25. En una jornada en la cual, primero no me quiero olvidar porque vi casi todos los nombres de aquellos que estuvieron participando de alto rendimiento en todo este ciclo. Por supuesto también Agustín Palazzo, Franco Talarico, no quería olvidarme de ellos, parte importante también de lo que fue la columna vertebral en estos 2-3 primeros años del ciclo. Así que vaya también un abrazo grande para ellos. Y para todo el equipo, ¿no? Para aquellos que están también en los Estados Unidos, para aquellos que apoyaron el arranque de alto rendimiento y estos 4 años que para nosotros fue un verdadero lujo poder haber hecho cada uno de esos segmentos y poder continuar haciendo, por supuesto, el propio programa y hablar con todos los protagonistas. Y hablando de protagonistas, en un poquitito más vamos a hablar con uno de esos que la verdad que ha hecho historia dentro del deporte en la Argentina. Pero mientras tanto les vamos a proponer ir a la primera pausa. Enseguida regresamos aquí en Alto Rendimiento.
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1: ¿Podemos participar también?
0: Faría, ¿no?
2: Te tenés que acordar, ¿no?
1: ¿Estuvieron viendo algo del Mundial? A mí lo único que... A ver, lo que más me gustó y el que más expectativa tenía era el de Estados Unidos-Paraguay, y me parece que terminó la expectativa para el otro lado, porque uno esperaba por ahí un mejor desempeño de Paraguay, y Estados Unidos jugó un partidazo.
2: Sí, bien. El masterclass de Pochettino. Vos que sos hincha del Tottenham desde la cuna. Debes estar contento porque lo mataron
1: de la cuna,
2: durante dos años.
1: Era chiquito cuando
2: lo mataron durante dos años a Pochettino por lo que venía
1: ahora,
2: haciendo y mira, impresionante lo que le hizo a Paraguay. Y la otra clase fue varias clases. Ya ayer fue más jornadita
1: ayer
2: de sorpresas.
1: El otro partido con expectativa que
2: ayer
1: era Brasil Marruecos,
2: fue un lindo partido,
1: ¿no?
2: De mayor a menor con Brasil Marruecos, porque tuvimos batacazo de Australia a la madrugada mientras vos dormías.
1: No sé si es 2-0. No sé si es batacazo, sí. No es batacazo. Basta
3: con
1: la
3: mentira. No es batacazo, ¿no?
1: Basta con la mentira de Europa que todos son buenos, porque Australia fue a la eliminatoria asiática.
2: Y casi le gana a Argentina, y bueno, lo hizo sufrir a Argentina en Qatar hace 4 años.
1: No la sacó. No, pero vos estás hablando de Qatar como si fuera antes de ayer. Australia jugó la eliminatoria para el último Mundial de Estados Unidos hace 24 años y también sufrió Argentina, ¿no? Sí. Empezaron a jugar ayer los australianos, juegan bien los australianos, basta.
2: No, sufrir sufren muchos.
1: Basta con sorpresa, Australia no es sorpresa,
2: sufrir,
1: juega bien.
2: Sufren todos, pero bueno. Ayer fue un partido en donde Turquía lo mató a pelotazos y Australia tuvo dos buenos contragolpes, hizo los dos goles, inesperado, una de las sorpresas del Mundial. Me hubieras dicho ayer que no era sorpresa.
1: No es sorpresa. Australia no es sorpresa.
2: Juntábamos unos morlacos.
1: Bueno, pero si vos vas con todos los europeos, son todos buenos europeos. Dice que juegan con Isla Feroe, que es mi equipo en Europa. Isla Feroe. Y juegan con
2: Liechtenstein,
1: San Marino juegan y dicen que Cristiano Ronaldo mete 25 goles, claro, pero
2: empató.
1: Si lo critican a la selección porque juega con Curazao, los amistosos.
2: Empató con España, que es el candidato al Mundial. Turquía empató en España, también que España estaba clasificado.
1: Un partido.
2: Claro, y si ayer también fue un partido anoche.
1: Un partido, bueno, pero Australia no es un partido que viene jugando los últimos mundiales y que viene jugando bien. Por eso te digo, no es sorpresa. Sorpresa es que Curazao le haga partido, no sé, con quién juega, con Alemania o algún equipo de estos que son innombrables,
2: el partido
1: que son imposible que juegue Haití, pobre.
2: El candidato era Turquía y Australia.
1: Haití, no lo vi el partido. No, Haití le hizo un partido a Escocia, creo que hasta jugó mejor. Y entonces terminemos con eso de que los equipos europeos son todos buenos.
2: Si ganaba Haití era una sorpresa.
1: Bueno, ahí sí que es sorpresa. Australia no es sorpresa. Haití es sorpresa. Ningún jugador creo que vive en Haití, porque pobre como tal.
2: Claro.
1: Haitiano.
2: Hace poquito. Ni de hecho ni conocían el país, porque no juegan de local en Haití.
1: Por eso. Y bueno, lo de Curazao creo que no sé si hay alguno en la Nación de Aire, son todos holandeses.
2: Sí, uno solo de los 26 creo que.
1: Holandeses.
2: Bueno,
1: ¿no?
2: y de Marruecos.
1: Neerlandeses,
2: de Países Bajos. Y de Marruecos, 10 del 11 titular tampoco nacieron en Marruecos.
1: De Marruecos,
0: pero bueno,
1: la perlita es Younes El Aynaoui, el hijo de Younes El Aynaoui.
2: El Aynaoui, claro.
1: Que para aquellos que, bueno, seguimos el tenis hace mucho tiempo, era el que jugaba en la época de Franco y todo, que vino a jugar Challenge acá, entrenaba acá.
0: ¿Con quién entrenaba? Argentina.
1: ¿Con quién entrenaba? En Deportes Racionales, con Franco mismo, pero no me acuerdo si era con Marcos.
2: Sí, yo sí me acuerdo, pero no va a salir el nombre del canoso que ahora está en Italia. Hace muchos años está en Italia.
1: El que fue entrenador. Infantino, el que fue entrenador de David. Sí,
2: muy de amigo de Mariano Zabaleta y demás. Y el Aynaoui estuvo jugando en la Roma este año. Pero sí, Marruecos tiene. O sea, también dice, no, obviamente que no era sorpresa que gane Marruecos por lo que viene haciendo en el último Mundial.
1: Por eso te digo que era el gran partido contra Brasil ayer.
2: Sí, pero bueno, después se dieron cuenta que había que no les, lo que menos querían hacer era perder.
1: ¿Que se armaba si perdía Brasil? Está bien, más allá que Marruecos.
0: ¿Cuál es el
1: buenos
0: partido que podés perder? Porque está Marruecos, bien, pero es
1: armaba
0: el top 5 del Mundial.
1: Por eso, pero la que se armaba, porque Brasil no se banca nada, no perder con nadie. Después tiene que jugar con Haití, con Escocia.
0: Viene como viene.
1: Yo no sé.
2: Que la tiene difícil ahora.
1: Que haya ganado Escocia, no sé si le conviene a Brasil.
2: No, el que la tiene difícil ahora es Escocia, porque ganó solamente 1-0 y dando lástima. Y tiene que sacarle un punto a Brasil o a Marruecos para clasificar. Porque si no va a quedar entre los terceros, pero...
0: A este Brasil.
1: Están contentos que volvieron. Vos viste cuando terminó el partido, ganaron 1-0. Hicieron una fiesta.
2: Una fiesta.
1: Pero volvieron al Mundial.
2: Bueno, y en Glasgow, cómo se reunieron en la madrugada,
1: 4 de la mañana terminaron.
2: 5 de la mañana, sí, tremendo.
0: Estaba bueno estar en Escocia ayer.
2: Pero bueno, igual lo merecían.
1: El tema de la campanita, que es la última, me parece que se extendió un poco la campanita, ¿no? Las vendieron todo y estaba todo caliente, no importa, la cerveza, el whisky, todo. No. ¿Sabés lo que es? Glasgow, ¿no? En Edimburgo, ¿sabés? Me va a decir una fiesta. Acá, en la embajada británica, bueno, a través de las redes y demás, expone que ellos tienen 2 equipos. Antes de decirle a los escoceses que son 2 equipos. No los quieren. Sí, claro. No los quieren. No los quieren para nada. Bueno, ya que estamos hablando un poco del contexto internacional, vos sabés que habíamos hablado respecto de una figura que vamos a tener, por supuesto, dentro del deporte nacional, histórica. Y ayer cuando estaba recordando o pensando un poco que íbamos a hablar con él, se me ocurrió pensar, porque hace cuánto, una semana jugó su último partido, y claro, debe haber sido un momento emocionante, y se me ocurrió pensar algo que pasó ya hace unos años, que también una figura del deporte argentino, en este caso del básquetbol, dio por lo menos una, se despidió con una charla y dijo algo así como que cuando terminó el mundial, que sintió un vacío, que se vació, o sea que todo lo que dio en el deporte lo expuso dentro del terreno de juego, y que finalmente él pone punto final a su carrera deportiva porque dio todo lo que tenía que dar hasta el final. O sea, terminó con el tanque absolutamente vacío. Entonces yo lo que le quería preguntar, seguramente, y lo vamos a estar saludando, por supuesto, porque está del otro lado del Atlántico y está en Francia, donde es una verdadera estrella, si a él, a Diego Simonet, al Chino Simonet, le pasó algo similar en esta despedida. Chino, te saludamos a la distancia. Pablo Viola, Tomás Rodríguez Couto, Connie Cejas, aquí en la mañana de Alto Rendimiento. Es un placer estar con vos. Felicitaciones por la gran carrera y gracias por estar en esta mañana de domingo. ¿Cómo te va? Mediodía para vos.
4: Hola, mucho. Sí, exactamente. Recién terminamos de comer con la familia, así que tranquilos. Así que nada, agradecerles por este llamado y confirmar ahí lo que estabas diciendo de estamos con el tanque vacío ya. Porque sí, fueron muchos años dándolo todo en el máximo nivel, y bueno, ya es como que cuando terminás un partido, ¿no? Que ganás y lo diste todo, jugaste los 60 minutos y estás contento con todo, ¿no? Con el resultado, con el rendimiento, y bueno, así me siento.
1: ¿Sabés por qué te lo preguntaba? Porque, a ver, siempre para el deportista, una vez que se retira o que decide el retiro, nada, está siempre la pregunta sobre el día después, ¿no? Y ese cosquilleo todavía de cuando va a haber un partido, uy, qué ganas de estar ahí adentro y demás. Y para colmo, bueno, te despediste con goles como no podía ser de otra manera, le ganaron al Nimes y demás, pero lograron la clasificación para la Champions. Entonces, uno empieza a decir, che, y ahora que entraron en la Champions, ¿no te hubiera agarrado un cosquilleo como para estar todavía? Me parece que ya lo tenías muy decidido, pero pensándolo bien también, qué lindo, ¿no? Poder dejar a tu equipo ahí con la posibilidad de jugar ese torneo.
4: Sabés que no, nada de cosquilleo, todo lo contrario, mirá, porque yo sé todo lo que hay que hacer y cómo hay que motivarse y lo difícil que es la Champions. Y pensar en la preparación, en todo lo, en la pretemporada y de vuelta todo en. No, ya está, ya lo hice durante, ¿cuánto? Durante 14 años y sé lo que hay que hacer y sé todo lo que... A mí me gusta estar siempre ahí dándolo todo, siendo también haciendo equipo, ser presente en el equipo y bueno, iba a estar muy complicado y ya estoy, como le dije antes, con el tanque vacío. Pero contento de haber dejado que este último año haya sido con dos copas, la Copa de Campeones y la Copa de Francia, y encima clasificados a la Champions. Así que hay que saber terminar, ¿no? Hay que. La verdad, me fui de la manera que quería irme, eligiendo yo, sin lesiones y nada, muy bien también, una gran temporada, creo que una de mis mejores temporadas de mi carrera.
1: El otro día estábamos hablando con Rosario Urbán, que estuvo también con nosotros después de su título en Europa League, y hablaba un poco de la significancia de tu figura en Francia, no solo en Montpellier. Y uno podía ver las imágenes, porque bueno, creo que también esta época en la cual los medios están tan desarrollados, quizás en otra época, viste, no se podía ver tanto, y sobre todo el deporte que no sea el fútbol, hoy en día casi todo se puede ver, y pudimos ver también lo que fue tu despedida, y lo que te quería preguntar era, a ver, porque a uno lo conmueve, imagino, al propio protagonista, ¿no? La familia, los hermanos, el hecho de que el club te izara la camiseta y que la propia camiseta tuviera una inscripción respecto de Argentina, o sea que Argentina fue parte de todo eso. ¿Qué significó? ¿Cómo te conmocionó un poco a vos el hecho de haber podido vivir esa fiesta inolvidable?
4: Fueron muchas cosas. La verdad que se fue mucho más de lo que yo pensaba. Lo bueno es que se pudo ver en Argentina, y te cuento una anécdota, porque sí. Justo la semana anterior ganamos la Copa de Francia y el periodista de Bein Sport, yo le había preguntado, ¿cuánto salen los derechos y tal para poder pasarlo en Argentina? Que me habían preguntado. Uh-huh. Y también, viste, Bein Sport, el canal de Bein Sport, me dio los derechos gratis. Es decir, queremos darte este regalo, vamos a decirlo, para que lo puedan ver en Argentina. Y bueno, eso también. Hubo muchas cosas detrás que quizás no se vieron, y la verdad que sorprendido por lo que un argentino pudo haber hecho en Francia, ¿no? En el extranjero. De eso, que haya la camiseta, los colores de Argentina en la camiseta de Montpellier, es algo increíble. Yo no lo vi en ningún otro deporte que hagan una camiseta especial para un retiro y en un partido oficial, ¿viste? Sí, sí. Y bueno, en el Arena, jugar en un estadio con 10.000 personas, así que hasta que terminé de hablar, las 10.000 personas no se movieron, y bueno, fue único, fue soñado.
2: ¿Cómo estás, Chino? Te saluda Tomás Rodríguez Couto. Mira, te voy a contar un poco, porque la verdad que uno se emocionó el sábado, fue, si no recuerdo mal, y hasta mi mujer, que tiene pero cero, o sea... Obviamente, si algo sigue de deportes es a partir de mí, pero era cero. Y se le cayeron lágrimas en la despedida. Y fue fuerte, porque obviamente los que conocen el handball, pero igual, viste que ahora con el tema de... no solo por redes sociales, pero es muy... Se olvida todo, viste, es todo muy volátil, muy... Pero vos fuiste el único MVP en finales de Champions League no europeo. Entonces, claro, pasaron un par de años y por ahí la gente se olvida, y estuvo buenísimo la que se haya podido vivir acá, porque un poco se pudo valorar, incluso para tanta gente, ¿no? Que por ahí se quiere ir, ¿viste? En otros ámbitos, no solo los deportivos, y ve lo complicado que es instalarse en Europa, y demostraste que es re posible, obviamente... Sos un ejemplo en muchas cosas. Obviamente no es que va a ser todo así color de rosas. Hay muchísimo trabajo atrás, una familia atrás que estuvo ahí. Pero la verdad que fue un orgullo también desde ese lado, ¿no? No solo de lo deportivo, lo que conseguiste en Montpellier.
4: La verdad que fue... A ver, estar tanto tiempo en un club, yo creo que... se logró ver lo que un deportista argentino puede dar y lo que siente por el club, la pasión que tenemos y lo comprometido que estamos, ¿viste? Quizás no pasa tan seguido de que estén los jugadores estén tanto tiempo en un club. A mí me tocó, he tenido ofertas para irme, pero siempre me quise quedarme en Montpellier. Y creo que es eso un poco lo que toca, lo que llega, han visto todo ese esfuerzo, todo lo que

0: sos protagonistas o deportistas que tienen una historia diferente para contar, y bueno, creo que el mío ha sido un caso medio extraño, ¿no? Porque en Argentina es puro fútbol o básquet o rugby, pero bueno, que un argentino recontra amateur que la Liga Argentina es recontra amateur llegue a lograr esto ha sido único.
1: Hay algo importante que vos dijiste al comienzo, que es vos pudiste decidir cuándo decirle adiós al deporte que atravesó absolutamente toda tu vida, porque imagino que no debes tener recuerdos en los cuales no haya algo del handball atravesando esa historia. ¿Y cómo fue ese momento que vos dijiste, bueno, es hasta acá? ¿Qué es lo que te hizo decir, bueno, basta, ya está?
0: Sí, total, fue toda la vida. Aparte, viene desde mis viejos, ¿no? Que también jugaban, mis hermanos también. Así que handball es todo. Pero también tenía muchas ganas de ese desafío, ¿viste? De pasar de página, de ir a otros, arriesgarme a ver ahora qué viene. Que tenía ganas, tengo muchas ganas de esto, de ver qué pasa ahora. Que la verdad que no le tengo miedo porque me interesa, me gusta aprender y me gusta hacer cosas. Pero bueno, también como decía antes, es muy exigente el Montpellier y no me veo jugando en otro club menos exigente, jugando una vez sola por semana y nada, quería retirarme en Montpellier estando bien y bueno, yo, si quería seguir estando tenía que estar al 100 también y eso, por eso también decidí no seguir, porque creía que no iba a estar al 100 y iba a ser medio una falta de respeto hacia el club. Y bueno, yo con tres hijos viviendo afuera, mi mujer es argentina también y no tenemos a tíos, a abuelos que puedan ayudar y bueno, se complica un poco más.
2: ¿Y podés decir lo que viene?
0: ¿Cómo?
2: ¿Podés decir lo que viene o no?
0: ¿Qué viene?
2: No, digo eso, decías, el desafío, lo que viene, ¿y qué es lo que viene? Digo, si es algo relacionado con el club, si ya lo tenés definido, si lo tenés que pensar.
0: Yo soy bastante, viste, emprendedor y que me gusta hacer cosas. He hecho mis juegos de mesa, mi aplicación y quería seguir metiéndole a esas cosas. Y también el club quiere que siga ligado al club como la imagen, como embajador, como manager quizás ahí. Todavía no está bien definido, pero bueno, tenemos que hablar. Tampoco quería tomar una decisión tan precipitada y bueno, quiero tomarme 6 meses de descanso, de pensar las cosas y bueno, y ir viendo de a poco.
2: ¿Te gusta más esa situación de ser algo un poco más de imagen, de marketing y demás? Yo te iba a preguntar si por ejemplo, había algo relacionado a estar con los jugadores, o sea, participar de la Champions, pero de otro lado, sea una asistencia técnica. Yo sé que todo lo que tiene que ver con lo técnico y asistencia es como un trabajo de jugador, y eso no sé si lo querrás para el primer tiempo, pero me imagino que querés estar cerca del propio club, que quizás vas a estar participando, no del día a día, pero sí yendo casi permanentemente, ¿no? Por lo menos a prepararte físicamente, a no perder el estado.
0: No, eso está claro, que seguir manteniéndome lo voy a hacer, pero la verdad que, bueno, me han dicho de que sea entrenador o que ayude en la base o quizás en el primer equipo, pero a ver, si yo sigo como entrenador y con tantos viajes es divorcio asegurado.
2: Claro, por eso. Ahora no, dejamos pasar un tiempito.
0: Claro, no. Sí, aparte no, a mí me gusta mucho más el tema de gestión, de deportiva, ¿viste? Yo tengo la maestría en gestión y management deportivo.
2: ¿Dónde lo hiciste?
0: Ahí que hice en la Blas Pascal, en la Universidad Blas Pascal de Córdoba. Y,
2: ¿lo hiciste a distancia?
0: Y bueno, lo hice a distancia, claro. Sí, lo hice a distancia, mientras que en el 2016 yo me lesiono la rodilla y me pierdo los Juegos Olímpicos. Y aproveché todo ese momento para estudiar, para aprender un poquito más del tema y bueno, eso es lo que más me motiva, ¿no? Para ese lado voy y no tanto como entrenador.
2: Sí, vos sabés que recién estaba pensando, ¿no? Y lo dijo Tommy en algún momento.

0: momento lo de aquel MVP de las finales, lo cual seguí siendo el único extranjero que lo ganó en lo que es la Champions en particular, y todo lo que viviste con el Montpellier. Pero bueno, siempre hay un momento por ahí que se elige dentro de la carrera deportiva. A veces es difícil hacer ese ranking porque son muchas emociones y muchos momentos importantes. Digo, es tan fuerte también lo que vivieron ustedes. Bien señalaste también que el handball acá es en la Argentina es amateur, porque no hay un profesionalismo rentado. Es muy fuerte lo que vivieron ustedes desde Guadalajara para acá, el hecho de participar en cada Juego Olímpico. No estuviste en Río, pero por una cuestión de lesión y demás, pero fuiste parte de todo este proceso magnífico de evolución del deporte en la Argentina, aún sin tener una gran estructura en cuanto a torneo local. ¿Es comparable a aquel MVP, a todo lo que viviste en Montpellier? ¿Qué te mueve tanto o te mueve una cosa más que la otra?
1: No, sí, me recontramueve y para mí es estar en el top 1-2 de haber ido a tantos Juegos Olímpicos. Sobre todo el primero, viste, fue fuerte. También la clasificación a Tokio para mí, en lo nivel personal, fue una de las de los momentos más felices y de tanto sacrificio, porque había cambiado la alimentación, no querían perdérmelo por nada en el mundo, no dejarle la chance a ninguna lesión de que opaque ese momento y no, bueno, eso es más nivel Argentina, más nivel amateur. Esa pasión que tuve toda mi vida, ese sueño fue de los Juegos Olímpicos y bueno, luego en el nivel profesional, ni hablar, la Champions fue lo máximo, porque aparte es lo máximo de cualquier ser humano, cualquier europeo y recontra profesional. Ganar la Champions, bueno, ni hablar de salir MVP. Sí. Hay tantos jugadores estrellas que no pudieron ganar la Champions y bueno, es lo máximo de lo máximo eso.
2: Y hablando de juegos, Chino, sos fanático de los juegos de mesa, tenés más de 100, escuchaba por ahí en casa y bueno, por suerte y bueno, obviamente hay un mérito ahí de la familia, se enganchan también tus chicos. ¿Cómo viene esa creatividad para el que viene y cómo surge? Porque bueno, vos contabas, bueno, lo estuviste estudiando, por supuesto, te formaste. Ahora, ¿cómo se te puede ocurrir un juego como se te ocurre? Y bueno, también forma parte también de la personalidad de uno, ¿no? No pensar, o cómo pensás que algo va a funcionar, ¿no? A partir de eso, tiene que haber algunas claves. Bueno, contame un poco de esa pasión.
1: Bueno, la verdad que yo siempre he jugado juegos en sí. Argentina, los juegos de carta y todo, backgammon, ajedrez. Pero bueno, cuando estaba en Francia descubrí los juegos de mesa modernos, estos con diferentes, con más reglas y bueno, nada, me fanaticé, empecé a llevar a Argentina y veía que cada vez que jugábamos un juego en familia o con los de la selección o amigos, era algo muy nuevo, un momento de conexión y estar todos alrededor de la mesa compenetrados o gritándose, porque a mí me gustan mucho esos juegos de roles ocultos donde hay que mentir y bueno, ahí está hay uno que es el enemigo y hay que descubrirlo y esas cosas. Y bueno, y así empezó mi fanatismo y empecé a comprar juegos, a jugar y veía que en Argentina tanto esos juegos no llegaban muy pocos. Y bueno, ahí dije, bueno, quiero crear uno que tenga algo que ver con la historia de Argentina, que se aprenda mientras jugás y que tenga ese toque cooperativo que a mí me gustaba. Y ahí empecé, dije, wow, en vez de hacerlo para mis amigos, ¿por qué no lanzarlo, ¿no? Y venderlo? Y así empecé, luego saqué uno de la Torre Eiffel y después el de los Olímpicos, que quizás esté en los Juegos Olímpicos, ahí estamos en tratativas con el COI.
0: ¿Otro más?
1: No, ese ya salió, pero bueno, sí. Ahora queremos que sea oficial.
0: Oficial,
1: que sea,
0: claro,
1: que lo vendan ellos. Y bueno, así que estamos ahí viendo porque cambiaron también, estaba todo casi acordado, pero cambiaron a la persona que se ocupa de todo eso. y bueno, medio empezar de cero. Así que nada, vamos a seguir. Ahora que tengo más tiempo, me gustaría retomar un poco toda la.
0: Tenés que venir a presentar.
1: Todavía no se viene ninguno nuevo.
0: Tenés que venir a presentarlo acá, cuando estés en Buenos Aires, te vamos a invitar. Tenés que venir al
2: para las fiestas, uno de esos pocos días que vas a estar.
0: Imagino que vas a estar.
2: Esperamos,
0: ¿no?
2: Acá.
0: Para la fiesta.
1: Sí, sí, sí. Pero ya está la venta.
2: Ya está, claro.
0: Sí, pero vení claro, a presentarlo acá, a hablar específicamente obvio. Eso.
1: Sí, aparte está buenísimo. Descubrís todos los deportes olímpicos y nada, tiene algo también que educa, viste, también.
3: En este momento que imagino que estás haciendo mucha recapitulación también de todo lo que, no solo de lo que viene, sino de lo que fue, y quizás uno que está muy metido en el fin de semana, dentro de las canchas de este handball particular y muy pasional que tenemos nosotros, porque se hace mucho desde el corazón, ¿en algún momento tomaste dimensión de la cantidad de chicos que hoy están adentro de una cancha y jugando al handball gracias a, no solo a vos, sino a todo lo que significa el apellido Simonet?
1: No sé, la verdad que no, creo que no. Me gustaría ir algún día, no sé, a Argentina y poder vivir eso, ¿no? De ir a una cancha, de estar ahí en, no sé, en un partido de cadetes o lo que sea, para vivir realmente eso. Si bien mi hermano, Sebastián, está ahí luchando para que vaya a jugar algún partido a Ballester.
2: Mira.
1: Sí, pero bueno, yo ya le dije que mi representante es mi mujer ahora, que tiene que negociar con ella.
2: Que hable con ella.
0: Sí, sí, sí. Directo.
1: Exactamente, porque complicado, si no.
0: Contanos un poco, te homenajearon también en París, ¿no? ¿Cómo fue eso?
1: Sí, la Liga hizo un homenaje a tres jugadores que pasaron más de 15 años en la Liga Francesa y... bueno, nos dieron un reconocimiento a mí, a Valerio Rivera y a un francés que no estuvo en selección, pero bueno, el lindo momento delante de los mejores jugadores de la liga y de todos los dirigentes de la liga, nos dieron un trofeo y una mención especial. Nada, muy emotivo también, porque eso quiere decir que no solo queda dentro del club, sino también es cosa importante dentro de la liga francesa.
0: Sí, y recién hablabas en otra de las respuestas de tantas preguntas que te hicimos sobre, bueno, el reconocimiento del Montpellier, que tiene que ver mucho con el apasionamiento de los argentinos. Yo quiero aclarar también que en el caso del Chino, Diego, estamos hablando de una de esas figuras que, viste, cuando hablas de un deporte y decís, por este pago la entrada, y por vos se paga la entrada, porque hasta el final de tu carrera siempre... ¿Saliste con algún destello de esos de fenómenos como ha tenido el deporte argentino? Digo, si uno habla del básquetbol, Ginóbili, Scola, si hablamos de handball, hablamos de vos, si hablamos de otras disciplinas, si hablamos de fútbol, hablamos de Messi, de Maradona. Es ese touch que me parece que también se compra por ese lado, no tiene solo que ver con la pasión de los argentinos. Se reconoce la pasión de los argentinos en el exterior, pero cuando hay destellos de calidad... Me parece que eso también, ¿no? Tiene mucha significancia en el caso de Montpellier. Bueno, sos uno de ellos.
1: Sí, puede ser. A mí siempre me gustó ser un jugador bastante completo, ¿no? Que pueda hacer todo, de lanzamiento de afuera, de penetración, lectura y bueno, y mucha improvisación. Quizás es por ese lado que salen cosas diferentes. Pero sí, creo que la improvisación de cosas que van saliendo del momento era uno de mis fuertes.
2: Chino, y pensando en la decisión, ¿cuándo la tomaste y si ya estaba definida una vez que bueno, te despedías de la selección justamente hace un par de meses? ¿Fue de la mano las dos cosas? ¿Ya lo tenías definido? ¿Venía una detrás de la otra? ¿Cómo pasó por la cabeza?
1: Sí, fue en diciembre que tomé la decisión. Yo estábamos buscando el tercer hijo y estábamos... La decisión quizás iba a depender un poco de eso. Yo quería ser padre y quería enfocarme a que salga todo bien para luego anunciarlo. Por eso que lo anuncié medio un poco tarde, viste, a último momento, hace un mes y medio, dos meses. Y no, tomé la decisión por eso que dije antes, era por porque es un buen momento para hacer otras cosas, quiero terminar bien en un buen momento físico, ganando cosas y bueno, estaba por buen camino, quería esperar a que salga todo bien con mi hija y nada, poder anunciarlo, pero bueno, es... Como te dije antes, tenía que estar, si quería hacer un año más, estando al 100% y bueno, yo creía que no lo iba a estar y no quería faltar el respeto al club y bueno, fueron muchas cosas juntas.
0: Bueno, Chino, la verdad que ha sido un placer estar contigo en esta media hora, en esta mañana para nosotros bien temprano. Te tomaste un minutito de lo que fue el mediodía en el almuerzo con la familia. Me imagino que esa emoción todavía debe perdurar un poco, ¿no? Por el hecho de haber estado con mamá, papá, con tus hermanos también, que son todos partes de la misma disciplina, con los chicos, con tu señora. Y bueno, es el momento de disfrutar ahora. ¿Te vas a tomar alguna vacación o algo? ¿Tienen algo planeado ahora para lo que es el verano europeo?
1: Mirá, es el único año que no tengo nada planeado, porque... Como siempre era tan corto el plazo que teníamos de vacaciones, siempre tenía todo planeado, desesperado en las vacaciones de hacer todo. Y ahora no, ahora estoy, no tenemos nada planeado, estábamos justo recién hablando de a ver si hacíamos algo o qué. Como tenemos tanto tiempo ahora para hacer cosas, no nos apresuramos y hubo mucha cosa este último tiempo y no planeamos nada, ¿viste? Sí. Hasta hace dos días tuve a muchos amigos y mucha familia en casa y nada, fue una semana recontra intensa.
0: Así y además que, hay que trasladarse con toda la familia más grande ahora, ¿no? Con lo cual también es una logística.
1: Claro,
0: eso.
1: Claro, por eso. Aparte recién nacida, ¿viste? Luisa, sí. Mi hija. Que tiene dos meses nomás, así que tampoco es que podemos ir a cualquier lado. Estamos bien también en Montpellier. Montpellier es una terrible ciudad con playa, montaña, río y nada, la verdad que no nos podemos quejar. Estamos muy bien acá y es por eso también que nos queremos quedar a corto plazo en Montpellier.
0: Bueno, y siempre decimos, va, a nosotros nos encanta la Argentina, pero hay lugares en Europa que son muy muy lindos, ¿no? Es como si te des historia a cada paso. Y yo la verdad que no conozco Montpellier, pero me imagino que debe ser un poco así, ¿no? Como Francia, como los países alrededor. Sí. Así que bueno, seguramente tendrás algún momento como para conocer y con más tranquilidad, como decís, ¿no? No con el tiempo acotado por el equipo, por la selección. En este caso ya ahora tenés un poquito de meses libres, no solo de días libres. Chino, felicitaciones una vez más y gracias por estar.
1: Bueno, muchas gracias a ustedes. Felices 4 años de programa. Gracias por llamar y también feliz cumpleaños a Pablo.
0: Ah, bueno, muchísimas gracias. Muchísimas gracias, Chino.
1: Bueno, un abrazo a todos.
0: Dale. Saludos a la familia. Ha pasado Diego Simonetti, el Chino Simonetti, en la mañana de alto rendimiento, la verdad. Un placer que nos damos en este cuarto año de alto rendimiento. Y bueno, hablando de todo y distendido, ¿no? Se lo notaba bien distendido, eso está bueno.
3: Además.
0: Sí. Sí, y como para no, yo la verdad, lo mismo que le pasó a la señora de Tommy, yo soy medio llorón. Y cuando ves ese tipo de cosas te emocionas, la verdad, porque no es de todos los días el hecho del homenaje, el hecho de poder recibir el reconocimiento, ¿no? De una trayectoria, más de una década del mismo club. Y como él decía, ¿no? A veces lo no todo es dinero en esto. Tiene que ver con la familia, tiene que ver con la comodidad donde uno está, tiene que ver con el desarrollo y el proyecto, ya un proyecto de más de una década, no es de todos los días. Entonces el reconocimiento es, creo que mutuo, del club hacia el Chino y del Chino hacia el propio club. Y me parece que esto va a tener continuidad. Es como lo que vivió Ginóbili por ahí en San Antonio.
2: Sí.
0: No se movió de la ciudad.
2: Sí,
0: y bueno,
2: sí,
0: es un poco
2: estaba
0: así.
2: Muy... Por eso yo tuve la posibilidad de ir al último partido que tuvo acá, que también fue...
0: Sí.
2: Perdón, que lo había... Le definió el último momento, ¿no? Por eso fue sorpresivo, digamos, en general, porque no había nada pensado para... A lo que voy, tenía que haber sido algo un poco más organizado y más pensado, y bueno, un poco lo definió a último momento. Y claro, sí, ya se fue sabiendo que bueno, que la por ahora, él nos dice en el corto plazo, tiene todo pensado como para quedarse en Montpellier, a diferencia de, bueno, de Sebastián, que directamente hizo su familia, volvió a, obviamente, con hacer su hogar acá en Buenos Aires. Y bueno, parece que sí, que se quedarán allá por ahora en Montpellier, y uno supone que sí, que va a tener un... no está, no lo dijo él, no hay nada hablado, lo más seguro es que algún tipo de... hay que ver qué tipo de lugar.
3: Y algún vínculo siempre termina,
2: claro,
3: bien.
2: Hay que ver
0: para
2: cómo
0: mí
2: es,
0: va a ir por el lado que dijo él, de management.
2: Claro, que es que en la NBA es muy común eso, en el fútbol
3: el
2: también está...
3: embajador.
2: Claro, pero después por ahí en el handball le tenés que inventar, porque no, yo no creo que todos los clubes de Europa tengan lo que él va a posiblemente a realizar. Pero bueno, veremos.
0: No es como nosotros, por ahí el handball es más amateur y no tenés
2: sí,
0: esa estructura.
2: Sí, pero todos los... por eso, no sé si todos los clubes tienen ese...
0: No, todos
2: ese
0: no,
2: lugar.
0: Pero es un buen...
2: sí, lógico.
0: Montpellier tiene historia,
2: bueno, entonces hay
0: Champions.
2: Ahí. Entonces hay alguien en ese lugar ahora.
0: Yo creo que lo van.
2: Sí, bueno, yo creo que sí.
3: Si viene Simone y te dice, bueno, vengo a tu lugar... mucho no le puede
0: decir. No, pero no es no, por
2: está,
0: eso. Lo va a ir ganando
2: hablado,
0: de a poco.
2: Está muy hablado.
0: Sí. Bueno, vamos a hacer esta pequeña pausa musical y enseguida regresamos. Vamos a tomarnos un respiro después de tremenda charla.

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2: Muy bien, las 9:16 y bueno, ya salimos de la entrevista con el Chino Simonet y empezamos a hablar de actividad deportiva. Hoy, en cuanto, en 43 minutos se estará alargando lo que es el Gran Premio de España o de Barcelona.
3: De España, no, de Barcelona, Cataluña.
2: Barcelona, sí, Cataluña.
3: Barcelona-Cataluña.
2: Ahora se viene el porque de Madrid viene también.
3: Madrid. Dice, hace un caos Madrid, te digo.
2: Bueno,
3: hace
2: años. Ya es un caos, el otro día fue
3: pero
2: el Papa,
3: la zona está en las afueras de Madrid. Sí. Pero así todo es cerca del aeropuerto, imagínate.
2: Estaban terminando el circuito hace poco.
3: Sí, sí, por eso.
2: Vamos a ver lo
0: ¿No
2: que
0: va
2: queda.
0: ¿No va a decir verdades, Brian? ¿O va a seguir metiendo excusas como Franco?
2: Bueno, no la ataques así, Brian. ¿Cómo te va? Muy buenos días. Mirá, Connie, cómo está. Más. Pirotécnica vino Connie.
4: Hoy, buen día,
2: es
4: Connie,
2: la pastafrola que la tiene así. ¿Todo bien?
4: Hola, buen día, Pablito, Tommy, ¿cómo está todo el equipo?
2: Bien, muy bien, muy bien. El que no está tan bien es Franco, porque
4: no.
2: El fin de semana...
3: Pará que esto no es Mónaco, todo puede pasar.
4: Pero bueno. Anda enojado el hombre, sí. Pero, a ver, está enojado, pero la verdad la diferencia era muy poquito como para poder hacer el corte e intentar algo más. Pero bueno, a veces las carreras no se dan... Es algo que habíamos hablado y comentado, de que quizás las configuraciones cuando pasan de un circuito a otro no le cae tan bien al auto, puede no caerle también al piloto, o los pilotos. Y fíjate el caso Ferrari, ¿no? Cómo le cayó bien Mónaco, cómo le cayó bien Barcelona, y mejoraron esas 2-3 décimas que tenían respecto a los Mercedes. Esto sucede, esto es el automovilismo puro. El equipo Alpine tampoco trajo ninguna actualización, entonces... están desfasados respecto al resto con las actualizaciones. Cuando actualizás y acertás con lo que traes del paquete nuevo, hace de que el auto pegue un salto. No, ellos fueron los primeros en hacer esos cambios para el Gran Premio de Miami y de ahí tomaron una ventaja respecto al resto, que el resto de a poco fue actualizando, y a veces sucede esto de que los van alcanzando. Y bueno, es así la Fórmula 1 y el desarrollo de los autos.
2: Por lo menos, como aliciente para él, le pudo ganar el mano a mano a Gasly, ¿no?
4: Tal cual, sí. Siempre es importante estar cerca o, obviamente, delante de tu compañero de equipo. Ese mano a mano se lo ganó. Había muchos rumores, sobre todo en la prensa argentina, diciendo de que solo tenían un auto, que cuando se lo daban a uno se lo sacaban al otro. Bueno, están los dos autos prácticamente en la décima. Lo mismo pasó en Mónaco, que había un poquito menos de tres décimas a favor de Gasly. Anterior a eso fue a favor de Franco. Están parejos. La realidad es que depende mucho de cómo caiga el auto al circuito y la configuración inicial, que cuando están lejos es difícil revertir eso, porque cuando venís con una configuración desde la fábrica, que lo vienen pensando durante semanas, y esa configuración no es la ideal por distintos motivos, puede hasta inclusive variar muchísimo, Pablo, por un tema de temperatura, y es algo que a los Alpine le está afectando bastante. Cuando hay mucha temperatura, el auto no tiene la adherencia que tienen los otros, y están sufriendo mucho en Barcelona porque está haciendo bastante calor. De hecho, va a ser una carrera más que de competencia de vueltas rápidas, creo que va a ser de resistencia, porque la goma se va a degradar muchísimo.
3: Sí, se habla de dos paradas, y un poco hablaba, me reía con el tema de Gasly, porque yo le digo Gasly, ¿viste? Los franceses dicen Gasly, así que voy con Gasly.
4: Ajá.
3: Porque, no, me reía porque, claro, cuando le mete, cuando Franco está delante de su compañero, están ahí medio parejo, y cuando el francés mete diferencia, mete un podio, o sea, es tremendo. Ojalá, por eso hay mucho, me parece que tiene que ir por los puntos, va a pasar cualquier cosa, y ojalá eso, ¿no? Franco históricamente supo mantener bien los neumáticos, se caracterizó por eso, ojalá eso le dé la chance de eso, de que si de verdad van muchos a dos paradas, hay que ver a quién le resulta mejor, ¿no? Si alguno se le arriesga con una o resulta ganador el que hace dos paradas, pero me parece que por ahí por ese lado también puede funcionar y hasta pueden llegar a ser dos estrategias distintas.
4: Sí, hay que ver con qué estrategia arranca cada uno. Por lo general, el piloto que está adelante tiene la opción de decidir primero cuándo para, y la estrategia menos arriesgada por lo general también es de ese piloto. Estando tan cerca uno de otro, quizás que van con la misma, es algo que se evalúa antes de que se haga el plan de carrera, inclusive. Lo mismo que la largada y la curva 1, vos, en base a quienes tenés alrededor, podés decir como piloto y con tu ingeniero, bueno, Gasly no se va a tirar muy loco, me va a medio cubrir o cuidar, con lo cual no tengo que andar tan atento al espejo, a no ser que largue muy mal. Bortoleto lo conozco, bueno, puedo intentar una manera un poco más arriesgada. Ya con Limna me parece que no, porque necesita sumar y no va a querer que lo pasen, entonces va a querer estar cerca de los 10. Analizaste ese tipo de cosas y yo creo que va a ser un gran premio difícil para los puntos para el equipo Alpine, porque a pesar de que están cerca, a solo 3 posiciones, se mostraron mucho más rápidos los autos de Audi o de Red Bull Racing respecto a ellos. Y esa diferencia, al transcurrir varias vueltas, empieza a hacerse cada vez más notoria. Así que va a ser una carrera difícil, que creo que, como decías vos, Tommy, va a ser fundamental la estrategia y tener la suerte de estar en el momento justo en la estrategia, como por ejemplo le pasó a Gasly en la carrera de Mónaco, porque de no haber sido de esa forma, y que después, obviamente, el equipo haya hecho el reclamo que hizo, que para mí estaba súper justificado, le devolvieran el podio, ¿no? Carreras pasadas, a Franco le pasó algo similar, que no estaba para estar en el sexto puesto, y sin embargo, la consecuencia de cómo se fueron dando las cosas en la carrera, le dejó esa posición. Pero bueno, tenés que estar ahí adelante como para poder ganártelo. Creo que esta carrera, no por ser negativo, sino más por ser realista, no sé si están para un quinto o sexto puesto, pero las carreras hay que correrlas.
0: Sí, lo veíamos, esto que hablamos de cómo manejar la estrategia, lo repasábamos hoy cuando empezó el programa con lo que le pasó a Nico Barrone, que le terminó jugando una muy mala pasada en la F2, la estrategia elegida. Y yo lo que te pregunto, y no es por ser bélica ni nada por el estilo, sino que tiene más que ver con una discusión. Ayer terminé mi día teniendo esta discusión justamente con mi marido, y entiendo lo que muchos quizás que nos están escuchando están diciendo en esto que Franco habla del auto. Y tiene que ver, esto te lo pregunto tanto también como más como piloto, ¿cuánto se mete el piloto en estar atrás de la configuración, en estar atrás de la mecánica, de cara a cada carrera? ¿Llega a tener algún tipo de injerencia o verdaderamente casi que le dan el auto y le dicen, toma, maneja con esto?
4: A ver, yo creo que va un poco, Connie, en base
0: en cada uno.
4: En cada piloto particular. ¿Por qué digo esto? Porque te saco un segundo de Franco. Vos lo pasás esto mismo al caso Hamilton, y Hamilton con 7 campeonatos del mundo, habiéndoselo sacado a Mercedes Ferrari, no puede no escucharlo, y de hecho lo escuchó, por eso está toda la controversia del tema del cambio de discos en todo el paquete de frenos de Brembo en la Ferrari, que hizo el gran cambio en la frenada para Lewis Hamilton versus su súper rápido compañero de equipo Leclerc, y le está ganando las últimas 3-4 carreras. Entonces, a un tipo como Hamilton, que tiene toda esa experiencia en Fórmula 1, de más de 19 o 20 años, si no recuerdo mal, es como que te es difícil no escuchar para qué lado ir con el auto. Pero yo creo que algo quede claro, no es una cuestión de opinión, sino que es lo que pasa en la Fórmula 1. Y en el automovilismo un poco en general. Cuando vos tenés el auto de carrera, vos decís, ¿qué es lo que hace el auto? El auto patina, saca la colas, saca la trompa, que le tenés que dar más volante. Eso es cuando estás en fin de semana y vos balanceás el auto. Entonces, lo que intentás hacer es maximizar esto que expliqué antes, que vos venís con una configuración y la podés modificar un poco, porque no tenés tantos reglajes para tocar como para poder modificar eso. Balanceás el auto y en ese balanceo maximizás el tiempo para poder hacer una vuelta rápida. En la posición en la que está Franco, y para responderte a vos, es muy difícil que suceda de que Franco diga, el auto necesito que le des 3 puntos más de alerón, porque no tiene la experiencia, ni se ganó el respeto, por decirlo de alguna forma, de los ingenieros para que tenga tanta injerencia. Es difícil que se lo den. De hecho, en la época de Williams, recuerdo claramente la tercera o cuarta carrera, que Franco volaba, Franco le dice, no, necesito más ala, necesito que paguen antes. Y el ingeniero fue claro, Franco maneja. Hay ciertas cosas que los ingenieros están viendo, no solo por experiencia, sino por construcción del auto, porque tienen toda una evaluación previa hecha de qué, para qué lado ir en base a lo que el piloto decide. Y esto es un poco maximizar lo que tenés. El ingeniero vos lo contrataste para que se dedique a hacer eso. El piloto lo contrataste para que se dedique a hacer eso. El piloto sí tiene que decir, che, me gustaría que vaya menos de cola o más de cola en tal curva o tal otra, pero el que decide la puesta a punto que poner o qué cambiar es el ingeniero. Muy pocas veces, y si el ingeniero y el piloto tienen una relación súper cerrada y de súper confianza y de conocerse mucho, el ingeniero te da a elegir entre dos opciones. Che, no sé, un grado más de ala o lo bajamos de atrás al coche, por decirte dos ejemplos al azar. Así que todavía, para responderte lo simple, Franco está lejos de eso porque no tiene la experiencia para poder hacerlo.
2: Sí, recién cuando dijiste eso respecto de Franco, me acordé también lo de Antonelli, ¿no? Cuando reclamaba hace un par de carreras sobre la situación de Russell, que casi lo tira afuera. Después lo hablamos, le dijo Toto Wolff, le dijo, claro. Después lo hablamos, sos muy pibe todavía, vas adelante, vas primero, pero todavía mando yo, no sos Verstappen o Hamilton en su momento con el propio Mercedes como para a través de la radio venir a dar órdenes. Son muchos pibes, porque la verdad que en este momento la Fórmula 1 tiene un recambio generacional muy importante.
4: Sí, a ver, vos mirás la grilla. Russell, 30. Hamilton, bueno, cuarentón. Kimi, 19 para 20. Lando, menos de 30. Max, 30 apenas cumpliditos. Hadjar, de vuelta, lo mismo. Piastri, Lawson, Hülkenberg, también de los viejitos. Leclerc, 30. Son todos jóvenes. La verdad que fuera de Checo Pérez, que movió al final de la grilla, o su compañero de equipo, Bottas, bueno, Alonso, son todos chicos muy jóvenes. Y la realidad es que es muy importante tener la capacidad para poder desarrollar el auto, y sinceramente, Connie, no todos tienen esa capacidad, porque a lo largo de los años también se ha ido como cancelando esta opción que quizás que un poco en mi época fue de las últimas cosas que se hacía, en la cual el piloto podía tener alguna sugerencia en base para el desarrollo del auto. Los que quedaron de toda la grilla de esa época para poder a eso son, sin ninguna duda, Hamilton y Alonso. Y si vos te pones a pensar y a analizar, de los pocos pilotos que han hecho este cambio, de que puedan resurgir o cambiar completamente un equipo, son Hamilton, que lo hizo de la época de McLaren a Mercedes y lo sacó campeón del mundo al Mercedes. Y el otro, bueno, de los grandes, sin lugar a dudas, es Schumacher, que una Ferrari que no figuraba, le tomó 4 años quedar campeón del mundo. Y no es sencillo, porque una cosa es poder tener la capacidad de desarrollar un auto y otra muy distinta balancear el auto. Y a veces eso no se entiende o no se sabe. Y está bueno el planteo que hiciste para poder aclararlo. Por eso puse dos puntas, ¿no? Un piloto casi debutante en Fórmula 1, que es Franco, 2 años en Fórmula 1, versus uno que tiene 20, que es Lewis Hamilton, ¿no?
3: Las carreras hay que correrlas, Brian. Sabés que nosotros somos creadores, generadores compulsivos de podcast y programas semanales, así que el que hagamos nosotros cuatro se va a llamar así, a las carreras hay que correrlas.
4: Eso decía el Checo Fangio.
3: ¿Estás de acuerdo?
4: Totalmente, las carreras hay que correrlas, no se sabe qué va a pasar. Hoy lo escuchaba temprano a Kimi diciendo, venía con un super hype de la carrera de Mónaco, de ganar todas las que venía ganando. Llegué acá y empecé a sobremanejar el auto, recién me di cuenta ayer a la noche, para hoy a la mañana, ya es tarde, porque lo que hice hecho está. Bueno, tendré que ver qué es lo que saco como mejor resultado, porque fue una diferencia muy grande entre él y su compañero de equipo. Pero bueno, nunca se sabe si Hamilton va a ir desesperadamente a buscar la punta en la curva 1, porque la Ferrari larga muy bien, se queda un poquitito Russell, se empiezan a molestar. Las carreras hay que correrlas, nunca se sabe qué es lo que pasa en la curva 1 ni en la curva 5. Yo creo que si toma la punta Russell va a ser difícil que lo pueda seguir Hamilton, pero bueno, veremos qué es lo que sucede.
2: Y bueno, la verdad que es una linda carrera, es una carrera rápida, ¿no? A diferencia de lo que nos sucedió sucede habitualmente con Monte Carlo, pero sería bueno, digo, para la temporada, ¿no? Porque viene con tanto dominio Antonelli que empieza a repartir un poco por lo menos quién puede ganar o descontar algo de puntos, porque si no va a ser como la vieja temporada de Fórmula 1, ¿no? Que se decidía todo varias carreras antes.
4: Sí, tal cual. A ver, a mí no me gusta que se quede ningún piloto, pero ayudaría bastante que le pasara lo mismo que le pasó a Russell, como para que pueda descontar algo, digamos, puntos gordos, dirían, y que de esa manera empiece a prenderse un poco el campeonato, un campeonato en el cual lo vea a Lewis Hamilton segundo, con lo cual terminando de vuelta ahí. Y algo muy importante que pasó, Pablo y chicos, es que la FIA determinó que iba a pasar con este análisis después de 5 o 6 carreras, y determinó algo que sorprendió realmente a muchísimos, entre ellos a mí. La mayoría pensábamos que el motor más rápido era el motor de Mercedes. ¿Se acuerdan que le había comentado que la FIA había implementado como una especie de semieje que pone entre la caja y el motor para medir los giros que tenía eso, y en base a eso saber la potencia que lo daba el motor a combustión, no así el híbrido? Bueno, para Mónaco se llevó el plan de poner la configuración electrónica híbrida toda distribuida por la FIA. Entonces, de esa manera era muy sencillo poder determinar por descarte cuánto sacaba de potencia exactamente el motor a combustión. Bueno, resultó que el motor con mayor potencia es el de los Red Bulls. Entonces, lo que todos pensaban, que iban a tener un desarrollo un poquito más durante el resto del año, los Red Bull se quedaron sin esa opción. Mercedes es el segundo motor más rápido, entre 12 y 14 caballos, y va a tener una spec de desarrollo durante todo el año. Tanto Mercedes como todos los usuarios de motor Mercedes, con lo cual es una gran noticia para el equipo Alpine. Y acá viene la parte interesante. Ferrari está entre 25 y 40 caballos menos, con lo cual le dan 2 actualizaciones en el año. 2 actualizaciones fuera del límite presupuestario. Y esto es importantísimo, porque Mercedes dice que no trajo actualizaciones porque se está guardando el presupuesto para definir de mitad a finales de año en caso de necesitarlo contra cualquier otro equipo. Es un paso que obviamente es importantísimo para Ferrari, porque si Ferrari logra quitar este déficit que tiene, que van prácticamente a la misma velocidad, y creo que vale la pena aclarar esto, vos podés ir a la misma velocidad final, pero si vas con mucha más carga, mucho más agarre en el auto, podés frenar más adentro y doblar más rápido, a pesar de que tengas la misma velocidad. Entonces, técnicamente esto hace que el auto sea mucho más veloz. Bueno, Ferrari, para poder ir a la misma velocidad, tiene que ir con un auto mucho más descargado, lo mismo que le pasa al Alpine, entonces doblan y frenan mucho más despacio. Conclusión, es una noticia importante para toda la gente de Maranello, si es que logran desarrollar el motor con estas 2 specs que le dan la FIA para poder actualizarlo, y el que peorcito está, obviamente, casi 50 caballos por detrás, y a modo, un poco, digamos, de risa, no le pusieron límite de actualizaciones al equipo Aston Martin Honda Racing, porque está tan lejos que, bueno, van a ver hasta dónde le dan como para poder seguir mejorando y acercarse un poquito, aunque sea el último, porque están realmente lejos de todos.
2: Bueno, expectativa, ¿no? Para la carrera ya está el DJ, está, la verdad que todo un circo alrededor tremendo, ¿no? Cada vez más. En todas las actividades deportivas, ¿no? Cada vez es menos popular y más lujoso todo, bueno, en cuanto...
0: Justamente, por ejemplo, la última carrera, la de Mónaco, esta semana sobre todo tuvo mucha polémica envuelta en eso, sobre todo por las críticas que hay para lo que tiene que ver con el circuito y con este momento de la Fórmula 1, y leía muchos y escuchaba muchos podcasts que justamente explicaban eso, que hay ciertas carreras que no es solamente lo deportivo queda casi que como a un 20%, y es todo lo que envuelve a esa carrera lo que hace que estén adentro del circuito, que sean lo que sean, y etcétera.
2: Bueno, Montmeló creo que está de lo que es el centro de Barcelona un poco más de una hora, para llegar es bastante complicado, pero todo lo que es el centro de Barcelona, lo pude ver porque justo estaban las chicas, estaba Georgina Bardás, que está viviendo en Barcelona, y justo la estaba visitando Pilar Geijo, otra nadadora como ella de aguas abiertas, y hicieron todo, fueron a visitar al centro, hay todo como un circo preparado para cambiar neumáticos y demás, está todo vendido, es tremendo, ¿no? O sea, va más allá de lo que es el circuito, como está además en el medio de, o cerca de ciudades populares importantes, como es el caso de Barcelona, bueno, dice que fue una verdadera locura, para colmo estuvo también el Papa inaugurando la remozada iglesia ahí mismo, con lo cual, bueno, nada, es increíble el movimiento que tiene la Fórmula 1. ¿Te gustaría estar más cerca como para vivir todo eso, Brian?
4: Lo viví de chico y realmente el evento de por sí, obviamente que es magnífico, porque la palabra es esa, en cualquier circuito al que vas es una cosa impresionante. No lo viví esto con Liberty Media. La verdad que en mi época era mucho más acotado todo, era muchísimo más exclusivo. No, de hecho, no había posibilidad de comprar entradas como hay ahora para poder estar pegadito prácticamente a los autos. Estaría bueno verlos otra vez desde cerca, porque hace muchos años que no veo Fórmula 1 desde adentro. Así que en algún momento veré de elegir una carrera como para poder estar cerca de Franco, que tampoco lo veo desde que la época de karting, de que tenía 8 o 9 años. Así que ojalá que en algún momento se dé para poder hacer algo así.
2: Dale, te sacamos en vivo desde allá.
3: Era para eso.
4: Es muy bien exclusivo para ustedes, sí.
2: Bueno, te agradecemos como siempre el contacto por la mañana. Qué bueno que le hayan devuelto rápido esto fue, ¿no? La tercera ubicación a Gasly. Lástima que no pudo vivirlo el podio, pero bueno, se rectificó la FIA como debía suceder, ¿no? El tema es que se lo devolvieron a él y a todos los demás que le cobraron también la misma situación, ¿no?
3: Ya cumplió, de hecho.
2: Claro, por eso.
4: Lo que pasa es que fue un tema de netamente legal deportivo. Vos tenés 30 minutos para hacer la denuncia de que te querés quejar sobre algo, y otros 30 para poder suministrar los datos suficientes como para que eso corresponda, ¿sí? Se veía a los señores de Alpine con una ruedita, que es una cinta métrica, que mide los metros entre línea y línea de boxes. Lo que hizo la FIA fue algo medio raro, que fue medir los metros, y es una cuenta simple, que es distancia sobre tiempo, te da la velocidad. Sí, eso es correcto. Lo que pasa es que si el piloto corta camino, la distancia se acorta y no necesariamente significa que vos pasaste el límite de velocidad. Y el reglamento es claro una cosa, es la velocidad mínima, no el tiempo que vos tardás. Bueno, nada, fue una confusión que hicieron, que obviamente la van a tener que rever porque no pueden seguir midiendo de esa manera, porque aparte tienen un millón de sensores como para
2: la
4: poder...
2: Fórmula 1, la Fórmula 1,
4: Sí, tal cual.
2: Como si lo hubieran medido, viste, con un cronómetro de ajedrez, eso que tocabas. Cualquier cosa, pero bueno, nada.
3: Manual.
2: A veces en la Fórmula 1 también, claro, manual, tremendo.
4: Todos se equivocan, Pablito, todos se equivocan. Está bueno que lo puedan reconocer y eso vale.
2: Y en Monte Carlo, además, ¿no? No sé cómo habrá terminado lo de Le Mans, pero lo podemos hablar la semana que viene, ¿no? Porque estaba compitiendo Pechito López, es una carrera esa fantástica. El otro día estaba leyendo que de Argentina solo Froilán, Pechito y Barrone, pero Barrone no ganó en la categoría principal, ¿no? Fue en otra de las categorías que hay dentro de la propia competencia.
4: Sí, Nico ganó con el Corvette de GT3 el año pasado o el anterior, ya no recuerdo.
2: El anterior.
4: Bien. Creo que el anterior hizo una gran carrera. De hecho, Nico es uno de los pilotos top en lo que es esa categoría. Y obviamente venía haciendo una gran carrera, un gran fin de semana la carrera Fórmula 2. Y lamentablemente, bueno, como dijo Connie, ¿no? Las estrategias a veces no salen como uno quiere. Pero bueno, de a poquito se sigue cortando las diferencias, los tiempos. Es muy importante lo de Nico porque venía de dos carreras muy buenas, fuera de la de Mónaco. Pero había situaciones que uno a veces no termina de leer, que fue que eran circuitos nuevos tanto para todos los pilotos como para los equipos, y el equipo de Nico no es uno de los equipos top, con lo cual no tiene la puesta a punto ideal para todos los circuitos. Cuando fue un circuito nuevo, eso era arrancar desde cero, con lo cual se emparejaba todo. Ahora que empezó el calendario europeo, se le empieza a complicar. ¿Por qué? Porque no tiene el mejor auto. Así todo, Nico clasificó dentro de los 10, séptimo, que fue una muy buena clasificación, con lo cual, esto que hablábamos antes, ¿no?, de que alguien te pueda indicar para dónde desarrollar el auto, es un punto muy interesante, y parecería que Nico está dentro de esos pocos pilotos designados por la varita de que tienen esa capacidad para poder hacerlo. Así que bueno, ojalá que esto le siga sumando para todo el equipo Cadillac, que tuvo una ayuda gigantesca realmente este fin de semana, porque estuvo Herta en la primera práctica libre y realmente estuvo muy, muy lejos de los tiempos. Sí. Con lo cual, creo que el sueño americano va a seguir siendo sueño por ahora.
2: La viste ayer, justo le estaba comentando a los chicos, la carrera de Fórmula 2 del sprint. Hertha había subido al segundo, al tercer puesto, y en la última vuelta se despistó en un lugar donde nadie se va, y él mismo decía, como corrigiéndose por la radio o lamentándose porque lo pasaron dos o tres, en última vuelta estaba subiéndose al podio, dijo inaceptable.
4: Sí, muy crítico con él mismo estuvo Hertha, porque la verdad que era así, ¿no? Venía para hacer un podio con grilla invertida, claro. y bueno, se le fue. Así que nada, ese es su principal rival. Yo creo que Hertha es el piloto designado por Cadillac para reemplazar a alguno de los dos que están actualmente. El tema es que no lo van a poder hacer si la performance no es suficientemente buena. Lo único es un proyecto independiente aprobado y autorizado por GM como para darse la chance, si él se da la chance él realmente. Creo que están dando bastante bien. Y bueno, vamos a ver cómo sigue durante la temporada, que eso va a ser lo fundamental para él.
2: Que vaya evolucionando. Bueno, Brian, no te sacamos más tiempo. Así te preparás, desayuno de por medio para ver a Franco Colapinto. Después retomamos el contacto seguramente la semana que viene o la otra, ¿sí?
4: Dale, Pablito, un cariño grande para vos y para toda la mesa.
2: Un abrazo grande. Ha pasado Brian Smith en la mañana de Alto Rendimiento, como siempre, hablando del deporte motor, ya no solo de Colapinto, sino también de Fórmula 2. Algo también de lo que son los Endurance, como los 24 horas de Le Mans. Siempre es muy lindo poder hablar de sobre todo una pasión como es el automovilismo en la Argentina. No nos falta el capítulo un poco del automovilismo nacional, pero siempre nos condicionan los horarios, porque la Fórmula 1 está más pegadita y los horarios del automovismo nacional termina a eso de la 1, 2 de la tarde, y nos queda siempre un poco alejado. Vamos a hacer una nueva tanda. Dale. Y enseguida regresamos. Estamos ya terminando nuestra segunda hora aquí en Alto Rendimiento.
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y nuestro planeta ha girado alrededor del Sol sobre su propio eje en la creación total del sistema planetario. La hora meridiana para la República Argentina, 10 de la mañana.

Repasamos las condiciones que está presentando el estado del tiempo para nuestra ciudad de San Luis en este momento de la mañana. Con el cielo algo nublado. La temperatura actual 7 grados con 5 décimas. Humedad ambiental 86.2%. El viento superficie soplando del cuadrante sudeste, haciéndolo tan solo a 3 kilómetros en la hora. La presión atmosférica expresada en hectopascales, 944.9. La temperatura máxima anunciada para el día de hoy, probablemente el termómetro llegue a registrar alrededor de los 11 grados. Datos suministrados por el Servicio Meteorológico de nuestra provincia, la red de estaciones meteorológicas de San Luis. 10 de la mañana con un minuto, vamos, seguimos armando la mañana aquí, vamos.

Bienvenidos a este espacio radial Urbanamente 2301. Mi nombre es José, tan solo un simple artesano de radio que va a compartir con todos ustedes información local, nacional e internacional, como así también poniendo a vuestra consideración comentarios de la realidad de nuestro país con la mayor objetividad posible que permita entonces que usted, señor, sea un oyente informado libre. 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Entonces, bajo la dirección general de la radio por parte del señor Alanis, comienza una nueva edición de Urbanamente 2301, el programa en donde intento lograr que la palabra no solo tenga estatus de sonido.

0: Bien, comenzamos a transitar esta nueva edición de Urbanamente 2301 en primer término. El reconocimiento de mi parte para todas aquellas emisoras a lo largo y ancho de la querida República Argentina de gestión privada que nos permiten escuchar, señora, señor, distintas voces, pero lo más importante, poder escuchar distintas opiniones. Aire.
1: Son las 7 de la mañana, temperatura 23 grados.
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0: Y en ese amplio conjunto de radiodifusoras privadas argentinas está presente la 107.7 Urbana FM. Acompañándola, señora, acompañándolo, señor, todos los días de la semana con los distintos programas que se emiten al aire. 10 de la mañana con 6 minutos. Y bueno, llegó nomás el comienzo del Mundial y la hora de la verdad para nuestra querida Celeste y Blanca se va a conocer el día martes a partir de las 10 de la noche cuando juguemos contra el representativo de Argelia. Desde aquí, desde Urbanamente 2301, toda la suerte para nuestra querida selección y la pasión y el entusiasmo de nuestra hinchada argentina, la verdad, pocos la pueden entender. ¡Aire!

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Y estoy enviando un saludo desde la 107.7 a quienes están sintonizando Urbana FM y escuchando Urbanamente 2301, que por ejemplo serán ubicados en la zona de Juana Coslay, en la zona de Potrero de los Funes y en todo el ejido urbano de la ciudad de San Luis. Tal es el área de cobertura de la antena y de la señal de la 107.7 Urbana FM, 10 de la mañana, 9 minutos.

Y como en todas las aperturas de Urbanamente 2301, la palabra educación. Si no la mejoramos, todo lo demás se derrumba, como la salud, como el trabajo, como la seguridad, como el progreso. Entonces, educación, la palabra clave que como sociedad siempre debemos tener presente, más allá del gobierno de turno. Y cuando hablo de educación, señora, señor, me refiero a educación de calidad, que es la única forma de romper con la transmisión genética de la pobreza. 8 grados con 3 décimas la temperatura actualizada para este momento de la mañana aquí en nuestra ciudad capital de la provincia de San Luis. La temperatura máxima anunciada para el día de hoy probablemente lleguemos a rondar los 11 grados centígrados. Los datos de la red de estaciones meteorológicas de la provincia de San Luis. ¡Vamos!

Y como le anticipaba recién, el martes, a partir de las 10 de la noche, empieza la verdad del derrotero que va a seguir nuestra querida Celeste y Blanca en este torneo del Campeonato Mundial de Fútbol 2026, ahí en el hemisferio norte. Bueno, por lo poquito que he visto de algunos partidos que ya se han venido jugando, atención, porque va a ser un torneo bastante complicado, me parece, por eso, recordando las sabias palabras de Reinaldo Carlos Merlo, atención, paso a paso Argentina, no contemos los corderitos antes de nacer, cada partido va a ser como una verdadera final. Es de esperar que a los muchachos que comanda este enorme jugador llamado Lionel Messi, que es mucho mejor persona fuera de la cancha todavía, por todas las obras que hace, pero calladito la boca, eso es lo que lo hace grande. Bueno, esperemos que le vaya bien a nuestra querida Celeste y Blanca, que como siempre, ¿no? Deje bien alto los colores de la Celeste y Blanca. 10 de la mañana con 13 minutos, en un ratito ya vengo señor, con la información para que conozcamos cómo se comportó el azar de los números. También vamos a ir repasando para conocer cuáles son, por ejemplo, las farmacias que hoy entonces, domingo 14 de junio, están atendiendo aquí en la ciudad de San Luis. Aire, Josecito.

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Urbana FM, la 107.7 de su dial, señora, señor. La verdad que suena bien. Vamos.

Bien, y las siguientes son las farmacias que hoy, domingo 14 de junio, usted va a encontrar que están atendiendo. Atención, una de ellas ubicada sobre calle Río Bamba, 1665. Otra en intersección de San Juan, esquina con Aristóbulo del Valle. Otra farmacia de turno hoy atendiendo sobre Avenida España, 546. Otra ubicada en el barrio Serranías Puntanas, Manzana 4, Casa 11. Otra sobre Avenida Sarmiento, 796. Y como siempre, recordándole, las tres farmacias de turno permanentes, ubicadas dos de ellas frente a Plaza Pringles, una sobre calle Pringles, 911, la otra sobre calle Junín, 952, y la tercera sobre la intersección de la peatonal Rivadavia, esquina Belgrano. Las tres farmacias de turno permanentes aquí en la ciudad de San Luis. La hora, 10:18. Vaya teniendo a mano, por favor, su ticket de apuestas o algo donde anotar, que en un ratito ya vengo con la información para que conozcamos cómo estuvo la suerte con el sorteo de las distintas loterías que se realizó el día de ayer, 13 de junio. Vamos, Josecito.

Y en nuestra ciudad de San Luis, cada día se recolectan varias toneladas de basura. Y sobre este asunto, usted y yo podemos hacer algo muy simple para disminuir esas cantidades. Se trata de separar la basura y le doy un dato. Casi el 90% de los residuos tiene la posibilidad de ser reciclables. Entonces, usted y yo, en nuestros hogares, deberíamos separar la basura orgánica, como por ejemplo restos de alimentos, de la basura inorgánica, como por ejemplo plásticos, vidrios, papel. Es decir, que la separación de la basura nos involucra a todos por igual. Recuerda entonces que la clave está en reducir, en reutilizar y en reciclar. Y me estaba olvidando de algo muy importante. La ciudad más limpia es aquella que usted y yo menos ensuciamos. 10 de la mañana, 20 minutos.

descendido unas décimas la temperatura, en este momento se registran 8 grados de temperatura para nuestra ciudad capital de la provincia de San Luis. ¿Sí? Vengo con la información para que conozcamos, señora, señor, cómo se comportó el azar de los números. Tenemos entonces a mano nuestro ticket de apuestas o si no, algo donde anotar. Comenzamos el repaso. Bien, en primer término repasamos el sorteo de la previa para la quiniela de San Luis. Ayer entonces a la cabeza 9.495. La previa quiniela de la ciudad 6.030. La previa quiniela de la provincia 5.011. La previa quiniela de Mendoza 6.322. La previa quiniela de Córdoba 4.341. Te pasamos el sorteo de El Primero para la quiniela de San Luis, ayer a la cabeza 0.661. El Primero quiniela de la ciudad 8.086. El Primero quiniela de la provincia 1.091. El Primero quiniela de Mendoza 2.854. El Primero quiniela de Córdoba 7.959. Sorteo de la matutina para la quiniela de San Luis, ayer a la cabeza 4.508. Matutina quiniela de la ciudad 6.390. Matutina quiniela de la provincia 6.809. Matutina quiniela de Mendoza 1.836. Matutina quiniela de Córdoba 6.215. Sorteo de la vespertina para la quiniela de San Luis, ayer a la cabeza 9.782. Vespertina quiniela de la ciudad 8.040. Vespertina quiniela de la provincia 5.744. Vespertina quiniela de Mendoza 2.697. Vespertina quiniela de Córdoba 4.050. Y nos queda hacer el repaso del sorteo de la nocturna para la quiniela de San Luis. Ayer a la cabeza 3.743. Nocturna quiniela de la ciudad 1.916. Nocturna quiniela de la provincia 5.841. Nocturna quiniela de Mendoza 4.228. Nocturna quiniela de Córdoba 7.226. Como siempre lo digo, señoras y señores, esperamos que haya sido con suerte, ¿sí? A lo largo de la mañana, si tenemos algún sorteo del día de hoy, vamos a ir informando.

10 de la mañana ya con 24 minutos, está indicando el reloj de los estudios de Urbana FM, la 107.7 de su dial, señora, señor. En un ratito ya venimos también con el repaso para que conozcamos las principales noticias que han venido ocurriendo, en primer término en el ámbito local, después vamos a repasar las del ámbito nacional e internacional y también vamos a ir leyendo los titulares de las tapas de los diarios de tirada nacional que se publican el día de hoy, domingo 14 de junio. Por aquí, por la 107.7, por el espacio de esto que se llama Urbanamente 2301, saliendo únicamente los días domingos entre las 10 y las 12:30 horas. Vamos, José.

0: Y le recuerdo, señora, le recuerdo, señor, que la Fundación del Hospital Garrahan de Pediatría continúa con la campaña de donación de tapitas de bebidas gaseosas, tapitas de botellas de agua mineral y en esta oportunidad también la donación de llaves. Todo esto para beneficio de la Fundación del Hospital Garrahan de Pediatría, ahí donde todo el personal médico y no médico hacen lo humanamente posible para devolverle la salud a nuestros locos bajitos. Si usted anda por el centro de la ciudad de San Luis, por favor, alcance su donación a calle Colón 651, ahí donde funciona el Consejo Deliberante. En nombre entonces de la Fundación del Hospital Garrahan de Pediatría, muchísimas gracias. 10 de la mañana ya con 28 minutos, indica el reloj de la 107.7 Urbana FM. Seguimos armando la mañana por aquí, por este espacio llamado Urbanamente 2301. Algo muy importante para que todos estemos también muy, pero muy atentos, sobre todo en el cuidado justamente de nuestros locos bajitos. Aire.
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0: Hay que estar muy, pero muy atentos, mamá, papá, familia, en el tema de el cuidado de nuestros hijos, ¿sí? Y si hablamos del cuidado de nuestros hijos, es también fundamental, por favor, cumplir con el calendario de vacunas correspondientes a las edades que tienen nuestros queridos hijos. Aire.
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0: Claro que es importante vacunarse, claro que sí. Y también las personas mayores, no se olviden, por favor, con el tema de la gripe y también la vacuna contra la neumonía, por favor, aplicárselas cuando corresponde, ¿sí? La hora 10 de la mañana ya con 30 minutos está indicando el reloj de los estudios de la 107.7 Urbana FM. Nos vamos a conocer en primer término cuáles son las noticias que han venido ocurriendo en las últimas horas aquí en nuestra provincia de San Luis. Aire.

y nuestra provincia de San Luis cerró una de sus mejores campañas de soja de los últimos años. Ya entregaron 6.850 escrituras a dueños de casas sociales. En la ciudad de La Punta entregarán 24 viviendas el próximo 24 de octubre. La acusada de estafar con terrenos declaró que heredó las decenas de lotes que finalmente vendió. ...40 familias de Merlo pasarán la Navidad en su nuevo hogar. La Expo Emprendedores se está ubicando hoy en el acueducto Vulpiani. Periodistas, docentes y estudiantes debatieron sobre el impacto de la inteligencia artificial en la comunicación. Piden 10 años de cárcel para un hombre que estranguló y apuñaló a su hermana mientras ella dormía. Imputaron a un hombre que mató a tiros a dos perros en la calle. Mega operativo antidrogas en Villa Mercedes, incautan cocaína, marihuana y vehículos de alta gama. Repasamos noticias también del ámbito nacional. Crece la inquietud de los argentinos por la política y el empleo, manteniendo alta la incertidumbre económica.

6 heridos tras una seguidilla de choques con vuelcos en la ciudad de Buenos Aires. Frustraron un golpe boquetero en un banco de la provincia de Buenos Aires en la ciudad de Varadero. El efecto cripto, el jefe de gabinete Manuel Adorni multiplicó su patrimonio y escala posiciones entre los más ricos del gabinete. Interno oficialista del sugestivo acercamiento de Karina Milei a Patricia Bullrich tras los chispazos por el caso Adorni. Diputados nacionales denuncian al jefe de gabinete por presunta irregularidad en su declaración jurada. Tras haberla mejorado a la Argentina, S&P elevó la calificación crediticia de 8 empresas nacionales. La economía crece, pero con sectores que ganan y otros que sufren, según un economista. En el mercado no descartan una nueva suba de tasas a medida que se acerquen las elecciones del próximo año 2027. Caen los líderes de la banda que robó 25 camionetas Toyota Hilux y las enviaba a la provincia de Jujuy. Tras 16 allanamientos en el conurbano y el norte de nuestro país, la justicia dictó la prisión preventiva para los dos cabecillas de la organización criminal. Es imposible, el abogado de Faceta puso en duda la prueba de ADN en el caso de la jovencita Agostina Vega. En materia de noticias internacionales, con música tradicional de Cuba y de China, celebran en La Habana diálogo entre las civilizaciones. Tragedia en Brasil, murió una joven tras ser lanzada desde 40 metros sin cuerda de seguridad.

repasamos también titulares de las tapas de los diarios de tirada nacional del día de hoy, domingo 14 de junio. En primer término repasamos titulares de la tapa del diario Clarín. Apuran el informe de Adorni para bajar la presión por su renuncia. El jefe de gabinete irá al Senado el 2 de julio para presentarse ante los legisladores. El gobierno cree que si va al Congreso a dar su informe reglamentario, los aliados del presidente Javier Milei no se plegarán a la moción de censura que impuso el peronismo para echar al jefe de gabinete. El viernes, la Unión Cívica Radical había pedido la renuncia de Manuel Adorni en un comunicado y el PRO advirtió que estaba dispuesto a buscar caminos institucionales para removerlo. Otro de los títulos de la tapa del diario Clarín del día de hoy: terminó el escrutinio en Perú y quedó primera Keiko Fujimori. La líder derechista amplió la diferencia a 16.000 votos sobre su rival socialista Roberto Sánchez, con el conteo en el 98.4%, casi ya definitorio. Pero aún se deben revisar 1.556 actas observadas o impugnadas que recogen los votos de 350.000 ciudadanos peruanos. El país está dividido porque la hija de Alberto Fujimori en Lima está presente, mientras que el oponente Sánchez se impuso en el interior del país. Otro de los títulos que también publica la tapa del diario Clarín del día de hoy: Estados Unidos prohíbe a extranjeros el uso de modelos avanzados de inteligencia artificial. Repasamos también los titulares de la tapa del diario Crónica, con la imagen del arquero de la selección argentina, Martínez. El título: dibuje, maestro. Otro de los títulos: Vinicius Junior rescató a Brasil con un golazo y su arquero fue figura. Esto en el marco de los partidos del Mundial 2026. Por su parte, Diario Popular publica 7 de cada 10 personas detenidas, pero que fueron liberados, vuelven sin embargo a delinquir. También la imagen de los jugadores del partido de ayer de Brasil frente a Marruecos. El título: Brasil no pudo con Marruecos, empataron 1-1. Repasamos también titulares de la tapa del diario La Nación. Principal título: la justicia pone en duda las explicaciones de Adorni y rastrea las criptomonedas. Revisamos también los titulares de la tapa del diario Página 12, con la imagen del jefe de gabinete. El título: no future. Y también otro de los títulos: presos de tu ilusión, lo que publica en su tapa Página 12 del día de hoy. Por su parte, Perfil publica: se derrumban sus coartadas y Adorni es el único que piensa en evitar finalmente caer detenido. Tiempo Argentino publica: causa Adorni, arman un equipo para investigar la pista cripto. También la imagen del entrenamiento de los jugadores de la selección argentina en la tapa del diario: Messi con la pelota y las dudas de la selección argentina de fútbol. Ahí estuvimos repasando entonces también los titulares de la tapa de los diarios de tirada nacional. Ya vengo, ya vengo.

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0: 102. Ante cualquier inquietud, que a lo mejor no puedas conversar con tu mamá, con tu papá, bueno, acá tenés la posibilidad justamente de contactarte con gente que te va a saber orientar en tus distintas problemáticas. Actualizamos la temperatura para nuestra ciudad de San Luis, 9 grados con 2 décimas, la humedad ambiental 81.1%. En cuanto al viento superficie, soplando desde el cuadrante oeste-noroeste, haciéndolo a 10 kilómetros en la hora. La temperatura máxima anunciada para el día de hoy, probablemente el termómetro llegue a registrar 11 grados centígrados. Y a lo largo de la jornada, el cielo va a permanecer parcialmente nublado. Datos suministrados por la red de estaciones meteorológicas de nuestra provincia de San Luis. Estamos repasando para conocer si ya salió sorteado para el día de hoy, 14, el sorteo de la previa. Todavía no. Ni bien tengamos la información, señora, señor, se la vamos a ir brindando, ¿sí? Mientras tanto, tema musical, y ya venimos, después de la tanda de la emisora, ya empezamos con algunos de los comentarios que hemos preparado para el programa el día de hoy, de esto que se llama Urbanamente 2301. Aire, José.

Y le recuerdo una vez más, señora, señor, cuáles son las farmacias que usted hoy va a encontrar de turno atendiendo en nuestra ciudad de San Luis. Hoy domingo 14 de junio. Una de ellas ubicada sobre Río Bamba 1665. Otra farmacia de turno en la intersección de San Juan con Aristóbulo del Valle. Otra sobre Avenida España 546. Otra en el barrio Serranías Puntanas, Manzana 4, Casa 11. Otra farmacia de turno atendiendo sobre Avenida Sarmiento 796. Como siempre, farmacias de turno permanentes, dos de ellas frente a Plaza Pringles, una sobre calle Pringles 911, la otra sobre calle Junín 952 y la tercera en la intersección de la peatonal Rivadavia, esquina Belgrano.

0: 10 de la mañana con 46 minutos. Nos vamos entonces a la tanda de la emisora. Al regreso ya estamos con más de esto que se llama Urbanamente 2301. Le recuerdo, saliendo solamente los días domingos entre las 10 y las 12:30 horas. Aire.
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0: Cartón Colorado Argenio.
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13: Lo gana 3-1 en 22 minutos.

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6: 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Segundos para las 11 de la mañana. La invito, señora, que escuchemos atentamente este reportaje importante que se le hizo al señor gobernador de nuestra provincia de San Luis, contador Claudio Poggi, el pasado 5 de junio en el canal de televisión de nuestra provincia. Con respuestas muy sólidas, según lo que yo entiendo, sobre la gestión que va llevando adelante, donde hace hincapié, cosa que me parece importantísima, en el tema de la educación. Escuchamos.
7: Gobernador, gracias por recibirnos. Está transitando 30 meses de gestión y estamos próximos a cumplir 3 años que ganó la elección del 11 de junio. Gracias por recibirnos.
8: Hola, Daniel Miranda. Daniel Poder, ¿cómo les va?
9: ¿Qué tal, gobernador? Bueno, a propósito de que el próximo 11 de junio se van a cumplir 3 años de lo que fue su triunfo electoral, que lo llevó a la gobernación, ¿sí? ¿Qué evaluación hace de lo que va en la marcha de su gobierno?
8: Bueno, la evaluación es que hicimos muchas cosas con muy poco. Nos faltan muchas cosas más por hacer para seguir profundizando el cambio que el pueblo de San Luis decidió. pero tenemos muy clara nuestra visión y nuestro norte respecto de lo que significa ese cambio, ¿no? Y ese norte. Está claro que hemos puesto a la educación en el centro de las políticas públicas. Es la educación la que facilita o permite que un pueblo progrese o no progrese. Es la educación la que permite que un ciudadano conozca sus derechos y los ejerza, conozca sus límites, sus responsabilidades y sepa qué atenerse si transgrede esos límites. Es la educación la que facilita que aparezcan los creativos, los emprendedores, los innovadores en relación a un pueblo no educado, ¿no? Entonces, el norte central, la madre de nuestras políticas públicas, tiene que ver con la educación. Por supuesto, una educación moderna, aggiornada a los tiempos, acorde a las nuevas épocas, ¿no?
7: En el mensaje de la legislatura dedicó 50 iniciativas para que la conocieran acabadamente el pueblo de San Luis, porque le dedicó bastante tiempo. ¿Cómo es su vinculación esta de educación con el trabajo y la mirada, y cómo debemos entenderlo los sanluiseños a eso?
8: Bueno, hablé de educación exclusivamente, prácticamente en la Asamblea Legislativa de este año, ¿no? Y mencioné cuáles son las 50 acciones que estamos desarrollando y que estamos impulsando. Primero, yo estoy muy cercano a la escuela. Visito una escuela por día, en promedio, ¿no? El 50% de mi cabeza, de mi tiempo, de mi capacidad, de mi dedicación, lo dedico a la educación. Y la verdad que son muchas las acciones y ya estamos viendo, no es el resultado de la noche a la mañana, es un proceso, pero ya estamos viendo los primeros resultados. Fíjese, Daniel, que hace 2 días presentamos a un grupo de directores y de docentes de 50 establecimientos educativos de toda la provincia el resultado de la medición del primer ciclo de nivel primario en materia de comprensión lectora. Año 2024, primera medición en abril. Año 2026, en abril, la tercera medición, porque también medimos en abril del 2025. Fíjese lo que significó el progreso porcentual en la cantidad de chicos que comprenden lo que leen. Yo, antes de asumir la gobernación, escuchaba fundaciones como Argentinos por la Educación, por ejemplo, que decían que 2 de cada 3 chicos de la primaria no comprendían lo que leían, acorde al texto que tienen que leer, primer grado, segundo grado, tercer grado. Y la verdad que al tercer mes del inicio de nuestra gestión, allá por abril del 2024, medimos a nivel provincial. Y era tal cual. El 65% de los chicos de primero, segundo y tercer grado no comprendían lo que leían. No alcanzaban los niveles mínimos esperados en escritura, en lectura y en comprensión lectora. Solamente 1/3 alcanzaba los mínimos esperados. El 65%, los 2/3, no alcanzaban. Después de un trabajo, una metodología en materia de comprensión lectora, de dejarnos ayudar por especialistas, de crear y de capacitar referentes que se vinculen con la escuela y con los docentes y con los directivos, llegamos a una medición de abril de 2026, hace un mes, que socializamos con los directivos el otro día y docentes, en donde ahora solamente el 15% de los chicos de primero, segundo y tercer grado de la primaria no alcanzan los niveles mínimos de lectura, escritura y comprensión lectora. Y el 85% sí. Pasamos de un 35% de los chicos que solamente comprendían lo que leían en un nivel mínimo esperado a un 85% en 2 años.
7: ¿Esperaban alcanzarlo en 2 años o es antes?
8: No, nos sorprendió. Nos sorprendió de lo bajo que estábamos y era coherente con lo que pasaba en todo el país, o pasa, no sé. Nosotros tomamos el tema, tomando la educación como el centro de nuestras políticas públicas. Y por supuesto que es un conjunto de medidas. Es decir, el hecho de, se lo digo por nivel educativo, en el nivel inicial, la universalización de la sala de 3 ayudó mucho. la escolarización más temprana de los chicos impacta positivamente en la sala de 4, en la sala de 5 y cómo llegan a primero. Los CDI, que también los multiplicamos, es de los 45 días a los 2 años y medio, también ayuda a entrar al nivel inicial en la formación social y en el chico, en el desarrollo posterior del chico. En el nivel primario y secundario, dos programas estratégicos. El de comprensión lectora, que se llama Queremos Aprender, una metodología nueva. Y ahora ya llevamos el segundo año del programa matemático Queremos Resolver. En matemática los indicadores eran peores que en lengua. En el nivel, la articulación con la universidad. Hemos hecho un consejo, el COPROANS, el Consejo Provincial de Articulación con el Nivel Superior, para que el salto del chico del secundario al nivel universitario sea más amigable. Entonces hicimos como un gran trabajo con las universidades, un portal único con toda la oferta educativa, que la estamos mostrando en las expo, en diferentes localidades de la provincia. Mantenemos la beca al mérito. Piensen ustedes que 700 chicos que egresan de nuestro secundario, los tres mejores promedios, desde el 2023, que tomamos como base, 2024, 2025, 700 por 3, ya hay más de 2.100 alumnos becados al mérito que están cursando estudios universitarios. Hoy la beca al mérito, este mes, de 350 mil pesos por mes, que le llega al chico directamente. Implementamos la beca BUS, que es la beca universal superior para todos los chicos que terminan el secundario y que siguen una carrera superior, para ayudarlos en el primer año por un valor total de $600. Está ahí anotado ya 3.000 chicos para la primera parte de la beca, que se cobra a mitad de año, para un primer año. Hemos hecho concursos directivos para los docentes de un nivel espectacular, porque tuvieron una capacitación con especialistas nacionales e internacionales, y después rindieron directivos, presentaron una tesis institucional, se perfeccionaron. Más de 200 directivos hoy ocupan cargo en nuestras escuelas, habiendo transitado por ese proceso de concurso. Eso levantó la vara de la conducción de las escuelas, para tranquilidad de los padres, para tranquilidad de los alumnos, para tranquilidad de la comunidad educativa de cada escuela. Y ahora estamos inmersos en algo, la verdad, que nos ha revolucionado, que es la inteligencia artificial. Estamos transitando con la Universidad Austral, dirigido a directivos y docentes, una diplomatura de inteligencia artificial afectada a la enseñanza, con una mirada humana de la tecnología. El docente no va a ser reemplazado por la inteligencia artificial, excepto al docente que no la use. ¿Me explico?
10: Sí, tal cual.
8: Entonces, claramente, es algo extraordinario, porque la inteligencia artificial no tiene límites, Daniel, no tiene recetas, ni en los países más desarrollados no saben cómo encararlo, y en particular en el tema educativo.
9: Bueno, pero este enfoque que usted señala de la mirada humanística sobre la inteligencia artificial, digo, el propio Papa León XIV en su reciente encíclica, sí, acaba de hablar de la inteligencia artificial ya no como una herramienta, sino como un entorno, es decir, un espacio que transforma absolutamente toda nuestra vida.
8: No tiene límites, por eso hay que abordarlo, y nosotros lo abordamos. Y los docentes y los directivos, porque yo participo en algunas clases, no como gobernador, ni como, si no me meto así en la, sin poner la camarita y escuchando. Por ejemplo, ayer a la tarde participé, el jueves a la tarde participé de la clase. La verdad es que revolucionó todo y nos hace explotar la cabeza, para bien, porque se dan tips, digamos, ayer en la clase de ayer, jueves, era cómo evaluar en el marco de la inteligencia artificial, cómo darle una tarea para la casa al chico, cómo darle una clase. Entonces, a lo que voy, que nos hemos ayornado con la educación, nos estamos ayornando. Todo lo que le dije que hicimos, y muchas, y 40 acciones más, estamos sumando esta, que es verdaderamente revolucionaria. ¿Cómo le damos al docente la centralidad? ¿Y cómo le damos la herramienta de la inteligencia artificial para estar acorde a los tiempos? La inteligencia artificial no va a reemplazar al docente. Ahora, sí va a reemplazar al docente que no use inteligencia artificial para planificar su clase, para planificar su año, para evaluar, para tomar una prueba. y le va a quedar más tiempo al docente, porque quizás mecaniza procedimientos que antes le costaba más tiempo, para una mirada personal al alumno, que la IA no lo capta. El alumno, la IA no te capta no trabajar en equipo, no ser solidario, si estás triste, si estás angustiado, si venís con carencias desde tu casa. El docente puede disponer del tiempo ahora, una vez que mecaniza su clase con la IA, en una mirada más, si se quiere, personal o humana al alumno.
9: Gobernador, lo escuchamos siempre hablar de la educación como una herramienta de transformación de la sociedad. Yo quiero preguntarle cómo vincula usted esa idea con otro de los ejes de su gestión, que es la generación de trabajo.
8: Bueno, puertas afuera de la escuela, vos podés tener la mejor política educativa, pero si el contexto social que rodea la escuela no acompaña, no va a funcionar. El contexto social que rodea la escuela, es decir, el papá y la mamá, tienen que tener trabajo. Porque si no tienen trabajo, se desordena la familia y no mandan los chicos a la escuela y lo condenamos al chico. Entonces, por más buena política educativa que vos tengas, si no hay trabajo, puertas afuera de la escuela, no va a funcionar el sistema. Educación y trabajo son dos elementos que se retroalimentan. Entonces, una de las principales también obsesiones del gobierno es cómo generamos oportunidades de trabajo. Y para eso, bueno, tenemos hoy el nuevo empleador o el empleador en San Luis debe ser el sector privado. Y para ello tenemos que generar las condiciones para que el sector privado consolide los puestos de trabajo que tiene, crezca y genere nuevos puestos de trabajo. Bueno, hemos vuelto al CFI, al Consejo Federal de Inversiones, que tiene una gran batería de apoyo al sector privado después de 18 años de ausencia, de pérdida de años, que lo aprovechaban, una sana envidia lo digo, ¿no? Las provincias vecinas, el cupo de San Luis. Hemos establecido todo lo que son las comisiones médicas para desalentar la industria del juicio laboral. Hemos hecho mesas sectoriales, 7 mesas sectoriales por sectores de la economía en donde somos competitivos y tenemos la potencialidad de agregar valor en San Luis a nuestra producción y a nuestros servicios. Nos estamos dejando ayudar por la CEPAL, que nos va a presentar en los próximos días un informe de oportunidades o nichos de desarrollo en materia de actividades económicas. Estamos haciendo planes estratégicos a futuro, el plan maestro del agua y el plan maestro de energía. Agua y energía, dos insumos básicos para la vida y para el desarrollo económico. Ya lo tenemos cerrado, en los próximos días se va a elevar ambos proyectos de ley para que sean políticas de Estado. Y en los últimos días estamos trabajando ya con el equipo para una potente legislación de estímulo a las inversiones, ¿no? Eso va a ser, la vamos a tener terminada, yo calculo, a fin de mes, pero va a ser un agresivo programa de generación de inversión y de empleo.
7: Ahora, gobernador, aún con todo lo que nos está contando, la oposición está siendo muy crítica en este momento con usted y señala, por ejemplo, que es un gobierno que no tiene rumbo.
8: Bueno, el rumbo lo tenemos, en la educación y el trabajo. Lo que pasa es que los mayores cuestionadores son parte del pasado y no admiten que estemos construyendo un futuro sin ellos, ¿no? Son el pasado. El modelo San Luis, exitoso, desde lo fiscal, en donde el 50% de nuestro presupuesto se destinaba a gasto corriente, al gasto de funcionamiento del Estado, a los salarios, y el otro 50% a la inversión e infraestructura, lo rompieron, lo destruyeron. Miren, ¿saben cuándo lo destruyeron? Le digo hasta el año y la fecha, en el 2017, en agosto del 2017. ¿Se acuerda cuando me tocó participar en una elección como candidato a senador y las PASO se ganó por más de 20 puntos? De 20 puntos. Y después candidato a senador, claro, 2 meses después, el gobernador también era suplente de esa lista a senador. Pero el candidato a senador, durante ese trayecto que revirtió la elección en la elección general. Se sentaba en las plazas y decía una licuadora para allá, un microondas para allá, una heladera para allá, una prebendas de todo tipo con los impuestos de los sanluiseños. Incorporaron miles de punteros políticos al Estado, que lo pagan todos los sanluiseños. E incorporaron 70.000 planes sociales, que lo pagan todos los sanluiseños. Bueno, ahí se rompió el modelo San Luis. Pasó el presupuesto de tener un gasto de una inversión en infraestructura del 50% al cero. Y todo el gasto corriente afectado a financiar esa campaña, y eso como quedó fijo, se trasladó para los años siguientes. Y ahí se rompió el modelo San Luis. Entonces son los mismos que hoy quieren enseñarnos a manejar la gestión. Los mismos que rompieron el modelo San Luis. Los mismos que dejaron 7 de cada 10 chicos en la pobreza. Ahora nos quieren decir cómo solucionar la pobreza. Bueno, es el pasado. Es el pasado. Es el pasado que, bueno, obviamente quiere volver. Que quiere volver.
9: Ahora, en línea con estas críticas de la oposición, también argumentan que usted usa la justicia para perseguirlos.
8: Mire, no. No. Absolutamente no. Yo de la justicia, si he designado el 3% de los jueces que ni conozco, yo cuando designo un juez a propuesta del Consejo de la Magistratura, no conozco a ninguno, ni los quiero conocer. No son mis amigos, no comemos asado juntos, no, nada de eso. Pido antecedentes, junto 2 o 3 opiniones de colaboradores y pido antecedentes. Y en base a eso propongo. O sea, no hay ninguna persecución judicial. Lo que pasa es que fue se robaron lo que tocamos cuando llegamos. Había un hecho de corrupción. Fue una corrupción estructural / una corrupción de rateros. Porque desde designarse como lonco para conducir y apropiarse de los fondos, porque usaban causas nobles encima, las causas de los pueblos originarios, a designarse como lonco o loncos para apropiarse de los fondos, de la hacienda, de los negocios de la comunidad Ranquel, una corrupción organizada. Entregar subsidios a clubes que ellos mismos como funcionarios presidían, también bastante organizadito. Hacer obras, pagar obras públicas que nunca se hacían, ni hablar. Uso de combustible a trochi mochi como si para uso personal, para uso familiar. ¿Y por qué le digo que raya también el raterismo? Porque los últimos días, y seguramente en las causas están las pruebas, la justicia está evaluando, ¿no? Se llevaban las sillas, se llevaban los sillones de las casas de gobierno, las mesas, el papel higiénico nos contaba los empleados, nos cuentan los empleados, obviamente los empleados nos cuentan con mucha bronca, viendo esa impunidad. Bueno, eso fue lo que pasó. Ahora, esas personas nos quieren ahora, son los moralistas. No hay ninguna persecución judicial, Daniel. La justicia está, veo que han sacado ya condenas, la justicia es lenta, pero está, veo, evaluando todos los casos. Y bueno, las pruebas que adjuntó el gobierno a través de Fiscalía son tan contundentes en todos los casos, tan grosero lo que se hizo con los fondos y los impuestos de los sanluiseños, porque no era plata de ellos, eran los impuestos de los sanluiseños, que bueno, irán saliendo las causas que correspondan, pero en la provincia perseguir opositores políticos a través de la justicia, en absoluto, es defender el mandato popular que me dio el pueblo de San Luis de cuidar los fondos públicos, y de hacer justicia con los que impunemente, como te dicen muchos empleados, se llevaban las cosas así a su casa como si fuera propia.
7: Estamos hablando de corrupción del anterior gobierno. La oposición hoy también señala que hay un hecho de corrupción en su gobierno, que es lo que se conoce por estos días desde el punto de vista mediático, el caso del Caburé, que hay 12 funcionarios procesados.
8: Lo mediatizaron fuerte, sí, lo mediatizaron fuerte, pero el tema es muy simple, Daniel. Nosotros en el 2024, no yo, funcionarios del gobierno, encontramos un campo que era de propiedad del Estado. Así como encontramos, una vez encontramos un 147 acá, tirado acá, que lo dejó alguien que lo estaba usando por su cuenta, una picada en un pueblo, una maquinaria de vialidad en otro pueblo, o en una propiedad privada. Así como íbamos encontrando cosas del desorden, imagínate vos el desorden que era, desorden que le convenía a unos pocos, encontramos un campo que era de propiedad del Estado, 2.000 hectáreas en el sur de San Luis. El campo, en esa zona el campo vale, primera cuestión que quiero, mito que quiero despejar, esos campos, ese campo en el sur de San Luis vale $700 a la hectárea, 2.000 hectáreas son $1.400.000. Lo que la oposición muestra es un faltante de maíz de $2 millones.
7: Sí, la cifra.
8: O sea, no puede valer más el maíz que el campo. Primera cuestión, primer dato. El segundo dato, siguiendo el expediente judicial y por las afirmaciones que he escuchado en la tele del fiscal de la causa, el maíz que se encontró, que estaba sembrado cuando se encontró el campo, por lo que dice la causa y dice el fiscal, quien trilló el maíz, un privado que se dedica a eso, un contratista que inclusive creo que declaró en la causa, dice que no le alcanzó ni para cubrir los gastos de la trilla, ¿no? Y el mismo fiscal dice que no hubo perjuicio al Estado, sino que hubo una negligencia administrativa del funcionario. Ahora, fíjese cómo actúa un gobierno y cómo actúa otro. Yo ante esa negligencia administrativa, dicha por el expediente y por el fiscal, apenas tomé conocimiento, le pedí la renuncia al funcionario. Y se fue, y lo denunciamos, para que aclare su situación. La justicia interpretó que otro funcionario de un rango superior, secretario de Estado, también, como autoridad, estaba en conocimiento de ese tema y tenía que saber. Bueno, ese mismo funcionario, secretario de Estado, el mismo día que la justicia le atribuyó algún cargo, renunció para poder defenderse con libertad y sin ninguna influencia. Entonces, fíjese la diferente forma de actuar. Ellos tenían personas condenadas, los que quieren volver, ¿no? El pasado. Condenadas en primera instancia, en segunda instancia, y seguían siendo funcionarios, con toda la cobertura, con toda la cobertura. Nosotros, ante una negligencia administrativa, lo denunciamos y lo separamos de la función. Y otro secretario de Estado renunció él para defenderse de la situación. No somos iguales, no somos iguales. Ellos quieren hacer como que todos somos iguales. Pero no somos iguales. Fíjese el accionar de un gobierno respecto de otro gobierno.
7: Gobernador, recién decía que el modelo se rompió en 2017 y fue puntual, dijo, la elección, la paso y que después ocurrió ese milagro, entre comillas. ¿Qué tanto estaba roto el modelo o el Estado de San Luis el 10 de diciembre de 2023?
8: Mire, se rompió el modelo fiscal, eso es lo que le digo, ¿no? En agosto del 2017. Yo cuando le pongo dos ejemplos. Cuando yo finalicé mi primera gestión en diciembre del 2015, San Luis tenía 20.000 empleados públicos, docentes, médicos, enfermeros, policías, empleados públicos de nuestras reparticiones, y 7.000 beneficiarios del Plan de Inclusión Social. En total, 20 más 7.000, 27.000 personas. Cuando yo vuelvo, asumo, tengo el honor de volver a ser gobernador de San Luis en diciembre del 2023, había 40.000 empleados públicos, el doble, y 30.000 beneficiarios de planes sociales. 4 veces más. De 27.000 del 2015, en tan solo 8 años, pasamos a 70.000. Esto, obviamente, consume e insume todo el presupuesto provincial. O
10: ¿y
8: gran
10: cómo funcionó
8: parte
10: en esa época?
8: Bueno, lo que pasa es que el Estado Nacional, acuérdese que en noviembre del 2015, la provincia, en mi gestión, ganó un juicio a la Nación. Ganó un juicio. Y había una deuda muy importante de un presupuesto anual que lo cobró el gobierno que me sucedió. Y lo fue gastando, despilfarrando y gastando durante los 4 o 5 años posteriores. Obviamente que esas reservas, que eran las reservas anticíclicas que debía tener la provincia siempre, se agotaron justo en el mes que yo asumí. Obviamente, no quedó nada. Y se sinceró el déficit fiscal, el rojo. Acuérdese que yo en diciembre del 2023 tuve que desdoblar el pago de salarios. A 20 días de haber asumido el sueldo de diciembre, tuve que pagarlo en 2 cuotas. El sueldo de enero del 2024 lo tuve que pagar en 2 cuotas. Ahora, yo tomé una decisión. Estas decisiones se toman en soledad, ¿no? No despedir a nadie, ni un empleado. Obviamente, solamente los empleados que muchos, la verdad, que ni aparecían, porque hicimos un censo, tuvimos que hacer un censo de empleos públicos y un censo de planes sociales. Muchos o varios no aparecían porque como no habían venido nunca, se ve que tenían vergüenza de encontrarse con compañeros de oficina que nunca los habían visto, digamos, ¿no? Pero excepto esos casos que naturalmente no aparecían o el que no cumplía con el trabajo, tomé la decisión de no despedir a un empleado. Es decir, en el 2017, el gobierno peronista de San Luis se kirchnerizó y la arruinó. Ahí se rompió el modelo fiscal que tenía San Luis después de muchos años. Bueno, esa fiesta o ese despilfarro fue gratis. Nosotros comenzamos la gestión con el 100% del gasto comprometido en salarios y en planes sociales y con muchos encima huequitos en donde se iba la plata. Ordenando eso, hoy tenemos el 90% del gasto corriente y el 10% que va al gasto de infraestructura. Obviamente tenemos que seguir mejorando.
9: Gobernador, le cambio de tema. Por estos días, por estas horas, se están realizando sorteos para la adjudicación de viviendas, de la política de viviendas que se lleva adelante en toda la provincia. De los planes Tenemos Futuro. ¿Cuál es el horizonte de esa política?
8: Bueno, yo soy un fanático de la vivienda. Fanático. Del acceso a la vivienda. Siendo consciente del déficit habitacional que hay, de lo que significa alquilar, de lo que significa vivir medio amontonado con los suegros, con los padres de la mamá, la abuela, la mamá, los niños, hacinados en un garaje de prestado. Muy consciente de eso. Entonces, bueno, la política habitacional para nuestro gobierno es una política de Estado. No solo ya cumplimos con las 1.500 familias, con 1.500 viviendas, que fueron de las inscripciones de nuestro gobierno anterior, del 2011 al 2015, de los planes Progreso y Sueño, cumplimos con las 1.500 familias. Nos falta unas poquitas casas en San Francisco del Monte de Oro. Sino que lanzamos un nuevo plan que se llama Tenemos Futuro, como decís vos. Miles de inscriptos, ¿eh? Miles de inscriptos. Y lo estamos haciendo por sorteo, no a dedo. Y estamos trimestralmente sorteando cupos de vivienda por diferentes localidades. Y la estamos llevando adelante. Ahora, a fin de año, ya vamos a entregar la Navidad del 2026, por lo menos 1.200 familias de los planes Tenemos Futuro van a pasar la Navidad en su casa. 1.200 más las 1.500 que ya entregamos, 2.700 familias en 3 años ya han accedido a su casa propia. Y esto continúa, porque es un plan que tiene muchos inscriptos, es un plan que trimestralmente se va a ir sorteando vivienda y hay una ley de emergencia habitacional que dictamos el año pasado que establece que la mitad del presupuesto, sea mucho o sea poco, que vaya a obra pública, tiene que ser, la mitad tiene que ir como mínimo a la política habitacional. La vivienda, el acceso a la vivienda ha vuelto a la provincia de San Luis y, como siempre digo, ha vuelto para quedarse. Además de la generación de puestos de trabajo que implica construir una casa. Son 4 puestos de trabajo por vivienda. O sea, un barrio de 100 casas son 400 trabajadores, 400 familias. 1.000 casas, como estamos haciendo ahora, son 4.000 trabajadores, 4.000 familias. La construcción, y sobre todo la vivienda, genera muchísima mano de obra. Pero la política habitacional también, y esto no es ladrillo, sino es seguridad jurídica, también se integra con el programa Escritura tu Casa. Escritura tu Casa. Cuando llegamos al gobierno, había miles de familias de San Luis que querían escriturar su casa, que habían accedido a planes habitacionales de los últimos 5, 10, 15, 40 años. Y no podían escriturar, porque se les congelaba las últimas 2 cuotas, porque había una tasa del 30% para escriturar, porque era tremendamente burocrático con escribanía de gobierno. Cambiamos todo, allanamos todo el camino. ¿Cómo no vamos a permitir que una familia que pagó su casa no tenga la seguridad jurídica de tener la escritura de su casa? Le allanamos el camino, eliminamos los tributos que costaba escriturar, se le hicimos fácil, hicimos un circuito en el gobierno para que la escritura circule rápido, hicimos un convenio con los colegios de escribanos para que el honorario que le cobra al adjudicatario, que ahora pasa a ser propietario con la escritura, sea de un tercio de lo que cobra por una escritura normal. Y hoy ya tenemos más de 6.500 escrituras de 6.500 familias que accedieron al programa. Y más de 1.000 casos que estamos regularizando el dominio, que es el paso previo a la escritura, que es por un cambio de titularidad, porque no se hizo la mensura, la estamos haciendo. Aspiramos a tener miles y miles de familias, cuando finalizamos el mandato, que hayan regularizado el dominio de su casa. ¿Sabes por qué? Porque eso le valoriza la propiedad. Si vos querés vender tu casa, el que te la compra te pregunta, ¿tenés escritura o no tenés escritura? Si no tenés, te la tira abajo el precio. Si tenés escritura, vale lo que vale la casa. Además de la seguridad jurídica y de la tranquilidad familiar que significa para tus hijos y para tus nietos. Entonces, el programa Escritura tu Casa forma parte también de la política habitacional, la seguridad jurídica para las familias de San Luis. Antes eran rehenes, eran adjudicatarios, estaban a tiro de decreto. Se levantaba caprichoso el gobernador, desadjudicaba. Con la escritura, chao, es tuya la casa. Cerraste el círculo de la propiedad privada.
7: Hablemos un poquito de los próximos 18 meses. Habló de vivienda, trabajo, educación. Desde el punto de vista del involucramiento que tiene el Estado o el gobierno con el sector privado, la inversión, el desarrollo, ¿está pensando en programa, plan vinculado, algo similar o como lo viene planteando Milei en términos de lo que puede ser el RIGI para la provincia de San Luis, que es un tema de lo que se está planteando hacia el futuro, ¿no?
8: Sí, parecido. Sumarle a que tenemos la oreja bien abierta a escuchar al sector privado. Sector privado que se estaba achicando sistemáticamente. Un sector privado que se achica sistemáticamente precariza el sector público. Porque ¿quién paga los impuestos para financiar los servicios públicos? La actividad privada. Se venía achicando sistemáticamente. Bueno, tenemos que volver a crecer la torta de la actividad privada. Crecer. Si no, no tenemos futuro. No tenemos futuro. Financiamos 10.000 proyectos de emprendedores.
6: Bueno, hasta aquí este extenso reportaje que se le hizo al señor gobernador de nuestra provincia de San Luis, el contador Claudio Poggi. Y bueno, explicando los ejes de su gestión, ¿no? Yo rescato una cuestión que me parece que es fundamental para poder entender la problemática de lo que es llevar adelante, por ejemplo, el destino, en este caso, de nuestra provincia de San Luis. La cantidad de empleados públicos al momento que él se fue de la gestión y cuando regresó. Se encontró con que tenía que atender la demanda salarial de los empleados públicos más los beneficiarios de planes de 70.000 personas. Entonces, en un momento dado, explicó el señor gobernador que todo el presupuesto provincial prácticamente se iba en el tema justamente de pagar los sueldos, pagar los beneficios. Y con mucho esfuerzo vino corrigiendo estas cuestiones. Y otro dato que yo rescato de lo que el señor gobernador recién escuchábamos o explicó en esa entrevista del pasado 5 de junio, que hoy, por ejemplo, resumiendo lo que él dijo con mucha propiedad, él, de cada 100 pesos que hoy entran a la provincia, de cada 100 pesos, 90 son para pagar sueldos, planes, y los otros 10 pesos se lo vuelca a la obra pública. Y de esos 10 pesos, 5 son para vivienda, cosa que, la verdad, lo tiene también como un eje central. Y después lo otro que me gusta y mucho, que él hace hincapié sobre el tema de la educación, que eso es fundamental, no solo para San Luis, sino para el país y para todo el planeta. El tema de la educación es algo básico. Así que bueno, quería compartir con usted porque, señora, señor, porque me parece que muchos no lo pudieron ver o no escucharon esta entrevista. Y me parece que todo lo expresado por el señor gobernador fue bastante sólido. Una mínima crítica, señor gobernador, humildemente, ¿no? Cuando se inauguraba el año lectivo 2026 acá en la provincia, se lo anunciaba como que se iban a impartir 190 días de clases. Muy bueno, pero muy bueno. Resulta que con tantos feriados puentes y algunas cositas que han venido pasando en esta parte del año de 2026 a la fecha, ya son 6 días menos de clases. Es decir, de 190 pasamos a 184. Un pequeño detalle nada más, gobernador. Usted dirá, este en lo que se fija. Bueno, yo me fijo en eso porque yo tengo a mi nieta en la escuela. Y cada día de clase que pierde es un retroceso, no es un avance. 11:37 minutos, está indicando el reloj de los estudios de la 107.7 Urbana FM. Y otra cuestión que también quería compartir con usted, porque claro, pasan los días, pasan las semanas, los meses, y como que uno que se va olvidando de algunas cosas, muy graves, por cierto, en el mundo de la corrupción que nos ha carcomido como sociedad, el tema de la causa Cuadernos. Encima vio, hay un par de audiencias por semana, en vez de hacerlo todos los días, porque esto va a ser un, con tantos testigos que tienen que declarar a tantos imputados, bueno, esto va para largo. Algunos hablan de 5 años, otros de 6 años, qué sé yo. Va a llegar un momento que a lo mejor cuando finalmente el tribunal resuelva y uno ni se va a acordar de qué se hablaba en esa causa. Lo que la invito a que escuchemos, señora, señor, son en esta causa Cuadernos, lo que explicó esta persona, el señor Fariña, días atrás, cuando tuvo que presentarse ante el tribunal. Escuchamos entonces con atención. Vamos.
10: Escándalo mundial en el juicio de la causa Cuadernos que hace temblar a todo el kirchnerismo. Leonardo Fariña filtró enormes bombazos sobre el caso, también de Lázaro Báez, contratos con empresas e involucró a Néstor Kirchner. Tremendo.
11: Tuvieron también un contrato, ¿sí? Lo importante, que no era de sus empresas, sino que era de Psuri Misajair, que eran las empresas de petróleo que ellos tenían, y que era que le habían adjudicado 8 zonas de petróleo entre Santa Cruz y Chubut. O sea, para que te des una idea, esa adjudicación que él tuvo lo hacía después de YPF el segundo mayor tenedor de capacidad de extracción de petróleo de Argentina. A partir de marzo del 2010 yo trabajo para la empresa Austral Producciones. Previamente a eso, y el motivo por el cual yo llego a esa empresa es porque trabajaba para otra empresa que se llamaba Leasing Asociados, una empresa cordobesa que tenía un contrato, un convenio con el Banco Comafi, particularmente con el área de Capital Corporation, que era la encargada de otorgar los créditos de leasing.
12: ¿Quién era el titular de la empresa?
11: Lázaro Báez.
12: ¿Y cómo fue que lo contacta a usted, él, para trabajar en la empresa?
11: no de manera directa, sino que una de las de los proveedores con los que yo trabajaba, que el nombre de fantasía era Pluscarga, la razón social era Seire Sociedad Anónima, que se encuentra en General Rodríguez, que tenía mucha relación con el gerente comercial, se llama Carlos Minossi. Esa empresa, como otras, me solicitaban, ante el pedido de clientes, de cotizaciones, de, en este caso eran de camiones semiacoplados y algunas cosas más, manifestan la intención del cliente de ejercer la compra, y por el monto del volumen, en ese caso a mí lo que me solicitaban era gestionar la posibilidad de conseguir que The Capital Corporation financie mediante un sistema de leasing esa compra. Este cliente fue bastante particular porque nosotros teníamos una manera muy didáctica de hacerlo, que era, pedíamos una carpeta básica para que yo haga un principio de análisis de crédito, que eran determinados factores y ratios que el mismo banco nos daba a nosotros para hacer una preadmisibilidad, pero en el caso de esta empresa se negaban a entregar cualquier tipo de documentación sin previamente firmar acuerdo de confidencialidad. Pero te lo digo ex post, el supuesto gerente de compras de esa empresa, que en el organigrama no figuraba como gerente de compras, que se llama, no me acuerdo el nombre de pila, pero el apellido era Rubio, creo que era Gustavo Rubio, que tenía buena relación con Minossi, solicita que nos traslademos a la sede de la empresa para hablar personalmente de las necesidades. Y así es como llegamos a Río Gallegos.
12: Y le pregunto, ¿tuvo conocimiento acerca de si el Estado en algún momento contrató los servicios de esta empresa Austral Construcciones?
11: Sí, claro.
12: ¿Puede contarnos un poquito más en qué consistía?
11: Analicé todos los... A ver, a raíz del pedido de la empresa Austral, era un pedido bastante grande porque no solamente necesitaban toda la parte anexa, lo que es camiones, sino que también lo necesitaban eran, mejor dicho, Seire se dedicaba a hacer todo lo que es la parte anexa a camiones, semiacoplados, remolques y demás, todas cosas que la empresa necesitaba para su rubro, pero aún así también necesitaba bienes de capital de movimiento, como eran los camiones propiamente dichos, pero también hablaban de máquinas fuera de ruta. Era un conglomerado de bienes bastante importante. A raíz de eso, uno de los primeros análisis que uno hace es qué tipo de empresa es. Austral Construcciones, que en realidad era como una especie de pool, porque el pedido lo hacía Austral Construcciones, pero tenían como una cierta triangulación con, en su momento, la sucesión de Adelmo Biancalani e Hijos, y una tercera que le habían comprado, estaba en Chubut, no recuerdo el nombre ahora, ya se me venía a la cabeza. La totalidad de los ingresos venían por parte del Estado, lo cual hacía inviable en un primer momento que The Capital Corporation o cualquier banco privado, pues también teníamos cierta relación con el Banco Civil, otorguen créditos, no tanto por una cuestión de solvencia, sino por una cuestión de diferimiento en la capacidad de pago. Hay una frase que siempre se aplicaba, que el Estado era el mejor pagador porque siempre paga, pero paga tarde. Bueno, en la filosofía del banco privado muchas veces esas cosas no se aplican. No obstante a eso, había determinados bienes que excedían inclusive la capacidad de financiación de la empresa. Motoradoras, máquinas fuera de ruta, se había armado un conglomerado de bienes muy grande. A raíz de eso hacemos un cierto diagnóstico con otra persona que yo trabajaba y que viajó conmigo, para ver si a priori había una posibilidad de admisión o de gestionar ese tipo de créditos. Con el solo hecho de ver los balances, previo a tener a ya establecer una relación más cercana con el señor Báez, te dabas cuenta de que los ingresos provenían del Estado. Y al meterte en la parte de los números, no, básicamente no se podía financiar un caramelo. Tenían todo tipo de línea tomada, se financiaban con sobregiro autorizado por bancos, que ellos tenían básicamente Banco Nación, Industrial y no recuerdo alguno más, o sea, no era imposible bajo los números fríos que se consiga un crédito para eso.
13: De las vivencia que tuvo en el marco de su trabajo en el Grupo Báez. Las obras públicas que hacía, ¿recuerda en qué ámbito eran? Eran de obras públicas...
11: Viales.
13: Todas viales.
11: Tuvieron también un contrato, ¿sí? Lo importante, que no era de sus empresas, sino que era de Psuri Misajaer, que eran las empresas de petróleo que ellos tenían, y que era que le habían adjudicado 8 zonas de petróleo entre Santa Cruz y Chubut. O sea, para que te des una idea, esa adjudicación que él tuvo lo hacía después de YPF, el segundo mayor tenedor de capacidad de extracción de petróleo de Argentina.
13: Está bien, pero no eran obras públicas, eran obras privadas.
11: No, era el contrato del Estado. Eran pozos de petróleo. Las empresas, dije, las dos empresas eran privadas, Exur y Misajaer, no eran de las empresas que hacían obras viales, pero el contrato era con el Estado. Pregunta del millón es, ¿por qué Báez no podría...? Ustedes fíjense, ¿por qué Báez nunca se presentó en una obra de las que manejaba la Cámara de la Construcción? ¿Por qué el trato era distinto en ese sentido? Pues si estamos hablando de un conglomerado de empresas supuestamente de primera línea, que se adjudicó el 80% de la obra pública de Santa Cruz, creo que la lógica marca que debe haber presentado a hacer prácticamente cualquier tipo de obra. Y no pasó eso. Analicen toda la obra pública que Austral tiene del 2003 en adelante y van a ver que están concentrados en 3 lugares, y no porque él quería.
12: ¿Y por qué cree que era esto?
11: Porque el mandato era ese, él tenía definidas esas 3 zonas.
12: ¿Y quién lo definía eso?
11: En su momento la relación que él tenía con Néstor. Lo que pasa es que yo estoy hablando de un periodo que estuve con él, de un año. Cosas que viví con él, que él me ha contado, cosas que por una anécdota particular. A la par, muy poquito antes de trabajar con Lázaro, yo conocí a otra persona que lo conocía a él, que era de Chubut. Aldo Malespín, era un empresario de la construcción de Chubut, que bueno, falleció, tenía 2 empresas, Aldo Malespina Hijos y Madul SRL. No había obra en la cual él para entrar no tenga que poner guita.
6: Lo que escuchábamos hasta acá, señoras y señores, es la declaración de este testigo en esta causa cuaderno, Leonardo Fariña. Y la verdad que es más que claro, ¿no? En cuanto a su declaración, lo implicado que estaba el señor Lázaro Báez y también quienes dirigían los destinos en aquel momento de la provincia de Santa Cruz y después a nivel país. Atención, hay que cuidar a los testigos para que no se repita otro caso como el del fiscal federal de la Nación, Alberto Nisman, ojo. Y la verdad, qué asco todo esto, ¿no? De la corrupción. ¿Por qué tarda tanto la justicia en resolver esto? La verdad que dejan mucho que desear fiscales y jueces. Porque la verdad que si no fuera por lo que cuentan los testigos, todo lo que cuentan, tal vez nada si hubiese sabido. Y pensar que hay gente que todavía defiende, ¿no?, a la expresidenta de la Nación condenada por casos de corrupción. Todavía hay gente que defiende. Y lo que escuchábamos recién del señor Leonardo Fariña es como testigos afirmando el delito. Hay pruebas en demasía. Y solo hace falta que la justicia, la señora justicia, de una buena vez, haga justicia. Y observando y conociendo cómo actúa la justicia en algunos casos, por supuesto no se puede poner a todos en la misma bolsa, debe haber gente que honra el cargo en el mundo de la justicia debidamente, pero la verdad, en algunos casos, qué mediocre justicia que padecemos los argentinos. ¿Cuánto hace que se resolvió de una buena vez confiscar los bienes mal obtenidos, por ejemplo, de las expresidente de la Nación, y todavía ni un solo peso ha devuelto. Ojo, que lo que se malversó, por no usar la palabra robo, es plata suya, señora, es plata suya, señora, es plata mía, es plata que falta en los hospitales, por ejemplo.

No menos de 5, 6, 7 años para que se resuelva. Pero finalmente yo digo, ¿no? ¿Qué dudas quedan? ¿Qué dudas quedan? Permítame las palabras, señora, pero yo... Hay palabras que dejan claro lo que uno quiere expresar. ¿Qué dudas quedan de lo que se afanaron, de lo que se robaron? ¿Qué dudas quedan? 11:51, ponemos un temita musical, nos distendemos. Y ya vengo con algunos de los comentarios que también quiero compartir con usted, señora. Aire, José.

11 de la mañana con 52 minutos, está indicando el reloj de los estudios de la 107.7 Urbana FM. La temperatura actual para nuestra ciudad de San Luis y alrededor es 11 grados. Quiere decir que se alcanzó la máxima pronosticada para el día de hoy, ¿sí? La humedad ambiental 67.9%, en cuanto al viento superficie soplando desde el cuadrante noroeste, haciéndolo a 17 kilómetros en la hora. El cielo durante el transcurso de la jornada del día de hoy, domingo 14 de junio, se va a mantener nublado, ¿sí? Vengo una vez más con el repaso para que recordarle cuáles son las farmacias que usted hoy va a encontrar de turno aquí en la ciudad de San Luis.

Farmacia que usted hoy va a encontrar de turno atendiendo aquí en la ciudad de San Luis, hoy domingo 14 de junio, una de ellas ubicada sobre calle Riobamba, 1665. Otra en intersección de San Juan con Aristóbulo del Valle. Otra sobre Avenida España, 546. Otra en el barrio Serranías Puntanas, Manzana 4, Casa 11. Otra sobre Avenida Sarmiento, 796. Y tres farmacias de turno permanentes, dos de ellas frente a Plaza Pringles, una sobre calle Pringles 911, la otra sobre calle Junín 952 y la tercera en la intersección de la peatonal Rivadavia, esquina Belgrano.

0: 11 de la mañana con 56 minutos, indica el reloj de los estudios de la 107.7 Urbana FM. Algo muy importante para tener presente, sobre todo cuando tenemos a cargo a un menor de edad.
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0: 11 grados la temperatura actual para nuestra ciudad de San Luis y alrededores. Nos vamos con algunos de los comentarios que he preparado para el programa del día de hoy. Les recuerdo, esto se llama Urbanamente 2301, saliendo solamente los días domingos entre las 10 y las 12:30 horas. Por aquí, por la 107.7, por Urbana FM. Vamos, José.

Y el primer comentario que quería poner a su consideración, señora, señor, es el siguiente, ¿no? Más allá que tengamos a lo mejor la posibilidad en algún momento, con el trabajo que hacen los geólogos, de tener 5 yacimientos iguales a Vaca Muerta, y más allá que la Argentina pueda producir alimentos a través del trabajo del campo para sostener, por ejemplo, 300 millones de personas, y la verdad es que sin educación y una justicia eficaz no vamos a poder salir de la mediocridad en la que estamos sumergidos desde hace, por lo menos, algunos me cuentan, José, esto lleva ya casi 70 años, 50 años. Fíjese el caso de la Asociación del Fútbol Argentino, señora, señor. Este caso puso en la vidriera pública una justicia infiltrada por amigos y cómplices de los sospechosos, con un juez al que el periodismo considera socio de los culpables. Y sin embargo, a este juez no se le mueve un solo pelo. En cuanto a la educación, que ya tiene muchos años de retroceso, esto lo podemos ver cuando se toman los exámenes internacionales en los que participan nuestros alumnos, la demostración más cabal de esta decadencia educativa se observa en el ámbito laboral. Hoy cuesta muchísimo encontrar una joven o un joven de más o menos 20, 22 años con capacidades para insertarse en este nuevo mundo altamente informatizado y mucho más exigente. Usted le dice, no, pero saben manejar la informática, saben manejar alguna cuenta de Instagram o Facebook y punto. Pero lo que requiere el mundo del trabajo está muy lejos de lo que ellos puedan y sepan manejar. 12:01, seguimos por aquí por la 107.7.

Escuchábamos hace un rato atrás las palabras del señor gobernador de nuestra provincia, el contador Claudio Poggi, explicando sobre los pasos que ha llevado adelante durante la gestión de este mandato, ¿no? Y haciendo hincapié sobre todo en el tema de la educación, cosa que celebro y mucho. Pero también explicó cómo encontró lo que dejó el anterior gobierno. Sobre todo en el caso de la cantidad de personas que dependían de un sueldo del Estado. Tomando como punto de partida lo que escuché yo del señor gobernador, lo traslado a lo que encontró el gobierno del presidente Milei, sobre todo cuando tuvieron que hacer el control de lo que pasaba en el Congreso de la Nación Argentina, puntualmente en la Cámara Baja, es decir, en la parte de los diputados nacionales. Cuando llegó el gobierno del actual presidente, señora, señor, en la Cámara de Diputados habían 5.600 empleados. 5.600 empleados en la Cámara de Diputados, allá en el Congreso de la Nación Argentina. Muchos de ellos ñoquis, ¿eh? Es más, muchos de ellos no vivían en Argentina, pero sin embargo recibían y cobraban el sueldo como empleados, por ejemplo, de la Cámara de Diputados. Bueno, se eliminaron varios de esos ñoquis, ¿no? Varios ñoquis. Pero hoy en la actualidad cobran, como empleados de la Cámara de Diputados de la Nación, 3.960 empleados. Igual es una barbaridad de gente, señora, señor. Igual es una barbaridad de gente. Ahora, claro, esto se pudo lograr porque existe el control de ingresos, es decir, hay un aparatito donde aquellos que supuestamente desempeñan actividades en el Congreso, en este caso en la Cámara de Diputados, tienen que apoyar en el lector su dedo pulgar para que los identifique a través de la huella digital, ¿cierto? De ese modo se hizo el control. Pero también hubo otra cuestión que controlaron en la Cámara de Diputados, porque estaba este programa de Diputados TV, en donde el Estado contrataba el servicio de cámaras y de toda la aparatología para que saliese al aire Diputados TV a un costo de $70.000 por mes. $70.000 por mes. Eso también que yo ya sin efecto. Pero además, bajaron la cantidad de vehículos oficiales que tenía la Cámara de Diputados. También se redujeron los pasajes gratis que tienen los señores y las señoras diputados, que muchos de esos pasajes después se los cedían a familiares o amistades. Estas son algunas de las acciones llevadas adelante por este gobierno nacional. Igual, claro que falta mucho. Y usted mira, José, yo no estoy bien, me va mal. Tiene razón, hay mucho por corregir. Lo que quiero es poner el acento, el punto de partida, por ejemplo, de lo que explicaba el señor gobernador de nuestra provincia, cómo recibió de la anterior administración la cantidad de gente que dependía de un sueldo del Estado provincial. Hasta el punto que todo lo que entraba salía directamente para pagar sueldos o beneficios de planes. No quedaba un solo peso, por ejemplo, para obra pública. Bueno, en el caso del gobierno nacional también están corrigiendo cosas. No nos olvidemos, ¿no?, que en diciembre de 2023 la inflación rozaba el 30%. El último dato ahora es del 2.1%. Igual es mucho. Y otra vez, seguramente usted no la está pasando bien. Como millones de argentinas y argentinos, no la estamos pasando bien. Falta mucho por corregir. Pero otra vez quiero hacer hincapié cuál fue el punto de partida del gobierno de la provincia de San Luis, pero también de lo que le pasó al gobierno nacional. La hora 12:06.

Y una cuestión que preocupa y mucho es el tema de nuestros mayores. Nuestras abuelas, nuestros abuelos, las personas que reciben una jubilación, una pensión. Y la verdad que el panorama para el futuro no muy lejano, ¿eh? Sobre todo de personas que estén en edad de beneficiarse con una jubilación. A lo mejor usted, señora, que le falta un año y medio, o usted, señor, que le faltan 2 años para jubilarse. La verdad que el panorama futuro está más que complicado. Porque este sistema previsional nació en el siglo pasado, este sistema previsional de reparto nació en el siglo pasado, en donde, por ejemplo, la esperanza de vida no era tan prolongada como en la actualidad. Gracias a las distintas campañas de salud, bueno, la población está más sana. Y la esperanza de vida ya supera largamente los 74, 75 años en promedio, ¿sí? Siglo pasado esto no era así. Pero también hay un serio problema que está atravesando la República Argentina. En realidad es una cuestión mundial, pero sobre todo a mí me interesa lo que pasa en Argentina porque yo vivo acá, ¿no es cierto? ¿A qué me refiero? En nuestro país ha disminuido la tasa de natalidad. En la actualidad en Argentina el promedio de cantidad de hijos que tiene una mujer en edad fértil hoy en Argentina no pasa de 2 hijos. Años atrás, bastantes años atrás, el promedio de niños era rondaba más o menos 4 o 5 hijos. Estamos hablando de 25, 35 años atrás. Hoy no supera los 2 hijos. Y la verdad que este dato es crucial porque nuestra población está envejeciendo. ¿Qué estoy dando a entender? Es decir, hay menos nacimientos y más personas que llegan a vivir más años. Entonces, según los cálculos, para el año 2040, nuestra población en un 20% va a tener más de 60 años de edad. 2040, no falta tanto, El actual sistema de reparto tiene un alto componente no contributivo, es decir, gente que no contribuyó para generar los fondos de ANSES para que después puedan distribuirlo en las distintas pensiones, jubilaciones que las personas reciben. Un alto componente no contributivo, es decir, la cantidad de gente que ha accedido a una jubilación argentina sin haber realizado los aportes durante lo que se exige 30 años. A lo mejor usted, señora, que ya tiene 25 o 26 años de aporte, le faltan 4 para, bueno, acceder. Hubo gente en Argentina que no cumplió con esos 30 años. Y sin embargo le dieron la jubilación. Gobiernos anteriores al presente. Es cuestión de hacer memoria, nada más. Por eso, el sistema de ANSES está en crisis, señora. Hoy la jubilación mínima con el bono, esto es de 70 mil pesos, ronda más o menos los 450 mil pesos. ¿Sí? Y la realidad está indicando que una persona jubilada, para poder satisfacer sus necesidades básicas de alimento, de vestida, de vivienda, necesita un ingreso de aproximadamente 1.800.000 pesos en la Argentina actual. Muy lejos entonces de los 450 mil pesos que recién estaba explicando, ¿no? Entonces, según los datos que son datos oficiales que se informan, 1 de cada 6 jubilados entonces necesita seguir trabajando para poder subsistir. Yo con personas que hablo, mayores y gente que está jubilada, ese 1 de cada 6 queda corto. En algunos casos es 4 de cada 6 tienen que seguir trabajando para poder reunir una moneda como para poder llegar a fin de mes, para poder subsistir. Y hoy lo ideal sería que por cada persona jubilada en Argentina aportasen al sistema 4 personas que estén trabajando, que estén en actividad, por supuesto que estén en blanco. 4. Eso sería lo ideal para sostener el sistema. El sistema de reparto. Sin embargo, la actualidad nos indica que solamente 1.4 de los que están trabajando en blanco están aportando al sistema. Esto está muy complicado. Claramente este sistema tal cual está hoy diseñado no resiste. No resiste. Y encima
tenemos demasiada gente trabajando, por ejemplo, en el PAMI, que han entrado por acomodo, los famosos ñoquis, es muy complicado. Si lo quieren ver, que lo vean. Si no lo quieren ver, las consecuencias están a la vista. 2:11.

Y otra cuestión que quería comentarle, ¿no? Que la verdad uno no... qué sé yo. Cuesta entender, por lo menos para quien les habla, ¿no? Esta semana que pasó, que hoy finaliza, se cumplió un año desde la condena que se le aplicó a la ex presidente de la Nación, la señora Cristina Fernández, por los malos manejos de los dineros públicos, vamos a decirlo de este modo. Sin embargo, muchos de los que todavía siguen al kirchnerismo marchó hacia el domicilio donde hoy está recluida la señora Cristina Fernández, allá en la ciudad de Buenos Aires, más exactamente en el domicilio de calle San José 1111. Y la verdad que este tema ya está agotado. Y en gran medida la responsabilidad es de algunos de estos jueces que no honran el cargo. ¿Cómo puede pasar que después de un año esta persona condenada siga con sus privilegios? Y encima todavía no el gobierno a través de la justicia no ha podido recuperar un solo peso de toda la fortuna mala vida que ha conseguido. Y sigue recibiendo simpatizantes, saliendo al balcón, todo lo que ya sabemos. Otra vez, ¿no? Qué vergüenza que da parte de la justicia hoy en Argentina.

Y en el caso del jefe de gabinete, ¿no? La verdad que también esto tiene olor feo, ¿no? Tiene olor feo. Porque según declaraciones del jefe de gabinete, señor Manuel Adorni, él ha querido justificar sus ingresos acusándonos a todos los argentinos de ahorrar el negro. ¿Cómo lo hizo él? Según lo que él manifestó, ¿no? Y la verdad que lo que ha dicho el señor Manuel Adorno es una acusación falsa, es incorrecta. Muy difícil de probar porque mucha gente no ha podido ahorrar de ninguna manera en Argentina. Muchos vivimos con el mango bien medidito, ¿no? Me parece que el señor Adorno está faltando a la verdad y dibujando su declaración de ganancias obtenidas durante el 2024. Y ha tardado casi 3 meses para presentarla. Cosa que los argentinos que tienen sus declaraciones en orden, como lo tiene usted, señora, como lo tiene usted, señor, la declaración la pueden presentar de manera inmediata. Por supuesto, si usted tiene las cosas debidamente aclaradas. 12:15 minutos. Pero además... El señor Manuel Adorni solicitó ingresar al régimen simplificado de ganancias que habilitó la famosa ley de inocencia fiscal. Y su señora esposa también se adhirió al mismo esquema de regularización tributaria. Con el mayor de los respetos, ¿no? Si bien la actitud de dicho funcionario es legal, pero significa que había ocultado declarar bienes. La pregunta que uno se hace, ¿no? Sobre todo para alguien que ocupa un cargo público. ¿Lo que hizo usted, señor Manuel Adorni, es ético? 12:16 minutos. Por eso estoy convencido, que el acceso al régimen de inocencia fiscal para ingresos no declarados debería ser restringido para funcionarios públicos y sus familias. Y esto me parece que sería poner un poquito de igualdad ante la ley, ¿no? No puede ser que siempre sigan con beneficios los que están justamente en el ámbito del trabajo público, como funcionario público. Y usted y yo, que somos ciudadanos comunes y silvestres, sí nos tenemos que ajustar debidamente a todas las disposiciones vigentes, sobre todo cuando viene del ARCA, la Agencia de Recaudación Impositiva y Control Aduanero, la famosa AFIP. Así que bueno, vamos a ver qué pasa, qué va a hacer la justicia con estas declaraciones que presentó el señor Manuel Adorni, que por lo que yo tengo entendido, escuchando a los que saben sobre el tema de criptomonedas, y la verdad que hace agua por todas partes. 12:17 minutos.

Por eso, para terminar con el caso del señor Manuel Adorni, ¿no? Las explicaciones que ha dado ya no dan para más. Y uno se pregunta, ¿qué hace todavía en el gobierno? Porque está haciendo mucho daño. Usted dirá, José, hay que esperar a la justicia. La justicia vio cómo tarda, ¿no? Por eso otra vez, ¿no? Cuando uno está en el poder, en este caso como funcionario público, lo que tiene que hacer es dar el ejemplo. Así de clarito.

0: 12 con 19 minutos, está indicando el reloj de los estudios de la 107.7 Urbana FM. Le recuerdo la vía de comunicación con esta estación de radio por el tema de la publicidad 2664-267976. Nos vamos a la tanda de la emisora en un ratito. Ya venimos para el cierre del programa del día de hoy, de esto que se llama Urbanamente 2301. Aire.
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5: 12 horas con 28 minutos, está indicando el reloj de los estudios de la 107.7 Urbana FM. Bueno, antes de cerrar el programa, vamos con el momento de la reflexión acá en Urbanamente 2301. Así comparto con ustedes, señora, señor, el siguiente pensamiento. Aire.

Y el pensamiento que quiero compartir con ustedes, señora, con usted, señor, tiene que ver cuando uno escucha hablar, por ejemplo, los personajes de la política que tenemos hoy en el país, a nivel nacional, a nivel provincial también, ¿no? Entonces, uno los escucha hablar y a veces uno dice, qué bien que hablan, ¿no? Pero yo voy a compartir con usted el siguiente pensamiento. Muchas palabras, a veces, no indican sabiduría. Doce con 30 minutos, comenzamos entonces a despedirnos.

0: como en anteriores ediciones, finalizando el programa, recordándole a toda la sociedad que todavía nos falta encontrar a Guadalupe. Hoy, 14 de junio, se cumplen 5 años que no sabemos nada de esta niña. Y Guadalupe también es un poquito la hija de cada uno de nosotros, la nieta de cada uno de nosotros. Entonces, usted puede realizar una denuncia anónima para dar información que sirva para poder encontrar a esta niña, comunicándose a los siguientes teléfonos. Por un lado, usted dispone del 134, 134, y si no, del 0800-345-1601. 0800-345-1601. Y no nos olvidemos que Guadalupe desapareció acá en San Luis. Por eso, como sociedad, podemos ignorar la realidad. Pero lo que nunca podremos ignorar son las consecuencias de haber ignorado la realidad. Bueno, me despido agradeciéndole, señor, el favor de su sintonía, diciéndoles que el ayer ya pasó, el mañana no lo conozco, pero el hoy es la oportunidad de agradecer un día más con todo lo que eso significa. Pasen todos ustedes muy, pero muy buenas tardes. Dios mediante, nos volvemos a encontrar el próximo domingo por aquí, por la frecuencia de la 107.7 para llevar adelante una nueva edición de esto que se llama Urbanamente 2301. Chau.
1: Gana tiene que ganar su grupo, valga la no redundancia, porque se llama
2: Gana. No, se llama Gana.
1: ¿Qué querés que haga, Germán?
2: No quiero que haga
1: se
2: nada.
1: Se llama Gana. Están con Inglaterra, con Croacia, con Panamá en el grupo, es difícil, pero tiene que ganar su grupo y España tiene que avanzar como uno de los mejores terceros.
3: Es raro.
2: Bueno, pero vos lo tenés a Arabia de candidato, así que...
1: No, yo creo que Arabia le saca el segundo puesto a Uruguay en ese grupo.
2: Vamos a ver.
1: Y quedar emparejado justamente para ese duelo, porque encima los mejores terceros no es que va fijo a un duelo 16avos, sino que vas a depender en el
3: cruce. Depende de la tabla, sí. O sea, es un quilombo.
1: Pero matemáticamente hay
3: una chance.
1: Y como yo soy un tipo muy riguroso, Gana tiene otro jugador que tiene un hermano fuera también de su selección y con apellido diferente. Derrick Lucassen tiene 30 años, juega para la selección de Gana.
3: Sí.
1: Es jugador del Paphos de Chipre. Y su hermano Brian Broby, que tiene otro apellido, tiene 24 años y juega en el Sunderland y pertenece a la selección de Países Bajos.
3: Sí, señor.
1: Entonces tenés a Derrick Lucassen Broby, defensor del equipo chipriota, que juega para el país de sus padres, Ghana, y su hermano, Brian, que juega en el Sunderland y para Países Bajos. Derrick tiene 30 años, nació en Ámsterdam, se formó en la academia del AZ Alkmaar, dio el salto al PSV y jugó en las selecciones juveniles de Países Bajos, porque nació en Ámsterdam.
3: Claro.
1: Pero este año, este mismo año, cuando veía que quizás quedaba fuera de la selección holandesa, que se autopercibe neerlandesa,
3: sí,
1: recibió el llamado de Ghana y con solo unos pocos minutos en unos amistosos ante Austria y ante Alemania se metió en la lista final. Su hermano, que tiene 24 años, sí hizo el mismo recorrido que su hermano mayor, pero se quedó en la de Países Bajos e ingresó a la nómina. Son cuatro hermanos estos muchachos. El mayor es delantero, se llama Kevin. Derrick, el que te dije, es defensor y juega para Ghana. Brian es el delantero que juega para Países Bajos. Y hay uno menor que se llama Samuel, que andás a ver para quién juega. Lindo sería que dos para uno y dos
3: para el otro.
1: Y
3: claro,
1: que se maten en su casa.
3: Seamos parejos.
1: Para cruzarse es el mismo caso de los Williams.
3: Okay.
1: En 16avos es muy difícil. Hay una remota posibilidad. Ghana tiene que ganar su grupo y Países Bajos avanzar como uno de los mejores terceros y quedar emparejados justamente en ese duelo. Tengo a los hermanos Soutar. John, 29 años, escocés, juega para el Rangers. Y Harry, 27 años, juega en el Leicester inglés y representa a Australia. Los Soutar comparten puesto en la cancha, incluso, país de nacimiento, pero no selección. John, que tiene 29, y Harry, 27, nacieron en Aberdeen, en Escocia, los dos. Pero ambos tomaron decisiones distintas a la hora de representar una selección. John, que es la figura de los Rangers, va por las raíces de su padre, que lo lleva donde nació, a defender Escocia. Ayer fue suplente en el triunfo 1-0 sobre Haití. Y Harry, que juega en el Leicester, en el Championship inglés,
3: sí, señor,
1: va por el lado de su madre, que nació en Australia,
3: Bien, uno con cada uno.
1: Ya jugó el Mundial de Qatar y hoy en la madrugada fue titular en el triunfo por 2-0 sobre Turquía. Hay un par de hermanos más, pero que juegan en la misma selección. Tenemos a Leandro y a Juninho Bacuna, que juegan en el mediocampo de Curazao. Obviamente son neerlandeses, pero juegan para Curazao, salvo nuestro amigo que es el 10, el Valderrama del Caribe.
3: Sí, señor.
1: En Cabo Verde juegan Laros y Deroy Duarte, ambos mediocampistas también. En Francia están dos viejos conocidos, Lucas y Teo Hernández, uno del PSG y el otro que está en el Al Hilal de Arabia Saudita. Y por último, Países Bajos tenía a Quintén y a Jurrien Timber, del Olympique de Marsella y del Arsenal inglés. Digo, tenía porque...
3: Se lesionó uno, ¿no?
1: Aquel sacrificio que hizo Jurrien en el regreso para estar en la final de la Champions League con el Arsenal, claro, le costó la presencia en el Mundial. Tenía una lesión en la ingle, hizo hasta lo imposible para jugar unos minutos ante el PSG. No logró recuperarse a tiempo para representar a Países Bajos en la gran cita, por lo tanto quedó desafectado de la nómina. Una muy mala noticia para Países Bajos, pero peor para mí, que me cagó el informe.
3: Te cagó el informe.
1: Un desubicado.
3: Y estaba pensando en Argentina, ¿quién podría ser? Los McAllister nomás.
2: Simeone.
3: Los Simeone. Y los McAllister, tenemos, porque estaba en la prelista.
2: Estuvo más cerca, sí.
1: Siguiendo la lista familiar, sí tenemos padres e hijos. Nosotros hemos hablado mucho que Nico Paz y Giuliano Simeone, uno nació en España y el otro en Italia, son los dos miembros de la escaloneta nacidos fuera de la Argentina. Lo loco, yo creo que Nico Paz... Ya ha habido jugadores que nacieron en Argentina representando a la Argentina. Sí. Nico Paz, creo yo, es el único que no ni siquiera vivió en Argentina.
2: No vivió nunca, no. Siempre en España. Bueno, ahora Italia hoy.
1: Ese caso sí creo que es inaudito aún.
3: Sí.
1: Bueno, lo interesante es que son hijos de dos mundialistas, porque Pablo Paz, el padre de Nico, y el Cholo Simeone jugaron compartieron el Mundial de Francia 98.
2: 98,
3: sí, señor.
1: En el plantel.
2: Bueno, Cholito le hizo echar a Beckham.
1: A Beckham. La particularidad de este debut es que Uruguay también tuvo una situación. Si yo le, y son con dos jugadores conocidos, por eso no se los anticipo. A ver
3: si lo sacamos.
1: ¿Quiénes son los dos jugadores que, al igual que hoy, Simeone y Nico Paz, han tenido a padres que compartieron también un plantel mundialista?
3: Uy, qué buena. ¿Están hoy en el plantel?
1: No.
3: Ah, no son los jugadores. No,
1: pero
3: son
1: jugadores de hace poco mundiales.
3: Okay.
1: Sí. Se retiraron los dos. Pero se retiraron hace poco.
3: Dame un par de pistas. Por lo menos para jugar, porque si no hay
1: muchos jugadores. Que ustedes conocen, uno es delantero y el otro es
2: Abreu.
1: Defensor. No.
2: Abreu, el padre, era jugador, era futbolista.
3: Uno es delantero.
2: No, digo que, 13.
1: Sí, lo que estoy hablando es esto. Ellos dos compartieron un plantel mundialista y sus padres también compartieron.
3: ¿Ellos
1: un
3: en qué mundial jugaron ellos? Los jugadores, los más actuales. Son de Qatar,
1: Sudáfrica.
3: De Rusia.
2: Sudáfrica 2010.
3: 2010 me quedo
2: ¿Los
3: un poco
2: padres
3: mal.
2: O ellos?
1: Ellos.
3: No, ellos.
1: O sea, los padres. ¿Cuántos años crees que tienen?
2: No, habré uno.
3: Sudáfrica 2010, un delantero y un defensor. ¿Forlán?
2: Forlán es
3: Forlán hay uno, bien, carajo. Me falta el defensor.
2: Canovio.
3: Defensor de esa Uruguay. ¿Quién?
1: Fue técnico de San Lorenzo.
3: Paolo Montero,
1: mirá. Exacto. Julio Montero Castillo y su hijo Paolo Montero, y Pablo Forlán y su hijo Diego Forlán, son estas dos duplas que han compartido mundiales. En el 74, los padres, con Pablo Forlán y Julio Montero, y en el 2002 y 2010, Paolo Montero, 2002 y 2010, Paolo Montero y Diego Forlán.
2: O sea, comparten igual que los Paz.
1: Claro, hay varios padres mundialistas e hijos mundialistas en la historia de los mundiales. Los primeros son mexicanos, se llamaba Luis Pérez, un delantero mexicano, que jugó en el 30, y su hijo Mario Pérez jugó en 1950. Hay varios, no los voy a nombrar a todos, voy a nombrar a los casos más conocidos.
3: A ver.
1: Para los que tenemos arriba de 40 y juntábamos figuritas de Italia 90,
3: bueno,
1: nos vamos a recordar del rumano Lupescu.
3: Sí, igual sí.
1: Nicolae fue un central en el Mundial del 70 para Rumania, y el Lupescu que conocimos nosotros fue un mediocampista que jugó Italia 90 y Estados Unidos 94.
3: Sí,
1: después
3: señor.
1: Está en Italia... Padre e hijo muy conocidos. Si les digo Italia, padre e hijo muy conocidos.
2: Y ahora, dale.
3: Maldini,
1: exacto.
3: Cesare
1: Maldini.
3: Cesare
1: Maldini en el 62.
2: Y Paolo.
1: Y Paolo, 90, 94, 98.
2: Bueno, y ahora tenemos a Luca Zidane atajando en Argelia.
3: Y hay un Maldini más, pero no juega en la selección, que estaba en el Milan.
1: Manolo Sanchís, de España, central del Real Madrid, jugó en el 90. Su padre había jugado el del 66. Acá el que tuvo... un una paternidad bien fértil fue el muchacho Roy Anderson, un sueco que jugó acá en el 78. Vino a jugar el gol. Dos hijos metió mundialistas, Patrick y Daniel. Genial. En el 94 Patrick y en el 2002 nos dejó afuera Daniel. Ay, hijo un desubicado, Daniel. ¿Cómo
4: hijo, la hijo. Soret.
1: Un Soret.
4: Sueco, anda a bailar sueco.
1: Otro conocido, boludo. Yuri Yorkaev, nosotros lo conocemos como Yorkaev. Campeón del mundo en el 98. El padre jugó en el 66 en Francia, en Inglaterra. Jean Yorkaev se llamaba. Después, Forlán y Montero. Linderoth, Tobias Linderoth, el sueco de 2002 también y 2006.
4: ¿El del Manchester, el otro no?
1: El padre jugó en el 78 acá en Argentina. Mirá. Che, los del 78 metieron muchos hijos.
4: Metieron, sí. ¿Eh?
2: Bueno, no había tele, o era chiquito.
4: Sí, era. Ya que estábamos de 100.
1: Javier Hernández, el Chicharito.
4: ¿El padre jugó?
1: El Chicharo. Claro, se llamaba claro, también Javier.
4: Por él se dice el Chicharito.
1: Y jugó en el 86, en el donde fue
4: el hijo real.
1: Blind, el jugador de Países Bajos, nosotros conocemos a Daley, que jugó en el 14 y en el 2022. Okay. El padre Dani Blind en el 90 y en el 94. Thiago Alcántara, el padre fue Masiño. Thiago Alcántara defendió a España.
4: Sí.
1: Pero Masiño era brasileño. Y jugó el del 94, el 90 y 94. Bueno, los Schmeichel, Peter,
4: sí, los arqueros.
1: Danés y Kasper. Reina, Gio Reina, que se retiró hace poquito. Gio Reina y Claudio Reina, el padre, sí. También los hemos visto. Los Turam, tenés otro actual, Liam, que fue campeón del mundo de Francia. Y Marcos. Y Ecuador tiene a sus reascos. Neisser en el 2006.
4: Y Diorcaef
1: reasco ahora.
2: Oye, algún hurtado seguro.
1: Sí.
4: Algún Caicedo seguro.
1: Los Zidane también para selecciones diferentes. Exacto.
2: Ahora, sí, ahora está Luca, hay que ver si ataja contra Argentina.
1: Hay que ver.
3: Completísimo, Lucas, para hablar un poco de la familia y el Mundial. Siempre le encuentra una vuelta de rosca para poder traernos un informe para distender y, por supuesto, para estar metido ya en clima mundialista. Esperando por Argentina. En un ratito, desde Kansas, Fernando La Pluma Cisse, para contarnos absolutamente todo del seleccionado, qué probó, qué probará en un rato.
1: Me dicen que ya se está secando.
3: Argentina, claro, por supuesto, porque había que ponerse pituco para las salidas al aire. Un poquito de música a las 2:43 con los Red Hot Chili Peppers. Que suenan así, subir el volumen, dale.

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0: 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Y si en Dispo Radio uno dice Argentina, dice Fernando Sis en Kansas en este momento, a la espera del entrenamiento. Entiendo, Fer querido, te mando un abrazo grande. Argentina que debuta el día martes por la noche frente a Argelia. Abrazo.
1: Hola, ¿qué tal? ¿Cómo andás, Germán? ¿Todo bien? Muy, pero muy buenas tardes para ustedes. Aquí todavía mañana son 10:52. Sí, estamos esperando el entrenamiento. Será a las 6 horas de Kansas, a las 18:20 horas de Argentina. Y obviamente allí sí podremos empezar a delinear el 11 titular para enfrentar el próximo martes a Argelia.
0: Te voy a empezar a preguntar, Fer, por nombres puntuales, antes de ir al 11, siempre tu información es muy precisa con la selección argentina. Así que primero quiero ir, ¿cómo está Dibu Martínez? ¿Está para jugar?
1: Sí, Dibu Martínez tiene dolor todavía es una situación en la cual hay que prestar atención, pero claramente es un jugador que por nada del mundo se perderá el encuentro del próximo martes. Así que podemos decirle y ponerle un tilde verde, Germán.
0: Julián Álvarez, ¿está al 100%, Fer?
1: Julián Álvarez está a disposición. Ahora, ¿quién va a ser titular? La eterna disputa entre Julián y Lautaro. Por ahora, ya hablaremos de los últimos dos entrenamientos, sí. El que viene ganando la pulseada es Lautaro.
0: ¿Cómo está Nico Paz? ¿Se recuperó? ¿Está al 100?
1: Al 100 no, pero está para jugar, está disponible. No es una situación que alarme hoy al cuerpo técnico. Ayer entrenó a la par de sus compañeros.
0: Leandro Paredes, el 5 de Boca, ¿está cómo?
1: El 5 de Boca terminó su rehabilitación hace dos días. Entrena a la par de sus compañeros, no está para ser titular.
2: Entonces, si vos tenés que armar un 11, las dudas pasarían más por la defensa, ¿no? Por las líneas, digo, porque esa cuestión del lateral izquierdo te cambian incluso la conformación de la dupla central. Digo, si Lisandro Martínez o Medina pasan en ese lateral izquierdo, que son las dos opciones que tiene.
0: Tagliafico al final se queda, ¿no? No juega el primero, tampoco el segundo, pero se queda.
1: Sí. El gráfico se queda en lista cerrada. Puedo confirmarles.
0: Es un título, ¿eh?
1: Lista cerrada.
0: Es el título de la mañana, Fernando. Es el título del mediodía en la República Argentina. Lista cerrada. Tagliafico no juega el primer partido. ¿Está descartado para el segundo? ¿O todavía no?
1: No lo van a seguir. Es muy difícil. Nico Tagliafico puede jugar contra Austria, pero el lateral de Olympique de Lyon se queda a completar el Mundial con la selección argentina.
2: O sea, descartado para el debut tenés a Tagliafico y a Paredes. Para el segundo partido veremos.
1: No, Paredes no, ¿eh?
2: ¿Paredes no?
1: Lucas, Paredes a disposición, pero no para ser titular.
2: Ok.
1: No está descartado. Puede ir al banco.
2: Entonces, si vamos puesto por puesto, vos decís que Dibu no se lo pierde por nada del mundo. Por más que se saque los guantes y haga alguna carita, en el entrenamiento no se lo pierde.
1: No. A ver, yo razono con ustedes. Para mí Dibu claramente está metiendo presión. Por eso, cada vez que entramos a ver esos 15 minutos, el jueves, el viernes y el sábado, él se estaba entrenando antes. Para mí no hay ninguna chance de que se lo pierda.
2: Lateral derecho.
1: Bueno, acá hay un tema, porque yo hasta el entrenamiento de ayer pensé que, a pesar de no haber jugado doble fecha de amistosos, iba a ser Nahuel Molina Lucero, el lateral por derecha. Ensayó con Montiel, así que es uno de los temas a dilucidar hoy en el entrenamiento a las 6 de la tarde, hora de Kansas, 20 horas de la Argentina.
2: Perfecto. ¿Cómo forma entonces?
1: Cerrado, ¿no?
2: Sí, yo te entendí perfecto. ¿Cómo forma entonces la dupla central en caso de que

0: Lisandro Martínez sea el lateral izquierdo y cómo formaría la dupla central en caso de que Medina sea el lateral izquierdo.
1: Ayer, si nos ajustamos al entrenamiento de ayer, Lisandro Martínez no jugó.
2: Epa.
1: La dupla central fue Cuti Romero y Otamendi, y el lateral por izquierda fue Facundo Medina.
3: Damas y caballeros, con ustedes Fernando Siís, el 11 de Argentina para mañana. Fernando, para el martes.
1: Lo voy a dar de corrido y después voy a poner los asteriscos. Dibu Martínez en el arco, Montiel, Cuti Romero, Otamendi y Medina, De Paul, Enzo Fernández, Alexis, Messi, Messi, Lautaro y Thiago Almada. Asterisco en el lateral izquierdo, asterisco en el lateral derecho y asterisco en el 9 para la formación de la selección argentina.
3: Ay, ay, ay, ya cuando Fernando empieza a dar la formación me empieza a agarrar una cosquillita en la panza, ¿no? Porque ya empezás a pensar, bueno, va a debutar Argentina, bueno, juega la selección.
0: A mí me llamaría la atención que no juegue Lautaro, realmente esto que marca Fernando, porque teniendo a Julián recién a la par, estas horas, teniendo tan poquita diferencia en cuanto a actualidad y jerarquía entre Lautaro y Julián, yo entiendo cuando forzas un poquitito más en un puesto, cuando entre el titular y el suplente sabes que hay una distancia. Dibu, por ejemplo.
3: Tiene que jugar el Cuti, coincide.
0: Pero el puesto en el cual debe haber menor distancia es el de Julián y Lautaro. Y poner a Julián, que viene de estar, como contaba Fer, trabajando a la par recién hace poquitos días, poquitas horas en realidad, me llamaría la atención.
1: Julián hace 5 días, Lucas.
0: 5 días. Me llamaría la atención. Sin fútbol desde aquella lesión de semifinales de Atlético Madrid-Arsenal.
3: Y aparte tenés ahora un descanso, ¿no? Post primer partido, parás unos días para recuperar.
0: Es un partido más este Mundial, pero tenés más descanso entre medio, encuentros de primera ronda.
1: Sí, 16 a 22 son 6 días partido y partido.
3: Es un tiempo...
1: Pero es con un viaje. Recordemos que Argentina se tiene que desplazar para el segundo y tercer partido de aquí de Kansas a Dallas.
3: A Dallas.
0: 2 horas de avión.
3: Tampoco.
0: Es como jugar de acá si tuvieses que jugar en Río.
3: Sí. Fer, una pregunta sobre los primeros suplentes. Cuando Scaloni mire para el banco, con tu intuición, con tu información, con tu sentir del seleccionado argentino, cuando Scaloni mire para atrás, ¿quiénes pensás que van a ser esos primeros cambios, ese recambio rápido que le salga? Más allá de lo que necesite después el partido, pero siempre está a lo mejor, bueno, un Nico Paz porque lo ven bien, un Giuliano, ¿quién puede ser?
1: Giuliano es claramente uno de los jugadores más importantes que ha tomado relevancia en el último tiempo. Me parece que en el medio Ezequiel Palacios y Valentín Barco, en los dos amistosos, han crecido en su cotización, y obviamente me parece que si está Lautaro, Julián será primer recambio ofensivo si algo no está funcionando.
3: Bueno, ahora ¿cómo sigue la jornada, Fer? Hay que esperar, ¿no? Porque entrena, dijiste, en un rato, recién a las 18 allí de Kansas, o a las 20 de Kansas y a las 18 aquí de Argentina, falta un rato. ¿Cómo está el ambiente? Imagino ya a todos en el predio de entrenamiento, mucha prensa siguiendo Argentina.
1: Hay mucha prensa, claramente. Les voy a contar una noche que fue bastante movida.
3: Ah, contalo del tornado.
1: Exactamente, ayer nuevamente, tornado, aquí, en realidad temporal, porque había más lluvia que viento. En algún momento llovía absolutamente todo, no se veía nada. Con ráfaga de viento de hasta 80 kilómetros, y ese tornado empezó y comenzó justo cuando los jugadores volvían de su tarde libre. Ayer tuvieron tarde libre, los esperaba un asado, ese asado se hizo bajo la lluvia, y al finalizar el asado, cuartetazo en la concentración argentina. Epa. Porque la Mona Jiménez llegó hasta la concentración argentina para ponerle un poquito de música. Se sumaron Julián y Nahuel Molina, y después Thiago Almada, Lisandro Martínez, recibir y homenajear a la Mona Jiménez, a quien le dieron una camiseta firmada por todos los jugadores.
3: Qué lindo, qué lindo. Bueno, también está bueno esto de distender, así se arma el grupo, a puro asado y pensando en el debut. Una Argentina que, calculo, Fer, Lucas, vieron el debut de Brasil y dijeron, bueno, no hay que confiarse contra nadie, está bien que Marruecos tiene su propia jerarquía, pero vieron el debut de Brasil y dijeron, bueno, mira, la verdad que Brasil mostró poquito, es una oportunidad para pisar fuerte y empezar siendo el martes uno de los candidatos, ¿no?
1: Sí, atención, seguramente hoy a lo que pueda hacer Alemania, por nombre más que por actividad.
3: Y por rival.
1: Atención a lo que puedan hacer. Sí, atención a lo que puedan hacer mañana Uruguay y obviamente España, porque están en el grupo que se cruza con Argentina, sale primero o segundo. Y atención a lo que pueda hacer la Portugal del bicho y Francia, porque hasta por ahí tenemos a los grandes candidatos junto con la selección argentina.
0: Sí, para mí, yo creo que el partido, para ir un poquito más allá de candidatos, ir un poquitito más cerca, en el caso de pasar primero de este grupo, es muy temprano va a ser en el grupo, pero para mí el Uruguay-Arabia de mañana define...
3: Es una final.
0: Define una final. Todo, sobre todo teniendo en cuenta lo siguiente, España ante Cabo Verde va a jugar con varios suplentes, España ante Arabia Saudita hoy no sabe si puede contar, por ejemplo, con Lamine Yamal, y España ante Uruguay va a jugar con lo mejor que tiene. Entonces la diferencia de gol también va a ser importante en la definición de ese grupo que se cruza con Argentina. Con respecto a Brasil, la verdad es que parece que Neymar en estado vegetativo y todo tiene que jugar para Brasil.
3: Ah, tiene que jugar.
0: Es un equipo sin alma, sin nada. Lo salvó esa acción individual de Vinicius, pero si no, es un equipo al cual parecería estar bien. No se dan sentencias y tiene toda la razón del mundo Carlo Ancelotti y decir los mundiales no se ganan en el primer partido. No se dan sentencias porque la sentencia de Argentina en el mundial pasado hubiese sido se queda fuera.
3: Sí.
0: Pero lo cierto es que si uno plantea este encuentro de Brasil como una continuidad de lo que viene padeciendo Brasil en el
3: claro,
0: de las
3: porque tenía la jurisprudencia argentina que había sido el campeón de la Copa América, que había mostrado una supremacía en el continente. Brasil sí, no, sí, Luqui. Sí.
0: Brasil, y aparte no tiene 9.
3: Igor, tía, ¿quién es Igor?
0: Ver al 9 del Brentford, siendo el 9 de la selección de Brasil, que debe haber sido el puesto más prestigioso en la historia del fútbol, el 9 de la selección más importante deporte. Hay que ver. Y después lo de Marruecos, un pequeño asterisco, como le gusta decir a Fer. Marruecos ayer se transformó en la primera selección con 11 jugadores que no nacieron en su país, tremendo, disputando un mundial.
1: Correct.
0: Está bien, son todos descendientes de, todos tienen raíces marroquíes, eso no lo negamos, pero ninguno nació en Marruecos.
3: Fer, querido, te mandamos un abrazo. Gracias por la cobertura en Dispor Radio en el día de nuestro cumpleaños. La radio cumple 4 años. ¿Cómo va esa convivencia con Bomarito, con Herrero, con Rubio? ¿Bien?
1: Bien, bien, bien. La convivencia está bien. En este momento nos estamos desplazando. No, muy bien, muy bien. La verdad, no tengo...
3: ¿Quién
1: no
3: cocina?
1: Tengo fiesta, nos estamos desplazando. No busquen Ronia, dice acá Rubio.
3: ¿Quién cocina, Rubio?
1: No. La cocina es un debe.
3: Es de paz.
1: A mí me habían hablado... Apoyan
0: cosas, guardan cosas dentro del horno, ¿no?
3: Sí.
1: En Qatar, claro, en Qatar cocinaba, acá está un poquito más vago,
3: okay.
1: Pero bueno, ya vendrán cocina para momento. Yo reconozco que soy un cero alas, así que conmigo no cuenten en la cocina, puedo aportar de otro lado.
0: ¿Y las recomendaciones, las recomendaciones gastronómicas del señor Lucas Noel fueron de así?
1: Sí, claro que sí, estamos aplicándolas religiosamente, porque claramente no requieren cocina, sino desplazamiento y comer, así que lo estamos siguiendo.
0: Y Tobara.
1: Una cosa más que me había olvidado de la selección argentina, Capaldo ya en sus vacaciones,
3: bien,
1: para después sumarse al Hamburgo, ya fue licenciado, también fue licenciado Bando, y los otros 5 jugadores se quedan hasta el debut. Hago un asterisco, ¿cómo estoy con los asteriscos?
3: Sí, ¿Cómo te gusta el asterisco, Fernando? ¡Qué locura! Decime.
1: Para Beltrán, habrá que empezar a pujar a ver si Santiago Beltrán no se queda algunos días más, por las dudas, ¿vio? Para estar precavido después del debut frente a Argelia.
3: Muy bien, Fer, abrazo para toda la banda allí, buena cobertura.
1: Abrazo grande, chicos, que tengan un lindo domingo y nos contactamos si así la selección lo requiere.
3: Por supuesto, teléfono abierto para Fernando Cis a las 13:06 en la República Argentina.
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0: 13:10 en la República Argentina. Estamos a la expectativa de lo que ocurra con Alemania y con Curazao. En un ratito confirmamos la formación, que ya debe estar, calculo, a esta hora Alemania, para poder contar, Luqui, qué va a pasar con Alemania, que va a jugar contra Curazao en Dallas, con el relato de Juli Fernández, con el comentario de Pablo La Médica. Luego va a llegar Países Bajos y Japón, este sí en Dallas, el otro en Houston, con Juan Furlanich y con Martín Reich en el comentario a partir de las 5 de la tarde. A las 20 en Filadelfia, Juan Maviera y Hernán Sisto para Costa de Marfil y para Ecuador. Y cierra la jornada mi amigo el leñador Pablo Sager a las 11 de la noche con Rodrigo, con el ancho, con Rodrigo Áncora, Suecia y Túnez, partido que se va a estar desarrollando en Monterrey. Pero vamos a tener el debut, como decíamos, de Ecuador, y es una selección que nos interesa mucho porque aquí en Fútbol con Escalas, en Dispor Radio, queremos que los sudamericanos pasen y tengan un gran mundial. Es el caso de la selección de Becasese de Ecuador, que debuta en la jornada en el grupo de Alemania y frente a Costa de Marfil. Dani Navas, querido periodista de D-Sports, abrazo grande. Aquí la banda de Fútbol con Escalas. Buen domingo, ¿cómo va eso?
1: ¿Cómo están, muchachos de Fútbol con Escalas? Un gran abrazo, mucho cariño desde acá, desde el conocido como Lincoln Financial Field,
0: ¿sí?
1: El
0: sí,
1: equipo,
0: señor,
1: de las Águilas de Filadelfia, Estadio de Filadelfia, nombre que ha sido puesto por la FIFA para el partido que se va a jugar hoy entre las escuadras de Ecuador y Costa de Marfil. Y por acá te puedo dar una panorámica rápida de lo que estamos viendo. Están haciendo el regado de la cancha, del césped. Hace unos 10 minutos arrancó también la labor del marcado de la cancha. Continúa en este rato el marcado de la cancha. Y acá se espera una presencia de público buenísima, por lo menos en cuanto a público ecuatoriano. 20.000 ecuatorianos se esperan, como mínimo, para este partido. Sí, sí, sí. Hay mucha ilusión, mucha esperanza en el equipo ecuatoriano.
2: Ecuador tiene una enorme comunidad en Nueva York y en auto estás a unas pocas horas de Filadelfia, así que te podés trasladar. Ahí donde... Decime, Dani, sí, perdón.
3: Chicos, nos vemos al rato.
1: No. Escuchaba lo que ustedes decían.
2: Digo, que es cercano, te podés trasladar en auto entre sí, Nueva York, donde hay una gran colectividad ecuatoriana, a Filadelfia. El estadio de Filadelfia está en un complejo increíble. Tienen el estadio de fútbol americano, enfrente, con estacionamiento de por medio, está el de béisbol, y cruzando la avenida está el de hockey sobre hielo. Y son tres estadios, créeme, imponentes, y tienen tan bien perfeccionada la organización que incluso a veces tienen dos partidos en simultáneo.
0: Epa.
2: De, por ejemplo, de fútbol americano, sí, y de hockey sobre césped, hockey sobre hielo, con lo cual es una zona muy muy muy fiel para el local, que le encanta obviamente el fútbol americano y el béisbol más que el fútbol, pero Ecuador va a una zona muy deportiva, de muchos fanáticos. Pero veremos si va a ser local. Yo creo que va a ser local, sin duda.
1: Se reportaban por lo menos unos 100 vuelos que estaban llegando desde distintas latitudes, distintos puntos de los Estados Unidos de Norteamérica para llegar acá a Filadelfia, y de hecho pues existían algunos que estaban un poco demorados, hay algunos que ya han aterrizado. Ayer hubo un banderazo del público ecuatoriano en las escalinatas de Rocky, en las famosas Rocky, claro, Steps, ¿sí? Fue una linda jornada, hubo mucha ecuatorianidad, claramente, y alguno que otro que pasó por alto lo que se dice con respecto a Rocky y la camiseta del equipo, ¿no? Dicen que no es recomendable ponerle la camiseta de un equipo al Rocky que está en las escalinatas. Bueno, acá hubo algunos que sí lo hicieron. Pero bueno, quizás sin entender muy bien cuál es la cábala que existe al respecto, ¿no?
0: Dani, ¿cómo está la relación del público ecuatoriano con Becasese, que en algún momento fue un poco tirante porque empataba mucho y, según decían en Ecuador, atacaba poco? La selección de Becasese, una selección difícil que le conviertan, pero que a lo mejor no tenía ese poderío ofensivo que quería el público. ¿Ha mejorado esa relación?
1: Yo creo que en este momento está en una suerte de limbo, ¿sí?
0: Okay.
1: Digamos que se han atenuado los cuestionamientos y las críticas de un sector de la prensa, del cual yo no estoy, y de algún sector también del público ecuatoriano. A mí me parece que hay una suerte de tregua durante esta Copa del Mundo, y entonces serán los resultados y también en algún momento el rendimiento, aunque en la Copa del Mundo ya no se tienen que ver mucho los rendimientos, sino más bien los resultados, que han generado este clima de tregua con el director técnico de la selección nacional. Él, de todas maneras, ha sido bastante agradecido con el respaldo que ha tenido el equipo, y esperan que en consecuencia a eso poder tener buenos desempeños durante esta Copa del Mundo. Vegas se lo sabe, y también creo que el pueblo ecuatoriano está bastante claro, y por ahora hay bastante sinergia positiva alrededor del equipo nacional.
0: Te seguía en las redes sociales de D-Sports Ecuador también, que contabas luego de la conferencia de prensa de Becasés y de Ángelo Preciado, que tiene la formación guardadita, que no se sabe, pero ¿podés adelantarnos algo, un probable, cómo saldría Ecuador hoy?
1: Es muy Becasés el tema. Sí. Yo, la verdad que tengo temor a errarle, pero...
0: No pasa nada.
1: Hay una formación que está consolidada y me parece que es la de Gala, la que usualmente usa, la que le ganó Argentina, por ejemplo, en el Estadio Monumental de Guayaquil, con Hernán Galíndez en el arco.
0: A ver, para, vamos de a poquito. Galíndez, a conocido poquito, nuestro, bien, Galíndez, en la defensa.
1: Por supuesto. En la defensa suele agarrar a un volante central como Alan Franco a tirarlo por el costado derecho.
0: Mira, claro, ex Talleres.
1: De doble tarea. Exactamente. El ex Talleres hoy en el Atlético Mineiro, haciéndola de Kimmich, digamos,
0: claro,
1: ¿no? Acá en la guardando las distancias, por supuesto, y con muchísimo respeto. Después, en saga central está Joel Ordóñez, juega para el Brujas de Bélgica, pero dicen que van a venir para este estadio delegados de la Juventus para ver el desempeño de este zaguero central que lo quiso el Olympique de Marsella, que Liverpool también ha estado detrás de él. Es el primer zaguero central de la selección y acompañado está, por supuesto, el hombre con dos Champions encima, el del Paris Saint-Germain, William Pacho, ¿no? La principal carta de presentación de la selección ecuatoriana. Corre por el costado izquierdo, suelen ubicarlo por el costado izquierdo como lateral, así como lo hace en el Arsenal, Piero Martín Incapié Reina. Ese es el equipo que, bueno, de, por lo menos en saga central, de gala del equipo ecuatoriano.
0: Muy buena defensa, ¿eh? Galíndez, Alan Franco, Joel Ordóñez, William Pacho, Piero Incapié. ¿Hasta qué equipazo? ¿En la mitad quién juega?
1: En la mitad suelen ponerlo a una suerte de doble pivote. Moisés Isaac Caicedo, ¿sí? El popular Moy Caicedo del equipo del Chelsea, comanda la volante ecuatoriana y creo que es el corazón de la selección, porque cuando él se adelanta, el equipo se adelanta, cuando él retrocede, el equipo del paso para atrás, acompañado por Pedro Vite. Este es un enganche natural, pero Becasés se lo ha reconvertido a la labor de doble cinco. Mira. Y lo pone al lado de Moisés Caicedo para generar desde la salida ecuatoriana pases largos y conexión con los de adelante. Entonces Pedro Vite, el hombre del equipo de Pumas de la UNAM, comparte labor en el doble pivote con Moisés Caicedo. Después, adelante de ellos, otros tres con características mucho más ofensivas. Gonzalo Plata, el hombre del Flamengo, claro, juega por dentro, se asocia mucho con los dos antes mencionados y lleva la pelota hacia adelante. En los extremos, dos jugadores muy picantes, de mucha velocidad y desequilibrio. John Yeboah Zamora, ¿sí?, que juega para el equipo del Venecia de Italia. Y por el costado izquierdo está Nilsson Angulo, el extremo del equipo del Sunderland de la Premier League de Inglaterra. Dejando como punta, como referencia de ataque, al nuevo histórico, el goleador de la selección ecuatoriana de fútbol de todos los tiempos, Einer Renberto Valencia, el hombre del Pachuca.
0: Siempre
1: ese
0: está
1: es el
0: Valencia.
1: El equipo de gala que suele tener Ecuador.
0: Che, te digo, es un equipazo, Dani, ¿eh? Luqui, es un equipazo el que tiene Ecuador, porque aparte le quedan algunas variantes. Bueno, ojalá que Gonzalo Plata, quizás con algunos problemas extradeportivos en este último paso por Flamengo, pueda sentarse para darle ese fútbol que necesita, aparte del de Moy Caicedo y el de Pedro Vite, pero para poder unir mediocampo y los jugadores de ataque. Bueno, realmente da ganas de verlo a este Ecuador. Ojalá que sea una buena tarde contra Costa de Marfil, porque sabe que después con Alemania quizás se viene el partido más difícil del grupo, ¿no?
1: Y por supuesto que sí, será el tercero, el partido contra la selección alemana de fútbol. Antes de aquel compromiso, Ecuador jugará en Kansas contra Curazao. Así que el camino de la selección está encaminado y se entiende, se comprende de que este es el partido que le puede dar la gran posibilidad de Ecuador de acercarse a los 16avos y octavos de final. Es este partido, el partido contra el equipo africano. Así que sí, que lo vengan a ver entonces al equipo ecuatoriano, que tiene este compromiso clave contra la escuadra de Costa de Marfil.
2: Aparte, a nosotros nos pasa siempre esto, que mientras jugamos las eliminatorias sudamericanas, entre nosotros nos matamos, pero en cuanto empieza el Mundial y ves un equipo sudamericano, querés que le vaya bien. Automáticamente hinchás por ese equipo sudamericano. No, a Paraguay le pegaron un paseo de novela.
0: Lo sufrí.
2: Pero todos queríamos que le vaya bien a Paraguay.
0: Aparte son jugadores que acá los tuvimos, a Galíndez, tuvimos a Lanfranco, Piero Hincapié.
2: Tenés muchos, muchos puntos en común y querés que le vaya bien, porque aparte están representando a un fútbol que entre nosotros sabemos, sobre todo los europeos se encargan constantemente de denigrar, ¿viste? Decirte nada. Eliminatorias,
0: y aparte, cuando quedan afuera, por lo general, me parece que en Ecuador se pusieron contentos por el triunfo de Argentina en el Mundial.
2: Pero más allá si se ponen contentos en Ecuador, yo creo que por todos los sudamericanos. Sí, ¿crees que todos los
0: es la sangre sudamericana, ¿no, Dani?
1: Sí, por supuesto. Estamos todos unidos en esto. A mí particularmente me golpeó y me dolió la derrota del equipo paraguayo. Sí, sí. Yo soy bastante... le tengo bastante gratitud al profesor Gustavo Alfaro.
2: Claro,
1: logrado conocerlo también como persona. Ustedes me conocen más o menos un poquito de la narrativa que he estado manejando respecto al profe. Dolor, realmente. Acá tuvo un paso por Ecuador, un paso buenísimo. Ayudó a generar esta generación, valga la redundancia, de futbolistas. 13 de los que van a jugar en esta Copa del Mundo ya jugaron la Copa del Mundo anterior con Alfaro como DT. Se encargó de volver a crearlo todo. No teníamos nada como selección y apareció Gustavo Alfaro, hizo la selección ideal, mantuvo al equipo y hoy creo que estamos claramente viviendo las mieles de lo que nos dejó el profesor Alfaro.
0: Dani, querido, te seguimos escuchando en la cobertura en D-Sports. Abrazo grande y lo mejor para Ecuador hoy.
1: Por favor, para ustedes también un gran abrazo y vamos a Ecuador, a alentarnos.
2: Claro que sí.
0: Sí, señor, ahí pasaba Dani Navas, colega de D-Sports en Ecuador. Va, en realidad, en este momento en Filadelfia, esperando por el debut de Ecuador ante Costa de Marfil, Luqui.
2: Tenemos la formación de Alemania y de Curazao.
0: La quiero saber.
2: Alemania va con Neuer en el arco. Línea de cuatro. Por derecha, Kimmich.
0: Sí.
2: Como dupla central, al amigo Ta, este jugador que llegó la temporada pasada al Bayern Múnich, y Schotterbeck. Por el lateral izquierdo va Braun, Nathaniel Braun. El doble pivot del mediocampo es con Pavlovich y con Mencha. Después hace esta formación típica alemana de doble pivot y tres jugadores por delante de esta línea, tres creativos que son los que te meten miedo.
0: Sí.
2: Musiala por izquierda a perfil cambiado, Leroy Sané más en el centro y Florian Wirtz por izquierda. Arriba Havertz.
0: Me da intriga esta selección.
2: El hombre Champions League.
0: Havertz, sí.
2: Toda la final de Champions League está presente.
0: Me da intriga la selección. ¿Y tenés Curazao? Bueno, no vamos a conocer a nadie de Curazao, pero contame.
2: No vamos a conocer a nadie. Te voy a decir que mete una línea de 5 para tratar de contenerlo. Y al hombre al que hay que... Tiene una dupla de hermanos en el mediocampo, lo que hablábamos, los vacuna, Leandro y Juninho. Y para mí el hombre a seguir
0: ¿quién es?
2: En la selección de Curazao es este chico que te digo que se llama Chong, que tiene unos rulos valderremanescos,
0: sí,
2: como el pibe Valderrama, pero del Caribe, y que es el único nacido en la isla. Todos los demás son neerlandeses.
0: Qué suerte para Julián Fernández, porque tiene dos posibilidades de decir, ahí va vacuna, gol de vacuna, que te vacuna.
2: Con vacuna, que te vacuna,
0: sí.
2: No se puede...
0: La verdad.
2: Igual no son difíciles los apellidos. El arquero se llama Room.
0: Pieza.
2: Como habitación en inglés. Después tenés la línea de tres son Basoer, Obispo, no puede ser muy difícil,
0: claro.
2: Y Fonville. Convenencia en el mediocampo con Floranus, los vacuna, Chong de enganche, Hansen por izquierda y todas las fichas puestas al amigo Jürgen Locadia.
0: Locadia.
2: El 9 de Curazao.
0: Te digo, vos
2: tienen
0: sos de
2: que verlo a Chong.
0: Vos sos de Curazao. Yo soy de Haití. Yo soy de Haití. Con mis amigos Rubén, Providence, Martin Experience, sí.
2: No,
0: con
2: Experience,
0: Justin Fortune.
2: Providence y Fortune.
0: Espectacular. Soy de la selección de Haití. Ojalá que pasemos terceros. Un poquito de música, 13:24. Y dame los ratones paranoicos. Y ya empezamos a despedirnos de Fútbol con Escalas. Y empezamos a irnos a Estados Unidos con Juli, con Pablo, con toda la banda que va a transmitir Alemania y Curazao. Lo que doy de los ratones paranoicos.

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0: 3:27, ya lo veo loco como siempre a Silvio Maverino esperando, queriendo entrar al aire, irrumpir con esa voz inconfundible mientras tanto.
1: Todavía
0: nosotros...
1: no pudo encontrar si hay un podio con tres ingleses. Me encontré con tres británicos, que es el mismo que tenías vos. Necesitamos un podio. Fórmula 1 con tres ingleses.
0: Con tres franceses.
1: Y encontró
0: tiene.
1: Tres franceses. Perfecto.
0: Pero le pedimos ingleses. Le pedimos ingleses, Maverino. No cuenta, dice, no cuenta. Bueno, 3:28, ya nos vamos para el relato de Juli Fernández, pero hay novedades en el mercado de pases. ¿Qué pasa?
1: Importantes. Curela, el 3 del Chelsea y de la selección de España, acuerdo verbal para ser el nuevo lateral izquierdo de Real Madrid.
0: ¡Epa!
1: Así que...
0: Mierda, pero ha venido a buscar a Alexander Arnold.
1: Está el lateral derecho, claro. Derecho. Al izquierdo, Contreras, el del Benfica. El
0: ese,
1: portugués.
0: Contreras.
1: No funcionó.
0: Carreras. Álvaro Carreras.
1: ¿Y no funcionó mucho, así que van con Cucurella.
0: Es un boludo Cucurella. Pero bueno.
1: Pero no es malo jugar.
0: No es malo.
1: Es malo haciendo esa canción de Cucurella.
0: Cucurella.
1: Jugando no es malo. Y los rulos te dan ganas de agarrarlo de ahí, reconozco, pero jugando es bueno en serio.
0: Sí, señor. Bueno, Alemania, Curazao en la continuidad. Luego Países Bajos, Japón. Me dan ganas de ver ese partido particularmente porque ya Japón no es más. Basta la sorpresa.
1: No, para mí Japón era una selección a dar un golpe importante.
0: Se le lesionaron un par.
1: Se le lesionaron dos Endo, muy importantes.
0: La figura.
1: Endo, que dejó. Y el chico que juega en el Brighton.
0: Mitoma. Sí.
1: Son para lo que es la estructura de Japón. Japón era un equipo
0: le
1: para
0: quedó,
1: mí a tener en cuenta.
0: Más, me lo había armado por acá.
1: Era un equipo para tener en cuenta. Pero son dos bajas muy considerables. El jugador del Liverpool y el jugador del Brighton eran fundamental en este Japón. Yo creo que estaba incluso en este Mundial para dejar esa postura constante de cuándo va a crecer el fútbol asiático como para darle un golpe en serio a candidatos. A molestar en serio a candidatos. Veremos cómo se puede reponer de esto. Pero incluso los resultados que venía obteniendo Japón en los amistosos previos.
0: Sí, le ganó Brasil, le ganó Inglaterra.
1: Era muy, muy interesante lo que proponía.
0: Sí, aparte, ya tiene jugadores en el Bayern Múnich.
1: Tiene jugadores en la mejor liga del mundo.
0: El arquero juega en el Parma, que es el primer japonés en ser titular en la Serie A, que es Suzuki Sion. Tiene jugadores que ya los conocemos. Itakura Kou, del Ajax, el primer japonés en jugar también en el Ajax. Sí, tiene a Endo del Liverpool, que se lesionó. Bueno, tiene a Tanaka del Leeds, tiene a Kubo, aquel chico del Real Madrid en su momento.
1: Al cual yo siempre soñé que el mediocampo lo conforme con Cuadrado y con Redondo. Kubo
0: sería espectacular.
1: Sido el mejor mediocampo en la historia del fútbol.
0: A lo mejor le falta algo en la delantera porque lo tiene a Keisuke, que está jugando en la Liga de Bélgica, lo tiene a Ueda, a Yase, que la rompió en el Feyenoord, que fue uno de los goleadores de la Liga neerlandesa, pero a lo mejor le falta con los ausentes, con lo que bien marcaba para el equipo de Moriyasu, poder ser... Ya para mí no revelación, grupos tiene que pasar, habrá que ver después de grupos hasta dónde puede llegar según el cruce. Pero bueno, es Países Bajos Japón, uno de los platos para esta tardecita, para dejar la radio prendida en el día de nuestro cumpleaños. 4 años para la radio, damas y caballeros, esto ha sido Fútbol con Escala. Lo dejamos con Juli Fernández, con Pablo La Médica, lo dejamos con Alemania, con Curazao, con toda la banda de Disport Radio. La seguimos el domingo y por supuesto el fútbol se escucha acá. Chau.

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10: Amigos y amigas, el gusto de saludarlos. Aquí estamos en Houston. Van a jugar Alemania y Curazao, abriendo este grupo E de la Copa del Mundo, esperando también por el gran partido que se viene para Ecuador. Y ya estaremos también entregando novedades de ese gran encuentro. Hoy un partido que en los papeles parece ser goleada, pero me parece que los papeles en este Mundial no estarían funcionando, o por lo menos los míos. Pablo Lamédica, bienvenido, ¿cómo estás?
11: Un abrazo grande para todos, acá estamos, esperando esta presentación de Alemania, la primera en la Copa del Mundo, lo propio para Curazao, es como que terminan chocando polos opuestos en este primer partido del Grupo E, porque de un lado tenemos a la multicampeón, Alemania, con, es cierto, últimos antecedentes que no han sido buenos en Copas del Mundo, habiendo quedado afuera en la fase de grupos de los últimos dos mundiales, y enfrente Curazao, que está debutando en un mundial, una selección, por supuesto, sin historia, con algunas particularidades que iremos comentando durante la transmisión, pero bueno, entendiendo que tiene por delante un gran desafío, que es mostrarle al mundo lo que es Curazao. Una selección humilde, una isla caribeña con pocos habitantes, pero que con este nuevo formato de mundial se ha metido entre los 48 seleccionados que forman parte de esta Copa del Mundo y querrá dar el batacazo frente a la poderosa Alemania.
10: Bien, los primeros conceptos de nuestro comentarista, Pablo Lamédica. Estamos en las vísperas de un gran partido. Prácticamente sería como en un Países Bajos B, este seleccionado de Curazao. Y prestándole atención y charlando, porque desde muy temprano estamos trabajando con Pablo sobre el partido. Hay muchos jugadores, Pablo, que juegan en equipos interesantes. No digo en la primera línea europea, pero sí en equipos de mínima interesantes.
11: Sí, totalmente. Equipos de Europa. En la gran mayoría y equipos con cierta historia. Bueno, por ejemplo, uno de sus delanteros titulares, Santi Hansen, juega en el Middlesbrough. Tenemos a Chon, que juega en el Sheffield United.
10: Sí, son equipos de segunda Inglaterra. Sí. Pero a mí me pregunta, segunda Inglaterra, primero de Portugal, yo no sé si segunda Inglaterra no es más.
11: Sí, puede haber similitudes.
10: Por eso.
11: Es cierto. Después, dentro de las particularidades de esta selección de Curazao, hay que marcar que de los 26 convocados por Dick Advocaat, que es el técnico de esta selección, un técnico con mucha espalda, con mucha trayectoria, hay un solo futbolista nacido en Curazao.
10: Sí, señor.
11: El resto en los Países Bajos, bueno, no deja de ser la nación más pequeña en participar en una Copa del Mundo en cuanto a cantidad de habitantes. Es un país que no llega a los 200.000 habitantes. Bueno, es una de las gratas apariciones que tenemos en este Mundial de 48 selecciones.
10: Trabajando a destajo todo el equipo de 10 por Radio 103.1. Ya voy a estar saludando a Maverino, la locución de Fabi Del Monte, la operación técnica de Flavio Blanco, de Sebastián Aldeco, la técnica de Charlie Escalante, la dirección de Pablo Jiménez, Martín Rubio y Robert Carrer. la comercial de Vicky Jiménez, Tommy Betuli y Jorge Olavela. Facu Ochoa y Tommy Betuli también están trabajando con nosotros en la producción. Me voy a saludar a Chita Ludueña, que está a borde de campo con los dos equipos. ¿Qué haces, Chita? ¿Cómo estás?
12: ¿Cómo te va, Juli? El abrazo para vos, para Pablo, para todos los compañeros y obviamente con un duelo de extremos. Por un lado, una Alemania que ya tiene gran experiencia, solamente ha faltado a dos Copas del Mundo, y un Curazao que debuta siendo la nación más chica en términos de territorio y también con menos densidad de población. Destronó a Islandia, que lo había tenido en 2018. El técnico más longevo de la Copa del Mundo será el de Curazao, y el más joven será el de esta Alemania, que intenta refundarse después de lo que ha sido el fiasco post-2014, porque tanto en 2018 como en 2022 ni siquiera ha pasado fase de grupos, y obviamente con mucha expectativa para lo que será este encuentro aquí en Houston, donde se disputarán 7 partidos de la Copa del Mundo, además de este, 2 por, 1 por 16avos, otro por octavos y 5 de fase de grupos además de este.
10: Muy bien, los equipos realizando la entrada en calor en el campo de juego, todo de amarillo. Curazao, una remera más bien parecida a la vieja del Cádiz, o a algún modelito de
12: Las Palmas parece también.
10: Sí, también puede ser alguna de retro de Las Palmas, medias azules, todo de amarillo, y Alemania tiene una prematch, Pablo.
11: Hay buenas vestimentas en este Mundial. Sí. La verdad que hemos visto ya algunos partidos con algunas camisetas muy bonitas. La de Escocia me encantó. Esta prematch que decís de Alemania también muy linda. Y siempre hay selecciones que están a la vanguardia. Francia, por ejemplo.
10: Sí, sí.
11: Vos ves partido de Francia y sabés que la ropa es de primerísimo nivel.
10: Bueno, vieron que todos los futbolistas se posan sobre el círculo central en su totalidad, y esto va a ser así durante todo el Mundial. Es una idea de Del Piero, lo contó el otro día Gianni Infantino. Ayer pasó algo en el partido de Suiza. Los suplentes se posaron en ese sector con la prematch.
11: Sí.
10: Mientras que los rivales no. Los rivales estaban todos vestidos de jugador, por decirlo de alguna manera. Me parece que va a haber un tirón de orejas y no se va a poder hacer más. Durante la Copa del Mundo hay que estar vestido de jugador. ¿Por qué? Porque Del Piero pensó esto para que todos se sientan parte de la Copa del Mundo.
11: Claro, no para que haya diferencia.
10: Exactamente, y no para que esté un jugador con un color y otro con otro, por más que sea suplente. Así que veremos si esto empieza a cambiar, porque desde ayer se sentó un precedente para que no vuelva a ocurrir. Me voy a saludar a Silvio Maverino. Hola, Uno, ¿cómo te va?
13: Abrazo grande, Juli, para vos. Qué gusto saludar también al querido doctor Pablo La Médica.
11: Abrazo, Mabe.
13: Abrazo grande, comentarista, al resto de los compañeros y oyentes de Dispo Radio 103.1, el sonido del deporte, esperando por Alemania, Curazao, y una cartelera de domingo que tendrá otros 3 partidos, porque a las 5 estaremos con Países Bajos, Japón, con Juan Furlanich, y el estreno como comentarista en esta señal del popular Martín Reich. Abrazo grande a Martín. Costa de Marfil.
10: Habla por vos. Sí.
13: Costa de Marfil, Ecuador, a las 20 lo viviremos con Juan Maviera y Hernán Sisto, mientras que cerrando el domingo, Pablo Sájar y Rodrigo Áncora para Suecia, Túnez, 11 de la noche por el Grupo F. Estaremos en un ratito con Fernando Sis, porque hoy a las 20 se entrena la Argentina de cara al debut frente a Argelia del próximo día martes. La novedad y la noticia más saliente hasta ahora es el triunfo de Lewis Hamilton en el Gran Premio de Barcelona.
10: Volvimos,
13: y
10: querido.
13: El octavo lugar, mi querido Julián, por ahora de Franco Colapinto. Sí. Y digo por ahora porque todavía está bajo estudio el octavo lugar de Colapinto.
10: Sí, podrían estudiar un poquito la largada, sí, ¿no? Que bueno, lo pasaron 2 autos con las 4 gomas afuera de la pista. Pero bueno, nada, lo charlamos.
13: Lo que están revisando ahora es la velocidad en bandera amarilla. Franco, exacto, sería sancionado. Y en el caso de que la sanción, la penalización sea de 5 segundos, bajaría al puesto 9. En caso de que lo penalicen con 10 segundos, bajaría al puesto 10. Por ahora, y a falta de la confirmación oficial, Colapinto terminó octavo, sumando 4 puntos para el campeonato. 24 tiene en este año la Fórmula 1.
10: Tenían una hora después de la carrera. Sí. No sé si después utilizan algún vericuento reglamentario que yo obviamente desconozco. Pero tenían una hora posterior a la carrera que ya pasó como para tomar esa decisión. Pero bueno, entendiendo que, por ejemplo, a Gasly le devolvieron el podio 6 días después, puede pasar cualquier cosa, Silvio.
13: Hay que estar atentos, claro que sí. Bueno, y en un ratito empezamos a repasar todo el fútbol del ascenso, porque estamos en pleno Mundial, Julián. Pero tenemos actividad de la B Nacional con 10 partidos. 3 partidos de la B Metro, 13 partidos del Federal, 6 partidos en la C, 1 partido en el promocional y 4 partidos en el fútbol femenino. Hay fútbol en el Mundial, hay fútbol en Chile y hay mucho fútbol en la Argentina. El resto, parón total.
10: Creo que en Chile no paró la actividad, Silvio.
13: No, y en este momento hay un partido, relator. Deportes Concepción y Deportes Limache. 12 minutos, primer tiempo, 0-0. En un rato La Calera con la U de Chile, La Católica con U de Concepción.
10: Muy bien, damas y caballeros, saludo a nuestro locutor comercial del día, el señor Fabián Del Monte. Fabi, bienvenido.
14: Buenas tardes, Juli, buena transmisión. 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
10: Impecable. Tengo tanda, muchachos, así ya quedamos listos para las formaciones. Regresamos en 10 por Radio. Juegan Alemania y Curazao.
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10: Muchísimo público ha traído la gente de Curazao, Pablo, ¿eh?
11: La verdad que sí, no es para menos. La expectativa en esta Copa del Mundo con 48 selecciones hay. Solamente 4 que están debutando. Una de ellas es la selección de Curazao, a quienes nosotros empezamos a conocer después de aquel amistoso que enfrentó a la selección argentina. Y bueno, con este nuevo formato, con la cantidad de equipos presentes en el Mundial, tuvo la oportunidad de lograr la clasificación, con muchos jugadores formados en los Países Bajos, con un crecimiento sostenido en la última década, que claro, anteriormente no le alcanzaba como para llegar a la máxima cita. Ahora con esta nueva posibilidad a selecciones como Curazao, se les abre la puerta como para estar en la máxima cita que tiene este deporte. Y la ilusión intacta, no tendrá una parada sencilla. Curazao enfrenta a la siempre poderosa Alemania, que viene de dos mundiales en donde acumuló frustraciones impensadas. De aquel título en Brasil 2014 contra nuestra selección, en aquella final y el gol de Götze, a la eliminación en fase de grupos, tanto en Rusia 2018 como en Qatar 2022.
10: Sí, señor. En plena refundación, el conjunto alemán, pero con muchos nombres repetidos también, ¿no? O sea, hay recambio, pero hasta ahí. Aparece Witz, aparece Havertz, aparece el chico Musiala, que estuvo un año sin jugar después de la fractura de su tobillo, pero en esencia más o menos lo mismo, ¿no?
11: Bueno, hoy ataja Neuer, con 40 años. Manuel Neuer siendo el arquero titular. Algunos pensaban que quizás no iba a tener la chance o Nagelsmann no le iba a dar la posibilidad de ser el arquero de Alemania en este Mundial, confirmado como titular. Y después es cierto, la sensación es que hay un mix justo entre hombres de experiencia, Neuer, Kimmich, que tiene 31 años, Leroy Sané, Kai Havertz, que parece un veterano pero tiene apenas 27, pero ya varios partidos en el lomo. Y después los talentos.
10: Neuer es muslera,
11: claro. Sí, es de esos arqueros que por ahí no todos pensaban que iban a estar otra vez en un Mundial y tiene la posibilidad de estar.
13: Ambos llegan al quinto, bueno, tanto Neuer como Muslera. Claro.
10: Exactamente. Pero ninguno de los dos jugó las eliminatorias.
13: No. Y además, lo de Muslera es récord absoluto en Uruguay. Nunca un futbolista fue convocado para Uruguay a 5 Mundiales diferentes. Mirá. De Neuer, con esta quinta convocatoria, está igualando a Lothar Matthäus. Los dos alemanes que más mundiales han disputado son Neuer y Lothar Matthäus. Se suman al lote de jugadores que han sumado 5: Rafa Márquez, Luka Modric, Nagatomo el japonés, Buffon, Andrés Guardado, Antonio Carvajal y los 6 recordados que han llegado en este mundial al récord: Messi, Cristiano y Ochoa.
11: Claro, todavía 7 ninguno.
10: Tremendo.
11: Veremos si llega Messi.
13: Bueno, porque no, y si llega Messi va a llegar Ronaldo. No sé si viceversa, ¿no?
10: Podría llegar con 42 cumpliendo 43.
11: Sí. Claro, Cristiano.
10: Hace poco Sanz se retiró con 43.
11: Sí, y tenemos un futbolista de 43 años en este Mundial también.
13: El arquero de Escocia.
11: El arquero de Escocia.
10: Memo, Silvio.
13: Y Memo tiene 40 y poquito, sí, más o menos anda por ahí. Es del 13 de julio del 85. Saque la cuenta, relator, 41.
10: No, 41.
13: Pero arquero, no digo que no voy a ser la gran Walter, no, eso no cuenta. Pero una cosa es jugador de campo y otra cosa es arquero, sí, claramente.
11: Sí, igual, de hecho,
13: si el amigo Domínguez logra el objetivo de que se llegue a 64 países en el Mundial 2030 y hay una sede completa en Buenos Aires, ¿por qué no pensar con Messi, no?
11: Claro, además, en esta analogía que trazamos entre los que están disputando su sexto mundial, que son solamente 3, Cristiano, Messi y Ochoa, hay una gran diferencia también en la participación que tuvieron cada uno de ellos en los mundiales que disputaron.
13: Bueno, 26 Messi, partidos Messi, 22 sí. Ronaldo, 11 claro. Ochoa, pero
11: excelente
13: el Memo
11: dato.
13: Ochoa jugó solamente en 3 mundiales, porque en el 2006,
11: exacto,
13: 2010 y por ahora en el 2026 no ha sumado suplente minutos.
10: Claro, el Ochoa bueno, ¿no? Estamos hablando de Messi,
13: bueno,
10: para que no se confunda con
13: correcto.
10: El otro, ¿no?
13: Sí. Y además Messi, no es un dato menor, Messi va a jugar el martes y como Argentina juega antes que Portugal, Messi va a ser el primer futbolista de la historia de los mundiales en sumar minutos en 6 mundiales diferentes. Claro, después lo va a igualar Ronaldo, pero el primero es la pulga.
10: Sí, no, Guilla Rolando no creo. Bien, señoras y señores, hoy Silvio, hoy...
13: Está preparate con todo hoy, Julián.
10: Agarrate.
13: Me parece que descansó bien, ¿eh?
10: Agárrate, sí, la verdad que sí.
13: Bien, lo conozco.
10: Vamos a sacarnos encima las formaciones antes de que aparezcan los protagonistas y los himnos. Presentamos la formación de Alemania.
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2: Con el 1 en el arco, Manuel Neuer, en la defensa el 6, Joshua Kimmich, el 4, Jonathan Tah, el 15, Nico Schlotterbeck, con el 18, Nathaniel Brown, con el 5, Alexander Pavlovich, con el 23, Felix Becker, con el 19, Leroy Sané, con el 10, Jamal Musiala, con el 17, Florian Wirtz, y con el 7, Kai Havertz, los 11 de Julian Nagelsmann.
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2: Curazao, el 1, Eloy Rom, uno de los sobrevivientes del partido de Argentina. El 5, Jenner Constancio. 23, Richard Basor. con el 18, Armando Obispo con el 24, Deveron Formil con el 8, Líbano Comenencia con el 10, Leandro Vacuna con el 12, Sontje Hansen con el 21, el único nacido en esa tierra, Tahiti Jong con el 7, Juninho Vacuna, y con el 9, el solitario delantero, Jürgen Locadia, los 11 del experimentado Dick Advocaat.
10: Muy bien, estamos esperando por los protagonistas. Va a encabezar la fila para salir del lado de Alemania, obviamente, Emanuel Neuer, que charla con sus compañeros, que en este momento le da alguna indicación al bueno de Jonathan Tah. Qué buena está la campera. Estamos en radio, pero qué buena que está la campera de Alemania.
2: Último mundial de esa marca para Alemania.
10: Ah, mira.
11: Claro, buen detalle. Y la pelota también muy linda.
10: Damas y caballeros, se vienen los protagonistas al campo de juego. Hay toda una ceremonia.

0: Señores, eso le mandé a un amigo por mensaje hace poquito. Mamá y papá se amigaron, vamos a pasar Navidad juntos.
1: Por eso no hay que pelearse con nadie, Julián, ¿no?
0: No, pero claro.
1: Esto es muy pequeño.
0: Damas y caballeros.
1: No tiene filtro, Maverino.
0: Se vienen los protagonistas a la cancha. Aparece Alemania, aparece Curazao. Acá hay cuenta regresiva, está todo perfectamente cronometrado. La verdad es que es fantástico hacerse usuario de las distintas plataformas de FIFA, las que tienen que ver con nuestro trabajo. Entregan unas planillas con lo que va a pasar a cada hora y se cumple a rajatabla, Pablo. No hay un segundo de más ni de menos.
2: Nada, todo fríamente calculado y cronometrado.
0: Señoras y señores, por una de las esquinas, en simultáneo, los 52 futbolistas, 26 de cada lado, prácticamente utilizan la misma campera. Misma marca, campera blanca, pantalón amarillo, lo que se ve hasta aquí, de los futbolistas de Curazao, pantalón negro en Alemania. Entiendo, los dos juegan con tradicional. Encabeza esa fila, obviamente, Jalal Shayed, que lo presentamos.
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4: El árbitro principal será Jalal Shayed de Marruecos. Va a estar acompañado por Zakadia Brinsi, también por Mostafa Arkadat, que ambos son de Marruecos al igual. El cuarto árbitro, Abonchire Tom de Sudáfrica. En el VAR va a estar El Farik de Marruecos y el Abar Nicolás Gallo de Colombia.
0: Otra cosa que me encanta, Pablo, de la presentación de los partidos es que te los muestran de frente a los árbitros del VAR. Antes era en las nucas, ahora se ven de frente. Se hacen sentar de frente y en televisión se ven de frente.
2: Sí, sí, sí. Después se ponen de costado, como que empiezan a ubicarse en sus lugares. Todo muy bien armado, muy bien craneado. Como corresponde también en un torneo de esta magnitud, ¿no?
0: 200 personas en cada partido se utilizan para desplegar las banderas gigantes. En cada uno de los estadios, entre auxiliares, colegas de la televisión, los auxiliares y los futbolistas, se habla de entre 300 y 320 personas dentro del campo de juego en cada previa como en este momento. Vamos a escuchar los himnos, empezamos por Alemania.

Bien, damas y caballeros, el himno alemán, esperamos por el himno de Curazao. Imagen de Manuel Neuer. Y suena el de Curazao ahora.

0: Bien, damas y caballeros, todo listo. Culminados los himnos, lo que quede para decir, querido Pablo Lamérica.
1: Bueno, la expectativa que nos genera ver a la selección de Alemania, después de las frustraciones, entendiendo que este tiene que ser su mundial. Más allá del golpazo que sufrió en los días previos, en la preparación, cuando Lennart Kahr, una de las máximas figuras de este seleccionado, se lesionaba y se perdía la Copa del Mundo por esta situación, cuenta Alemania con un plantel de mucha jerarquía, muy, muy rico en individualidades. Ahora deberá mostrar lo colectivo, que ha sido históricamente una marca registrada. Tras dos mundiales olvidables, quiere volver a ser Alemania en este 2026.
2: Julián.
0: Sí.
2: Y un dato para tener en cuenta, ya marcaba el hacha en el comienzo Dick Advocaat, el técnico más veterano en esta Copa del Mundo.
0: Neerlandés.
2: Correcto, que va a dirigir a Curazao, 78 años, 8 meses, 18 días. Nagelsmann, el más joven de esta edición, no es el más joven de la historia, 38 años, 10 meses, 22 días. Pero lo que sí podemos anticipar para Tipo Radio y el mundo, a través de goleamos.com y el gráfico web relator, lo de Advocaat y Nagelsmann, 39 años, 9 meses y 26 días de diferencia. Es la mayor diferencia entre dos entrenadores que hayan dirigido un partido en la historia de la Copa del Mundo.
0: Estamos llegando bárbaro, nos cuentan nuestros compañeros desde Kansas, desde el auto, Pablo Gomarito, Martín Rubio, que están dando todo bien, nos escuchan a través de la aplicación en UNAM.
1: Excelente, un abrazo grande a ellos.
0: En Kansas, una maravilla.
1: Esperamos verlos dentro de...
0: En unos días, yo mañana.
1: De pocos días, claro.
0: En unos días más.
1: Claro, exactamente. Cuando
0: sí,
1: venga
0: señor.
1: Para acá, para Dallas, la selección
0: la comitiva
1: argentina.
2: El nuevo youtuber, ¿no? La médica.
1: ¿Perdón?
2: El nuevo youtuber, lo veo mucho en el stream.
1: Ah, perfecto. Sí. Hoy toca de vuelta, Madrino. Día largo.
0: Señoras y señores, la convocatoria de los capitanes está esperando, guardando el árbitro del partido, Jalal Yayed. A los protagonistas... Para el sorteo, para lo que se viene. Mabrino, ¿cómo sigue la tarde?
2: Bueno, la tarde tendrá otros tres partidos más. En realidad, la tarde tendrá para nosotros el encuentro de Alemania-Curazao y a continuación Países Bajos-Japón, 5 de la tarde. Después ya nos metemos en la noche, porque Países Bajos-Japón a las 5 lo relata Furlanich, lo comenta Martín Reich. A las 20, hora de Buenos Aires, Costa de Marfil frente a Ecuador, con el relato de Juan Maviera, el comentario de Hernán Sisto. Y a las 23... Suecia-Túnez lo va a relatar el nocturno. Pablo Sájer lo va a comentar Rodrigo Áncora, teniendo en cuenta que mañana es feriado en la Argentina. No hay mejor elección que poner en la previa de un feriado Áncora a comentar. Julián.
0: Pero claro, cortaron la pierna, ¿no? Señoras y señores.
2: Bueno, la una está afuera, ¿no?
0: Sí, es verdad. Las pantallas gigantes del estadio están con las formaciones que también están muy bien presentadas, Pablo. Han cambiado algunas cosas para muy bien en este Mundial.
1: Sí, todo muy bien logrado. Desde la salida de los equipos, el momento de los himnos, con los 52 protagonistas de las dos selecciones. Y después, uno a uno, la presentación de cada jugador titular con la placa correspondiente. Un estadio en Houston que está repleto. Más de 70.000 personas, muchos de Curazao, pero... Obviamente mayoría de alemanes para ver a la primera presentación que tendrá la selección de Nagelsmann.
0: El arquero Rum y Locadia juegan en el Miami Football Club, Mabrino. Así que seguramente alguno coincidió con Sebastián Blanco, con Verón Junior.
2: Bueno, vamos a buscarle. ¿Parece algún parentesco futbolero?
0: Así como dato pintoresco.
2: Muy bien.
0: Juli, sé que te gustan esas cosas. Sí.
3: Claro. Rum tiene el dato curioso de que ¿cuántos jugadores le ha pasado que Messi les ha pedido la camiseta? Bueno, en aquel amistoso 7-0... Le pidió la camiseta Lío al arquero, al que le marcó el gol 100 con la selección argentina, así que tenía un trasfondo.
0: Correcto. Miami Football Club no compite en la MLS, Silvio compite en la otra categoría. No se puede decir que es el ascenso porque no tiene nada que ver, ¿no? Es que si
2: no vas a ascender. Claro, porque si sos campeón ahí no vas a la primera división. Exacto. ¿Alguna vez jugó
0: categoría
2: en esa liga el popular Darío Vitanich?
0: Correcto.
2: En la segunda de Estados Unidos.
0: Damas y caballeros, va a comenzar el partido.
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0: Juegan Alemania Curazao. Relata Julián Fernández. Comenta Pablo La Médica. Damas y caballeros, movió Curazao. Buena presión. de Hansen. Había o parecía falta sobre Kimmich. El árbitro dice que se levante. Me parece que va a terminar cobrando el lateral. Vacuna es complejo, Leandro. El más grande de los hermanos le entró a Kimmich. Me parece que el árbitro terminó por cobrar lateral. Va sacando el conjunto neerlandés, iba a decir. Pues sí, está bien. Había falta sobre Chong. Tiro libre para Curazao.
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0: Espera Chong. La pelota para Basoer. Va abriendo sobre la derecha seguramente con la posición de Forlanos. Floranos y el arquero Rum. Levanta la cabeza Rum, presiona testimonialmente, así se dice Havertz, el del Arsenal. La va a tirar larga, por allí va Soer. Va Soer al campo contrario, pica Locadia. Por adentro esperaba Chong. Chong está más de media punta que adentro en el medio, como lo teníamos, Pablo, en principio, ¿no?
1: Sí, exactamente. Detrás del centro delantero, pero no jugando por las bandas, al menos en el comienzo.
0: Saliendo Leandro. Leandro es Vacuna, su hermano Juninho. Vamos con Leandro y Juninho para no confundir a los oyentes que tenemos del otro lado. Va saliendo Schlotterbeck, aguanta el del Dortmund. Levanta la cabeza Schlotterbeck, cortita para que venga a buscar Pavlovic. La puede abrir para Kimmich. Kimmich va a ir más de lo que va a volver y el partido me parece que se lo va a permitir. 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

14 horas 46 minutos en todo el país. ¿Cómo les va? Buenas tardes, bienvenidos. Acá estamos arrancando esta fecha 13 del torneo federal A de fútbol, que por supuesto nos va a llevar estos minutos que tenemos por delante hasta la hora 15, cuando se ponga en marcha el partido, donde va a jugar Juventud Unido Universitario visitando al conjunto de Rincón de los Sauces. Sin duda es que para Juventud este partido es muy importante, pero también hay que ir viendo la previa de todo lo que ha pasado en la semana, en el último partido, y también, bueno, antes de subirse al micro, ya uno de los jugadores no pudo ser parte de este viaje, teniendo en cuenta, ¿no?, el cuadro gripal que lo tuvo a maltraer durante toda la semana. Juventud es una enfermería, Juventud no va a contar, por ejemplo, ¿no?, con Juan Ignacio Albacete, que fue expulsado el partido pasado, que no va a contar con el Tato Pérez en la zona de la mitad de la cancha porque sufrió una molestia y lo va a dejar afuera, por lo menos hasta la semana que viene, ¿no?, que no va a estar el Tato Pérez. No va a estar Martino Dorato, que justamente este jugador del cual les estoy hablando es el que, no va a poder ser la partida porque antes de subir al micro se tomó la decisión de que no viaje, teniendo en cuenta este cuadro gripal. Está contando Juventud con la ausencia de Cristian Chavarría, que está en pleno proceso de recuperación. Lo mismo para Lautaro Lucero, lo mismo para Juan Rosales. Bueno, Juventud es esto, ¿no? Es lo que hay. Obviamente el plantel está preparado, más allá de que muchos de los nombres en los cuales van a jugar en el día de hoy y los que están en el banco son pibes, son todos muy chicos en cuanto a la edad, pero bueno, ya han tenido su roce y ya, por supuesto, están preparados haciendo la tarea precompetitiva Juventud en la cancha, en un piso sintético que va a jugar en el día de hoy. Una temperatura de 8 grados, 8 décimas la temperatura actual en Rincón de los Sauces, con una térmica de 6 grados 5, pero el solcito está bastante agradable, por lo menos en la tarde, ¿no?, para poder jugar este partido. Estamos intentando confirmar justamente la formación del conjunto local, por ahora con algunas incógnitas, ¿no?, en cuanto a cómo va a ser el once titular del equipo que hoy va a dirigir Alfredo Tiza, pero que a partir de mañana se va a hacer cargo Germán Noce en este equipo del sur del país, que obviamente está fuera de lo que es zona de clasificación, pero fuera solamente por un punto. Por eso es muy importante lo que va a suceder en el día de hoy, porque va a jugar Juventud, que tiene 14, que está en zona de clasificación, mismos puntos que Fadel, por cierto, los dos con 14, ante el Deportivo Rincón, que tiene 13 puntos. Por eso la fecha va a ser importante. Obviamente que hoy habrá partidos que van a empezar, que se jugó uno por la mañana, que es justamente el conjunto de Fadet, que ya vamos a estar marcando, ¿no?, cómo ha sido ese resultado, ¿no?, que se ha jugado en horas de la mañana. Bueno, 2-2 terminó empatando Fadet y Argentino de Montemaíz. Ese ha sido el resultado que se jugó en el día de hoy. Enseguida va a jugar Huracán de Mendoza ante Atenas de Río Cuarto, allí en el General San Martín, en Las Heras, y también va a estar jugando Costa Brava un poquito más tarde, a las 5 de la tarde, ante Chipoletti, ¿no?, de esa, justamente de esa ciudad. Así que, estamos en presencia de un partido que sin duda será importante, ¿no?, para Juventud Unida Universitario. Sin duda es que hay que ver cómo va a reaccionar el equipo, cómo se va a acomodar. Hoy va a tener algunas modificaciones. Juan Benenati irá desde el arranque en la última línea de Juventud, teniendo en cuenta que no está Rosales, teniendo en cuenta que no está Albacete. Así que, bueno, eso será el jugador que va a ocupar una línea de defensa, con una defensa, y valga la redundancia, que ya ha venido trabajando y ha venido jugando, ¿no?, en estos últimos tiempos, ¿no?, como es el caso de Figueroa, como es el caso de Leche Ojeda y también de Ever Garro, ¿no?, que serán los hombres que van a estar allí en la zona de la mitad de la cancha. Juventud va a contar con la vuelta de Santino Moya, que va a ocupar el lugar entre los mediocampistas. Jesús Sosa volverá a ser titular, pero ocupando la zona de la mitad de la cancha, en ese sector. Va a jugar el chinito Alexis Sosa también en Juventud en el día de hoy. Así que, bueno, y el lugar de Dorato lo va a estar ocupando Jerónimo Salinas. Así que, bueno, así está Juventud armándose para este partido. Nosotros vamos a ir, por supuesto, hacia los estudios centrales para
empezar justamente lo que será la presentación comercial, teniendo en cuenta que todavía estamos a 9 minutos y hay que dar a conocer las formaciones de los equipos. Así que bueno, vamos a ir con esta presentación comercial. Así saludamos y agradecemos, por supuesto, a todos y cada uno de nuestros anunciantes, los que hacen posible que el equipo Último Recurso pueda, por supuesto, acompañar a los equipos de San Luis, jueguen donde jueguen. Momento de la presentación comercial.

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0: También saludamos a la Liga Sanluiseña de Fútbol, gestión Laura Sánchez, a la Municipalidad de El Trapiche, a la Municipalidad de Fraga y también a la Municipalidad de La Calera. No morir de sed. Y también saludamos al gobierno de la provincia de San Luis y a la Municipalidad de la Ciudad Capital de San Luis, a todos ellos, muchísimas gracias por permitirnos estar en cada rincón del país, por supuesto, acompañando a los equipos de San Luis. Hoy juega Rincón de los Sauces ante Juventud Unida Universitaria y como siempre lo vas a oír acá en la radio, en Urbana FM, la 107.7. Bueno, con los equipos ya en la cancha, preparados para irse en cualquier momento hacia la zona de los vestuarios, para ir dejando todo ya en condiciones, es el momento, por supuesto, de empezar a presentar las formaciones de los equipos. Vamos a presentar al conjunto local, presentamos por dos al Deportivo Rincón de los Sauces.
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0: Vamos a presentar al conjunto local, en el arco con la número 1, Alejandro Sánchez. Número 2 para Rodrigo Herrera. Camiseta número 3 para Carlos Ávila. La número 4 será para Páez, que va a estar ocupando un lugar allí también en la zona del lateral. Número 5 para el conjunto de justamente del sur del país será para Cano. Camiseta número 6 para Esteves. La 7 para Chetoni. Camiseta 8 para Miguel. Número 9 para Canga, el colombiano Cristian Canga. La 10 para Oyola. Y la número 11 para justamente el jugador que va a vestir la camiseta número 11 en el día de hoy. Estamos hablando del jugador que se llama Balbuena. Ahí están presentados justamente los 11 del equipo de Alfredo Tiza en el día de hoy. Vamos a presentar por dos la formación del conjunto visitante. En este caso presentamos al equipo de Juventud Unida Universitario de San Luis.
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0: Juventud Unida Universitario salta a la cancha con estos 11 titulares. En el arco con la 1, Julián Lucero. Camiseta número 2 para Juan Benenati. La número 3 para Lautaro Figueroa. Camiseta 4 para Evergarro. La 5 para Jesús Sosa. Camiseta número 6 para el Leche Gabriel Ojeda. La 7 para el Chinito, para Alexis Sosa. La número 8 para Santino Moya. La 9 para Jerónimo Salinas. Camiseta 10 para Valentín Roldán. Y la 11 para Ezequiel Sosa. Son los titulares del Juve. Así forma Juventud Unido Universitario. Presentamos ahora por una los árbitros de este partido.
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1: Los árbitros de este partido van a ser los siguientes: Pablo Núñez de San Juan, acompañado por Marcelo González en la línea número 1, también de la provincia de San Juan. Danilo Viola será el asistente número 2 de Viedma, de la provincia de Río Negro. Cuarto árbitro, Rodrigo Moreno, también de Viedma. Son los árbitros de este partido. Vamos a pasar por una y presentamos los suplentes del conjunto local.
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1: Los suplentes del conjunto local, del 12 al 19, no va a tener 20 en esta ocasión, el conjunto local, con la 12 Criado, con la 13 Dibelo, la 14 Narváez, número 15 para Rueda, 16 Montes, 17 Blanco, 18 Inda, 19 Domínguez, y ahí está el 20, apareció, lo tiene a Pleita, con la número 20, ahí están los suplentes del conjunto local. Vamos a presentar ahora a los suplentes de Juventud Unido Universitario.
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1: Los suplentes de Juventud Unido Universitario, con la 12 Manuel Cirincione, camiseta número 13 para Pablo Pereira, la 14 para Máximo Orozco, camiseta número 15 para Valentino Gómez, 16 para Lautaro Correa, 17 Thiago Cavalera, la 18 Sebastián Cadelago, la 19 Alan Lima y la 20 Juan Arellano, son los suplentes de Juventud Unido Universitario. Bueno, todo listo ya, preparándose para lo que será el arranque del partido. Vendemos por dos y ya volvemos para el arranque del partido.
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1: Ya en este preciso instante, cuando ya está el equipo local en el campo de juego vestido de negro, aparece Juventud Unido Universitario en la cancha, vestido con medias amarillas, pantalón amarillo y camiseta blanca, encabezado por su capitán, por el Leche, Gabriel Ojeda, seguido por Julián Lucero, por Juan Bederati, por Lautaro Figueroa, por Evergarro, por Jesús Sosa, por Santino Boya, por Valentín Roldán, por el Chirito Sosa, por ese Sosa y por Jerónimo Salinas. Ya está Juventud Unida Universitaria en el campo de juego. Ya está el equipo de Hernán Vázquez, ya está también el equipo local vestido totalmente de negro. Ya están los árbitros, ya está Pablo Núñez en compañía justamente de Marcelo González y Danilo Viola para vestir una camiseta de color celeste turquesa. Ya están los equipos en el campo de juego. Esperaremos por el sorteo correspondiente. Se va acercando el Leche Gabriel Ojeda para también saludar al oso Alejandro Sánchez. Los el arquero y el central ya cruzan de un lado hacia otro, se dan la bienvenida, se saludan los equipos, nos empezamos a preparar porque se va a poner en marcha la fecha 13 para Juventud, queriendo, claro, poder llevarse un buen resultado de aquí, Rincón de los Sauces. Paso por una, paso por una, nos acomodamos y se nos viene el arranque del partido.

0: Bien, están terminando ya de hacerse el sorteo, justamente la moneda que voló por el aire, ya se va acomodando todo, se va el Lecho Ojeda con un banderín hacia el costado del banco de suplente, ¿no? Para dejarlo en ese sector, para poder, por supuesto, ir también a acomodarse. Se saluda a la terna arbitral en la zona de la mitad de la cancha. Bueno, el jugador de que se está sacando, Julián Lucero, ¿no? Que se está sacando justamente la remera térmica que tenía abajo para quedar justamente con la camiseta solamente de arquero titular, así que bueno, se trabaja en este sector, se ha demorado un poquito, ¿no?, el arranque de este partido, teniendo en cuenta que ya hemos superado 5 minutos de la hora 15. El que va a mover es el conjunto local, se va a poner en marcha el partido, como siempre lo vi junto al equipo Último Recurso a través de Urbana FM, la 107.7, y a través de las distintas alternativas que te brinda justamente la radio, viviendo, sintiendo esta fecha 13 del torneo federal. Va a mover el conjunto de Rincón de los Sauces, se va a poner en marcha el partido. Pablo Núñez, que mira atentamente lo que pasa por un costado y también para ver qué pasa con la línea donde están los asistentes, para que todo vaya quedando en condiciones. Se va a poner en marcha el partido, va a arrancar el partido para Juventud. Adivine, el sintético juega Juventud, hace mucho tiempo que Juventud no jugaba por esta, en realidad jugó, pero no en esta cancha, ¿no?, el equipo de Hernán Vázquez, sino que jugó en la otra, en la que está en el ingreso justamente a esta ciudad. Va a mover el conjunto local, fría tarde pero con solcito arriba, el árbitro del partido, Pablo Núñez, hace sonar su silbato y dice que acá en la ciudad de Rincón de los Sauces arrancó el partido. Muchachos, hay que jugar, ya juegan el Deportivo Rincón de los Sauces ante Juventud Unido Universitario de San Luis.
1: Comenzó el primer tiempo, relata por Urbana FM Darío Alanís.
0: La pelota que la maneja el conjunto de Rincón de los Sauces va en la zona de la mitad de la cancha, da la vuelta, la busca Cano, Cano va abriendo la pelota para que se suelte Páez por la banda derecha, para un lado y para otro, presiona Juventud, la va buscando allá en la última línea Rodrigo Herrera, sale jugando, toca cortito allá por la otra ubicación, por el otro segundo marcador central, que es Esteves, la pelota viene larga, disparada hacia la banda, la quiere buscar a Chetoni, busca a Chetoni, pero aparece Figueroa para cortar, y ahí está ese Sosa que lo tocaron, cayó al piso, pero guarda con esa acción porque la pelota la perdía Juventud, pero va cayendo justamente a las manos de Julián Lucero, el arquero Juventud, que se va quedando con ese balón. Primera aproximación que tuvo el juego, ya cayó justamente esa pelota a las manos, y ahora con los pies le pega fuerte Julián Lucero por el costado derecho, buscando allá justamente por aquel sector para que vaya a tomar contacto el Chino Sosa. Va a Evergarro, va luchando allí en la zona de la mitad de la cancha, se van acercando Valentín Roldán y Jesús Sosa, los encargados, ¿no?, de ser parte de la zona central en el día de hoy, teniendo en cuenta la ausencia del Tato Pérez. Va la pelota hacia adelante, luchaba Evergarro, se va manejando ese balón, se lucha, aparece Santino Moya para cortar, otra vez allá cae al piso Santino Moya, el árbitro dice que habrá falta, será tiro libre favorable para Juventud Unida Universitaria, allá por el costado derecho, donde, bueno, se ve un poco de gente, ¿no?, en una tribuna chiquita y una un poco más más alargada, ¿no?, en la zona de la mitad de la cancha, ¿no?, teniendo en cuenta que no hay mucho público, es una ciudad que tiene pocos habitantes y demás. La toca para atrás, va buscando salir allá Julián Lucero con ese remate, después ese toquecito para atrás de Juan Berenati, va Evergarro por la banda derecha, lucha, quiere tocar hacia Santino Moya, pero no puede, el pelota se pierde, la recupera Cano, Cano toca hacia atrás para que aparezca Esteves, y Esteves quiere dar la vuelta, pero no, prefiere ir por la banda ya con Ávila, la maneja el conjunto de Rincón de los Sauces con esa posibilidad para ir por la banda derecha, se pedía por una falta, la terminó cobrando Facundo Miguel, el árbitro paradito cerca, dice que sí, que habrá tiro libre para el conjunto del Deportivo Rincón de los Sauces en este arranque de partido, en estos 2 minutos 30 que tenemos, habrá tiro libre para el conjunto local, Juventud acomodarse en el fondo, 2 para pegarles, 1 es Ávila, veremos si el otro es Facundo Miguel, levanta los brazos, ese es el número 10, Axel Oyola, el encargado de patearle esa pelota, sí, no le pega justamente Ávila, habrá que sacar ese remate, le va a pegar el conjunto del Deportivo Rincón, que quiere en esta aproximarse justamente al arco, ¿no?, de Julián Lucero, algunas indicaciones que lleguen para tratar de estar atento en esa parte final del campo de juego donde va a caer la pelota, le va a pegar Oyola con pierna derecha o Ávila, atención con esta, 2-3 minutos, la tocaron cortita, no, le pega Ávila finalmente, tiene la pelota para Canga, ya cabecea el colombiano, pero la pelota se va afuera, habrá salidas del fondo para el arco de Julián Lucero, estamos en 3 minutos el juego entre el Deportivo Rincón de los Sauces y Juventud, está empatado 0-0.
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0: La pelota que ya salió del arco de Julián Lucero y va cayendo otra vez allá a la última línea. La tiene Esteves, Esteves para Cano. Cano va buscando también tomar contacto con el balón, el volante central que tiene el conjunto del Deportivo Rincón de los Sauces. Sale jugando el ex Sarmiento de la banda. Hablamos de Rodrigo Herrera. Esa pelota cae, rebota, ¿eh? Y le pega en la cara, ¿no? A Hernán Vázquez. Por eso se acerca, se saluda, ¿no? Y se le entrega la pelota al técnico de Juventud Unida Universitario al jugador. Hablamos de Páez. Va la pelota hacia adelante. La va a buscar Cano. Ya que lucha con Merenati, finalmente el que gana es el de Juventud. Tiene la pelota arriba, la va a buscar allá por aquel costado Ávila, lucha Chetani también, la va a sacar por aquel costado justamente en Leche Gabriel Ojeda. Largo pelotazo hacia adelante, está solo Jerónimo Salinas, pero la pelota no cae al lugar donde está él, sino que va al lugar donde está el Oso Sánchez, que la agarra con sus manos y la toca cortita para que salga jugando el conjunto del Deportivo Rincón de los Sauces. Partido que por ahora, tranquilo, ¿no? Sobre todo jugándose lejos de los arcos. Aparece Esteves, Esteves para Herrera, la tiene Herrera, que vuelve a tocar para atrás para el Oso, para Alejandro Sánchez. La maneja el arquero del Deportivo Rincón de los Sauces. Va la pelota hacia adelante, otra vez allá aparece Esteves, la va a pegar Esteves, largo pelotazo hacia adelante, tendrá que ir a buscar Juventud, la cabecean, pero esa pelota va cayendo a la ubicación de Julián Lucero, que se va quedando con ese balón. Cinco minutos, el juego entre el Deportivo Rincón y el Juve sigue empatado 0-0.
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0: Quejaba Juventud de una acción
3: a solo 40 kilómetros
0: de la ciudad de San Luis. Juventud de una acción que no era falta, pero que en definitiva el árbitro sí la termina cobrando, ¿no? Sale jugando el conjunto allá de Rincón de los Sauces del fondo. Juventud lo presiona arriba y es buena la presión que le genera Juventud, porque no lo deja salir, no llega justamente el Deportivo Rincón, aunque abusa el pelotazo, la pelota que viene por el aire, va Berenati ganando, la va luchando ese Sosa también recuperando, pero otra falta le cobra el árbitro, Otra falta, guarda que quedó sentido ese Sosa, que juega con una rodillera de color azul, abajo justamente de la situación. Así que bueno, ahí está recuperándose el jugador de Juventud de Unidad Universitaria, un golpe en la zona baja, por eso habrá que recuperarlo, jugador de Juventud que está justamente elongando en este momento. Habrá tiro libre para el conjunto local, le va a pegar con pierna izquierda Ávila, con pierna derecha Oyola, como siempre, la pelota parada, la maneja en el 3 y el 10 del conjunto del sur del país, le va a pegar esa pelota Pablo Núñez, que dice más atrás a los hombres que están en la barrera, para que se vaya posicionando Lautaro Figueroa, ahí también junto al chinito Alexis Sosa. Habrá tiro libre para el conjunto de Rincón. Estamos en 6 minutos 40 de este primer capítulo. Le va a pegar allá Oyola. La tocaron por la banda derecha. La maneja allá con jugador Balbuena. La metieron adentro del área. Aparece para sacar esa pelota de Vergarro. El peligro no pasa porque la vuelve a recuperar Ávila. La tiene Ávila. Hace un cambio de frente Ávila buscándolo a Canga. Aparece Vergarro nuevamente para cabecear. No querer complicaciones y mandar esa pelota fuera lateral. Se apura el conjunto el Rincón de los Sauces. La pelota que viene allá por los pies de Oyola. Oyola va tirando hacia adelante buscándolo. ¿A quién? A Canga. No, parece por aquel costado. Justamente. Allá Facundo Miguel, la tiene yo, la metió el pelotazo adentro del área, viene Canga dentro del área, guarda con esta, la tiene que sacar el Lecho Ojeda a medias, y aparece allí molestándose Berenati también, junto a Evergarro, la pelota que viene por la banda, la va a buscar allá por aquel costado Chetoni, quiere meter el centro, lo hicieron por abajo, aparece esa situación, el arte dice que se levanta, había caído Canga al piso, la pelota la va manejando otra vez Oyola, la va a pelear Juventud, le tira el pelota del pelotazo allí con Cano, la vuelve a recuperar el conjunto del Deportivo Rincón, que lo mete a Juventud un poco para atrás, viene el centro por abajo, tocaron para que la tenga Facundo Miguel, Miguel va tocando para Oyola, arranca el 10, quiere pasar entre uno, entre dos, pero aparece Juventud para sacar esa pelota al medio y la seguraron corta, había sido Jesús Sosa el que sacó, y ahora también aparece Figueroa, no se puede acomodar Juventud en esta parte del juego, ¿no? Donde avisó el conjunto del Deportivo Rincón, ahora lateral por la banda derecha, lo va a estar manejando el conjunto local, lo van a estar metiendo adentro del área, va a caer esa pelota por aquel costado, Juventud tendrá que serenarse, tranquilizarse, tratar de llegar de buena manera a esas acciones que genera el conjunto del Deportivo Rincón de los Sauces. Habrá llegada por la banda derecha, la maneja por aquel costado justamente Páez, Páez toca hacia atrás para Herrera, sale jugando Herrera, otra vez la pelota va por aquel costado, por el izquierdo para Esteban, pelotazo largo buscándolo justamente allá para que vaya a buscar por aquel costado. Hablamos de Balbuena, la tiraron adentro, pero esa pelota la tienen que sacar y Juventud va sacando las pelotas. Hay que serenarse, tranquilizarse, buscar la manera cuando se pueda, claro, de poner la pelota al piso. Lucha en soledad, Jerónimo Salinas hacia adelante, esa pelota cae hacia atrás para que la maneje el Oso Sánchez. 8 minutos 40 tenemos de este primer capítulo, el partido empatado 0-0, la maneja el conjunto del Deportivo Rincón, sale jugando con Herrera. Herrera toca la pelota cortita para que vos suba Páez, y Páez va buscando la acción, va tocando otra vez. Juventud sale, no lo deja justamente jugar más arriba el conjunto del Deportivo Rincón, que tiene la pelota, pero por ahora en su propio campo. Sale jugando con Herrera, largo pelotazo de Herrera, esa pelota va a la zona de la mitad de la cancha, rebota Jesús Sosa, venía Valentín Roldán presionando y Jerónimo Salinas también hará lo propio cuando vaya la pelota por su sector. Sale jugando el Deportivo Rincón por la banda, por derecha, con Páez. Páez vuelve a tocar hacia atrás, no puede avanzar el conjunto del Deportivo Rincón. Toca la pelota con Esteves, Esteves va abriendo para Ávila, y Ávila toca un poquito más adelante para Balbuena, y Balbuena vuelve a tocar, la maneja el conjunto local, pero en la zona de su campo, no puede avanzar. Juventud quiere ir a presionar, venía con Valentín Roldán, se cruzan los 10, allá venía Ochoa, le metió el remate hacia adelante, pero a nadie. Esta pelota va a la ubicación donde está Julián Lucero, el arquero de Juventud, que sale jugando el cuartito cuando lo van a presionar, y la pelota la maneja ya el Lecho Gedi, va tocando para Evergarro, y Garro para Moya, y la maneja Juventud por la banda derecha, se frena Santino, da la vuelta, hace rebotar esa pelota otra vez para Evergarro, tirando hacia adelante. Juventud no la puede marcar, más allá de que está el Chino Sosa para ir a buscar esa pelota, juega, la tiene el conjunto Rincón, que vuelve a tocar hacia atrás para que la maneje el Oso Alejandro Sánchez. Hemos llegado al primer, a los 10 minutos de este primer capítulo del juego, acá en el sur del país, en la cancha de Rincón de los Sauces. El partido entre Rincón y Juventud sigue empatado 0-0.
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0: La va manejando Juventud por el costado izquierdo con Figueroa, largo pelotazo de Figueroa buscando la subida justamente de ese Sosa que va luchando. Atención con esta, va Juventud, la tocaron para el medio, no pudieron controlarla de buena manera, tocó ese Sosa para la subida de Santino Moya. Lucha Juventud a la hora de querer recuperar la pelota, pero no puede, sale jugando Páez. Páez va tocando la pelota allá para el maneje Facundo Miguel, avisó Juventud recién con una buena acción, pero se le terminaron sacando justo cuando venía por rematar Santino Moya. Aparece por la banda izquierda Ávila, Ávila va tocando la pelota para Valbuena, la maneja el conjunto hoy vestido totalmente de negro, la tiene allá justamente Balbuena, tirón para adelante, guarda con esta, va buscando salir Canga, lucha el colombiano, la pelota que viene por la banda, va Figueroa luchando, llegó justo Figueroa para cortar, justo llega Figueroa, cuando venía subiendo justamente por aquel costado Facundo Miguel, esa pelota la terminaron sacando afuera. Hay lateral para el conjunto Rincón de los Sauces, ya lo hicieron, la pelota la tiene Páez, Páez dando la vuelta, vuelve a tocar hacia atrás para que aparezca Esteves, la tiene Esteves, ya juega en el campo de Juventud del Deportivo Rincón, la tiene Ávila. Juventud tiene que salir a presionar, la maneja Cano, el volante central, toca cortito para que la maneja Juan Chetani, Chetani abre la pelota por la banda derecha para la subida, justamente Facundo Miguel la cubre allá Figueroa. ¿Qué pasó? Esa pelota se va fuera, no, todavía no, la pelota ahora sí la saca Juventud del fondo, la tiene Figueroa, lucha por poder sacarla, pero no puede, la van a manejar allá por la banda derecha, va a venir el centro, pero aparece Juventud para cortar, para ganar, para sacar esa pelota, y la tiene Figueroa, que la tira hacia adelante, pero a medias aparece Rodrigo Herrera, que la levanta, que la saca, ya aparece también Berenati para sacar la pelota, que no va por el piso, sino que va por el aire, lucha Páez, también la presión de Juventud da resultado, porque esa pelota se va a ir al lateral, habrá salida por el costado, justamente para el conjunto de Juventud Unido Universitario, da indicaciones a Hernán Vázquez, también hace lo propio Alfredo Tiza. Juego que a esta hora de la tarde, en 12:45, casi 13 minutos de este primer tiempo, sigue acá en el Rincón de los Sauces, empatado 0-0.
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0: El lateral que ya lo hizo Juventud, la pelota la maneja Santino Moya, allí en la zona de la mitad de la cancha, es él contra todos, se lo terminaron robando y lo hicieron bien, ¿eh? Y va Facundo Miguel con esta, tocó cortita hacia un costado, aparece Vergarro para poder sacar esa pelota y también quiere ir hacia adelante, la maneja allá Santino Moya nuevamente, no tiene opción de pase, ahora sí aparece Ezequiel Sosa, la metieron hacia adelante para el lugar donde estaba Vergarro, que se había ido hacia el ataque, sale jugando el conjunto del Deportivo Rincón, la maneja Oyola, Oyola lo pone a correr a Balbuena, pero tiene que salir el Lecho Ojeda ya para ir buscando la posibilidad de sacar esa pelota al fondo. Y le queda ya el Chinito Sosa que le pega de zurda, pero esa pelota se va a ir afuera. Habrá salida para el conjunto del Deportivo Rincón de los Sauces. La pelota la va a manejar Ávila y Ávila toca hacia atrás para Esteves. La maneja Esteves, da la vuelta Esteves, va tocando otra vez con Herrera. Sale jugando el primer marcador central. Toca la pelota para que parezca Páez. Y Páez va a meter ese remate nuevamente hacia adelante, pero se equivoca, ¿no? El conjunto del Deportivo Rincón, esto mejor para Juventud, claro, ¿no? Pero no encuentra la manera de asociarse, la maneja la pelota el conjunto local, pero a la hora de tirarle la pelota para Canga termina siendo un pelotazo que por ahora ha caído a las manos del conjunto, a las manos de Julián Lucero. Sale jugando, Juventud lo presiona bien al conjunto del Deportivo Rincón, va tocando la pelota hacia adelante, allá se equivocó Juventud, pero es buena la presión. Sale jugando allá por aquel costado a Chetoni, Chetoni vuelve a tocar para atrás y la maneja por aquel costado Esteves, Esteves toca para Ávila y Ávila va tocando cortito y esta presión de Juventud hace eso, obliga a Juventud a que el conjunto local mande la pelota afuera. El lateral para Juventud allá por la banda derecha. Estamos en cuánto, 15 minutos ya de este segundo, de este primer tiempo. La pelota la maneja allá por la banda derecha de Vergarro. La va a meter hacia adelante Vergarro. Busca posibilidad de pase. La pelota que viene hacia adelante. Luchaba Jerónimo Salinas. La pelota que viene cayendo adentro del área. Va ese Sosa intentando sacar un remate al arco con su pierna menos hábil, pero la van sacando del fondo. Y la pelota que va luchando por aquel costado por el derecho. Se va nuevamente afuera y será lateral favorable para Juventud. ¿La tendrá que alcanzar el Lecho Ojeda o no? Veremos qué hace el capitán de Juventud. Ahí va, caminando tranquilo hacia el lugar donde está la pelota para trasladársela también de un puntinazo, ¿no? Apenas un puntín para el Lecho Ojeda para que la pelota vaya tranquila, para que pueda justamente Vergarro hacer ese lateral. Habrá lateral para el conjunto de Juventud cuando está Santino Moya atándose su calzado, por eso se demora un poco el partido allá por la banda derecha, el lateral para Juventud. 15 minutos 50 tenemos de este primer capítulo acá en el sur del país. Juventud y Rincón empatan 0-0 en esta fecha número 13. La pelota que va hacia adelante, la maneja allá justamente Jerónimo Salinas, luchaba. La pelota que viene va tocando ese Sosa y tocan un poquito más adelante para Figueroa, pero se la saca de encima el conjunto del Deportivo Rincón de los Sauces en una jornada mundialista en el día de hoy, con resultados que ya se dieron, ¿no? Porque, bueno, Australia le ganó 2-0 a Turquía, porque está ganando Alemania 4-1 ante Curazao, y porque a las 5 de la tarde juega Países Bajos ante Japón, a las 20 Costa de Marfil ante Ecuador, y a la hora 23 Suecia ante Túnez, con los resultados, por ejemplo, en el día de ayer, donde Brasil y Marruecos empataron 1-1, así se está disputando la Copa del Mundo, aguardando el martes a las 10 de la noche cuando juegue nuestra selección, cuando juegue la selección argentina. Sale jugando por la banda derecha Vergarro, quiere pasar por aquel costado, tiene la marca de Balbuena, largo pelotazo hacia adelante, allá la van a buscar, por esa pelota. ¿Qué pasó? ¿Qué dijo el árbitro? ¿Se terminó yendo afuera? No, falta el ataque por parte del Chirito Sosa, la pelota cae otra vez a las manos de, a los pies del Oso Sánchez, que quiere tocar hacia un costado y lo hace con Herrera. Herrera toca la pelota otra vez para Esteves y la maneja el conjunto del Deportivo Rincón, pero siempre en su propio campo, otra vez para Herrera, otra vez la pelota que viene hacia adelante y allá la va manejando. Había falta de ese Sosa, pero guarda con esta. Le quedó al remate de Salinas, que se apuró a la hora de sacar ese remate, la había recuperado Juventud, ya la tiene el Oso Sánchez, abre la pelota nuevamente por el costado izquierdo allá donde está Esteves. Esteves va tocando para Chetoni, la maneja Juana Chetoni en la zona de la mitad de la cancha y lo ponen a correr a Canga, pero cayó al piso el colombiano. El árbitro que dice, ¿no? Venía justamente por aquel costado, buscando también Facundo Miguel. La pelota será favorable para Juventud, nada pasó, dijo el árbitro del partido. Estamos en 17:40 el juego acá en Rincón de los Sauces. Se está empatado 0-0.
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0: Largo pelotazo por la banda derecha, tendrá que tener cuidado Juventud con esas acciones, ¿no? Pero bueno, ya la recuperó Fiero, la pelota la maneja Valentín Roldán, va Roldán, toca la pelota hacia el medio, pero aparece Rodrigo Herrera, ¿eh? Para tratar de cortar y va tocando otra vez para que la maneje Facundo Miguel, da la vuelta Miguel y toca hacia atrás para que salga Páez, y Páez para Cano, la maneja el conjunto local a la pelota, va tocando con Esteves, y Esteves para que aparezca por aquel costado Alex Ochoa, el número 10, Axel Ochoa, el número 10, otra vez para Esteves, otra vez para dar la vuelta. La tiene todo el conjunto del Deportivo Rincón, pero no avanza. Está bien parado Juventud en la hora de defenderse. Viene el pelota para Canga, la tiró de pecho el colombiano, la saca ya Figueroa del fondo. Y esa pelota vuela por el aire y busca el pelotazo, ¿no? En búsqueda de Jerónimo Salinas, pero no está cerca de la acción. Por eso aparece Esteves, va Esteves jugando allá por el costado izquierdo. Toca la pelota nuevamente para atrás y aparece otra vez el jugador de Ochoa, el número 10. Va tocando para Chetón y la maneja el conjunto del Deportivo Rincón. Quiere adelantarse, buscaron el hueco para que vaya soltándose por la banda, ya Facundo Miguel la van a meter hacia adentro, guarda con esta, la maneja el conjunto local, tiene la pelota nuevamente para Facundo Miguel, va la marca de Figueroa también por aquel costado, pero aparece la posibilidad para que esa pelota la saque los jugadores de Juventud hacia un costado, ya habrá el lateral, se hace visera con su mano Julián Lucero tapándose del sol, va a venir esa jugada allá por la banda derecha, veremos cómo la manejan, si con las manos o con el va a tratar de meterla adentro, sí lo hicieron, mira la pelota dentro del área, aparece el hecho Ojeda para cortar, guarda que le queda el remate para Páez, Julián, tapó Julián Lucero volando para atrás, sacando ese remate de Páez que había sacado de buena manera, voló Julián Lucero para atrás a los 19, avisa el conjunto del Deportivo Rincón, se ha salvado Juventud de no ser por la muy buena intervención de Julián Lucero, mandando esa pelota afuera, mandando la pelota al tiro de esquina, es el primero que va a tener el conjunto local, le van a pegar por la banda derecha, Soyola es que la va a meter adentro del área, que estar atentos con esta, todo el Deportivo Rincón metido adentro del área Juventud, todo Juventud defendiendo, va a venir ese centro, la pelota que viene adentro del área, le va a pegar Oyola, viene la pelota, la saca a la media, guarda con esta, no pasa el peligro, le pegaron al arco, pero esa pelota se vuelve a ir afuera, se agarra la cabeza Herrera porque no le pudo dar cuando la pelota le había caído ahí cerquita, pero apareció nuevamente Páez para sacar ese remate, por suerte para Juventud, ya está, todo pasó, habrá salidas del fondo para el arco de Julián Lucero, 20 minutos tenemos ya, 20, casi 21 de este primer tiempo, el juego en Rincón de los Sauces, entre Rincón y Juventud, sigue empatado 0-0.
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0: Sale jugando allá por la banda izquierda el conjunto del Deportivo Rincón, la metieron adentro, guarda con esta, viene el remate al arco, pero bien por Figueroa, piden por algo ahí adentro del área, va Figueroa, se tira al piso Figueroa, lucha Figueroa, pero ya la recuperó el conjunto del Deportivo Rincón, va tratando para Páez, Páez para Chetoni. Maneja la pelota el conjunto del Deportivo Rincón, habrá que tocar la pelota cortita allí para que vaya nuevamente el conjunto local, la tira Oyola, la cabeció para adentro, va a salir Roldán, pero también antes de que esa pelota se vaya aparece Julián Lucero para quedarse con ese balón, habrá salidas del fondo para Juventud cuando se aprovecha también desde los bancos para dar indicaciones Alfredo Tiza, que hoy será su último partido en este interinato, mañana asume el primer equipo Germán Noce como el técnico del conjunto del Deportivo Rincón, también aprovecha Hernán Vázquez para dar indicaciones a sus dirigidos, viene la pelota hacia adelante, la maneja Vergarro, toca la pelota cortita por el lecho Gedis, Moya va al piso y la recupera, pero no, esa pelota ahora sí, la rebota en el jugador Rincón, la tiran hacia adelante y se equivoca el conjunto del Deportivo Rincón, la maneja Figueroa, va a meter un largo pelotazo porque ya se soltó, allá Jerónimo Salinas, va luchando Salinas, el pelota que viene hacia el otro lado, pero está todo invalidado, dice el árbitro del partido, cobró posición adelantada, ¿quién levantó el banderín? Claro, posición adelantada, le terminan cobrando a Jerónimo Salinas, habrá salida del fondo para el conjunto del Deportivo Rincón, en 23 minutos tenemos ya de este primer capítulo partido, 0-0 con pocas llegadas, salvo aquella no de Páez recién que tapó de buena manera Julián Lucero, no ha habido otra aproximación en el arco de Juventud y tampoco ha habido alguna aproximación por parte de Juventud en el arco justamente de El Oso. Alejandro Sánchez habrá salido por el fondo, Juventud sale a presionarlo un poco más adelante y la recupera. Mirá si lo ven por el otro lado, Santino Moya, Salinas, bueno, sacó un remate, Jerónimo Salinas se apuró para mi gusto, tenía cerca allí justamente a el jugador, hablamos de Santino Moya, prefirió darse vuelta, sacar ese remate, sale jugando allá el conjunto de Rincón con Cano, que maneja la pelota en la zona de la mitad de la cancha, la tiene Cano, va tocando para Rodrigo Herrera, Herrera da la vuelta y toca la pelota cortita allí para que aparezca Balbuena, Balbuena vuelve a tocar atrás para Esteves, Juventud tendrá que salir, lo va a ir a presionar Juventud, se ha posicionado bien Juventud en este partido, por ahora en 24 lo está empatando 0-0, toca la pelota para el Oso Sánchez, Sánchez va tocando para Herrera, Herrera vuelve a tocar hacia atrás para que la maneje otra vez el arquero del Deportivo Rincón, va tocando la pelota para que salga jugando Ávila, Ávila toca otra vez para Herrera, casi una monotonía del conjunto local a la hora de distribuir la pelota, no siempre en su propio campo, buscando seguramente algún hueco, buscando algún pelotazo como ahora, ¿no? Pero el pelotazo va a nadie, aparece allá para cortar Berenati y la pelota para que la maneje Valentín Roldán, va Roldán por la banda izquierda que en la semana firmó contrato profesional, ya es jugador de Juventud, la pelota que viene hacia atrás, la maneja Herrera, Herrera va tocando para que suba allá Juana Chetón y lucha, Fexe Sosa y la recuperó y también Roldán, esa pelota se va afuera, es favorable para Juventud, claro, es lo que dice el árbitro de partido, vale la presión de Juventud cada vez que se anime, cada vez que va hacia el arco contrario, habrá lateral justamente para Juventud, habrá que manejar esa acción, la tiene Lautaro Figueroa, va buscando ir por aquel costado en este partido que se juega en piso sintético, la maneja Figueroa allá con las manos para buscar a alguno de sus compañeros, tiran hacia adelante, pero aparece Herrera para cabecear, el gran porte físico del primer marcador central, aparece también Benenati, esa pelota se va afuera, habrá salidas del fondo para el conjunto del Deportivo Rincón, estamos en 25-25, el juego sigue empatado 0-0.
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0: Va buscando la posibilidad de ir el conjunto del Deportivo Rincón, pero la tocaron afuera, por eso esa situación se da cuando, bueno, venía llegando. Habrá tiro de esquina para el conjunto del Deportivo Rincón de los Sauces, tiro de esquina, habrá posibilidad para que la pelota vaya cayendo allá por el costado, nuevamente adentro del arco de Julián Lucero, le va a pegar a esa pelota allá por la banda derecha, Axel Oyola, el número 10 que tiene el conjunto del Deportivo Rincón, guarda con Canga, guarda con Herrera, hombre salto tiene el conjunto del Deportivo Rincón, viene el centro adentro del área, la pelota que venía para Canga, la pelota que cabeció, no pudo llegar Berenati, esa pelota rebota, se queja el Lecho Ojeda como diciendo, che, pero cabeció solo el colombiano, la tiran afuera, ya habrá tiro de esquina, uno más, es el tercero que va a tener el conjunto del Deportivo Rincón, otra vez a través de la pelota parada, le va a pegar Ávila en esta ocasión y también a Yola que está ahí cerquita, veremos si la toca o si le pega el lateral izquierdo a esta situación, le va a pegar Ávila, la van a volver a meter adentro, dije, insisto, guarda con la altura que tiene el conjunto del Deportivo Rincón, se acerca también Pablo Núñez para controlar que todo esté en condiciones, que la pelota esté colocado justamente dentro del circulito allí que marca la línea del costado del córner, le va a pegar esa pelota ya Ávila, la van a meter adentro, va buscando esa posibilidad del conjunto del Deportivo Rincón, estamos en 26-30, la pelota la van a volver a meter adentro, Juventud se defiende, no, prefirió tocar por abajo, guarda con Oyola, le va a meter Oyola, le pegó Oyola, la pelota que no pasa, queda el rebote allí, no la pueden sacar, allí viene la pelota otra vez, guarda con esta, la tiene Ávila, la pincharon adentro del área, viene el cabezazo y la pelota que se va cerquita, cerquita, cerquita del arco de Julián Lucero, otra vez avisó, ¿no? Con ese cabezazo de Canga en la pelota y no le pudo dar de buena manera, la pelota se va afuera, habrá salida, se lamenta Juventud por alguna de las situaciones, ¿no? A la hora de la marca, a la hora de no poder sacar esa pelota, pero el arco por ahora de Julián Lucero está en cero, estamos en 27 minutos, el partido entre el Deportivo Rincón y Juventud sigue empatado 0-0.
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0: Habrá tiro libre para Juventud. Tendrá una aproximación el equipo que dirige Adán Vázquez hacia el arco justamente del oso Alejandro Sánchez. Va a buscar esa posibilidad Juventud. El árbitro que dice hasta que yo no dé la indicación no se juega. Estamos en 28 minutos de este primer capítulo. El partido está empatado 0-0. Ya enseguida comienza el resto de la fecha. Ya enseguida actualizamos qué pasa con el resto de los partidos, porque ya fue final. Empató en horas de la mañana Faber en su cancha ante Argentino de Montemay, porque enseguida juega Huracán Las Heras ante Atenas de Río Cuarto, porque enseguida también juega Costa Brava ante Cipolletti. Tiene la pelota dentro del área, la van a buscar, venía la pelota pero no pudo ser para Juventud. Esa pelota cae a las manos del arquero del conjunto del Deportivo Rincón del Oso Alejandro Sánchez, que con sus manos sale jugando rápido con Ávila. La va buscando el conjunto local, pero ya la perdió. La va sacando allá en la zona de la mitad de la cancha Jesús Sosa. La pelota que va y que vuelve, la va buscando ahora sacar el Lecho Ojeda. La sacaron y aparece Ayola para pinchar la espalda de la última línea. Parecía estar en vale fuera de juego. Sí, está adelantado nomás el jugador. Hablamos de Facundo Miguel. Habrá salida del fondo para el conjunto de Juventud Unido Universitario, que quiere, por supuesto, ¿no?, tratar de controlar las acciones y, por qué no, en alguna contra ir a lastimar al conjunto rival en el arco contrario. Habrá salida por el arco de Julián Lucero en esta tarde, donde, por ejemplo, está ganando Alemania 5-1 ante Curazao. Le pega esa pelota a Julián Lucero, largo pelotazo por arriba, la va a buscar Ezequiel Sosa, no pudo llegar, esa pelota se vuelve a ir afuera. 29-30 de este primer capítulo, el juego sigue empatado 0-0.
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0: Habrá salida por el lado de Juventud Unido Universitario. Le cometían falta a Ezequiel Sosa. Aprovecha este momento Gastón Forge, el ayudante de campo de Hernán Vázquez, para acercarse, para poder marcar algunos detalles también junto a Hernán Vázquez, el técnico de Juventud Unido Universitario. Estamos en 30 minutos de este primer capítulo. El partido está empatado 0-0 con un Juventud queriendo, como les dije recién, ir hacia el arco contrario. La pelota la maneja Ávila allá por el costado izquierdo. Lo puede, bueno, el 60 que tiró Juventud recién, la pelota cae en Ávila. Ávila va tocando para Rodrigo Herrera y Herrera tendrá que dar la vuelta cerquita, está Páez por este lado, pero no, prefiere el pelotazo hacia adelante, buscando a alguno de sus compañeros, tanto a Balbuena como a Canga, pero la pelota cae a las manos de Julián Lucero, que ya toca la pelota por la banda derecha, allá donde está el capitán de Juventud, donde está el Lecho Ojeda, que le mete esa pelota para que vaya a luchar Jerónimo Salinas, pero aparece Herrera y también aparece para sacarle a Esteves, y Esteves la tira hacia adelante. Esa pelota se va a ir afuera. Habrá salida nuevamente para el conjunto de Juventud Unido Universitario, que no ha hecho un mal partido, que el juego no es para nada vistoso por ahora este resultado. A Juventud le conviene, a Juventud le sirve este empate que está condiciendo, que está consiguiendo allá justamente en este resultado. Viene la pelota hacia adelante, la maneja, ya no podía pararla ese Sosa, se le va larga, sale jugando y comete falta Santino Moya, es lo que dice el árbitro partido, porque lo terminó empujando, pero guarda porque tuvo un pelotazo, recibió un pelotazo el jugador de Juventud Unido Universitario. Guarda que hay algunos empujones, ¿no?, ahí entre Esteves y también Jerónimo Salinas. Habrá salida del fondo cuando están pidiendo justamente solamente la atención médica. Está el Chinito Sosa allí en el piso después de recibir un golpe, ¿no?, con la pelota en el rostro. Por eso el juego está detenido en este momento. Vamos a pasar por una, pasamos por una, vendemos y ya estamos volviendo para la reanudación del juego.
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0: Toca la pelota del equipo del Rincón de los Sauces, como lo ha hecho durante todos estos 33 minutos que tenemos, ¿no? De un lado para otro, pero no avanza el conjunto del Deportivo Rincón de los Sauces. Se aprovecha algún pelotazo, algún hueco, pero no es bueno. Juventud se posiciona bien a la hora de defender. Tiene la pelota hacia adelante, eso es lo que le sirve a Juventud, la presión, pero no una vez, sino hay que ganar la segunda también. Tiene la pelota nuevamente por la banda derecha con Balbuena, va Roldán en la marca, se recupera Juventud, son dos, tres los que lo van a marcar. Toca la pelota otra vez para que aparezca Juan Chetoni, quiere dar la vuelta a Chetoni, lo hace tocándola por allá para la subida de Esteves, sube el segundo marcador central, la vuelven a tocar, pero la maneja Oyolo, Oyolo para Ávila y la maneja el conjunto del Deportivo Rincón, otra vez para Esteves, la pelota que va cayendo nuevamente para que la maneje Oyola, la pinchó Oyola buscando la espalda de la última línea, pero sale bien allá con Evergarro recuperando y va tocando con Jesús Sosa, y Sosa para que maneje Roldán, y Roldán toca la pelota y se equivocó Juventud, guarda con esta, la tiene Canga, da la vuelta el colombiano, va tocando para Facundo Miguel, Miguel para Balbuena y Balbuena toca otra vez para Cano, la maneja el conjunto local, largo pelotazo buscando la espalda de la de Evergarro y por allá tiene que llegar Ávila, llegó nomás, va a meter el centro adentro del área, aparece Julián Lucero, pero se le escapa y en dos tiempos el arquero Juventud se queda con el balón y guarda que Julián Lucero va a pedir la asistencia, ha recibido un golpe Julián Lucero cuando venía a intentar sacar ese balón, fue a la lucha ahí con Canga y también con el resto de sus compañeros, se le complicó la pelota a Julián Lucero que ha recibido un golpe a la altura de la zona del estómago, por eso el juego se va a detener, partido detenido, pasamos por una y volvemos.
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0: Siguen atendiendo a Julián Lucero, golpe a la altura del pecho, del estómago, un poco también en la zona del cuello, al menos es lo que alcanzamos a divisar nosotros, ¿no? En este momento de partido, está también allí trabajando, ¿no? El kinesiólogo de Juventud, está hablando de kinesiólogo que está trabajando ahí, que bueno, Facundo Navarrete trabajando sobre Julián Lucero. Duro golpe, ¿no? Por eso se mira hacia el costado. Manuel Cirincione seguramente haciendo movimientos. Se acerca el Lecho Ojeda para hablar con él, con el arquero. Bueno, duro golpe, ¿no? De Julián Lucero a la altura de su rostro, ¿no? Parece ser por ahí la zona del cuello. Bueno, está trabajándose sobre el arquero de Juventud Unida Universitario. Bueno, intentando que todo esté en condiciones para dentro de cualquier momento pueda volver. Por ahora las indicaciones parecen ser buenas. Se va levantando un poco, ¿no?, a Julián Lucero, se lo sienta, así que bueno, estamos trabajando sobre este momento, ¿no?, una altura, un golpe que parece ser también, como dijimos, zona del pecho, cuello, cervical, por ahí viene la molestia, ¿no?, que está teniendo Julián Lucero, que fue al choque, ¿no?, con Cristian Kang, el colombiano, y se termina llevando justamente la peor parte. Se acerca también Rodrigo Herrera, el jugador que tiene la camiseta número 2, como entendiendo que Juventud está demorando el partido, ¿no?, pero bueno, no está bien Julián Lucero, por eso habrá que ir trabajando, ¿no?, para ver cómo está el arquero. Bueno, ahí se le está haciendo las últimas pruebas de rigor, está Facundo Navarrete trabajando, así que bueno, ahí están buscando la manera de que Julián Lucero se vaya levantando, duro golpe que ha tenido el arquero de Juventud Unido Universitario, bueno, que tiene la pelota en sus manos, eso no la soltó nunca Julián a la pelota, bueno, ahí se toma justamente parte de su rostro el arquero de Juventud Unido Universitario, que bueno, que parece que está en condiciones al menos por ahora de poder volver a ser el arquero de Juventud y que no haya que pedir la suplantación, que no haya que pedir la modificación para el arquero de Juventud Unida Universitaria. Bueno, parece que se va a reanudar el partido, vamos a ir justamente en búsqueda de esa acción. La pelota ya la maneja Juventud con Julián Lucero, siendo el que mete ese remate hacia adelante, largo pelotazo del 1, Juventud, la pelota que va por el aire, ya la van a buscar, la saca Rodrigo Herrera del fondo, y la pelota que va y que vuelve por aquel costado, ¿no? Va buscando justamente esa pelota para que vuelva ya el conjunto de Rincón de los Sauces, la maneja en la zona de la mitad de la cancha, guarda que la abrieron para que vaya buscando esa posibilidad por aquel costado Balbuena, pero aparece bien Figueroa para cortar, y guarda que la perdieron, ¿eh? La pelota que viene hacia adelante, Figueroa le cometen falta, por eso habrá tiro libre para el conjunto de Juventud del fondo. Estamos en cuanto ya, ¿eh? Estamos disputando este partido, ya casi llegando al minuto 38, habrá que ver una vez que lleguemos al final de este primer tiempo, cuánto más se va a jugar. 37 minutos 40 tenemos ya de este primer capítulo, el juego acá en la cancha del Deportivo Rincón, en el sur del país, está empatado 0-0.
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0: Habrá salida para Juventud, todas las miradas puestas, claras en el arquero de Juventud Unido Universitario para ver si puede continuar de la mejor manera. Hay lateral, lo va a estar manejando Lautaro Figueroa, esa pelota, la pide Jerónimo Salinas, no puede, la pelota que cayó y ahora hay que volver, pero bien por Jesús Sosa, luchando, trabando, y Figueroa también, la van a sacar del fondo, se suma ese Sosa también para ir a buscar esa pelota. Yo, la que manejaba la pelota, toca hacia atrás para que la maneje ya el oso Alejandro Sánchez, va tocando Sánchez, la pelota con allí para Oyola, Oyola va tocando para Ávila y bueno, sale nuevamente el 10, se hace el conductor del equipo con un pelotazo hacia adelante, allá la van a buscar para Ávila, la maneja el conjunto Rincón, la pelota que viene para Chetoni, encara el conjunto local, va con Juan Chetoni, bien por Jesús Sosa cortando en la zona de la mitad de la cancha, la maneja Moya, Moya para Garro, Garro para Ojeda y la saca Juventud y la pelota le cae para el chinito Alexis Sosa, que se da vuelta, que la levanta y la pierde Juventud, pero ya la recuperó con Valentín Roldán, le comete falta Roldán, claro, sí, había falta, la falta la cometió el número 8, Facundo Miguel, por eso habrá tiro libre para el conjunto de Juventud Unida Universitaria del fondo. La pelota la maneja allí en ese sector Juan Berenati, que será el hombre que le va a pegar desde el fondo. Estamos en 39. La pelota la tiene allá Berenati, le va a pegar hacia adelante. Veremos cómo la maneja Juventud. Le va a pegar Berenati, largo pelotazo hacia adelante, buscándolo a Salinas. La pelota cae en la ubicación donde está, por aquel costado Páez quiere ir, el conjunto de Juventud, pero la recupera con ese Sosa, que no puede ir por la banda. La vuelve a sacar Páez de aquel costado y lucha con Canga, y Canga va tocando la pelota hacia atrás. Aparece otra vez el conjunto del Deportivo Rincón con Oyola, lucha allá para intentar sacar esa pelota a Jesús Sosa. La recupera Juventud, ahora con Ever Garro, del chino Sosa, el que quería tocar, pero la pelota se va afuera. Habrá salida para el conjunto del Deportivo Rincón, se mueve Jerónimo Salinas como para intentar ir a cortar justamente ese toque que querían hacer hacia atrás, la pelota la tiene Ávila, habrá lateral para el conjunto del Deportivo Rincón de los Sauces, ya llegando a esta parte final del primer capítulo, en 40 minutos el juego está empatado 0-0 acá en el sur del país, la pelota la maneja el oso Alejandro Sánchez, situaciones en los arcos muy pocas, aquella de Páez que sacó Julián Lucero, Juventud no ha tenido prácticamente alguna aproximación de riesgo en el arco justamente el oso Alejandro Sánchez. Va la pelota hacia adelante, la maneja Sánchez, Sánchez va tocando cortito allí para Cano, la maneja el conjunto del Deportivo Rincón, otra vez la pelota que viene por el costado izquierdo allá para tenga a Esteves, Esteves mete un largo pelotazo hacia adelante, otra vez la pelota viene para Chetoni, se cruza allá Vergarro, toca la pelota con la punta y la manda afuera, hay lateral, ya lucieron, la pelota viene otra vez por la zona donde está Esteves, Esteves para Cano, y Cano va a tocar por la banda derecha para Páez, hacia él viene el balón, la tiene el lateral derecho que quiere enganchar por la banda, toca para Chetoni, Chetoni que toca la pelota, otra vez para atrás para Herrera, la maneja el conjunto del Deportivo Rincón, pero siempre en su campo, largo pelotazo hacia adelante, cuando ha querido hacer el pelotazo siempre ha perdido, ahora hay falta sobre el chinito Sosa, habrá tiro libre para el conjunto de Juventud Unido Universitario, se acerca el árbitro, bueno, habla Vergarro allí con Ávila también, y bueno, ya algo se dicen los jugadores de uno y otro equipo, pero la falta será favorable para Juventud. Estamos en 41-30 de este primer tiempo, el partido está empatado empatado 0-0. Ya enseguida te contamos qué pasa en la cancha del Globo, porque juega Huracán Las Heras ante Atenas de Río Cuarto. Ya también, un poquito más tarde, a las 5 de la tarde, juega Costa Brava ante Chipoletti, para ir cerrando los partidos de esta jornada. Hay pelotazo desde la banda derecha de Vergarro, buscando la posibilidad de adentro del área, pareja de un juego de Juventud. Lucha Juventud en estos últimos minutos del partido para llegar al arco del oso Alejandro Sánchez, pero también habrá que estar muy atento a los retrocesos. Viene la pelota a espaldas de la última línea, nos sale Julián Ciberenati, le pega hacia adelante el jugador que hoy tiene la camiseta número 2, viene el balón hacia adelante, lo tiene Cano. Cano va tocando otra vez para Rodrigo Herrera, y Herrera para Páez. Páez que vuelve a tocar, hace un cambio allá para que la maneje otra vez Esteves. La tiene Esteves, el hombre de la última línea, va tocando cortita allá para que aparezca a Chetoni, pero no puede llegar esa pelota. ¿Qué pasó? ¿Tocó o no tocó en el jugador allá en Cano? La pelota se va afuera, es favorable para el Deportivo Rincón, que se apura con Oyola y va tocando para Canga, y Canga vuelve a tocar para Oyola, y Oyola tocaron para Canga, guarda que va el colombiano, va llegando hacia el fondo, metido en el centro, aparece Berenati, para puntearla, para mandarla afuera, y para decir que ahora el conjunto local va a tener su cuarto tiro de esquina. Es el cuarto tiro de esquina que va a tener el conjunto del Deportivo Rincón de los Sauces, en esta aproximación que puede llegar a tener en esta parte final del partido. Le va a pegar esa pelota a Oyola, se va Ávila, le va a pegar el número 10, atención con esta, todo Juventud defendiendo, va a manejar la pelota el número 10 Oyola, la van a meter adentro del área, el otro que mira y habla con los jugadores adentro del área para que no suceda nada extraño. Le va a pegar el jugador Oyola, la metieron adentro del área, viene el cabezazo, pero la pelota se va afuera, se lamenta justamente Esteves, que había ganado en las alturas el número 6, la pelota se va afuera, habrá salida para el conjunto de Juventud en 43 minutos el juego. Acá en el sur del país está empatado 0-0.
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0: Se nos va al partido, recién avisó el conjunto local con un remate de Balbuena que se fue por encima. 45 minutos, tiempo cumplido, ya tenemos acá en el Rincón de los Sauces, la pelota que la maneja ya Ávila. Ávila va tocando para Páez, se nos va este primer tiempo, empatando 0-0, un partido que no ha sido para nada vistoso, pero que este punto le está sirviendo mucho a Juventud. La maneja ya Esteves en esta última acción que puede tener el conjunto del Rincón de los Sauces, la metieron para Canga, no pudo el colombiano. La pelota va al lugar donde está Julián Lucero, que se va quedando con ese balón, las miradas puestas en Pablo Núñez para ver cuánto tiempo más va a decidir jugar este primer capítulo acá en el sur del país. Una tarde con solcito, pero una tarde fresca la que tenemos. Sale jugando Berenati va tocando para Figueroa, y Figueroa va a meter un pelotazo hacia adelante buscando la posibilidad de que Juventud vaya hacia aquel costado, pero aparece Rodrigo Herrera con compañía de Esteves para mandar esa pelota afuera. Habrá salida para el conjunto de Juventud Unido Universitario, que querrá también la última. Marca el árbitro, dos minutos más es lo que dice el árbitro del partido. Hasta los 47 vamos a ver a la final para Juventud. La va a manejar Lautaro Figueroa. Tiene una chance Juventud de llegar antes que termine este primer tiempo al arco del oso Alejandro Sánchez. Se mueve Jerónimo Salinas, se mueve también el

0: La situación, habrá que esperar por esta acción, tiro libre, veremos si el árbitro la tiene igual, así que vamos a ver justamente esta acción, habrá que ir justamente a buscar esta última acción, se prepara Figueroa para pegar, habrá que estar bien, la pelota la va a manejar Juventud de la última acción de este partido, ya llegamos al tiempo cumplido, llegamos a los 47, se prepara Figueroa para pegarle a esa pelota, Santino Moya también para Vito a la par, Juventud tendrá la última de este partido, veremos cómo la maneja, cómo la va llevando adelante el conjunto de Juventud, va a venir ese centro, va a venir ese tiro libre, cómo lo manejará Juventud, veremos, es una buena acción para irse antes del primer tiempo con una situación clara, le va a pegar Lautaro Figueroa, se va a pegar Figueroa esa acción, la va a meter adentro del área Figueroa, veremos cómo todos se mueven adentro del área, levanta los brazos Figueroa, tiene la pelota hacia adentro, vamos a ver cómo la maneja Juventud, viene la pelota por atrás, pero esa pelota va a las manos del oso Alejandro Sánchez, que se queda con ese balón, desperdicia una buena chance Juventud en este final de primer tiempo, pasa en la pelota de Sánchez para que la maneje allá Rodrigo Herrera, la tiene Herrera, toca el balón, la pelota que hace un cambio de frente allá para que suba Esteves, ya pasó un minuto, che, de los que se tenía que disputar este partido, 48, la pelota que viene otra vez para Esteves, la maneja el conjunto local, va tocando la pelota con Herrera, y Herrera para Páez, y Páez va buscando la posibilidad de que la pelota se vuelva a abrir, la abrieron para Oyola, Oyola va tocando para Cetoni, Cetoni para que la maneje Oyola, la abrieron allá por aquel costado, pero se equivoca el conjunto del Deportivo Rincón de los Sauces, que tampoco tiene, la ha hecho mucho en este primer tiempo, ¿no? Pero la pelota se va afuera, habrá salida para el jugador, para Evergardo, que será el que maneje el lateral allá por la banda, 48-20, 48-30, tenemos ya, que pasó minuto y medio Pablo Núñez, ¿Qué le pasó a Pablo Núñez? Que marcó dos y está jugándose prácticamente cuatro, la pelota la maneja allá por aquel costado, Evergardo, la tiraron para que vaya Santino Moya, la saca Ávila, la pelota que vuelve otra vez hacia la, a volar por el aire, aparece Belenati para cortar y Juventud no puede con Roldán y la pelota vuelve a caer otra vez para Herrera y Herrera va tocando otra vez para que la maneje Páez, bueno, 49, bueno, dio dos y se hizo jugar cuatro el árbitro del partido, que en este preciso instante dice, muchachos, no hay tiempo para más, se ha terminado el primer capítulo.
1: Terminó el primer tiempo con este resultado.
0: El Deportivo Rincón de los Sauces 0, Juventud Unida Universitario de San Luis 0.
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0: Y bien amigos, allí se va juntando el conjunto del Deportivo Rincón de los Sauces, que se va caminando, ¿no?, hacia la zona del vestuario, también se agrupa Juventud, que se vendrá por el otro sector, también acá en la zona de la mitad de la cancha hacia el vestuario, se van acercando los suplentes también para saludar a los jugadores que han hecho de titular en este partido, así que bueno, se va Juventud, se va el Deportivo Rincón, nosotros también nos vamos a ir hacia los estudios centrales para que repasemos la grilla justamente de todos nuestros anunciantes y en un ratito cuando se ponga en marcha la segunda parte, estamos de vuelta para seguir contándote qué pasa con el Deportivo Rincón de los Sauces y Juventud, que están empatando 0-0 por la fecha 13 del campeonato. Enseguida volvemos.
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6: Lo gana 3-1 en 22 minutos.

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23: Bien, a ver, vamos a ver si podemos volver. Por supuesto, ya está el conjunto del Deportivo Rincón de los Sauces, ¿no? Dentro del campo de juego. Por ahora no se avisoran, ¿no? Ninguna modificación, así que bueno, seguimos aguardando también que se venga Juventud de un momento a otro, ¿no? Al campo de juego, el equipo que dirige Hernán Vázquez, así que bueno, para ir marcando, ¿no? Las novedades, si habrá o no habrá modificaciones. Bueno, aparece Juventud en el campo de juego, vuelve Julián Lucero, que es una buena noticia, ¿no? Para el arquero de Juventud, que había sufrido un golpe, ¿no? Allí en la zona de la mitad de la cancha, así que bueno, se demora un poco la salida de Juventud, ahí va el capitán, bueno, vamos bien. Viendo también que vuelve Jesús Sosa, va Jerónimo Salinas. Bueno, va volviendo de a poco, ¿no? El plantel de Juventud Unido Universitario. Está justamente por ahí Alexis Sosa, el Chinito. Bueno, todo Juventud metiéndose adentro del campo de juego. Ya también, como dijimos, el que va a mover es Juventud. Se va a poner en marcha este segundo tiempo, ¿no? Acá en lo que tiene que ver con este arranque de partido, ¿no? Donde Juventud está empatando 0-0 su partido. Bueno, parece estar todo en condiciones para que se pueda reanudar el partido ya en cualquier momento nomás. Se va a poner en marcha el partido, que vamos a ver es Juventud Unido Universitario. Ezequiel Sosa también adentro del campo de juego, va a mover Juventud, se va a poner en marcha este segundo tiempo, se hace un cambio, ¿no? Para que se venga justamente Jerónimo Salinas en un costado, el que va a mover la pelota es Ezequiel Sosa, así que bueno, todo listo, vamos preparándonos para lo que será este comienzo de segundo tiempo. Va a mover Juventud Unido Universitario, Ezequiel Sosa paradito durante el balón, no hay cambios en el equipo local, esperamos justamente para marcar algún detalle más ahí para que el árbitro pueda ya ir marcando el inicio de este segundo tiempo. Va a mover Juventud, ahora sí, dice el árbitro, hay que jugar el segundo tiempo, ya juegan acá en el sur del país y comenzó este segundo tiempo, por indicación de Pablo Núñez, el sanjuanino, arrancó el segundo tiempo, ya juegan el Deportivo Rincón ante Juventud.
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23: Y la pelota que ya viene por la banda derecha con Roldán, la tocaron afuera, ya habrá tiro de esquina para Juventud. Bueno, 10 segundos han pasado y ya Juventud tiene su primer tiro de esquina, va corriendo Figueroa para hacer parte junto a Santino Moya de la pelota parada, veremos cómo la maneja Juventud a esta, es la primera aproximación que tiene en el partido el conjunto que dirige Hernán Vázquez, atención porque todos empiezan a moverse adentro del área, el Lecho Ojeda que se va al primer palo y algunos empujones también, así que bueno, piden tranquilidad, ¿no? Adentro del área, ¿no? Para que venga ese tiro de esquina, se empiezan a mover los suplentes del conjunto local, lo de Juventud también hace lo propio, va a venir el tiro de esquina, hay muchos agarrones en el primer palo, con Evergarro, con el Lecho Ojeda, viene la pelota, se resbala, el Lecho Ojeda la saca canga, dijo también cuando esa pelota venía primer palo, la pelota la van abriendo, va Figueroa intentando quedarse con ese balón, pero venía volviendo, está todo invalidado, habrá salida para el conjunto local desde el fondo. Estamos en este arranque de partido, che, minuto 15 el juego, acá en el sur del país sigue empatado 0-0.
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15: Lo gana 3-1 en 22.
23: Perfecto, volvemos, la pelota la maneja el conjunto de Rincón con Achetón y sacando ese remate, ¿no? Hacia adelante, la pelota que la sacan los jugadores de Juventud del fondo, está ganando Huracán Las Heras de Mendoza 1-0, gol de Alejandro Toledo, este resultado, por ahora lo saca Juventud de zona de clasificación, teniendo en cuenta que esta mañana empató Fadet ante el Deportivo Rincón, que Argentino se queda con 20, que Atenas tiene 17, está perdiendo, se queda ahí, Chipoletti juega enseguida, también tiene 17, Juventud con este empate tiene 15, pero como está ganando Huracán se va a 16, lo saca Juventud de la zona, guarda con esta, venía la pelota adentro, picó, no pudo darle de buena manera jugador del Rincón. Hablamos de Ávila, la pelota le cae ahora a las manos de Julián Lucero con este resultado y la victoria parcial por ahora de Huracán. Juventud está saliendo de zona de clasificación, le pega esa pelota a Julián Lucero, largo pelotazo hacia adelante, viene la pelota buscándola ya con Jerónimo Salinas, cayó al piso, era Esteves el que venía, Carlos Esteves, la pelota la va a manejar, la sale jugando Rodrigo Herrera, pide la mano, levanta las manos, por supuesto Ávila para que se la den, pero no se la dan, el balón viene para Páez, largo pelotazo hacia adelante, aparece de la marca de Canga, aparece Belenati para mandar la pelota afuera, habrá salida para el conjunto de el Deportivo Rincón de los Sauces. Estamos en 3 minutos 30, vamos a presentar quiénes son los que tienen chance de ingresar en cada uno de los equipos. Presentamos los suplentes del Deportivo Rincón.

0: Los suplentes del conjunto local, del 12 al 20, con la 12 Criado, con la 13 Dibelo, la 14 para Narváez, 15 Rueda, 16 Montes, 17 Blanco, 18 Inda, la 19 Domínguez y la 20 Fleita, son los suplentes del Deportivo Rincón, que tiene una chance dentro del área de Juventud, la saca Berenati, igual con esta le quedó para acá, no sacó el remate, que sacarla la saca el Lecho Ojeda como puede, pero Juventud no la pasó bien en esa acción. Bueno, decir que Esteves se le torpezó con la pelota, se termina yendo afuera, ya habrá salida desde el fondo para justamente el conjunto de Juventud Unido Universitario. Da indicaciones a Hernán Vázquez para que su equipo se acomode dentro del campo de juego. Pidió tranquilidad también cuando esa pelota recién cayó adentro del área y tenía que ir a buscar la Juventud. Estamos en 5 minutos. Vamos a presentar por una los suplentes de Juventud. ¿Quiénes son los que tienen chance de ingresar en este segundo tiempo?
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0: Los suplentes de Juventud, con la 12 Manuel Cirincione, camiseta número 13 para Pablo Pereira, la 14 para Máximo Orozco, 15 Valentino Gómez, 16 Lautaro Correa, 17 Thiago Cavalera, la 18 Sebastián Cadelago, la 19 Alan Lima y la 20 Juan Arellano, son los suplentes de Juventud que tienen chance de ingresar en este segundo tiempo. Viene la pelota por arriba, la cabecea va Herrera, la pelota cae en la zona de la mitad de la cancha, la va a buscar allá por aquel costado Yola, la tiró Yola hacia el costado, esa pelota se va afuera, mira hacia el costado Alejandro Tiza, ¿no? El técnico interino que ya a partir de hoy será, después de este partido, su último partido en este interinato, teniendo en cuenta que a partir de mañana se hará cargo Germán Noce, que ya está acá en Rincón de los Sauces, el técnico, ¿no? Esperando, por supuesto, tomar contacto con el plantel lo más rápido posible. Hay lateral para Juventud, veremos cómo lo manejan. Mira la pelota para Jerónimo Salinas, la van abriendo por la banda, pero viene el centro ahora, pero la sacan desde el fondo otra vez Juventud, la va cubriendo el chinito Alexis Sosa, esa pelota será favorable nuevamente para el Juve, la van a buscar el lateral que lo va a estar manejando Vergarro, esa pelota por la banda derecha. A ver cómo la maneja Juventud, va Roldán también mostrándose, la pide Jesús Sosa, vamos a ver, se mueve Juventud, hacia dónde va la pelota, hacia Roldán, la maneja Roldán, lucha Roldán, pero ya la perdió, la vuelve a recuperar con Achetón y el conjunto del Deportivo Rincón, se tiró de atrás, Roldán comete falta, habrá tiro libre, favorable para el conjunto local, estamos en 7 minutos el partido, acá en Rincón de los Sauces sigue empatado 0-0.
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0: Va la pelota hacia adelante, allá la van a buscar, venía Jerónimo Salinas intentando, ¿no? Pero bueno, por ahí en soledad juega el número 9 de Juventud, la maneja Carlos Esteves, pero prefiere no tocar hacia la izquierda, sí tocar hacia el medio, allá donde está Páez, donde está Rodrigo Herrera también, la pelota cae en la zona de la mitad de la cancha, la tiene ahora Cano en el volante central, da la vuelta, toca la pelota, para que la maneja allá Facundo Miguel, Miguel para Chetoni, Chetoni para Cano, toca el conjunto del Deportivo Rincón como lo ha hecho durante todo el partido, pero no puede avanzar el conjunto local, el conjunto dirigido por justamente Alfredo Tiza, va la pelota por el costado, la tiene Esteves, Esteves para Ávila, largo pelotazo de Ávila metiendo el centro, pero allá aparece Julián Lucero, tranquilo, uno de Juventud para quedarse con ese balón, habrá salido del fondo, allá la tiene la pelota Julián Lucero, estamos en 8 minutos de este segundo tiempo, el partido empatado 0-0, claro que le sirve el punto a Juventud por ahora. Le pega Julián Lucero, largo pelotazo hacia adelante, no puede llegar por aquel costado. Ezequiel Sosa, la pelota que va allá por la banda derecha, la maneja Facundo Miguel, guarda con esta, ataca el conjunto local, bien por el Leche, anticipándose el capitán de Juventud, toca con Figueroa, va Figueroa cruzando la zona de la mitad de la cancha, toca la pelota para la subida por la banda, para Evergarro, la maneja lateral, va tirando Evergarro hacia adelante, quería para Salinas, pero no la puede parar, la va buscando ahora Chetoni, para un lado, bien por Salinas robando, y la pelota que va recuperada ahora por Juventud para el chinito Alexis Sosa, va Sosa, quiere pasarlo, tocaron de atrás, claro, falta de Achetoni, ¿no? Y será tarjeta amarilla para el número 7, el primer amonestado que tiene el juego, después de que el chivito Sosa fuera hacia adelante, lo tocó de atrás a Achetoni, y termina cometiendo falta, merecedora de tarjeta amarilla, y tiro libre para Juventud, estamos en 8, casi 9 minutos de este segundo tiempo, dolorido, Sosa, veremos si piden la asistencia o no, si ingresa Facundo Navarrete, el kinesiólogo. Enojado Chetoni con el árbitro, ¿no? Bueno, lo sacaron a Chetoni. Cano le dice al árbitro, tranquilo, tranquilo, no pasa nada. Esto de dolor para Alexis Sosa. Vamos a ver cómo la maneja Juventud. Ahí la asistencia, ¿no? Ahí le está hablando Figueroa al árbitro para que pida la asistencia. Ahora sí, les dicen que ingrese Facundo Navarrete, el kinesiólogo. Bueno, sigue hablando Cano, ¿no?, con el árbitro. Partido como diciendo, ¿qué le pasa a Chetoni, no? Bueno, se enojó, viene Rodrigo Herrera también. Entiende el conjunto local que Juventud está demorando el partido. Pero bueno, la de siempre, ¿no? Cómo vienen a apurar al árbitro. Están trabajando sobre Alexis Sosa. Luego está detenido, se vuelve a hablar el árbitro ahora con Rodrigo Herrera. Habla Cano también con el árbitro del juego, con el sanjuanino Núñez. Habrá tiro libre para Juventud cuando se levante Alexis Sosa. Estamos en 10 minutos de este segundo tiempo. Juventud le sirve todo esto que está pasando adentro del campo de juego. Habrá tiro libre para el Juve. Vamos a ver si levanta Alexis Sosa para poder hacer justamente ese tiro libre. Lo va a manejar Figueroa a esa pelota. El árbitro dice, cuando dé la indicación le pegás. Se acomoda Figueroa para sacar ese remate. Todo Juventud metido allá dentro del área. Veremos si puede saltar alguna chance de Benenati. Hombre alto en las alturas. Valdecho Ojeda también. Trae Vergarro. La van a ir a buscar allá adentro. Va a venir esa situación. Está Pereira adentro, ¿eh? Va a venir el centro. Mirá cómo lo agarran. Viene el centro adentro del área. La pelota que va por atrás. Cabezazo. La pelota que se va por encima del arco justamente. De Deportivo Rincón de los Sauces, avisa Juventud con esa acción. Buen cabezazo, había llegado por atrás Juventud, como intentar sacar esa pelota. Sale jugando el Deportivo Rincón, estamos en 11. La tira Esteves, Esteves va tocando para Herrera y Herrera da la vuelta, ya para que salga jugando con Páez. La va manejando el Deportivo Rincón, avisó Juventud recién en el arco contrario. Este bueno, la va tocando otra vez allá en la mitad de la cancha Chetoni. Toca para el Oso, para Alejandro Sánchez. Sale jugando el Deportivo Rincón, Juventud un poquito más adelante en el campo. La va buscando Páez allá, por la banda derecha. Toca otra vez para Herrera y Herrera maneja la pelota en la zona de la mitad de la cancha. Juventud sale a presionarlo. La le obliga justamente a Chetoni a meter un pelotazo hacia adelante. La pelota que viene por el costado, venía Esteves. La pelota no se fue, sí. Aparece el capitán, la manda afuera y guarda con el retroceso, Lo va agarrando el Lecho Ojeda, tenía que cometer la falta y automáticamente el árbitro lo va a buscar para amonestar justamente al capitán de Juventud, para amonestar al Lecho Gabriel Ojeda, que había salido un poco lejos, que mandó la pelota afuera, pero que cuando había que volver tuvo que agarrarlo de la camiseta el jugador del conjunto del Rincón, porque lo hicieron rápido, lateral que está a pocos centímetros nada más de la línea, del costado del área grande. Le va a pegar esa pelota como siempre Oyola o Ávila, los dos jugadores, uno derecho, otro izquierdo. Pelota del costado izquierdo del campo de juego. Veremos cómo Juventud se defiende. Esta acción es buena, para el conjunto del Rincón. Estamos en 12 minutos de este segundo tiempo. El partido está empatado 0-0. Le va a pegar Oyola a todo Juventud defendiendo allí en la zona de la parte de su arco. Le va a pegar esa pelota a Oyola. Finalmente se va Ávila. Alguien que lo marque Ávila. Che, nadie lo va a marcar al lateral. Va a venir ese centro, va a dar indicación el árbitro, le puede pegar a Oyola, primer palo, guarda con la barrera también. Le va a pegar esa pelota a Oyola, viene el centro de Oyola, parece que va pasada, se va afuera. Nada pasó, habrá salida del fondo para el arco de Julián Jiménez, de Julián Lucero. El juego acá en la ciudad de Neuquén, en la ciudad de Rincón de los Sauces, en 12 minutos 40. Está empatado 0-0.
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0: Adentro Valentino Gómez a la cancha con la camiseta número 15. Afuera Santino Moya en Juventud. Vamos a ver cómo le maneja, si es Santino Moya el que ha dejado el campo de juego. Sí, señor, Santino Moya ha dejado el campo de juego. Sale jugando el conjunto del Deportivo Rincón. Largo pelotazo de Esteves. La pelota que va intentando ir por el otro costado. Atención con esto, le quedó para Balbuena. Va llegando Balbuena, pero aparece Berenati también para cortar, para mandar esa pelota afuera. Jugó con un pelotazo. La pelota se va al tiro de esquina, es lo que dice el árbitro del partido. Habrá uno más, por eso va Oyola, por eso también seguramente se acercará Ávila para ir a tomar contacto con el balón. Se aproxima al arco de Juventud, el conjunto local, con esa situación que generó allá por el costado el Onga, Pablo Núñez, ¿cómo? Marcando alguna acción que no está bien el árbitro. Se va a pegar esa pelota a Oyola, se va Ávila también hacia un costado, guarda con esta, tiene hombres altos el conjunto del Deportivo Rincón. 14 minutos de este segundo tiempo, le va a pegar Oyola, viene la pelota dentro del área, la van a buscar, cabezazo, hay que sacarla de ahí, no pasa el peligro, pasa la pelota entre las piernas, rebotando todo, Sadila la pueden sacar, le queda para Berenati, la pelota que rebota la saca Figueroa media, esa pelón que va saliendo del fondo, guarda que viene el remate al arco, la queda justo. Le queda esa pelota a Julián Lucero, después de una serie de rebotes adentro del área, estaba todo invalidado, habrá salida para Juventud del fondo, bueno, qué peligroso que son ese tipo de acciones, ¿no? Cuando la pelota no se puede sacar, cuando la pelota queda ahí entre medio de todos, donde se complicaba, parecía esa salida para Juventud, finalmente esa pelota vino hacia el arco de Julián Lucero, que se quedó con ese balón, pero estaba todo invalidado en la anterior, estamos en 15, poniendo un cambio en el conjunto. El local, se va en el número 16 hacia la cancha, se retira, parece que el número 5, ¿no? Se va Cano, ingresa el número 16, ingresa Montes, se va Cano, se había retirado, Santino Moya, Juventud, adentro, Valentino Gómez sale jugando con Evergarro, la pelota que va hacia adelante, allá la van a buscar, guarda con esta, le queda, para que vaya a buscarla, por allá Ezequiel Sosa, pero no la pudo parar, esa pelota se va a poder lateral para Juventud, que se anima, que quiere ir hacia el arco contrario. Va a manejar Pereira esa pelota allá por el lateral de Juventud. Va a meter en forma de centro, ¿eh? Está Figueroa también adentro, está Pereira. Va a venir esa acción allá por aquel costado, ¿eh? Viene la pelota de Pereira con las manos, forma de centro, la pelota queda corta. Igualmente va Pereira otra vez a recuperarla. Toca la pelota allí para que la maneje Jesús Osi. Va tocando el balón, la tiene por aquel costado otra vez Pereira. Va a meterla dentro del área, viene el centro, la pelota que queda, le queda para Vergarro. Sacó el remate, ¡Vergarro! ¡Gol! ¡Gol! ¡Gol! ¡Gol! Juventud! Apareció esa jugada por la banda izquierda. Vino el centro para que Vergarro la agarrara de volea, para que la pelota hiciera una parábola, para que la comba perfecta se fuera apuntando al ángulo derecho allá donde se metió el balón, para decir que ahora a los 16 minutos de este segundo tiempo, con un golazo de Vergarro, Juventud se ponga arriba en el marcador, gana en condición visitante Juventud con un verdadero golazo de Vergarro. El Deportivo Rincón 0, Juventud Unido Universitario 1, golazo de Vergarro para estar ganando el juego acá en el sur del país. ¡Qué golazo de Vergarro! Tremendo remate del lateral derecho que fue hacia adelante, se la habían sacado de la línea la semana pasada, pero fue a buscar su revancha, metió una bomba, que se metió en el ángulo, el derecho del Oso Sánchez, gana Juventud 1-0, y veremos cómo maneja este partido el equipo de Adán Vázquez ahora, se va a venir el rival, seguramente con Esteves, la pelota la maneja, allá Ávila, gana Juventud 1-0, la van pinchando para adentro, se viene el centro allá, justamente de Montes, pero la saca desde el costado izquierdo, Ezequiel Sosa la va a manejar Juventud, la busca por aquel costado, esa pelota se va afuera, habrá salida para Juventud, que gana en condición de visitante 1-0 ante el Deportivo Rincón.
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0: Habrá salida para el conjunto del Deportivo Rincón, que mantenía esa situación, ¿no?, de manejar la pelota, pero de no tener la posibilidad de encarar a Juventud, que estaba bien paradito en el fondo. Bueno, habrá que redoblar esfuerzos ahora el equipo Hernán Vázquez, que gana su partido por un tanto contra cero. La maneja el conjunto del Deportivo Rincón allá por la banda derecha, la pelota la tiene Páez, Páez va tocando la pelota para que suba Esteves, Esteves para Oyola, bien parado Juventud defendiendo por ahora esta victoria. La pelota que viene hacia adelante la maneja allá el conjunto volante local, la pelota que viene por la banda derecha para que vaya a buscarla por aquel costado, metida en el centro, apareció el cabezazo, la saca de Bergardo cuando la pelota venía, quizás lastimando un poco ahí atrás, habrá salida para el conjunto del Deportivo Rincón, ya lo hicieron, la pelota que va corriendo allá por el costado, por la banda, la maneja justamente allá, recién ingresa Monte, pero casi la pierde y va a presionar la Juventud y lo obliga a Juventud a tener que tocar esa pelota en la zona de la mitad de la cancha hacia el arco de el filoso Alejandro Sánchez, va tocando con Achetoni, 19 minutos 30, Juventud gana desde los 16 con un golazo de Bergardo, la pelota la maneja allá Rodrigo Herrera, va tocando el balón otra vez, la pelota que va por la zona de la mitad de la cancha, la maneja Facundo Miguel y va tocando para Esteves, y Esteves tiene la pelota casi como lo que ha sucedido durante todo el partido, maneja la pelota pero no la pueden terminar de cerrar, tiene la pelota hacia adelante, se quejaban de una falta de Bergardo, por eso el árbitro va a venir hacia el costado, cobra la falta, pero no lo amonesta a Bergardo, ¿no? Por eso todo va a quedar ahí, no habrá que sacar tarjeta amarilla al jugador de Juventud Unida Universitario, fue dura la falta de Bergardo, pero el árbitro cobró la falta y no así justamente amonesta al jugador de Juventud Unida Universitario. Habrá salida, habrá tiro libre para el conjunto de Juventud de Tricot de los Sauces, ¿no? La pelota la va a estar manejando Yola, estamos en 20 minutos, gana Juventud por un tanto contra cero. Este resultado, claro, lo pone mucho más arriba el conjunto de Hernán Vázquez en la tabla, porque ahora tiene 17, los mismos puntos que Atenas, 20 tiene el partido argentino Maíz, que pactó su partido ante Fader, Huracán se queda con 16, tras esta victoria ante Atenas de Río Cuarto, le va a pegar esa pelota Yola, viene el centro de Yola, la pelota que va a pasar por atrás, aparece Berenati para cabecear, gana las alturas, el jugador de Juventud, lucha Juventud allá para cárcel de su balón, bien por Figueroa sacando, pero la pelota cae, lo obliga el conjunto local a meterse atrás a Juventud, tiene la pelota por la banda, queda mucho tiempo, le queda Yola, está adelantado Herrera, ¿no? Cuando va a buscar tomar contacto con ese balón, claro, posición no válida, habrá salida, me parece que se vienen los cambios, tanto en el conjunto local como Juventud, estamos en 21 gana Juventud 1-0, habrá salida para el arco de Julián.
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0: Se retira con la camiseta número 4, hablamos de Páez, ingresa Domínguez en su lugar con la 19, ya se había retirado, ¿no? Hace un ratito el número 5 y su ingreso lo ocupó el número 16, estamos hablando de Montes, así que bueno, son los cambios que ha hecho justamente el conjunto local, va jugando esa pelota por la banda allá izquierda, gana Juventud 1-0 su partido, la pelota la tiene acá por el costado izquierdo, justamente el jugador que recién ingresa, Alonso de Montes, la maneja el número 16, va tocando cortito allí para Chetón y toca el conjunto del Deportivo Rincón, pero Juventud gana su juego con un golazo de Bergardo, la pelota que viene hacia atrás otra vez para Herrera, Herrera va tocando para Montes, quiere subir el conjunto local, claro, tiene la obligación, juega en su cancha, la pelota la tiene Esteves, que va por la banda izquierda, defiende con 13 el conjunto del Deportivo Rincón, la maneja Montes, la tiran para Domínguez, que está dentro del área, jugó al leche Gabriel Ojeda, por eso va a cobrar la falta el árbitro, sí, queda sentido, justamente jugar de Juventud, un interventario, hablamos de el leche Gabriel Ojeda, que está en el piso, el capitán, golpe al tobillo izquierdo, al menos es lo que dice el árbitro del partido, habrá salida, se va levantando, recuperando de a poco el capitán de Juventud Unido Universitario, dialoga Canga también el colombiano con los jugadores de Juventud ahí en el fondo, pero ya se levanta el jugador de Juventud, el hecho que vamos, sacamos de acá, hay que irse hacia la zona de la mitad de la cancha, pasan los minutos, Juventud gana su partido, pero queda muchísimo todavía, estamos en 23, la pelota que viene impulsada por Julián Lucero del fondo, viene arriba, la va a buscar esa pelota allá para que vaya a tomar contacto con el balón, aparece la situación que maneja el conjunto local, la van tocando pero la tenga Montes, Montes va tocando para Domínguez, Domínguez para Montes y da la vuelta del Deportivo Rincón, pero ya son dos, tres de Juventud los que están ahí marcando, la pelota que venía por la banda, ya va a dar una mano allá por aquel costado, esto quiere Sosa, va Sosa, la pelota que viene tocando allá por aquel costado otra vez para Chetoni, ataca el conjunto del Deportivo Rincón, la maneja el Deportivo Rincón, falta, falta, dice el árbitro, se la va a cobrar, claro, sí, hay falta, lo que dice el árbitro partido, lo cometió Figueroa, por eso habrá tiro libre para el conjunto de Juventud Unido Universitario, ¿no? Que tendrá esa posibilidad allá para ir a manejar la pelota, ¿no? La pista a ese balón para pegarle allá por aquel costado. Yola también será el único hombre que se va a quedar para pegarle esa pelota ante la marca justamente de la barrera. Vive el chinito Alexis Sosa. 24 minutos de este segundo tiempo, gana Juventud su partido por un tanto contra cero. Se va a pegar esa pelota allá el jugador, hablamos de Yola, todo Juventud defendiendo esta posibilidad que tiene el conjunto del Deportivo Rincón. Viene la pelota arriba, viene el cabezazo, pero la pelota va al medio del arco donde está Julián Lucero, que se queda con ese balón. Habrá salida para el Juve. Estamos en 24-24. Juventud gana en condición de visitante por 1-0.
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0: Va la pelota hacia adelante, allá la va buscando justamente esa pelota, pero se va afuera, Juventud se para bien, veremos cómo maneja esta posibilidad del conjunto de Hernán Vázquez, que tranquilo, no tan tranquilo, camina, toma un poco de agua el técnico de Juventud, Unido Universitario, allá por el costado, no habrá justamente salida para el conjunto de Juventud, la pelota la va a manejar el Vergarro, gana Juventud su partido por un tanto contra cero, la va a tirar hacia adelante, allá la busca para que vaya justamente Jerónimo Martínez, allá tratando de encontrarse con ese balón. No podía ni Ezequiel Sosa ni Alexis Sosa, también estaba Valentino Gómez por allí, por ese sector. Habrá tip para Juventud, habrá lateral para Juventud por la banda derecha, la pide Jerónimo Salinas, también la va pidiendo el chico Alexis Sosa. Veremos hacia dónde va el balón, le queda para Salinas, la pelota que la va abriendo, guarda con esta, casi se les complica a los Sánchez ese balón, la pelota que sale y se va disparada hacia un costado, no porque le pegó hacia atrás Jerónimo Salinas, esa pelota casi lo complica el arquero, el Deportivo Rincón, la tiene el oso Alejandro Sánchez, va tocando la pelota ahí para que tenga Esteves, Esteves cortito para Montes, le cuesta salir al conjunto del Deportivo Rincón, se posiciona muy bien Juventud en esta línea, no para intentar defender la pelota que vaya hacia el arco de Julián Lucero, la tiraron hacia adelante la Chetoni, busca la subida ya por la banda, guarda con esta, aparece el conjunto local, pero la saca el Lecho Ojeda y cada vez que va, la pelota que sale del fondo, la vuelve a recuperar el conjunto local, la tiene esa pelota Esteves, presiona Juventud con Jerónimo Salinas, va la pelota para la banda, bien por Salinas, dando una mano, mandando esa pelota afuera, ahí la lateral para el conjunto del Deportivo Rincón, que se apura, claro, pierde su partido, la tiene Chetoni, a Chetoni va tocando el balón, allá lo va manejando por aquel costado otra vez, allá lo tiene Montes, Montes va tocando para Chetoni, quiere ir el conjunto del Deportivo Rincón, tocando la pelota, Juventud no se lo permite, lucha Berenati, el árbitro le cobró una falta, le cobró una falta y amonesta a Berenati, el árbitro del partido, una acción que será favorable, ¿no?, para el conjunto del Deportivo Rincón, apenas 60 centímetros del área grande. Será tiro libre para el conjunto del Deportivo Rincón. Lo llevó de Núñez y terminó cobrando justamente esa falta. Hay tiro libre para el conjunto del Deportivo Rincón. Jugada con muchísimo riesgo en el arco de Julián Lucero. Estamos en 27 minutos de este segundo tiempo. Le va a pedir esa pelota Oyola, también está Canga, también está Ávila. Vamos a ver quién de los tres es el que decide sacar ese remate, ¿no?, para meterla por encima de la barrera. A ver cómo se acomoda Juventud. Jugada de mucho riesgo para que expande esa pelota. Si cruza la línea de la barrera, puede ser complicado el arco. En este caso, no es de Juventud. Ojalá que no. Pero le va a pegar a esa pelota Oyola. El árbitro cobró la falta. Se va justamente Canga. Quedará Oyola para pegarle con pierna derecha, o Ávila para pegarle con pierna izquierda. Todo Juventud defendiendo esta acción. Julián Lucero para Víctor en medio de su arco. Uno que va al piso, Figueroa, para intentar cortar. Si esa pelota va por abajo, hay un buen tiro libre favorable para el conjunto local. Se acomoda, me parece que nadie se la saca a Oyola. Tú vas a pegar el número 10, Axel Oyola, 28 minutos, da la indicación Pablo Núñez. Tú vas a pegar a Oyola, le pegó Oyola, pegó en la barrera esa pelota que salió disparado a buscar, pegó en la barrera ese balón y la tiene Chetoni. Juventud a presionar y ya la tuvieron que tocar hacia atrás para que la pelota caiga a la ubicación de Loso Sánchez. Bien por Juventud defendiendo esta acción. Tiene la pelota hacia adelante, otra vez la pelota que va a caer, guarda, que le queda para Canga. La tiene el colombiano, tocó para el costado izquierdo para sacar ese remate. Esteve, la tirada balón adentro del área, no pasa el peligro, la vuelve a tocar hacia adentro, lucha Juventud para sacar, pero no puede, se queda para Facundo Miguel, sacó ese remate, la pelota que rebota, rebota y vuelve y lo complica Juventud, y la pelota cae otra vez para Oyola, Oyola la pinchó, la levantó para que por el costado izquierdo vaya Ávila, metió en el centro, adentro aparece, allá para sacar esa pelota, para darle la mano, también para tocarla, y lucha Jerónimo Salinas con todo, si Juventud que quiere ir, la recupera con Valentino Gómez, lucha también Figueroa, esa pelota que va a correr allá con todo, y va buscando Juventud con ese Sosa, la pelota que se va afuera, habrá salida para el conjunto de el Deportivo Rincón, Juventud defendió bien, esta acción 29-29, queda muchísimo todavía, Juventud gana su partido 1-0 acá en el sur del país.
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0: Habrá justamente la pelota para que la maneje Montes, que va llevando su equipo allá por la banda derecha. Estamos en llegando al minuto 30 de este segundo tiempo. Gana Juventud con un gol de Vergarto. Allí justamente metiéndola al ángulo, un pelotazo que pudo vencer la humanidad de Oso Sánchez, va buscando el conjunto el local con Achetoni, tira el centro, la saca el Lecho Gel, esa pelota se va a ir afuera, se desespera, corre el conjunto local, claro, sabe que pierde, lo está ganando Juventud, la pelota para Esteves, Esteves para Herrera, la tiene allá Rodrigo Herrera, un partido que lo gana Juventud, viene la pelota hacia adentro de Herrera, la pelota que va para Canga, el colombiano, cabecea, la tiran hacia adentro, pero aparece Belenati, la bala para Facundo Miguel, se la sacaron y la pelota la tiene ese Sosa que la abre allá para que vaya Sabina, justo Herrera al piso, la pelota antes que se vaya la tocó para aquel costado y será favorable ese balón para quien, para el Deportivo Rincón, ya lo hicieron, la pide a Chetoni por el costado izquierdo, pero todavía no lo ven, la maneja Facundo Miguel, ahora sí lo ven a Chetoni, estamos en 30-20, queda muchísimo todavía, Juventud gana su partido 1-0 en el sur del país con un golazo de Vergarro, para la pelota hacia adelante, tocaron para Yola, Yola va tocando para Chetoni, Chetoni da la vuelta y allá la va a manejar y la pelota que va cayendo por el costado, ya la tiene otra vez Juventud, va buscando Juventud con el Deportivo Rincón, mandando la pelota adentro, guarda con esto.

0: Hay gol del Deportivo Rincón de los Sauces. Llegó la pelota por el costado izquierdo y a los 30 minutos nadie lo pudo marcar a Ávila, que sacó ese remate de zurdo y la pelota se metió adentro. Y a los 30 minutos empata el conjunto local, que había ido no con esas situaciones para marcar esa situación. Ahora apareció el número 13, Ezequiel Ávila, para pegarle zurdo en soledad prácticamente el número 13, y para decir que ahora a los 30 minutos empata el conjunto local. Habrá que ver cómo se puede acomodar Juventud. La tiene Valentino Gómez. El juego está para cualquiera, porque Juventud ha hecho también un buen segundo tiempo. Va la pelota allá por el costado izquierdo. Va subiendo allá Pablo Pereira. La van a buscar con Pereira. Metieron en el centro adentro del área, pero la pelota no va adentro del área, sino que sale un costado. El Chino Sosa que quería ir y la busca ahora el Deportivo Rincón. Hay gol del conjunto del Deportivo Rincón. El Lecho Ojeda que la va manejando. La tiene el capitán de Juventud. 31, casi 32. Habrá salida para Juventud con el arco de Julián Lucero. 32 minutos el partido. Ahora está empatado 1-1.
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0: La maneja Juventud allá en el fondo, el partido va para el costado, no, allá la va buscando Juventud, pero no puede, la vuelve a recuperar el conjunto del Deportivo Rincón. La tiene Rodrigo Herrera, que toca la pelota hacia atrás. Ha sido una constante todas las situaciones que ha generado el conjunto del Deportivo Rincón, jugando siempre en la última línea. De ahí han empezado las contras que genera el equipo hoy dirigido por Alfredo Tilla. Estamos en 31, el empate sirve, habrá que ir a tratar de recuperar este resultado, de igualarlo. La pelota la va manejando a esa pelota Monte, Monte toca el balón, la va a buscar allá para aquel que les recién ingresado Domínguez. Le tiene Canga, quiere dar la vuelta a Canga, la van abriendo por el costado, lucha Juventud para que esa pelota no se vaya, pero finalmente llega el jugador del Deportivo Rincón y el árbitro dice que habrá falta, ¿no? Habrá falta, habrá tiro libre para Juventud del fondo, y también seguramente se vendrá alguna modificación, es lo que dice el árbitro del partido. Me parece que se va a retirar el chinito Alexis Sosa en Juventud Unida Universitaria. Vamos a ver quién será el que va a ingresar en el partido, porque se viene un cambio en el conjunto de Juventud Unido Universitario. Habrá salida, habrá justamente proyección para que vaya ese cambio en Juventud. Se viene el número 14 en Juventud, hablamos de Máximo Orozco, y también se viene Tiago Cavalera para la cancha, se va Lautaro Figueroa y también se va el chinito Alexis Sosa. Son las modificaciones que se han hecho en Juventud Unida Universitario. Será esa posibilidad para ir a buscar un poco más de ataque, un poco más de juego con Tiago Cavalera, siendo junto a Jerónimo Salinas la posibilidad de ataque que tenga Juventud. Le va a pegar esa pelota Julián Lucero. 34 minutos tenemos ya de este segundo tiempo. Viene la pelota hacia arriba, allá la van a ir a buscar, la pelota que vuelve a caer, lucha por aquel costado el jugador Pereira, ese balón que se va afuera, sí, a ver lateral para Juventud. Lo van a estar buscando allá por aquel costado, la pelota que viene, que cae otra vez en la zona de la última línea del conjunto del Deportivo Rincón. La maneja allá por aquel costado Esteves, Esteves tocando para Monte. Estamos en 34 minutos de este segundo tiempo. El partido está empatado 1-1. Lo ganaba Juventud con gol de Vergarro. Se lo empató con gol de Ávila, el conjunto local. Va la pelota nuevamente para Esteves. La tiene Esteves tocando para Oyola. Oyola toca la pelota hacia adelante. La va a buscar Domínguez. Domínguez para Oyola. La pelota la maneja el conjunto del Deportivo Rincón, que ya lo empató y también quiere ir al arco de Julián Lucero. Remate de Ávila desde afuera. Bueno, esa pelota se va afuera. Habrá salida para el arco de Julián. Estamos en 35 minutos de este segundo tiempo. El juego acá en el sur del país, entre Rincón y Juventud, sigue empatado 1-1.
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0: También se hace un cambio en el conjunto local, se retira el número 8, hablamos de Facundo Miguel, ingresa el 15, Rueda, para sumarse justamente al equipo titular, se acercó el Oso Sánchez para colocarle la cinta capitán, el jugador que viste la camiseta número 15, ya le pega Julián Lucero, la pelota que cruza la zona de la mitad de la cancha, va luchando Juventud allá por aquel costado, luchaba también pero no podía, sí puede venir ahora a la hora de sacar esa pelota del fondo, va y vuelve la pelota, estamos en 35-40, la va manejando allá el Deportivo Rincón, la tiran hacia adelante, allá va Montes, la va a buscar Montes, lucha allá con justamente Pereira, sale jugando bien, es el Lecho Ojeda el que tenía la pelota, la saca el capitán de Juventud, va tocando la pelota ahora para Pereira, aparece Sosa, la pelota rebota y se va afuera, habrá salida para el conjunto de Juventud Unido Universitario, queda mucho todavía, quedan 9 para llegar al tiempo cumplido, de ahí en más habrá que ver cuánto más se juega, la venía a pedir Máximo Orozco, pero no se la dieron, vuelve la pelota a ir hacia adelante, la lucha allá por aquel costado de Sosa, la van tirando hacia adelante, otro pelotazo que va, no tiene destino de campo de juego, sino que esa pelota cae a la tribuna donde está la gente del Deportivo Rincón, que rápidamente acerca ese balón, sale jugando Esteves abre la pelota por el costado izquierdo, la tiene Ávila, el autor del gol del empate, llegó en soledad por el costado izquierdo, sacó un remate que no puede, venció la humanidad de Julián Lucero para meterse adentro, para decir que ahora el partido está empatado 1-1 cuando Juventud lo ganaba el juego, le pega Esteves, largo pelotazo buscando la subida, allá por la banda derecha, guarda con esta, se va metiendo adentro, venía el centro para Congo, venía esa posibilidad para Domínguez también, bueno, apareció Julián Lucero, habrá que estar muy atentos a esos cambios de frente que genera el conjunto justamente local, pelotazo para la subida, allá para el centro, venía Canga, también venía justamente Domínguez, apareció el Lecho Ojeda, no pudieron cortar los gritos del Lecho para que obviamente se controle bien las marcas en ese centro, apareció Julián Lucero justo para cortar lo que había sido una muy buena chance por parte del conjunto local, 37, se empieza justamente a sentir ese cansancio de la parte final, habrá que aguantar el resultado, tiene la pelota por la banda, corre Thiago Cavalera, la pelota la va tocando para Montes va tocando para Rueda da la vuelta allí en la zona de la mitad de la cancha y va tocando, otro pelotazo buscándolo a Domínguez, también a Canga, venía el pelotazo adentro del área, hay que sacarla, va luchando Berenati, lucha pero no puede sacarla al 100%, la pelota vuelve a caer para Oyola, la tiene Oyola, toca la pelota para la pareja Rueda y Rueda va tocando cortito allí para que vaya Chetoni, y a Chetoni que va buscando cómo se quiere subir por aquel costado de su compañero, pero no, prefiere pasar con Oyola, cayó al piso, la otra dice que no pasa nada, la saca Juventud encima, esa pelota se va a ir afuera, abre lateral para Chetoni, se apura el conjunto del Deportivo Rincón, que empata su partido 1-1, la pelota la va a manejar, allá la va tocando con Esteves se animará a sacar el remate al arco, no, metió un centro, pero la pelota se va a ir larga, no va a llegar el jugador del Deportivo Rincón, está todo invalidado, habrá salida para el arco de Julián Lucero, estamos en 38-30, Juventud empata su partido 1-1 acá en el sur del país.
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0: Se acaba el partido para Jerónimo Salinas, adentro del número 19, estamos hablando de Alan Lima, para dejar ya Juventud, por supuesto, con otro delantero adentro del campo de juego, viene la pelota arriba, no podía Cavalera, la pelota le cae para Máximo Orozco, va luchando Orozco, la tiene el pibe, la maneja Máximo Orozco ese balón, va tocando la pelota hacia arriba ya para que vaya a buscar la Juventud con Thiago Cavalera, pero no van a llegar los jugadores de Juventud, ni Pereira, ni tampoco justamente Cavalera, esa pelota se va afuera, habrá salida para el conjunto del Deportivo Rincón, ya lo hicieron con el Oso Sánchez, sale a presionar Juventud un poco más arriba, quería ir allá buscando esa pelota Jesús Sosa, pero no podía, va a Pereira, roba la pelota Pereira y el balón que va cayendo justamente allí en la zona de la mitad de la cancha, habrá salida del fondo, estamos en 39-30, el juego sigue empatado 1-1 acá en el sur del país.
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0: empate para el gol del triunfo para el conjunto del Deportivo Rincón. Otra vez apareció Ávila para mandarla adentro después de una serie de toques que generó el conjunto del Deportivo Rincón. No lo pudo aguantar Juventud, volvió a avisar Ávila y en este momento partido en el 41 hay gol del Deportivo Rincón que se lo da vuelta a Juventud y que ahora lo gana 2-1. Y una jugada en donde, como dijimos, ¿no?, había que aguantar lo más que se pudiese esta parte final del partido. Se había venido con todo el conjunto del Deportivo Rincón. Apareció la situación de esa jugada por la banda izquierda, un remate fuerte al lado del palo derecho de Julián Lucero, que no la pudo controlar y la pelota se metió adentro. Hay gol del Deportivo Rincón que le gana justamente a Juventud por 2-1 en este final de partido. Bueno, se lamenta por ahí el esfuerzo hecho, haber podido no estar ganando el juego, pero ahora por dos goles de Ávila, Juventud lo pierde por 2-1 el partido.
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0: Se equivocó el Oso Sánchez.
2: Muy contento.
0: Se equivocó el Oso Sánchez en esa acción y la pelota se termina yendo afuera. ¿Cómo no la lanzó a Rosario? Tirada para adentro. Estaban solos los jugadores de Juventud. Bueno, habrá que sacar provecho de este error que cometió el conjunto local con el Oso Sánchez, que le quiso pegar y le erró la pelota. Se fue al córner. La pelota va a venir impulsada por la banda. Todo Juventud metido ahora buscando la posibilidad del empate. Mirá cómo lo agarra Neverenati, el hombre más alto que tiene Juventud en cancha. Va a venir esa acción. Le van a pegar esa pelota. Viene el centro adentro del área. La pelota que va a pasar, acabeció Venenati, pero la pelota se va afuera. Habrá salida por el arco el Deportivo Rincón en esa acción donde no la pudo aprovechar Juventud en las alturas. Ese balón se va afuera. Habrá salida por el arco justamente el Oso Alejandro Sánchez. Se nos va el partido. 42-50, casi 43 minutos vivimos de este segundo tiempo. Juventud lo ganaba, pero se lo dio vuelta el conjunto del Deportivo Rincón. Está ganando ahora por 2-1. 43 minutos tenemos. Le pega el Oso Alejandro Sánchez. Todas las miradas puestas para ver qué va a pasar adentro del campo de juego. Cuando lleguemos al 45, el Lecho Ojeda, que tiró un manotazo, el árbitro dice que no pasa nada. Sale jugando Juventud con Evergarro, largo pelotazo hacia adelante, lo ponen a correr a Alan Lima, la pelota que viene hacia atrás para que la cabecee Esteves, y ese balón va cayendo a la ubicación del Oso Alejandro Sánchez, que toca con Rueda y Rueda va tocando, allá la perdió y la recupera Valentino Gómez, que va corriendo por la banda, lucha Valentino Gómez, lo tocaron abajo, esa pelota se va al lateral, el lateral para el conjunto de Juventud, que se anima también en esta parte final. Ahí lateral lo va a estar manejando, o tiro libre, dice el árbitro, habrá pelota parada para Juventud, lo tocaron justamente a Valentino Gómez, hay tiro libre, le va a pegar esa pelota, Máximo Orozco la va a meter adentro. 44 minutos ya tenemos de este segundo tiempo, Juventud pierde por 2-1, pero busca en el arco contrario la posibilidad de conseguir el empate, le va a pegar esa pelota, Máximo Orozco, atención con esta acción, la maneja Juventud, todo metido adentro del área, el árbitro que mira, que habla con los jugadores, con Jesús Sosa y también con el jugador del Deportivo Rincón, da la indicación Pablo Núñez, le va a pegar, mirá cómo se agarra Herrera con Berenati, tiene el centro arriba, sale el Oso Sánchez, se le escapó, le queda el Lecho Ojeda, la cabecearon para atrás y la sacaron prácticamente de la línea, la terminan sacando y cuando parecía que había córner, el árbitro dijo que no, el árbitro del partido después de esa serie de cabezazos adentro del área, salió mal el Oso Sánchez, que cobró el árbitro, no lo sé, la pelota que venía hacia atrás, era córner para Juventud, pero el árbitro entendió que había falta, me parece, ¿no?, en ataque, cosa que yo no la vi, pero obviamente habrá que estar atentos a lo que pase después. Habrá salida por el arco justamente el Deportivo Rincón. Se nos va el partido. 44 minutos 50 acá en el partido que se juega en el Deportivo Rincón, cuando Pablo Núñez también levanta su brazo y marca 4 minutos más. Hasta los 49 vamos, tiempo cumplido, vivimos ya acá en el sur del país, hasta los 49 vamos, va la pelota por el aire, la pelota que va buscada por la banda izquierda, va a Evergarro para intentar cabecear, para sacar esa pelota, lucha con Domínguez, la va buscando Yola, la pelota la recupera Valentino Gómez, mete un pelotazo hacia adelante buscándolo a Alan Lima, también a Cabalera, va buscando a Esteves allá, era Alan Lima el que venía a presionar, la pelota la tiene Rodrigo Herrera, corre, jugador de Juventud intentando robarle ese balón, sabe Juventud que le quedan 4 minutos para que se acabe el partido, tiene el pelotazo hacia adelante, luchaba allá Berenati, la va ganando Juventud, la pelota la tiene allá en la banda derecha, jugador de juego, justamente Jesús Sosa, pero se equivoca en el camino, la pelota que va cayendo hacia atrás y esa pelota será favorable para Juventud allá por el costado izquierdo de este campo de juego.

0: piso sintético, Juventud pierde en el sur del país por 2-1. Se calienta el capitán de Juventud para que se alcancen las pelotas allá a ver lateral. Lo va a estar manejando Pereira, 45-50 de 49 que se juegan. La tiene Pereira, la tiró para adelante, pero la va sacando allá por aquel costado Rueda. Y el balón que venía para Can, había falta. El árbitro dice que sí, en la zona de la mitad de la cancha hay falta para Juventud. Y todos arriba, todos para ir a buscar justamente la posibilidad del empate que tendrá Juventud. Se nos va el partido, 46 minutos de 49, tiro libre en el círculo central, la va a manejar Máximo Orozco, también Valentino Gómez, veremos cuál de los dos es el que mete la pelota adentro del área. Se defiende ahora el Deportivo Rincón de los Sauces, va Juventud atacando con todo lo que tiene, buscando meterse allá adentro del área, algunos por la derecha, otros por la izquierda, veremos cómo la maneja Juventud. Le va a pegar esa pelota Máximo Orozco, se suma Valentino Gómez, también tiene la pelota adentro del área, va Benedetti cabeceando hacia adentro, la pelota que va cayendo allá, y Loso Sánchez volando abajo, la manda afuera, se agarra la cabeza Berenati, pero Juventud está metido en el arco del Deportivo Rincón. Hay tiro de esquina para Juventud, corre Máximo Orozco para tomar contacto con ese balón. Se nos va el partido, 47 de 49, quedan 120 segundos, Juventud lo ganaba pero lo pierde por 2-1, se va a pegar esa pelota Máximo Orozco, todo Juventud metido adentro del área, veremos cómo sale esa pelota, si es buena o no. Tiene el centro de Máximo Orozco, cabezazo adentro del área, la tocaron cuando venía Vergarro, esta pelota se va afuera, habrá tiro de esquina para Juventud, uno más, se nos va el partido, pero Juventud lo tiene contra las cuerdas el conjunto del Deportivo Rincón. Le va a volver a pegar a esa pelota Máximo Orozco, le va a pegar Orozco, todo Juventud moviéndose adentro del área, el árbitro que mira, tiene el centro de Orozco, la pelota la saca Canga de cabeza y la pelota se va al lateral, se lateral para Juventud que tendría que apurarse. 47-30, minuto y medio, nos separan del final, lo va a meter Valentino Gómez en las manos de forma de centro, allá va a venir esa pelota, la metió Valentino Gómez arriba, parece Canga para nuevamente volver a sacar, y la pelota que cae y la tiene el Lecho Ojeda que le pega de zurda como viene, y la pelota que se va levantando y la va a buscar Berenati que se quedó allá en la zona de ataque, lucha con Esteves, cayeron al piso los dos y la pelota la maneja ahora el colombiano, la tiene Canga, Canga va atacando para Domínguez y Domínguez que tranquiliza otra vez con Canga y la lleva el colombiano, pero la perdió, la recupera esa pelota el Lecho Ojeda, la tocaron abajo, había falta, es lo que dice el árbitro, lateral, lateral dice el árbitro. 48 minutos, se nos va el partido, se acaba el juego, Juventud pierde por 2-1, pero quiere ir en la última, hacia el arco contrario, la va buscando allá Pereira, métala, le pega Pereira muy por abajo, esa pelota no tiene ningún destinatario Juventud, ahora la recupera Monte y la pelota la maneja el Deportivo Rincón, la va llevando y Lecho Ojeda que le tiró el cuerpo pero no lo pueden parar, va Montes llegando hasta el fondo, sacó el remate, le pegó al arco, esa pelota se termina yendo afuera cuando había llegado y de muy buena manera el conjunto del Deportivo Rincón. 48-40, se nos va el partido, Juventud no podrá, al menos que tenga una última chance ahora cuando saque de su propio arco, se nos va el partido. Estamos llegando al tiempo cumplido, a los cuatro que adicionó Pablo Núñez. Se va a pegar Julián Lucero, no prefiere no pegarle hacia adelante, la toca para el Lecho Ojeda, pero en este preciso instante el árbitro del partido, y ante el lamento de Juventud Unida Universitaria por el esfuerzo hecho, por la distancia del viaje, por haber estado ganando el partido, el árbitro del juego, Pablo Núñez, dice: muchachos, acá no hay tiempo para más, se ha terminado el partido.
1: Terminó el partido con este resultado.
0: Deportivo Rincón de los Sauces 2, Juventud Unida Universitaria de San Luis 1.
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0: Y bien amigos, cuando dialoga Hernán Vázquez con el cuarto árbitro, con Rodrigo Moreno, cuando también se dialoga justamente con Pablo Núñez, entendiendo, ¿no?, las acciones que se han ido generando durante el partido, se acerca en Juventud para obviamente agruparse, para saludar y las situaciones que se han ido dando en el juego, ¿no? Un Deportivo Rincón que lo perdía ante Juventud por 1-0, que se lo dio vuelta con 2 goles de Ávila y por ahí queda esa sensación amarga, ¿no?, de no haber podido controlar las subidas constantes, ¿no?, que tuvo Ávila por el sector izquierdo y que termina justamente dándole la victoria, ¿no?, al conjunto del Deportivo Rincón. Llama a Hernán Vázquez a sus dirigidos para que vengan justamente a agruparse en la zona de la mitad de la cancha. Bueno, se lamenta esta derrota de Juventud, ha quedado Canga tirado en el medio del campo de juego, brazos abiertos, piernas extendidas, el número 9, Julián Lucero, que se acerca, ¿no?, para saludar a los árbitros de este partido, va caminando también Hernán Vázquez hacia ese sector, así que bueno, se ha terminado el juego, se va a ir Juventud hacia la zona de los camarines, también hará lo propio el conjunto del Deportivo Rincón de los Sauces. No ha podido ser para Juventud, que ha perdido su partido, se lamenta, como dijimos, esta situación. Está ganando Huracán Las Heras, había empatado Fabel con Argentino de Montemaíz. Bueno, Juventud todos agrupados allí en la zona de la mitad de la cancha, ¿no? Bueno, se saludan el Oso Sánchez, saluda a todos los jugadores de Juventud. Bueno, Juventud ya también de a poquito se va hacia la zona del vestuario, ¿no? Para intentar, obviamente, bueno, serenar los ánimos, calmarse, cambiarse, ducharse y, por supuesto, dentro de poquito poder regresar hacia nuestra provincia. Se lamenta, sin duda que sí, esta derrota de Juventud Unido Universitario, porque más allá de que la pelota la manejó el conjunto del Deportivo Rincón, siempre lo hizo en su propio campo. Juventud se había abroquelado muy bien en dos líneas de cuatro, había generado buenas situaciones, de hecho, había tenido la posibilidad de controlar el buen juego, el juego que hizo el conjunto del Deportivo Rincón, y en una de las pelotas que por ahí se perdió, la subida permanente de Ávila al lateral, le terminó convirtiendo dos goles. Y por eso Juventud se lamenta ante esta situación. Juventud se vuelve sin puntos y seguramente, como se han dado los resultados o se están dando los resultados en el día de hoy, bueno, ya sin siquiera saber cómo va a salir en el resultado final Huracán Las Heras, Juventud ya queda fuera de lo que es zona de clasificación, teniendo en cuenta el empate de Fadet, el triunfo del Deportivo Rincón de los Sauces. La tabla por ahora tiene estos guarismos, ¿no? El Deportivo Argentino Montemaíz es puntero con 19, Atenas con 17, Chipoletti, que todavía no juega, tiene 17, el Deportivo Rincón, que acaba de ganar la Juventud, tiene 16, Fader tiene 15, Juventud tiene 14 y Huracán Las Heras, que también está ganando, también tiene 16 puntos. Juventud ha quedado por debajo de Fader, por debajo del Deportivo Rincón y por debajo también de Huracán Las Heras. Puesto 7 para Juventud, al menos por ahora, que todavía no juega el conjunto de Costa Brava. Claro que en caso de ganar Costa Brava, quedará con la misma puntuación de Juventud Unida Universitario. Ha sido final del juego. Juventud ha perdido en el sur del país por 2-1 y nosotros también vamos cerrando nuestra tarea de esta jornada de día domingo, para que ustedes, por supuesto, se queden en compañía de los amigos de D-Sport, el sonido del Mundial, escuchando todo lo que tiene que ver a esta Copa del Mundo. Nada más por hoy, abrazo grande y nos veremos en la próxima, cuando Juventud reciba a Fadet en el bajo y ante su gente. Abrazo grande para todos, nos vemos en la próxima, chao.
2: Salida que tiene que tomar el equipo neerlandés. Tenemos goles en la B Nacional, algo que haya sucedido en los últimos minutos, Silvio.
3: Sí, señor, porque lo empató finalmente Deportivo Madryn, Nazareno Solís. Madryn y San Miguel empataron 2-2 y ganó Estudiantes de Buenos Aires 2-1 frente a All Boys. El segundo, Bautista de Gregorio, descontó Thiago Calone para el equipo de Floresta. En Caseros ganó Estudiantes 2-1. Hay gol de Ferro, relator.
2: Sí.
3: Matías Cabalín. Ferro en el segundo tiempo le está ganando 1-0 a Casuso.
2: Muy bien, está ganando entonces el conjunto de Oeste, ganando por un tanto con tercero. Tenemos acción también en la B Metro y también acción en la C, ¿o no? No hay partido.
3: Sí, señor, en la B Metropolitana, para alegría de Pablo La Médica, ganaba Argentino de Quilmes, pero lo empató Armenio. Gonzalo Figueroa de penal, minuto 93. Ya fue final en la Barranca, 1-1. Está ganando Real Pilar, gol de Valentín Mancini. 1-0 a Liniers en Villegas, en el estadio Juan Antonio Arias. Tenemos resultados abiertos de la primera C y un final en el promocional amateur. Barrancas le ganó a Alumni de los Hornos 2-1.
2: Allí la viene metiendo Hito, pelota larga de Hito, ataca otra vez Japón. El balón que viene sobre el costado para que la tome Maeda. Maeda metiendo al área, anticipa bien Virus Ulfandai. Cuando viene llegando por otro costado Doan, insisto, otra vez Japón. El partido está bárbaro, es de y vuelta. Aquí la tiran a Kamura. A Kamura que va, pisó la pelota y le quedó atrás. Y la viene tocando para salir con Hito. Hito la viene metiendo al medio, jugando otra vez largo con Camada, metiendo el pelotazo muy largo Camada. No lo pudo encontrar a Doan por el otro costado. Será saque de meta que corre. Responde al equipo neerlandés.
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5: La escuela Juan de Países Bajos salió jugando todo, ¿no? Todo tocar y salir de abajo.
2: A lo Koeman, ¿no? Como nos tiene acostumbrado Ronald Koeman en todo su paso por los distintos clubes donde ha dirigido.
5: Claro, escuela, la relación es Barcelona y escuela holandesa de Johan Cruyff, ¿no? De esa época para acá, digo.
2: Así saliendo.
5: Por eso Frankie de Jong, sí.
2: Claro, totalmente. Uno de los abanderados que tiene de esa manera de jugar el conjunto neerlandés. Aquí saliendo con Virgil van Dijk. Va dominando van Dijk. Cerquita lo tiene a Van Kekke. La va dominando van Dijk. Abriendo para la salida izquierda con Van de Ven. Se la viene dominando Van de Ven. Mire, tocando cortito, moviendo la pelota a Países Bajos, saliendo con Frenkie de Jong ahora. Sin ahora y tímidamente empieza a presionar así en la salida Maeda. Así la viene tocando Dumfries. Dumfries jugando atrás para Van Hecke. Así saliendo Van Hecke, tocando otra vez con Frenkie de Jong. Domina Frenkie de Jong. En cara de Jong, lo persigue por así Maeda. Lucha de Jong, se la guarda de Jong. Así se la roba Maeda. La tiene todavía Frenkie saliendo en él. Anillo central y dominando la pelota para Países Bajos. Jugando ahora cortita para Van Dijk. Abriendo para Van de Ven. Así la tiene Van de Ven. Mire, tocando otra vez atrás para volver a arrancar con Phillips y Van Dijk. Está claro que Países Bajos tiene la tranquilidad de buscar los espacios cuando aparecen recién ahí, acelera.
5: Tiene paciencia, sí. Recién enfocó la televisión a dos históricos. A Schneider, a Wesley Schneider y a Edwin van der Sar.
2: Claro que
5: aquel
2: sí.
5: Aquel arquero que lo vi algo canoso ya, ¿no? Han pasado los años.
2: Y el tiempo pasa, ¿no?
5: Para van der Sar, Schneider se lo vio mejor, ¿eh?
3: Schneider lo tenemos aquí en la promo, ¿no? Con la plaga.
2: Sí, saliendo con la pelota otra vez el jugador Van Hecke. Deja pasar una en la salida a Países Bajos. Aquí la tiene Van Hecke, que viene dominando, otra vez tocando cortito para que la tenga Van Dijk. Van Dijk saliendo con Dumfries, moviendo la pelota a Países Bajos en el fondo.
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2: Mete largo Van Dijk ahora para saque de meta que corresponde a Japón.
6: Hablando de históricos, en el banco de Holanda está Justin Kluivert, hijo de Patrick Kluivert.
5: Claro.
6: Bueno, uno de los delanteros históricos que ha tenido también Holanda.
5: La pantera.
2: Claro.
6: Exactamente.
2: Sí. Hay salida que tiene que tomar aquí el conjunto japonés. Sin apuro y lentamente para hacerlo. Taniguchi en el fondo. Tenemos ya todo esto. 10 minutos de la parte inicial aquí en Dispor Radio. Somos el sonido del deporte en la 103.1, viviendo, disfrutando la Copa del Mundo. Más tarde, el debut de Ecuador. Más tarde, Costa de Marfil frente al equipo sudamericano. Y luego, cerrando la jornada, estarán jugando Suecia frente a Túnez. Camino lo que será el martes, el estreno de Argentina a las 10 de la noche en Kansas, con Renato de Juli Fernández, con el comentario de Marcelo Benedetto. Argentina frente a Argelia, aquí en el aire de Dispor Radio. Aquí saliendo con la pelota dominada otra vez el conjunto de Conte, metiendo por abajo. Se entusiasma el público porque le quedó a la Camuri. La viene metiendo para Doan, que ataca Japón ahora. Si la viene buscando Doan, abierto bien sobre el costado derecho. Si la domina Doan, el capitán que tiene Japón. Espera por adentro Maeda. Acompaña también a buscar Ueda. La pelota vino cortita para que la devuelva Sano. Son tocando atrás. Insiste otra vez por allí Japón con Camada. Camada la viene metiendo al medio. Se adelanta el equipo nipón. Espera abierto Ito. El balón va para Ito. Allí la tiene Ito. Ito que va tocando corto. Juega otra vez allí la pelota para que la domine Nakamura. Metió para Camada. Viene contra el área. Insisto otra vez Maeda. Atención que ganó. Se viene Maeda al área. Terminó marcando Van Hecke. Insisto otra vez Japón. Le va quedando la pelota otra vez por aquel sector a Nakamura. Nakamura jugando con Camada. Camada tocando atrás. Insisto otra vez el equipo nipón ahora con Sano. Allí la viene dominando Sano. Ya mostrando abierto Doan. Prefiere jugar cortito y saliendo otra vez con Camada. Así viene para Doan. Aquí la tiene Doan. No aparece Cuba todavía en juego. Recién ahora apareció para tocar. Allí viene otra vez con Doan. Doan que viene por la derecha. Mete contra el área. Termina reventando Van Dijk. Sin complicarse. La tiro larga de punta por arriba. No va a llegar mal en atrás. La van tocando para que salga el arquero.
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2: Usted lo conocía, Mavarino, ¿no?
5: Sí, con Mave ya. Aparte, yo siempre fui fiel oyente de esta radio, así que me encanta.
2: Una cosa es escuchar, otra cosa es compartir. Es una cosa bastante...
5: Es distinto, Juan.
2: Sí,
5: algo
2: sí,
5: que
2: sí.
5: Veía que tienen en común los equipos. Porque tácticamente por ahí no, porque Japón tiene una clara línea de tres y es distinto. Pero sí en el trato y la paciencia con el balón y la buena técnica, ¿eh? Los dos equipos en eso son parecidos.
2: Pero sigue saliendo Vito. Hay que vivir la experiencia. Algo es eso de las experiencias que tanto se habla hoy.
5: Y a veces uno se equivoca, ¿sí? Pues yo pero ya acepté el trabajo.
2: Y claro, Fabián lo tiene al lado.
3: Lo sí. Puedo tocar a Fabián, qué alegría.
2: Así saliendo en el fondo, Van Hecke, viene tocando Van Hecke. Saliendo en el medio con Reinders. Allí la viene buscando Reinders. Atención que pica Gakpo, pelota que venía para Gakpo, pudo dominarla. Va llegando Watanabe para marcar y tocar atrás, saliendo con el arquero Suzuki.
3: Atención que acaba de hablar Luis de la Fuente, relator, el técnico de España.
2: ¿Y qué dijo?
3: Que juega mañana a la 1:00 p.m. con Cabo Verde. Yamal no estará desde el inicio mañana, pero está en buen estado. Algo lógico, ante el rival más débil lo cuida a su figura. Pero está bien, aunque va a estar en el banco de los suplentes.
2: Bueno, no estará entonces Yamal desde el comienzo mañana. Estaremos con ese partido con la presentación de España frente a Cabo Verde aquí en el aire de Dispor Radio. En una jornada también la de mañana. Tremenda, ¿no? Mañana debuta también Uruguay. Mañana juega Bélgica. Tenemos un...
5: Sí. Sí.
2: Lindo, lindo día lunes feriado, ¿no?
3: Debuta Uruguay si puede llegar a Estados Unidos, ¿no? Porque hay problemas con el avión, ya te cuento.
2: Así se viene atacando otra vez Japón en el centro que venía. Rebota la pelota en la marca de Dumfries cuando había llegado contra el fondo. A buscar a Maeda, será tiro de esquina que corresponde al equipo japonés.
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2: Ahí tiro de esquina para Japón, se vendrá a buscar por arriba el equipo asiático. Le va a pegar otra vez sobre el costado izquierdo Cavada. Y atención que llega Ito para buscar. También se mete dentro de la rueda. A chance para el conjunto japonés, que por altura es inferior a Países Bajos. Pero desde el trabajo táctico pueden sacar alguna jugada importante, ¿no?
5: Totalmente.
2: Así la viene metiendo Cavada. El centro pasado largo viene para Ito. Ganaba Van Dijk por arriba. La viene sacando. Insistiendo tres por aquí Sano. Sano la viene tocando corta para que la reciba otra vez Nakamura. Mete Nakamura. Juega para Cavada. Así la tiene Cavada. Abierto a la izquierda. Se viene contra el medio. Va Cavada. Toca para Nakamura. Nakamura recibiendo otra vez en la izquierda. Así la tiene Nakamura. Va pasando Kubo. La pelota viene para Taki Kubo. Así buscando el de la Real Sociedad. Tocando por abajo. Insistiendo otra vez Japón. Centro al área. Venía metiendo Taniguchi. Marcaron justo. Cuando llegaba por el medio, Maeda lo cerraron, pelota al córner. Habrá tiro de esquina o arco. El árbitro parece que marca arco finalmente. Cuando había llegado Maeda parecía que era córner. El árbitro marcó saque de arco en la llegada de Japón.
5: Sí, Juan, ahora lo sorprende Japón a Países Bajos, que había arrancado mejor el partido del equipo neerlandés. Japón se fue acomodando y ya es otro de los ataques que tiene muy cerquita, sí, metiéndose en el área chica del arquero de los Países Bajos.
6: Todo el banco de Japón pedía tiro de esquina.
2: Claro que sí, lo que sí debe decir Martín, que el partido está bárbaro, ¿eh?
5: Muy interesante.
2: Partido
5: eléctrico.
2: Tiene un ritmo fantástico, así la viene devolviendo sobre el costado Watanabe. Será salida que corresponde a Países Bajos y para contar por un sector Facu Sánchez.
6: Bueno, les decía, ahora un poco más tranquilo. Recién pedían el tiro de esquina. Me parece que es un poco la idea porque quiere que Japón espere en mitad de cancha y que salga rápido del otro lado. Sigue en silencio, manos en los bolsillos. Un poco tranquilo se lo ve a Ronald Koeman.
2: ¿Cómo es eso que Uruguay puede no llegar a jugar el partido, Silvio?
3: Bueno, sí, esto es una cuestión extrema que entiendo no va a pasar, pero iba a hacer su primer entrenamiento en suelo norteamericano hoy cerca de las 5 de la tarde, hora de Miami. Se retrasó varias horas porque Uruguay está varado en Playa del Carmen, donde está concentrado, porque el avión que los iba a trasladar, ofrecido por la FIFA, no tiene permiso para ingresar en Estados Unidos. Por lo tanto, el vuelo quedó demorado de cara a lo que será el partido de mañana a las 7 en Miami. Adelantó nuestro compañero de Disports, Rodrigo Romano, que Darwin Núñez y Federico Viñas serán de la partida. Por lo tanto, Bielsa pondrá doble 9 ante Arabia.
2: No te puedo creer. Mirá lo que tuvo que esperar para poner un doble 9.
3: ¿Qué dirá, ¿no? Crespo, ¿no? Se quiere cortar lo que te dije.
2: Era con Batti y Crespo en 2012.
5: Era antes, Marcelo.
2: Mirá sí. Cuánto tiempo tardó para dar el brazo a torcer, ¿no? Ahora Bielsa habla hoy, ¿no?
3: Entiendo que sí. Ayer
2: las cosas que va a decir con el tema del avión y
3: bueno,
2: todo esto.
3: Esperemos, ¿no?, si habla un poco más extendido que lo que fue con nuestra colega de Disports Uruguay el otro día, ¿no? Que respondió en monosílabos.
5: Sole que la rompe.
3: Le hizo 17 preguntas Sole y todas fue sí, no. Parecía que estaba jugando ni sí, no, ni blanco, ni negro, ¿no?
2: Esperemos de un poquito más de ganas de hablar. Si lo viene buscando Danfri, viene contra el fondo, viene marcando y cerrando Ito. Echando la pelota por un costado para lateral en ataque para Países Bajos.
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2: Moviendo la pelota atrás Países Bajos. Aquí la tiene Van Dijk. Viene tocando Virgil Van Dijk, abriendo sobre un costado. Moviendo la pelota otra vez el conjunto neerlandés. Saliendo con Summerville. Tocando más atrás para Van Dijk. Cortito viene jugando para Van Dijk. Así la tiene en el círculo central Van Dijk. La devuelve Reinders. Viene tocando otra vez Virgil Van Dijk. Jugando con Van Dijk. Mueve Van Dijk. Moviendo la pelota Países Bajos en la mitad de la cancha.
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3: Relator, los sí. Amigos de Ovación, diario de Montevideo, diario El País, dicen que se ha suspendido la conferencia de prensa de Bielsa por este motivo, porque va a llegar retrasado al lugar del evento. Recordemos que hay que estar 24 horas antes en la ciudad del partido. Esto no va a poder ser.
2: Una pena, ¿eh? Una pena no poder escuchar a Bielsa, sobre todo después de lo que pasó. La cosa que tendría para decir cuando aquí la viene metiendo Sama y ir al área, viene sacando por el otro costado Doan, así la viene quedando para Kubo. La tiene Taki Kubo saliendo, Kubo que venía, marcado por Fante, bien, metió bien para Doan. A correr se viene Japón en la contra, se viene Doan, quiso escapar, marcó Frenkie de Jong. La pelota pegó en el neerlandés, más allá de que de Jong se quejaba y pedía para él. Es un saque de costado que corresponde al conjunto japonés, Martín.
5: Lo nombramos antes, Furla, estoy esperando más de Gakpo, de Cody Gakpo, hasta ahora en estos 17 minutos que llevamos. El hombre que debería ser uno de los distintos de la ofensiva neerlandesa, hasta ahora no se lo vio suelto, por lo menos, ¿no?
2: Así tocando Nakamura, jugando cortito con Ito. Ito que la viene metiendo así en la salida otra vez para que la domine Taniguchi. Taniguchi en la salida de Japón. Aquí dominando la pelota otra vez Kamada. La tiene Kamada, espera abierto sobre el costado izquierdo Ito, que se suelta y va bastante el ataque, más allá de jugar con línea de tres, Japón.
5: Sí, es cierto.
2: Así la viene buscando Doan, la tiene Doan por la derecha de Doan, la viene metiendo para Maeda, va dominando Maeda, quiso meter otra vez para Doan, no pudo, se le fue en el pase y terminó cerrando bien Van de Ven. Le va quedando otra vez en la mitad para salir otra vez al conjunto neerlandés. Allí la viene dominando Reinders, la viene metiendo por abajo, le quedó para Malen. Y a correr se viene Malen y mete para Gakpo. Y aquí se viene Gakpo encarando frente a Watanabe. Gakpo metió al medio para Malen, lo tiene Malen en el área. Malen que va, insiste Malen. Y cuando se preparaba para pegarle, Watanabe apareció justo para poner la pierna a Salvador y sacarla hacia adelante. Insisto, tres países bajos, no pasa el peligro, la tiene Dumfries. Va tocando Dumfries jugando para Frenkie de Jong. Allí lo tiene Frenkie jugando atrás para Van Hegge. Era clara esta para países bajos.
5: Era clara, y ahí sí Gakpo se soltó y se juntó con Malen, que es peligroso, el que ha generado, sí, los daños hasta ahora y lo poco que ha sufrido el arco nipón.
2: La más clara sin dudas la tuvo mal en esa media vuelta que terminó tapando Suzuki casi en el arranque del partido. Así atacando otra vez Van Hegge. Va tocando Van Hegge jugando la pelota para que la domine nuevamente Frenkie. Aquí la tiene De Jong. Va saliendo De Jong. De Jong dominando la pelota. Espera abierto Gakpo. Va para Cody Gakpo. Así la tiene Gakpo. Abierto a la izquierda. Marcado por Doan. Gakpo que va tocando otra vez atrás para Frenkie. Así la viene moviendo De Jong. Todo esto en tres cuartos de campo japonés. Va jugando con Reinders. Reinders la viene metiendo tres para Gakpo. Se viene Gakpo. Busca espacio para darle. Así la tiene Gakpo. Atención. Soltó para Van Hegge, que le puede pegar. Va Van Hegge. Prefiere abrir para Dumfries. Así la viene buscando al costado Dumfries. Toca otra vez al medio. Va dominando otra vez Van Hegge. Moviendo la pelota a Países Bajos. Con paciencia buscando el espacio. Así la viene metiendo Frenkie de Jong, abriendo al costado, entregando para Gakpo. Lo van quedando a Doan. Se viene por allí Gakpo. Frena ahora frente a dos. Mete al medio. Va la pelota, la descarga. Atención con Reinders. Que viene Gakpo otra vez. La busca Reinders nuevamente. Insiste. Parece que metiendo falta Van de Ven sobre el jugador cubo. Claro, otro marca nada. Será finalmente lateral y salida para Países Bajos.
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2: Así la tiene otra vez sobre el costado Van de Ven. Insistiendo otra vez Reinders. Dominando la pelota Reinders, insisto, otra vez Países Bajos. Viene la pelota para Frenkie de Jong. De Jong abriendo para Dumfries. Así la tiene Denzel Dumfries. Juega más atrás para Van Hegge. Mirá, ¿dónde están los centrales del equipo neerlandés?
5: Sí, sí, sí. Holanda ha inclinado la cancha en estos últimos minutos. Furla querido. Y juega todo en campo japonés.
2: Cada vez más cerca de Suzuki, cerca del primero. Países Bajos, al menos aproximándose a la chance. Así la tiene Reinders. Viene dominando Reinders. La viene metiendo para Van Hegge. Se adelanta otra vez Van Hegge. Va el central tocando cortito con Frenkie de Jong. Se juntaron así entre cuarto de campo japonés. Con Van Dijk ahora abriendo el costado tres para Gakpo. Encarar Gakpo frente a Doan. Se viene Gakpo. Colabora también Kubo. Los dos lo frenaron. Tuvo que frenar la carrera Gakpo y tocar otra vez atrás para Van de Ven. Si la tiene Van de Ven, va tocando más atrás todavía para Van Dijk. Toca la pelota Van Dijk. Le va sacando al otro costado. Insisto otra vez con Van Hegge. Pero abierto Dumfries. Va la pelota para Denzel Dumfries. Así que viene buscando Dumfries. Nakamura que presiona. Así roba Nakamura. Después hay falta. Lo que marca el árbitro. Falta del japonés sobre Dumfries. Tiro libre que corresponde a Países Bajos.
3: Relator, atención a lo que acaba de compartir la cuenta de Uruguay a través de Twitter. Han retuiteado un posteo de Diego Forlán del 10 de junio de 2010.
5: Sí. ¿Hacia dónde va? Con los aviones, seguramente.
3: Correcto. Forlán, el 10 de junio de 2010, un día antes de debutar en Sudáfrica, puso: increíble, un día de empezar el Mundial y el charter se retrasó una hora. Por el momento, culpables, arriba Uruguay. Entonces la cuenta de Uruguay dice algo así. Sería una especie de elijo creer, ¿no?
2: Claro.
3: 0-0 empató con Francia. Y usted estuvo en ese mundial, relator.
2: Estuvimos
3: in situ,
2: sí,
3: muy bien.
5: El mundial de Forlán.
3: Ahí claro. Lo conocimos a Forlanich.
2: El mundial de Forlán.
5: El día de Forlán.
2: El día del penal de Abreu, ¿te acordás?
3: No, la picada, la Sabulani, claro. La bubucela. Cuántas cosas, ¿no?
2: Así se viene
3: el Gakpo. Beira.
2: Así la viene buscando Gakpo, saliendo otra vez en el fondo Doan. Aquí la tiene Doan, tocando la pelota atrás. Allí la viene moviendo otra vez Japón. Cuánto de coincidencias, ¿no? A veces que uno busca para tratar de intentar llegar al mismo resultado. Aquí el Uruguay terminó llegando, obviamente, a semifinales contra Países Bajos, justamente.
5: Exactamente, se repiten algunos patrones.
2: Así tocando la pelota ahí, Tuito la viene metiendo baja. Va saliendo otra vez por allí Nakamura. Nakamura tocando el balón atrás para Kamada. Aquí la tiene Kamada. Kamada saliendo otra vez en la mitad. Más tranquilo ahora Japón en 22 minutos. Ya nos encaminamos a la pausa de hidratación, a la primera que tendrá el compromiso aquí en Arlington. Allí saliendo Japón con Taniguchi. Taniguchi metiendo para Watanabe, abriendo para Doan. Doan que la viene sacando para Kubo. Kubo que va corriendo al costado. Van de Ven que marca la pelota afuera. Y ahí el Van le dice: vayan a tomar un poquito de agua. Hasta aquí estamos muy bien. Descansen unos minutos. Descansen un rato, porque el partido merece que ustedes frenen. Hasta aquí un lindo partido estamos viendo. Están empatando por ahora, Martín, Países Bajos y Japón 0-0.
5: Recontra entretenido, Furla. Es verdad, porque han rotado el protagonismo. Si hacemos un global, tuvo más la pelota y buscó un poco más Países Bajos. Pero hubo un momento hace unos minutos que Japón lo puso un poco en aprietos en su área y mostró esa técnica, esa paciencia con el balón. El despliegue que tienen los nipones, por supuesto, y la velocidad. Bueno, Países Bajos no se queda atrás. Frenkie de Jong le maneja la pelota. Los últimos 5-10 apareció Cody Gakpo, el que dijimos llamado a ser una de las figuras de este equipo en el Mundial. Con Malen, que también estuvo muy bien. Y ha llegado Japón. Por ahora nos entregan un muy buen partido de ida y vuelta. Este es el parate que detesta Jürgen Klopp, que antes citábamos. y que tantas figuras del Mundial se han quejado del tiempo o la pausa de hidratación que divide los cuartos y parece un partido de básquet. Estaba por ahí en el equipo, es parte de la comitiva de Países Bajos y del cuerpo técnico, Ruud van Nistelrooy, aquel tremendo goleador. Recién lo vimos, igual físicamente un poco más canoso, pero hablando con los suyos y ajustando algunas cositas en esta pausa.
2: Están todos, Facu, ¿no? En el estadio no ha faltado ninguno de los históricos de aquella Holanda.
6: Exactamente, todos, mientras vemos cómo el entrenador ahora da algunas indicaciones, también recibe por parte del entrenador de arqueros, Bruggen, alguna indicación, algo le estaban marcando. Por el lado de Japón, recién repasando un poco el 11, los 11 jugadores que iniciaron el partido juegan en el fútbol europeo, en el viejo continente. No hay ninguno jugando en su fútbol local.
2: Bueno, están los dos equipos en pleno descanso. Mucha gente del otro lado siguiéndonos en el aire de 10 por radio, prendidos a la radio, trasladándose de un lado hacia otro. Los invitamos también a que nos escriban. @JFurlanich, mis redes sociales, las suyas, estimado Martín.
5: @Rich.Martín.
2: @Rich.Martín, así nos pueden escribir y contarnos desde dónde nos siguen, desde dónde nos están escuchando. Mucha gente a través de nuestro canal de YouTube también siguiéndonos en el resto del mundo, en muchísimos lugares del globo terráqueo, ya no solo de la Argentina, también a través de el canal de YouTube de 10 por radio, prendidos a lo que es este. Por ahora empate entre Países Bajos y Japón 0-0.
5: Sí, en el cuarto, en los 4 años que cumple 10 por radio. Así que, Mabe querido, para vos también feliz cumple. ¿Eh?
3: Claro que sí, nacimos para ser campeones del mundo. No me lo preguntó, pero yo meto el chivo. @Mabegol en Twitter, en Instagram, en Facebook, YouTube, Silvio Maverino, goleamos.com, el gráfico web, doble amarilla, D-Sports, todo adentro.
5: ¿Cómo hace?
2: Pasó todo, no, una cosa.
5: Dijo
2: una
5: 15
2: cosa.
5: Lugares.
2: ¿A todo esto me puede contar cómo van los partidos, que para eso lo tenemos?
3: Claro que sí, se terminó Madryn-San Miguel 2-2. Hay novedades en Caballito, relator. Ramiro Reynoso había empatado para Casuso, Lautaro París y para Ferro. Faltan 5, Ferro le gana a Casuso 2-1. Segundo de Racing de Córdoba, Pablo Chavarría. Racing segundo tiempo le gana a Chaco Forever 2-0. Y tercero de Temperley, otra vez Facundo Kruger. Segundo tiempo el gasolero le gana a Atlético Güemes 3-1.
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2: El juego que se reanuda, el lateral que viene haciendo Doan por el costado. Doan que la viene metiendo hacia el medio. Viene sacando la pelota Reinders. Intentaba Malen. Le va quedando a Van de Ven. Aquí se viene Gakpo ahora. Corre Gakpo. Escapó de Doan. Metió para Malen. De correr se viene Países Bajos. Todavía en campo propio. Va a ir intentando Malen. Terminó perdiéndola. Recupera Watanabe. Sacaba Watanabe. Marca Van de Ven. Pelota afuera. En la mitad de la cancha para lateral para el equipo nipón.
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2: Hay que sacar provecho de todo esto, ¿no? Porque cuando vas a una pausa de hidratación y volvés, alguno está desconcentrado, alguno está desorientado.
5: Es cierto, Furla, sí. Se siguen midiendo. Ahora Japón es el que un poquito lo pone a Países Bajos en un arco. Me parece que la disciplina japonesa, pero te dejo por esta.
2: Así la viene metiendo Camada, pero viene sacando Van de Ven.
5: No, digo, no les permite un desliz, ¿no? Siento que los japoneses son tan obedientes y tan disciplinados tácticamente que es raro que los distraigas o los agarres mal parados en algo.
2: Sí, es cierto, es raro con alguna desconcentración que no la tienen nunca. Así buscando la pelota Camada. Se levanta otra vez el público nipón con otro canto argento, ¿eh?
5: Total.
2: Tribuna de Arlington, ¿eh?
5: Bueno, en Qatar limpiaban los estadios.
2: Sí, es cierto. También el vestuario, ¿te acordás cómo dejaban los vestuarios?
5: Es cierto, tanto la hinchada como los jugadores impecables en cuanto a la limpieza, a la higiene.
2: Así tocando Doha, moviendo la pelota con Sano, viene dominando Sano que la viene tocando atrás para Camada. Así va dominando la pelota Camada, jugando con Ito, la tiene por aquí, Ito la viene tocando por abajo. Viene jugando así otra vez para Nakamura, que la tiene Nakamura, encara Nakamura, va Nakamura, lo marca Danfri, Nakamura que va, Nakamura que insiste, venía marcando para Shin Somerville. Pronto le va quedando tres para Camada, Camada abriendo para Ito, aquí la tiene Ito y va Japón en el centro, viene Ito al área, atención, sacaba Fanqueque. Le quedó la pelota para Camada, pura otra vez Japón. El balón lo viene dominando Sano, uno de los dos mediocampistas centrales que tiene el equipo de Morillazu. Va saliendo con Doan, la viene metiendo otra vez al área, aguantó Maeda, tocó atrás. Atención que tiene el primero Japón, buscó girar Nakamura, tocó más atrás para Ito y el remate por arriba, no le quedó nunca Nakamura para pegarle, tuvo que soltarla atrás, terminó rematando finalmente Ito por arriba, había aguantado bien Maeda, había llegado Japón con peligro, terminó rematando Ito alto.
5: Sí, se enredó, ¿no? No terminó de animarse, era linda para que le pegue de una, se acomodó para una pierna, para la otra, hasta que terminaron la jugada, pero Japón está complicándole un poquito los planes en estos primeros minutos o ya mitad de entretiempo, mitad de primer tiempo a los Países Bajos.
2: Se acaba largo Ferruge, Peñé, dominando la pelota otra vez en la mitad Frenkie de Jong. Allí la tiene Frenkie, dominando Frenkie de Jong. De Jong que viene tocando para Van de Ven. Allí la tiene Van de Ven saliendo sobre la izquierda, juega cortito para Frenkie. Allí la tiene de Jong, todo esto en 28 minutos de la etapa inicial con el partido 0-0 aquí a través de 10 por radio. Los dos han llegado, los dos han tenido chances. Y ahora el que más Países Bajos con Reinders. Allí la viene tocando Reinders, la viene sacando para Van de Ven. Van de Ven que domina, frena Van de Ven. Tocando cortito otra vez para Van Dijk. Así la tiene Van Dijk. Recordemos que Suecia y Túnez están en este grupo para jugar más tarde. Cerrando la jornada. Cuando aquí la tiene Gakpo. Va corriendo para allí Gakpo. Gakpo que la viene jugando sobre el costado. Viene insistiendo otra vez por aquí el conjunto de Países Bajos. Viene buscando la pelota Van Dijk. Van Dijk que la viene tocando. Insistiendo otra vez por aquí para el conjunto neerlandés con Gakpo. Gakpo que viene. Viene tocando de allí para Van de Ven. Van de Ven que va al fondo. Mete el centro al área. Terminó sacando Hito. Viene cerrando muy bien Hito cuando esperaba por atrás. Llegando Somerville. Insiste otra vez Países Bajos. La pelota viene para Dumfries, allí la tiene Dumfries, va Dumfries. Dumfries que domina, Dumfries que toca. Y dominando con Van Gijk ahora. Si no tiene Van Gijk jugando para Dumfries. Dumfries que va girando, insiste Dumfries. Le pueden sacar la pelota. El hombre que jugará por el Madrid, metiendo para Somerville. Otra vez atrás con Dumfries. Así la tiene Dumfries, Dumfries jugando por bajo para Van Gijk, que domina. E insiste otra vez el conjunto neerlandés. Así con la pelota dominada Frenkie de Jong. La tiene Frenkie de Jong. Países Bajos toca para un costado, toca para el otro. No puede entrar y Japón espera bien plantado en el fondo.
5: Sí, sí, le cuesta mucho romper esa... ese esquema japonés, ese esquema nipón. Japón no tiene ningún problema, paciencia le sobra. Puede jugar tres partidos iguales, así, pegados, no se cansan, están siempre bien parados. Y Frenkie de Jong y los suyos que insisten.
2: Si hay algo que no van a perder nunca es la paciencia. Así insistiendo Gakpo, aquí la viene buscando Gakpo frente a dos. Insiste Gakpo, levanta al área, pelota larga, muy larga. Y llegando Dumfries, metió de cabeza al techo del arco. Al techo del arco de Suzuki. Hizo meterla al medio de Denzel Dumfries, terminó cabeceando desviado. La saque de meta que corresponde a Japón.
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2: 30 minutos tenemos aquí en Arlington, cuenta Facu Sánchez en el aire 10 por radio.
6: Hablaban de Suecia, Túnez. Bueno, Países Bajos se enfrenta el sábado a Suecia. Japón va a estar enfrentándose el domingo a Túnez en la fecha 2. Partido clave este para ambos.
2: Así saliendo Malin la pelota. Malin que la viene entregando cortita para Frenkie de Jong. Así tocando de Jong. Va saliendo por abajo con Van Gijk. Allí la tiene Van Gijk. Se adelanta Van Gijk. La viene metiendo otra vez a la mitad. La pelota rebotó en el árbitro. Terminó pegando Ismail El Fad. Va a reanudar el juego con un bote a tierra para Países Bajos.
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2: Así la viene metiendo Frenkie jugando para Somerville. Somerville que va encarando así sobre la posición de Nakamura. Tocando otra vez atrás para Dumfries. Así Dumfries que la viene entregando para Van Gijk. Van Gijk jugando con Van Dijk. Es hora que en algún momento rompa alguien de Países Bajos, ¿no? Porque si siempre hacen lo mismo, no van a pasar nunca así, ¿eh?
5: O ponémelo en el segundo tiempo a Memphis Depay, por ejemplo, que está en el banco. Está mirando para Facu también. Está Weghorst, ¿se acuerdan?
2: Sí.
5: Del hombre.
2: Que mira
5: de...
2: Bobo.
5: Exactamente.
8: Anda allá, Bobo.
5: Que ha marcado... Bueno, un hito en la historia del deporte argentino y mundial, te diría.
6: Correcto, el delantero del Ajax y Memphis Depay, que hace muy poquito, por ejemplo, jugó acá en Vicente López o estuvo presente enfrentando a Platense, sí.
2: Así tocando la pelota, Virgil van Dijk viene tocando al costado. Doan la dejaba correr, presionó muy bien Doan cuando buscaba Gakpo. Balón se va directamente afuera, se la saque de costado para Japón.
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2: Lateral que tiene que hacer Watanabe. Está haciendo la lista del supermercado, el técnico.
5: La libretita de mozo, ¿no?
2: Sí,
5: está anotando la comanda. El técnico de Japón tiene una libretita particular, chiquitita. Y con birome y a mano va anotando cosas del partido.
2: Le hicieron un pedido, está bien, la gran Mou, ¿no? Que anota todo también, sí. Pero... ¿Qué estará diciendo la libreta esa? Allí atacando otra vez el conjunto de Países Bajos. La viene metiendo Reinders jugando para Gakpo. La tiene Gakpo abierto a la izquierda. El centro que viene de Gakpo. Espera Malen. Terminó sacando bien Taniguchi. Va quedando otra vez la contra Cubo. No puede. La recupera rápido de Jong. Le va tocando para Van Gijk. La tiene mucho Países Bajos. La tiene poco Japón. Pero por ahora el partido sigue 0-0. Allí tocando Somerville. Somerville tocando para Van Gijk. Van Gijk que la viene metiendo para Van Dijk. Allí la tiene otra vez Virgil Van Dijk. Cada vez más atrás Japón. Cada vez más cerca de Suzuki. La pelota la viene dominando otra vez Gakpo. Gakpo que encara. Va girando Gakpo. La tiene por aquí Gakpo. Tiene que retroceder Gakpo porque lo presionó bien Kubo. Dominando Gakpo y tocando atrás la pelota para que reciba Van Dijk. Van Dijk metiendo para De Jong. Así la tiene Frenkie tocando para Somerville. Domina Somerville. Mete para Dumfries. La tiene por aquí en la derecha Dumfries. Nakamura que lo persigue. Viene jugando por abajo para Malen. La rebotó Malen mal. Le quedó para la contra Japón ahora. A ver si puede cruzar con Kamada. La perdieron ahora. Cuidado. Quedó mal para los Japón. La tiene Malen. Va Malen al área. Le puede pegar el rebote. Terminó pegando en Taniguchi que cerró que recuperó justo cuando había quedado mal parado Japón. Una de las pocas veces que lo encontró mal parado al fondo japonés. Remató mal y terminó salvando Taniguchi. Ahora córner.
5: Bien Taniguchi, sí, acá sí, zafando y salvando de la ropa a sus compañeros que habían metido un firulete raro, salvando uno de los hombres de la línea de tres tan prolija que tiene Japón. Ya varios amigos nos escriben, sí, y hablan de Keito Nakamura, del 13 con medias bajas. Dicen que tiene cosas, abrazo Martín Vara también, del Changuito Ceballos.
2: Mira vos.
5: Ese firulete, ¿no?
2: Claro, debe ser eso, ¿no? Hay tiro de esquina que tiene que tomar Países Bajos.
5: Por de PlayStation.
2: Esperando, como sí. Van Hek esperando también Virgil van Dijk. Va a levantar el centro sobre el área que defiende el arquero Suzuki. Lo va a pegar Reinders, el hombre del Manchester City, para meter. Allí la viene metiendo Reinders, el centro viene al área, el cabezazo. Suzuki que salva al arquero. El arquero otra vez salvando, le quedó otra vez a Reinders, meto por centro al área, otro cabezazo. Llegando en el palo más cercano de Van de Ven, la pelota por arriba. Bueno, Suzuki en la segunda intervención importante, seria del partido. El centro que había venido al área había ganado bien por arriba Malen. Otra vez frente a Malen. Por ahora la historia dice Suzuki 2, Malen 0. Y por eso el partido sigue por ahora sin goles aquí en Arlington.
5: Otra vez Furla resuelve mostrando, sí, todo su repertorio. Muy bien Suzuki, de un porte distinto a otros arqueros japoneses que hemos visto. Más grandote, digamos, en lo corporal. Antes había resuelto volando bárbaro. Y ahora con una de volei, sí, improvisa y como le venía a las manos, rechaza bien. Segunda pelota peligrosa que tiene Países Bajos y que desconecta y se hace importante Suzuki.
2: En un momento le voy a preguntar a Facu Sánchez dónde nació Suzuki, ¿no? Porque de rasgo no parece nipón.
5: No parece, parece más arquero, ¿no? sí, de raíces africanas, ¿no?
2: O tiene raíces de padres que vienen de otro lado, o está claro que no nació en Japón, pero se me va a contar Facu. Mientras tanto, atacando Países Bajos, aquí la viene buscando Denzel Dumfries. Dumfries que la viene entregando cortita, dominando otra vez la pelota al equipo neerlandés. Así la van sacando para Summerville. Summerville que metía, rebotaba la pelota, parecía en la mano. Sí, hubo mano nomás.
6: Es.
2: Habrá tiro libre para Países Bajos, sí.
6: Es localista porque nació el 21 de agosto del 2002 en Nueva Jersey, Estados Unidos.
2: Claro, ahí venía. Ajá.
5: Sí, otro físico también, ¿no?
2: Sí, otra estructura.
5: El clásico arquero japonés.
2: El tiro libre que tiene que tomar aquí Reinders.
6: Tiene ascendencia ganesa por parte de su padre.
5: Con una combinación.
2: Le va a pegar Reinders en el tiro libre. Y hasta aquí es el hombre más importante que ha tenido el partido. El hombre que por ahora sostiene el cero en el arco de Japón. Ante dos muy buenas intervenciones con sendos intentos de Malen. Va a pegar Reinders en el costado derecho. Por arriba va Países Bajos. Por arriba puede lastimar. Así viene el centro pasado. Atención, cargaba para buscar. Dumfries, el remate al arco. Le quedó para pegarle a Gakpo. La terminó tirando por arriba. Resbalando, no se pudo firmar para darle. Terminó pegándole muy alto. Pero ha llegado otra vez Países Bajos, que ya empieza a hacer mérito para estar en ventaja.
5: Gakpo que salió de su zona de confort, porque hasta ahora lo veíamos siempre tirado en la izquierda para enganchar para su diestra, ¿no? Para el perfil que le queda cómodo, pero no salía de ahí. Casi como wing izquierdo ubicado. Bueno, ahora aparece donde lo vimos mucho más en el Mundial pasado, por ejemplo, por todo el centro de ataque, con un abajo del arco le queda, se le va por arriba, pero aparece Cody Gakpo, de lo peligroso que tiene Países Bajos de acá todo el Mundial, por supuesto.
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2: Tenemos 36 minutos aquí en Arlington. Tendrá que sacar el arquero Suzuki el partido 0-0 a través de 10 por radio.
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2: Actualizamos el fútbol del ascenso, Silvio.
3: En el fútbol del ascenso sigue ganando Racing de Córdoba. Faltan 15 minutos en el estadio Miguel Sancho. 2-0 frente a Chaco Forever. Ya es final. Ferro le ganó a Casuso 2-1. Ya es final. Patronato Rafaela. Empataron 0-0. Tercer gol de los Andes, Mauricio Asenjo. Los Andes golea en Santiago a Mitre, 3-0. Faltan 15, gana Temperley, 3-1 Atlético Güemes.
2: El lateral que tiene que tomar Van de Ven, la pelota sobre el costado izquierdo de la cancha para el conjunto neerlandés. Así para hacerlo Van de Ven. Espera largo, mal, y la pelota la vienen sacándose un costado para Gakpo. La marca por allí de Watanabe, para nuevo lateral para el equipo europeo.
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2: La B Metro, ¿cómo sigue la historia de los partidos que se están jugando?
3: La B Metropolitana ya tuvo el final de Argentino de Quilmes con Deportivo Armenio 1-1. Faltan 2 minutos, gana Real Pilar 1-0 a Liniers a las 7 de la tarde en el José Manuel Moreno. Deportivo Merlo recibe Argentino de Merlo, el clásico del oeste.
2: Saliendo Van Hek, tocando cortita la pelota para que la domine Virgil van Dijk, jugando corto para De Jong. Allí la tiene Frenkie, tocando sobre el costado para que la domine Van de Ven. Van de Ven tocando otra vez para Van Dijk, metiendo largo el capitán, largo pelotazo de Van Dijk, a correr se viene Summerville, atención que va Summerville, se acerca también Danfield, la domina Summerville, lo marca por aquí Nakamura, la tiene contra el medio Summerville, va girando para un lado para el otro, insiste Summerville que se amaca buscando el centro, prefirió meter por bajo para Danfries, quiso tocar cortito, no fue bueno el pase, terminó reventando Ito, salió jugando Ito en el fondo y la pelota le quedó al arquero.
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2: ¿Y en la C que tenemos, Morino?
3: En la C ya son todos finales. Ganó Centro Español 2-0 a Puerto Nuevo. Ganó Lugano 1-0 a Mercedes. Ganó Claypole 2-1 a Muñiz. Ganó Cañuelas 1-0 a Ballester. Ganó Juventud Unida 2-0 a Estrella del Sur de Alejandro Cor. Y ganó Luján en el Estadio Primero de Abril 2-0 a Yupanqui.
2: Si saliendo Van Dijk de la C de ayer, no me hable, por favor. Allí voy bien. Dominando la pelota bien. Frenkie de Jong.
3: ¿Qué pasó ayer?
2: No fue bien. Así sacando la pelota en el fondo. Otra vez Verbruggen. Terminando fue una serie de local, perdí.
3: Sí, gol de Alexander Mesa para Atlas.
2: Lo dije, no me diga.
3: Para la gente de General Rodríguez. ¿Se acuerda de Atlas, la otra pasión?
2: Yo jugué. Sí.
3: Bueno.
2: Ayer nos ganaron, ganaron el Porbe. Como
3: lástima que pero... esto tendría que haber sido antes del partido, así hacían una apuesta al aire, ¿no?
2: Claro, pero bueno. Hubiera perdido, así que menos mal, me salvé. Sí. Así saliendo del fondo, otra vez Fanqueque. Viene tocando Fanqueque, tocando la pelota por bajo. Venía presionando y recuperando a media escamada. Le quedó para Van Dijk. La viene abriendo para el costado izquierdo. Trae con Van de Ven. Así la tiene Van de Ven. Van de Ven metiendo para Gakpo. Domina la pelota Gakpo. Saliendo tres Países Bajos. Viene para Van de Ven. 39 tenemos. Saliendo Virgil Van Dijk moviendo Países Bajos en la mitad.
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2: Así la viene buscando Danfries, mete a Danfries, rebota la pelota en la marca de Nakamura, no, de Maeda, finalmente, para lateral que corresponde a Países Bajos.
5: Por momentos, Juan, está siendo un poco obvio Países Bajos. Le falta ese jugador que se revele, como ayer fue Vinicius en Brasil, ¿no? Tal vez al partido, a Japón también, por supuesto, pero esperamos un poco más que ese jugador sea Gakpo o alguien de los Países Bajos, o Malen, o alguien que ingrese, que rompa el partido. Porque si no,
2: previsible, ¿no?
5: Si no se vuelven un poco previsibles, yendo para Danfries para un lado, De Jong abanicando, ¿no? Lo que ya le conocemos que hace bien Países Bajos, pero no rompen.
2: Así tocando Summerville, Summerville tocando la pelota otra vez para Frenkie de Jong. Saliendo otra vez Van Dijk, así lo tiene Van Dijk, espera Van Dijk, la pelota viene otra vez al otro central, los dos centrales de Países Bajos jugando entre cuartos de campo japonés. Si roba Japón alguna pelota, corren y quedan mano a mano,
5: sí.
2: Porque no hay nadie.
5: Llamativo, ¿eh? Sí, sí.
2: Muy adelantado el conjunto de Koeman, así lo viene tocando tres Van Dijk, metiendo la pelota para Van Dijk, Van Dijk abriendo el costado. Tiene que ser muy preciso porque donde la pierdan Japón puede correr. Así la tiene otra vez en el costado Reinders. Saliendo Reinders con Van de Ven. Van de Ven tocando más atrás para Van Dijk. Claro que Japón espera por ahora. Ni siquiera tiene a saltar a marcar.
5: Puede estar la vida entera así Japón. Totalmente. No tiene ningún problema.
2: El 0-0 lo firma, ¿no? Sí. Japón. Así la tiene Denzel Dumfries. Va girando en la salida, moviendo la pelota a Países Bajos en la mitad.
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2: Ahí la tocó mal Dumfries y acá a correr, atención, la había tocado mal Van Dijk, a correr se viene. Japón, la pelota la tiene Maeda, aquí va girando Maeda, esperando a Nakamura abierto al costado. Aquí la va corriendo Nakamura y ahora sí se soltaron los japoneses. Así la viene tirando larga Nakamura, va contra el fondo buscando el centro, metió Nakamura, el centro muy cerrado. La pelota sale por detrás del arco del arquero Verbruggen para reponer desde la meta al conjunto neerlandés.
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2: Por ahí sí que se cuenta, Facu Sánchez.
6: Bueno, se empezaron a mover los suplentes de ambos equipos que si quieren en un ratito empezamos a repasar. Obviamente Países Bajos tiene un banco y algunos relevos un poco más seductores, ¿no? desde los nombres. Pero repasamos porque los dos se están moviendo.
2: Así saliendo otra vez en el fondo el conjunto nipón. La salida la tiene por allí otra vez Taniguchi que viene buscando, viene tocando corto, moviendo la pelota el conjunto japonés en el fondo. Sale Japón con el partido 0-0.
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2: Así dominando la pelota Ito, aquí la tiene Ito. Ito viene jugando corto, entregando la pelota así para que la domine Camada. Ninguna, puro Japón.
5: No. Están fantásticos ellos.
2: Están bárbaros, me parece que están para poner la pelota en el medio y mirarla nada más.
5: Y la verdad que si empezás la Copa del Mundo empatándole a Países Bajos, calculo que los planes de Japón estaría bastante bien.
2: ¿Qué te parece? Después se le viene Túnez, después Suecia. La cuenta da, porque aparte con 4 puntos da la sensación que te podés meter en la próxima ronda.
5: Un Mundial, Juan, que dijimos, pasan los 8 mejores terceros, es una barbaridad. Claro, están invitados todos.
2: No necesitas tanto para meterse entre los 32.
5: No.
2: Esa cuenta es la que hace Japón. Así la viene tocando Taniguchi metiendo para Kubo. Aquí la tiene Taque Kubo. Viene dominando Kubo jugando corto para Camada. dominando la pelota Camada, saliendo por la mitad Camada, entregando así para que se venga Guatanabe. Guatanabe metiendo para Cubo, Cubo metió para Guatanabe, rompió al fondo, metió el centro, viene al arte, el centro pasado, le quedó a Nakamura, tiene el primero remate y está Nakamura al lado del palo, el remate de Nakamura, que bien la armaron esta, con la corrida al costado derecho de Guatanabe, el centro pasado, la dominó Nakamura, se frenó, le pegó contra el palo, remató bien fuerte contra el palo derecho del arquero. Qué cerca que pasó, lo tuvo Japón. Esta fue clarísima para el equipo nipón.
5: Medias bajas para el changuito Nakamura, ¿no? Ya lo apodamos. La hizo muy bien esta vez, no amagó tanto, no hizo los firuletes de siempre. Lo que pedía la jugada era pegarle como puedas. Le pegó, le tiró el agua al arquero, pegadita al palo, cerca, inquieta ahora Japón. Y le complica un poco los planes en este primer tiempo a Países Bajos.
3: Relator,
2: sí.
3: Está ganando Racing de Córdoba 2-0 a Chaco Forever. Un jugador de la selección argentina que por lesión se perdió el Mundial está en el estadio Miguel Sancho. Ex futbolista de River. Se rompió los ligamentos. Joaquín Panichelli, viendo a Racing de Córdoba.
5: Claro, inferiores en River.
2: Claro, claro que sí. Panichelli entonces viendo a su Racing de Córdoba.
3: Frente a Chaco Forever en Nueva Italia.
2: Así dominando la pelota otra vez Japón. Venía presionando Frenkie de Jong. Atención que pica Nakamura. Antes el árbitro va a cortar porque hubo falta de Frenkie.
5: Topetazo.
2: Sí, quedó dolorido un jugador japonés así en la mitad del juego que se interrumpa. Habrá tiro libre para Japón.
3: Recordamos que nació en Córdoba, ¿no? Panichelli. Para algún despistado, perdóname, Fabián.
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2: Así ataca otra vez Japón, pelota larga, atención, la tiene buena, el remate. La pelota al borde externo del arreglo. Gritaron los que estaban del otro lado. El remate de Güeda, llegado otra vez Japón. Mirá vos cómo es el partido, ¿no? Dominó, la tuvo tanto Países Bajos. Y en el final del primer tiempo, las dos chances más claras las tuvo Japón.
5: Lo empareja, Juan, lo empareja Japón, ¿eh? Ahora cuando vayamos al ping-pong en el entretiempo y vayamos contando, nos vamos a dar cuenta que están parejitos. A mí lo que un poco me tranquiliza hasta ahora, de Países Bajos en este Mundial, en este primer tiempo que está por terminar, no mostró nada muy sorprendente, ¿eh?
2: No, hasta aquí no hay nadie que
5: bastante
2: haya...
5: Bastante previsible todo.
2: Sí, que haya sido extraordinario, ¿no? Lo de Estados Unidos parece siendo hasta acá lo mejor que vimos.
5: Estados Unidos y Alemania, si querés, pero hay que ver que el rival no fue el que... No, le puede hacer el partido.
2: Claro, sí, saliendo Van Dijk, viene tocando Van Dijk, jugando con Frenkie de Jong. Moviendo la pelota a Países Bajos, camino a los 45 minutos, moviendo Van de Beek en el costado.
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2: Sabremos cuánto más agrega el árbitro allí, dominando la pelota en la salida. El conjunto neerlandés, ya me contás Facu, cuánto más jugamos, cuánto más vamos a jugar.
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6: Tres más.
2: A los 48 vamos en la etapa inicial, lateral que tiene que tomar Guatanabe. Se demora Guatanabe para hacer el saque de banda. No se demore mucho porque le van a dar vuelta al partido. Claro, pasa que hay una pelota dentro de la cancha y otro balón.
5: Sí.
2: Por eso el árbitro lo mandó a Guatanabe a sacar la pelota que estaba dentro. Guatanabe vuelve y ahora sí empezará el conteo para que tenga el tiempo reglamentario para sacar el saque de banda.
5: Claro que sí, bueno, reglas nuevas y algunas cosas a las que uno se va acostumbrando en este Mundial.
2: Así metía Guatanabe, la viene buscando otra vez Cubo, Cubo que venía luchando en la mitad, parecía falta sobre Cubo, el árbitro dejó seguir, la viene tocando Reiner, Reiner metiendo al medio para Summerville, Vito, que marcaba con falta, no, sí, falta, Vito. Venga para acá, le dice el FAD, habrá tiro libre que corresponde a Países Bajos.
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2: La tiene Gakpo en la izquierda, Gakpo que la viene tocando al medio. Atención que la viene dominando para allí otra vez el jugador Reiner. Reiner tocando atrás, viene llegando para adelantarse ahora con ese balón dominado. Sobre que ha costado mal, mal la viene metiendo al área. Terminó sacando Taniguchi, Taniguchi se acaba de cabeza. Le quedó el balón a Van Dijk, mete para Frenkie de Jong. Aquí la tiene Frenkie. Mira, Frenkie de Jong, 46.5. La tiene Frenkie metiendo para Summerville. Summerville que va a la derecha. Se viene por aquí Summerville. Encara a Summerville. A ver qué hace. Busca espacio para dar. No se animó. Tiene que tocar atrás la pelota otra vez para Van Dijk. Así la viene dominando Van Dijk. La viene abriendo para Gakpo ahora. Así la tiene Gakpo. Lo van quedando a Doan. Presiona también Cubo. Van tocando la pelota atrás. Moviendo Países Bajos. El balón viene para que la domina tres Virgil sin Van Dijk. Saliendo aquí con De Jong. De Jong que la va tocando cortita para Frenkie, que cada vez está más adelantado. En un rato se mete en el área. Así la viene buscando Dumfries. Juega para Summerville. Summerville que viene. Nakamura que lo marca. Juega para Frenkie. Fanqueque sobre el costado, escapó bien a la derecha. Atención, mete al medio de la pelota, rebote y se va al córner. Terminó pegando en Maeda, se la tira de esquina para Países Bajos.
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2: Ahí tiro de esquina que tiene que tomar Países Bajos, 47 minutos. Algo advierte el árbitro del FAR, ladito creo que por la anterior, no es lo que está marcando el juez del partido.
5: Sí, le estoy viendo, Juan, a Japón lo que me gusta en este primer tiempo, a diferencia de otros mundiales que lo fueron mejorando, que es esa vivada, ¿no? Como que fueron perdiendo la inocencia en ciertas cosas del juego y ya los ves más más firmes.
2: Sí, ya no son tan inocentes, claro. Eso es cierto. Han empezado a ganar la picardía del mundo del fútbol. Le va a pegar Reinders en el tiro de esquina. Será la última del primer tiempo para Países Bajos para ir a buscar por arriba. Decisión que Malen ha ganado. Con un golpe de cabeza en una chance similar. Así lo viene metiendo Reinders el cabezazo. Y Suzuki otra vez ganó Malen. Otra vez había ganado Malen. No le pudo dar tanta potencia esta vez. Terminó quedando en las manos de Suzuki. Terminó controlando la pelota. El arquero de Japón ya para salir.
5: Sí, van terminando. Sí, va a llegar. De hecho, llega el final. Y no se han sacado tanta ventaja. Tenemos en breve el comentario, por supuesto, Furla querido. Pero no nos ha sorprendido del todo nada de Países Bajos. Digo, como una selección espectacular que tal vez pensábamos que podía ser.
2: Señoras y señores, el árbitro del FAT marca el final de la etapa inicial. Se ha terminado el primer tiempo aquí en Arlington. Están igualando por ahora Países Bajos y Japón 0-0.
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5: Bueno, se va al vestuario entonces Países Bajos y Japón. Nos dieron un buen primer tiempo en cuanto al ritmo, a lo eléctrico, pero han repartido protagonismo. Por momentos fue más Países Bajos, inquietó el arco de Suzuki, pero también respondió Japón. Caras largas en Países Bajos con alguna molestia, y esta charla técnica de tiempo que seguramente les venga muy bien. Veremos qué dice Koeman. Tanto yo creo que no les gustó lo del primer tiempo, y en breve el comentario. Estamos en vivo en D-Sport Radio cumpliendo 4 años en un muy lindo partido de este Mundial 2026 de la mano de Juan Furlanich y una gran transmisión.
6: Pacu, da la sensación que, como decía Martín, se va un poco más conforme Japón. La gente del conjunto asiático que no para de gritar, de cantar, de alentar. Del otro lado también, el conjunto de Ronald Koeman ya se metió en el vestuario. No tenemos amonestados en ninguno de los dos equipos. Algunos de los suplentes se han quedado siendo la entrada en calor.
2: Señoras y señores, estamos en el entretiempo. Están empatando Países Bajos y Japón 0-0. Será tiempo de tanda. La vuelta, comenta Martín Reich. A la vuelta, el repaso informativo de Silvio Maverino. Somos 10 por radio. En el día del cumpleaños de la radio, estamos disfrutando la Copa del Mundo aquí en Arlington, los Estados Unidos.
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2: Sean bienvenidos entonces al entretiempo. Estamos en Arlington, en Dallas, en lo que es el 0-0 de los Países Bajos y Japón, de Japón y Países Bajos. Si vamos a las estadísticas, a los números fríos del partido, bueno, fue más Países Bajos, sí, en tenencia de pelota, en posesión casi 70-30, en remate 6-3 por lado, en pases precisos también, pero no siempre los números fríos nos dicen todo. La verdad que Japón también por momentos ha sorprendido, ha alterado la calma de Países Bajos, le llegó bien al arco del equipo neerlandés y emparejó por momentos el partido, se le animó. Países Bajos, mi sensación es que le falta ese hombre que rompa, como ayer le apareció Vinicius al Brasil de Carlo Ancelotti, por ejemplo, o como el Mundial tiene esos jugadores llamados a ser, como Lamine Yamal, como Leo Messi y un montón que se te puedan ocurrir. Bueno, hasta ahora no fue Gapco ese hombre. Por ahí Malen, el delantero, sí, de los más ofensivos de los Países Bajos, tuvo alguna. Muy bien lo del arco de Suzuki, el arquero de raíces entre estadounidenses y ganesas, que las dos que tuvo muy abajo de su arco, respondió y muy bien, de lo mejor que tuvo el partido. Partido interesante, partido con ritmo, que nos ha tenido ahí expectantes, pero en el debe, sí, le pedimos un poquito más. Tal vez los bancos, tal vez si entra Memphis Depay, tal vez si entra Justin Kluivert, alguien en el banco de Países Bajos, o algo que pueda hacer Japón, pero se le ha animado Japón. La tranquilidad para nosotros los argentinos, calculo a esta hora, es que Países Bajos no ha mostrado ser esa selección tal vez agresiva o de las protagonistas, insisto, solo un primer tiempo. Es un panorama, pero que el Mundial nos puede traer, se le ha emparejado y se le ha animado Japón, y cuando pasó eso, bueno, lo inquietó y ha mostrado alguna que otra debilidad. Es un poquito más, Países Bajos están 0-0 y nos deja lindas sensaciones para que en el segundo tiempo, ojalá, alguno de los dos rompa el cero.
3: 17:57, el comentario de Martín Reich está relatando Juan Furlanich. Por ahora empatan 0-0 al término del primer tiempo, Países Bajos y Japón, Grupo F.
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3: Es el segundo 0-0 en el entretiempo de esta Copa del Mundo. El otro, Corea del Sur frente a República Checa. En ese encuentro, los goles llegaron en el complemento. Ganó Chequia, ganaba Chequia 1-0, pero lo terminó ganando Corea del Sur 2-1.
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3: Ya tuvo un final este domingo, si hablamos del horario de Norteamérica, porque Australia 2, Turquía 0, se jugó en sábado de Canadá, pero en domingo de la Argentina. Hoy Alemania ya le ganó a Corea del a Curazao, 7-1.
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3: 7-1 el triunfo de Alemania en Mecha. Schlotterbeck, Havers por duplicado, uno de penal. Musiala, Brown, Undav, los goles para el conjunto de Nagelsmann. Comenencia en el debut de Curazao en este Mundial, en el minuto 21, había marcado el empate transitorio.
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3: A las 20 va a relatar Juan Maviera, va a comentar Hernán Sisto. Por el grupo E van a jugar Costa de Marfil frente a Ecuador.
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3: El domingo se va a cerrar a partir de las 23, Grupo F, Suecia frente a Túnez. El arbitraje de Yael Falcón Pérez, de la Liga Profesional al Mundial. Pablo Sájar en los relatos, Rodrigo Áncora en los comentarios por Dipo Radio.
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1: A las 20 horas de referencia, Buenos Aires se entrena la selección argentina. Previo a lo que será el estreno del martes en la Copa del Mundo, en un ratito volverá a estar en el aire Fernando Sis. Y obviamente vamos a seguir minuto a minuto el entrenamiento para tener en la voz de nuestros enviados el 11 para el debut mundialista.
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1: Mañana juega España frente a Cabo Verde, 1:00 p.m. Hace un ratito habló De La Fuente, el técnico español, confirmó que Lamine Yamal no estará desde el inicio en el partido de este lunes, pero está en buen estado físico.
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1: Hablando de cábalas, una especie de elijo creer para Uruguay. Tenía que viajar de Playa del Carmen, donde está concentrado, a Miami, donde mañana juega 7:00 p.m. frente a Arabia Saudita. El vuelo retrasado porque tenía problema de papeles. La aeronave que fue suministrada por la FIFA no podía ingresar de México a suelo norteamericano, por eso se retrasó el arribo de Uruguay a la ciudad donde mañana, Miami, se juega frente a Arabia, y se suspendió la conferencia de prensa de Marcelo Bielsa. Él le dijo creer de dónde viene, del posteo de Forlán de 2010, un día antes de debutar frente a Francia, que compartió la cuenta de Uruguay en Twitter, recordando que hace muchos años, cuando Uruguay volvió a ser semifinalista de un Mundial, Sudáfrica 2010, un día antes de estrenarse frente a Francia, fue 0-0, también les pasó lo mismo, hubo un retraso en el vuelo.
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1: En limpio la grilla de mañana, 1:00 p.m. España-Cabo Verde, 4:00 p.m. Bélgica-Egipto, 7:00 p.m. Arabia Saudita-Uruguay, 10:00 p.m. Irán frente a Nueva Zelanda.
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1: Atención que ya son todos finales en la Primera Nacional. Ganó Almirante 1-0 a Godoy Cruz, ganó Estudiantes de Caseros 2-1 All Boys. Madryn y San Miguel empataron 2-2, 0-0 Patronato y Rafaela. Ganó Ferro en Caballito 2-1 a Casuso. Ganó Racing de Córdoba, ahí estuvo presente Joaquín Panichelli. Además de ser cordobés, se inició futbolísticamente en la cantera de Racing de Córdoba. Con Panichelli en la tribuna, Racing le ganó a Chaco Forever 2-0. Goleó Temperley, el cuarto lo hizo Fernando Brandán. Temperley le ganó a Atlético Güemes 4-1. Goleó los Andes en Santiago 3-0 frente a Mitre. En juego segundo tiempo, Maipú y Tristán Suárez empatan 0-0. En juego segundo tiempo, Central Norte y San Telmo empatan 0-0. Dos finales de la B Metropolitana, Argentino de Quilmes, Deportivo Armenio 1-1. Ganó Real Pilar 1-0 a Liniers, 7:00 p.m. Deportivo Merlo frente a Argentino de Merlo. La buena noticia de Colapinto: había terminado octavo, más allá de que fue penalizado y cayó al 10º lugar en el Gran Premio de Barcelona. Colapinto otra vez estuvo en zona de puntos. Claro, queda el sabor amargo, porque siendo octavo sumaba 4 puntos, luego de la penalización cayó al 10º lugar y suma 1 unidad. Hoy ganó Lewis Hamilton con Ferrari en el Gran Premio de Barcelona. Volvemos al Mundial. 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
2: Y aquí estamos esperando por la segunda parte de Países Bajos y Japón, que están igualando 0-0 después del repaso informativo impecable, como siempre, de Silvio Maverino. Esperando también por lo que será la continuidad más tarde con Costa de Marfil frente a Ecuador, el debut del equipo de Sebastián Becasese. ¿Quién estará con el partido que lo sigue, querido Silvio Maverino?
1: El partido de Costa de Marfil frente a Ecuador lo va a relatar Juan Manuel Viera, más conocido como Juan Maviera. Lo va a comentar Hernán Sisto, más conocido como Postre Sisto.
2: Bien, con Viera, con Sisto entonces, y cerramos con Sager y Áncora.
1: Correcto.
2: Final con Suecia-Túnez.
1: Claro, mañana es feriado, por eso designaron a Áncora en la frontera del domingo para el lunes.
2: ¿Pero vale o no vale? Después de las 12 vale ya.
1: Vale todo.
2: Ah, bien.
1: Sí, señor.
2: Bueno, señoras y señores, se nos viene el segundo tiempo aquí en Arlington.
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2: Segundo tiempo en marcha aquí en Arlington, tenemos variantes por el lado de Países Bajos, ya me contás, no iba corriendo Manen, atención, ataca Manen buscando el primero sobre el costado derecho, Manen la vino metiendo al medio, atención que buscaba Gakpo y terminó marcando con lo justo Watanabe cuando esperaba Gakpo por atrás. Arrancó con todo Países Bajos en el comienzo del segundo tiempo. Llegó contra el fondo Malen. Por poquito no apareció Gakpo para marcar el primero, Martín.
1: Me parece, Juan, que la charla de Koeman en el tiempo algo molesto. Seguramente ajustó algunas cositas y la actitud les habrá pedido, porque así salió Países Bajos, ¿eh?
2: Salió con todo a buscar el primero en el arranque del segundo tiempo. Allí venía luchando otra vez Reinter la viene tocando por bajo, entregando para Danfries. Ahora sí te pregunto, Facu, si tenemos variantes.
4: No hay modificaciones en Países Bajos, no hay modificaciones en Japón. Tampoco amonestados en el partido.
2: Ha sido muy correcto el primer tiempo. Allí lo viene buscando Danfries. Danfries que buscaba esperando Summer. Y la pelota viene para Malen. Malen tocando atrás. La terminó perdiendo. Y la roba Sano. Allí saliendo Sano. Sano saliendo por la izquierda. Sano que domina. Sano que la tira larga. Se fue con pelota y todo afuera. Sobre el costado termina siendo lateral de Países Bajos.
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2: Estamos a través de 10 por radio, la 103.1, viviendo, disfrutando la Copa del Mundo. Camino a lo que será Costa de Marfil, Ecuador, más tarde Suecia, Túnez. Venimos de lo que fue la goleada de Alemania por 7-1 frente a Curazao. Allí dominando la pelota Gakpo, aquí la tiene Gakpo. Gakpo tocando atrás, va saliendo con Van Gekke, allí la tiene Van Gekke. Se va adelantando Van Gekke, la viene metiendo tres bajas para que ataque otra vez el conjunto neerlandés con Somerville. Allí la viene dominando Somerville, metió por bajo, atención, insiste para ese bajo, Reinder que mete. No pudo llegar por atrás Gakpo, no tuvo fe Gakpo. Ir a buscar esa pelota, Reinders había ganado, metió fuerte. Si se animaba, me parece, a ir a buscar esa pelota, podía ser peligroso y podía ser una buena chance para el conjunto neerlandés.
1: Totalmente, Juan, sí, sí, otra vez llega a Países Bajos en muy pocos minutos del segundo tiempo. Insiste, salió con otra actitud. Evidentemente, por momentos parecía que nos planchaba el primer tiempo, por lo menos esto de Países Bajos de abrir el juego, volver a De Jong, abrir el juego. Bueno, ahora están un poquito más verticales.
2: Allí buscando por el costado Kamada. Kamada que intentaba, terminó perdiendo el balón que se va a ir sobre el costado derecho del ataque japonés. En la mitad tendrá que reponer Duan para Japón.
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2: Allí saliendo en el fondo Watanabe. Watanabe que va dominando la pelota, saliendo por allí Watanabe. Se frenaba en la salida en el fondo, tocando cortito para Taniguchi. Taniguchi tocando con Ito. Aquí la tiene Ito. Ito que la viene metiendo larga. Ataca otra vez Japón. Larga, demasiado larga. No va a llegar Nakamura, el balón se va por el costado para saque de banda que corresponde a Países Bajos.
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2: Lateral que tiene que hacer Denzel Danfries. Para sacar Danfries allí sobre el costado derecho. ¿Cuánta gente que se ha ido a comer algo? Se ve y todavía no ha vuelto, ¿no?
1: Es verdad,
2: están bastante vacías.
1: Sí, sí, mucha butaca vacía de... Ellos lo toman como show de entretiempo, evidentemente, ¿no? Decíamos cositas de la NBA.
2: Sí, pero les pegaron largo en el show.
1: Se fueron así a hacer cola en el kiosco a comprar algo para comer o para hidratarse y no han vuelto.
2: Que lo venga un gol rápido, Facu, porque más de uno se lo pierde, ¿no?
4: Sí, recordemos que estos estadios se descongestionan bastante rápido. Bueno, el otro día en el partido inaugural, 5 minutos después de la finalización de México, prácticamente no había más nadie.
2: Así atacando otra vez Japón, pelota larga para Gueda. Gueda que no llegaba, va dominando el arquero, va saliendo Verbruggen en el fondo de Países Bajos.
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2: Así saliendo otra vez el conjunto neerlandés, venía tocando Gravenberch, viene jugando cortito ahora para... Y la domine sobre el costado Frenkie de Jong. Tocaba Gravenberch con De Jong. Allí la tiene De Jong. Viene entregando para que se adelante ahora Virgil van Dijk. La tiene van Dijk. Espera abierto el costado. Van de Ven. La pelota pasa por Gakpo. Aquí la tiene Gakpo. La tiene larga Gakpo. Doan lo marca. Gakpo que encara. Gakpo que viene al medio. Pasaba frente a Doan. Se le cruzaba a Doan y falta. Falta del japonés en lo que marca el árbitro para tiro libre para Países Bajos. Había ganado Gakpo. Se cruzó Doan. Lindo tiro libre tiene el equipo neerlandés para buscar por arriba.
1: La hizo bien Cody Gakpo. Sí, decía, perdón, jugando por izquierda, pero encarando siempre para su diestra. Acá un poco la inventa él y un poco se la dan. Es falta igual. Acá se cobra todo, Juan, en este mundial. Es muy fino, digo, y las manchas, el lineamiento FIFA para los árbitros, en eso es riguroso. Y mucha falta que nosotros podemos discutir en nuestra liga. Acá se cobra.
2: Sí, acá cobran absolutamente todo, es cierto. Son muy celosos los jueces. Le va a pegar Reinders en el tiro libre. Cuidado con Samuel, que estará libre en el borde del área. No sé si llegarán para tocarla porque pueden ser rápidos los japoneses a marcarlo. Pero es una buena posibilidad que tiene también para poder jugar con el jugador del West Ham. Así le va a pegar finalmente Reinders en el centro. Terminó buscando cerrado. No fue una cosa ni otra. Terminó siendo muy corto el centro y devolvió para Shimaeda. Insistiendo otra vez Países Bajos. Tocaba De Jong para que la tome otra vez Gravenberch. Metiendo el centro contra la defensa. ¡El cabezazo! Países Países Bajos o de Liverpool, porque levantó Gravenberg del costado derecho, llegó Van Dijk para meter la cabeza lejos del alcance de Suzuki, que voló, no llegó la pelota, pegó en el palo y pidiendo permiso se terminó metiendo en el fondo del arco para que empiece a ganar Países Bajos, que había salido con todo en el arranque del segundo tiempo, más allá de alguna protesta de los nipones buscando algo para que intenten anular el gol, el centro de Gravenberg, la llegada de Van Dijk, empieza a ganar Países Bajos a los 5 minutos del segundo tiempo. Países Bajos le está ganando a Japón en su estreno por un tanto contra cero.
1: Está habilitado Furlan, ya te digo, porque lo mirábamos y bien lo decías vos, porque el de Teripón pedía que revisen, ¿sí?, por tema offside. Muy buen cabezazo de Van Dijk, de Virgil, el hombre de Liverpool, la combinación, Ronald Koeman, que se saca dos mochilas de encima porque sabía que Países Bajos tenía que romper con esto del 0-0 con Japón. Otra actitud que venía mostrando Países Bajos en estos pocos minutos del segundo tiempo, lo cristaliza su líder y capitán. El gol, cuando no, podía ser de él y fue de él. Abre la cuenta Países Bajos y pisa fuerte, ahora sí, más tranquilos todos, porque le ganan 1-0 a Japón. Más allá de las dudas de los nipones, es gol.
4: Rompió con la tranquilidad de Ronald Koeman, que levantó los brazos, lo gritó. Primer gol en un mundial para el capitán, para el jugador del Liverpool. Obviamente todos abrazarlo a Virgil van Dijk. Y del otro lado pedían una falta, pedían un empujón. Se quejaba Mori Yasu, pero desde la tecnología entendieron que no pasó absolutamente nada.
2: Había quedado enganchado Taniguchi después del centro de Gravenberg. Por eso llegó Van Dijk para ganar por arriba. Y está ganando Países Bajos por un tanto contra cero. Y justo me parece que está ganando Países Bajos, Martín.
1: Es justo, me da lástima lo de Taniguchi, el 3, el que hace de líbero en esta línea de 3 de Japón, Juan, porque venía con un buen partido, manejando a toda la línea. Bueno, acá por un pie a veces quedas pagando.
2: Va saliendo del fondo el arquero Verbruggen. Habrá que ver ahora qué posición toma Japón, ¿no? Que había esperado, que había estado agazapado en el fondo. Habrá que ver ahora si con el 0-1 toma la decisión de adelantarse algunos metros en la cancha, y eso puede estar bueno para el partido.
1: Ojalá para el partido, y para los que estamos viendo y todos los que estamos prendidos en Dispo Radio, estaría lindo que Japón se anime un poquito.
2: Va saliendo Van de Ven que la viene dominando a la izquierda, viene tocando la pelota ahora para que se adelante por allí Van Geek abriendo para Dumfries. Allí la viene buscando Denzel Dumfries, está ganando Países Bajos por 1-0. Aquí la tiene Summerville, lo disfrutas aquí en Dispo Radio, en la 103.1. 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Aquí saliendo con el balón dominado Van Dijk tocando cortito, viene dominando Van Geek que la viene metiendo larga, no pudo encontrar compañero. En ese pase largo termina dominando Suzuki para salir.
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2: Se mantiene la tendencia, Silvio, por ahora, todos los partidos con goles.
1: Correcto, y decíamos que este es el segundo partido que en este Mundial tuvo un 0-0 en el entretiempo. El otro había sido el de República Checa con Corea del Sur. Lo ganaba República Checa 1-0. En el segundo tiempo lo dio vuelta a Corea y lo terminó ganando 2-1. Bueno, decía, primer gol de Van Dijk en un Mundial. 46 jugadores de Holanda o Países Bajos han marcado en la Copa del Mundo. ¿Usted sabe cuál es el país con más jugadores que marcaron al menos un gol en un Mundial?
2: No me diga que Brasil.
1: Brasil, 85, Alemania, 78, Argentina, tercera, 63.
2: Sí, saliendo con la pelota dominada, Van Geek. Tiene lógica porque es el que jugó todos los Mundiales,
1: ¿no? Correcto, sí. Y Alemania el que le sigue, ¿no?
2: Así se viene atacando Países Bajos, Van de Ven que intenta. Por momentos se traba el ataque del conjunto neerlandés y le cuesta fluir, pero cuando empiezan a mover la pelota rápido, ahí la cosa fluye de otra manera, ¿eh?
1: Totalmente, Juan, pero ya muestra otra actitud Países Bajos, ¿no? Que el primer tiempo lo usó más de manera estudiosa, ¿no? Para evaluar y medio partido de ajedrez a los nipones, pero yo calculo que Koeman, con algunas sacudidas de las palabras, le sacó otra actitud.
2: Está tocando Van Geek, jugando cortito con Dumfries. Así la tiene Denzel Dumfries, presionaba Maeda, toca atrás la pelota, sale Verbruggen para Países Bajos.
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2: La tiene Van Dijk, va saliendo Virgil. Aquí la tiene el capitán, el hombre que le está dando la victoria para ahora Países Bajos por un tanto contra cero. Buen paso el que está dando el equipo de Ronald Koeman ante un duro Japón, que por ahora sigue esperando como si esto estuviera 0-0.
1: Sí, y el cabezazo de Van Dijk fue perfecto porque
5: fue cruzado, pegado al palo, entró despacio, un defensor completísimo. En algunas cosas me hace acordar. Mira que te pego con esta.
2: Así la viene metiendo Danfri, viene Samuel, viene al fondo, atención, la viene metiendo al medio, llegaba Malen. Terminó salvando Taniguchi para mandar la pelota al córner. Pelota al córner, Taniguchi habrá tiro de esquina, había llegado Samuel, viene al fondo. Esta vez sí estuvo atento Taniguchi para cortar.
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5: En algunas cosas, digo, me hace acordar a defensores como Sergio Ramos, ¿no? Que son líderes en sus equipos y que también tienen mucho gol en momentos oportunos.
2: Sí, señor.
5: Para abrir partidos.
2: Y aquí, un cabezazo bárbaro, ¿no? De Virgil van Dijk para poner el 1-0. Para que esté ganando Países Bajos, que tiene un tiro de esquina ahora en el costado derecho de la cancha. Se viene otra vez a buscar por arriba. Terminaron sacando en el fondo con, finalmente, Taniguchi. Ahora de contra se viene Japón. Atención que la van tirando larga. Va corriendo por así sobre el costado. Camada, balón atrás con el arquero Verbruggen, que va devolviendo para el conjunto neerlandés.
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2: Si la tiene Sano para Cubo, Cubo que encara, Cubo que va, se viene, ataque Cubo, aquí la tiene Cubo, la viene abriendo al costado, atención. Va llegando para allí a buscar Camada, mete el centro de la Camura que metía, venía buscando para allí Hueda. Terminaron sacando, le quedó otra vez a Ito, que la tiene Ito, encara a Ito, mete para Nakamura, la tiene por aquí el changuito Nakamura, así tocando Nakamura, abriendo el costado para que se venga, otra vez Ito, Ito que va al fondo, insisto, otra vez Japón, atención a ver qué hace, va con Cubo, Cubo metió atrás para Nakamura, la tiene Nakamura, le puede pegar, Nakamura que busca, le pega al arco. Nakamura para pegarle después de la jugada en el costado izquierdo. La fueron trayendo para acá, para allá, moviéndola para buscar el espacio. Y cuando lo encontró Nakamura, le dio fuerte abajo contra el palo derecho. Similar a la del primer tiempo, pero esta vez con mejor colocación todavía. Para empatarlo rápido a los 11, casi 12 minutos de la etapa complementaria aquí en Arlington. Japón, que se decidió a buscarlo, lo encuentra enseguida, lo encuentra rápido. Empata la historia por Nakamura. Igual al equipo japonés. Y ahora el partido está empatado. Países Bajos y Japón están 1-1. Nakamura lo empató y la historia está igualada.
5: El changuito Nakamura, si así lo podamos, al número 13, medias bajas. Venía con algunos amagues, algunos firuletes en el primer tiempo. Ahora se animó, se soltó en la puerta del área grande, pisando más el área. La jugada pedía un bombazo. Hay un leve desvío. El arquero de Países Bajos no puede sostener. Hay partido, hay promesa de partidazo. Se abrió el partido. Así que bienvenidos, bienvenidas todos. Quedan más de 30 minutos.
4: Y hablando de debutantes en mundiales, otro que convierte el primer tanto en una Copa del Mundo, Keito Nakamura, obviamente un grito importante en el banco de los suplentes, encabezado por el entrenador Moriyasu, y el fastidio que se generó en el banco de Ronald Koeman.
2: Lo que le costó a Países Bajos ponerse en ventaja, lo poco que le duró, ahora lateral que tiene que tomar ahora Dumfries. Dumfries para meter el lateral al área, atención, a buscar por arriba, se viene con él. Lateral centro al área, viene buscando para Shimal, la terminaron sacando, insistiendo otra vez Países Bajos. La venía buscando Gravenberch, marca Nakamura, pelota afuera, saque de costado para el equipo neerlandés.
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2: Lateral que tiene que hacer otra vez Dumfries. Dumfries para meter la pelota al área. Si la viene metiendo Dumfries, viene larga, sale Suzuki. Antes el árbitro había demorado el juego. Claro, le dice no lo tome a Taniguchi, a Van de Ven, que estaba esperando en el área, cuando Dumfries ya había hecho el lateral. Le digo, no fue penal por nada, ¿eh?
5: Sí, la verdad que sí, llamó la atención.
2: Claro, el árbitro decidió primero advertir antes de que se saque el lateral. Le fue a decir a Taniguchi, usted no lo abrace al jugador rival.
5: ¿Por qué se lo cobra?
2: Claro, pues se lo cobra. ¿Por qué no dejó seguir y sacaba en el lateral y era penal?
5: Sí.
2: Esto de las advertencias. Así sacando la pelota Dumfries, la viene metiendo larga. Y sacando para arriba ahora Nakamura. Nakamura que devolvía. La busca otra vez Amaro. Y viene luchando con Maeda. Mete otra vez ahora. Desde el fondo Gravenberch. Dumfries que la tira larga. Insisto, otra vez por aquí Países Bajos. La viene buscando Van Dijk. Viene luchando en la marca Camada. Pelota que termina saliendo por la última línea. Será córner. Habrá tiro de esquina para Países Bajos. En un partido que está bárbaro. En casi 15 habrá córner para el equipo neerlandés.
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2: Va a pegar Reiner, costado derecho de la cancha, otra vez a buscar por arriba Van Dijk, esperando Van Dijk, esperando también Malen. Atención que va otra vez el equipo neerlandesa, intentar ganar por arriba, le va a pegar el hombre del City. Allí lo viene metiendo Reiners, el hombre que metió la pelota contraria. Reiner que intentaba, terminó sacando ahora en el fondo Japón y va corriendo. Taque Cubo, aquí la tiene Cubo, la mete larga. Y de contra se viene Japón y quedó mal parado Países Bajos. Aquí se viene Güeda, aquí la tiene Güeda, Güeda que engancha. Falta en el camino de Somerville. Falta y de tarjeta, Falta y de tarjeta, señores y señores. Hay tiro libre para Japón. Presentamos el primer amonestado del partido.
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6: El primer amonestado del partido en Países Bajos, el número 24, Somerville.
5: Está lindo, Juan, lo decía Facu y amigos y amigas. Se rompió el partido para bien, ¿no? Para lo que nos gusta esto. Se le puso un poco de pimienta, de picante, que es lo que nos dejó esa sensación de que le faltaba sabor al primer tiempo y que solamente se evaluaron los dos equipos, se midieron un poquito. Bueno, este segundo tiempo en pocos minutos ya tiene todo lo que le pedíamos.
2: Acomodó para pegarle Cubo. Cubo charlando con Camada, le hizo un gesto como diciendo, ¿estamos a pegarle al arco? Sí. Es un poco lejos, pero cuidado que Cubo puede sorprender, o puede ser esos centros arco que sí, nadie la toca, se puede terminar metiendo igual. Vamos a ver qué busca ataque Cubo. Es una buena chance para Japón. Camada charla con él, pero va a pegarle el zurdo. Se va a adelantar Cubo. Allí la viene metiendo ataque Cubo. El centro viene cerrado al área. Viene ganando Van Dijk por arriba. Le quedó para Nakamura. La tira otra vez el changuito. Va Nakamura. Nakamura que mete. Rebota la pelota en la marca. Sigue Gravenberg. Le quedó changuito nomás,
5: Sí, sí. Nakamura nacido en Santiago del Estero. Clarísimo.
2: Allí la viene metiendo otra vez en el fondo Camada. Camada la viene sacando para Nakamura. Aquí la tira Nakamura. Va Nakamura. Mete Nakamura. Juega por bajo para Maeda. Maeda en el área. La marca Van Dijk que mete el centro pasado. No pudo llegar Güeda. La corre por el otro costado insistiendo. Ahora Doan, hay falta cometida por Cubo finalmente sobre Somerville. Habrá tiro libre que corresponda a Países Bajos. Se anima Japón, el partido está fantástico.
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2: Hay salida que tiene que tomar en el fondo Países Bajos. Paso por tu sector, Facu Sánchez.
6: Bueno, en el banco de Países Bajos, que no lo habíamos reemplazado, no lo habíamos contado, Fleckenroof, Hato, Gertruida, Ake, Wafer, Til, De Ron, Timber, Kompeneis, Kluivert, Brobey, Depay, Weghorst y Lang, los suplentes que tiene el conjunto naranja.
2: Así sacaba largo Verbruggen, la pelota viene para la ubicación de Gakpo. Venía marcando en el fondo, sacando Watanabe, balón afuera, será lateral que corresponde al equipo neerlandés.
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2: Y sacando la pelota en el fondo, tres Países Bajos. Va tocando la pelota Van Dijk. Van Dijk tocando cortito para Virgil van Dijk. Aquí la tiene Van Dijk. Van Dijk saliendo por abajo, entregando tres para que la duine. Van Dijk, Van Dijk que levanta la cabeza. Espera abierto, Denzel Dumfries. Allí la tiene Van Dijk, la mete larga. La pelota viene para Gravenberg, que viene a Magoy, se viene contra vez. Atención, va Gravenberg. Aquí la tiene Gravenberg, chamaca Gravenberg. Viene tocando por abajo, metió para Somerville. Va pasando Dumfries, se viene al medio Somerville. Le pega al arco. Bajos, llegó Somerville para pegarle contra el palo derecho del arquero Suzuki, jugando con la falsa pared, jugando con la mague que le hacía Dumfries saliendo por afuera. Se fueron todos buscando el pase, amagó hacia el medio, control espacio Somerville, medio fuerte abajo de zurda contra el palo derecho de Suzuki, para otra vez poner adelante al conjunto neerlandés. Por Somerville, en una jugada individual con el sello del zurdo que engancha y le pega al palo más lejano. Otra vez la pelota pegó en el palo y se metió. Otra vez el palo jugó para Países Bajos. Segundo del equipo neerlandés que otra vez está en ventaja. Por Somerville ahora, a los 18 minutos del complemento. Otra vez arriba los de Koeman. Países Bajos le gana a Japón por 2-1.
5: Anoten el nombre en casa, tal vez el nombre más largo del mundo. Crescencio, Gilbert, Silverio, Cirro, Somerville. Él, sí, de derecha a izquierda. Un gol que podría ser Leo Messi o un zurdo talentoso. Es un pedazo de gol de Países Bajos. Pegadita al palo de Suzuki que no llega. Otra vez Países Bajos pone arriba el partido. Ya es un partidazo. Va a volver a reaccionar Japón. Países Bajos 2, Japón 1. Tenemos partido en puerta.
6: Primera Copa del Mundo para Somerville. Primer partido, obviamente, y primer tanto para el hombre del West Ham, que cumplió 24 años, bueno, y lo fue a festejar con todos los suplentes del Banco de Países Bajos.
2: Allí saliendo otra vez el conjunto neerlandés. Bueno, activado Silvio Maverino, aquí tiene otro dato, ¿no? probablemente en la historia de los mundiales, el hombre con mayor cantidad de letras en marcar un gol.
1: Ah, eso es.
5: Todo el nombre de Somerville, ¿no?
1: Claro, recordamos que de los nombres que aparecen en la camiseta,
2: sí,
1: porque después la FIFA te lo acota, ¿no?
2: Sí, sí,
1: el que tiene más letras es, o caracteres es GD Arrascaeta, puntos incluidos, 16.
2: Acá aguantar que se viene Gakpo, la tira otra vez Gakpo, ataca otra vez Países Bajos, se viene por afuera Gakpo, Gakpo que encara, Gakpo que va por el tercero, enganchó, se olvida, lo va a pegar, le pegó, y se cruzó justito Ito, pero había offside antes. Estaba adelantado Gakpo, más allá de que definía, y se cruzaba Ito para mandarla al corre, ya no valía. Será tiro libre indirecto que corresponde a Japón. Entonces, de Arrascaeta es el que más largo tiene en su camiseta.
1: En la camiseta, correcto, porque aparece la G, el punto D, el punto Arrascaeta, 16. Es récord en esta edición.
2: Claro, pero el que tiene el nombre más largo seguro de los que hizo un gol en un mundial debe ser ¿no?
5: Lo de Somerville es llamativo, ¿eh? Ahora en breve lo repasamos de nuevo cuando quieran.
2: Bueno, señoras y señores, se viene el cambio en Japón. Presentamos una variante en el equipo japonés.
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6: Afuera con la número 11, el que deja el campo en el conjunto japonés es Maeda. Adentro, finalmente, con la número 14 es Shuinya Ito.
2: Tenemos dos Ito ahora, ¿no? Shuinya. Y tenemos al otro Ito, que es el central, la número 21. Cuando venía, buscaba Japón el remate de Kubo.
5: Hiroki.
2: La pelota que se fue desviada, se ha salvado, Países Bajos lo tuvo. Otra vez el conjunto japonés casi sorprende con Kubo desde larga distancia, probó Kubo. La pelota se terminó yendo para arriba para saque de meta para el equipo neerlandés.
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2: Bueno, a tomar agua, nos manda el árbitro. La pausa de hidratación en 22 minutos de este segundo tiempo que ha estado fantástico. Ha tenido un ritmo tremendo los tres goles que han aparecido. Lo que le faltaba a la parte inicial en el arranque lo tuvo el segundo, los goles. Por eso el partido está bárbaro, Martín.
5: Se puso muy bueno, Juan. Sí, totalmente. Le pedíamos más al primer tiempo. Que se dejen de medir, de evaluar. Bueno, nos están dando un muy lindo partido. Reacciona Países Bajos, ahora reacciona Japón. Kubo, que es el llamado a ser una de las figuras, o la figura de su país, se soltó recién con un bombazo bárbaro. Mira, hay algún acalambrado. De hecho, es Kubo, el 8...
6: Sí, en lo Japón. Atendiendo uno de los asistentes que tiene el entrenador Morillazu. Me parece que alguna molestia en el posterior derecho. Del otro lado, Ronald Koeman, aprovechando la pausa de hidratación para con pizarra en mano dar indicaciones.
5: Vieron que pasa algo en los mundiales, que Juan lo aclaró, por ejemplo, el Vasco Javier Aguirre, en conferencia de prensa, que su selección vio algunos jugadores que estaban con una suerte de temor, que no los veía igual de sueltos en el debut, que después uno se va acomodando, pero que a veces un debut mundialista te tiene algunos calambres o cosas extras que un partido convencional.
2: No, está claro que el partido inaugural es el que más pesa. Y muchas veces desde los nervios, desde lo que tiene que ver con estas cuestiones musculares, se siente y mucho. Bueno, los dos equipos en la charla. Tengo tiempo para repasar el fútbol del ascenso entonces, Silvio Mabrino.
1: Repasamos lo que ya se ha jugado en la Primera Nacional. Son todos finales. Almirante le ganó a Godoy Cruz 1-0. Ganó Estudiantes de Caseros 2-1. All Boys, Madryn y San Miguel empataron 2-2. Patronato Rafaela 0-0. Ganó Ferro 2-1 a Casuso, ganó Racing de Córdoba 2-0 a Chaco Forever, goleó Temperley 4-1 a Atlético Güemes, ganó Los Andes 3-0 en Santiago a Mitre y está ganando, ya es final, Jonathan Verón el gol, se terminó en Mendoza, gol en el minuto 82, ganó Tristán Suárez 1-0 a Maipú y por terminal por ahora 0-0. Central Norte de Salta y San Telmo 0-0.
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2: Volviendo, así decía, los protagonistas para reanudar esta segunda mitad. Muchos amigos, insisto, prendidos también en el aire de 10 por Radio a través de nuestro canal de YouTube. Desde Bucaramanga, Colombia.
5: ¡Qué nivel! ¡Qué lindo!
2: Hermes Díaz Correa. Ignacio Gómez nos dice, los estoy escuchando desde Funes, a través del canal de YouTube de la radio.
1: Abrazo grande. Relator.
2: Sí.
1: Y tengo respuesta para lo que preguntaba con respecto al nombre de Cirencio, Gilbert, Silverio, Sir Somerville, que tiene 39 letras.
2: Sí.
1: No es récord en la historia de las Copas del Mundo. Queda en el tercer lugar. El que ha hecho un gol con el nombre más largo en la historia de los mundiales es el popular Sócrates, que como buen brasileño se llama Sócrates Brasileiro Sampaio de Souza Vieira de Oliveira, 54 letras en su nombre, segundo Van Nistelrooy, 41, Rutgerus, Johannes, Martinus, Van Nistelrooy, 41, y este muñeco con 39 aparece en el tercer lugar.
2: Bueno, se da cuenta porque es el uno, ¿no?
5: Porque es el uno. Y aparte, Van Nistelrooy está acá presente.
2: Claro, además es el ayudante de Koeman. El ayudante de Koeman.
5: Sale el autor del gol, entre otros, ¿eh?
2: Sale el que marcó el gol, sí, señor, el segundo. Presentamos los cambios en Países Bajos.
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6: Bueno, triple modificación. Anoten. Con la 18, Malen afuera. Con la 24, Somerville afuera. Con la 14, Reinders afuera. Adentro, con la 10, el del Corinthians, lo pedíamos, Memphis Depay. Con la 20, Copenhagen. Y con la 26, Timber. Las tres modificaciones de Ronald Koeman.
2: Bueno, los tres cambios entonces que ha metido Ronald Koeman. Está claro que quiere refrescar probablemente el equipo, ¿no? Con estos cambios.
5: Totalmente, y a Memphis Depay lo pedía, por lo menos yo, Furla, lo quería ver un rato de esos delanteros picantes, interesante siempre.
2: Y aquí se viene otra vez Países Bajos, había un jugador japonés caído, atacando otra vez Memphis Depay, viene buscando ahora Países Bajos, intentando con Memphis, no pudo dominar la pelota de Depay. Depay que la ha perdido, le va quedando ahora para salir por el costado a Doan. Aquí la tiene Doan. ¿Qué número me dijiste tiene? Con Mailer Facu, el otro que entró, el ex Atalanta, el jugador de la Juventus ahora. 21, ¿no? Tiene con Miners.
6: Sí, ahí ojo con Kubo porque es otro de los que cayó al suelo, se agarró la rodilla y Martín lo marcaba que justamente en la pausa de hidratación fue uno de los que atendieron al número 8. Vamos a seguirlo de cerca, una de las grandes figuras que tiene Japón, a ver si va a poder continuar.
2: Bueno, la tiene en ataque Kubo. Después de los tres cambios que metió Países Bajos, el juego interrumpido aquí en Arrington, ganando el conjunto neerlandés por 2-1.
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1: Relator.
2: Sí.
1: Uno de los que también tiene 39 letras en su nombre completo, lo mencionamos hace un rato. Georgian Daniel de Arrascaeta Benedetti. Benedetti con doble T para más datos.
2: Ajá. Así se viene atacando nuevamente. Gakpo para Países Bajos. La tiene Gakpo por aquí. Se viene Gakpo. Se va a tener la retención. Va Gakpo por el tercero. Le pegó al arco. Suzuki. Suzuki que salva contra el palo. Metió el manotazo justo. Salvador, el arquero. Bueno, el partido se abrió definitivamente. Lo tuvo Gakpo. Salvó otra vez el arquero Suzuki, lo que era el tercero.
5: Parecería, Juan, que desde Países Bajos no se escuchan, ¿eh? Porque lo que vamos pidiendo sucede, que entre un rato de Pay, bueno, ya pasó, que Gakpo se suelte del primer tiempo para acá, bueno, empezó a aparecer en otra dimensión, como lo conocimos en el Mundial de Qatar, por ejemplo, y ahora sí tuvo una clarísima, córner para Memphis, que se encarga, y Kubo está fuera, como decía Facu, ¿eh?
2: Sigue con 10, Japón le va a pegar Memphis de Pay, así la viene metiendo de Pay, el centro que viene cerrado, el arquero se quedó, el cabezazo de Van Gieke y el arquero Suzuki. Garcí controla esa pelota después del cabezazo suave de Van Gieke, termina dominando Suzuki. Ha sido tremendo para arriba Países Bajos, no lo ha podido frenar nunca el conjunto japonés.
5: Mostró buenas cosas Suzuki, ¿eh? Porque recién la que tapaba abajo a su derecha fue con reflejos, ¿eh? La jugada pedía eso y muy bien Suzuki. Y un dato color para si nos sirve Furla, Martin de Roon, el de Atalanta que está de suplente en Países Bajos,
2: sí,
5: contó que no podía creer estar en la lista. Cuando Koeman dio la lista, él pensó que no iba a estar y se había reservado esta fecha para acompañar a su hija en los estudios.
2: Ah, mira vos.
5: Sí, sí, pensó que no le iban a llamar más ya.
1: La gran Úbeda, ¿no? Que se casaba la hija, ¿se acuerda? No, cumplía 15 la hija.
2: Claro. El después, otro fue después Gustavo quedó, Quintero también.
1: Gustavo Quintero, ¿no? Quedó, quedó claro, eliminado
5: el
1: Úbeda,
5: casamiento.
1: Y no llegó, ¿no?
6: Gustavo Quintero perdió aquella final.
2: Claro, el casamiento. Así la viene buscando Doan. Doan la viene metiendo sobre el costado para que ataque Watanabe. Watanabe tocando para Doan. Aquí la tiene Doan. Se viene Doan en la derecha. Doan que va, metió para Watanabe. Va contra el fondo. Atención, llegó Watanabe. Peligroso Watanabe que mete. Justito pudo retroceder para marcar Van de Ven y mandar al córner. Habrá tiro de esquina para Países Bajos. Justo se recupera Van de Ven. Será tiro de esquina para el conjunto japonés.
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2: Habrá tiro de esquina para Japón, costado derecho de la cancha. Por arriba se vendrá el equipo nipón ahora. Le va a pegar Juniorcito. Cuando antes habrá dos cambios en Japón, los va a meter antes del tiro de esquina. Presentamos entonces las dos variantes en el equipo nipón.
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6: Bueno, dos modificaciones en el conjunto japonés. Afuera con la 10, Doan. Con la 16, Watanabe. Y con la 8, Kubo, que finalmente no puede continuar. El que ingresa con la 22 es Tomiyasu, con la 19 Ogawa y con la 2 Sugawara.
2: Bueno, tuvo que meter finalmente el cambio de Kubo. Es una baja importante para Japón, ¿eh?
5: Sí, esperemos para Japón que esto no perdure en el Mundial, ¿no? Que sea por estos días y que para el segundo partido, porque es importantísimo. El 8 para la estructura y el esquema japonés.
2: Así se viene a buscar Japón por arriba. Junosito que viene el centro, la pelota larga, viene pasada, atención, el remate al arco, le pegaba desde atrás allí Nakamura. El remate se fue alto, desviado, termina siendo saque de meta para Países Bajos.
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2: Tendrá que sacar Verbruggen, va dominando la pelota en la salida. Países Bajos. Está ganando el equipo neerlandés por 2-1. Se le viene tocando Frenkie de Jong. Habrá que ver qué hace Países Bajos. Nos queda la sensación que sigue yendo como si esto estuviera empatado para intentar sentenciar el partido. Allí la viene metiendo para Memphis Depay. Viene tocando abierto ahora para Gakpo. Aquí la tiene Gakpo. Gakpo en cara frente a su juego ahora. Allí la tiene Gakpo. Viene metiendo al medio. Intentó para allí Depay. La pelota viene en el área. Intenta con Mainers. Se le viene quedando ahora para controlar la pelota. El arquero terminó controlando Suzuki. Otra vez atacó a fondo Países Bajos. Termina controlando el arquero japonés.
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5: Pensaba Juan en Suzuki, en estas raíces estadounidenses, ganesas. Súper interesante el arquero en lo que es como vidriero mundial también, ¿no? Ojo con esto porque los cazatalentos, todos los que están detrás del fútbol mirando fichajes, posibles fichajes, lo de Suzuki en este partido y en lo que sigue puede ser interesante.
2: Hemos olvidado, por ejemplo, en 2014 que Keylor Navas terminó siendo arquero de Levante, pero por llegar al Mundial en Costa Rica siendo arquero de Madrid.
5: Y alguna vez con Turquía y Barcelona con Rustu Rekbek.
2: Claro, también, cierto. Después de aquel Mundial de 2002, exacto, donde Turquía fue semifinalista de aquella Copa del Mundo. Así va dominando la pelota otra vez Japón. La venía dominando Ito. Juini Ito que la viene tocando atrás, jugando para Tomiyasu. Tomiyasu la viene entregando para que se adelante ahora Watanabe. Insistiendo otra vez Japón. Así moviendo la pelota el equipo nipón. El partido lo está ganando Países Bajos por 2-1. Aquí se va adelantando otra vez Taniguchi. Taniguchi que viene metiendo. Juega por abajo. Entrega otra vez allí para que se venga Guedar. Viene abriendo para Sugawara. Sugawara jugando por el costado derecho. Así la tiene Sugawara. Sugawara tocando atrás. Metiendo para Tomiyasu. Juega para Sugawara ahora. Metiendo la pelota para Ito. Ito y el centro viene contra el área. Muy larga, demasiado larga, sobre el otro costado para que intente llegar algún compañero y llegó nomás finalmente por aquel costado. Hiroki Ito terminó pegando en Dumfries, será el lateral que corresponde a Japón.
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1: Relator,
0: sí.
1: Muy atento el profe Pellegrini que mañana va a estar comentando Arabia frente a Uruguay y el querido hombre montaña, Ariel Elueni, nombre de boliche, Somerville.
2: Claro, es cierto, tiene razón.
1: Le encantan, sí, los apodos, ¿no?
2: Marcado Martín Reich en la breve, ¿no?
5: Y algo de algún banco también puede tener.
1: Ah, también, sí, señor.
2: Así metiendo Sugawara, viene al área, Alberto contra la posición de Hueda. Hueda la viene metiendo atrás, allí. Viene buscando por aquí al costado el jugador Nakamura. Nakamura que domina, el toca atrás al centro de Ito, larga, de Ito para Ito, de Hiroki para Juinia. Juinia que no podía, marca Van de Ven, pelota fuera, el lateral que corresponde otra vez a Japón.
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2: El lateral que tiene que hacer sobre el costado derecho el equipo japonés. El lateral que tiene que hacer sobre este costado el jugador Sugawara. Sugawara que la va a meter larga. Atención que va a ir por arriba otra vez Japón. Así la viene metiendo Sugawara. Largo el lateral. Viene devolviendo Van Dijk. Le va quedando ahora otra vez para mirar a Taniguchi. Taniguchi tiene que meter para que la domine. Hiroki Ito juega atrás con su arquero para salir.
5: Le inclinó jugar un poco la cancha ahora en Japón, buscando desesperadamente y con criterio el empate ante Países Bajos. Qué lástima lo de cubos, calambres o lo que sea, porque es el distinto de Japón, ¿no? El que propone un poco fuera del libreto esa media distancia. De hecho, antes de salir probó una y que era el que inquietaba a Países Bajos. Ahora Japón tendrá que apelar un poco más a su libreto, que es la paciencia, abrir la cancha y lloverle algunos centros a Países Bajos, que no parece tener problema por esa vía para defender.
2: Así tocaba Granberg con Dumfries, que por arriba me parece es un equipo que está firme, ¿no?
5: Sí,
2: el punto holandés.
5: Está aceitado.
2: Sacando Verbruggen, la viene metiendo larga. A buscar por aquí el costado, no podía alcanzar la pelota Timber. Le va recuperando Japón. Intentó meter camada, rebotó en la marca. Allí de Granberg, habrá lateral que corresponde al equipo nipón.
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2: Así moviendo la pelota otra vez Japón, saliendo el equipo japonés con Tomiyasu, ganando Países Bajos 2-1, camino Costa del Marfil, Ecuador. El rato de Juan Mavira, el comentario de Rancito, la continuidad de Ipo Radio cuando ataca otra vez Japón, atención. Y puede ser buena, se viene el centro atrás, llegamos a Guara. Y el arquero con suspenso, Verbruggen, se queda con esa pelota, parecía que se le escapaba y la pudo controlar. Cuando parecía se le metía, pudo recuperarse Verbruggen, ha llegado otra vez Japón, Martín.
5: Bien, bien, bien lo de Japón, sí, inquietando un poco Países Bajos. Dijimos, la paciencia, la vía es parecida, abriendo la cancha y tirando centros, pero acá volvieron a poner en jaque a Países Bajos. No la pasa bien, aunque esté ganando el partido, me gusta Japón que con actitud inclina.
2: Ahora se decidió Japón a buscarlo. Aquí lo viene dominando. Otra vez en el fondo. Hiroki tocando para Kamada. Kamada tocando corto para Hiroki. Lo viene tocando otra vez la pelota Kamada. La pide Taniguchi. Se adelanta por aquí. Taniguchi le puede pegar. Atención. Va Taniguchi. Se adelantó un central. La tiene Taniguchi. Fue al costado para Tomiyasu. Así la viene sacando Tomiyasu. Metiendo para Sugawara. Sugawara abierto en el costado derecho. Toca otra vez con Tomiyasu. Aquí la tiene Tomiyasu. Se muestra en el área Ueda. El centro viene para Ueda. Buscaba Fanqueque en la marca. Aguantó bien cuando llegaba a buscar Ueda. El balón controlado por el arquero. Va a salir ya Ferbruggen.
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2: Así sacando largo Ferbruggen. Habrá lateral. Cuando prepara me parece una variante más Ronald Koeman. En cualquier momento va a meter otro cambio, Facu.
6: Sí, sí. Se viene una modificación más. Recordemos que ya hizo tres juntas. Y ahora se va a venir a la cancha con la número 5. Va a cambiar obviamente justamente en el medio campo, es donde va a tocar Ronald Koeman. Gravenberch deja el campo de juego con la número 8 y el que ingresa es Nathan Aké, el jugador del Manchester City que ya está en el campo de juego.
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2: Bueno, meterá línea de 5 seguramente.
5: Entiendo que Koeman está viendo lo mismo que nosotros, Furla, que le están llegando, que perdió un poquito el medio y que se le vienen, ¿no? Y bueno, aspirará más en defensa.
2: Así saliendo Tomiyasu, Tomiyasu que viene dominando la pelota. Va tocando atrás para Taniguchi, Taniguchi jugando con Hirokito. Así la viene dominando otra vez Japón. Se adelanta Hirokito, aquí la tiene Dito. Dito que va dominando la pelota, la tiene por allí en el fondo. Viene jugando cortito otra vez con el jugador Taniguchi. Aquí la tiene Taniguchi, Taniguchi la mete otra vez baja. Insistiendo con Kamada, Kamada la viene sacando al costado. Aquí se adelanta Hirokito, camino a Costa de Marfil frente a Ecuador. Que viene el rato de Juan Mavira, el comentario de Rancito. Aquí en el aire de 10 por radio, más tarde Pablo Saje, Rodrigo Áncora para Suecia frente a Túnez en un domingo bárbaro. En un domingo a puro fútbol, en el aire, 10 por radio, viviendo la Copa del Mundo. Así tocaba Sugawara. Marca bien en el fondo Fandai, le quedó parada. De Jong, la tira larga ahora. Está corriendo Memphis Depay, cubre en el fondo y sale ya Taniguchi.
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2: Va saliendo por aquí Sugawara, aquí la tiene Sugawara. Sugawara que domina. Sugawara que va tocando cortito atrás, entregando para que la reciba por allí otra vez en la salida Tomiyasu. Tomiyasu metía para Taniguchi, la soltaron al medio para Kamada. Aquí la tiene Kamada, que mete pelotazo largo. Y a correr se vendrá contra el costado derecho otra vez Ogawa. Así la venía buscando Ogawa, lucha Ogawa. Se viene contra el fondo, la pelota rebota en el intento ahora de Juniorcito. En la marca de Van de Ven, termina saliendo por el costado, será lateral de Japón.
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2: Metiendo el centro ahora Tomiyasu, metía al área, la terminaron sacando. Insisto otra vez Japón con Taniguchi. Se le caía encima Memphis Depay, le cometía falta y además habrá tarjeta, mirá vos.
5: Ajá.
2: Severo, el árbitro, presentamos un amonestado más en el partido.
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6: Bueno, amonestado con la número 10, el jugador del Corinthians, Memphis Depay, por el choque con Taniguchi en el aire. El número 10, amonestado.
1: Relator.
2: Sí.
1: Atención que con un poquito, por ser generosos, de retraso, está partiendo el vuelo de Uruguay a esta hora de Playa del Carmen rumbo a Miami. Y en Uruguay manejan la información, y los colegas que están en Estados Unidos, nuestros amigos de Disports, que hablaría Bielsa, más allá de que no en la hora prevista, porque el vuelo recién está saliendo desde México.
2: Bueno, prepárate si habla, ¿no? Las cosas que va a decir Bielsa enojado.
5: Sí. No creo que esté muy feliz Marcelo Alberto Bielsa, ¿eh?
2: Bueno, presentamos un cambio más en Japón.
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6: Ingresó con la número 26, Shiogai. Ya les confirmo quién es el que...
2: Creo que Ueda, Facu,
6: ¿eh? Termina retirando exactamente el delantero. Ueda, el número 18, mueve la zona de ataque para el tramo final.
2: Te habías quedado, no, te iba a decir Martín, te habías quedado sorprendido por la amarilla de Pay, ¿no?
5: La amarilla de Pay me sorprendió. Después cuando vimos las distintas repes me pareció que no estaba tan mal, ¿eh? Estaba cerca el árbitro, nos decía que Shogai, el ingresado, tiene aires, para los que nos escuchan y están prendidos para que después lo busquen en casa, aires a Teo Gutiérrez.
2: Mira vos.
5: Tiene un look, tiene un lejos.
2: Sea, tenemos al changuito y a Teo, decís vos, en la cancha.
5: Hay un Teo Gutiérrez nipón.
2: Bueno, presentamos un cambio más ahora en Países Bajos.
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6: La zona de ataque se mueve, afuera Gakpo, adentro con la número 19, Brobe, y el jugador del Sunderland.
2: Así saliendo Fanqueque que la viene metiendo larga. Me gusta esto de buscarle parecido a los jugadores, así que yo soy de esa locura también.
5: Sí, está bien.
2: El lateral que tiene que tomar sobre el costado el conjunto neerlandés. Camino los 40 minutos de partido en el segundo tiempo, ganando Países Bajos por 2-1. Y en el fútbol del ascenso tenemos algo en juego, Mabrino.
1: Sí, señor. En este momento se acaba de terminar el último partido de la B Nacional. Central Norte en Salta y San Telmo empataron 0-0. Próximo a comenzar a las 7 de la tarde, Deportivo Merlo, Argentino de Merlo, el clásico del oeste en la B Metropolitana. En juego tenemos un partido del Federal A. En general Pico, Costa Brava, faltan 15, le gana Cipolletti, 1-0.
2: Allí venía sacando la pelota en el fondo. Otra vez Van Dijk, se enojaba con el asistente. Pedía falta, el árbitro dijo que se levante y el lateral que se va haciendo Juniorcito. La pelota la viene tocando atrás para que la maneje ahora Tomillazo. Tomillazo jugando con Ito. Aquí la tiene Ito, va corriendo por el costado derecho. Ito que la viene tocando para Suba Guara. Suba Guara que va dominando, entrega otra vez abajo para que la tenga por allí el jugador sano. Se lo metiendo atrás para Taniguchi, Taniguchi metiendo para Iroquito. Así la viene metiendo Iroquito contra el área, venía sacando bien plantado en el fondo Frenkie de Jong, insistiendo otra vez ahora por aquí el sector Japón. Va buscando con Iroquito, se viene Ito, encara Ito, mete Ito y es buena. Y atención que Bagogo metió al área, pelota larga, lo llegó Shogai. Le quedó para atrás a Ito, Ito que mete el centro, Shogai que esperaba, Van Dijk que salva. Termina salvando en el fondo, apurado, insistiendo otra vez Tomillazo, presiona a Japón, lo tiene metido Japón a Países Bajos, quien hubiera dicho, contra su arco cerca y buscando el empate.
5: Si lo pelotea Furla, para mí el error a veces es que busca por arriba y es por abajo, yo creo, porque arriba la defensa con Virgil y compañía en general está muy curtida de sacar este tipo de pelotazos, pero si busca por abajo, yo creo que ahí está la clave con la buena técnica que tienen los nipones.
2: Y ahora hay falta sobre Tomillazo que marca el árbitro, habrá tiro libre que va a caer al área, tiro libre que tiene que tomar Japón.
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2: 41 minutos, se le acaba el tiempo a Japón, desesperado, va por el empate, va a meter sobre el costado derecho, el centro de Ito, la pelota va a caer al área, ya lo viene metiendo Juniorcito, viene contra el área, intentaba por arriba, no podía Tomillazo, la pelota quedó en el borde del área para que la tenga otra vez ahora Nakamura. Nakamura la viene sacando al costado y ataca otra vez Japón, así la viene metiendo Gawa. Gawa jugando corto, viene para Nakamura, la tiene Nakamura, el hombre del empate, mete Nakamura, el centro viene al área, atención, esperaba Tomillazo, no podía, le quedó la pelota a Ito, Ito la viene tocando atrás, jugando para Tomillazo, así la tiene Tomillazo, la viene metiendo para Ito, aquí la tiene Ito, en cara Ito, va a la derecha, la tiene Ito, marcado por Depay, Ito se viene al medio, va tocando Ito, que bien jugó por abajo, insiste Japón, venía buscando Kamada, pelota al córner, Kamada que metió Van de Ven, que marcó la pelota al córner, nuevo tiro de esquina para el equipo nipón.
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5: Te digo que sufre, Juan, ¿eh? Está Memphis Depay por momentos, parece un doble tres. Está marcando con todo lo que tiene Países Bajos. Japón se le viene, ¿eh?
2: Orón se defiende, Países Bajos, el centro que viene metiendo Guito. Viene ganando para arriba, sacando esa pelota con golpe de cabeza Frenkie de Jong. Le va quedando Suba Guara. Si la tiene Suba Guara, Suba Guara tocando atrás. La viene metiendo para salir ahora en el fondo con el conjunto japonés y Nakamura. Aquí la tiene Nakamura. Va el changuito. Allí la tiene Nakamura. Nakamura que la viene metiendo al otro costado para Suba Guara. Suba Guara que domina. Suba Guara que la tiene. Suba Guara que mete. Y ataca a Japón. Y viene Ito. Atención que va Ito al área. Terminó cerrando con lo justo en el retroceso para allí, para mandar la pelota al córner. Dumfries, que se tuvo que cruzar de derecha a izquierda para cerrar, terminó mandando al córner para tiro de esquina.
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5: Está envejeciendo Ronald Koeman, ¿eh? El técnico de Países Bajos, porque Japón se le viene y muy bien, muy inteligente, cómo busca, cómo rompe.
2: Así el centro que va al área, cabezazo. Ogawa terminó ganando por arriba, metiendo el cabezazo, no pudo el arquero Verbruggen. Y Ogawa metiéndose frentazo, empata la historia. En 43 minutos del segundo tiempo, Japón que iba, Japón que buscaba. ¿Y quién lo hubiera dicho? Era un tiro de esquina y por arriba lo empata por Ogawa de cabeza. Igual a la historia aquí en Arlington. Ogawa dice que ahora Japón y Países Bajos están 2-2, ganó por arriba. No pudo Van Gijk en la marca, lo anticipó Gawa, voló Verbruggen, no pudo, más allá de un rebote en el camino que descolocó al arquero, el cabezazo de Gawa para que lo empate Japón, para que la historia esté igualada, para que Japón y Países Bajos, ahora en Arlington, estén 2-2.
5: 4 años cumple Dispor Radio y 4 goles nos regalan en este día del cumple. Feliz cumple Dispor Radio, un partidazo estamos viendo. Es tremendo, sí, lo de Japón, lo veníamos cantando, aprovechaba los espacios que dejaba Países Bajos, estaba sufriendo Países Bajos, Japón lo tenía en un arco, ya no tiene la inocencia de otros equipos nipones, fue evolucionando en el tiempo, juegan mejor, ya no les ganás tan fácil, bueno, Japón lo buscaba y con un cabezazo raro, para que Países Bajos lo sufra así. Japón 2, Países Bajos 2, es un segundo tiempo formidable, Juan.
6: Y cómo se gritó en el banco de Japón, no se dan una idea, sobre todo su entrenador Hajime Moriyasu y Ogawa, que convierte el primer gol en Mundial. Todos abrazarlo al número 19, que desde el banco le está dando un empate muy valioso. Ronald Koeman preocupado sobre todo por el juego aéreo.
2: Sí, se lo terminan dando, me parece, a Kamada, porque la pelota le termina pegando en el camino. Ahora, sí, el gol es de Ogawa.
5: Sí, hay un desvío, pero parece que es leve, ¿no?
2: En esto Maverino, yo sé que me va a discutir, capaz me va a decir que es de Kamada, pero...
1: Claro, si hubiese sido de un rival...
2: Es cierto, el último en tocar es Kamada,
1: no
2: pero...
1: No es en contra porque la pelota iba al arco. Ahora, como cambia el último que la toca del equipo que anota, por lo menos mi criterio es dársela al último de Japón que toca la pelota.
2: Es Kamada.
1: Bueno, está muy atento el profe Pellegrini con Fanjeque. Él dice que suena muy parecido a Panqueque, ¿no?
2: Sí.
1: No se le va a perder el hombre del Brighton. Claro, es un amigo de la casa, dice Juan Carlos. Imagínese lo que será mañana comentando Uruguay-Arabia. Hay que controlarlo desde hoy al profesor.
2: Que se prepare. Terminó tocando la Kamada, pero insisto que el hombre que hizo la jugada, que hizo el gol... Y la gestión es Ogawa, con ese golpe de cabeza que terminó ganando por arriba y terminó metiéndose frentazo para empatarlo.
5: Totalmente, Furla y compañeros, pero estaba lastimando en Japón, así que merecido, casi que lo gritamos nosotros también, ¿no?
2: Sí, un lindo gol de Japón. Así saliendo, Verbruggen va devolviendo la pelota a Verbruggen. 2-2 el partido, entonces. Un amonestado más presentamos, ese amonestado creo que fue Van de Ven, ¿no, Facu?
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6: Correcto, fue amonestado el jugador holandés con la número 15 en la espalda.
2: ¿Y cuánto más se va a jugar?
6: 6 minutos más.
2: Iremos hasta el minuto 51 en este segundo tiempo. En un partido bárbaro que nos han regalado, sobre todo en un segundo tiempo que ha sido electrizante. Que lo tuvo dos veces arriba Países Bajos, que no lo pudo sostener. Y que lo tiene Japón ahora celebrando la igualdad en el final.
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2: Tendrá que sacar la pelota Verbruggen, así la viene devolviendo el arquero. 46 y medio, moviendo la pelota Frenkie de Jong. ¿Habrá alguna más todavía? ¿Habrá tiempo para una más? Así la viene buscando Memphis Depay, sacando el costado para Timber. Aquí la tiene Timber. Timber tocando la pelota para Denzel Dumfries. Dumfries jugando más atrás para Fanqueque. Así la tiene Fanqueque. Fanqueque jugando cortito con el jugador Van Dijk. Van Dijk abriendo para qué. Aquí la tiene a qué. ¿Cuánto se lo criticará Koeman quizás por haber metido línea de 5 y le ganaron por arriba, no?
5: Sí, y cuánto nos han regalado Furlan en el segundo tiempo, porque el primero medio que nos conformó, pero fue 0-0.
2: Es cierto.
5: Y todos los goles aparecieron, sí, se abrió rápido.
2: Así buscando otra vez Países Bajos, se va adelantando Frenkie, la tiene por aquí De Jong. Va dominando De Jong, es preabierto Dumfries, la tiene De Jong, se viene por aquí otra vez el hombre del Barcelona, tocando cortito por bajo para que la domine Memphis Depay, la sacó Timber ahora, metió para Dumfries, Dumfries que mete el centro que viene pasado, atención, carga Países Bajos, el cabezazo. Llegó para atrás a buscar ese golpe de cabeza, Van Gijk, el cabezazo desviado. Termina haciendo saque del arco, saque de meta para Japón.
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2: Hay salida que tiene que tomar el conjunto que aparece al fondo. Paso por tu sector, Facu Sánchez.
6: Bueno, ahora fíjense en el banco de suplentes de Japón. Cómo están desesperados para que el equipo salga. No quiere sufrir en estos minutos finales.
2: Así la tiene Frenkie de Jong. Se adelanta a través de Jong. Insisto, ¿quedará todavía tiempo para una más, para una emoción más en el partido?
5: Puede ser, Furla. Puede ser porque los dos están estudiando y se buscan. Y ya se han roto líneas. Y es verdad que se le puede caer a Koeman porque empezó a meter un equipo más defensivo cuando todavía estaba 2-1, y bueno, en el fútbol los jugadores se mueven y estas cosas pasan.
2: Así se viene otra vez con el balón dominado. Dumfries que va al fondo, mete el centro, viene cerrado, la pelota que pica y la controla el arquero. Balón dominado para el arquero Suzuki, va a salir desde el fondo el arquero japonés.
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5: Y fíjate, Juan, además que recién cuando se iba la pelota y la saque de arco de Japón, todos los defensores se golpeaban el pecho como un gol, ¿eh?
2: Sí, festejan todos, sí, sí.
5: Este empate agónico es una victoria para mostrarse en el debut mundialista para los nipones.
2: Así venía metiendo la pelota que va sacando Sugawara. Insisto, el autor intelectual Ogawa. Después se lo damos a Kamada, pero Ogawa para mí es el que termina empatando con la colaboración de Kamada que en el camino la desvió, ¿no?
5: Sí.
2: Así saliendo en el fondo otra vez el conjunto neerlandés, va dominando la pelota Virgil van Dijk, lo ganaba Países Bajos con el gol justamente de van Dijk, lo empató Nakamura, el changuito Nakamura para Japón. Después puso en ventaja Samuel a Países Bajos en el final. Ogawa con la colaboración de Kamada terminaron empatando el partido para que esto esté 2-2. Allí se va adelantando otra vez van Dijk, metiendo para qué, aquí que la viene entregando por bajo, viene tocando cortito allí en la salida Van de Ven, toca para qué, aquí jugando para van Dijk. A ver si intenta una más en el final Países Bajos. Ya tenemos 49 minutos. Le quedan 2 minutos, un poquito menos en realidad la historia. Allí tocando Van Keke, jugando para van Dijk. Van Dijk tocando para qué. Dominando la pelota a qué. Allí la tiene qué. Esperan Suiza y Túnez en este grupo que jugarán más tarde. Allí va dominando la pelota otra vez a qué. Aquí tocando por abajo para van Dijk. Va dominando van Dijk. Van Dijk que la mete larga. Viene para Dumfries. Enzo Dumfries que va. La marca de la Cabura. Mete Dumfries. Corre Timber. Va al área. Aquí la tiene Timber. Mete el centro. Rebotó la pelota Lito. Le quedó para sacarla a la Cabura. Se pelea Bancolito para sacarla. Entre los dos se molestaron. Después la terminó reventando finalmente Ogawa. Le va quedando otra vez a Frenkie de Jong. Y va a Países Bajos por una de las últimas. Se le agota el tiempo al equipo de Koeman. Se le agota el tiempo a Países Bajos. La historia por ahora igualada. Así la viene tocando van Dijk. Van Dijk metiendo para de Jong. De Jong que la mete al área. Atención, carga de Pai. Termina marcando bien en el fondo Taniguchi. Jugando atrás ahora Japón. La va sacando al medio. Intentaba Nakamura. Anticipaba Van Keke. Lucha por allí. Otra vez Kamada. Busca Países Bajos. Le quedó para Memphis. Se viene de Pai. Va al área. Aquí la tiene Timber. El centro que viene. Espera de Pai. Pelota muy larga. La va corriendo por el otro costado. A ver si llega. Gracias.

0: la historia. Han empatado en un gran partido, en un partidazo. Países Bajos y Japón 2-2. Lo ganaba el equipo neerlandés por Van Dijk, lo empató Nakamura. Summerbell puso en ventaja a Países Bajos. Y entre Ogawa y Kamada le dieron el empate a Japón para que la historia termine igualada. Fue 2-2, se ha terminado en Arlington. Han igualado en este arranque del Grupo F.
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3: Nos han regalado un partidazo, sí, un primer tiempo que nos había gustado, imagínense, y fue 0-0, pero se estaban estudiando, mostraron poco de sus cartas Países Bajos y Japón. Países Bajos, en teoría, el que tenía que llevar un poco más la pelota y el partido, sí, por la chapa, por la historia. Pero el segundo tiempo, rápidamente, la actitud cambió de ambos. Primero lo abrió Países Bajos, se lo igualó Japón, lo volvió a abrir Países Bajos y ponía en ventaja 2-1, y Japón hacia el final saca un 2-2. Bárbaro, merecido, ¿eh? No lo sacó de la galera. Si ven el partido y ven las estadísticas, bueno, un poco puede engañar, porque sí, la posesión y algunos puntos a favor pueden ser de los Países Bajos, pero la cara de Virgil y compañía lo dice todo. La sensación es casi de derrota de parte de los neerlandeses, y la sensación es positiva y de un empate con sabor a triunfo de los nipones. Lindo partido en esta Copa del Mundo, con goles, con sensaciones positivas y con dos equipos que van a pelear. Veremos cómo sigue el grupo, pero gran partido nos han regalado, y la sensación, o por lo menos ese ambiente de tres puntos, respira el equipo nipón.
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0: Han empatado aquí Países Bajos y Japón 2-2. Estoy en tu sector, Facu Sánchez.
4: Bueno, la gente de Países Bajos que aplaude al equipo, el equipo que se acerca a donde está el grueso de los hinchas. Lo mismo la gente de Japón, que tiene un empate con sabor a victoria. Obviamente que siguen festejando, siguen cantando en el estadio. El próximo sábado, 2 de la tarde, Países Bajos frente a Suecia. El domingo a la 1, Túnez frente a Japón.
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6: Señoras y señores, en Arlington han empatado 2-2 Países Bajos y Japón, después de lo que ha sido un gran partido, esperando por la continuidad aquí en el aire de la radio, esperando por lo que va a ser en un rato nada más Costa de Marfil frente a Ecuador, el debut del equipo de Sebastián Becasese, pero aquí nos han entregado un gran partido que ha terminado igualado en otro de los grandes juegos que ha tenido esta jornada de domingo. Lo último para abajo para contar en tu sector, Facu Sánchez, antes de la despedida.
7: Bueno, en Japón hay que estar atento a lo que va a pasar con Kubo, obviamente que no pudo terminar el partido y que es uno de los jugadores más importantes que tiene su selección. Del otro lado, bueno, la bronca de Koeman, que va a tener revancha rápidamente el sábado cuando enfrenta a Suecia a 2 de la tarde. Túnez, Japón, ya arrancando el domingo temprano, a la hora de la madrugada, ¿no? Pero uno de los primeros partidos de esa jornada, porque va a ser 1 de la mañana, Túnez, Japón.
6: Abrazo grande, Facu. Gran tarea, como siempre, nos estamos reencontrando. Han empatado aquí Países Bajos y Japón 2-2. Lo que te quede para repasar, estimado Silvio Mabrino, ya se viene Costa de Marfil frente a Ecuador, pero tenemos resultados finales en esta jornada de la Copa del Mundo.
8: Claro que sí, los dos finales que tiene el domingo, siempre con el asterisco de Australia 2, Turquía 0, que para nosotros fue domingo, pero para Canadá, en este caso donde se jugó el partido, es sábado. Bueno, hoy ganó Alemania 7-1 frente a Curazao. Países Bajos y Japón empataron 2-2. Ya se prepara en la cabina Juan Manuel Viera, el popular Juanma Viera, para relatar con Hernán Sisto, que va a comentar Costa de Marfil frente a Ecuador. Y cerrando el domingo a las 23 con el arbitraje de Yael Falcón Pérez, partido del grupo F, será el turno de Suecia y Túnez, con Sájer en los relatos y Rodrigo Áncora en los comentarios en esta Copa del Mundo que no para por Dispor Radio, porque mañana, entre otros, estaremos con el estreno de España, con el estreno de Uruguay y el martes el estreno del campeón del mundo, la Argentina.
6: Sí, señor. Abrazo grande, querido Silvio Marino. Si tiene ganas, lo invito por 10 por en la noche, pero en la tele ahí estaremos con Suecia y Túnez también.
8: Lo voy a estar mirando.
6: Mire, escuche un rato cada uno.
8: Y bueno, así sí, no se enoja. Atendemos los dos canales, claro que sí.
6: Abrazo grande, Silvio, como siempre. Abrazo grande, Fabián del Monte, así los estudios también de la radio. Un placer, como siempre.
9: Chao, buena semana, hasta luego.
6: Nos estamos reencontrando. Ya se viene Juan Maviera, ya se viene Mancista. Nosotros ponemos punto final aquí en Arlington, después de lo que ha sido esta igualdad entre Países Bajos y Japón con Martín Reich. Aquí nos vamos junto a Facu Sánchez en los vestuarios, con Silvio Marino en estudios, con la técnica ahí de Charlie Carante, con Seba Aldé con la puesta en el aire, la edición de Fabio Blanco, con Fabián del Monte en la locución, la producción de Martín Vara, de Tomás Betuli. Nos vamos a seguir con mucho más de la Copa del Mundo, que está bárbara. Se viene Costa de Marfil, se viene Ecuador. Quédense prendidos al aire de Dispor Radio en la 103.1. Chau.
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0: Hola, ¿qué tal, amigos y amigas de Dispor Radio? Bienvenidos, buenas tardes, ya casi buenas noches, esperando por un nuevo partido de la Copa del Mundo. De a poco, cerrando la jornada de domingo en lo que va a ser el duelo entre Ecuador y Costa de Marfil. Costa de Marfil y Ecuador en el grupo E, en el grupo donde ya Alemania hoy temprano al mediodía de la Argentina goleó a Curazao por 7-1. Aquí se presenta el seleccionado ecuatoriano, el que dirige Sebastián Becasese y que tiene la ilusión de pasar de ronda. Por supuesto, tarea difícil, pero no imposible. Enfrente va a tener a un duro equipo africano que clasificó casi de manera perfecta en su eliminatoria en la Confederación Africana y que encima en los últimos amistosos se despachó a Francia y a Escocia, ambos en condición de visitante. Se prepara el equipo de Ecuador, el de Becasese, que salió segundo en las eliminatorias sudamericanas para jugar su segundo mundial de manera consecutiva, algo que no pasaba hace un rato largo, con un plantel que de a poco se va repitiendo con futbolistas que ya están asumiendo que son los líderes de una generación de fútbol que en Ecuador quiere dar el famoso salto de calidad. Y hoy es al menos pasar de ronda y ver hasta qué está hecho este equipo que comanda Sebastián Becasese. Segundo en eliminatorias con rivales como la Argentina y con Brasil. Brasil, digo, el único equipo que le supo ganar a Ecuador siendo dirigida por Becasese en su debut. Hace 2 años que no pierde. A veces uno piensa que hubiera sido mejor tener un tropezón en el camino, pero qué mejor que llegar a una Copa del Mundo sin haber tenido derrotas en el lomo en el último tiempo, sin pocas dudas, con muchas certezas, con varios futbolistas jugando en Europa en las grandes ligas, con 2 jugadores que tienen final de Champions, con otros que han sido campeón de Libertadores. Bueno, esta selección ecuatoriana arranca su ciclo mundialista contra Costa de Marfil. Hace 20 años irrumpía el equipo de Didier Drogba en la Copa del Mundo jugando contra la Argentina de José Néstor Pekerman. Y hoy vuelve a jugar de una Copa del Mundo, va a enfrentar a la selección ecuatoriana y tendremos el gusto de poder compartir aquí en Dispor Radio, como en cada uno de los partidos del Mundial, con Hernán Sisto en los comentarios. Hola, Hernán, ¿cómo te va? Buenas tardes.
1: Abrazo grande para todos. Qué lindo el debut mundialista de una selección de Conmebol como lo es Ecuador, una Ecuador que fue protagonista en nuestras eliminatorias, una Ecuador a la que la vimos jugar muy bien, una Ecuador que tiene jugadores a esta altura, yo te diría, casi de primer nivel en la élite europea. Caso Pacho, caso Caicedo. Y del otro lado, una Costa de Marfil que siempre, pero siempre es complicada, porque tiene jugadores que físicamente dan la talla y que incluso pueden superar a Ecuador, que son veloces y que además ahora le han agregado técnica. Esa Costa de Marfil que del 2000 para aquí ha ido sumando cada vez más jugadores en esta dirección, ¿no? En esto de técnicamente ir mejorando, ser mejores. Para mí, si me preguntás hoy, se enfrentan 2 de las selecciones que pueden llegar a ser revelación en este Mundial, sorpresa en este Mundial, que tranquilamente pueden hacer buenos papeles. Por eso será muy interesante, más allá de lo que veamos hoy, ver de qué manera después continúan. Pero es una buena prueba para los dos, para saber a dónde están parados en este Mundial 2026, enfrentarse en el primer partido. Juega Costa de Marfil, juega Ecuador, juega el equipo de Becasese y lo vimos por Deportes.
0: Los primeros apuntes de Hernán Sisto, del comentarista, esperando por el partido que arranca a las 8 de la noche, hora de la Argentina, en Filadelfia, donde una gran cantidad de ecuatorianos se hacen presente para ver a su selección. Aquí juega Ecuador contra Costa de Marfil. Empezamos con la recorrida, nos vamos para la zona de camarines con la información de ambos seleccionados. Está Pocho Raposo. Hola, Pocho.
2: Hola, Juanma, querido. Un saludo para vos y para toda la gente que está del otro lado. Costa de Marfil regresa a un mundial después de 12 años de ausencia y llegan como campeones de la Copa de África en 2024 e invictos en sus propias eliminatorias. Los elefantes vienen de obtener una victoria histórica en Nantes ante Francia por 2-1 como el único amistoso que han disputado antes de pisar tierras norteamericanas. Del otro lado, Ecuador no pierde desde el 7 de septiembre de 2024, como bien ustedes decían, frente a Brasil 1-0. Desde allí acumula 8 victorias y 11 empates, una racha que le ha permitido quedar segunda en las eliminatorias sudamericanas, solo por detrás de Argentina. Además, solamente recibió 5 goles en la fase de clasificación, lo que lo convirtió en el equipo menos goleado.
1: Juanma, está claro, sí, que este Costa de Marfil ya tiene también jugadores en las ligas europeas, algunos importantes, en el caso de Pepe, si querés, en Villarreal, pero fútbol alemán, fútbol portugués, España, Francia, Turquía. Bueno, el caso de que sí, que fue el Al-Ahly, pero que también ha tenido su experiencia europea. Claramente ya Costa de Marfil no es lo que era su... Y pasa a ser un rival complicado para cualquiera que se lo cruce.
0: Sin lugar a dudas. Pocho Raposo y su presentación. En breve repasamos formaciones confirmadas con los futbolistas de Ecuador ya realizando movimientos precompetitivos dentro del campo de juego. Buena cantidad de público ha llegado desde Ecuador, pero también muchos que viven aquí en Estados Unidos se hicieron sentir en la Copa América. Mirá si no iban a estar presentes en el Mundial. En 45 minutos arranca el Mundial para Ecuador, una de las selecciones sudamericanas que se presenta en la Copa del Mundo. Saludo con mucha información, ustedes ya lo venían escuchando, a Silvio Mabrino, pero ahora Francisco Eslatar, en Tipo Radio, en Estudios Centrales. Hola, buenas noches.
3: Buenas noches, Juanma. Buenas noches, Hernán. Copa del Mundo en este día domingo que comenzó a primera hora con la victoria de Australia, 2-0 ante Turquía. La goleada de Alemania, cerca del mediodía a las 2 de la tarde, 7-1 ante Curazao. Recién Países Bajos igualó 2-2 ante Japón. Costa de Marfil, Ecuador, lo que se viene en Dispor Radio. Más tarde cierran el domingo Suecia y Túnez.
0: Mucha información por delante.
1: Sí, sí.
0: Bienvenido, por supuesto, a Dispor Radio. Lo han traído muy cerca de la fechita de cumpleaños. Ustedes saben, Hernán, que hoy Dispor Radio está cumpliendo 4 años, ni más
1: claro,
0: ni menos.
1: Claro, 4 años exactamente desde aquel día de junio. Hoy es 14, ¿no? Estoy perdido ya.
0: Sí, por eso cumple 4 años,
1: claro,
0: en la radio.
1: 14 de junio. Sí, sí, está bien, pero puede llegar a fallar mi memoria, claramente. 14 de junio, donde lanzamos por primera vez los programas. Y enseguida nomás, Juanma, digamos 6 meses después, campeón del mundo, ni más
0: sí,
1: ni menos.
0: Sí, señor. Bueno, veremos.
1: Como para estar a la altura y estar a tono.
0: Veremos si esto
1: puede
0: repetir.
1: Felicidades para todos.
2: Elijo creer.
0: Ah, mira. Bueno, 7:15 de la tarde en la República Argentina. Saludo a nuestra voz comercial en esta tarde-noche en Dispor Radio, a Claudio Strack. Hola, Claudio, ¿cómo te va? Buenas tardes.
4: ¿Qué tal? Muy buenas noches. ¿Cómo estás, Hernán? Un gran abrazo, Hernán. Juanma. Juanma y Hernán, los dos.
0: Claro, los dos.
4: Un abrazo, ahí estamos.
0: Bueno, che, qué jornada fresca en Buenos Aires, ¿no?
4: Bastante, ¿eh? Tenemos ahora, en este momento, tenemos 11 grados, después de los 2 grados que tuvimos hoy en la mañana que soportar.
0: Sí, señor. Bueno, equipos haciendo la entrada en calor en el campo de juego. ¿Con qué Ecuador nos encontramos hoy, Pocho, para este partido que arranca en 45 minutos?
2: Bueno, una selección ecuatoriana ya confirmada con sus 11 jugadores realizando la entrada en calor en el campo de juego, acompañados de un buen marco de público de sus hinchas. Y un tricolor que buscará comenzar con el pie derecho ante Costa de Marfil. Una Costa de Marfil, Juanma, ustedes lo destacaban en el arranque de la transmisión recién. 24 de sus 26 futbolistas actualmente participan en ligas europeas. Solamente 2 han quedado por fuera y están jugando en la Liga Saudí. Uno de ellos es Frank Kessié en el Al-Ahly y Seco Fofana en el Al-Nassr.
0: Sí, señor. Bueno, ¿querés escuchar a Sebastián Becasese, Hernán, que habló en las últimas horas en conferencia de prensa en la previa de este partido, teniendo en cuenta que para él es su primer Mundial, para algunos jugadores también lo es, pero este es un equipo que se viene manteniendo en el tiempo? Y si te parece, empezamos a repasar algunos conceptos.
1: Sí, lo escuchamos y después lo analizamos. Un Becasese muy cuestionado en Ecuador. Y hacemos también, si querés, algún análisis de lo que fue la eliminatoria ecuatoriana de cara a este Mundial.
0: Dale, primero arranquemos por el invicto. Él habló sobre este tema, decíamos recién, casi 2 años sin perder un partido. Esto decía Becasese.
5: Intentamos transmitir eso y los chicos creo que a lo largo del proceso lo han ido mostrando. No ha sido nuestra única virtud para llegar acá, hay que ganar a veces con un gol de diferencia. Y creo que bueno, en los 19 partidos que llevamos sin perder, casi la mitad se han podido ganar, un poquito menos, pero eso habla también de la valentía de este grupo, ¿no? Cómo se ha ido mejorando en el tiempo, no solamente la exigencia de los rivales que se han elegido para la preparación, que todos han sido cabeza de serie, selecciones que están entre los 8 primeros, a excepción de Nueva Zelanda, y en estos últimos partidos que buscamos un equipo mundialista y otro equipo que no lo era, pero sí hemos jugado con todos los fútbol que habitan en diferentes continentes, además de tener obviamente nuestra competencia en nuestro mejor rendimiento, que ha sido el segundo lugar con menos tres en Sudamérica, ¿no? Así que bueno, creo que hemos hecho una buena preparación y ahora tenemos que mostrarlo y revalidarlo en la competencia más linda y más importante del mundo, que es un mundial, ¿no?
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0: Esperamos por Ecuador y por Costa de Marfil. Casi 40 minutos nos separan de la hora de partido. ¿Qué tenemos que saber a esta altura de la jornada, Fran?
3: Hubo actividad en la Primera Nacional aquí en la Argentina, fecha número 18. Ganó Almirante Brown 1-0 ante Godoy Cruz. Estudiantes de Casero le ganó 2-1 al Boys. Deportivo Madryn empató 2-2 con San Miguel. Patronato de local igualó sin goles ante Rafaela. Ferro ganó 2-1 ante Acassuso. Mitre de Santiago del Estero como local perdió 3-0 ante los Andes. Temperley goleó 4-1 a Güemes de Santiago del Estero como local. Racing de Córdoba le ganó 2-0 a Chaco Forever con la presencia de Panichelli en Córdoba en el estadio. Deportivo Maipú perdió 1-0 ante Tristan Suárez. Central Norte empató 0-0 con San Telmo.
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3: También en este momento hay actividad en la Primera B Metropolitana. 14 minutos, Deportivo Merlo pierde como local ante Argentino de Merlo por 1-0.
0: Aguardamos por Ecuador y por Costa de Marfil, con los equipos haciendo la entrada en calor en el campo de juego. Con un marco de público de a poquito va llegando. Ayer por la noche veía el partido de Haití y de Escocia, Hernán. Y ya noté que los jugadores le empiezan a agarrar la mano en las nuevas reglas. Casi te diría hacer la trampa de la trampa. No sé si viste lo que hizo el lateral izquierdo de Escocia, Robertson, en esto del lateral, que ellos tienen que jugar rápido, tienen 5 segundos para jugar.
1: De hecho, hubo un cobro en el medio del partido. Me comenté el partido, por eso lo
0: sí, señor.
1: Lo tengo fresco.
0: Y en un momento a Robertson le dan para hacer un lateral, él para la pelota con el pie y acomoda a sus compañeros sin agarrar la pelota con sus manos. Por tanto, el árbitro no le podía contar.
1: No. Porque no estaba dispuesto a sacar todavía.
0: Exacto. Entonces, pueden cambiar las reglas, pero fíjate que en 2 días de Mundial ya los jugadores le encontraron la vuelta para encontrar un gris ahí.
1: También es cierto que se ven partidos más dinámicos con los cambios reglamentarios. Eso hay que reconocerlo. Así que bienvenido todo lo que sea jugar más tiempo efectivo, pero esa jugada de Robertson es real, es patente. Y ya te digo que más de un jugador la anotó,
0: ¿Sí?
1: Sí, olvidate.
0: Está claro. Madre, no le van a sacar ventaja.
1: Olvídate, porque los 5 segundos corren desde que el jugador toma la pelota con la mano para reponer.
0: Sí, señor. A Becasese le preguntaron por los cambios en el reglamento. Esto decía el técnico de la selección ecuatoriana.
5: No importa si es de mi agrado o no de mi agrado lo que acontece. Y es adaptarse. Adaptarse, obviamente que hemos vivenciado algún tipo de situaciones cuando hicimos los amistosos, también en los entrenamientos. Nos ha tocado entregar un lateral que teníamos a favor, nos han dado otro lateral que era en contra. Y también el tema del cambio que aconteció en el partido con Arabia. Creo que hemos aprendido eso. Y como te manifiesto, siempre tratando de, más allá de pensar si me gusta o no me gusta, enfocarme en que mis futbolistas estén preparados para cada momento. Y eso creo que es mi tarea, ¿no?
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0: 7:20 de la tarde en la República Argentina, esperando por Ecuador y por Costa de Marfil. Tenemos todo confirmado ya, ¿no?, en el equipo ecuatoriano, ¿no, Pocho?
2: Correcto, Juanma, y te voy adelantando una curiosidad. Ener Valencia, el capitán, y el delantero de la selección ecuatoriana, mantiene la gran referencia ofensiva de Ecuador. El delantero marcó 6 de los últimos 7 goles de su país en Copas del Mundo y además es el máximo anotador histórico de su selección en el torneo con 6 tantos.
1: Juanma, sí. Perdón, recién miraba el grupo, obviamente es el grupo, este es el grupo de Alemania y Curazao, para completar. Es fundamental este partido, ¿eh? Porque uno puede creer que estas dos selecciones a Curazao le van a ganar y que con Alemania pueden llegar a empatar, si querés. Entonces, el que sume de a tres aquí es el que seguramente se va a acomodar en el segundo puesto.
6: Sí, ni hablar.
1: Fundamental, ¿eh?
6: Los ecuatorianos, la prensa ecuatoriana, hablaba de este partido como el que te da la posibilidad de pelear por ser primero del grupo. Porque si vos ganás acá, es que sí, jugás mano a mano con Alemania.
1: Es mano a mano después. Es que es por eso, el que juega acá será mano a mano con Alemania en el partido que le toque.
6: Exactamente.
2: Por eso, señor relator, fue clave también, me parece, en el análisis, la cantidad de goles que hizo Alemania hoy. En un momento por televisión nos daba la sensación de que Alemania debería haber frenado en esto de ver una selección tan débil como fue Curazao. Bueno, esto de la diferencia de gol importa y mucho.
6: Totalmente, sí, la cantidad de goles que hacía Alemania podía inferir tranquilamente en lo que pueda pasar a partir de este partido. Pero preguntaba por la parte ofensiva, como marcaba Pocho, porque Becasés habló de los delanteros de Ecuador y quiero que escuchemos al técnico de la Tri.
5: Hay una cualidad principal que tenemos, un compromiso muy grande donde los primeros defensores son los delanteros, donde nos gusta presionar hacia adelante, no nos gusta estar muy cerca, tapar muchos pases que creemos que pueden llegar a ser peligrosos. Y después también es cierto que tenemos jugadores especialistas, por decir de alguna manera, que en la zona donde tienen que defender lo hacen muy bien, ya sea ganando un duelo, teniendo serenidad y tranquilidad a la hora de enfrentar a jugadores habilidosos o a tomar comportamientos que tienen que ver dentro del área. Me parece que hay una buena combinación entre lo que tiene que ver, ¿no?, de un funcionamiento colectivo que se desplaza en bloque y que trata de ser exigente para robar tiempo a la toma de decisiones del rival. Y si en caso que el rival nos hunde o nos somete, tener esa consistencia y esa constancia en estar preparado para también soportar esos momentos incómodos. Me parece que ahí es donde por lo menos intentamos transmitir eso y los chicos creo que a lo largo del proceso lo han ido mostrando. No ha sido nuestra única virtud. Para llegar acá hay que ganar a veces con un gol de diferencia. Y creo que, bueno, en los 19 partidos que llevamos sin perder, casi la mitad se han podido ganar, un poquito menos, pero eso habla también de la valentía de este grupo, ¿no?
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3: Día domingo de esta Copa del Mundo que tuvo hasta el momento 14 goles. Y a Kai Havertz igualando a Balogun como goleadores en esta Copa del Mundo con 2 goles.
6: Es cierto. Fíjate que en un partido que hizo 7 goles el equipo, hubo uno solo con 2.
1: Sí, fue repartido el tanteador. Alemania obviamente pasó por arriba a Curazao, no, nunca estuvo en peligro su triunfo, incluso cuando Curazao empató 1-1. Tiene buenas individualidades Alemania, sí. El rival no es parámetro, ¿no? Todavía habría que verlo en otro tipo de partidos.
6: Totalmente, pero ha sido un mundial parejo, más allá de lo que pasó hoy temprano con Alemania y Curazao.
1: Y con sorpresas, porque por ejemplo, es cierto que Escocia le ganó a Haití, uno podía preverlo, pero sufrió y por demás Escocia. De hecho, para mí Haití hay un penal que no le cobran.
6: Sí.
1: Australia dio el batacazo. Estoy haciendo memoria rápidamente. Bueno, Qatar le empató a Suiza, ni más ni menos.
6: Totalmente.
1: Y ahí también tenemos otra sorpresa.
3: Estados Unidos
1: para mí es una sorpresa. Por el resultado es una sorpresa. Sí. Podría haberle ganado Paraguay, tranquilamente, pero no sé si por la diferencia y de la forma en la que le ganó, sobre todo. Porque me parece que nos quedamos con el resultado, pero también hay que pensar en la contundencia que tuvo Estados Unidos en ese resultado. Brasil y Marruecos,
6: sí.
1: También, si querés, puede ser. Es un mundial donde se empieza a demostrar, bueno, lo que vimos recién de Japón.
6: Claramente.
1: Demostrar claramente que aquí cada vez hay menos cenicientas, ¿eh? A contrario de lo que todo el mundo cree, que dice, bueno, más equipos, más cenicientas. No, no, no. Puede haber alguna. Sudáfrica puede ser una. Curazao puede ser otra.
6: Sí.
1: Habría que ver cómo se desarrolla Cabo Verde. Pero claro, yo también quiero ver Curazao contra otro rival.
6: Correcto.
1: ¿No? Con Alemania uno puede prever que puede perder por goleada. Vamos a ver con otro tipo de rivales, a ver qué pasa.
6: Sobre la igualdad en este torneo y en este grupo, habló BKC, escuchamos al técnico argentino.
5: La verdad que es conmovedor, también es un aliciente, es una energía muy linda si uno la sabe gestionar, si uno también aprende a recibir ese afecto y comprende que después en el campo hay que hablar, no solamente afuera, ¿no? En el campo hay que actuar, hay que accionar, ya ahí no importa los títulos que tenés, de dónde venís, lo que importa es que estemos unidos, que tengamos clara una idea, que estemos comprometidos al máximo y que a través de eso nos hagamos responsables y conscientes para afrontar un rival, como bien decís vos, tan joven como nosotros, de tanta calidad también individual, porque tienen más de 13 futbolistas en las grandes 5 ligas, tienen también en esto que sale valor de mercado un alto porcentaje, y eso todo al momento de jugar queda afuera. Es ese entusiasmo, esas ganas, ese deseo, esa disposición, esa entrega máxima. Es de una idea que se imponga sobre otra. O sea, todo lo que podamos hablar en la previa después termina a un costadito, ¿no? Lo más importante es lo que pasa en el campo. Y ahí es donde creo mucho en los futbolistas que tenemos, creo mucho en la forma que conviven dentro del campo también.
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6: Casi las 7:30 de la tarde, a media hora del partido que se juega aquí en Dispo Radio, en Filadelfia. Aquí va a estar debutando la selección ecuatoriana. Paso por tu posición, Pocho Raposo.
2: Bueno, los jugadores siguen en el campo de juego realizando los movimientos precompetitivos. Ahora el seleccionado ecuatoriano le patea al ya conocido por nosotros Hernán Galíndez, el arquero de Huracán, mientras van rotando los arqueros por el lado de Costa de Marfil. Realizan el rondo cuando quieran. Ya tenemos confirmados los 11 de cada equipo.
6: Bueno, presentamos entonces, así forman Ecuador y Costa de Marfil para el partido que arranca en 30 minutos.
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2: Por el lado de Ecuador, camiseta número 1 para el arquero Hernán Galíndez. Línea de fondo para el número 4, Joel Ordóñez. Línea de fondo compartida con el 6, William Pacho. Y el 3, Piro Hincapié. 21 para Alan Franco. 15 para Pedro Vite. 23, Moisés Caicedo. Línea cerrando con el 14, Alan Minda. Adelante de ellos el 19, Gonzalo Plata. El 9, John Yebolá. Y el capitán, el número 13, su goleador, Ener Valencia. Costa de Marfil sale a la cancha con el número 1, Yaya Fofana. Línea de fondo para el 17, Gola Dué. Línea de fondo compartida con el 5, William 5. El 20, Emanuel Agbadung. El número 3, Gilain Conan. Mitad de cancha para el 11, Yando Iomané. El número 6, Seco Fofana, su capitán. El número 8, Frank Sí. Y el 24, Basumana Toure. Por delante de ellos, el 19, Nicolás Pepe. Y el 12, Elaye Wahi.
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6: Esperamos por Ecuador y por Costa de Marfil. Arranca el partido a las 8 de la noche. Nosotros ya lo estamos jugando en Dispo Radio.
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6: Esperando por Ecuador y por Costa de Marfil a 25 minutos del arranque del partido. Vamos a hablar de la selección argentina. Siempre es momento para hablar del equipo Lionel Scaloni. A 2 días, ni más ni menos, del debut mundialista. Fernando Cisco, nosotros. Hola, Fer, ¿cómo te va? Buenas tardes.
26: ¿Qué tal, Juanma? Hola, Hernán. 25 minutos, decías vos, para el comienzo del partido. 25 minutos también para que comience la práctica de la selección argentina. Puertas cerradas. Se empieza a definir el equipo. ¿Será línea de 3? ¿Será línea de 4? ¿Jugará con Lautaro y con Julián? Todas dudas que empezaremos a despejar a partir de las 6 de aquí a las 8 de Argentina, cuando Scaloni y sus dirigidos empiecen la práctica allí en el Compass Minerals.
6: ¿Hay algo que haya que saber previo al entrenamiento, Fer? ¿Algo importante que pueda ocurrir hoy? ¿Será un entrenamiento como los que venimos viendo?
26: No, la verdad, Juanma, que generalmente siempre utiliza, o así fue en Qatar, así fue en la previa de la Copa América, así fue en la antesala de la finalísima. Este es el entrenamiento que el cuerpo técnico de la selección argentina utiliza para definir el once titular. Generalmente siempre, o habitualmente, cuando planta un equipo, es ese el que después termina entrando a la cancha, salvo algunas opciones. Recuerdo la de la final, en la cual no estuvo Di María en esa práctica del día anterior, o por lo menos no la mayor parte, en la antesala del encuentro en el Lusail, pero después sorprendió porque a la mañana se lo dijo a Di María y terminó siendo titular frente a Francia. Pero generalmente siempre el equipo que pone la mayor parte del tiempo en la práctica de el menos dos es el que empieza jugando en el partido.
6: Muy bien. Hay que entender que a dos días de entrenamiento, Hernán, no se puede tampoco arriesgar tanto, pero no puede tener a los jugadores en una cajita de cristal.
0: No, es el famoso equilibrio que se busca siempre en un mundial, y el cuerpo técnico argentino lo ha llevado de muy buena forma en Qatar, ni más ni menos, y eso es una de las cosas que lo ha llevado a coronar. Ahora, Fer, conociendo un poco también el trabajo que realizan en el cuerpo técnico argentino y demás cuestiones, esto de entrenar en la línea de cinco, ¿es más para alguna cuestión particular en medio del partido o de algún partido que algo como para que Argentina salga a jugar?
26: Si nos llevamos, Hernán, nos dejamos llevar por lo que probó ayer, sí, porque la mayor parte del tiempo ensayó con línea de cuatro y en algún momento en particular hizo el ingreso de Giuliano, de Giuliano por derecha y de Nico González por izquierda para tratar de probar o ensayar otra cosa. Yo creo que es para alguna situación de partido, que mañana será línea de cuatro, y ahí nos preguntamos, si es línea de cuatro, ¿quién juega por el lateral por derecha? ¿Quién es el lateral izquierdo? Para mí ahí están las dos grandes dudas, junto con el 9, donde Lautaro parece haberle sacado una ventaja a Julián Álvarez para poder jugar el martes frente a Argelia en el debut del Grupo J.
6: ¿Y esto que decís es por una cuestión física o porque, futbolísticamente hablando, Scaloni ahora lo elige a Lautaro por sobre Julián?
26: Y eso habrá que esperar el devenir del Mundial. ¿Por qué lo elige ahora? Me parece que tiene mucho que ver con la continuidad, por la posibilidad de Lautaro de haber jugado la mayor parte de los dos amistosos, porque viene no con tanta inactividad como Julián Álvarez, y porque además me parece que es quien tiene esa posibilidad de no romper justamente en el partido frente a Argelia esa inactividad de la que tiene prolongada Julián Álvarez. Recordemos, su último partido así intenso para Julián fue el partido de vuelta a la semifinal de la Champions, donde fue infiltrado. Por eso me parece que quizás este empuje o este arrastre que tiene Lautaro lo lleva a meterse en el once titular para enfrentar a los zorros del desierto el próximo martes.
0: Fer, algunas cuestiones que tienen que ver con el once, que seguramente vamos a ver frente a Argelia. Thiago Almada ya definitivamente es titular en este equipo. Y lo otro que te quiero preguntar es, a esta hora, faltando el último entrenamiento, y por supuesto actualizaremos si es necesario, ¿Facundo Medina va a reemplazar a Tagliafico?
26: Mirá, lo de Thiago Almada en la línea, si es lo vital 4-3-3, yo creo que sí. Creo que arranca el Mundial siendo la alternativa para completar el 9, Messi y Thiago en ofensiva. Y con respecto al lateral izquierdo, ayer lo ensayó con Facundo Medina, fue titular por sobre Lisandro Martínez, que era la otra alternativa en la línea de 4. Habrá que ver si hoy finalmente prueba con los 3, no en línea de 3, como lo hizo en ese espacio que le mencionaba, sino definitivamente línea de 4 y con Lisandro como lateral por izquierda. Cuestiones a develar en la práctica, obviamente hoy es donde más se hace hincapié, porque mañana los primeros 15-20 minutos por reglamento FIFA abiertos, así que me parece que hoy es el día de, seguramente cuando ustedes estén terminando el encuentro que van a transmitir, me parece que allí tendremos alguna de las respuestas para saber el 11 titular de Argentina para enfrentar a Argelia.
6: Abrazo grande, Fer, nos encontramos por el entrenamiento, ¿te parece?
26: Claro que sí, abrazo y muy buena transmisión.
6: Fernando Cis, con información de la selección argentina en Disport Radio.
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1: Actualizamos resultados. Primera B Metropolitana, 37 minutos. 2-0 de visitante. Argentino de Merlo le gana a Deportivo Merlo. También en la B Metro, Liniers de local perdió 1-0 ante Pilar. Argentino de Quilmes empató 1-1 con Armenio.
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6: Esperando 20 minutos para el arranque de partido, tenemos momento para el comentarista en la previa de Ecuador, Costa del Marfil. Opina Rancisto.
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0: Se viene Costa de Marfil, se viene Ecuador, una Ecuador que de un tiempo a esta parte claramente ha pasado a ser la tercera selección en poderío en nuestro continente, en Conmebol, porque le peleó el eliminatorio Uruguay hasta el último tramo, porque terminó mejor que Uruguay, incluso la misma, y porque estuvo peleándole de cerca a Argentina y sobre todo a Brasil. En algún momento también el primer puesto, después Argentina se cortó. Le ha costado, por ejemplo, recuerdo en las últimas Copas Américas, Argentina derrotar a Ecuador. En la última la ha pasado muy mal, de hecho, ha pasado por penales, ni más ni menos. Y Dibu Martínez ha sido fundamental en ese partido. Y ya tiene Ecuador jugadores, obviamente, que son buscados a nivel mundial y en la élite del fútbol. William Pacho, Moy Caicedo, ni que hablar. El propio Valencia en algún momento destacándose más en Sudamérica. Y ahora en el fútbol mexicano, Gonzalo Plata, uno de los jugadores que han sido importantes en Flamengo y que después por alguna cuestión extrafutbolística ha quedado más relegado, pero que siempre es importante. Entonces, claramente Ecuador, claramente tiene jugadores de mucha jerarquía. Bueno, John llevó al Venecia, ¿no? Que le ha tocado en algún momento jugar en el ascenso italiano, pero que por supuesto es importante. Piero Hincapié, ni que hablar, en el Arsenal. Y Hernán Galíndez, uno muy conocido por nosotros, que se destaca en la Liga Argentina, pero que es fundamental en esta selección de BKCS. Del otro lado, Costa de Marfil, que de las africanas, yo le diría que casi es la más europeizada, hablando un poco futbolísticamente y jugando con las palabras, porque no es solamente juego físico, roce y velocidad. Le suman técnica, tienen raíces europeas ya de por sí, con mucho rasgo francés en su equipo a la hora de jugar. Hablo de lo futbolístico, no hablo de lo étnico. Y por eso me parece que es una selección africana muy europeizada en su forma de jugar, con un 4-2-3-1 bien marcado, que por momentos puede ser un 4-4-2. También con Guaí, con Pepe en la delantera, el 12 y el 19. Estemos atentos a la velocidad que puedan llegar a tener en los últimos metros. Y del otro lado, Ecuador, con tres defensores centrales, perdón, con Joel Ordóñez, William Pacho y Piero Hincapié, Minda y Vite bien abiertos, uno por derecha, uno por izquierda, Franco y Caicedo repartiéndose en medio campo, con Caicedo con más responsabilidad para la gestación y la creación de juego y para tener más llegada al área. Plata, que para mí va a ser un extremo, pero más bien suelto, ¿no? Una especie de extremo que se transforma en enganche, de una punta tirado hacia el medio. Y llevó a Valencia ya así con más obligaciones bien ofensivas de generar peligro dentro del área. Por eso, a estar atentos a lo que nos pueda dejar este partido. Yo decía que a mi gusto están llamadas a ser dos de las revelaciones que pueda llegar a tener este Mundial. Por eso será también importante ver de qué manera se va desarrollando este partido y de qué forma los dos van a intentar parar, jugarse. ¿Quién tendrá el protagonismo del juego? ¿Quién va a elegir tener la posesión de la pelota? ¿Quién va a elegir lastimar y ser vertical? ¿Quién va quizás a escatimar un poco más y apostar al espacio que deje el rival? Bueno, iremos descubriendo con el devenir del Mundial un montón de situaciones de muchas selecciones que individualmente pueden llegar a tener nombres rutilantes e interesantes, pero que después habrá que plasmarlo dentro de una cancha. Claro está, para Ecuador no es lo mismo jugar una eliminatoria sudamericana que un Mundial. Para Costa de Marfil lo propio, pero sobre todo para Costa de Marfil, porque en África quizás enfrente rivales un poco más débiles de lo que pueda llegar a enfrentar en la Copa del Mundo, pero Ecuador está acostumbrado a una eliminatoria dificilísima, chivísima como lo es la Sudamericana y quizás ahí tenga una pizca de ventaja a la hora de empezar a disputar este partido. Después hay que plasmarlo dentro de la cancha y el partido uno imagina que será parejo, pero me intriga sobre todo saber quién va a ser el protagonista, quién va a agarrar la pelota para tener la posesión y tratar de buscar el arco contrario más rápido.
1: El entrenador de Costa de Marfil, Emerson Faé, fue futbolista internacional con Costa de Marfil, disputó la Copa Africana, también las eliminatorias mundialistas, integró parte del cuerpo técnico de la selección y asumió como interino en plena Copa Africana en 2024. Y recordarán, ¿no? Tomó el equipo tras una goleada 0-4. En aquel entonces clasificó de milagro a la próxima ronda, eliminó a Senegal, eliminó a Mali, eliminó a Congo y venció a Nigeria en la final de la Copa Africana 2024. Emerson Faé, el técnico de Costa de Marfil.
6: El técnico de Costa de Marfil, que tuvo que dejar de jugar al fútbol por muy jovencito, 27, 28 años tenía, por una enfermedad cardíaca que no le permitió seguir jugando. Hay que decirlo, si hubiera seguido compitiendo alto rendimiento, tal vez hubiera tenido otro desenlace.
1: Nacido en Nantes, sí. Mediocampista, estuvo en el Nantes, estuvo en Niza y tuvo un paso por el Reading también en Inglaterra.
6: Sí, señor. Pocho, muchos de los marfileños que tienen raíces francesas o directamente han nacido en Francia.
3: Así es, Juanma, es una de las características de esta selección costamarfileña que es un común denominador de algo que venimos viendo en este Mundial, marcado por muchísimos jugadores que representan a una selección en la cual no han nacido y se han nacionalizado.
1: Hay una comparación también que dicen el Scaloni de África, por decirlo de alguna manera, porque, claro, cuando asume es todo muy parecido a lo que pasó con Scaloni.
6: Claro, porque estaba en las formativas, en las inferiores de la selección de Costa de Marfil, y la verdad es que llegó al Mundial de muy buena manera, como repasabas, y esperando ahora a ver con qué nos encontramos cuando llega el momento del Mundial, ¿no? Que es siempre muy diferente a las eliminatorias, como comentabas, Hernán.
0: Sí, porque, a ver, sin desmerecer ninguna, pero está claro que en algunos lugares del mundo las eliminatorias se juegan con rivales que todavía están en proceso de desarrollo a nivel futbolístico, y en otros con lugares que se han desarrollado mucho más rápido, porque claro. Costa de Marfil es una selección africana que ya se recontra desarrolló, es peligrosa, sí. Siempre está llamada a hacer revelaciones en los mundiales, pero quizás se enfrenta a otras a las que todavía le falta. Nosotros hemos visto ni más ni menos a Angola y a Mauritania hace poco. Y Costa de Marfil claramente son partidos a los que puede apostar a ganar sin problema. Mirá, por eso habrá que ver también cómo responden tu rival como Ecuador.
6: Me podrá corregir Fran o Pocho, los rivales de Costa de Marfil en las eliminatorias: Gabón, Kenia, Gambia,
0: bueno, claro,
6: Burundi y Seychelles.
0: Si querés, de todos esos, el más, entre comillas, complicado, pues es Gabón.
3: Relator,
0: ¿no?
6: Diga.
3: Lo llevo a otro plano, si quiere, más competitivo. A lo largo de sus participaciones, Costa de Marfil tiene una alta eficacia del arco rival, logrando convertir en 8 de sus 9 partidos en Copa del Mundo. Uno entiende que en la Copa del Mundo es donde están los rivales de mayor peso, en contraposición a lo que usted marcaba en las eliminatorias.
6: Exactamente. Bueno, esperamos por Ecuador y por Costa de Marfil. Repasamos nuevamente formaciones. Así saldrán en la cancha ecuatorianos y marfileños.
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3: Ecuador sale a la cancha con el número 1 Galíndez, 4 Ordóñez, 6 Pacho, 3 Incapié, 21 Franco, 15 Vite, 23 Caicedo, 14 Minda, 19 Plata, el capitán 13 Valencia y el 9 Yeboa. Del otro lado, Costa de Marfil, camiseta número 1 para Fofana, 17 para Dubué, número 5 para Singo, 20 para Agbadou. Número 3 para Conan, mitad de cancha para el 11, Dio Manende. 6 para Fofana, el 8 su capitán Kessié. Y el 24 Touré, por delante de ellos Pepe con la 19 y Guaji con la 12.
6: Empiezan a recorrer los últimos metros para ingresar al campo de juego Ecuador y Costa de Marfil. Costa de Marfil y Ecuador con esta nueva medida que de a poco nos vamos acostumbrando a que el himno lo cantan todos los futbolistas que integran la delegación. Esa idea que Alexandro Del Piero le llevó a Gianni Infantino, que el presidente de FIFA aceptó y decidió que se implementara en esta Copa del Mundo por primera vez. Veremos, por supuesto, si tiene duración en el tiempo. A mí la verdad me gusta, que estén todos rodeando una especie de globo terráqueo que forman en el círculo central.
0: Sí, está bueno. Está bueno ver a todos, ¿no? Está bueno ver a todos los jugadores unidos, juntos en el mediocampo. Después, obviamente, alguno se quedará en el campo, el otro irá a ocupar su lugar en el banco de los suplentes, pero es una linda imagen, ¿no? Para ver con las banderas y el mapa que vos marcás en el centro del campo.
6: Sí, señor. Esperamos por Ecuador y por Costa de Marfil. 8 minutos para el arranque del partido en Filadelfia. Muy buena cantidad de público ha llegado, Mucho amarillo, pero también mucho naranja, Pocho, se nota.
3: Sí, correcto. Si me permite, me parece que va ganando el amarillo de la selección de Ecuador, Lo veo un poco más predominante en un estadio que está casi lleno, al 80%, diría yo.
6: Ayer hubo un banderazo de hinchas ecuatorianos que lo hicieron cerca del hotel donde concentraba la selección de Becasese. Hay que decirlo, como marcaba Hernán hace un tiempo, por momentos resistido el técnico argentino.
0: Sí, para mi gusto injustamente, porque Ecuador tuvo tramos en este proceso mundialista o eliminatorio, si querés, para llegar al Mundial, muy buenos. Sí. Tramos de juego muy buenos, partidos muy buenos. De hecho, estuvo muy cerca de eliminar a Argentina en dos ocasiones en Copa América.
6: Y no hay que olvidar que las eliminatorias las arrancó con -3 puntos.
0: Claro.
6: Y salió segundo.
0: Por lo de Byron Castillo.
6: Claro.
0: Y la mala inscripción. Y así todo salió segundo. Entonces, uno, la verdad que lo que tiene que analizar es no la foto, sino la película. Y en la película, Becasese llegó con Ecuador a terminar segundo en una eliminatoria sudamericana.
6: Totalmente.
0: Ni más ni menos. Después yo entiendo que le pidan que Ecuador juegue mejor, que tiene jugadores para hacerlo. Sí, también es real que en esta nueva generación de jugadores ecuatorianos, con algunos muy buenos, los atacantes son los que menos han renovado, ¿no? Porque Valencia sigue siendo fundamental en este equipo, con 36 años. Acompañado de Yeboa y de Plata, que para mí pintaba para mucho más de lo que soy por temas extrafutbolísticos que deberá corregir pronto.
6: Sí, señor. Esperamos por la aparición de los protagonistas. En breve saldrán los equipos al campo de juego. Ecuador y Costa de Marfil recorriendo los últimos metros antes de ingresar al estadio aquí en Filadelfia. Aparece Ecuador, aparece Costa de Marfil desde atrás de uno de los arcos. Desde allí saltan en conjunto al campo de juego sudamericanos y africanos con campera color blanco para los de Ecuador, campera naranja con mangas verdes para los marfileños, a recorrer los últimos pasos. Ecuador y Costa de Marfil abren su grupo para ellos, por supuesto. Ya saben que Alemania goleó a Curazao y que este partido en la previa se plantea como el que se juega todo o nada. Sabe el que gana que va a tener altas chances de poder clasificar. Aquel que pierda tendrá que aspirar tal vez a un tercer puesto. Y si no, rezar que Curazao le pueda ganar al rival de turno hoy. Ingresan los futbolistas al campo de juego. Hoy tenemos árbitro francés, mi estimado Pocho Raposo.
3: Así es, el árbitro será François Lexier, acompañado de dos franceses. El asistente número uno, Cyril Mugnier. Y el asistente número dos, Mehdi Rasmouni. El cuarto será de Arabia Saudita, Kadil Azurias. Quinto árbitro también de Arabia Saudita, Mohamed. En el VAR, Jared Shirdler.
6: Esperando por el comienzo del partido. Empiezan de poquito a tomar posición los jugadores alrededor del círculo central. Llegará el momento de los himnos.

El himno de Costa de Marfil. Orgullosos marfileños, la patria nos llama. Si en paz hemos traído de vuelta la libertad. Así dice el himno de los marfileños. Escuchamos el himno de Ecuador.

0: El himno de Ecuador sonando en Filadelfia. Salve patria mil veces, así gritan los ecuatorianos.
1: Sí, en principio más ruidosos, ¿no?, que los marfileños.
2: Un poco, sí, de verdad.
1: Está parejo, ¿verdad?, en colores el estadio. Pero para mí, como bien marcaba Pocho, hay una predominancia de camisetas amarillas, ¿eh?
0: Más amarillo que naranja. Esperamos con el arranque del partido. Saludo protocolar entre los protagonistas para pasar para los fotógrafos, los de Ecuador, los de Costa de Marfil, esperando por el arranque de este partido, recordando ya la goleada de Alemania contra Curazao más temprano.
1: Sí, sí, ahí la repasamos. Y perdón, Juanma, pero viene al caso. Yo no sé dónde están los estadios vacíos que decían que nos íbamos a encontrar. Casi no vivas estadios vacíos. Algún hueco, obviamente, sí. Obviamente hay partidos más atrayentes que otros. El de hoy está casi completo.
2: Sí, claro.
1: A explotar, ¿eh?
2: Tal vez en Corea, República Checa hubo menos gente.
1: Sí, ayer en Haití, Escocia hubo menos. Son estadios muy grandes también. Hablamos de estadios de 80, 85, 90 mil personas.
2: Sí, señor. Bueno, esperamos para el partido. Ecuador y Costa de Marfil tienen a Alemania arriba de todo. Porque hoy los alemanes golearon a Curazao. ¿Cómo es la segunda fecha de este grupo? Pensando el que gana hoy, no digo que tiene media clasificación en el bolsillo, pero juega mano a mano con Alemania, Fran.
3: Exactamente, para repasar el estadio aquí en Filadelfia, más de 65 mil personas que van a estar hoy seguramente en el estadio porque está repleto, como decía Hernán. El estadio, Alemania, recordamos, ganó 7-1 ante Curazao, la segunda jornada de este grupo que tendrá el enfrentamiento entre Alemania y Costa de Marfil. Ecuador va con Curazao en la segunda.
2: Bueno, si Ecuador gana hoy, puede llegar a jugar con Alemania clasificado, Hernán.
1: Claro, es lo que marcábamos. La importancia de este partido para los dos y ahora para Ecuador, ni que hablar por cómo termina cayendo en el fixture. Porque si Ecuador gana hoy, como vos bien decís, Juanma, y supongamos que sea la lógica de que le gane a Curazao,
2: sí,
1: ya llega con 6 puntos a la última fecha.
2: Sí, señor. Bueno,
1: tranquilo, clasificado.
4: Relator,
2: diga.
4: Un estadio utilizado por los Philadelphia Eagles para la NFL y Philadelphia Union para la MLS, dos de los deportes más importantes aquí en Estados Unidos.
2: Vamos llegando.

0: A las 8 de la noche está todo listo. Van a jugar Ecuador y Costa de Marfil en Dispor Radio.
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0: Y se vive en el relato de Juan Maviera y los comentarios de Hernán Sisto. Con Pocho Raposo en zona de camarines, con el señor Francisco Slatar. En Estudios Centrales, la voz comercial de Claudio Strack, la puesta en el aire de Charles Calante, de Walter Potenza, Sebastián Aldeco, la producción de Santiago Daniele. Aquí estamos para este partido que arranca en unos instantes. Sorteo de capitanes que ya pasó. ¿Quién es el capitán de cada lado, Pocho?
2: Por el lado de Ecuador, el capitán es el experimentado número 13, Ener Valencia. Del lado de Costa de Marfil, el número 8, Frank Sied.
0: Tenemos varios conocidos en Ecuador, ¿eh?
2: Correcto.
0: Porque Galíndez es el arquero. Después hay otros con pasado en el fútbol argentino. Y algunos que están en Argentina y están en el banco de suplentes.
2: Y pensando en Copa Libertadores, por ejemplo, tenemos a Alan Minda y Alan Franco de Atlético Mineiro o a Flamengo con la presencia de Gonzalo Plata.
0: Sí, señor. Bueno, la última arenga de los futbolistas ecuatorianos, vestido de azul Ecuador, para el primer partido de la fase de grupos.
3: Lo pongo en aprietos, Viera.
0: Diga.
3: ¿Le gusta la camiseta de Ecuador?
0: Me gusta, sí, por supuesto.
3: No me gusta.
0: Vos preferís la que es toda amarilla.
3: Sí, amarilla. Amarilla. Y si va a ser azul, otro tipo de azul, ¿no? No me parece Ecuador de lejos, de hecho.
0: ¿Te gusta un azul
3: parece más Italia que Ecuador, ¿no? Me gusta un azul más eléctrico.
4: Está muy apagado.
3: Claro. Un azul, este azul es muy apagado, no me gusta.
0: Un azul más clarito, ¿te gusta vos?
3: Sí, algo más ecuatoriano.
0: Claro. No, un azul Francia, pero un tono menos.
3: Sí, justo Francia no.
0: Bueno.
3: Sí, hay otro azul mejor.
0: Bueno, ya me dirás cuál azul te gusta.
3: El azul Ecuador.
0: El
3: azul de la bandera. El azul Curazao.
0: El azul Curazao, mirá.
3: Nadie yo sabe. No uso Sur Francia, no voy a Plaza Francia, no como pan francés, puedo seguir, pero no, prefiero el azul Curazao.
0: Vos sabés, Frank, que yo extrañaba mucho la Copa del Mundo, a Hernán Sisto no. Va a comenzar el partido, está todo preparado para que jueguen Ecuador y Costa de Marfil. Va a pitar el árbitro francés, cuenta regresiva en Filadelfia, va a comenzar la historia. Otra vez las selecciones sudamericanas dice presente en el Mundial. Va a mover Ecuador, va a pitar el árbitro. Ahora sí, pita nomás el francés, ya están jugando Ecuador y Costa de Marfil. Ener Valencia la tira directamente para Galíndez, el arquero que la tira a campo rival. Bochazo largo hacia el área de Costa de Marfil. De cabeza la sacaba Kessi en la mitad de la cancha. Recuperaba a Caicedo. Juega para adelante. La pelota la maneja Ecuador. Por la izquierda abre en campo para que pase el ataque por primera vez en el partido. Piero Hincapié. Avanza Hincapié. Mete la personal. Va por un lado. La pelota por el otro. Falta. En ataque, para mi gusto. El árbitro va a marcar saque de arco finalmente. Habrá salida, será para Costa de Marfil, pero Ecuador se metió en campo rival muy rápidamente, Hernán.
3: Sí, primeros segundos, obviamente. Hincapié bien plantado de lateral izquierdo. Minda, lateral derecho. Será un esquema y un sistema elástico el de Ecuador, porque por momentos quedará parado con tres defensores para que el propio Pedro Vite sea el lateral volante por izquierda. Pero en este momento, con línea de cuatro, con Minda por un lado y con Hincapié por el otro, bien de lateral marcado.
0: La pelota la maneja Ecuador por la izquierda, Piero Hincapié, como estopa por ese lado, retrocede, juega cortito para Ordóñez.
3: Perdón,
0: juega a la derecha, sí.
3: Y te agrego, Caicedo bien marcado en el eje de la mitad de la cancha, por momentos con Vite y con Franco, ¿no? Van rotando y tres delanteros, Plata, Ener Valencia y Yeboa.
0: La pelota para Yeboa justamente, cambio de frente del medio hacia la izquierda, se había ido la pelota, habrá salida, que será para Costa de Marfil. La pelota para el equipo ecuatoriano. Marcaron una falta anterior. Habrá salida para Ecuador por el costado zurdo. La bocha en la mitad de la cancha por ahora en el primer minuto de partido. Sin goles hasta el momento. Ecuador se presenta en el Mundial y juega contra el elenco africano. Sale por la derecha Minda. Levanta la cabeza, toca hacia adelante para Plata, de vuelta para Minda, se mete en campo rival, va como número 8, la tira larga por la banda derecha, desde el fondo el despeje del defensor, quedó de vuelta para Plata, borde del área, tocó hacia atrás, ojo que puede venir el remate de afuera, ancho el remate, era bueno el tiro, era bueno el intento, avisó Ecuador de entrada, probó Moisés Caicedo, lo tuvo el jugador del Chelsea.
3: Bien armada la jugada por Ecuador, otra vez en campo contrario, rápido para transicionar y pasar al ataque con Plata. Para tocar hacia el medio después y la llegada de Caicedo cerca de la medialuna para el remate cruzado. La pelota se fue lejos, pero es una buena noticia para Ecuador. Que Caicedo esté cerca del área y que hasta acá tenga la pelota y sea protagonista. Presiona alto Ecuador, ¿eh? No, sí. No lo deja salir a Costa de Marfil.
0: 2 minutos de partido, 0-0.
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0: 3 minutos de partido, 0-0 por ahora. Estamos en Disco Radio, en el 103.1, en la aplicación, en la página web discoradio.com, en nuestro canal de YouTube, Hernán, en todos lados, ¿eh?
3: Sí, claro, ya nos pueden escuchar, por supuesto, por el canal de YouTube. La gente empieza a vaticinar, nos escuchan de todas partes del mundo. En un rato lo actualizamos, Juanma, porque
0: por supuesto
3: la gente se va aprendiendo también por allí.
0: Se viene Ecuador por la izquierda, la pelota de Minda, la jugó para adelante, Vite la perdió. Sin falta, dijo el árbitro, una salida que será para Costa de Marfil. Iba por el medio, perdió la pelota Kessi, tocan por la banda izquierda. Falta contra el costado zurdo, infracción, falta, ojo. Lo van a buscar al marfileño, para mí era falta dura, de Kessi.
3: Era amarilla, ¿eh? Para
0: era
3: que,
0: al es borde de la amarilla.
3: ¿Qué sí o qué sí? Vamos a ponernos de acuerdo. Para mí es que sí, pero así le decimos igual. No por... Viste que los apellidos de los marfileños van cambiando con los acentos. Pero lo cierto es que fue fuerte abajo. Para mí ameritaba amarilla. Para mí, es más, no lo amonesta porque van 3 minutos de partido.
0: Sí.
3: Pero fue fuertísimo.
0: Muy duro.
3: A tumbar directamente a Valencia, que estaba de espalda. Innecesaria la falta porque Valencia estaba encerrado. Pero está el partido a pedir de Ecuador hasta acá, con la tenencia de la pelota y siendo protagonista.
0: La pelota. Sí.
5: Todavía no hubo en esta Copa del Mundo tumulto, ¿no?
0: No, es verdad.
5: No he visto.
0: Está bien, ¿eh? Por ahora no hay partido todavía, me parece que amerite eso. Tal vez en España y Uruguay pueda ser el primero. La pelota para el elenco ecuatoriano. Se levantan los hinchas de la Tri, hoy vestidos de azules. Y envío el largo de hincapié. Corre, Viste, no pudo llegar. La sacante cabeza le quedó en la mitad de la cancha para Ener Valencia. El delantero se tira muy hacia atrás, mira. Casi en posición de lateral izquierdo. Retrocede, toca atrás con hincapié. La toca cortita. La salida de Moisés Caicedo. Abre hacia la izquierda. Otra vez con hincapié. Ataque Ecuador. Envío el largo de hincapié a ver si llega su compañero. Corre, no pudo llegar Plata por esa pelota. Tampoco por la izquierda llevó a... La bocha quedó por el costado, habrá salida, que será para Costa de Marfil. Abren por la izquierda para Conan, el lateral zurdo que la tira para adelante, hizo rebotar la pelota en el camino. Habrá salida, será para los marfileños.
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0: La pelota para Ecuador en la mitad de la cancha, la regalaron. En el medio campo la recuperación era de Pepe, tocó para atrás, abre en campo por la derecha, el pase es muy largo, pero igualmente sigue en juego. Ataca el equipo ecuatoriano, por la derecha la pelota, a ver hacia dónde va el envío. El juego hacia arriba de Diomandé, tocó para atrás, mitad de la cancha. Espera Ecuador,
3: Sí.
0: Cuando la tiene Costa de Marfil, espera.
3: Ahora baja el bloque de presión para dejarlo venir hasta mitad de cancha. Y es ahí donde comienza a presionar para esto, ¿no? Para obligarlo al error. Junta las líneas Ecuador para recuperar lo más cerca posible de la mitad de la cancha, pero no lo hace alto. No tiene un bloque alto, es decir, a la salida de Costa de Marfil. Ahora lo deja venir para esto, para agarrarlo mal parado.
0: 6 de partido, 0-0, ataca Caicedo, toca hacia la izquierda. El pase entre líneas, buena pelota, Balan Franco, tocó por el costado y la regaló. Otra vez la recuperación era de 5 en el fondo. El toque corto de Dogué, el hermano del futbolista de la selección de Francia, que el otro día incluso hasta le hizo un gol. Sale por el fondo el central 5. Muy grandote él. Toca a la derecha. Juega para Dogué. Por ese lado ataca Costa de Marfil. La juegan hacia arriba. La pelota la buscaba Diomandé. Toca hacia atrás. Sale por la izquierda. Buscando a Cuadú. Abre por el costado para Conan. El lateral zurdo que toca hacia el medio. Buena pelota. Va Kessié. Toca hacia la izquierda. Otra vez. Juega para atrás. La salida era con Cuadú. Toca hacia el medio. Pedía la pelota Kessié. Toca hacia la izquierda, sale Costa de Marfil, 7 minutos de partido, 0-0.
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0: Con el encuentro sin goles hasta el momento, en 7 de la primera parte, por la brecha la pelota es para el equipo marfileño, envío largo hacia arriba para Turín, que no podía llegar. Buena recuperación desde el fondo de parte de Alan Franco, toca para Caicedo, abre campo a la banda derecha, en posición de 8 está Gonzalo Plata, levanta la cabeza Plata, lo marcan 2 de Costa de Marfil, toca hacia el medio para Moy, Moy es Caicedo, toca hacia la izquierda con Franco, Alan Franco, hacia arriba, entre 3 de Costa de Marfil, pasó por la gambeta fenomenal, la saca de fondo 5, la revienta de punti para adelante, la pelota quedó en la mitad de la cancha para que sigue, falta de atrás, lo tocaron, sí señor, tiro libre será para Costa de Marfil.
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3: Lo tocó de atrás en el Valencia. Era falta. Perfecto el árbitro francés en esta. lo tumbó para no dejarlo avanzar. Ojo. Y a esto juega Costa de Marfil, ¿no? A ese pelotazo largo, Juanma. A ese juego directo, segunda jugada. Aprovechando también que tiene mucha y buena altura en ataque y en defensa.
0: Desde el tiro libre en la mitad de la cancha, buscaron rápidamente el área de Ecuador. Aparecía para salvar Ordóñez. Se viene otra vez en Costa de Marfil por la derecha. Va Diomandé. Atención porque atacan los marfileños. Va por la derecha. Pura gambeta. Encarnó hacia el medio. Lo marcan dos hombres. Bien. En la recuperación sale Lanfranco. Toca hacia adelante. La hizo rebotar. Ganó un lateral. Habrá salida. Será para el equipo sudamericano. ¿Qué está pasando en banco de suplentes, Pollo Raposo?
2: Bueno, no va a sorprender a nadie lo que voy a decir, pero intenso da muchas indicaciones Sebastián Becachese. Por el otro lado, en Costa de Marfil, Emers Fae, un poco más tranquilo, vive el partido de camisa y gorrita. Juanma, ¿aprueba o no aprueba?
0: Depende.
3: No, camisa con gorra no va.
0: No,
3: de ninguna manera.
0: Bueno, Pocho, si
3: con
0: lo
3: la
0: dice
3: camisa o la gorra.
2: Yo, si lo dice Hernán, que sabe mucho de moda, voy con su opinión.
3: No se puede, perdón, camisa y gorra, Juanma.
0: ¿Qué sé yo? Sale por la izquierda. Ecuador, Caicedo tocó para arriba, la buscaba y no podía plata.
3: Como usar jogging y camisa.
0: Se viene Kessié. La recuperación por la brecha era de Gonzalo Plata. Ataca Ecuador. Plata que toca para atrás. Juega hacia el medio, combina con Minda. Levanta la cabeza. Reto Seba hacia el costado izquierdo para que salga del fondo. Otra vez el elenco ecuatoriano. El toca hacia arriba. La pelota buscando en la mitad de la cancha por la derecha Ordóñez. Abre para Pacho. Sale del fondo, abre para Gonzalo Plata. Siempre por la derecha, toca hacia el medio, buena pelota para Caicedo. La buena recuperación era del futbolista Cuadú. Abre por la izquierda para Conan, la toca para adelante. Salía por la izquierda, otra vez el tío Mandé juega hacia atrás. La regala, abre lateral, que será para Costa de Marfil. Por la banda izquierda va a jugar con las manos Guilán Conan.
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3: Abrazo para los que nos escuchan también por YouTube. Juan Maé desde México, Ecuador, Colombia. De a poco se van sumando todos.
0: Sí, señor. Habrá salida por el costado izquierdo que será para Costa de Marfil. La pelota va hacia atrás para Ecuador. Cambio de frente hacia la banda derecha. La regalaron. Ya la recuperaba esa pelota en Capié. Toca hacia atrás. Juega para Pacho. Da la vuelta y toca hacia la banda izquierda. Levanta la mano, hincapié, se la dan. Juega en pie, hincapié por ese costado. 10 minutos de partido por ahora. 5 goles en Filadelfia. Hincapié que retrocede, toca la banda derecha. La pelota para que salga Ordóñez. El central que toca por el costado, juega para Gonzalo Plata. Aparece Plata en la mitad de la cancha. Va contra un hombre, va contra el segundo. Tiene que retroceder, vuelve para atrás. Otra vez con Minda. Minda que toca hacia el medio. Juega para la salida de Pacho. La pelota para Ecuador.
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0: Ataca Ecuador, pelota hacia el área. Era bueno el intento y no llegó Valencia. Saque de arco, salida del fondo, será para Costa de Marfil. Avisó el equipo de BKC, Serrán.
3: Empuja otra vez Ecuador, que se va metiendo en campo contrario cada vez que puede. Una y otra vez. Mucho más claro, con tenencia de la pelota, con sociedades futbolísticas, buscando pases por debajo. En esta Valencia la hizo perfecta. Es cierto que hay una caída antes del primer marcador central de Singo, que lo deja Valencia con espacio y con tiempo dentro del área. Define por arriba, pero Valencia es picantísimo, Juanma.
0: Tremendo. La salida por la banda izquierda será otra vez para Ecuador. Con las manos va a reponer hincapié. Toca hacia atrás. El defensor del Arsenal retrocede hacia la mitad de la cancha. Juega corto. El balón de parte de Pacho para Ordóñez. Abre para Minda. Juega para Plata. En la mitad del campo de juego, Plata que toca para atrás. Otra vez con Minda. Retrocede y juega para William Pacho. Toca atrás con su arquero. Galíndez que toca hacia la izquierda. Balón buscando la salida de Pacho. Envío largo hacia la mitad de la cancha. Iba Valencia, no podía. De cabeza. La sacaba del fondo Dogüe. En el medio campo. La recuperación para Costa de Marfil. Que sí que toca para atrás. Juega para la salida de Sigmandú. Juega en la derecha. Otra vez con cinco. Toca al costado, sale Dogüe, juega hacia el medio, el toque corto, la pelota la maneja Costa de Marfil. Por ahora el partido está 0-0.
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0: Desde el fondo la pelota por la derecha para 5 el central, que retrocede con su arquero. Otra vez Fofana. El toca hacia adelante, Fofana que la revienta, la juega hacia la izquierda para Conan, la baja con la cabeza, toca hacia el medio, no podía por esa pelota Pepe, la juega para adelante, regaló la bocha, abre el lateral, que será para Ecuador. ¿Qué suplentes tiene el equipo ecuatoriano, Pocho?
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2: Esperan para ingresar en el partido Ramírez, Valle, Torres, Estupiñán, Preciado, Poroso, Medina, Alcíbar, Valencia, Páez, Castillo, Rodríguez, Caicedo, Angulo y Arévalo.
0: 12 minutos del primer tiempo, 0-0 por ahora. 5 goles en Filadelfia, empatan Ecuador y Costa de Marfil. Primera fecha del grupo E del Mundial. por la derecha, la pelota es para Ordóñez, la tira por adelante Joel, envío largo Ordóñez en el medio campo, iba Valencia, la bajó con la cabeza, tocó para atrás, casi la regala, la tiene que reventar Ordóñez, toca atrás con Galíndez, no se la dio, la dejó pasar simplemente para que aparezca el arquero, habrá salida que será para Ecuador en 13 minutos.
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0: Desde el fondo y por la izquierda, la pelota la maneja Ecuador. En la mitad de la cancha Caicedo. Envío largo de Caicedo hacia la banda derecha. Iba a buscar la plata, toca hacia el medio. Balón buscando a Valencia. Se viene Ecuador por ahora. Con el partido empatado sin goles, la bocha que va hacia el área, iba por el balón, llevó, ¡ah! No pudo llegar, sale el arquero, se queda con la pelota, buena aparición de Fofana, se salvó Costa de Marfil otra vez.
3: Sí, pero Ecuador sigue atacando permanentemente, una y otra vez, ahora los pies de Yeboah, lo puso en peligro real, al arco de Fofana, Yeboah por poco no pudo conectar ese zurdazo, Ecuador es mucho más claro, mucho más peligroso, mucho más... incisivo, vertical, le genera peligro real a Costa de Marfil.
0: Se viene Diomandé, ataca a Costa de Marfil, de la brecha hacia el medio, toca corto, otra vez buscando el costado izquierdo, abre para Conan, juega la pelota en el círculo central, combinaba otra vez con Fofana, toca hacia atrás, Fofana que lo busca que sigue, tiene que retroceder, sale del fondo Costa de Marfil, que no se apura. ¿Cómo está el técnico marfileño, Fae?
2: Bueno, ahora de brazos cruzados mira el partido mucho más tranquilo que Becachese, perdón, que va de una punta a la otra caminando.
0: Dogüe que juega para Diomandé por la brecha, como un viejo 8, ahora recortó hacia el medio, casi la regala, la tiene que sacar del fondo. Lo hace bien Conan, toca hacia el medio, juega buscando la salida desde la banda izquierda de Aguadú. Levanta la cabeza, vuelve a jugar para su compañero de saga, para 5. Desde abajo sale Costa de Marfil.
3: Ahora Juanma le cuesta mucho profundizar, ¿no? A Costa de Marfil. Tiene esos toques en defensa, ¿no? Entre los centrales. Pero es acá donde falla, llega a tres cuartos. Mirá, retrocede. Eso también es mérito de Ecuador, ¿eh? De cómo está planteando el partido desde el bloque defensivo. No puede romper el cerrojo. Costa de Marfil llega a tres cuartos y otra vez hacia atrás.
0: En la mitad de la cancha, que sigue, toca para atrás, juega hacia la izquierda. Para Aguadú, abre hacia el costado para Conan, la regaló, le quedó para Plata, toca hacia el medio, sale cortito con Minda, retrocede para el arquero, Galíndez que la tira de punto y para arriba, en la mitad de la cancha la busca Ener Valencia, de cabeza, le ganaba Aguadú, juega hacia el medio campo, la peinaron rojo, la regaló, le quedó para Touré, toca la banda derecha, ataca Diomandé, se viene el equipo marfileño, encaró hacia el medio, lo marcan dos hombres, la pelota para Pepe, tocó para atrás, que sigue rebota, abre campo a la banda derecha, pasó el ataque de Dogüey, ojo acá, se viene Dogüey, puede meter el centro, abre para que busca Diomandé, la pelota la maneja Costa de Marfil, Diomandé en el porte del área, toca hacia atrás, llegó el remate, desvío en el camino, la sacan desde el fondo, se salvó Ecuador, por primera vez en el partido, avisó Costa de Marfil, va a contragolpe con Valencia, la regalaron, y agarrate porque va Diomandé, punta derecha del área, Diomandé lo ve pasar a Dogüey por la espalda, se la dio, encaró Diomandé hacia el medio, hizo la propia, y ahora sí, la soltó, pero era tarde me parece, juega para Dogüey del centro, desvío en el camino, lateral, la pelota que se levanta, de cabeza Dogüey, juegan hacia atrás, otra vez con Diomandé, retrocede para que sí presione, ganaba esa pelota muy bien, y juega por la izquierda Plata, una pelota filtrada, corre Valencia, llega, no llega, llega, no llega, no, no llegó, Aguadú. Cerró muy bien el central, salvando las papas, toca hacia adelante la pelota, la va a sacar del fondo Fofana, retrocede con su arquero, la revienta a la mitad de la cancha. La pelota va hacia el medio campo, de cabeza sacaba Ordóñez, se levanta la bocha en el círculo central, la quería bajar y no podía. Por esa pelota, Alan Franco, tocan por la derecha para que venga Diomandé. En tres cuartos de campo, buena pelota que va hacia el medio, ojo acá porque le puede pegar Pepe, borde del área, toca hacia la izquierda hasta el primero. ¡Oh, qué cerca que pasó! ¡Qué cerca que pasó el remate! La chance que tuvo el equipo marfileño porque Pepe la tocó hacia la izquierda. Touré le pegó de primera, pasó pegadito al palo izquierdo de Galíndez.
3: Esta fue buenísima, ¿eh? Bien armada, de derecha a izquierda. Pasaron por todos los sectores. Bien conducida también por Fofana, que después terminó abriendo para el remate del número 24 de Costa de Marfil para Touré, que por poco no termina metiendo ese remate contra el palo izquierdo de Galíndez, que de hecho... Si me apurás, la rosa, la toca.
2: Sí, acá en el banco la vieron en la tablet y automáticamente pidieron que era córner.
3: Sí, sí, porque iba al arco la pelota. Para mí es un pelotón el que saca Galíndez. Definió muy bien en esta turina.
0: Pelota larga, corre por ese balón, se va a escapar mano a mano con el arquero. Enganche y le pega, vuelve a enganchar hacia atrás. No le pudo pegar al arco, no se pudo acomodar nunca. Era buena la chance para Ecuador. No pudo ser pie delantero y ahora va a responder de contragolpe Costa de Marfil. Diomandé tocó para atrás, juega por la izquierda y pasó al ataque Conan. En el medio del área está esperando Diomandé. También está en el área Touré. La tocan hacia atrás, borde del área. Y ojo acá, juega Kessié por la derecha. Balón buscando a Pepe, de vuelta Kessié. Tocó al costado para Diego Mandé. Punta derecha del área, engancha y le pega. Ojo, Diego Mandé la filtró muy bien. Remate de media vuelta de Guay, le perdió. La perdió Guay, lo tuvo, Lo tuvo Costa de Marfil de media vuelta, lo tuvo el delantero.
3: Y esta fue buenísima para Guaje. Qué pelota filtró Diego Mandé. De pie a pie para tirar un pase. La pisó con la izquierda y la metió con la derecha. Y por poco, Guaji habilitado, mano a mano, cara a cara, con Galíndez. ¿Sabes que para mí no esperaba el pase? Fue un pelotón impresionante el que mete filtrado. Diego Mandé, que es lo más claro, lo más peligroso que tiene Costa Marfil, y va de nuevo.
0: Y por la derecha, otra vez Diego Mandé. Por ese lado, engancha. Uy, lo pasó como una tromba. Viene el centro de área Paraguay, lo perdió el segundo palo, la saca de cabeza a Ordóñez al córner. Tiro de esquina. Diego Mandé le tiró la pelota larga a Piero Hincapié.
3: Impresionante.
0: Lo pasó como alambre caído.
3: 19 años para Diego Mandé del Leipzig. Qué futuro también para el marfileño.
0: Lo va a dirigir de Michelis.
3: Sí, claro. En el uno contra uno, imparable Juanma hasta acá, Diego Mandé. Realmente imparable.
0: Va a venir el tiro de esquina de la banda izquierda. Y ojo a la pelota parada. Es muy grandote el central 5. Lo propio para Aguadú. Le va a pegar la pelota Nicolás Pepe. Desde el costado izquierdo. La bocha va a caer en el área defendida por Galíndez. Las parejitas se van formando a la altura del segundo palo. ¿Hacia dónde irá el centro? Por la izquierda le va a pegar Pepe. La pelota parada para Costa de Marfil en el centro de Pepe. Punto penal. De cabeza sacaba Valencia. La bocha que se abre demasiado ahora. No pasa el peligro. Hay un hombre caído en el equipo de Ecuador.
2: Sí, es el número 23, Caicedo, el jugador del Chelsea. Ya está levantándose de a poco.
0: Bueno.
2: Pero el árbitro pide que ingresen los médicos,
0: Claro. Y si entran los médicos va a tener que salir.
2: Pero todos los jugadores de Ecuador le dicen, no, ya se paró, está bien, no claro. Lo perdamos.
0: No, pero cuando es un choque, la indicación es que lo atiendan. Entonces está bien. Bueno.
5: Relator.
0: Diga.
5: Están jugando Deportivo Merlo y Argentinos de Merlo. Segundo tiempo, han pasado 10 minutos ya. 2-0 gana Argentinos de Merlo. Y también, donde se está jugando en Sudamérica, en una de las ligas, es en Chile. 5-1 gana la Católica a Concepción. 3 goles de San Pedri. Mirá. Creo que es la única liga en Sudamérica que está activa, ¿no? La Liga de Chile.
0: Y de las más importantes, sí. Bolivia también está jugando, pero es mucho menos reconocida, por supuesto. El primer tiempo por ahora, con 20 minutos, nos tiene con un empate 0-0. Sin goles hasta el momento en Filadelfia, entre Ecuador y Costa de Marfil. La pelota a la derecha para Dower, el hermano del que juega en el PSG, así lo conocemos. Toca a la derecha, Diego Mandé, juega hacia el medio. Retrocede para la salida de Kessié. Toca hacia adelante, Kessié maneja la pelota en posición de 8. Abre otra vez para buscar a Diego Mandé, que recorta hacia el medio. Lo marcan dos hombres. Vuelve atrás de vuelta con Kessié. Abre para Dogué. Siempre por la derecha. Ataca el equipo marfileño. Tocaba Diego Mandé con Kessié. Pasea al medio Fofana. De vuelta Kessié. Círculo central. Ahora hacia ahí va la pelota. Sale por la izquierda Aguadú. Abre buscando a Conan. Pase adelante para Pepe. Rebotó con Conan. Le pasa por la izquierda a Touré. Le toca hacia adelante. Ahora vuelve a retroceder. Juega hacia atrás para la salida de Conan. El lateral por la izquierda. Retrocede con el central por ese lado. Le piden el ingreso de Caicedo, pero no puede entrar hasta que no se vaya la pelota.
2: Sí, como loco con el cuarto árbitro que no le permite ingresar, ahora sí con 11 Ecuador.
0: Lo dejaron entrar nomás. Le ganó por insistencia, Se viene por la derecha Dogué. La pelota va buscando el costado derecho. Tocaron cortito y a ver qué hace Dogué. Recortó hacia el medio contra uno. Va contra el segundo. Se mete en el área. Fenomenal. Centro atrás y gol. Centro atrás. Rebote. Y la sacan desde el fondo. La pelota que va en el área. Touré que no podía. Le quedó otra vez a Dogué. Tocó para atrás. La busca Diego Mandé por la banda derecha. No pasa el peligro. La tocaba Dogué. Tiene que retroceder con Diego Mandé. La va a perder. La retrocede y la pierde encima. Valencia que recuperaba. Para mí le cometían falta. Sí, señor. Tiro libre en salida para Ecuador.
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5: Los hermanos Doué que se pueden enfrentar en 16avos de final si Francia termina segundo y si Costa de Marfil también termina segundo.
0: Bueno, el amistoso ese lo jugaron juntos, ¿no? El último.
5: Claro. Bueno, la particularidad de ese amistoso es que el gol que hace Doué para Costa de Marfil patea la bandera en el córner.
0: Sí.
5: Uno quedó raro, pero se hizo viral después.
0: Sí, señor.
3: Bueno, cierra. Quizás haya algo personal. Que por momentos el partido se hace un poco trabado, pero se destraba. Costa de Marfil tiene la pelota. ahora se le hace pasar mal a Ecuador definitivamente, mientras creo que se va a venir la pausa de hidratación, Juanma.
0: Y en cualquier momento.
3: Estamos en eso, pues ya van 22 minutos. Pero Costa de Marfil ahora tiene el protagonismo del juego. Ahora Ecuador ya la pasa mal, está arrinconado. Con Diomandé como estandarte, Costa de Marfil ya es otra historia, es otra cosa. Y lo ataca permanentemente a Galíndez.
0: Desde abajo sale Hernán Galíndez. Luego de esta acción seguramente tengamos el momento de la pausa de hidratación. Envío largo de Galíndez a cualquier lado. La tiene que sacar de cabeza Conan. Tocó hacia el medio. Acabadú. Ojo, se hizo un lío. Le regaló, le quedó para Plata. Bordo, Vilaria, pega de Plata. ¡Palo! ¡Por el travesaño! Se salvó Costa de Marfil. ¡Qué error de los marfileños en el fondo! Son duros atrás. Abre Caicedo por la izquierda. Toca buscando Ceboa a media vuelta. Juega abriendo el campo para que pase el ataque. Hincapié. Recortó hacia el medio. Hincapié. Toca para atrás. Otra vez la acción. La maneja Alan Franco. Toca el medio para Caicedo. Buena pelota filtrada. Media vuelta de Valencia. Engancha hacia el medio. Le va a pegar de afuera. Acerca el remate. Era bueno el intento. Braza que de arco lo tuvo Ecuador.
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3: Qué buena está de Plata. Otra vez. Por derecha para enganchar hacia adentro. Rematar de zurda. Lo hizo antes Cheboa. Después Plata. Impresionante. Rompió el travesaño el ecuatoriano. El partido es intenso. Van y vienen. Permanentemente buscan el arco contrario. Tenemos un gran partido. Aquí. Por ahora sin goles, Juanma. Pero tranquilamente el marcador podría estar abierto.
0: Sí, señor. Bueno, llegó el momento de la pausa y la hidratación. Del famoso cooling break. Tengo tiempo entonces.
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5: Resultados de este domingo en la Copa del Mundo. A primera hora, Australia le ganó 2-0 a Turquía con el gol de Irancunda y el gol de Mete Kelf en el 2-0 del primer turno. Alemania a las 14 le ganó 7-1. A Curazao con goles de Enmecha, Slotterbeck, Kai Haver por duplicado, Musiala, Brown y Undav había empatado parcialmente Comencia en Curazao. Países Bajos empató 2-2 con Japón, Van Dijk y Summerweil. Los goles de Países Bajos, Nakamura y Kamada, los goles de Japón. Están empatando en 24 minutos Costa de Marfil y Ecuador 0-0.
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5: Y estaremos, por supuesto, a continuación con lo que será Suecia y Túnez. También en el grupo F, donde está Países Bajos y Japón. Que empataron, una buena oportunidad para Suecia o para Túnez de sumar de a tres y escaparse en el grupo F.
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0: Ocho, ¿qué está pasando en banco de suplentes mientras está el parate?
2: Bueno, por ahora Becachese da indicaciones a sus dirigidos, lo mismo que está haciendo Emer Sefai, que los reunió a todos. Y les da indicaciones cuando quieran. También te puedo dar un dato que tiene que ver con la defensa de la tricolor, porque antes hablamos de la eficiencia ofensiva de Costa de Marfil. Cuando quiera hay espacio para la data de Ecuador.
0: Dale.
2: Bueno, la Tri es la segunda selección sudamericana con menor promedio de gol recibido por partido en mundiales. Acumula 5 vallas invictas en 13 encuentros en dicha competencia.
0: Mirá, y eso que no ha pasado tanto de ronda, ¿no?
2: Correcto. Así que esperamos un partido que rompa el cero. Relator, viene bien usted.
0: Sí, señor. Momento para hidratarse los futbolistas. ¿Te gusta hasta ahora este primer cuarto, Hernán?
3: Sí, me gusta el partido. Es bueno, es interesante. Se atacan, buscan el arco. Contrario, había arrancado mejor Ecuador. Tuvo las más claras del partido. Emparejó después un poco las acciones Costa de Marfil, también tomando la posesión de la pelota. Entendiendo cómo tenía que jugar el partido. Viste que marcábamos, Juanma, que los primeros 10-15 a Costa de Marfil le costaba porque llegaba hasta tres cuartos y estaba obligado a volver hacia atrás. Eso era mérito de Ecuador. Y después se entendió cómo destrabar ese nudo Costa de Marfil, con Diomandé por derecha claramente siendo el desequilibrante del partido y tratando de abrir bien los extremos, tanto de un lado como del otro, para comenzar por un lado y finalizar por otro. A eso juega ahora Costa de Marfil. Ecuador ya a tratar de desequilibrar con la velocidad de Plata y de Cheboa.
0: Se reanuda el primer tiempo, por ahora 0-0. La historia entre Ecuador y Costa de Marfil, sin goles en Filadelfia. En este partido del grupo E, la bocha en la mitad de la cancha para Caicedo, que juega hacia arriba. Caicedo tocó a la derecha, rebotaba Plata, juega hacia atrás Plata, 25 del primer tiempo, no podía prosperar en la acción con Minda. Retrocede en la mitad de la cancha, Gonzalo Plata, lo marcan entre los hombres, toca a la derecha con Minda, pase al medio, falta, durísima, muy dura la falta contra Caicedo, de tarjeta, hermano, sí señor, presentamos la amarilla.
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2: Bueno, primer amonestado del encuentro, el primero para Costa de Marfil, el número 6, Seco Fofana.
0: La patada que pegó Fofana, Hernán, no tiene nombre.
3: No, pero aparte fue lejos a un costado, otra vez contra el Valencia, me río porque pobre. Ahora fue Caicedo, perdón, pero tienen color similar, los dos teñidos de blanco. Pero le dio con todo abajo, lo levantó por el aire. Estaba de espaldas Caicedo otra vez. Innecesario lo de Fofana salir tan lejos. Directamente a voltearlo, bien amonestado por el árbitro francés.
0: La pelota en la mitad de la cancha para Ecuador.
3: Aparte fuerte, Juanma.
0: Sí.
3: Muy fuerte abajo.
0: Innecesario. Por la izquierda de la pelota. La maneja el equipo ecuatoriano con el empate 0-0. Tocan hacia atrás buscando la salida por ese lado de Incapié. Toca por la izquierda, juega cortito para Alan Franco. De primera tocó a la derecha, ojo, no se quiere complicar Ordóñez. Pacho que toca para atrás con su arquero. La va a reventar del fondo Galíndez. Pase al medio para Alan Franco, sale Ecuador.
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0: Desde el fondo va a salir el equipo de Sebastián Becasese. 5-0. Casi 27 minutos de este primer tiempo. Con el empate por ahora que para mi gusto no le sirve a Ecuador. 29. Con el empate 0-0 todo bien en el marcador. Por la izquierda salía Incapié. Pase entre líneas. Buena pelota. Agarrate porque va Alan Franco. La tocan por la izquierda. Abren la cancha para que vaya Minda. Centro cerradito. ¡Oh! El arquero se queda con la pelota. Yair Fofana. Salida del fondo que será para Costa de Marfil.
3: Sí, pero está intratable Minda, ¿eh? Aparece por todos los sectores de la cancha. ¡Uy, qué pelota perdió!
0: La regaló en el fondo, le quedó para Plata, tocó para atrás, llega remate de afuera o no. Engancha hacia el medio, lo marcan dos hombres a Plata. La devolución para Llevó, a borde del área para Caicedo. Engancha Caicedo, toca hacia la izquierda, buena pelota. Pase filtrado hacia el área, está el primero, palo de vuelta. Se lo perdió Ecuador, chance inmejorable para el equipo ecuatoriano, no pasa el peligro. Le queda por la derecha la pelota, Vite, toca hacia atrás, Caicedo que la levantó hacia el área, por ahí estaba Llevó, a pase al medio, borde del área, le quedó para Plata, borde del área para Caicedo, oh, lo tabaron justo, otra vez Llevó, engancha Llevó para el medio, le pega de zurda, no, tocó para atrás, el remate hacia el área, Caicedo, Llevó, pasó cerca del palo derecho, remató de pierna zurda, lo tuvo Ecuador, dos tiros en los palos.
6: Mamita, lo que ligan los marfileños.
3: A esta altura ya merece ganar Ecuador ampliamente. ¿Qué pase pone Vite filtrado para Minda? Apareciendo por izquierda, abriendo el pie para clavarla arriba. Mano a mano contra el arquero Fofana. Y el travesaño otra vez le niega lo que era la apertura del marcador para el conjunto ecuatoriano, que ya a esta altura merece estar 1-0 arriba en el partido. Y después, primero Caicedo, no pudo. Plata, no pudo. Y llevó a terminó rematando lejos. Ahora sí, Costa de Marfil lo sufre por demás el partido, pero ojo, si Ecuador se descuida, también puede llegar a tener un gol en contra.
0: Otra vez sale del fondo Ecuador, partido empatado 0-0. Merece un gol el equipo de Becasese, merece estar ganando. 31 minutos del primer tiempo, sin goles por ahora. La victoria de Alemania y con tanta diferencia obliga a ganar a uno de los dos. Y Ecuador está hasta el momento, hasta ahora, está haciendo los méritos. Sale por la derecha Dowell, la pelota para Costa de Marfil, la regaló Dowell, lateral. No pudo controlar un pase muy sencillo. Abre lateral que por la izquierda va a ser Piero Incapié, el futbolista del Arsenal. Toca hacia atrás Incapié, juega hacia el medio. La buscaba la pelota Pedro Vite, retrocede. Se levantan los ecuatorianos en Filadelfia. Con el partido empatado 0-0 por la derecha. El avance es para Ordóñez, toca hacia adelante, balón buscando a Plata, engancha para el medio, lo marcan dos hombres, toca para atrás, otra vez la salida es para los ecuatorianos, llevó a, toca el medio, va Plata, la pone entre líneas, buena pelota, se mete en el área, falta, borde del área, dice que no el árbitro francés.
3: Ay, cuántas dudas me deja,
0: Dice que no hubo falta contra Gonzalo Plata.
3: Sí, para mí Plata termina yendo a buscar el contacto, es cierto. Pero en el medio puede haber también una pierna que lo termine tumbando. No dudó, no dudó ni un minuto el árbitro francés. Siga y hacia adelante. Y ahí va Costa de Marfil ahora.
0: Se viene Costa de Marfil con Pepe. La tiró para adelante para Diomandé que no pudo llegar. La saca del fondo. Otra vez Pacho. Toca a la izquierda para Piero Incapié. El lateral izquierdo toca con Pacho de vuelta. La revienta de punta y para adelante. Rebotó en el camino en Kessié. En la mitad de la cancha Fofana que devuelve de cabeza. Otra vez Nicolás Pepe. Toca hacia la derecha. juega buscando a Diomandé, pase atrás, otra vez que sigue, medio campo ahora para los vestidos de naranja, se viene Costa de Marfil, sirvan los ecuatorianos, por la derecha sale la pelota para Cingo, la tira hacia el costado, ojo que va Diomandé, campo abierto para el extremo por la derecha, toca hacia el medio para que si es Fofana, probó de afuera, le pegó como yo. Habrá saque de arco, será para Ecuador.
3: Sí, más para finalizar la jugada que otra cosa, ¿no? Fofana termina rematando. La tira demasiado arriba, sin peligro para Galíndez, que va a reponer desde el fondo. Y es más un manotazo de agado de Costa de Marfil y del propio Fofana para salir un poco de los aprietos que le genera Ecuador. Y una situación real de peligro.
0: Fran, ¿se sabe si llegó o no llegó Uruguay ya a Estados Unidos o hay que esperar un rato más?
5: Estaba con inconvenientes con el tema del avión que no lo dejaban ingresar a Estados Unidos. Hubo un posteo también de parte de Uruguay en Twitter haciendo referencia a algo de Forlán en 2010.
0: Mirá.
5: Que también había marcado en aquel entonces que tenían algún problemita para salir en Sudáfrica. Pero enseguida estaremos ampliando lo que está pasando con Uruguay.
0: La pelota para Ecuador en la mitad de la cancha. El equipo de Becas es el que empata 0-0, que ya tuvo dos tiros en los palos en este primer tiempo. Tenemos 33 minutos. Abren por la izquierda la bocha buscando a Minda. Toca hacia el medio y la regaló. La pelota para Costa de Marfil que sale. Pepe que tira para atrás. Juega para Cingo. Presiona tímidamente que Valencia la sacan desde el fondo. La revienta a Dohue a la mitad de la cancha. A cualquier lado, ¿eh? Se la sacó de encima. Ecuador merece ya estar ganando el partido. Caicedo que pisa la pelota. Toca hacia adelante. Juega bien. Buscando a Vite, retrocede, toca corto para William Pacho, desde la izquierda, otra vez con Vite, pase al medio, de vuelta Pacho, la tira hacia la izquierda, pasó el ataque hincapié, la tiró para adelante, buena pelota, se viene por el costado izquierdo, ataca el equipo ecuatoriano, iba por la izquierda, Vite se tira hacia el medio, va contra uno, va contra dos, pelota al área para Plata, que no pudo llegar, la sacan desde el fondo, buena recuperación ahora de Touré, toca atrás, la tiene que reventar que sí, la jugó a la derecha para Diomandé, pasó en la mitad de la cancha, balón dominado, avanza Diomandé, que es una gacela, se viene Diomandé, se mete en el área, atención, pase al medio, gol de Touré, pase al medio, atención, Pepe, lo perdió, regó la vuelta, Touré, media vuelta, la sacan desde el fondo, ahora saque de arco, se salvó Ecuador. La chance que tuvo Pepe, le pegó con el hombre encima y Touré no la pudo acomodar, estaba el primero.
3: No, providencial cruce de Alan Franco para sacar lo que era un gol claro del jugador Touré. Otra vez con Diomandé por derecha generó peligro real. Costa de Marfil, el centro al medio, solo apareció Touré llamativamente. Y Alan Franco tirándose al piso, cual Mascherano contra Robben. No obviamente en el mismo sector, pero sí adentro del área. Y sacan un remate que era gol, ¿eh? Era gol porque Galíndez estaba vencido. Y Alan Franco deja con vida otra vez a Ecuador en el partido. Está 0-0, pero Ecuador es más claro. Responde rápido y de contra ahora Costa de Marfil. Y si se descuida el conjunto de Becas, se va a sufrir.
0: Habrá salida para Ecuador. Tengo tiempo, Claudio.
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0: 34 tenemos.
5: Relator.
0: Diga.
5: Está en viaje Uruguay. Pudo salir, de México para Estados Unidos.
0: Bueno, por lo menos ya pudo despegar.
5: Exacto.
0: La pelota para el conjunto ecuatoriano. Mañana se inaugura la Copa del Mundo para Uruguay. Contra Arabia Saudita, ¿no?
5: Doble 9 mañana para Uruguay.
0: Me gusta, ¿eh?
5: ¿En qué momento, Bielsa, no? Tarde.
0: Sí. No, bueno. Pelota larga de Galíndez. Corre Valencia. De cabeza la sacaba Cadu. Le quedó por la brecha Dohue. Presiona a los ecuatorianos. Ganó Valencia. Pero con falta, dice el árbitro. Es más fácil cobrar la falta en ataque que otra cosa. Salida para Costa de Marfil.
3: Se la sacó un poquito de encima, ¿no?
0: Sí.
3: Para mí era para dejar seguir.
0: Aparte, la pelota la seguían teniendo los africanos.
3: Una falta mínima.
0: La tocan hacia atrás para el arquero. Fofana la tiene que reventar. El arquero vestido de celeste. La manda hacia la mitad de la cancha. Por la brecha, Diomandé. Devuelve de cabeza. Piero hincapié. En el medio campo, otra vez. La toca hacia arriba, Pacho que retrocede con Caicedo, toca atrás para la salida de Ordóñez, la pide por la derecha la pelota, Minda, la pide Vite, toca hacia arriba, otra vez tiene que reponer del fondo, el equipo de Becasese, por la izquierda hincapié, la tiró para adelante, buena pelota, se acomoda por ese lado, falta contra Minda, tiro libre, será para el equipo sudamericano.
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3: Y ahora Ecuador tratando de salir un poco de esta mini presión. ¿Por qué digo mini? Porque es en este tramito del partido que le ejerce Costa de Marfil alta. Mirá, ya bajó de nuevo la línea de presión hacia la mitad de cancha. y es acá donde quizá le está costando a Ecuador en este tramo, ¿no? En la salida. Y ha apostado en el último tiempo algún pelotazo largo, juego directo. Ahí va Galíndez para tratar de buscar esto, ¿no? Si no se puede por bajo, terminar jugando largo. Caicedo ya ahora entre los centrales, Juanma, para buscar una salida limpia.
0: La salida por abajo será para el equipo ecuatoriano. Por la derecha Ordóñez, toca hacia el medio. No se quiere complicar. Retrocede tocando la banda derecha. Otra vez para la salida por ese lado de Pacho. Abre para Hincapié. Se manda el ataque. Se viene Ecuador a la carga nomás. Minda que toca para atrás. Falta en el medio y de tarjeta. ¿No está molestado? No. Era que sí, ¿no?
2: Correcto. Amonestado ahora al número 8. Frank que sí es su capitán. Amonestado el doble 5 en Costa de Marfil.
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3: Bueno, habla un poco también de cómo está jugando el partido Costa de Marfil, ¿no? Y otra vez con un jugador ecuatoriano de espaldas. En este caso, Piero Hincapié. Salió lejos que sí directamente a voltearlo. Innecesarias, ¿eh? Estas faltas de Costa de Marfil. Me parece que habla un poco de la mala lectura de juego que están teniendo los jugadores marfileños. Porque un jugador de espaldas en mitad de cancha no genera peligro. Hincapié, de hecho, había pivoteado hacia atrás para William Pacho y una salida, o buscar una salida un poco más limpia, y que sí fue directamente a voltearlo, bien amonestado.
0: Tiro libre para Ecuador, pasando el círculo central. A la pelota le va a pegar Pedro Vite. Tiene que tocar cortito para que sigan jugando. Faltan 7 minutos para que termine el primer tiempo. 38 tenemos. Por la derecha la pelota para buscar a Ordóñez. Abre para Yeboa, toca hacia atrás. El ganés ecuatoriano, el pase al medio, otra vez para Pacho, toca por la izquierda, la pide Hincapié, Hincapié que levanta la cabeza, la tocó para adelante, se le fue el pase. Habrá lateral, será para Costa de Marfil por la derecha.
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0: La regaló Costa de Marfil y ojo, se viene plata, tocó para atrás, balón buscando a Caicedo, toca hacia la izquierda, la dejaron para Minda, la soltó para Valencia, Valencia que la aguanta, ¡epa! El grito que pegó Valencia, créanme que es real, La patada que le pegaron a Valencia.
3: No, le junta las palmas, ¿no? Como diciéndole, te pido mil disculpas, el número 17.
0: Ah, está bien.
3: Piela Dugué, el hermano de Ciré. Pero fuertísimo, abajo contra un costado, lo pisa Valencia de espaldas, otra vez encerrado contra la línea, innecesarias. Estas infracciones, ¿sabes que para mí lo que está buscando Costa de Marfil es imponerse del juego físico? Pero está equivocando el camino, Juanma, ¿eh?
0: ¿Sí?
3: No es la forma, se va a quedar con uno menos en cualquier momento.
0: Bueno, amonestado Don Güell, lo presentamos.
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2: Se carga de amarilla Costa de Marfil, el tercero en cancha, el número 17, Güell Adogüe.
0: Tiro libre para Ecuador, y este tiro libre es para poner la pelota en el área. Casi 40 minutos.
5: Relator,
0: diga,
5: una roja más e igualamos las expulsiones del Mundial de Qatar.
0: ¿Cuántas hubo?
5: 4 en Qatar.
0: Claro.
5: Acá ya tenemos 3 en el primer partido.
0: Sí, señor. Tiro libre por la izquierda. La pelota va a ser de Gonzalo Plata. 41 del primer tiempo. Le va a pegar Plata a la pelota. Y Ecuador que busca el primero de arriba. Atentos con Pacho, con Hincapié, con Valencia. Centro de Plata, al punto penal. ¡Va Valencia! ¡De cabeza! Y por arriba del travesaño, igualmente cobró falta en ataque. Salida para los marfileños.
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3: Y ahora de pelota parada, tiene altura Costa de Marfil, sin embargo ganó Valencia sin ningún problema para cabecear. Después es cierto que no lo hace bien porque la toma muy por debajo y al cabecear la pelota se termina elevando. Ecuador lo busca por todas las vías, no lo ha podido encontrar hasta acá, 0-0, pero mejor el conjunto de Cacese.
0: La salida por el fondo será para los marfileños, le va a pegar a su arquero. En el fondo, Yaya Fofana, envío largo hacia la mitad de la cancha. De cabeza devuelve Pacho. En el medio lo buscaban a Pepe, no pudo llegar. Tampoco Touré, la sacan de cabeza. La pelota quedó para Dugué, la va a perder. Y ojo que está molestado, recupera Valencia, tocan para atrás. Plata que juega la primera por la izquierda, no se acaba nadie. La va a sacar del fondo Cingo. Es muy grandote Cingo, pero es muy tosco. La recuperación para Ecuador en el medio. Hincapié que pelea y gana. La lucha que se levanta, le queda para Plata por la derecha. Le pasó Yeboa, pelota larga. Mira, bueno, llegó de milagro. Le quedó de vuelta Plata. Enganche, tocó para atrás Yeboa. Balón para Caicedo, tres cuartos de campo de juego. Caicedo toca a la derecha. La soltó por ese lado. Y atención, porque la busca Lanfranco. Tocan para atrás. juega hacia el medio, otra vez para Ordóñez, pase cortito para Alan Franco, la pide por la izquierda Pacho, abren para la ubicación de Hincapié, tres cuartos de cancha, va Ecuador, Hincapié que toca el medio, muy bien, la dejó pasar Alan Franco, le quedó para la salida de Pacho, toca con Ordóñez, la tiró para adelante, balón buscando a Gonzalo Plata, se amaca, va hacia el medio como número 7, le tocó para arriba, la devolución de Minda, juega hacia adelante, lateral, rebotó en el camino, lateral que será para Ecuador.
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0: Alan Franco con las manos, toca para atrás, juega hacia la mitad de la cancha, la pelota ahora para que salga Ordóñez, domina el central, toca hacia la izquierda, otra vez con William Pacho, levanta la cabeza el del PSG, por la izquierda la pide Hincapié, por la derecha la pide Ordóñez, abierto por ese lado está Alan Franco, domina la pelota Pacho, toca al costado derecho, juega para Ordóñez, de primera para Alan Franco, la tiró para adelante para Gonzalo Plata, la pide por el medio Caicedo, Plata casi la pierde, toca para atrás, rearma el juego con Alan Franco, retrocede para el defensor, Joel Ordóñez, desde abajo el pase corto para la salida de Moisés Caicedo, toca por la izquierda, la pelota para Ecuador, la tiraron para adelante, la regalaron, y ojo porque se viene el contragolpe, la regaló Vite, le queda balón a Pepe, toca la derecha para Diomandela, soltó de vuelta para Pepe y agarrate, Pepe contra uno, Pepe contra dos, la aguanta el delantero por la banda derecha, toca para atrás, hizo rebotar el balón, lateral para los marfileños.
5: Empató Deportivo Merlo, 80 minutos, perdía 2-0, 2-2 ahora Deportivo Merlo con Argentino de Merlo.
0: Y aquí tenemos 0-0 en 44, veremos cuánto se avisiona, pero tres tranquilamente se pueden jugar. La tocaba Diomandela al medio, la regaló y la salida será para Ecuador, que sale del fondo, Claudio.
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3: Cuánta y qué buena movilidad, Juanma, tiene Ecuador en esta primera mitad, porque Minda aparece, como marcaba, ¿no? Por todos los sectores, Franco por momentos pase a la derecha, Vite pasa a ser acompañante de Caicedo, pero después Vite se corre, le cambia a Minda la posición, Franco lo propio, Plata es indetectable para los marfileños, quizás llevó a sea el punto más flojo que ha mostrado Ecuador en esta primera mitad en cuanto a esto, ¿no? La movilidad.
0: Se viene Plata, tocó por la derecha, hizo la personal, se quiere escapar por ese costado, lo marca lente, luego tocó para atrás para Alan Franco, pero mire que lo pide Caicedo, balón para Moy, Caicedo que la tira hacia el área, buena pelota para Valencia, no se pudo entender con su compañero y la salida será otra vez para Costa de Marfil, casi tenemos 45, ya me dice Pocho cuánto más se juega porque se viene Ecuador, la regalaban los africanos, Caicedo que la tira hacia el área, desvío en el camino, por la izquierda no llegaba a Hincapié por esa pelota, la sacan desde el fondo, que sigue, que levanta la cabeza y ve a un compañero por la izquierda. Qué buena pelota que metió. Corre Turey por el medio. Está solito Guay. Pelota al área. Galíndez. Galíndez se quedó con la pelota.
3: Sí, equivocó aquí. Después del pelotazo largo que le caía a Pepe. La jugada pedía un centro atrás porque venían llegando los marfileños al área. Y Pepe eligió un centro en línea paralela a como venía. Y Galíndez bien cortando la bisectriz del mismo para salir cerca del punto penal, quedarse, atenazar la pelota, no llevaba mayor peligro que esto.
0: ¿Cuánto más, Pocho?
2: Cuatro más.
0: Tenemos 45, vamos hasta el 49. La pelota para Ecuador, en la mitad de la cancha, sale William Pacho, toca la derecha para Joel Ordóñez, cerquita la pide Alan Franco, abierto por la derecha, espera Yeboa. Por el medio Gonzalo Plata, pelota para Yeboa, como número 7, recortó hacia el medio, mete la personal, es un caño bárbaro, le tiró para adelante, no pudo rebotar con Plata. Y ahora la salida será otra vez para los marfileños, sale Costa de Marfil, con que sí en la mitad de la cancha, la pide adelante Pepe, la pide por la derecha Diomandé, adelante también está Guaje. Abre en campo para que avance Dohue. Se viene el lateral. Toca corto con Diomandé. Se viene como número 7 recortando de la derecha para el medio. Diomandé que levanta la cabeza. Mete bicicleta, la tiró para adelante. Hizo lo personal. Centro atrás. Está el primero. De Vía y córner. Tiro de esquina. Será para Costa de Marfil.
3: Imparable Diomandé. Ahora hasta el fondo por la derecha. Lo más claro. Te diría el único que puede llegar a generar algo distinto de Costa de Marfil. Ecuador debe cuidarse por demás de las individualidades que tenga Diomandé en la derecha. Y otra vez fue hasta el fondo, otra vez le ganó Hincapié. Y un centro atrás que por poco no llega a conectar Guaji. Termina sacándola afuera William Pacho.
0: Será córner para Costa de Marfil. La pelota desde la derecha. Veremos el centro que mete Nicolás Pepe. Va a venir el centro al área. Pepe que le va a pegar con pierna zurda. Viene el centro, se va cerrando. Galíndez que no sale, la peinaron. La sacan desde el fondo. El rebote quedó en la mitad de la cancha. Le quedaba para Conan. El lateral izquierdo la soltó a la derecha otra vez con Pepe. Abierto por ese costado, tocó hacia el medio. Centro de Dohue, pelota al área. Muy pasado, chilena por arriba, el travesaño. La chilena que sacó de la nada. Cingo.
6: que debe medir 2,20 metros, debe pesar 100 kilos, pero metió una media chilena. ¡Qué locura!
3: Cerca de 1,95, pero mirá cómo se elevó en el aire. Cerca de ser una jugada peligrosa, ¿no? También porque Franco ponía la cabeza para rechazar. Y Zingo se elevó de espaldas y no dudó, ¿eh? Sacó un derechazo, la pelota se fue alta, pero podría haber sido peligro para el arco de Galíndez.
2: 1,82 para Zingo.
6: Parece más grande de lo lejos.
3: Mirá, de aquí parece cerca de 1,90. ¿Eh?
6: Sí, se viene Pepe por la derecha, tocó hacia el medio, dio Mandébor de Belari. Atención, Pepe tiró, desvío. Será córner, ¿no? Porque pegó en el defensor. Sí, no, mira vos. Pegó la pelota en su compañero en Guaje. Habrá saque de arco, será para Ecuador. Viste como en el boxeo, Hernán, cuando los boxeadores, cuando faltan 20, 30 segundos, saben que es el final y arriesgan un poco más. Me parece que eso le pasó a Costa de Marfil.
3: Sí, está arriesgando ahora otra vez por demás. Y Ecuador no encuentra los caminos en este final de la primera mitad. El repartido el protagonismo, pero Ecuador, insisto, mucho más claro.
6: La va a sacar del fondo Galíndez, se va a terminar el primer tiempo. Es la última chance de la primera parte. Envío largo, salta Valencia, ganaba 5 el defensor. La tiró para adelante, le quedó para Pepe, tocó hacia atrás, juega con Kessié, abre campo a la derecha para Diomandé. Atacan los marfileños, falta en ataque, marca el árbitro. Sí, señor, está bien cobrada, ¿eh? Créame, le cobraron falta contra Caicedo, porque un futbolista de Costa de Marfil se lo llevó puesto, como si fuera un conito, literalmente. Es más, la falta, si no vi mal, fue de Kessié. De Kessié está amonestado.
3: Sí, Kessié está amonestado.
6: Y pegó así pelota, ¿eh?
3: Y ojo, ¿eh? A ver.
6: No. Creo que fue a hablar con uno de los técnicos. No,
3: lo que se está chamullando al cuarto árbitro, el entrenador de Costa de Marfil, es insólito, ¿eh?
6: Sí, señor.
3: Todo el partido igual estuvo.
6: Habrá tiro libre que será para Ecuador. Desde el fondo le va a pegar Galíndez. Ya no hay más tiempo, ¿eh? No sé si va a agregar algo más. Pero le va a pegar a Hernán Galíndez, envío largo hacia el área de los marfileños. De cabeza 5, la saca a medias. La pelota quedó para Kessié. La tiró para arriba, no para adelante. Simplemente para arriba. Y el árbitro, por las dudas, con la pelota en el aire. Terminó el primer tiempo. Están empatando Ecuador y Costa de Marfil en Filadelfia. 0-0.
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3: 0-0 aquí en un nuevo partido de esta Copa del Mundo 2026 entre Costa de Marfil en Filadelfia y Ecuador. El conjunto de Becasese más claro, más incisivo, más vertical, más peligroso, pero dejando algunos espacios que Costa de Marfil por momentos y de atramos en esta primera mitad supo aprovechar de buena forma, sobre todo en los pies de Diomandé, para generar algún tipo de peligro. Empatan en cero, pero tranquilamente los dos podrían haber abierto el marcador.
2: Se retiran los jugadores de Ecuador del campo de juego sin amonestados y esperando ingresar en el segundo tiempo están Ramírez, Valle, Torres, Estupiñán, Preciado, Poroso, Medina, Alcíbar, Valencia, Páez, Castillo, Rodríguez, Caicedo, Angulo y Arévalo. Por el lado de Ecuador tenemos 3 amonestados, el número 17, Doué, el número 6, Fofana, y su capitán con la número 8, que sigue, y esperan para ingresar en el segundo tiempo con E, Lafont, Diomandé, Operi, Endiga, Seri, Sangaré, Guyagón, Uali, Boni, Andigara, Diquiaté, Díalo y Huesán.
5: Bien, jornada de domingo que recordamos arrancó temprano a la 1 de la mañana con Australia ganándole 2-0 a Turquía en el grupo de Estados Unidos y Paraguay. Por ahora, Estados Unidos y Australia líderes en el grupo, Paraguay y Turquía sin puntos. Alemania le ganó 7-1 a Curazao. Países Bajos empató 2-2 con Japón. Están empatando Costa de Marfil y Ecuador 0-0. Recordando que todavía en esta Copa del Mundo no hubo ningún partido que haya terminado 0-0. Más tarde en la pantalla también de D-Sport Radio, Suecia y Túnez cerrando la jornada dominguera de la Copa del Mundo.
6: Esperamos por el segundo tiempo, todavía no hay goles en Filadelfia. A la vuelta el comentario de Hernán Sisto, la información con Francisco Slatar y los segundos 45 minutos.
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11: Entre tiempo en Filadelfia empatan en cero. Costa de Marfil y Ecuador. Un partido que tuvo de todo. Porque fueron y vinieron. Un mediocampo con zona de tránsito. Porque el partido fue de transiciones. Sobre todo con poco pase. Poco en cuanto a las sociedades futbolísticas y a la construcción colectiva. Pero sí, mucho de emoción y de vértigo. Mucha velocidad para Costa de Marfil en los pies de Diomandé, que fue lo mejor, lo más claro que ha tenido en esta primera mitad, lo más peligroso, lo más picante que presentó el conjunto africano. Y Ecuador, que tuvo una movilidad abrumadora por momentos, pasándolo por encima, con 2 tiros en los travesaños, uno de Yeboah y el otro de Alan Minda, pudo haber abierto el marcador tranquilamente el conjunto de Sebastián Becasese, con puntos muy altos. Con Minda, para mí, siendo el mejor. Con Caicedo, con una movilidad impresionante para recuperar, pero también para ser otro de los mediocampistas que ha llevado peligro como Minda al arco contrario. Con un Plata que también, cuando lo ha intentado, ha desequilibrado. Se animó poco. A mi gusto tiene que animarse un poco más Plata, pero está claro que ha sido también importante a la hora de atacar y de buscar ese famoso uno contra uno que también le sale. Y con un Yeboah que quizás estuvo un poco más aislado, ¿no? Más batallador con los defensores africanos, que son duros, que son férreos, fuertes, junto a Valencia, pero que tuvo un tiro de travesaño impresionante que podría haber abierto la cuenta, y por eso no tiene que descuidarse el equipo africano. Ecuador es atacado, un equipo con mucha y buena movilidad, con buen manejo de la pelota cuando la tiene, pero sobre todo con el arco rival entre ceja y ceja. Del otro lado, un Costa de Marfil que le había costado mucho al principio, que llegaba hasta 3/4 y estaba obligado a retroceder por el gran planteo de Ecuador, pero que le fue encontrando la vuelta de a poco y que por tramos muy cortitos del partido y esta primera mitad